0: realmente, pero si agarramos ese fondo de armario que tiene Flamengo, realmente pueden armar otro equipo titular. Pero bueno, veremos cómo se dan las cosas. Vamos a tener uruguayos que van a impartir justicia. El principal va a ser Gustavo Tejera y el Maracaná, 78.000 personas que va a estar seguramente a reventar.
1: Increíble, Horacio, pocos estadios con esta mística, y que precisamente repasamos un poco más lo que fue el partido de ida en el Mineirão. Crucero precisamente golpeó con un golazo de Kenny Arroyo, un zurdazo desde el vértice del área que se clavó en el ángulo de Agustín Rossi para poner el 1-0, pero la respuesta, el tetracampeón llegó desde el banco, bien lo mencionabas, Lucas Paqueta, que necesitó apenas 82 segundos desde que entró al terreno de juego para igualar las acciones después de un tiro libre que terminó cumpliendo con un cabezazo de Leo Ortiz en el palo. El campeón, pues bueno, que volvió a mostrar su arma más terrible, un banco impresionante, un fondo de armario que pocos equipos en el continente tienen. Y lo mencionamos, el tema de Lucas Paqueta, ¿no? Que creo que es una de las figuras quizá más reconocidas a nivel mundial por el paso que tuvo en el viejo continente. También está ahí el tema de Jorginho, que incluso hace varios años atrás se mencionaba, se le pedía que se le diera o que se le tomara en, digamos, que estuviera ahí en la lucha por el Balón de Oro hace ya algunos ayeres, pero futbolistas de primera línea los que tenemos en el cuadro de Flamengo, pero sí lo de Lucas Paquetá, que si bien al menos no estará de titular Horacio, bien lo sabemos con el juego anterior, que si hoy entra al terreno de juego ya sea ingresando como contención, ingresando como un volante un poco más adelantado, abierto por cualquiera de las dos bandas, puede hacer bastante daño el exhombre del Olympique de Lyon.
0: Sí, y un acierto de Leonardo Jardim, ¿no? El técnico del equipo de Flamengo, que lo pone y le da los frutos necesarios como para empatar un partido que se le estaba poniendo bastante difícil. Lo de Jardim también, eso es una paradoja, porque recordamos que Flamengo está defendiendo la Libertadores, pero con otro técnico, con Felipe Luis, que la ganó como jugador y como técnico del Mengao, y que bueno, que ya no está más, que se fue, lo traen a Jardim, y bueno, esto creo que es una prueba de fuego también para el técnico. Más allá de que en el Brasileirão le va bastante bien, porque está a 3 puntitos de Palmeiras, que es el líder, pero con un partido menos, y de los últimos 5, ganó 3 y empató 2, así que lo de Flamengo en el Brasileirão, bien, en la Libertadores, y vamos a ver qué pasa hoy, ¿no? Porque si cae derrotado hoy en el Maracaná, va a ser durísimo, no solo para el equipo, sino para el técnico, porque para muchos es una incógnita este técnico. Del lado de enfrente lo tenemos a Artur Jorge, un técnico que ya sabe lo que es ganar la Libertadores, porque lo hizo con el Botafogo en el 2024, con la Raposa. La Raposa hasta ahora, está hoy en la Raposa, en el Cruzeiro, vamos a ver si puede repetir, al menos meterse en la próxima ronda.
1: Sí, que justamente repasamos lo que fue la fase de grupos para Flamengo, ¿no? Lo veníamos comentando, apenas le pudieron sacar un empate, todo lo demás fueron victorias en el presente campeonato de la Copa Libertadores para el Flamengo, compartió grupo con Estudiantes de La Plata, con Independiente de Medellín y con Cusco. Se alzó precisamente Flamengo con 16 unidades al frente del grupo, en segundo Estudiantes de La Plata con 9 unidades, en tercero Independiente de Medellín, que se fue a la Sudamericana, y en cuarto lugar Cusco apenas con un punto. Por su parte, Cruzeiro terminó segundo en el grupo D de esta Copa Libertadores 2026, terminó siendo el grupo liderado por Universidad Católica con 3 unidades, le siguió Cruzeiro en segundo con 11, Boca se fue hasta la Copa Sudamericana en tercer lugar con 7 puntos y Barcelona de Guayaquil con 3 unidades se despidió de competencias sudamericanas. Así que Horacio, precisamente hoy sería un fracaso tremendo, ¿no?, para Flamengo quedar eliminados, sabiendo, como viene en el Brasileirão, sabiendo la gran fase de grupos que hicieron, pero final de cuentas, a esperar para que comience el partido, para que arranque ese silbatazo, pues todo está para cualquiera de los dos equipos, están en condiciones, a lo que refiere al marcador, totalmente igualadas.
0: Sí, además, como vos decís, no, sabiendo los jugadores que tiene, el plantel que tiene, recontra millonario, super millonario este plantel, los jugadores de alto nivel, así que sí, sería un verdadero fracaso. Y te cuento, Oscar, que ya tenemos un equipo brasileño en la próxima ronda. Se trata de Palmeiras. Palmeiras le ganó de visitante a Cerro Porteño 1-0. Así que ya Palmeiras es un nuevo habitante de lo que van a ser los cuartos de final de esta Copa Libertadores, que estamos disfrutando, pero al máximo. Con un global de 2-1, Palmeiras impone al equipo de Ariel Holland. Y se metió otro brasileño. Recordamos que desde el 2019 para esta parte todos los campeones fueron brasileños.

0: lado, por el otro, pero todos brasileños. Y hasta el momento ya tenemos a dos. Palmeiras y Fluminense ya están clasificados. Y bueno, de acá va a salir el tercer brasileño, ¿no? Porque estos son dos equipos de ese país. Así que ya de 8, 3 como mínimo van a ser brasileños.
1: Sí, es inevitable, que será increíble pensar en que se pudiera dar una final, porque se puede dar, por cómo están acomodadas las llaves, una final de Flamengo y Palmeiras, pensando que son los dos equipos que están peleando el Brasileirão en estos momentos. Decíamos, Palmeiras con 48 unidades en primero, con 45, Flamengo a 3 puntitos del conjunto de Palmeiras. Pero bueno, vamos a ver si se repite la historia. De momento nosotros tenemos que ir a una pausa. Tata de Gómez Luna en la producción, junto a Horacio y Ofrey, en servidores Cardías. Quédese, esta es la prueba de Flamengo contra Cruzeiro. Pausa, ya volvemos. Thank you.

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2: De regreso, amigos de TUDN Radio, a minutos, a escasos 15 minutos de que den comienzo las acciones desde el estadio do Maracaná en Brasil. Flamengo se estará midiendo ante Cruzeiro en esta serie de octavos de final de vuelta, que está empatada 1-1 después del compromiso de ida, junto a Tate Gómez Luna en la producción y operación de este espacio. Horacio y ofrezco, amigo de la radio, y un servidor, Oscar Díaz. Nos quedábamos, Horacio, platicando de cómo estaban las llaves, cómo estaban los cuadros de eliminatorias, y que precisamente el rival, ya sea de Flamengo o de Cruzeiro, también perdido platicando, será entre Tolima e Independiente del Valle. Del otro lado de la llave también encontramos que Estudiantes de La Plata, quien ya avanzó el día de ayer tras vencer a la U Católica de Chile, se estará enfrentando al ganador de la serie, que está empatada entre Rosario Central y Corinthians, mientras que precisamente, lo mencionabas tú antes de irnos a la pausa, Palmeiras venció a Cerro Porteño para meterse a los cuartos de final y esperará rival entre Liga Deportiva Universitaria de Quito y Mirasol, mientras que Flu estará esperando al ganador entre Platense y Coquimbo para medirse.
3: Ya lo tenemos, mi querido Oscar, ya lo tenemos. Fueron a penales Platense y Coquimbo Unido y ganó Platense 7-6 en los penales. Increíble, increíble lo del Calamar, logrando un campeonato en la Argentina y ahora metiéndose en los cuartos de final de la Copa Libertadores. Una campaña impresionante la del Calamar. Ya sabe rival y ya se metió en los cuartos de final. Realmente para el equipo de Vicente López, ¿no? Enfrentar a Fluminense va a ser una gesta terrible. Más que nada, ya haber llegado a los cuartos es algo impensado. Pero bueno, le tocó Coquimbo, el equipo chileno, que podía ser un rival accesible. No tan accesible porque, bueno, empataron los dos, se fueron a los penales y Platense pasó y ahora se va a ver las caras contra Fluminense. El primer partido va a ser en Brasil, el segundo en la Argentina.
2: Perfecto, bueno, ya tenemos ahí otro equipo que se clasificó a los cuartos de final y el primer cruce de cuartos de final precisamente que ya se definió. Estamos viendo, Horacio, imágenes del estadio, increíble el ambiente. Cuando recién arrancamos la transmisión, había todavía en las partes de arriba un par de huecos, un par de butacas vacías. En estos ya 17 minutos que llevamos de previa y arrancamos, no cabe prácticamente ni siquiera un alma. 78,000 personas, completamente lleno el Maracaná, y que sí, en la mayoría son aficionados del Mengão, pero que también hay un sector bastante importante del Cruzeiro. Cuéntame.
3: Sí, sí, hay un pequeño pulmón, ¿no?, que separa las dos aficiones. Está bien, por una cuestión de seguridad, está bien pensado, pero el rojo es prácticamente total en el Maracaná, que de a poco, como vos bien decís, Oscar, se fue llenando y ya prácticamente no hay lugares vacíos. Pero la gente del Cruzeiro, de ese lado todo azul, ha llevado bastantes espectadores, bastantes fanáticos, ¿no?, del equipo zorro. Vamos a ver, esto está por empezar, el ambiente es impresionante. Además está el Maracaná, ¿qué podemos decir? El Maracaná, por favor, el mítico Maracaná.
2: Sí, bien, lo decíamos cuando abríamos esta transmisión, la casa, más bien dicho, el recinto donde se coronó la selección de Alemania.
3: Pero ¿y por qué? ¿Por qué tiene que ver eso con la Copa Libertadores?
2: No, claro. Únicamente mencionando enigmático que es este estadio.
3: No, háblame que Independiente salió campeón de la Sudamericana en el Maracaná. Pero ¿cómo que? No me traigas. Vos sos pichón de Tate también, ¿no? Vos sos un pichoncito de Tate, me parece.
2: Ahí me lo sopló el señor Gómez Luna.
3: No,
2: pero bueno, para seguir hablando del ambiente.
3: Vos sabés que yo a Tate lo quiero mucho, más allá de que él es antiargentino, yo lo quiero mucho.
2: No, pero bueno, a ver, finalmente, Horacio, el Cruzeiro no pudo hacer pesar su casa en la ida. Terminaron 1-1 cuando ya venían ganando el encuentro, como bien lo estábamos repasando hoy. Ciertamente, si está igualado, si estamos hablando de unos octavos de final que desde el trámite han estado igualados, creo que hoy desde el Maracaná, Flamengo saca ese quizá 1% más que les pueda dar la fuerza para el día de hoy sacar el resultado.
3: Sí, digamos que Flamengo como local y como decíamos, ¿no?, por el plantel que tiene,
4: y cómo sacó un empate de visitante, es el favorito. Pero bueno, estos son partidos que hay que jugarlos, partidos que puede pasar cualquier cosa. Y estamos hablando de un equipo de Cruzeiro que también es el Brasileirao, está tratando de clasificarse a la próxima Libertadores, y que seguramente, no sé si va a perder Cruzeiro, pero si pierde va a ser con las botas puestas, ¿eh? Acá no sí. Creo que Flamengo lo termine goleando, me parece que va a estar parejo el partido y puede ganar cualquiera de los dos. La localía sí, influye, yo no tengo dudas, Flamengo es el favorito, pero cuidado con Cruzeiro.
5: Cruzeiro que precisamente marcha quinto en el Brasileirão de momento, y que en los últimos 10 duelos que hemos tenido entre Flamengo y Cruzeiro en todas las competencias han sido 6 victorias para el Mengão, 3 empates y apenas un triunfo para Cruzeiro, mientras que del lado de los técnicos la estadística favorece al conjunto estrellado, ¿no? Finalmente Artur Jorge ha vencido en una ocasión a Leonardo Jardim y han empatado en las únicas 2 ocasiones que se han visto las caras estos 2 técnicos.
4: Sí, recordamos que Leonardo Jardim viene de dirigir el Mónaco, ha tenido es un trotamundos del fútbol, ¿no? Y bueno, el portugués llega a Brasil a dirigir al equipo más popular, porque de eso no tengo duda que Flamengo es el equipo más popular de Brasil y uno de los más populares del mundo, por la cantidad de fanáticos que tiene.
5: Sí, también por la afluencia que tiene a nivel internacional, no solamente dentro de Brasil. Creo que este tipo de equipos muchas veces su popularidad se mide también por lo que trascienden finalmente en el extranjero. Ves la cantidad de personas que de cierta forma apoyan o por lo menos conocen o tienen por ahí alguna playera del Flamengo. Tienen también, por ejemplo, Corinthians, uno de los equipos que también son de los más ganadores. Bueno, es el más ganador de Brasil y que es también de los más importantes del fútbol brasileño. También lo estaremos platicando al regresar de la siguiente pausa. Solamente un cambio en la alineación de Cruzeiro respecto al partido de ida. Flamengo se mantiene igual que en el partido hace una semana para enfrentar esta vuelta. Tenemos que ir a una pausa. Son los octavos de vuelta de la Copa Libertadores de América. 1-1 lo empatan Flamengo y Cruzeiro desde la ida. Y en 90 minutos vamos a descubrir al próximo equipo que llega a los cuartos de final. Vamos a una pausa, ya regresamos a través de la señal de TUDN Radio.

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1: Estamos a 23 días de la campaña regular de la NFL y este es el jugador que deberá seguir con los Jets de Nueva York. Para la liga, la selección de David Bailey por parte del equipo de la Gran Manzana resultó una de las más llamativas del draft 2026. El joven pass rusher cuenta con la reputación de ser un gran cazador de quarterbacks, siendo el 2025 el año que lo puso en la élite de próximos jugadores novatos. Y es que en dicha temporada del fútbol colegial firmó la increíble cifra de 14.5 capturas al mariscal de campo, demostrando su dominio en la línea de golpeo. Con tan solo 22 años, será un digno competidor cada domingo.
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1: Joe Montana fue el quarterback de la calma perfecta. 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
6: Considerado uno de los más grandes de Brasil, Renato Gaúcho fue un delantero campeón de la Libertadores y de la Intercontinental con el Club Grêmio en 1983. Años después, como técnico, volvió a ganar la Copa en 2017. También fue campeón de América con Brasil en 1989. Su carisma fue uno de los pocos que brilló como jugador y entrenador en la Copa Libertadores.

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1: Regreso, amigos de TUDN Radio, bajo el ensordecedor ambiente del Templo de Fútbol del Estadio de Maracaná. Minutos a minutos de que comience este vibrante encuentro entre Flamengo y Cruzeiro. Bueno, las bajas que tienen ambos equipos para este encuentro: del lado de Flamengo, Alexandro, Nico de la Cruz, Vitao y Everton. Por el lado de Cruzeiro encontramos a Gabriel Peck, a Luis Sinisterra, a Neyser Villarreal por lesión y finalmente a Mateus Enrique por acumulación de tarjetas amarillas, que sí jugó la ida, pero precisamente por esa suspensión se estará perdiendo la vuelta. Horacio, ¿a quién le pesan más las bajas el día de hoy?
2: Creo que a Cruzeiro, me parece que a Cruzeiro, porque prácticamente, fíjate que Flamengo sale con el mismo equipo.
3: Sí.
2: Y con el fondo de armario que tiene, como decíamos hace un ratito, ese banco de suplentes que puede ser un equipo titular sin ningún tipo de duda. Cruzeiro, bueno, el único cambio creo que es Lucas Romero, ¿no? Me parece. Porque está. No había jugado en la ida, creo. No sé si vos me corregís, pero me parece que había sido Lucas Romero.
3: Sí, finalmente creo que en esta tengo que estar contigo y creo que no hay otra opción. Finalmente, por el fondo de armario con el que cuenta Flamengo, pues es muy complicado, pero a ver, ahora teniendo las dos alineaciones lado a lado, sí, precisamente Pedro Guilherme en lugar de Bruno Enrique es la única modificación que tiene Flamengo de cara a este partido, más por una, me parece, cuestión táctica que por una cuestión de lesión.
2: Sí, pero bueno, lo que decíamos, ¿no?, del equipo Lucas Romero, el argentino, que tuvo un paso bárbaro por Vélez, me acuerdo, y ahora está siendo titular en este partido. Mira, dadas las condiciones de uno, de un equipo y de otro, mira, puede pasar cualquier cosa, ¿eh? Cualquier cosa puede pasar. Los dos tienen excelentes jugadores. Hablábamos de Flamengo por ser el local, porque bueno, tiene mayor afluencia de público, mayor historia, es el equipo que está defendiendo la Copa Libertadores, ¿no? El Cruzeiro le puede dar un mazazo que sería un baldazo de agua fría para el técnico en especial, mi querido Oscar, ¿eh? Para el técnico que acaba de llegar a Flamengo y que seguramente la torcida, si queda Flamengo eliminado, se va a ir en contra de la dirigencia por haber dejado ir a Felipe Luis, porque Felipe Luis estaba por arreglar y no terminó arreglando y se fue.
1: Vamos a una última pausa, ya volvemos para el arranque.

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4: De regreso, amigos de TUDN Radio, completando el protocolo de la Copa Libertadores de América. Son los octavos de final de vuelta. Flamengo empatando 1-1 la serie ante Cruzeiro, a punto de que comiencen estos vibrantes 90 minutos donde sí o sí se tienen que sacar ventaja. Si no, nos iremos a la tanda de penales. Desde los 11 pasos se definirá al siguiente equipo que llegue a los cuartos de final. El árbitro dice que aquí comienzan los primeros 45 minutos de fútbol, pasión y entrega desde el estadio do Maracanã, el templo del fútbol. Flamengo recibe a Cruzeiro. Amigos de las redes sociales, vénganse a través de la señal de TUDN Radio. Ya comienza junto a Tate Gómez en la producción, Horacio y Ofreso, amigo de la radio, y un servidor, Oscar Díaz. 23 segundos de compromiso, el balón disputado a la mitad del terreno de juego, pelota dividida por el sector izquierdo. ¿Quién gana? Sector zurdo. ¿Quién levanta la mano? Buscaba Lino, hay una mano, será pelota ahora para el Menga. Horacio, cuéntame el 11 inicial que manda el terreno de juego hoy Leonardo Jardín.
5: En el arco va a estar Agustín Rossi, línea de cuatro, Roger, Leo Ortiz, Leo Pereira y Ayrton Lucas, Pulgar y Jordiño ahí delante de la línea de cuatro, Gonzalo Plata, de Rascaeta, Samuel Lino y adelante Pedro. Ese es el equipo titular de Flamengo, el que pone Leonardo Jardín en la cancha, y veremos a ver cómo le va.
4: Controlando Leo Pereira, tocándose el frente para que venga Jorginho, apenas adentrándose en el círculo central. De pierna zurda va a abrir para que venga Lino. Encarando ahora es Ayrton Lucas, jugando el interior. Y viene Lino, encara Lino. Guilherme dejando la primera atención. El disparo al servicio, que pasa de izquierda a derecha sin pena ni gloria. Será saque de manos para el Cruzeiro. Ya empieza a avisar el Mengao. Cuenta el Horacio también el 11 inicial de Cruzeiro. Los 11 dirigidos por Artur Jorge.
5: Sí, señor, en el arco está Octavio, William Furtado, Bruno, Jonathan y Roja, la línea de cuatro, Lucas Romero, Gerson da Silva, ahí adelante de los cuatro que defienden, Arroyo, Pereira, Wesley y adelante como punta de lanza, Caio Jorge, los 11 titulares del equipo de la Raposa.
4: La pelota que es bajada por Leo Pereira, la pintó hacia atrás para que venga a jugar Agustín Rossi. Abriéndose al costado a la derecha, aparece ahora para encontrar de buena forma Eric Pulgar. Tocando la pelota hacia el frente llegaba Jorginho. El balón que abandona el terreno de juego, será saque de manos para el equipo estrellado, para el Cruzeiro. A ver desde el sector de la izquierda lo que veíamos, les platicamos en esta última acción que tuvimos por parte del Flamengo. Una triangulación impresionante involucrando a Jorginho, a de Arrascaeta, Lino, Guilherme, en fin, un aviso lo que puede hacer este equipo hoy en condiciones de local, bajo las luces del Maracaná, intentando abrir por el sector de izquierda. Este es Gabriel Rojas, tocando para que venga Wesley, de primera intención, intentaba encontrar a Caio Jorge. El balón es recuperado para que venga de Arrascaeta, sector medio, peleando la pelota. Cuidado que el árbitro dice juegue, no hay una falta, será pelota para Flamengo.
5: Se la cobró de Arrascaeta la falta, te digo, de uruguayo a uruguayo. Arrascaeta le dijo a Gustavo Tejera, me están fauleando. Gustavo Tejera la cobró, pero compró el árbitro.
4: El balón rebotado de Mateus Pereira. La recuperación por parte del Cruzeiro en el sector medio. Van a retroceder por el carril zurdo para que venga Gabriel Rojas, abriendo, encontrando a Wesley. Wesley hace un mal primer toque y deja la pelota para que ya la ponga en circulación. Y ahora encuentran a Emerson Royal. Este hombre que llegó al Barcelona y el mismo mercado lo mandaron de préstamo. Militó también en el Betis, militó en el Tottenham. Cuidado, pelota para Jorginho. Perdió el esférico en la mitad del terreno de juego. La recuperación, falta de nuevo. Será pelota para Flamengo en el sector medio del terreno de juego.
5: Sí, eso fue sobre Lino. Dos faltas tácticas, digamos, casi en la mitad de la cancha. Las dos muy parecidas, pero que Flamengo no las supo aprovechar.
4: Avanzando por el sector a la izquierda, aparecía Rojas, controla la pelota, el casaca el número 27, cambio de frente de izquierda a derecho, aquí en la baja, apareciendo Gonzalo Plata, el ecuatoriano con la casaca el número 19, va a venir desde atrás, ahora encontrando, venía Lucas Romero, pelota filtrada, este es Kenny Arroyo, la 99, encarando, venía también Mateus Pereira, corredor del área, sector a la derecha, esta puede ser interesante para Cruzeiro, tocando la pelota de nueva cuenta Mateus Pereira, bien pegadito hacia el costado a la derecha, van a retrasar el esférico para que venga a jugar Jonathan Jesús con la casaca número 34, balón para Fabricio Bruno, todavía por detrás de la mitad de la cancha, haciendo la pasada al sector de la derecha para que venga Furtado, apenas cruzando la mitad de la cancha, ya retroceden de nueva cuenta para Fabricio Bruno, Jonathan Jesús en la 34, de parte interna va a tocar para Gerson, quien se acerca apenas por delante de la media luna en los carriles centrales, con el exterior del pie izquierdo tocando atrás, van a encontrar a Lucas Romero de primera intención, ya tocó para Otavio, el arquero del Cruzeiro esta noche, abriendo por derecha para que venga William Furtado, levanta la frente el brasileño con la casaca número 12, retrocediendo, jugando dentro del área para Jonathan Jesús, comienza la presión de Flamengo, comienza la presión del Mengao, cuidado que jugaron por el sector izquierdo buscando a Rojas, le robaron la pelota y este Royal, Emerson Royal tocando por dentro, pico el área, esta puede ser interesante, la falta en las afueras del área, el árbitro que dice juegue, el balón rebotó, lo va a encontrar Jorginho tirándola para Lino, sector de la izquierda, encarando en el último cuarto del terreno de juego, va a venir Lino, engancha, va por fuera, por dentro, tira la bicicleta con el exterior intentando encontrar a Pedro Guilherme, la recuperación en el fondo, en la salida se va a quedar con la pelota Flamengo, el balón es rebotado, Royal, Emerson tocando de cabeza, retrocediendo, pero que, para que ahora juegue Flamengo en el fondo, con Agustín Rossi, empezó bravo el partido, Horacio de momento 0-0.
5: Sí señor, con mucha presión de Flamengo, y bien arriba, y si querés Copa Libertadores, mañana tenemos más, Corinthians recibiendo a Rosario Central, a partir de las 8:30 de la noche, 7:30 Centro, 5:30 Pacífico, otra vuelta de la Copa Libertadores de América en Brasil, Corinthians, Rosario Central, y todo va a estar por TUDN Radio, Euforia App.
4: Ni de chiste nos lo perdemos, será saque de manos.
5: Para nada.
4: Increíble. Imagínese usted un cruce en semis porque se puede dar entre Corinthians y Flamengo.
5: Ay, ay, ay. Estaría bueno, ¿eh?
4: Último cuarto bueno. El terreno de juego, tirando la pelota filtrada. Intentaban encontrar al argentino Ayrton Lucas. Balón que es dividido, gana por arriba. El cuadro de Cruzeiro, van a tocar de buena forma. Este es Mateus Pereira, retrocediendo. Cuidado que casi le roban la pelota. Sigue dividida. Último cuarto del terreno de juego. Falta.
5: Sí, señor. Falta de Lucas Romero sobre Jorginho. La presión que hace Flamengo ahí de tres cuartos para adelante es impresionante. No lo deja salir a Cruzeiro. Y esta, lo que vimos recién fue una prueba fehaciente de eso, ¿no? Lo tuvo que faulear Lucas Romero en la taza a Jorginho, porque si no se le iba al brasileño nacionalizado italiano, que jugó para la selección, ¿no?
4: Sí, señor. Campeón de Champions con el Chelsea. También campeón de aquella Eurocopa 2020 que finalmente por pandemia se disputó en el año 2021 con la selección italiana. La última gran victoria que ha tenido en el fútbol mundial la selección italiana. Nadie se explica cómo no llegaron a ese mundial de Qatar apenas un año.
5: Ya van tres.
4: Y si no se ponen las pilas, van por el cuarto. A mandar la pelota desde tres cuartos del terreno de juego. De pierna izquierda, comba hacia fuera, vendrá al servicio buscando un rematador. Segundo paro, la pelota que no le llega a ningún destinatario. Rebotada hacia el sector de la derecha, corredor del área, tocando el ecuatoriano Gonzalo Plata atrás. Viene de nueva cuenta el servicio por arriba, remate. La pelota que se marcha por parte de Pedro Guilherme. Remató con el lateral de la cabeza. La pelota que termina abandonando el terreno de juego será saque de meta para Otavio.
5: Centro exquisito de Jorginho, te digo, exquisito de Jorginho. Y por poquito no fue gol. El cabezazo fue al lado del palo izquierdo de Otavio, que bueno, la estaba mirando y creo que la estaba soplando, ¿no? Para que se vaya. Pero increíble, increíble, pudo haber sido el primero. Leo Ortiz se lo perdió.
4: Tocando la pelota por el costado derecha, Plata recupera Flamengo.

0: Vamos a ver si esta puede ser interesante. La intentan bajar de pecho, venía de Arrascaeta. Finalmente la pelota queda en zona de Cruzeiro. Van a meter el espeje, balón que pica a la mitad del terreno de juego. A buscarla ahora Leo Ortiz, retrocediendo en la media luna para que la baje. En la parte interna, este es Agustín Rossi, el argentino, el arquero el día de hoy para el Mengao. Abriendo, intentando jugar por el interior, trazo largo por el costado derecho y va a llegar Gonzalo Plata. Finalmente le queda muy larga la pelota, se alinea de fondo. Me parece que sí llega Horacio.
1: Sí, no, pero creo que la dejó salir a propósito, ¿no? Para lograr el córner, el primero del partido a favor de Flamengo. Fíjate que las segundas pelotas Cruzeiro no las gana nunca. Por eso no puede pasar prácticamente la mitad de la cancha, porque la termina perdiendo. Y acá el primer córner del partido de Arrascaeta, un especialista. Vamos a ver cómo le pega el Uruguay.
0: Vamos a ver, de pierna derecha, punta diestra, será con comba hacia afuera. Para Omengao, va a venir el servicio, primer palo, el remate, no llega. El balón es rebotado hacia la mitad del área y finalmente llega el despeje. Balón que va a abandonar por el costado a la derecha. El terreno de juego será de nueva cuenta, balón para Omengao. Desde el saque de manos, moviendo el flag. Viene Leo Ortiz, controlando el esférico, levantando la frente, va a retroceder para que venga a jugar ahora Agustín Rossi dentro del área, sacando la pelota de paseo en la media luna, abriendo por derecha, tocando la pelota y encontrando a Jorginho, el ítalo brasileño. Me corriges, también tiene nacionalidad brasileña por Jorginho, ¿no?
1: Sí, porque él es, tiene la nacionalidad brasileña, pero bueno, siempre eligió jugar para Italia, ¿no? Y digamos, por recién daban los datos, ¿no? Siempre se fue bien, jugador muy, muy importante, especialista en patear penales, ¿eh? Vamos a ver hoy si se llega a esa situación.
0: Cuidado, el servicio de Roya, la chilena que buscaban, el balón que pasa sin pena ni gloria, balón rebotado hasta la mitad del terreno de juego, ya la bajó de pecho Leo Pereira, abriendo por el costado solo para Ayrton Lucas, le hace la devolución al casaca número 6, tiene que ir a buscarla y tocar finalmente por detrás de la media luna para que venga Agustín Rossi. Levanta la frente, son 10 minutos de partido, Flamengo 0, Cruzeiro 0.
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0: Leo Pereira controlando, se acerca Ortiz. Finalmente van un poco más adelante hacia el interior para que arranque Jorginho y prende la moto el 21. No es caracterizado por su velocidad, pero aquí lo ha hecho bastante bien. De nueva cuenta, él hace la devolución de primera intención, ya tocó para Lino. Lino encarando, este es de Arrascaeta encarando pico del área. Esta puede ser interesante, le hace la devolución al uruguayo. ¡Pégale! La pelota que finalmente es rebotada en el hombre con la casaca número 10, con el gafete de capitán. Será saque de manos por el costado izquierdo. Atenta la saga del Cruzeiro.
1: Sí, señor, pero ahí por la izquierda, la parte ofensiva de Flamengo le entra fácil al equipo de Cruzeiro. Cruzeiro no puede hacer lo que está haciendo, le está entregando pelota en campo de juego, pegarse un tiro en el pie, esto por parte del equipo visitante.
0: Tocando Plata, retrocediendo para Jorginho, dos tercios del terreno de juego, carril interior izquierdo, abriéndose al exterior zurdo, encarando Lino, esta puede ser interesante, de adentro del área de pierna derecha, Guilherme se tiene que dar media vuelta, ¡el disparo! ¡Potente al centro del arco! Facilita la pelota para Octavio, pero iba con mucha potencia.
1: Sí, señor, derechazo de Lino, decían, te dejo.
0: Cuidado, la pelota, punto penal, aquí está el 2-1, global, en el fondo Octavio. La tuvo Guilherme, le ponen una pelota filtrada exquisita. Dentro del área tenía que ser de primera, intenta detenerla con el botín izquierdo, le queda muy larga, chica Octavio, alcanza a hacer un sutil toque con el exterior del pie derecho, esto sigue 0-0, Horacio.
1: Sí, señor, Octavio, espectacular, primero le tapó el remate a Lino, de media distancia, sin dar rebote. Y ahora lo atora directamente a Pedro. Y yo no sé si quiso hacer un toquecito más. La pelota le queda un poquito larga. Y bueno, el arquero es espectacular. Salvó su valla dos veces en un minuto.
0: Sí, señor. Si hoy Flamengo lo quiere ganar en 90, va a tener una barrera muy importante que vencer. Octavio, el casaca número 81, y que precisamente es quien pone la pelota en el aire, buscando ahora Caio Jorge, el balón que rebotado, dividido por arriba, la bajada de pecho Gerson, recuperación de nueva cuenta para Flamengo, y esta puede ser interesante. Plata, serie de rebotes, el disparo de volea en las afueras, queda todavía de pierna derecha a buscar el disparo, a colocar el enganche de pierna zurda, bien atenta la saga de Cruzeiro, la barrida para Jorginho, recuperando la pelota en dos tercios del terreno de juego, aún le pertenece a Omengao, controlando la pelota, avanzando Leo Ortiz hacia el último cuarto, proyectaba ese esférico viene en el fondo la zaga de Cruzeiro, abriendo hacia el costado zurdo, regalando un saque de manos. Esta sigue siendo de peligro. Son 13 minutos, retrocediendo para que venga Emerson. De pierna derecha, parte interna, proyectando el esférico atrás para Leorto.

0: haciendo la conexión entre los dos zagueros centrales. Último tercio del terreno de juego. Ayrton Lucas por la banda izquierda recibiendo la pelota. Pierna izquierda hacia la devolución a Pereira. Pereira levanta la frente apenas por detrás de la línea que divide el terreno de juego. Leo Pereira es marcado por Caio Jorge. Toca al interior, venía de Arrascaeta. Retrocediendo la pelota. Ortiz abriendo hacia el costado diestro. Aparece Gonzalo Plata. Intenta enganchar hacia el interior la pelota que le pertenece a Pulgar. Cambio de frente hacia el costado de la izquierda. Vendrá ahora a arrancar Pereira. Cruza la mitad del terreno de juego. El casaca número 4 se aproxima hacia el último tercio. Tirando la pelota al interior. La bajaba Gonzalo Plata. No hace un buen contacto. El balón que rebotado lo busca de arriba. Y Arrascaeta retrociendo la pelota. Flamengo controlando el esférico en el círculo central. Ortiz para Pereira. La conexión entre los dos leos de la saga central de Flamengo. Abriendo. Esta puede ser interesante por el costado a la izquierda. Viene Lino. Encarando Lino al interior. El casaca número 16. Le robaron la pelota. Y viene la contra. Tiene que arrancar. Algo tiene que hacer aquí Cruzeiro. Costa a la derecha. Arroyo tirando la pelota hacia el interior. Buscando a Caio Jorge. Balón todavía disputado. Finalmente se hace de la posición. El conjunto de Flamengo retrocediendo en el pico. La chica para que venga a mover. Agustín Rossi. Ni un momento para respirar. Horacio.
1: Sí, señor. Pero Flamengo lo tiene acorralado. Como diría un viejo relator de box. Madura el knockout. Porque de estar así, yo creo que Flamengo va a anotar rápido. Igual te cuento, mi querido Oscar, mientras vemos cómo Flamengo avanza. 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
0: Ahí estaremos atentos de lo que sucede en el fútbol femenil mexicano. Abriendo por derecha pueden encontrar a Everson. Finalmente ya estaban fuera de lugar. Tocan un poco más atrás para encontrar a Jorginho. Rueda la pelota y de pierna izquierda toca al interior. La conexión de primera para que venga Pulgar por el sector de la derecha. Viene Everson a mandar el servicio. ¡Everson! El remate por atrás, el punto penal. Lo buscaba Georgian de Arrascaeta. Encuentra un remate incómodo. Apenas con el muslo derecho y se encuentra con el esférico fácilmente Otavio.
1: Pedía penal de Arrascaeta, lo venían tocando de atrás, pero no creo que haya sido penal, pero muy fácil cómo lo superaron, cómo superaron esa barrera que está poniendo Cruzeiro, es muy, muy fácil. Acá tenemos una falta ahora de Royal en contra del jugador de Cruzeiro. Un choque, más que una falta, sí. Un choque, ¿no? De Royal. Un choque. El que había metido el centro recién fue Royal. De Arrascaeta se quiere tirar de cabeza, pero lo empuja y le termina pegando con el muslo a la pelota. Son jugadas futboleras, sí. Oscar, no, como no era para cobrar penal para nada.
0: No, completamente de acuerdo contigo. Donde eso hubiera entrado, eso hubiera sido un gol inédito. Pero también en caso de necesitarse, el señor Andrés Cuña y Jonathan Fuentes son el VAR y ABAR el día de hoy. Terna arbitral completamente uruguaya en 17 minutos de partido en el Maracaná. De momento, el ambiente espectacular, no hay comparación. 78 mil espectadores bajo las luces de Río de Janeiro. A mover desde el saque de manos Emerson. Tocando ahí en cortito, buscando a Plata. Se fue a la media vuelta, jugó de taquito. Balón dividido, busca Pulgar, corredor del área. La recuperación por parte de Cruzeiro no les va a durar mucho. Porque ahí viene Jorginho desde atrás. Esta puede ser interesante de Arrascaeta. Buscando adentrarse en el área, le apunta la pelota. Será saque de manos. Costado de la derecha, último cuarto del terreno de juego. 17 minutos, pueden mandarla hacia el área. Finalmente juegan atrás, balón que va a parar en el círculo central para Leo Pereira, el casaca número 4. Leo Pereira pisa el esférico, tocando para que venga Ortiz. Ortiz con la 3, de pierna diestra, balón proyectado hacia el frente en forma de filtración, buscando todavía ahí, busca Guilherme, buscan todos, busca Arrascaeta, busca Plata, el balón que abandona el terreno de juego. Se tuvo que deshacer de él Jonathan Jesús en el último cuarto. Y esta todavía puede ser interesante para Omengao. Pulgar tocando hacia el interior de Arrascaeta, línea de fondo, mandar el servicio. El rechazo de Octavio cortando primer palo, todavía media luna puede abrir el disparo de pierna derecha. Por un costado impactando el panel lateral de la red. Le hace sacudir, pero esto todavía, todavía sigue 0-0.
1: Sí, señor, increíble, ¿no? Primero Octavio que la salva en ese centro al ras, ese centro atrás que pudo haber sido muy peligroso. Y en el rebote, Lino se acomoda, saca el derechazo y salió muy cerquita del palo izquierdo de Otavio. No se encuentra Cruzeiro en la cancha, no se encuentra, pierde la pelota muy fácil. Los segundos balones nunca los gana y recién quería salir jugando Otavio y la tiró afuera inexplicablemente.
0: Así es. precisamente de nueva cuenta la conexión entre los Leos. Ortiz tocando para Pereira por detrás de la mitad del terreno de juego y del círculo central, abriendo para que venga Jorginho. Jorginho controla de pierna izquierda, hace el frente Lino, encarando Lino, se quita dos encima, velocidad Lino, de Arrascaeta, le hace la pasada Lino, la individual que estaba haciendo el robo por parte de Gerson, intenta salir Jesús, Jesús de pierna izquierda tocando al interior, hay una falta, respira un poco Cruzeiro.
1: Sí, señor, y nosotros también, porque la verdad que el partido es de ida y vuelta, aunque te digo, Oscar, que hay un espectador de lujo hasta el momento, casi 20 minutos, y es Agustín Rossi, ¿eh? Agustín Rossi no aparece ni en cámara.
0: Los mejores boletos para los 78 mil espectadores que están hoy, y no tuvo que pagar un peso más, le están pagando.
1: Le está pagando, claro, por estar jugando, pero increíble, Cruzeiro pasa en la mitad de la cancha y pierde la pelota. No llega, no tiene idea, no está mal parado, no llega a organizarse. Fíjate vos que están jugando para atrás, pasecito para el costado, porque no encuentran la manera de avanzar.
0: Sí, señor, tocando ahora es Fabrizio Bruno. El casaque número 15, de pierna derecha, parte interna, tocando para Jonathan Jesús. La conexión entre los zagueros centrales, viene en contención, este es Gerson, proyectando la pelota, pierna izquierda hacia el último cuarto. Si llega puede ser interesante, se le va a acabar la cancha, llegan al mismo tiempo. Buscaba ahí Wesley, buscaba también Emerson, llegaron al mismo tiempo, pero la pelota se marchó del terreno de juego. A mover desde el fondo vendrá Agustín Rossi, que lo decíamos, ni un peso, ni un dólar, ni un real ha pagado por los mejores asientos del recinto. 0-0 en 20 minutos desde el templo de Fuchibol.
1: Mi señor, y Wesley y Roger, que ellos ahí se hicieron un encontronazo, ¿no? Sobre la línea final, pero bueno, no pasó nada, lo llamó el referee Gustavo Tejera y puso las cosas en orden. Va a sacar Rossi, bueno, estaba en el partido, al final, ¿dónde estaba? La tocó. Tenemos doble cartelera este viernes de Liga MX, León contra Monterrey y Querétaro contra Toluca. Este viernes, sí señor, este viernes a partir de las 9 de la noche. A ver, te dejo y después te doy el horario.
0: Vino de Arrascaeta, pulgar, engancha, pierna izquierda, disparo por encima del arco, iba a ser un golazo del chileno. El balón que se va por encima del arco de Octavio. Finalmente fue Pedro Guilherme, amagaba con disparar de pierna derecha, enganchó, le pegó con el interior izquierdo, iba a ser un golazo desde lo individual, desde lo colectivo. Ahora sí, cuénteme, Horacio.
1: Sí, señor, te cuento el horario, pero la de Pedro fue buena esta, ¿eh? Cómo engancha la pelota y la zurdazo sale muy, muy, muy cerquita. Bueno, la cartelera que tenemos doble este viernes, dígame, ¿quién respetó León contra Monterrey? Y Querétaro contra los Choriceros de Toluca a partir de las 9 de la noche, este 8 Centro y 6 Pacífico. La Liga MX, por supuesto, está en TUDN Radio.
0: Avanzando por el costado a la izquierda, encara Lino, corredor del área, va por fuera Lino, le puntean la pelota, llega, sí, no llegó. El balón que se marcha por el fondo y vendrá a mover Octavio desde el saque de arco. Ese Querétaro-Toluca, que bueno, fue un partido bastante interesante. Querétaro viene jugando bastante bien, Toluca, pues es Toluca. Ya estaremos viendo qué pasa, qué sucede en el Friday Futbolero a través de TUDN Radio. Son 22 minutos a mover desde el fondo Octavio.
1: Hidratación, vamos con la hidratación. ¿Qué te parece si nos ponen esos micrófonos ahí bien arriba de los jugadores, a ver si escuchamos algo de lo que dicen los técnicos?
0: Eso es lindísimo aquí en la Copa Libertadores y en la Sudamericana. Es lindísimo poder escuchar lo que sucede en los banquillos.
1: A ver, el microfonista, no lo veo, ¿eh? ¿Qué pasó, muchacho? ¿No le pagaron nada a los microfonistas?
0: Sí, a ver, vamos.
1: Me parece que no llegaron con el presupuesto, ¿eh?
0: Sí, no.
1: No llegaron con el presupuesto. Ah, no, ahí está, vemos a uno. Sobre el banco de Flamengo. A ver, Jardín, ¿qué dice?
0: También el ambiente es ensordecedor.
1: Sí, lo que pasa es que hay tanto ambiente que no se llega a escuchar lo que están hablando ahí Jardín y los muchachos de Flamengo, que fueron los primeros que enfocaron para ver qué pasaba en esta pausa de hidratación.
0: Habla con De Arrascaeta, es con el primero que se dirige.
1: Sí, sí. Ese es el jugador más inteligente que tiene, ¿no? El armador y el que puede lanzar dardos envenenados hacia el arco de Cruzeiro.
0: A ver, del lado de Arthur Jorge, conversa con Cayo Jorge, está también Rojas, Gerson también está ahí cerca, pero de momento no hemos podido escuchar qué se dice. Por lo menos tenemos las tomas de cerca, eso sí.
1: Sí, lo que pasa es que, como vos bien decías, ¿no? El ambiente es ensordecedor, realmente. Entonces no se llega a escuchar lo que están hablando los técnicos. Pero bueno, al menos los tenemos ahí. Los dos, yo creo que tienen que hablar bastante. Más que nada el técnico de Cruzeiro, ¿no? Porque Cruzeiro hasta ahora no ha hecho nada. No pasa la mitad de la cancha.
2: pierde la pelota muy fácil, sus jugadores no se encuentran. Esperábamos algo más de Lucas Romero, que bueno, es armador y es un hombre que marca, pero está pasando desapercibido. Y bueno, los de adelante ni te cuento, ¿no? Los de adelante del equipo de Cruzeiro ni te cuento, porque están completamente perdidos, ¿eh? Cayo Jorge, el mismo Arroyo, que había hecho el gol en el partido de ida. Y bueno, creo que hasta ahora la gran figura de Cruzeiro es el arquero, es Otavio, tapando un par de pelotas y sacando las difíciles, sacando las papas del fuego, Otavio.
0: Sí, es que ha habido poco y nada por parte de Cruzeiro, los ha dominado por completo Flamengo, pero vamos a ver después de esta pausa de hidratación, porque lo hemos visto, el fútbol ahora cuando hay pausa de hidratación cambia mucho de pausa cuando se reanuda.
1: Claro, además que Flamengo venía con todo sobre el arco de Otavio y esto lo frena, ¿no? Lo enfría. Vamos a ver si se enfrían tanto como para perder la rutina, perder la brújula de lo que estaban haciendo, o al contrario, sale más fortalecido.
0: Tocando ahora Lucas Romero, intentando jugar hacia el frente, se apoyaba con Gerson. El cambio de frente es ahora por parte de Mateus Pereira, 24 minutos, sector a derecha, a mandar el servicio de derecha a izquierda, sin pena ni gloria, el balón abandona el terreno de juego, a mover desde el fondo Agustín Rossi, son casi 25 minutos desde Río de Janeiro, 0-0, lo empatan en este partido Flamengo y Cruzeiro, 1-1 global.
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0: Perfecto, pelota filtrada y esta puede ser de peligro. La pasada es en línea de fondo por parte de Pedro Guilherme. Intentaba encontrar ahí que venía llegando desde atrás Emerson. El balón abandona el terreno de juego. Será saque de meta para Otavio. Decíamos ahí en 25 minutos, 1-1. Empataron la semana pasada en el juego de ida. 0-0 lo están empatando en la vuelta. Y si no pasa absolutamente nada, nos vamos a los penales. Hoy de que se cantan goles, se cantan goles. Trazo largo. Balón en la mitad del terreno de juego, recibe de buena forma Pulgar, tiene que abrir hacia el costado zurdo para encontrar a de Arrascaeta, le tiraron la barrida, balón dividido, recupera Flamengo, de Arrascaeta en nueva cuenta, tendido al costado zurdo, intentaba jugar de primera intención, le rebota en el esférico el balón, abandona la cancha, será saque de manos para Cruzeiro, sector de la derecha, aproximándose a dos tercios del terreno de juego, va a mover el cuadro que hoy funge como visitante, ante 78 mil personas bajo las luces de Río de Janeiro. En 26 minutos para poner la pelota en circulación vendrá William Furtado con la casaca número 11, haciendo el movimiento Romero. Está también de cerca Gerson, deciden tocar atrás finalmente, apoyándose con Fabrizio Bruno. Bruno tocando atrás en el área chica para que venga Otavio, recepcionando de parte interna, pierna derecha, presionado por Plata, viene el trazo largo, balón que llega a dos tercios de la cancha, la baló, la bajó de buena forma Leo Ortiz, Emerson, parte interna, tocando para que venga Pulgar, pase filtrado a Sara Venenosa, cuidado que recupera Jonathan Jesús, abriendo por el costado diestro, a buscarlo Arroyo, bien la recuperación, llegó a tiempo por parte de Lino, retrasando para que venga a jugar, ahora de buena forma, este es Anton Lucas, abriendo hacia el frente, le hacen la devolución, en casi 27, tocando para que venga de Arrascaeta, retrasando para Leo Pereira, por detrás de la mitad del terreno de juego, este es ahora Ortiz, parte interna proyectando la pelota hacia el frente, Emerson, retrasa en nueva cuenta para Ortiz, Emerson finalmente no solo fue la mague, se da la media vuelta del casaca número 3, tiene que jugar con Pereira, y a su vez va a jugar ahora desde el fondo para Rossi, pierna izquierda, trazo largo, balón hacia el costado de la izquierda, y es lo que venimos platicando, Horacio, ¿no? Llegó la pausa de hidratación y se cortó un poco ese ritmo. Ya no está dominando tanto Flamengo.
1: No, y aparte no solo no domina, sino el ritmo que traía era bastante apabullante, ¿no? Y jugando de primera, estaban llegando muy fácil al área de Cruzeiro. Ahora es como que el partido entró en una meseta. Cruzeiro exactamente igual, no pasa a la mitad de la cancha. Por el lado de Flamengo, menos ofensivo está. Yo no sé si están pensando algún otro tipo de estrategia o por dónde pueden entrar, porque hasta la pausa de hidratación le tiraban fácil, pero bueno, Otavio se había convertido en una muralla.
0: Rojas la baja de buena forma. En el fondo Otavio, va a venir el despeje desde la altura del punto penal. Balón que llegara a dos tercios del terreno de juego, la baja de pecho Ortiz, para que venga a jugar Emerson. Balón tirado hacia el frente en cara de Arrascaeta. Último cuarto del terreno de juego, viene Plata, línea de fondo, enganchó, se le fue al ecuatoriano. Oportunidad de oro que se pierde en los pies de Plata.
1: Me parece que si Arrascaeta prueba al arco, tenía todas las posibilidades de convertir. Sin embargo, vio que entraba su compañero sobre la derecha, le pasa la pelota
2: Berta la toca, ay, se le va larga, se le fue larga, y por eso una posibilidad muy buena de gol perdida por la gente del Flam.
3: De acuerdo, trazo largo, quien la intenta bajar finalmente el balón, lo buscaba Pulgar, no pudo hacerse de él, tocando a Mateus Pereira. Pereira por el sector de la derecha, bajaron el casaca, el número 10, será falta para Cruzeiro, apenas a 2 metros por detrás de la mitad del terreno de juego, carril diestro, llegando a la marca de los 29, casi llegando a la media hora, 1-1 sigue esto en el marcador global. Desde el fondo vendrá a mover Fabrizio Bruno. En cortito está Jonathan Jesús, está también Gerson. Van a mover un poco más atrás, precisamente encontrando el casaca número 34. Jonathan Jesús controlando la pelota dentro del primer cuarto de la cancha. Carriles interiores. Jesús permite que le llegue en trazo largo por la derecha. De pierna izquierda, haciendo la apertura. Buena cuenta Mateus Pereira. Y esta puede ser interesante. Kenny Arroyo en cara. El hombre gol de la ida. Viene Kenny Arroyo tirando la pelota dentro del área. Bien atento ahí. Leo Pereira mete el despeje. Empieza a aproximarse Cruzeiro. Balón al interior. La bajaba de cabeza Jorginho. De espaldas puede correr Pedro Guilherme. Buscando Pedro Guilherme. Tiene que proteger esa pelota. Juega hacia atrás. Finalmente lo hizo para adelante. Balón filtrado.
4: Hay falta, hay falta.
3: Le falta, dígamelo.
4: Claro, retrotrae la jugada Tejera porque lo habían agarrado de la camiseta. Por eso después el pase largo, ¿no? Por eso retrotrae la jugada y es falta ahí sobre Pedro. Sí, señor, sin ningún tipo de duda. Cuando Pedro pasa la pelota le quedó larga a su compañero y por eso Tejera retrotrae y cobra ahí la infracción. 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
3: Pelota dentro del área, buscando a Emerson, el disparo a larga distancia, queda en la saga todavía, sector a la izquierda, Lino, balón filtrado, Pedro Guilherme, línea de fondo, el disparo por un costado, impactaba de pierna izquierda el casaca número 9, con poco ángulo, la pelota se marcha, impacta el pare lateral de la red, esto sigue 0-0.
2: Pedían penal, penal de Luca Romero, pone las manos sobre su estómago, creo que es una acción instintiva del jugador argentino, por eso no ha cobrado nada el árbitro. Pero bueno, lo de Pedro, se saca la marca de encima, saca el zurdazo y estrella la pelota en la parte exterior de la red sobre el palo derecho.
3: 31 minutos, balón proyectado hacia el último tercio del terreno de juego, y finalmente no pelea Wesley. Emerson Royal, que solamente ve cómo abandona el terreno de juego, y será posición para Omengao, controlando Leo Ortiz, para que venga Pereira. Leo Pereira en el interior, levanta la frente por detrás a la mitad del terreno de juego. Leo Pereira jugando para que venga Pulgar. Pulgar haciendo la devolución. Cambio de frente hacia el costado a la derecha. La baja de buena forma. Va a venir el trazo largo. Esta puede ser interesante si la baja Plata. Plata de cabeza. La pelota que finalmente es bien rechazado por parte de Rojas. Trazo largo por parte ahora de Fabrizio Bruno para mandar la pelota a reventar. El rechazo de cabeza de Ortiz en la mitad del terreno de juego. Tiene que buscar por arriba Lino. Lino hacia el sector a la izquierda donde no estaba absolutamente nadie. Por derecha recuperando Furtado. Furtado para Kenny Arroyo. El casaca número 29 puede arrancar. Esta puede ser de peligro si viene Cruzeiro con ganas. La barrida se ha acertado por parte de Ayrton Lucas. En ese costado a la izquierda fue Pedro Guilherme. En 32 minutos será saque de manos desde ese costado zurdo del terreno de juego, desde el Maracaná, que no se ha callado un solo instante de la media hora que llevamos de partido y no lo va a hacer en 90. Avanzando, intenta Cruzeiro, tienen que tocar atrás para que venga Octavio, altura del punto penal. Octavio la para con la suela, costado de la izquierda buscando a Rojas, la baja Emerson de pecho, tiene que buscar Gonzalo Plata, recupera Cruzeiro de primera intención para Cayo Jorge, viene Cayo Jorge a velocidad del 19, sigue Cayo Jorge abriendo por derecha, último tercio del terreno de juego, encarando Kenny Arroyo, hay hombre abajo, falta.
2: Y esta puede ser peligrosa y la única aproximación con cierto peligro, Lucas lo baja a Arroyo, le pegó abajo, prácticamente en el borde del área grande, un par de metros fuera del área. Arroyo vivo, la vende un poco también. La vende un poco también, ahí con Lucas dice que no, pero bueno, sin embargo, lo toca abajo. Tiro libre a favor de Cruzeiro y bueno, espero que esta si la aprovechan, es de mucho peligro, pero es lo único que han logrado en 33 minutos de juego, Oscar.
3: Así es, de concretar aquí la anotación, el partido tan lindo que tendríamos de aquí al 90. Pero bueno, vamos a ver, pase lo que pase, será interesante esta pelota. Primer balón detenido, peligro que tendrá el cuadro de Cruzeiro. Vamos a ver, 33 minutos y medio.
0: por mucho la más clara que han tenido hasta este momento del compromiso. Anotaron primero, pegaron primero la ida, dígamelo.
1: No, no, sin ninguna duda, la de mayor peligro, sin ninguna duda. Tres en la barrera. Vamos a ver quién le pega.
0: Vamos a ver, parece que será Wesley. Va a venir disparo, pierna izquierda hacia primer palo. Pelota muy bajita, mucha potencia, pero que se encuentra con un mar de piernas y puede venir la contra, controlando Plata. Cambio de frente hacia el costado de la izquierda, pueden avanzar velocidad. Pedro Guilherme, el toque para Darrascaeta, tiene que correr Darrascaeta. No llegó, bien lo techó Fabrizio Bruno, el casaca número 15. Balón proyectado hacia el costado de la derecha. ¿Quién la baja? Se queda con ella finalmente la saga de Flamengo con Leo Pereira. Pereira, Jorginho, Leo Ortiz, círculo central. Pueden abrir por derecha, también por izquierda hay opciones. Se sigue tocar con su compañero de saga. Viene Leo Pereira, encarando hacia el costado de la izquierda. Y esta pose interesante, encara de Arrascaeta, pico del área hacia el interior. ¡Vamos a ver la devolución! ¡El disparo!
1: Decíamos, no, madura el nocao, se estaba dando un tiro en el pie el equipo de Cruzeiro, después de ese tiro libre que no pasó absolutamente nada, quedó mal parado, de Arrascaeta se va sobre la izquierda, mete un pase exquisito para Pedro, y Pedro también cómo se la devuelve, con qué calidad, con qué clase, como diciendo tomá y hacelo, y de Arrascaeta le pega un golpe a la pelota seco y la manda al otro palo de Otavio, y bueno, podía haber volado 7 veces y ninguna vez la iba a agarrar.
0: Buscaba la reacción y el cuadro de Cruzeiro ya recupera Flamengo, se venía la contra, tienen que tocar atrás para que venga Otavio el arquero. Otavio que había sido la figura el día de hoy hasta el momento, ahora ya no pudo ser después de tantos embates de Ovengao. Sector a la izquierda, controla Gerson. Gerson esperando el movimiento, también intentaba mandar el trazo, finalmente llega el bloqueo ahí, atento Gonzalo Plata. 37 minutos, vendrá la pelota desde el saque de manos. A mover el conjunto de Cruzeiro, sector medio, carril de la izquierda, la pondrá en circulación Gabriel Rojas. Rojas para que venga Jonathan Jesús de primera intención, tocando para Gerson. Carril izquierdo, altura del círculo central, avanza Gerson, parte interna, abriendo por izquierda, tocándose al interior, buscaban también a Wesley, aparecía ahí, busca Rojas por arriba, el balón que abandona el terreno de juego, nueva cuenta, saque de manos para Cruzeiro. En estos momentos, Horacio, siendo Cruzeiro, siendo Arthur Jorge, ¿cómo afrontas estos últimos 45? ¿A mandar todo al frente para buscar el empate?
1: Creo que, mira, lo que más le conviene a Cruzeiro, que faltan 8 minutos para terminar el primer tiempo, que terminen ya este primer tiempo, ir al vestidor y ahí charlar con los jugadores, porque tiene que cambiar la temática, la táctica, la técnica, porque de la manera que está jugando Cruzeiro no va a llegar nunca a empatar el partido, nunca. Así que tiene que buscarle la manera de cómo hacerlo. Y Flamengo ahora, si Cruzeiro le da espacio, cuidado, porque si le mete espacio, Flamengo tiene jugadores muy rápidos, Gonzalo Plata puede circular, de Arrascaeta lo puede hacer, el propio Pedro, y le van a seguir convirtiendo. Otavio ya cayó una vez, desgraciadamente para las filas de Cruzeiro, el arquero nada pudo hacer en este gol.
0: Vamos a ver, saque de manos para el Flamengo, costado de la izquierda. Vendrá a mover Ayrton Lucas, el casaca número 6, buscando por arriba a Lino, el rechace de Cruzeiro por el costado a la derecha. Busca recuperar la pelota, balón dividido, hay una falta, será pelota para Omengao desde el fondo.
1: Falta de arroyo.
0: Sí, señor. 38 minutos, enfriando un poco el partido también Flamengo. Ahora que Cruzeiro se quiere crecer, controlando el ritmo del partido, el Fla por el costado a la derecha, jugando para que venga Leo Ortiz, arrancando el casaca número 3, por derecha está Royal, puede meter el trazo largo, intenta hacer lo propio, bien por la banda de la izquierda, ahí Gabriel Rojas atacando la pelota, recuperación de Arrascaeta, el hombre gol, el más importante el día de hoy para el Fla, abriendo

0: Por el costado izquierdo aparece Arturo Lucas, último tercio del terreno de juego, el casaca número 6, pico del área, el disparo por encima del arco, vendrá a mover desde el fondo Tavio.
1: Por ahora, Cruzeiro exactamente igual, parado, muy mal parado, pierde la segunda pelota, es increíble cómo pierde la pelota ahí en la mitad de la cancha, y Flamengo se va a agrandar y le va a ir encima. Le va a seguir convirtiendo. Si no se ponen las pilas los muchachos de Cruzeiro, bueno, Flamengo, no te digo que lo va a terminar goleando, no creo, pero le va a hacer un gol más seguro. Y por eso decía que lo que más le conviene en este momento a Cruzeiro es que termine este primer tiempo.
0: En 39 minutos, 1-0 lo está ganando Flamengo desde el Maracaná.
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0: Balón rebotado hacia el costado de la izquierda, será pelota para el Cruzeiro. Balón detenido. Buena oportunidad para buscar preocupar al menos a Agustín Rossi. Si aquí no cae la anotación para el cuadro estrellado, por lo menos buscar preocupar a Agustín Rossi, que ha tenido una noche bastante tranquila en Río de Janeiro. Desde el costado a la izquierda, vamos a ver.
1: Corner, el primero, mi querido Oscar, para Cruzeiro.
0: Perfecto, pierna derecha buscando la comba hacia adentro. Punta zurda, mandar el servicio, jugaron en cortito, pico el área, la prefabricada. En Carabao, Wesley le roba la pelota y pueden ir la contra de Lino. Bajaron a Wesley, hay falta, pelota para Cruzeiro.
1: El árbitro quedó parado ahí como diciendo, ¿quién cometió la falta? ¿Para quién cobra? ¿A favor de Cruzeiro o a favor de Flamengo? Ahora, qué desperdicio que han hecho en este córner, en este tiro de esquina. La tendrían que haber metido en el área, a ver si alguno la cabeceaba, y sin embargo, la jugaron para atrás. Es increíble lo de Cruzeiro. Por eso te digo, lo que más le conviene es terminar este primer tiempo y que el técnico les lave un poquito la cabeza y los ponga un poquito en cintura, porque si no, no van a lograr absolutamente nada. Vos fijate, Leo Ortiz, donde está jugando, el central está jugando como de lateral, y no de lateral, sino que se proyecta prácticamente como si fuera un puntero Leo Ortiz.
0: Sí, teniendo mucha participación al frente, el casaca número 3, en ocasiones es el hombre que manda ese trazo, que proyecta la pelota.
1: Jugando con él, imagínate, sí. que
0: metros para avanzar. Ahora tocando para Plata, en el interior del terreno de juego, sector medio. Tocan atrás para el chileno, venía Eric Pulgar, retrasando de nueva cuenta para Ortiz. Mucha libertad para el 3, tocando para Pereira, avanzando ahora el casaca número 4, encarando Pereira, va por fuera, avanza por lo menos 10 metros, pelota hacia el costado izquierdo, no.
1: Hombro contra hombro, dijo Tejera,
0: A mí a priori no me pareció, creo que sí.
1: A mí me pareció falta.
0: Pero vamos a ver ahora con la ventaja de tener la repetición. Vamos a ver. También, a ver, el árbitro estaba cerca, pero sí parecía un choque. Me parecía que le ponía el brazo por delante incluso para no permitir el pase.
1: Para no dejarlo pasar. Pero bueno, el árbitro Tejera consideró que fue hombro contra hombro, cual piso Lucas, y no cobró absolutamente nada. Y Cruzeiro, que no puede salir de esa mediocridad con la que está jugando, prácticamente metido en su arco. 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
0: Recupera Flamengo, sector de la izquierda, buscaba Pulgar, hay una falta, pelota para Omengao.
1: Lo tiraron a Rascaeta, que se está quejando de la falta. Primero Lino con Lucas Romero, pero bueno, Lucas Romero fue, se cayó, pero Lino fue a la pelota, fue todo fiesta. Y después Lucas Romero comete la falta.
0: Sí,
1: de acuerdo. La gente de Flamengo.
0: Vamos a ver, ahora desde el costado de la izquierda, balón peligroso, si lo logran poner dentro del área.
1: Rascaeta lo va a poner adentro del área, no tenga duda si lo hace.
0: No, segurísimo. Con ese botín derecho tan educado, privilegiado que tiene Charrúa, ya nos lo demostró en el 1-0. Qué pedazo de gol. Vamos a ver. De pierna derecha pondrá la pelota dentro del área de Rascaeta. Buscar el remate para ponerlo 2-0. Va a venir de Rascaeta el servicio por arriba, el remate que no llega. Balón expulsado apenas por delante del punto penal. Recuperación de Flamengo, controla Plata. Retrasan ahora para que venga Agustín Rossi. Adelantado por delante de la media luna, Rossi. Levanta la frente el argentino. En cortito está Emerson. por izquierda, apareciendo también de buena forma Ayrton Lucas, haciendo la conexión con el casaca número 6 finalmente. Lucas retrasa, Rossi, media luna, levanta la frente el arquero argentino, abriendo para el costado a la derecha para que venga Ortiz. ¿Quién lo presiona? El 3, avanza Ortiz. Empieza a presionar Gerson. También estaba Cayo Jorge Coy, ha estado desaparecido, completamente borrado del partido. El delantero centro del conjunto de Cruzeiro, trazo largo buscando a Plata. Antes va a llegar Jonathan Jesús. Corredor del área chica, poniendo la pelota en el área, Octavio. Será saque de mano, sector de la derecha, mitad del terreno de juego, ya lo hace efectivo Flamengo. Tocando para Emerson, hacia atrás Ortiz, se apoya con Pereira al interior del primer tercio de la cancha. Levanta la frente Pereira, metros por avanzar para el casaca número 4, abriendo por el costado zurdo. Le hace la devolución a Ayrton Lucas, de nueva cuenta para el 6. Encara y va por dentro el 6, tocando por el sector de la izquierda, nueva cuenta de Arrascaeta. Haciendo la devolución para el 4, Pereira, Leo, parte interna hacia el frente. Esta puede ser interesante. Guilherme intentaba meter la pelota filtrada por el costado zurdo. Recuperación al interior de dos tercios del terreno de juego para que venga Cruzeiro. Cuénteme.
1: Se la gritó el árbitro, se la gritó Tejera. Por eso tiene que meter la pelota en el piso Tejera y dársela a la gente de Cruzeiro porque le pegó a él. Pero ya la estaba perdiendo. Cruzeiro. Bueno, acá la pierde, pero con falta, le hace falta al 10. Cruzeiro sigue la misma temática, no aporta. Dos minutos más tenemos, mi querido Oscar.
0: Venga, vamos a ver, dos minutos, se cumplen los 45. Por delante del círculo central viene Gerson por parte de Cruzeiro. Pelota hacia el costado a la derecha, esta puede ser interesante para que venga Furtado. Encarando Furtado, encare, va a venir el servicio, remate de cabeza que no llega, atento está Ortiz. El balón proyectado por delante del círculo central. Va a venir Jonathan Jesús, Gerson de nuevamente para Jonathan Jesús. La media vuelta a Mateus Pereira, encara Mateus Pereira. El robo de Flamengo, viene Omengao, viene la contra con Pulgar. De Arrascaeta, buscaba entre dos, lo bajaron, el árbitro dice juegue, fue limpia. Lucas Romero, Gerson la deja correr, de nueva cuenta Romero, Mateus Pereira por el costado a la izquierda. Wesley aparece en el corredor del área, encarar Wesley, línea de fondo, mandar el servicio, Emerson atento. Será tiro de esquina para Cruzeiro, punta a la izquierda Horacio.
1: El segundo para el equipo visitante, al menos están llegando ahora, después del gol de Flamengo. Cruzeiro se está animando un poquito más, está tratando de jugar sobre la izquierda, la ofensiva sobre la izquierda, acá logran un córner. Vamos a ver si lo aprovechan, ¿no? Porque el anterior lo jugaron corto y lo terminaron desperdiciando. Vamos a ver si la pelota entra en el área.
0: Será con comba hacia adentro, punta de la izquierda, a poner la pelota dentro del área. Está pues interesante para Cruzeiro, posiblemente una de las mejores oportunidades de igualar el marcador. De pierna derecha, frente a 78 mil personas, viene servicio y va segundo palo por arriba, despeja Rossi con los puños. Sector de la derecha, corredor del área, encuentran a Gerson, Gerson retrasando. Se cumplió un minuto y medio de los dos que fueron agregados, posiblemente la última y nos vamos. Sector de la derecha, va a venir servicio, pierna izquierda por arriba, remate no llega, rebotada en la frontal. Wesley, tiempo y espacio, remate machucado, el rechazo de Flamengo. Quedan 10 segundos, 10, 9, 8, tocando al interior. Tiene que buscar Cruzeiro una más, le quedan 5, 4, se está consumiendo el tiempo. Si no avanzan aquí se los van a pitar. Y ahí está. El árbitro dice que aquí terminan los primeros 45 minutos de fútbol, pasión y entrega desde la cancha del Templo de Fútbol, el Maracaná. Flamengo está venciendo 2-1 en el global a Cruzeiro. Contate Gómez en la producción, Horacio y Ofrey, un servidor Oscar Díaz. Vamos a una pausa, ya regresamos, lo está ganando Mengao.
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11: Michael Jordan no fue simplemente un basquetbolista, fue el rostro de una era. 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Su mirada intimidaba rivales y su competitividad rozaba la obsesión. Jordan convirtió la excelencia en espectáculo y la presión en arte. Cuando el balón quemaba, él pedía la última jugada.
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14: Tom Brady es la definición de longevidad, liderazgo y obsesión competitiva. 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
0: De regreso amigos de TUDN Radio, es la Copa Libertadores de América desde el estadio do Maracaná. Flamengo está venciendo 1-0 en este partido a Cruzeiro, 2-1 en global. Horacio, cuéntanos qué ha sucedido en este monólogo de primera parte que ha tenido el conjunto de Flamengo.
1: Diste en la tecla, mi querido Oscar, fue un monólogo de Flamengo, prácticamente todas las de gol las tuvo el Mengao, el equipo local, que comenzó ya muy prontito, ¿no? Presionando muy arriba y a los 7 minutos un centro de Jorginho encontró la cabeza de Leo Ortiz, que la mete sobre el segundo palo de Ottavio y no fue gol de casualidad, salió muy cerquita. Después Lino a los 12, derechazo, y Ottavio atrapa sin dar rebote. El arquero era figura ya en 12 minutos de juego. Pedro se lo perdió, increíble, se lo pierde unos minutos después cuando le tocan la pelota en profundidad. Pedro quiere detenerla, quiere atraparla, la pone bajo la suela y le queda un poquito larga. Y Ottavio, muy vivo, lo atora, salva a su equipo, salva el gol del Flamengo. Después fue de

0: Arrascaeta, que lo empujan en el área, fue increíble esta. Viene el centro de la derecha, lo empujan a Arrascaeta y prácticamente entre la rodilla, la parte de atrás de la pierna, la nalga, no sé con qué le pegó y casi convierte a Arrascaeta, que pidió penal. Él pidió penal porque decía que lo habían empujado. Sin embargo, bueno, Ottavio ataja la pelota y no da rebote. En esa misma jugada, enseguidita, otra vez Lino, otra vez Samuel Lino. Recoge un rebote, se perfila de derecha, saca el remate, un latigazo, y sale muy cerquita del palo izquierdo de Ottavio. Pedro de nuevo, esta vez con una finta muy linda, ¿eh? Acomoda su cintura, se saca a su marcador de encima, y de zurda le pega y sale con una sutileza la pelota. Yo le diría que lamiendo el travesaño, era un golazo si la metía, era un golazo. Pero de nuevo Pedro, pero esta vez de zurda. Se va por la izquierda y mete un zapatazo que pega en la parte exterior de la red, que del otro lado, del otro arco, lo gritaron los muchachos de Flamengo cuando vieron que la red se sacudía, pero pegó del lado exterior. Y bueno, después vino el golazo de Arrascaeta. Para cortar algo, les cuento que a los 34 recién, un tiro libre a favor del equipo de Cruzeiro, que encima de ese tiro libre vino el gol, porque quedó tan mal parado en el rebote Cruzeiro, que entre Arrascaeta y Pedro arman una jugada maravillosa, maravillosa, una pared exquisita, la toca de Arrascaeta para adentro, Pedro se la devuelve con una sutileza con la punta del botín, y bueno, y el uruguayo con un derechazo de esos de película, realmente fue de película, la puso contra el segundo palo en la pared del arco, un golazo, uno de los mejores que hemos visto hasta ahora en esta edición de la Copa Libertadores de América. Muy, muy merecido. El fútbol no es de merecimientos, pero bueno, Flamengo con ese gol, 1-0. Podía estar ganando 3-0 tranquilamente si no hubiera sido por Ottavio, que fue la figura de este primer tiempo, el arquero de Cruzeiro.
1: Cruzeiro que todavía no dispara puerta. Nosotros tenemos que ir a una pausa. Ya regresamos a través de la señal de TUDN Radio. Flamengo contra Cruzeiro, la Copa Libertadores de América.
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6: Hank Aaron fue constancia, poder y dignidad. Persiguió y superó una de las marcas más sagradas del béisbol bajo una presión social enorme. Su swing no era escándalo, era precisión, disciplina y grandeza repetida. Aaron conectó jonrones, sí, pero también resistió ataques racistas con una fortaleza admirable. Su historia es la de un hombre que venció al miedo con clase y excelencia.
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1: Estamos en la recta final, la va a tener González.
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1: Amigos de TUDN Radio, estamos de regreso. Tate Gómez Luna en la producción, Horacio Joffre en comentarios, un servidor Oscar Díaz. 1-0 lo está ganando Omengao, 2-1 global ante Cruzeiro. Pero para afrontar esta segunda parte, Horacio, cuéntame qué tenemos en ambas bancas para este compromiso.
2: Sí, señor, en el Mengao el arquero suplente es Andreu Ventura. Está el uruguayo Varela, defensor Araujo, Saúl Ñíguez, el español. Mirá vos qué banco de suplentes que tiene el equipo de Flamengo. Danilo, jugador que estuvo en Europa. Carrascal, muy bueno. Lucas Paquetá en el banco de suplentes, increíble, fue el que le dio el empate en la ida contra Cruzeiro allá en el Mineirao. Pinto, está Everton, Jan Goes y también está Sousa. Ese es el banco de suplentes que tiene el equipo de Flamengo. Un banco de suplentes, un fondo de armario envidiable. Por el lado de Cruzeiro, Ramos es el arquero suplente. Lo tenemos a Lucas Rodríguez, Silva, Lemos, Villalba. Está Dos Santos, Marcelo, Costa, Correa, Campos y Rodríguez, un delantero que puede llegar a ser la carta que va a usar, me parece, el técnico del equipo de Cruzeiro, Artur Jorge, porque tiene que buscar una variante adelante, ¿no? Porque adelante realmente no le ha dado fruto todo lo que puso en el día de hoy. Arroyo no estuvo, Caio Jorge tampoco estuvo, Pereira poco y nada, así que creo que los cambios van a venir de la mitad para adelante. Defender, se defendió bien, Cruzeiro sin ninguna duda se defendió bien, pero claro, la gran figura, como lo decíamos hace instantes, mi querido Oscar, fue el arquero Tagle.
1: Así es, ya estaremos de regreso para el silbatazo inicial que dé comienzo a la segunda parte. Pausa y volvemos a través de la señal de TUDN Radio.
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1: De regreso, amigos de TUDN Radio, la Copa Libertadores América. Horacio, ya listos para comenzar el segundo tiempo.
2: Sí, señor, ahí está el árbitro Gustavo Tejera hablando con algunos de los jugadores, tratando de completar el tiempo de descanso. Me parece que va a mover Pedro para Flamengo y por lo que estamos viendo, Oscar, me parece que no hay cambios. Esto arranca en la segunda mitad.
1: Perfecto, y es aquí cuando el árbitro dice que aquí comienzan los segundos 45 minutos de fútbol, pasión y entrega desde el templo de Fuchibol en Río de Janeiro. Es el estadio do Maracaná. 78.000 almas, no cabe ni una más. Damos comienzo a la segunda parte de los octavos de final de vuelta de la Copa Libertadores de América. Flamengo Cruzeiro 0, 2 por 1 gana o Mengão en el global. Balón que va a quedar en el círculo central, retrasando el esférico para que venga a jugar ahora Ale Ortiz. Este es ahora Pereira, jugando hasta el fondo para que venga Agustín Rossi, el arquero. En el pico, el área chica por el sector de la derecha, manda la pelota a volar hacia el sector diestro. O Mengão, que ahora estará atacando de derecha a izquierda. Pelota filtrada hacia el costado derecho, esta puede ser interesante para Plata. Le tiraron la barrida atenta en 46 minutos. Vamos a tener saque de manos para el Fla. En el último tercio del terreno de juego. Y si construyen algo de aquí, se puede armar algo interesante. A mover, este es Emerson, el exfutbolista del Tottenham, también del Betis. Encarando sector a derecha, va el ecuatoriano, va Plata hacia línea de fondo a mandar el servicio Gonzalo. Plata se da la media vuelta, pegadito al banderín de córner, intenta mandar el servicio del disparo. Puede venir Jorginho en el área, Plata, el sombrerito, Plata por arriba, el balón vivo todavía, nadie lo saca. Balón que queda en la frontal del área, finalmente es despejado, pero Omengao va a recuperar. Y prende la moto Pereira para llegar antes, hace esférico, tocar con Rossi, de cabeza abriendo, cuidado que se están metiendo problemas. Balón dividido, puede ganar Cruzeiro por arriba, así de reventar Dalón Pereira. Y en la baja de cabeza, es Jorginho ahora, va a bajar en de pecho y esta puerta interesante para que venga Lucas Romero. El que saque los 29 en cara, va por fuera, vamos a ver, sector zurdo, corredor del área para mandar el servicio. Último cuarto del terreno de juego, 47 minutos, retrasado para Gerson, ahora este era Rojas. Gerson, va por fuera el 8, tiempo y espacio para decidir, jugando hacia el interior. Rojas, buscando Gerson. Va a mover en el fondo para que venga Jonathan Jesús. Fabrizio Bruno, abriendo por derecha, puede estar Hurtado. Balón controlado, para que venga a jugar Jonathan Jesús de nueva cuenta. El casaca número 34, balón hacia el costado a la izquierda. Gabriel Rojas al interior, Gerson. Gerson para que venga Romero. Avanzaba también Pereira. Buen abrir para el costado a la derecha, buscando ahora Hurtado. Jugaron al interior, van a encontrar al 12. A mandar el servicio Hurtado, rebotado. Goal Line Technology, que detecta automáticamente cuando un balón cruza la línea de meta. En teoría, si no mandó la alerta, no cruzó la pelota.
2: Sí, supuestamente. Ahí lo están llamando a Tejera. A ver, vamos a ver si Tejera dice algo. Pero qué error de la defensa de Flamengo. ¿Cómo Williams puede tirar ese centro? Se quedan todos parados. Entraron dormidos los muchachos de Flamengo. Dormidísimos entraron.
1: Sí, señor. En el fondo va a venir a jugar con la pelota abriendo por derecha. William Hurtado. Hurtado levanta la frente en 12, tirándolas al frente. Este es Mateus Pereira. Encarando Mateus. Va por el costado a la derecha. Dos tercios del terreno de juego. Tira la pelota al interior. Esta puede ser interesante. Bien atenta a la saga del conjunto de Flamengo. Por el sector a la izquierda buscaba Arroyo. La recuperación ya juega en el interior. Buscaba Guilherme de nueva cuenta. Recupera Cruzeiro. Pueden abrir por derecha. Vamos a ver la pelota hacia línea de fondo. Gerson, corredor del área. Encarando Gerson, tirando la pelota por detrás.

0: impresionante, ¿no? Nada que hacer para Rossi, realmente el arquero no puede hacer nada, el derechazo fue fortísimo, pega en la pared prácticamente del palo derecho de Rossi. Bueno, era la única manera que tenía de entrar el equipo de Cruzeiro y lo hizo bien. Lucas Romero, el perro aquel que jugó en Vélez, que jugó en Independiente, marcó un empate y dejó frío al Maracaná, porque esta sí que no se la esperaba nadie, ojalá nadie esperaba esto.
1: No, tremendo. De lo que vimos en el primer tiempo, decíamos un monólogo de Flamengo en la primera parte. Ahora, pues no entraron espabilados los muchachos. Cuidado que empieza a presionar Cruzeiro. Ya movió Flamengo. Balón hacia el costado a la izquierda, la tiene que bajar ahora Ayrton Lucas. El casaca número 6 bajó de parte interna, va a jugar hacia el frente. Balón filtrado hacia el círculo central. Tiene que retrasar ahora para que venga el arquero. Cuidado que se le dieron comprometida. Tiro de esquina. No.
2: Leo Pereira la tiró para atrás, pero Rossi no podía llegar nunca esa pelota. Nunca. Increíble, me parece que sintió el golpe del equipo de Flamengo. Con el tercero para Cruzeiro. Una pelota muy fácil. Leo Pereira la juega para atrás para su arquero, pues no estaba el arquero ahí. Y córner para Cruzeiro, que parece ser que se va a ir arriba las barbas de Rossi.
1: Revivió Cruzeiro, pedazo de eliminatoria que estamos teniendo en el Maracaná. Costado derecho, pierna zurda. Vendrá Pereira, Mateus, a mandar al servicio, ponerlo dentro del área, segundo palo. Puede venir el recentro, es el punto penal, balón que queda en el corredor para que venga Arroyo. Arroyo a mandar servicio, segundo palo, viene el rechazo, el balón en la frontal. Pereira, costado diestro, a mandar el servicio en el corredor del área, buscaba Hurtado, bien la barrida, atento Gonzalo Plata. Aparece el balón para el flanco.
0: Sí, señor, y Cremas Copa Libertadores, por supuesto. Corinthians contra Rosario Central. Mañana a partir de las 8:30 de la noche, 7:30 Centro, 5:30 Pacífico. Estaremos ahí con ese partido entre el Timao y los Canallas. Mañana por TUDN Radio, Euforia.
1: Balón que le pertenece ahora a Cruzeiro. Juegan hacia el frente con la cabeza, hacia el último cuarto del terreno de juego. Por arriba ganó Gerson. Bien la recuperación de atrás, llegando Pulgar. Tiene que tocar hacia el costado a la izquierda. Cruzeiro en dos tercios de la cancha. De nueva cuenta va a venir Gerson. Gerson, pierna derecha, parte interna, filtrándose al costado zurdo. El rebote le favorece ahora a Flamengo. La pelota que queda en la saga. Pueden abrir por el costado diestro. Recupera Cruzeiro. Hacia línea de fondo, pierna izquierda. Viene a servicio raso. El balón que se marcha por un costado.
0: Corner, otro más, mi querido Oscar. El cuarto para Cruzeiro, que parece ser que se le fue encima con todo. Ahí estamos viendo la repetición cuando la saca Jorginho y faltaba un milímetro para que entre la pelota de forma completa. Por eso el VAR no da el gol.
1: Sí, es que a ver, si la ves simplemente con una toma medio lejana, esquinada, es difícil decir, pero para eso está la tecnología. 54 y medio, punta a la izquierda, Comba se fuera a mandar el servicio, segundo palo, Gerson, el disparo de volea, le pegó con el interior, le pegó muy abajo, se la pelota, el casaca número 8 se fue por encima, son 55 minutos, Flamengo y Cruzeiro están empatando a 2 en el global.
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1: A mover desde el fondo vendrá Agustín Rossi. Después del disparo de Caio Jorge, la primera del partido de Caio Jorge, ¿no, Horacio?
0: Sí, muy poco lo de Caio Jorge, estuvo completamente desaparecido. Ahora tuvo la oportunidad de volea de derecha, pero salió muy, pero muy desviado, ¿no?
1: Sí, señor. Costado de la derecha. Balón proyectado hacia el frente. 55 minutos. La pelota que salió será saque de manos. Costado diestro para Dominga. A poner la pelota en circulación. Este es Emerson quien tiene el balón en las manos. Jugando para la Rascaeta. El hombre gol del primer tiempo. Ganó Guilherme. Sigue Guilherme tocándose al costado izquierdo.

0: ganando en la Copa Libertadores. Si usted pierde, bueno, tendrá que conformarse con el Brasil e ir ahora.
1: Vamos a ver, costado zurdo, Flamengo que marcha segundo a 3 puntos del líder en el Brasileirão. Lucero que está en la quinta posición, la salida de fondo, intentaba poner la pelota. La recuperación, bien atento, Leo Ortiz, haciendo que la pelota rebote en el futbolista de Cruzeiro para tener el saque de meta.
0: Y te cuento también, mi querido Oscar, que tenemos Copa Sudamericana, Atlético Mineiro, de la NU. Eliminó a Bragantino, que han empatado 2-2, pero por el partido de ida, el Pacífico Mineiro. Y en Copa Sudamericana también están jugando Santa Fe y otra River, recordamos que está la ida por remoto en Colombia, que ha suspendido el partido, ahora está jugando la ida. Y Montevideo City Torque, el equipo uruguayo, está jugando con Tigre de la Argentina. Por ahora Montevideo City Torque está 2-1 arriba y estaría clasificando el equipo uruguayo a los cuartos de final.
1: Arranca León Pereira, pide que alguien la acompañe, toca en cortito para que venga Pulgar, la devolución para Pereira, haciendo la triangulación, buscando por adelante, ahí a Samuel Lino, le hicieron la falta por atrás al 16, se va pelota pasando apenas la mitad del terreno de juego, carril interior izquierdo para Mengao, casi 60 minutos a poner la circulación, Lino, Samuel Lino.
0: Mirá que para entrar, se dio cuenta, me parece, Leonardo Jardín, de que lo tiene que poner a Lucas Paquetá, para que le solucione los problemas y levante el...

0: mismo Samuel Lino. ¿Quién inicia la jugada? De Arrascaeta. Asistencia de Pedro, otra vez exquisita la asistencia, y bueno, y adentro Lino, gol, golazo de Lino. Bueno, van a entrar Carrascal y va a entrar Lucas Paquetá. Se va de Arrascaeta, creo que jugó muy bien de Arrascaeta, más allá del gol, ha jugado muy bien. Acá inició la jugada y es aplaudido por todo el Maracaná. Entra Paquetá por de Arrascaeta y vamos a ver Carrascal por quién entra.
1: Que mira,
0: por Gonzalo Plata, que no había aparecido mucho en el partido, no había aparecido mucho en el partido. O sea, los cambios que está haciendo Jardín son hasta lógicos, te diría, ¿eh? Hasta lógicos.
1: Sí, de acuerdo. Lo que yo creo es que si no hubiera caído este gol, tal vez te diría, deja a de Arrascaeta para tener todavía entre la cancha un medio desequilibrante inteligente. Pero creo que ahora el gol le da completamente la razón. Digo, no sabían que iba a caer y la modificación ya estaba. Manteniendo a Pulgar, un hombre quizá más sólido en el medio campo, pero manteniendo ese peligro y esa creatividad, esa magia, esa gym de arriba con Paquetá.
0: Sí, señor, sí, señor. 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
1: A ponerle en circulación Ayrton Lucas, último cuarto del terreno de juego. Cuidado que juegan en el fondo, peligroso para Cruzeiro. Intentan salir por dentro, la recuperación es buena por parte de Domingao. Recuperó Pulgar el chileno, tocando atrás para Leo Pereira. Pereira se da la media vuelta y tiene que tocar con el arquero. ¿Qué dice Horacio? ¿Hoy hay baile de Paquetá? ¿Hoy le toca bailar a Paquetá o hoy no?
0: Posiblemente. Vamos a ver cómo reacciona el Cruzeiro ante este gol, ¿no? Porque le había costado horrores llegar al arco de Flamengo. El Pedro Romero hace un golazo, pero bueno. Después otro excelente gol, ¿no? Lo que hace Samuel Lino, impresionante, como dice Amari, que hace en el área, deja tirado a su marcador y define. Otavio hizo todo lo que pudo porque la toca, pero no la puede sacar la pelota. Así que vamos a ver si Cruzeiro reacciona, si deja espacios libres, y esto lo puede aprovechar Paquetá y compañía.
1: Esta es interesante, contragolpe por parte de Flamengo. Por izquierda aparece Pedro Guilherme, encarando Paquetá, el disparo, la primera para Lucas. Encuentra la pelota adentrándose en el área, el disparo de pierna izquierda raso al arquero, que le faltó mucha potencia. Pero ya empezó a avisar Lucas Paquetá.
0: Sí, y otra asistencia de Pedro. Pedro es el asistidor del partido. Si le pega fuerte Paquetá hubiera sido otra la historia. Le pegó muy despacito y Otavio se hizo de la pelota sin dar rebote.
1: Ortiz, atento en la marca, pero será saque de manos en el último cuarto del terreno de juego. Para Cruzeiro, buscaba Caio Jorge. Encontrar esa pelota, pocas ha tenido el 19. La mayoría, si no es que todas, en este segundo tiempo, mientras vendrá modificación del cuadro estrellado.
0: Y se va Huele. Se va Huele, que está bien, ¿no? Jugador de delantero que no hizo nada y entró Costa. Vamos a ver si Costa puede también darle otro tipo de cariz a la ofensiva. A la ofensiva del equipo de Puzol.
1: Sector de la derecha, encarando ahora Furtado. Bien la recuperación por parte de Lucas. Ayrton se da la media vuelta. Brazo largo por el costado zurdo que avanza pegadito a la línea de cal. La bajaron ahí de buena forma Guilherme. La recuperación por parte de Cruzeiro. Todavía en dos tercios de la cancha. Encarando ahora el hombre gol de Cruzeiro, Lucas Romero. Viene ahora Matheus Pereira, retrasando para Gerson. Gerson manda la pelota al costado diestro. La baja Furtado. Pico del área, balón filtrado, línea de fondo. Va a venir el servicio, el remate. Segundo palo, no llega. Balón que pasa sin pena ni gloria de derecha a izquierda. Será saque de manos para el Flamengo.
0: Sí, señor. Rojas no llegaba nunca esa pelota. Fue larguísima. 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
1: 67 minutos, buscan jugar por derecha, los hombres de Flamengo le roban la pelota, viene ya Carrascal, pero el saque de manos favorecerá a los que visten de rojo y negro. Realmente el que llegaron fue a Paquetá, con mucha libertad, igual que de Arrascaeta, para moverse a lo largo y ancho del terreno de juego.
0: Y es el creador ahora, sí. ¿No? Todo queda en la creación de lo que va a ser Paquetá, y bueno, la marca de Carrascal. Vamos a la pausa de hidratación. ¿Podemos escuchar algo? Tal vez, a ver, ojalá, a ver si el ambiente nos deja, ¿no? Porque el ambiente se había quedado frío en Maracaná cuando empata Cruzeiro, y ahora otra vez, ¿cómo está? festejando los muchachos del Pindao.
2: Y hoy más que hidratación será de hidratazao, digámoslo así.
0: Vamos a decirlo así, señor, en portugués, hidratazao.
2: Pero bueno, se escucha un poco, ¿eh? Poco y nada.
0: Sí, poco y nada. Que no sé si no está el que está hablando es el manto de flamenco y está metiendo un manto de crucero. Hablando está con Costa, que recién ingresó, ¿eh? El técnico Arthur Jorge, seguramente indicaciones como para ir para adelante.
2: Sí, a ver. A ver, ¿qué está? A ver, no, lo percibo un poco desfasado el audio. No creo que está desfasado, pero sí es correcto de las bancas.
0: Cara de Flamengo, son los muchachos de Flamengo. Vamos, caray, dijo Leo Pereira.
2: Y es que el partido que hemos tenido el día de hoy, a ver, Flamengo ha pagado y creo que pecó de iniciar el segundo tiempo muy flojos, ¿no?
0: Dormidos. Sí, salieron dormidos en la segunda mitad, por eso el empate, pero después la jugada de Samuel Lindo, Pedro, que da una sorpresa perfecta, deja su marcador tirado en el piso, nada que hacer para Octavio, no le podemos hacer nada al arquero, porque hizo lo que pudo, porque había quedado en el piso y ha sido frustrado, increíble, qué mal, qué cintura, por favor.
2: Yo digo, a final de cuentas, hoy creo que Horacio, hemos tenido un gran partido, independientemente del resultado, el fútbol desplegado el día de hoy, de verdad creo que es de calidad mundial en todos los aspectos, no hay motivo para quejarse.
0: No, hasta ahora, lo que pasa es que claro, vimos un primer tiempo completamente del lado del Pindao, también lo hizo lo que quiso, podía haber seguido con las empresas a cero arriba, sin embargo metió un solo gol. En el segundo tiempo sale Cruzeiro, mete el empate y ahora se ha hecho de ida y vuelta el partido, ¿no? Ahora Cruzeiro con la obligación de ir a buscar como mismo el empate. Vamos a ver una varilla.
2: Venga.
0: Y para Furtado. Lo duro, hizo Furtado. Creo que le dio a ver si no es Samuelito, a ver si Samuelito.
2: Sí. Primera del juego, ¿no?
0: Uy, le dio en la rodilla, ¿eh? Le dio en la rodilla. La primera del partido.
2: La extensión de la palabra.
0: Sí, no, bien el árbitro, ¿no? Bien el árbitro. Y sacarle a William Furtado la amarilla.
2: El momento correcto para evitar que se te vaya el partido de las manos. Muy bien el silbante Charrúa. 70 minutos ya cumplidos. A mover desde la mitad del terreno de juego. Justo en el carril central para el conjunto de Mengao. Vendrá el Flamengo a mover, que lo está ganando 2-1. Con anotación de Arrascaeta y también de Samuel Lino en esta segunda parte. La segunda que acabamos de mencionar. Cambio de frente, busca Carrascal. Aparece Lucas Paqueta jugando por derecha. De nueva cuenta la devolución para el ex del Olympique de Lyon. Y a línea de fondo a mandar el servicio. Carrascal lo bajaron. Será finalmente tiro esquina.
0: Sí, señor, el segundo para Flamengo. Bien, buena combinación ahí. Carlos sobre la banda derecha, yendo hasta el final, hasta la línea de fondo. Y el córner, vamos a ver si viene por afuera. Posiblemente va a ser Carrascal el que lo patee.
2: Vamos a ver, de pierna derecha, punta diestra, con base afuera. Difícil para el arquero. Sone, 6 hombres a buscar el remate. 2 el rechace, viene servicio por arriba. Remate que no llega, busca Lino, las afueras. El disparo se va por un costado. Se va por un costado esa pelota. Y vendrá de nueva cuenta córner Horacio por ese costado diestro.
0: Señor, Lino patea, rebota en un jugador de Cruzeiro. El tercero para Flamengo. El arquero Otavio estaba tan tapado que si esa pelota pasa y no rebote, me parece que era gol.
2: Vamos a ver, punta diestra de nueva cuenta Carrascal, comba hacia afuera en 72 de partido. A poner la pelota dentro del área, comba hacia afuera, 2 esperando el rechace, 6 el remate dentro del rectángulo. El silbatazo del árbitro y va de mierda, pelota por arriba, quien gana, remate que no llega, la pelota expulsada más allá de la frontal del área. Lino es quien controla y retrasa. Y quedándome cuenta ahora, Horacio, del tema de Paquetá, representa también una dificultad en que de Arrascaeta es diestro. Se cargaba al costado zurdo para tener la opción de disparar con el interior del pie a segundo palo. Paquetá es zurdo, está apareciendo más hacia el costado de la derecha. Te cambia completamente la zona en la que aparece el 10.
0: Está volcado sobre el otro lado Lucas Paquetá. Y ahí, bueno, cuidado.
2: Vamos a ver, encara Paquetá, va Paquetá por derecha, Carrascal buscando a Paquetá en nueva cuenta, bien lo cerraron.
1: 17, la pone en circulación para Mateusz Pereira, de nueva cuenta Joao Costa engancha, va por fuera, último tercio, sigue, Joao se tiene que dar la media vuelta y jugar a la altura de la mitad de la cancha, aparece Fabricio Bruno y se preparan otras dos variantes de Flamengo, de Omengao, ya llevan dos, irán por la tercera y cuarta variante, 74 minutos, de pierna izquierda mandar el servicio desde el costado zurdo, parecía Rojas tirando la pelota, en esa zona vendría Mateusz Pereira. De nueva cuenta el 10, retrasando para Romero, Lucas, se da la media vuelta, retrasa la pelota, este es Jonathan Jesús, Fabricio Bruno, el 15 tirando la pelota hacia el frente, la baja de cabeza Gerson, continúa la ofensiva Cruzeiro, el cuadro estrellado, con sus características estrellas en el escudo y uniforme, abriendo por el costado de la derecha, esta pues interesante, balón filtrado dentro del área, el recentro, el disparo en el fondo.
3: Marcador de punta, ya lo conocemos mucho al uruguayo, y Pinto delantero.
1: Perfecto.
3: Pinto es Bruno Enrique.
1: Perfecto.
3: A ver quién sale. Pedro sale. No, sale Lucas, ¿no? Y Lucas, bueno, marcador de punta por marcador de punta. Y el otro que sale es Pedro, 9 por 9. Son dos cambios de lo mismo, ¿no? Entre un 9, sale un 9, sale un marcador de punta. Los cambios de lo que hace Jardín es para mantener las posiciones, Pedro, ¿eh? Vamos a ver si le dan resultado. Mientras tanto, tenemos, claro, no lo tenemos que vender,

0: derecha, recupera Cruzeiro, pueden abrir, toca Lucas Romero, al interior haciendo la triangulación para que también juegue Joao Costa, por el sector de la izquierda esta puede ser interesante, quien se anima a mandar el servicio, aparecía Rojas, Romero, hacia la derecha, balón que toma mucho aire, la tiene que poner dentro de la cancha Hurtado, pero para regalarle al rival, casi 80 minutos, el despeje para que venga Varela, la baja, de buena forma, ahí atento estaba Bruno Henrique, se viene la contra, correr el 27, finalmente la recuperación viene Cruzeiro, bien atento Fabrizio Bruno, tocaron hacia la frontal del área, la reciben de buena forma y juegan para que venga Lucas Romero, Romero, este es ahora Gerson, controlando, abriendo por derecha Hurtado, vendrán dos variantes más de Cruzeiro y la última de Flamengo en tiempo regular en caso de que esto se vaya a los penales, porque al área no hay.
1: Está
0: cuando de nueva cuenta se tiene acá la media vuelta Ortiz y van a jugar hasta el arquero que está situado en el carril central del primer tercio de la cancha. Trazo largo para que venga Rossi a jugar, a ver quién la baja. Buscaba Enrique, le pasa muy por arriba la pelota. Pican cuatro ocasiones y le queda el esférico Octavio. Fácilmente. Nos quedan tan solo seis, Horacio, seis minutitos y esto se nos termina.
1: Y vamos a tener como mínimo cinco, ¿eh? Recordemos el VAR.
0: Bueno, vamos a ver desde el fondo el bar, Agustín Rossi. 88 y medio. Le queda minuto y medio y algo de agregado de vida al Cruzeiro. Sector de la derecha, busca Carrascal. Atento en la cobertura, estaba en el fondo Luciano Rodríguez, el casaca número 97. 88, ya casi 89. Les comienza a respirar en el cuello la presión a los hombres de Cruzeiro. A Arthur Jorge, los que se clasificaron como segundos del grupo D. Cuidado, la intenta reventar desde el fondo Bruno. Llega bien la cobertura Enrique, la pelota le favorece todavía a Cruzeiro. Carriles interiores, recupera Flamengo. Y aquí lo puede matar. Y viene Enrique, sector de la izquierda. No da rebote. No dio rebote Otavio. La pelota lleva poca potencia. Y viene la contra para Cruzeiro. Balón filtrado, esta puede ser interesante. Bien la cobertura. Recupera Flamengo jugando al interior. El árbitro le dice que se pare. Jugando Everton al costado de la derecha. Carrascal retrasando la pelota. Parece Pulgar. Él abriendo por derecha para Emerson. Emerson se da la media vuelta. Le quita la pelota. No hay falta que dice. Juegue. No. Falta. Sí, hay falta y será balón para Flamengo.
2: Sí, señor. El increíble de Caio Jorge pide la falta. No, no existió. La gente de Cruzeiro la reclama. Y recién se salva Cruzeiro, ¿eh? Se salvó Cruzeiro de que le terminaran de clavar el último clavo en el ataúd. Porque la pelota la termina agarrando su arquero Otavio, no da rebote. No fue muy fuerte el remate, pero bueno, Otavio controla, saca rebote y se salva. A ver, 6 más tenemos, Río. 6 más.
0: Me parece justo para el partidazo que nos tiene.
2: Sí, sí, me parece que sí, está bien, 6 minutos está bien.
0: Bueno,
2: con un tiempo de bolsa de dilatación, vimos 2 meses sí. Se va, 6 minutos está bien, cambio.
0: Completamente. Esta puede ser interesante jugar. Cuidado que está rebotando la pelota en la pieza Paquetá. Y ya recupera Cruzeiro, sector de la izquierda. Retrasa la pelota a mitad de la cancha. Esta puede ser interesante para el cuadro estrellado. Jugando atrás para que venga Luciano. Retrasan de nueva cuenta. Ahora 2/3. Mateos de primera intención. Puede venir el disparo. Las manos. El disparo de larga distancia. Se animó Luciano Rodríguez. Y a las manos se queda con ella Agustín Rossi.
1: Lindo disparo, franco, lo que pasa es que sale al medio del arco y Rossi la detiene sin ningún tipo de problema. Pero bueno, son los últimos intertones del equipo de Cruzeiro, ¿no? Ya tenemos 6 minutos de los cuales ya jugamos un poquito más de uno.
0: Costado a la izquierda, buscaba Lino, no se pudo hacer de ella, será saque de manos. Va a poner allá en circulación dentro del área. Vamos a ver, está Jonathan Yesu. Yesu, el casaca número 34. Para Fabrizio Bruno, Jonathan Yesu. Yesu. Tocando para Mateus Pereira, la devolución de nueva cuenta para el 34. En cara y arranca ahora Jonathan. Se da la media vuelta, solamente amagaba. Juega ahora para Lucas Romero. El casaca número 29 que se mandó un golazo al arranque del segundo tiempo. Mateus Pereira cruza la mitad de la cancha, carril derecho. Vamos a ver, arranca a velocidad. Último cuarto de la cancha. Y va 9, va Bruno Rodríguez por izquierda. Aquí está la del empate. Engancha, tira la pelota, el disparo. Mateus la mandó por arriba. Quedó la pelota más allá de la media luna. De nueva cuenta el rechace. Cruzeiro, quiere una más de

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7: De regreso, amigos de TUDN Radio, desde el Estadio Don Maracaná, Templo de Fuchibol. El conjunto de Flamengo, Omengao, vence con un marcador de 2-1 y 3-2 global a Cruzeiro. Y está en los cuartos de final de la Copa Libertadores de América. Horacio, cuéntanos qué sucedió en estos magníficos 90 minutos que tuvimos de fútbol.
8: Bueno, mira, la primera parte prácticamente fue todo de Flamengo. No avanzó nunca, prácticamente no pateó el arco Cruzeiro. A los 35 de Arrascaeta hizo un gol de otro planeta, un golazo increíble después de una asistencia perfecta de Pedro. Le da de derecha, lejísimo, un golazo para Octavio, nunca pudo llegar. La segunda mitad fue completamente diferente porque empezó a jugar Cruzeiro de otra forma, se va mucho más arriba, empieza a presionar mucho más arriba, y ya a los dos minutos del segundo tiempo salva Jorginho sobre la línea, una pelota, yo les diría polémica, ¿no? Porque tuvieron que ir al VAR, mirar las rayas, mirar si la pelota había pasado por completa. La pelota no pasó por completo y entonces se sale.

0: Salva el equipo de Flamengo. Jorginho salva a su arquero Agustín Rossi. Eso fue a los dos minutos. Después, un poquito más adelante, golazo. Un golazo de Lucas Romero. Agarra la pelota un poquito más allá del vértice del área grande sobre la derecha. Saca un derechazo impresionante el perro Romero. Nada que hacer para Rossi. Y empata el partido. Iban cinco minutos nada más del segundo tiempo. Ahí podía pasar cualquier cosa. Se va Caio Jorge. Dos veces tiene la oportunidad Caio Jorge, las dos veces remata de derecha y las dos veces lo hace en forma desviada. Cruzeiro se había despertado, Flamengo estaba dormido, dormido increíble. Pero claro, toda la oportunidad que tiene Flamengo la aprovecha. Y a los 61, Samuel Lino, golazo. Otra asistencia de Pedro también, exquisita, como que cachetea la pelota. Samuel Lino hace una de aquellas, porque hace un movimiento impresionante, deja a su marcador tirado en el piso y mete un golazo para que se vaya adelante el equipo de Flamengo. Después Paquetá, que había entrado, un hombre que, bueno, quizás Jardín dice que no está para los 90 minutos, por eso lo hace entrar en la segunda mitad, y se empezó a tener la pelota, a crear algunas jugadas, y metió un pelotazo muy despacio, y Otavio no tuvo ningún tipo de inconveniente para atraparla. Después otra vez Samuel Lino saca un derechazo que en un rebote de un córner, la pelota pega en un defensor de Cruzeiro y vuelve a salir al córner. Pero bueno, cuidado, porque estaba Mateus Pereira, el jugador de Cruzeiro, y se salvó Flamengo. Mateus Pereira remata y Rossi ataja la pelota, no da rebote, y de esa forma otra vez se había salvado Flamengo, que con todo lo que hizo en el primer tiempo, no digo que terminó sufriendo, ¿no?, en la segunda mitad, pero bueno, Cruzeiro en cierta manera lo acorraló. Pero claro, otra vez la magia de Paquetá, otro zurdazo, se va a penitas desviado el remate de Paquetá. Y ya sobre el final, yo les diría que Cruzeiro la tuvo, ¿eh? La tuvo Mateus Pereira, la tuvo clarísima para empatar el partido, ya teníamos 92 ahí, lo tuvo clarísimo, pero bueno, la terminó tirando muy por arriba del travesaño. 2-1 ganó Flamengo, 3-2 en el global. Flamengo ahora tiene que esperar rival, que va a salir de Deportes Tolima e Independiente del Valle, que jugaron la ida ganando Independiente del Valle 1-0, y ahora van a jugar el 25 de agosto. Recordamos que ese partido se había postergado por el tema de la ida, por el tema del terremoto en Colombia. Ahora la vuelta va a ser en Ecuador, con toda la ventaja que tiene Independiente del Valle, que de ganar, el que gane, o Tolima o Independiente del Valle, va a enfrentar a Flamengo, el campeón defensor y serio candidato, ¿eh? Otra vez serio candidato a quedarse con la Copa Libertadores de América. Claro, ahora va a tener a Palmeiras ya clasificado, lo va a tener a Fluminense clasificado, Estudiantes clasificado. Vamos a ver hasta dónde puede llegar el equipo de Flamengo. Pero bueno, creo tranquilamente que Flamengo otra vez se puede consagrar, ¿eh? Vamos a ver quién le puede hacer fuerza. Palmeiras lo hizo el año pasado y no le dio resultado. Este año veremos si es Estudiantes, si puede ser Rosario, si puede ser el equipo de Fluminense. No quiero descartar a Platense, ¿eh?, porque lo de Platense realmente es asombroso hasta dónde está llegando el Calamar, el equipo de Buenos Aires.
1: Perfecto, bueno, ahí lo que sucedió en estos 90 minutos desde el estadio de Maracaná. Horacio, un gran partido, de esos que 90 minutos se te van como si fueran 10. Gracias.
0: Sí, señor, movidito, muy lindo el partido.
1: Perfecto, Horacio, bueno, un gusto haber compartido compartido la transmisión contigo. En nombre de Tate Gómez Luna, Horacio Frey, un servidor, Oscar Díaz. Vamos a una pausa, ya estamos regresando.

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1: De regreso, estamos de regreso, amigos de TUDN Radio, es el post de la Copa Libertadores de América desde el Estadio de Maracaná. Flamengo vence 2-1 a Cruzeiro, 3-2 en global, Horacio, en lo que me parece un Flamengo que, bien lo comentabas tú, tenían para irse por lo menos 3 arriba en el primer tiempo, pero que de cualquier forma el lapso en el que fue superior Flamengo fue mucho mayor su superioridad que cuando Cruzeiro pudo dominar al Mengao al arranque del segundo tiempo.
2: Sí, en realidad el primer tiempo fue todo de Flamengo. Decíamos, ¿no? Si se iba con 2 o 3 goles de diferencia, nadie podría decir absolutamente nada. Faltando muy poquito para que termine ese primer tiempo, yo decía, lo mejor que le puede pasar a Cruzeiro es que termine este primer tiempo para que su técnico, el señor Arthur Jorge, les lave un poquito la cabeza, los incentive a sus jugadores para que vayan para adelante. Y bueno, así sucedió, ¿no? Porque de arranque nomás en ese segundo tiempo, Cruzeiro se le fue a las barbas a Agustín Rossi y pudo haber empatado muy rapidito, pero no pasaron más de 5 minutos cuando el perro Lucas Romero lo empata. Y a partir de ahí es como que Flamengo sintió el golpe, tuvo varias, Cruzeiro como para irse para adelante, como para desequilibrar y ganar el partido, pero no tuvo efectividad, le faltó efectividad. Ahí otra vez Flamengo empezó a ganar la pelota, empezó a ganar los segundos balones, y bueno, Samuel Lino con un golazo ya puso el 2-1, y bueno, a partir de ahí Flamengo fue superior, aguantó, hizo bien los cambios Leonardo Jardín, los cambios para Cruzeiro no dieron el efecto que tenían que dar, y Flamengo lo terminó ganando, no digo apurado, no digo apretado, pero Cruzeiro tuvo un par antes de que termine el encuentro. Se va la gente de Cruzeiro, no se va mal, porque su equipo, la verdad que en el segundo tiempo hizo los méritos necesarios, en el primero no hizo absolutamente nada, porque hay que decirlo, la figura del partido había sido Tavio, el arquero de Cruzeiro, precisamente. Así que ahora Flamengo sigue con vida, Cruzeiro se tendrá que dedicar al Brasileirão, tratando de superar ese quinto lugar en el que está ahora, como para lograr una clasificación a la próxima Copa Libertadores de América. El Brasileirão todavía falta, no creo que Cruzeiro esté para salir campeón, porque creo que el campeonato se lo van a quedar o Palmeiras, que es el líder en este momento, o el equipo de Flamengo. Vamos a ver, los dos, tanto Palmeiras como Flamengo, fueron los finalistas de la última edición, le están dando la importancia que tiene que tener el Brasileirão y también la importancia que tiene que tener el tema de la Copa Libertadores, ¿no? Ya Palmeiras precisamente está en los cuartos de final con esa supremacía que tienen los equipos brasileños, porque en este momento para cuartos de final clasificados tenemos 3 equipos brasileños y 2 argentinos. Los argentinos Estudiantes y Platense. Platense creo que una de las gratas revelaciones de este torneo. Y por el lado de Brasil, Palmeiras, Fluminense y Flamengo. Y bueno, falta todavía decidir un par de partidos que mañana tenemos uno interesantísimo. Por supuesto que tenemos a través de TUDN Radio, que va a ser el que juegue en Rosario Central contra Corinthians. En la ida, en el Gigante de Arroyito, allá en Rosario, empataron 0-0. Ahora el timado va a ser el local. Puede haber un equipo más brasileño en los cuartos, puede haber un equipo argentino más en los cuartos. Veremos ese partido, lo vamos a estar siguiendo muy de cerca. Se pueden meter 2 equipos ecuatorianos, ¿no? Sería bárbaro también para la competencia. Liga de Quito sería uno y el otro sería Independiente del Valle. Pero bueno, esos partidos todavía hay que jugarlos. Tenemos al técnico del conjunto de Cruzeiro, el señor Arthur Jorge. No sé si lo vamos a poder escuchar, mi querido Tate, querido.
3: Sí, a ver, en unos momentos vamos a ver si podemos escuchar al técnico de Cruzeiro, pero finalmente es un partido, Horacio, donde, sí, lo mencionábamos, si bien no termina por estar apurado Flamengo hacia el final del partido, pues sí, de cierta forma todos sabemos que hacia el final del partido, pues algún rebote puede haber finalmente algún disparo a larga distancia como fue el del 2
2: por Pereira, ¿no?
3: Exactamente.
2: El
3: entonces
2: del final, que la tiró por arriba, pero bueno, ese podía haber sido el empate, tranquilamente.
3: Sí, vamos a ver finalmente si no le, de cierta forma, en los siguientes partidos Flamengo puede aprovechar esa superioridad que tiene a lo largo de los partidos, porque hay que aprovecharla. O sea, de cierta forma, Cruzeiro también, creo.

0: eso les da ciertas facilidades para tener ese dominio, ¿no? A pesar de que Cruzeiro arranque la segunda parte de muy buena forma, aún así le da mucha facilidad, sobre todo al arranque del compromiso, al conjunto de Flamengo. Y en un partido donde quizá pueda estar más cerrada la eliminatoria, pueden estar quizá frente a un equipo que les defienda mucho mejor, pues hay que ver que pueden aparecer sus hombres, tanto los Arrascaeta como un Paquetá. Vamos a ver si ya pudiera estar en ritmo de 90 minutos, como los Plata, como los Guilherme, incluso Enrique, pues que puedan estar finalmente con esa certeza que si tienen una, la pueden meter.
1: Sí, sería el desequilibrio total. No, veremos, porque hoy lo de Flamengo, si le faltó efectividad en la primera mitad. Si hubiera sido efectivo en la primera mitad, se iba tranquilamente al descanso con una diferencia mucho mayor de la que fue solamente de un gol. Pero claro, si tenés otro equipo que te defiende mejor y vos no tenés efectividad, la puede pasar mal. Pero no creo. Yo creo que Flamengo hizo muy bien los cambios, hoy Jardín, porque no se tiró para atrás, porque si en algún momento se vio contra su arco, no fue porque se haya tirado para atrás, sino fue mérito de Cruzeiro, que lo fue arrinconando de a poco y que tuvo un par de posibilidades y no las concretó. Así que eso es lo que me parece que Flamengo tiene ese fondo de armario también en el banco de suplentes. Tiene un banco de suplentes increíble, los jugadores que tiene como para contrarrestar. Jardín, repito, hizo muy bien los cambios, hizo cambio de jugador por jugador, y eso tuvo una oportunidad también sobre el final, tuvo un par de Paquetá que no las definió bien, pudo haber sido mayor también la diferencia en la segunda mitad, pero se va con una clasificación a los cuartos de final Flamengo, y con vos lo decías hace un ratito, Oscar, también, con la posibilidad de repetir la Copa Libertadores, sí, de América, ¿no? Tiene cuatro y podría tener cinco.
0: Sí, no, es increíble lo de Flamengo, y creo que para mí, al menos en este momento, como decimos los mexicanos, es mi gallo Flamengo. Es, creo que, el equipo que más sólidos ha mostrado. Le decíamos, el fondo de armario, es un equipo que se puede dar el lujo de tener a Lucas Paquetá en el banquillo, que seguramente sería titular en cualquier otro equipo del Brasileirão, al menos en la mayoría, más allá del tema que no está a lo mejor hoy en ritmo de jugar 90, pues si está en otro equipo que no tiene el fondo de armario de Flamengo, pues dices, bueno, te meto de titular, vamos a ver a cuántos llegas, si llegas a 80, 70, lo que me puedas dar, pero creo que es una de las ventajas que tiene Flamengo, y que precisamente repasando un poco las estadísticas, en la primera parte, Flamengo se va con 15 disparos a puerta, bueno, 15 disparos, no todos a puerta, pero se va con 15 disparos, Cruzeiro se va solamente con 3 disparos, en los primeros 45 minutos.
1: Claro, si nos vamos, la diferencia, ¿no?
0: Pero ahora si vamos a lo que fue todo el partido, ya tomando en cuenta el segundo tiempo, 24 disparos para Flamengo, es decir, tuvieron 9 en la segunda parte, pero Cruzeiro termina con 14 disparos, es decir, disparó 11 veces al arco, 8 veces más de las que disparó en la primera parte. Te habla también de un Cruzeiro que de cierta forma Flamengo permitió que se pudieran crecer, que a base de esa confianza Lucas Romero encontrara ese gran disparo, pero que también un Flamengo, y no solamente desde el fondo de armario del tema de jugadores, mencionábamos a lo largo del partido la diferencia de cómo juega este equipo con Arrascaeta y Paquetá, dos futbolistas de la misma posición que te pueden ocupar, de características similares en algunas cuestiones. Creo que Paquetá tiene un extra, digamos, de magia que no tienen muchos otros futbolistas, pero que finalmente de Arrascaeta, al ser diestro y buscar disparar colocado a segundo palo, se tiende a cargar hacia el costado izquierdo, para que te hace completamente lo contrario. Entonces, vemos un equipo que no solamente tiene muchos hombres por posición, tiene muchas variantes tácticas a través de los mismos futbolistas con los que cuenta en el terreno de juego, y que claro que pudo complicar a Cruzeiro en ese aspecto.
1: Sí, y hoy tuvo dos jugadores que no anduvieron del todo bien. Uno fue Pulgar, sí, hablábamos que podía haber sido salido de cambio, y el otro sí que salió, que fue este Plata, porque sí, Plata realmente no apareció en el partido, y el que sí apareció con gol, jugando, y más allá de que le pegaron durante los 90 minutos, le pegaron, es Samuel Lino. Samuel, sí, Lino jugó muy bien, hizo un golazo aparte, el golazo del triunfo, y eso me parece que también incentiva a la gente de Flamengo. Por el lado de Cruzeiro, lo de Lucas Romero, yo esperaba un poquito más de Lucas Romero, más allá del gol, ¿eh? Que hizo un, sí, golazo, el perro hizo un golazo increíble, pero esperaba un poquito más de él, esperaba un poquito más de Caio Jorge, que no, tampoco apareció mucho en el partido, aparece con dos remates muy fáciles para las manos de Agustín Rossi, que en sí no tuvo tanto trabajo. En el gol del perro Romero no tuvo nada que hacer, vamos a ser sinceros, nada que hacer, porque fue un golazo. Así que algunos quedaron a deber, pero Cruzeiro hizo un segundo tiempo más que aceptable,
2: sí,
1: más que aceptable, y pudo haber empatado el partido.

0: poquito sobre el final, ¿eh? No hay que olvidarse de eso. Quizás Flamengo lo que tiene como debilidad es que le marcaron muy pronto cuando inició la segunda parte, muy prontito le marcó el Perro Romero, que fueron los 5 minutos, y no se podía recuperar de ese gol. Le costó recuperarse una enormidad, porque si vamos a lo que es la estadística, a los números, a los minutos, recién cuando iban 61, Samuel Lino, que sacó un conejo de la galera, hizo un golazo y ahí puso el 2-1, y bueno, es como que puso las cosas en su lugar.
1: A mí lo particular me gustó mucho Gerson, el casaca número 8 de Cruzeiro. Creo que tuvo un partido con mucha participación, la pelota pasó muchas veces por sus pies en distintas ocasiones, fue el que asiste finalmente a Lucas Romero, que me parece el partido de Romero puntualmente va de la mano con el momento que vive Cruzeiro, muy desaparecido en la primera parte, al igual que los 11 futbolistas de los visitantes, pero en la segunda parte, conforme van teniendo más confianza, de cierta forma Flamengo les otorga ciertas facilidades, también creo que desde el tema psicológico, esa pelota que Jorginho logra sacar en línea de fondo, que por milímetros no fue gol, de cierta manera creo que sí le pega a Flamengo de haber dicho el bueno, estábamos a milímetros de que esto se nos empatara cuando fuimos tan dominantes, y a partir de ahí se empieza a crecer el conjunto de Cruzeiro, cae el gol de Romero, pero creo que son pocas las piezas rescatables por parte de Cruzeiro, a diferencia de Flamengo, que me parece son pocos los futbolistas que quizá no tuvieron el mejor de los partidos. Mencionabas el tema de Plata, Lino, que también creo tuvo en el primer tiempo no una unos primeros 45 discretos, porque tampoco creo que haya sido así, pero creo que complicados, lo mencionabas, le pegaron mucho, se pudo descolgar en la primera, que tuvo más facilidades dentro del área y que pudo recibir la pelota un poco más libre, nos regaló una pincelada tremenda de gol. Entonces, sí creo que Flamengo también las individualidades estuvieron el día de hoy, y Cruzeiro, pues más bien son pocas las piezas que estuvieron ahí, lo de Caio Jorge, que no empezó a jugar hasta el segundo tiempo, entonces creo que es lo que le terminó costando a Cruzeiro. A mí me hubiera gustado ver un partido donde Cruzeiro comenzara la primera parte como comenzó la segunda.
0: Poniendo más.
1: Si hubiera comenzado el partido como comenzó la segunda parte, hubiera sido un partido aún mejor, porque verdaderamente fue un partidazo. Te comentaba antes de hacer el corte, son de esos partidos que 90 se te pasan como si fueran 10 o 15 minutos.
0: Sí, señor. También para destacar lo de Pedro jugando ahí como poste con asistidor, fue muy importante, haciendo una especie de trabajo sucio el 9, ¿no? Pero logró 2 asistencias y los 2 goles del equipo de Flamengo.
1: Sí, algo sentía que se me olvidaba, el tema de Pedro Guilherme, impresionante. Pero bueno, Horacio, llegó el momento de despedirnos, un gusto haber compartido esta transmisión contigo.
0: Igual, Oscar, un gustazo, también un abrazo enorme para Tate Gómez Luna, que mañana va a estar de 3 a 5 de la tarde con Lalo Leal en el vestidor, y yo los invito para el partido de mañana a la noche, también por Copa Libertadores, Corinthians contra Rosario Central, a partir de las 8 de la previa, 8 y media con el encuentro.
1: Perfecto, Horacio, ahí te estaremos escuchando en el partido de Rosario contra Corinthians. A nombre de Tate Gómez Luna, en la producción de este espacio, Horacio y Ofrey, un servidor de Oscar Díaz, les damos las gracias por habernos acompañado y nos seguimos escuchando a través de la Copa Libertadores de América en TUDN Radio. ¡Vámonos!

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0: noches, amigos de TUDN Radio. Sean bienvenidos. Esta es una nueva edición. Es la última y nos vamos completamente en vivo en este jueves. En este miércoles, todavía miércoles 19 de agosto de 2026, con mucho, pero mucho que platicar, porque hoy hay novedades en relación al fútbol mexicano. Y es que, bueno, ya prácticamente un hecho: la Hormiga González se va de las Chivas Rayadas del Guadalajara, se va al fútbol europeo, al Olympiacos de la Liga de Grecia. Y estaremos platicando de lo que va a ser y lo que significa esto ciertamente para el conjunto tapatío, y además más información con lo que acaba de pasar hace cuestión de minutos en el fútbol de la Copa Libertadores. También la NFL, ya cada vez menos, ya vemos la orilla en ese mar eterno, eterno, hasta que comience la NFL. Así que mucho que platicar. Recuerden los números en cabina: eso es 833-867-2346, 833-867-2346. 2346.
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2: Armando González ya es jugador del Olympiacos de Grecia. Las Chivas y el equipo más ganador del fútbol griego llegaron a un acuerdo esta mañana para el traspaso del jugador, por quien habrían pagado 12 millones de dólares por el 80% de su carta. En América llegó el nuevo refuerzo. El colombiano Miguel Ángel Borja llegó a México esta tarde para enrolarse con las Águilas del América. En diciembre estuvo a punto de jugar en el Cruz Azul.
0: Así que quédense con nosotros por la siguiente hora, menos cortes comerciales, mucho que platicar acá en la señal de TUDN Radio. ¿Quién les habla? Iker González, y yo empiezo a saludar con mucho gusto a quienes me van a acompañar el día de hoy. Primero, Michelle Rosas, ¿cómo estás? Bienvenida de nueva cuenta a los espacios de La Última, y nos vamos. ¿Cómo andas?
3: Hola, Iker, ¿cómo estás? Muy buenas noches para ti, para el señor Octavio, que ya regresó de sus vacaciones, y para toda la gente que se va a conectar con nosotros bien y de buenas, seguramente, así como estarán algunos aficionados del Guadalajara con esta salida de Armando la Hormiga González, o algunos tristes por esta salida. Lo cierto es que quién iba a pensar que el jugador que pues menos participación tuvo en la parte de delantero en selección mexicana iba a ser el primer jugador que se iba a ir a Europa, ¿no? Sí. Muchos apostábamos que podría haber sido Eric Lira, hasta el propio Gilberto Mora, pero al final lo hizo Armando la Hormiga González, el que fue campeón de goleo también con el Guadalajara.
0: Y que, a ver, fue un gran papel, creo yo, el que tuvo en sus dos últimos torneos con Chivas. Ya estaremos viendo cuánto le puede pesar eso al equipo tapatío, pero lo decías, lo saludamos con mucho gusto, ya he estado por acá, no me ha tocado convivir todavía con el señor Octavio Rivero, pero hay que darle su bienvenida, hay que darle su bienvenida. Ah, no, no, no, ese no, ese no, perdón. Señor Rivero, ¿cómo está? ¿Cómo está, señor Octavio Rivero? ¿Cómo anda? Bienvenido acá a los espacios de La Última, nos vamos, ¿cómo está?
4: ¡Qué barbaridad! ¡Qué terrible es usted, señor González! Y mire que va a llegar la época en la que usted y yo vamos a convivir. Creo que voy a hablar más con usted que con mis hijos.
0: Pero pues eso ya pasa. Hay a NFL, ¿no? Hay a NFL, no, eso pasa.
4: Exacto, no tengo
3: hijos.
4: Y que se va a convertir ya en prácticamente mi hijo ahora que comience la NFL. La verdad es que vamos a andar platica y platica de todo, pero hoy, Mitch, tenemos pues ya el tema de la Hormiga González. Se va, bien dices, ¿no? Que uno pensaba que tal vez Eric Lira, de por sí el mercado en general en el fútbol europeo ha estado muy lento.
3: Sí.
4: O sea, ha estado muy lento, porque a ver, creo que esto es algo que a UEFA lo que más le molesta de los torneos, de los mundiales largos, es justamente que le redujeron, digamos, el tiempo de preparación a los equipos, ¿no?
3: Exacto.
4: Hay jugadores que siguen de vacaciones, Mitch.
3: Exacto, ¿no? Pero la verdad es que, a ver, ¿tú te hubieras imaginado que la Hormiga iba a ser el primer jugador que se iba a ir a Europa?
4: Yo me imaginaba que sí se iba a ir. De hecho, sí. Yo cuando salió la convocatoria, le dije, bueno, pues posiblemente este es el último partido de la Hormiga González. Yo sí me imaginaba que se iba a ir. No creía que regresara. Lo que pasa es que el mercado estuvo lento, pero sí me imaginaba que la Hormiga se iba a ir. Al fútbol de Grecia no. Me parece que tal vez yo lo veía más en un tipo fútbol de Países Bajos.
5: No me vas a decir en el Arsenal, ¿eh? No me vas a decir en el Arsenal.
3: No, Manchester,
4: no, no.
3: Me va a decir.
4: No, no, no.
3: Liverpool.
4: en el City, pues Gilbertito Mora, mira, no es casualidad que Gilberto Mora se haya aparecido en ese partido contra, bueno, el partido de Noruega, ¿eh? Ajá, no es casualidad.
6: No, nada de casualidad, no.
4: No es casualidad que haya ido a conocer a Haaland. El día de su cumpleaños darán la noticia, pero no es casualidad. Entonces creo que el tema de la Armada González, la verdad es que bien. A ver, se va un equipo grande.
6: Sí, porque de Grecia,
7: es un equipo grande.
4: Sí, la verdad es que el Olympiacos no es cualquier cosa. La Liga de Grecia, de repente en México no la conocemos y posiblemente podremos llegar a tener el error que siempre tenemos en México de sobrarnos y decir, ¿para qué se va a la Liga de Grecia? Pues va a jugar Europa League. Puede ser campeón de la liga griega, sí, y asegurar un lugar en la Champions. O sea, es una gran posibilidad.
6: Muy pronto es con una... su compañero Mateo Chávez, el que fue su compañero desde muy pequeño.
7: Es una gran chance, ciertamente, creo yo, lo que está por vivir la hormiga González. Pero ¿les parece si platicamos más a profundidad de lo que termina por ser el movimiento de la hormiga González? ¿Cuáles son los pormenores? Y para ello, bueno, tenemos acá en la última y nos vamos y hacemos contacto con nuestro compañero de TUDN, Eric Flores, que bueno, sabemos, ¿no?, que tiene toda la información de las Chivas Rayadas del Guadalajara. Eric, primero que nada, saludarte por acá con mucho gusto, Michel Rosas, Octavio Rivero y un servidor, Iker González. Preguntarte de entrada, ¿qué termina por pasar en los últimos días? Que parecía, ¿no?, de inicio no se iba a hacer, luego muchos decían que siempre sí, que siempre no. Al final del día se ha confirmado prácticamente que la hormiga González, por unos 12 millones de dólares, también el 80% de su pase, estará jugando en los siguientes años en la Liga de Grecia. ¿Cómo estás, Eric?
8: ¿Qué pasa, Iker? Gusto saludarlos, a ti, a Octavio, ahí a Michelle. Pues mira, lo que había estado frenando en los últimos días, pues no era otra cosa más que el tema económico, ¿no? Parte de cualquier negociación. El equipo griego llegó con una oferta que evidentemente, pues pusieron baja, ¿no? Y de ahí, a partir de ahí, tratar de escalar lo menos posible, ¿no? Seguramente. Ellos ya sabían que el monto de 15 millones era la cláusula de rescisión. Entonces, bueno, pues sobre eso apostaron y fueron negociando hasta conseguir pues una oferta que satisfaciera a Chivas. Termina en 12 millones, que me parece que ya estaba muy cerca de la cláusula, y termina esos 3 millones de diferencia, pues bueno, los van a cubrir dejándole el 20% de la carta en una venta futura al Guadalajara. Me parece que fue una buena operación en lo económico para Chivas. Me parece que es un golpe durísimo para el Guadalajara que se te vaya tu delantero estelar cuando ya arrancó el torneo, cuando vas a disputar la fecha 5, y un tipo que además te marcó 24 goles en un año futbolístico. Entonces, pues ese es el escenario, así pasó. Guadalajara no se dejó en un sentido estricto de la negociación, no se dio, y bueno, finalmente Hormiga va a cumplir su sueño y estará viajando en las próximas horas a Grecia.
4: ¿Cómo estás, Eric? Te saludo, Octavio. Al final del día sí son los 15 millones de dólares que pedía Chivas, porque justamente el 80% son esos 12 millones, ¿no? Le quedan el 20% a Chivas, que es una buena inversión también, ¿no, Eric? Porque al final del día es un jugador que te puede, lo lleva el Olympiacos también, como lo hacen muchos equipos, contratan jugadores jóvenes con la esperanza de venderlos, y ahí Chivas se puede llevar otro buena tajada, ¿no?
8: Sí, Octavio, totalmente. O sea, no llegaste a esos 15 que... Fíjate lo que son las cosas. Si Olympiacos pone los 15 millones, no tenía ni qué negociar. Es una cláusula de rescisión. Vienes, la pagas y el jugador es tuyo al 100%. La verdad es que al final no entendí mucho. Creo que por eso Guadalajara sale ganando. Porque esos 3 millones de diferencia para Chivas se pueden convertir en 6, 8 millones a futuro. Es decir, si hoy está comprando Olympiacos a Armando en 12 y en un par de años lo vende, si le va bien, si ese es el escenario, y lo vende al doble, pues Chivas estaría ganando un 20% extra. O sea, Chivas terminaría metiéndose quizá entre 18 o 20 millones de dólares por un futbolista, siempre y cuando le vaya bien, evidentemente, ¿no? Pero Olympiacos tenía la opción de llegar con 15 millones y no tener que dejar nada, ¿no? Para una posible venta futura. Pero bueno, finalmente así son las negociaciones y me parece que sí, como tú lo comentas, Chivas sale pues muy fortalecido de una negociación, más allá de que, insisto, en lo futbolístico, Octavio, ¿con qué suples a Armando?
4: Es que no hay mercado.
7: Sí.
8: Platicaba con gente de la directiva y me decían que estaban satisfechos con la negociación, pero que ellos mismos entendían que con esos 12 millones difícilmente van a encontrar al sustituto de Armando Lormiga González.
3: Hola, Eric, te saluda de este lado Michelle Rosas, y bueno, justamente no hablando de este tema y del problema que tendrá ahora Gabriel Milito para suplir a Armando La Hormiga González en la fecha 5, ¿no? Ante también las problemáticas que tiene Chivas, ¿no? Por los últimos partidos en los cuales pues termina por no convencer al 100%, ¿no? ¿Quién será hoy por hoy la apuesta, ¿no? Que tendrá el técnico para encarar el tema de los enfrentamientos que tendrán en la liga, y también preguntarte pues el entorno alrededor, ¿no? De Verde Valle, alegría, algarabía por parte de la afición, ¿no? Por despedir al jugador que le dio alegrías al Guadalajara nuevamente.
8: Sí, mira, Michel, igual gusto saludarte. Si quieres, te cuento lo que pasó hoy. No sé si a las 7:30 de la mañana ya estaba yo ahí en Verde Valle. Uh-huh. Ya había afición esperando a la Hormiga. Eran las 5 de la tarde y estaba retirándose la gente, la afición, después de que Armando los había atendido. No sé si habría durante todo el día, o sea, alrededor de unas 400 personas, no sé si más, porque iban y venían. Al final había, de los que aguantaron todo el proceso y terminaron quedándose hasta que los atendió la Hormiga, yo calculo que arriba de 250 personas, que fue las que terminó atendiendo. Todos y cada uno de los que estaban ahí hicieron una fila y pasaron lo más pronto que podían, una firma, una foto, y el que seguía. Era la verdadera locura lo que se vivió. Le echaban porras, le daban mensajes cuando pasaban a su lado, le daban palabras, ¿no?, de aliento, de que la vas a romper, te va a ir muy bien. Eso fue lo que se vivió y me parece que fue muy emotivo, tanto para la afición como para el propio futbolista, ¿no? Que el día que vas y te despides, pues la gente esté ahí para apapacharte, y creo sí, que en poco tiempo se hizo un ídolo. Y sobre la otra pregunta, mira, hoy la directiva entiende que está el mercado por cerrar y que para hacerse de un delantero, pues hay que quitárselo a otro equipo. Yo creo, por lo que pude platicar, que este torneo lo van a jugar con lo que tienen y que el mercado de diciembre servirá este dinero que les acaba de llegar para buscar un buen refuerzo, pero no con la prisa. O sea, no buscar un refuerzo por reforzarse, porque se acaba de ir Hormiga, sino buscar durante estos meses el mejor perfil. Hoy Ricardo Marín le ha ganado la carrera al Cepo, y me parece que podría ser el titular el fin de semana contra Xolos.
7: Que de entrada, Eric, estamos de acuerdo con lo que decías, ¿no? Sigue siendo un golpe fortísimo para las aspiraciones de Chivas perder a tu centro delantero titular ya con el torneo arrancado. Ciertamente es un golpe bastante, pero bastante difícil. Eric, si te parece, ya para terminar y bueno, cerrar con un debate que ha estado en redes sociales, en medios de comunicación, y que me gustaría saber en lo personal tu opinión. ¿Cuáles son los motivos para pensar que a la Hormiga González esta experiencia en Europa, quizás en una liga que termina siendo Liga B, Liga C inclusive, en el fútbol del viejo continente, cuáles son los motivos que te parece le podrían servir a la Hormiga para dar ese salto, no ya pensando en un futuro, a una de las mejores 5 ligas europeas?
8: Yo creo, Iker, que el punto más importante es que llega a una liga en donde creo que el nivel que hoy tiene le va a dar para competir con el resto de los delanteros. Es decir, a ver, lo hemos vivido en otras experiencias. Raúl Jiménez, cuando fue al Atlético de Madrid, cuando llegó directo a un club grande, le costó trabajo. Después tuvo que ir al Benfica, y después de ahí a dar el salto a Inglaterra. El Chaquito fue a Holanda, la rompió. Después fue a Italia, y no pasó nada.
7: No pasó nada, sí.
8: A Portugal, ¿no? Yo creo que el que Armando esté en un nivel de competencia junto a los otros delanteros del club, yo creo que ahí puede pelear la titularidad. Sí, yo, y a mí me preocuparía que fuera un equipo donde hay delanteros de mucha más jerarquía, de mucho más nivel, en donde pues solo los muy grandes, ¿no?

0: han podido con ese peso. Chicharito Hernández, hace rato recordábamos con la gente de línea 4, él le quitó el puesto a Berbatov, en su momento Berbatov.
1: Nada y, más, ¿no? Nada más, ¿no? O sea, nada más y nada menos.
0: Eran de los mejores delanteros del mundo, y Chicharito llegó y les quitó un lugar. Yo me parece que si hoy Armando tuviera un escenario así, no sé si sería capaz de quitarle la titularidad a un delantero de mucha más jerarquía que él. Hoy yo creo que en Grecia puede encontrar un espacio, puede encontrar un lugar, tiene un equipo que además es el mejor de ese país, entonces uh-huh. creo que le puede servir el escenario perfecto, competencias europeas, para poder dar el salto. Yo te diría, puede competir y además lo va a hacer en un lugar que le va a dar una gran vitrina.
2: Oye, Eric, una última. En redes sociales de repente se empezó a mencionar otra oferta de jugadores de Chivas, la del Tala a Croacia, a Zagreb, al Dinamo de Zagreb. ¿Qué sabes acerca de eso?
0: Mira, de Tala, sí te diría que luce muy complejo. En los dos casos no se tratan de ofertas, arrancando desde ahí. Los dos casos son dos clubes que se han fijado en ellos como unas opciones, ¿no? Es decir, sondearon, preguntaron cuál era el escenario y no ha pasado de eso. Es decir, ya saben cuáles son las condiciones, tanto el Tala, saben en el Dinamo, como Red Bull sabe las condiciones de Brian. Hoy me decían que Brian, al menos en este grupo que tiene varios equipos, que es Red Bull, el interesado es el Red Bull de la MLS. Y Brian no está interesado en regresar a MLS. Insisto, no, esto no se ha convertido en una negociación. Es una intención, preguntaron, están interesados, ¿no?, en los perfiles de los jugadores, pero no ha pasado de eso. Entonces, habrá que esperar. Me parece que el tema también en la portería de Chivas sería complicado que Chivas también se pudiera desprender de su arquero después de dejar ir a su centro delantero, dejar ir a tu portero en el mismo torneo. Sería un golpe todavía mucho más duro, pero parto de lo más importante. No ha habido acercamiento con la directiva, sí con los representantes, como es normal, preguntaron por ahí y bueno, a partir de ahí surgió el rumor. Hoy no hay ningún acercamiento, ninguna llamada, ninguna oferta ni por Brian ni por el caso Ángel.
1: Lo cual también creo que es benéfico para Chivas, entendiendo que todavía sigue, ¿no?, la propuesta y todavía es un equipo sólido que puede pensar por el campeonato. Eric, no sé si tengas algo más que agregar. Por lo pronto, darte las gracias por tu tiempo y espacio acá en la última, y nos vamos. Y si surge más información de Chivas que hay para aventar y que habrá, parece ser, para aventar en los próximos días, bueno, será un placer tenerte por acá de regreso.
0: No, nada más, ahí estará, seguramente están esperando ya el viernes, es lo que nos hemos sentado. El viernes están esperando ya la hormiga para sus exámenes médicos, pruebas físicas y la firma de su contrato. Así es que bueno, mañana seguramente se dará el viaje y por el cambio de horario estará llegando a Grecia el viernes, el día que lo esperan para finiquitar ya este traspaso.
1: Perfecto, así que ahí está la información con la hormiga. Eric, muchas gracias.
0: Un abrazo para los tres.
1: Abrazote, ahí estuvo el buen Eric Flores, nuestro compañero de TUDN, con toda la información de estas Chivas Rayadas del Guadalajara, Michi, además del intercambio, ¿no? Bueno, el fichaje, mejor dicho, por la hormiga para irse al fútbol de Grecia con el Olympiacos. Vaya jornada, y aparte un equipo que ya ha contado con jugadores mexicanos, el caso de Alan Pulido, también lo de Castillo en su momento. ¿Qué también le puede ir a la hormiga en este sentido?
3: Creo que tiene, ¿no? Tiene cualidades. Yo revisaba hace rato qué jugadores allá con los cuales podría competir. Creo que hay dos, ¿no?, con los cuales podría sin ningún problema ganar la titularidad. Ojo, entendiendo que la hormiga González estaba pasando por un momento crítico en el tema de gol, ¿no? En la ausencia de gol. Desde abril.
1: Y vaya, ¿no?, qué momento, sí.
3: Tiene 12 partidos sin marcar gol, jugó muy poco en el Mundial y eso le alcanzó, porque el año futbolístico que tuvo positivo en el Guadalajara, le vieron cualidades, le vieron cosas que podían venir a aportar al Olympiacos. Creo que puede ganarse su lugar, puede ir creciendo poco a poco, puede ir ganando en experiencia, puede ir ganando en aprendizaje, y creo que la hormiga tiene corta edad, pero ha demostrado muchas condiciones. Creo que Javier Hernández también le compartió parte de su experiencia y de algunos

0: consejos, ¿no? Porque muchos comparaban a la hormiga un poquito con lo que Javier Hernández hacía, ¿no?
1: ¿Quién le da el chicharito para darle consejos a la hormiga?
0: Pues no sé.
1: ¿Condiciones el chicharito en condiciones mentales de darle consejos a la hormiga?
0: Mira, si se las dio de fútbol, yo creo que sí. Ojalá que solamente le haya dado recomendaciones y consejos de fútbol, porque si se las dio de otra cosa,
1: ya del resto
0: tengo dudas.
2: A ver, ojalá hayan sido solo futbolísticas,
0: sí.
2: Que de eso el chicharito sabe. Y de hecho, de eso chicharito creo que todavía tiene y tenía por qué aportarle a la hormiga. De ahí en más, que se aleje de la hormiga.
0: Y futbolísticas de cuando estaba en buen nivel, porque si no, sí. Futbolísticas de las que sube ya ahorita actualmente, no podemos hacer esto, no podemos hacer el otro, que se la pasa quejando de ser futbolista profesional. De esos consejos mejor que no le dé.
1: Sí, no, ahí que se quede, ¿no? Mejor que ahí se quede el tema del chicharito. Pero bueno, esperemos que le vaya muy bien a la hormiga.
2: Ojalá.
1: Siempre es bueno que haya jugadores mexicanos jóvenes en el viejo continente. Sí. Teniendo, a ver, luchando. Porque el jugador mexicano no va a Europa a ser estrella. El jugador mexicano va a Europa a luchar, a ganarse un lugar. Entiéndanlo bien. No llega como la superestrella. Llegan a pelear un lugar.
2: Jamás, trabajar. Jamás se ha pasado así. Yo creo que jamás va a pasar. O sea, ya los futbolistas mexicanos que se han vuelto estrella es por lo que hacen.
1: Por lo que haces
2: allá. Europeo, no por cómo llegas.
1: Es una exigencia bárbara. O sea, aquí de repente dan un buen pase, hacen un túnel y ya, wow, que mira, allá es lo normal. O sea, Diego Lainez por eso juega en Tigres.
0: Exacto.
1: Porque no rindió.
0: El factor. Aquí sí es factor, pero en otros
2: equipos no es factor. El factor Lainez es correcto.
1: Sí, bueno, ¿ah? El factor Lainez se quita uno, se burla solo, toca para atrás.
2: Factor Lainez.
0: Y se le acaba la cancha.
1: Y se le acaba la cancha.
0: Eso hace Lainez.
1: Y en Europa eso no te lo van a permitir. Eso en Europa, sobre todo en públicos mucho más exigentes
2: que el público griego. Aparte es el público griego, ¿eh? Aparte no estamos hablando de un público que sea fácil de público, tratar, ¿eh?
1: Ese público vio a Giovanni, ese público vio a Rivaldo, ese
2: de por sí es una hinchada y es un público bastante exigente. O sea, está acostumbrado a ganar y seguir ganando.
1: Imagínate, yo veo más cerca a la hormiga ahorita, Mitch, de ganar siendo rojiblanco que si se queda.
0: Pero es importante mencionar que, bueno, al menos dos canteranos de Chivas en el último año se han ido, ¿no? Mateo Chávez y el tema de Armando la Hormiga González.
2: Que se vayan todos. Que se vayan todos, sí. Vamos a seguir con esta retórica, fantástico, que se vayan todos. A ver, nos quedan segunditos para irnos a la pausa, pero hablando en serio, enhorabuena para la hormiga González, que ojalá le vaya muy bien en el fútbol europeo, muy bien en la Liga de Grecia, y que pueda dar el salto en algunos meses, en algunos años. Acá nosotros vamos a la pausa, pero no le cambie, nos queda media hora para seguir platicando con todos ustedes. Estamos en la última y nos vamos.
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7: 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La última y nos vamos.

0: regreso, amigos de La Última, y nos vamos, continuamos completamente en vivo en este miércoles 19 de agosto de 2026, todavía con mucho, pero mucho de qué platicar. La Hormiga González será el nuevo futbolista del Olympiacos de Grecia. Además, la NFL también lo estaremos abordando en cuestión de minutos, ya por arrancar la segunda semana oficial de pretemporada con actividad de los 32 equipos de la liga, ya también la previa al fútbol mexicano, así que quédense, todavía nos falta media hora acá con ustedes, Michel Rosas, Octavio Rivero y un servidor, Iker González.
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0: En el béisbol, los Chicago White Sox vencieron a sus vecinos los Cubs por pizarra de 3-0 para así evitar la barrida en la serie ante sus vecinos de la ciudad de los vientos. En más resultados, los New York Mets vencieron por 4-2 a los San Diego Padres. Intensa actividad de mitad de semana en la MLS. En estos momentos hay 3 partidos en desarrollo. LA Galaxy se enfrenta a San José, Portland versus San Diego y Vancouver Whitecaps se mide ante Houston Dynamo, disputándose el liderato en el oeste.
1: Los números en cabina, 833-867-2346. Eso es 833-867-2346. Y precisamente hay mucho de qué platicar, ya lo escuchaba usted, también la actividad de la Major League Soccer en estos instantes, así que todavía nos falta mucho que abordar. Mitch, ya para cerrar este tema de la hormiga González, ¿cómo le va a ir en la Liga de Grecia?
2: Yo creo que le va a ir bien, ¿eh? De entrada creo que poco a poco se va a ir ganando la titularidad y de ahí podría brincar un buen equipo, eso es lo que se espera, ¿no? Y yo creo que es lo que espera también el propio jugador. Considero que tiene argumentos, ¿no? Lo decía desde antes de irnos a la pausa. No creo que a la hormiga lo hayan sondeado en este último mundial, ah, no, porque la verdad es que tuvo muy poca participación. Creo que a la hormiga la sondearon desde el año pasado, que comenzó con su buen momento con el Guadalajara. Y creo que eso es lo que convence al equipo griego de llevarse a este mexicano, porque bueno, jugadores mexicanos en Grecia ha habido varios, algunos han funcionado y obviamente otros no, algunos han brincado a otros equipos más importantes, pero siempre será bueno para México tener delanteros que les vaya bien en Europa.
1: Y vamos a saber su opinión, los números en cabina, 833-867-2346, eso es 833-867-2346, la primera llamada de esta noche. Bueno, ¿con quién hablamos?
3: Otra vez hablando de la hormiga, hombre.
1: Hay que hablar de la hormiga, es lo que está pasando hoy por hoy.
4: Es lo que hay.
3: Ya estaban con su hormiga.
1: Y Rojinegro, ¿cómo andas?
3: Pues aquí andamos ya enfadados de la hormiga. Yo le doy 6 meses y ya va a querer regresar para México.
4: No seas egoísta, Rojinegro, no seas envidioso.
3: Se va a llevar a su papá y a su mamá y a su hermano para que porque
4: por lo menos para ver cómo absorba el griego, así van a hacerle.
1: Sí.
3: Ya a los 6 meses va a extrañando a mami y va a querer regresar.
2: Extrañar los tacos, y se va a regresar.
1: Oye, mi Rojinegro, he de decir que estoy de manos atadas. Ya eso del pianito, ya se acabó. Se acabó, mira, yo ya no depende de mí, tú sabes de quién depende. Entonces,
4: está bien, una última vez.
1: Ojalá,
4: una última vez.
1: A ver, una última vez.
4: Yo sé que una vez. Pónselo.
1: Es que también hay que saberse respetar, Octavio. Ya si dijiste que no es no. Si dijiste
4: que no es no. Una última vez para el Rojinegro.
3: ¿Cómo que si ya dijo que no y ahora sí? No, ya no pongas nada.
1: Bien, estoy contigo.
4: Una última vez.
1: Ahora ya no.
4: Entonces ya nunca.
3: Ya.
1: Se acabó. Vámonos. Vámonos, esto fue la última y nos vamos.
2: Adiós.
1: No es cierto. Seguimos acá. Y Rojinegro, es que a ver, así es Octavio, ¿qué te puedo decir? Así es Octavio, no hay nada que hacer.
3: Hablemos de algo importante como el este. ¿A qué quieren otro defensa central y otro?
1: Es correcto, sí, el fichaje de Frías, de Adonis Frías.
3: Y este Crespo, sí. Si quería un jugador a su gusto, hubiera traído un medio, un contención, alguien que le... Ya se va a correr al Schlegel, a Capazo, a Ferraris, hubiera traído un buen contención.
1: Sí.
3: ¿Ascenso para qué?
1: Que a ver, lo de Adonis Frías, también lo han utilizado Crespo, inclusive, como medio de contención.
2: Exacto.
1: El tema es que no es su posición nominal.
3: Pues si no es su posición natural, va a estar con este Saldívar, con el Río.
1: Ay, no, ni me recuerdas.
2: Mejor mencionemos a Saldívar.
1: Sí, no me lo recuerdas. ¿Mi Rojinegro, algo más?
3: No, pues no, es para eso. Ya los tallos.
4: ¿El Octavio qué?
1: ¿El Octavio qué? Cuidado.
4: No,
1: tampoco ofensas, tampoco ofensas.
2: El Octavio no me deja poner el pianito.
3: Que se vaya allá con
1: Amiga
3: allá a vivir con él allá a la Grecia.
1: Muy lejos.
4: Ya, bueno, oye. Si me lleva a Míkonos, yo con gusto.
2: A un país muy, muy lejano.
1: Mi Rojinegro, te mandamos un abrazo.
3: Vale, ahí está.
1: ¿Dónde estás?
5: Se acabó el reinado del terror del rojinegro.
6: No, es que usted, usted es terrible,
5: porque escuché las dos semanas.
6: La gente marca, la gente se siente feliz de verse representada como los fieles rojinegros que son, y ustedes.
5: ¡Hay dos!
2: Siempre marca rojinegro.
5: A ver, la siguiente llamada.
6: A ver, si es rojinegra, la siguiente llamada.
5: El pianito.
6: Ni modo. Sí. Bueno, ¿con quién hablamos?
7: Hola, buenas noches.
6: Sí, buenas noches, amigo. ¿Con quién hablamos?
7: Arriba las polémicas, chivas. Amigo Rula.
6: Mira, así se escucha el piano. Además, está medio roto el piano. ¿Cómo andas?
7: Aquí, escuchando aquí de que ya les cayeron malas chivas a muchos.
5: ¿Cómo ves los celos del rojinegro? Porque ellos no mandan jugadores a Europa.
6: ¿Celos por qué?
5: ¿Cuál fue el último canterano del Atlas que mandaron a Europa?
6: Guardado. El Pollo Briseño cuenta, porque el Pollo Briseño, de ser campeón del mundo, pasa a Europa y luego se regresa ya no con Atlas, pero
5: el Pollo Briseño.
6: El Pollo Briseño, sí. 2011,
2: ¿no? 2012.
5: No, pero el Pollo Briseño se fue de Tigres a Europa.
6: Es cierto, porque pasa de Atlas a Tigres y luego de Tigres a Europa, es verdad.
2: Entonces, Andrés Guardado.
6: Guardado tiene que ser el último.
5: Sí, 2007.
6: Tras la Copa del Mundo.
5: Hace 19 años, mi Rulas, que no mandan un jugador a Europa y se ponen celosos. Ponlos en su lugar, Rulas. Todos.
6: A ver, Rulas, a ver.
7: No se deben de poner celosos, deben de ponerse contentos de que hay jugadores mexicanos.
6: Estoy contento, yo estoy contento.
5: Son personas lascivas, Rulas.
6: No vendas falsos de nosotros, Octavio. Estamos felices porque hay más futbolistas mexicanos en Europa. También estamos felices porque desarman a las Chivas. Una cosa no está peleada con la otra, Octavio.
2: Yo te dije, ¿qué tanto le va a pesar si a la hormiga ni metía goles en los últimos partidos?
6: No, pero es que sí le va a pesar. Yo creo que sí. Mi Rulas, ¿tú qué piensas?
7: Imagínense cómo nos va a pesar si en sus dos torneos fue el que estuvo metiendo los goles.
6: 24 goles en un año futbolístico, Rulas.
7: Ya, ahorita entre Sergio y Marín nos hace uno.
2: No, el Piojo sale al rescate. No.
5: Lo que sí, Rulas, es que me duele mucho decirte esto, pero sí se van a cumplir los 10 años sin título de Chivas, ¿eh? Pensé que...
7: Yo siento que van a ser más de 10.
6: ¿Cuántos van a ser?
7: Hasta que William encontró un delantero, porque imagínate el partido del domingo con Santos, o sea, con el respeto para los jugadores.
6: Ah, qué partido tan horrible, ¿eh?
7: Jugadores, pero qué partido tan horrible.
6: Sí, caray.
7: Tuvieron que esperar que entrara un jovencito de 19 años para revolucionar el partido.
6: Exacto.
7: ¿Que les regalaron un penal?
6: Sí, yo lo dije en la transmisión hoy, si no es por Hugo Cameros y por Santi Sandoval, no sé qué sería de las Chivas. Porque ya inclusive el Piojo, de esos buenos partidos de inicio, ya la baja. Un poquito nada más.
7: Olvidémonos del Piojo, o sea, se supone que los que tienen que estar metiendo los goles fue Marín y Sepúlveda.
2: Y Sepúlveda, ¿no? Para eso lo trajeron, Sepúlveda.
7: Sí, entonces, este torneo se va a quedar seco, Chivas se va a quedar seco. No va ni siquiera a entrar entre los 8 o 10 mejores.
6: No, yo creo que va a estar en liguilla, pero...
5: No, yo siento que va a estar en liguilla. El problema es que, por ejemplo, con los 12 millones que sacaron con la hormiga... Ok, ¿qué centro delantero mexicano existe?
6: Ninguno.
2: No.
6: Hoy disponible no hay ninguno.
5: O sea, tendrás que ir por quién. ¿Sabes a quién se me ocurre ahorita de repente? Lo que hablamos la otra vez y que rescaten a Iker Fimbres de Monterrey.
6: Pero no es centro delantero.
5: O sea, vas a meterlo otra vez a un lugar donde hay muchos mediocampistas. O sea, no hay nadie.
6: De por sí la posición de centro delantero en el fútbol mexicanos, es muy, muy complicada de tener, al menos en relación a otros años. Chivas, yo creo, sí la va, se le va a complicar muchísimo para encontrar al recambio de la hormiga González. ¿Mi Rulas, algo más?
7: Pues nada, pues ahora sí que esperar a ver quién va a ser el nuevo campeón, porque Chivas no creo.
8: ¿Quién sabe? ¿Sabes qué, Rulas? Ha llegado el
2: momento. La maquinola. La América. La maquinola. El América, dirían los americanistas.
7: No, tampoco el América.

0: pues podemos pegar un poco.
1: Muchito,
0: no hay nada de malo, ¿eh?
2: Los números que andaban manejando por el Tala, que ya nos decía Eric que no hay todavía una oferta, pero si el número es lo que es correcto, yo creo que sí es momento de pensar en el Tala, o sea, ¿sí? 7 millones de euros por un portero.
3: No, con moño y todo.
4: Y no porque el Tala sea malo.
1: ¿Cuándo se lo mandamos?
4: Es muy bueno, pero 7 millones.
2: 7 millones por un portero mexicano no te los paga nadie. No,
3: exacto.
1: A ver, lo cierto es que Chivas también ha mejorado mucho en ese tema de contratar y de ya no dejar ir tan barato a sus jugadores, ¿no? O sea, en los últimos 3 años, dos años, ¿no? En los últimos 2 torneos se han reforzado bien y creo que también han sacado muy buenos jugadores de cantera y bueno, este tema de la hormiga, o sea, creo que en términos generales, administrativos y económicos, Chivas se ha repuesto económicamente.
4: ¿Qué tanto para ser todavía candidato, Octavio?
2: Híjole, es que sí, la hormiga, me parece que al inicio del torneo uno veía Cruz Azul, Toluca y Chivas como los grandes candidatos. Hoy ya en la fecha 4, como están mostrándose las cosas, yo sigo sin bajar a Cruz Azul, sigo sin bajar a Toluca, pero sí voy a incorporar ahí a Monterrey y a América. Y saco a Chivas.
4: Es que Monterrey aparte está jugando muy bien.
1: Sí.
4: A ver, le ganó 6-1 a Bravos, que no creo que sea
2: bueno, Bravos es,
4: sí, no
2: Bravos
4: es un gran es ciudad, Santos, es pero, un pero Monterrey pero está jugando bien.
1: En Liga MX ya subir de 6 goles ya habla de algo bueno que se haga en el equipo.
4: ¿No? Sí, claro, y lo de Monterrey que necesita aparte jugar bien para complacer a su afición, que su afición
1: está
4: ya se había roto un poco la relación, o al menos eso parecía los últimos meses. Octavio, Mitch, ¿les parece si actualizamos cómo están las cosas en otras ligas en estos instantes? Vámonos, si les parece, con la MLB. Hay un partido jugándose en estos momentos con los Rockies de Colorado y los Dodgers de Los Ángeles. Octavio, en la parte final de la novena entrada, 4-4, parece ser que vamos a tener extra innings.
2: Están ya en extra innings en la parte alta de la décima entrada, 4-4, hay corredor, en este corredor que ponen en extra innings, que Luis Quiñones está fastidiadísimo con eso. Bueno, Luis Quiñones se enoja con todo, pero más con esto, 4-4, en los más resultados, Pittsburgh le ganó 4-3 a los Tigres de Detroit, los Mets le ganaron 4-2 a los Padres de San Diego. Ayer un partidazo de Tatis, Fernando Tatis, que le quitó un gran slam al equipo de los Mets. También en otros resultados, Minnesota le ganó 6-4 a Atlanta, los White Sox le ganaron 3-0 a los Chicago Cubs, los Diamondbacks de Arizona le ganaron 7-6 a los Boston Red Sox, los Phillies de Filadelfia le ganaron 4-1 a los Marlins, los Yankees le ganaron 5-3 a los Orioles, Cincinnati le ganó 5-4 a los Cardinals de St. Louis, los Guardians perdieron en casa 1-0 frente a los San Francisco Giants, los Blue Jays perdieron 7-6 en su visita a
4: ¿qué,
2: Tampa?
4: ¿Qué, jugaron todos 2 veces o qué?
2: Oh, ya son 15 partidos.
4: Aguante.
2: Ayer,
1: sí, toma aire, Octavio.
2: Ayer los Mariners perdieron 22-0.
4: Ya nos vamos a ver hasta con los resultados de ayer.
1: Porque ahí hubo un error, ¿no? Tercera bola, ¿no? Una bola.
2: Es que aparte de todo, en la octava entrada, el manager de Seattle decide que ya no va a meter un pitcher porque no quería quemar su bullpen, entonces mete un tercera base a lanzar la novena entrada y le metieron 9 carreras.
1: No.
2: Y de repente consiguen un out. Iba a ser el segundo out ese apenas, y el jardinero tuvo a bien tomar la pelota, aparte es Julio Rodríguez, no es cualquiera, fildea y la manda a la tribuna pensando que ya había sido el tercer out, y con eso meten otras 2 carreras el equipo de los Brewers. Hoy cantaron venganza los Mariners, 7-5 le ganaron a Milwaukee, benditos a Dios.
4: Pero ya cuando te ganan 22 a hacer un partido, lo que hagas al día siguiente no importa.
2: ¿Es un 10-0?
4: No importa. Es casi un 10-0. No hablemos de eso porque ha causado vamos a mover fibras sensibles.
2: Sí,
4: no.
2: Los Royals le ganaron 9-7 a los Athletics. Los Nationals le ganaron 9-0 a los Rangers. Y los Astros de Houston le ganaron 3-2 a los Angels. Dígame, señor Iker Guías, ¿cómo me fue el MLS?
4: Vámonos a la MLS, Octavio. Hay partidos en estos instantes. Un total de 3 compromisos jugándose en estos momentos. LA Galaxy empatando sin anotaciones con San Jose Earthquakes. Los Vancouver Whitecaps que están cayendo 0-1 contra Houston Dynamo. Y el Portland Timbers que está empatando a un tanto con San

0: Diego, eso con los partidos que están en estos momentos. Recordar la cartelera del día de hoy. Son muchos partidos, Octavio. ¿Quiere que nos vayamos con todos los partidos?
1: No, dígame nada más todos.
2: Nada más todos.
3: Puedes decir los más importantes, todos.
1: No. Dígame nada más todos.
0: Nada más todos. Bien, a ver. Seattle Sounders que cayó 2-1 con Austin, FC Dallas que ganó 4-3 contra Real Salt Lake, Colorado 1-0 contra LAFC, Atlanta United 2-1 contra Minnesota, Sporting Kansas City 1-1 con San Luis City. En este sentido, Nashville 1-0 contra el Red Bull de Nueva York, Cincinnati 2-1 contra New York City, Filadelfia 2-2 frente al Inter de Miami, Orlando City que perdió 1-2 con Chicago Fire, Toronto 3-3 con Charlotte FC, Columbus Crew 2-1 contra Montreal y finalmente New England Revolution 3-0 frente a DC United. Solo resultados de la MLS, Mitch.
3: Uy, qué resultados, ¿no? En el tema de la MLS y sobre todo hoy creo que Messi marca gol, ¿no? Marca
0: sí,
3: gol con
0: ese 2-2.
3: Para su papá, ¿no? Entendiendo el mal momento anímico.
1: Es el primer gol que marca desde que su papá murió, ¿no?
3: El primer gol que marca en este momento, mal momento anímico que está pasándole en el Messi, pero demostrando la calidad y el tema de la responsabilidad, ¿no? Y la concentración y el amor. Sobre todo yo creo que el amor que le tiene al fútbol.
0: Porque aparte había fallado penal, Octavio, entre medias.
1: Ah, bueno, entonces la verdad es que, ay, qué un momento tan pesado, tan complicado para Lionel Messi, ¿no? O sea, pierde la final del Mundial, menos de un mes después, pierde a su papá, la verdad es que, y si te dan ganas de pues, que le vaya bien, ¿no?
0: Que lo haya sí, qué bueno que le está yendo bien, se lo merece, la verdad, se lo merece.
1: Y es un buen tipo, Lionel Messi. Es un tipo muy competitivo que siempre quiere ganar, pero nunca ha tenido ningún escándalo, ningún...
3: Bueno, el Chiqui Tapia pedía que la gente le pidiera perdón a Argentina por toda la campaña que habían hecho en su contra en el Mundial.
0: El Chiqui Tapia. El Chiqui Tapia no nos
1: sí, importa. Sí, entre el Chiqui Tapia y el presidente tampoco.
0: Vamos con más, Octavio. Hay que continuar con más deportes y usted sabe qué es lo que viene.
4: Anotación y estamos por patear el punto extra.
0: Señor Octavio Rivero, porque este fin de semana regresa nuestro hijo, regresa a Play Action a través de la señal de TUDN Radio.
3: Pero si les veo muy contentos.
0: En punto de la 1:00 p.m, tiempo del este, Play Action, ahí lo vamos a tener. Nuevo horario, nueva campaña, recargado todo.
3: Recargados.
1: Hay que invitar a Mitch a Play Action, a ver qué tal sus conocimientos de NFL. Por lo pronto hoy hay una gran noticia para los Buccaneers porque Vita Vea, este defensive end, lo
0: firman. ¿Cuál es el nombre completo de Vita Vea? ¿Usted lo tiene ahí a la mano?
1: No lo tengo a la mano, pero sí es un nombre muy extraño. Dígalo, recítelo, por favor.
0: Espere.
1: Yo sé que se lo tiene. Mientras yo te digo que por lo pronto no va a tener problemas para pagar la tanda la próxima quincena, el señor Vita Vea, mi querido amigo.
2: Va a pagar bien, ¿no?
1: No va a pagar
3: la de toda la colonia, yo creo.
1: Pues mire, a sus 31 años acaba de firmar una extensión de contrato, un año más, tenía este año y un año más.
0: Y un año más.
1: Y le van a dar 48 millones de dólares garantizados en las próximas dos temporadas. Creo que van a ser 22 esta temporada y ya el resto la próxima, ya garantizados. Esto no incluye premios. O sea, los premios con esto puede subir
0: gran
1: por ahí
0: contrato,
1: de
0: gran
1: 60
0: contrato.
1: Millones de dólares. Un gran contrato. Que, a ver, es un jugador todavía joven, 31 años, aunque en la NFL de repente, increíblemente el promedio de retiros en la NFL son 27 años. O sea, duran muy poquito los jugadores, o sea, 27 años. Y bueno, Vita Vea llega a un acuerdo con Tampa. Y hablando de edades, ¿qué opinas, mi querido Iker Glass, de lo que hizo Dallas con Von Miller a sus 38 años?
0: ¿Qué te puedo decir de Dallas y de Von Miller? A ver, lo de Von Miller es una leyenda, ¿no? Es una leyenda de la NFL. Además, fue campeón, es multicampeón del Super Bowl, lo ganó con los Denver Broncos, lo ganó con los Ángeles Rams. Pero pensar que todavía te puede aportar algo, Octavio.
1: Muy de Jerry Jones.
0: ¿No? Sí, muy de Jerry Jones. No, ni experiencia.
3: Bueno, eso es lo que se vende ya a esa edad, sí, ¿no? La experiencia.
1: Pero la experiencia en el fútbol americano.
3: A lo mejor.
0: Exactamente. Venga. A ver, si fuera en el fútbol soccer, que no me gusta decirle soccer, pero para diferenciar, lo puedo comprar, pero en el fútbol americano eso no sirve de absolutamente nada.

0: De nada. Sí, no, la experiencia en un deporte tan explosivo y tan físico, en donde necesitas que todos estén al máximo, la verdad es que la experiencia, no sé, no creo que te ayude mucho. O sea, por ejemplo, Vita Vea es un jugador experimentado, 31 años, sí. Y lo invierto. Uh-huh. O sea, porque de aquí a los 33, 34 años va, pero a los 38, está muy complicado.
1: Estaba Tom Brady.
2: Señor Rivera.
1: Pasaba de equipo en equipo.
2: ¿Es lo de Tom Brady? De Tom Brady aparte es un punto y aparte, pero sí, vamos, ¿es ya esta? Vamos a cerrar la
1: tan rápido.
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2: Ya vamos, tranquilos, esta es la última estén quietos, la última llamada en este miércoles 19 de agosto de 2026 acá en TUDN Radio. Bueno, ¿con quién hablamos?
4: Puro cementerio de corazón.
2: Cuaco.
0: Oye, Cuaco, ¿pero tú no estamos ya en la lista?
2: Él está en la lista.
4: Si tienes llamada, agárrenla, yo estoy en la lista ahí.
0: Hay otra llamada, Iker, si no cotorreamos con el Cuaco.
2: Hay que cotorrear con el Cuaco, es lo que te voy a decir.
0: Cotorreamos con el Cuaco.
2: Tenemos como 30, 40 segundos para cotorrear con el Cuaco. Usted comienza.
4: Pues yo además te hablaba para saludar, para desearles un bonito día, a Michelle, a Iker, que ya no lo soporto, desde rojinegro.
0: El sábado te desquitas, Juaco, el sábado, es más, yo voy a testiguar la derrota.
2: Mira, hoy nos queda poco tiempo para platicarlo, pero apostemos algo. Mañana aquí Juaco. Vamos a estar, aquí voy a estar, Juaco, aquí te espero.
1: No, mañana yo no vengo.
4: Hay que hablar con mañana y apostamos algo chido.
2: Por supuesto, ya estás, Juaco.
0: La cabellera de una vez.
2: No, yo soy payaso. Juaco, te mando un abrazo.
4: Yo también les mando un abrazo, muchachos.
2: Venga, mi Juaco. Estamos llegando con esto al final de esta edición de La Última. Nos vamos, Mitch, muchas gracias.
1: Gracias, muy buenas noches a todos.
2: Señor Rivero, muchas gracias.
0: Como dijera el profeta del highball, a mimir.
2: Iker González también se despide. Esto fue una nueva edición de La Última y nos vamos. Buenas noches, muchas gracias.
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2: Estamos a 23 días de la campaña regular de la NFL y este es el jugador que deberá seguir con los Jets de Nueva York. Para la liga, la selección de David Bailey por parte del equipo de la Gran Manzana resultó una de las más llamativas del draft 2026. El joven pass rusher cuenta con la reputación de ser un gran cazador de corebacks, siendo el 2025 el año que lo puso en la élite de próximos jugadores novatos. Y es que en dicha temporada del fútbol colegial firmó la increíble cifra de 14.5 capturas al mariscal de campo, demostrando su dominio en la línea de golpeo. Con tan solo 22 años será un digno competidor cada domingo.
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6: Joe Montana fue el quarterback de la calma perfecta. En los momentos grandes, cuando el estadio rugía y el reloj apretaba, parecía jugar en silencio. Con los 49ers ganó Super Bowls y dejó remontadas de colección. No tenía el brazo más explosivo, pero sí una precisión quirúrgica y una frialdad legendaria. Montana convirtió el último drive en una forma de arte.
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7: Willie Mays fue béisbol en estado puro. Poder, velocidad, defensa, carisma e instinto. Podía cambiar un juego con el bate, con las piernas o con una atrapada imposible en el jardín central. The Catch no fue solo una jugada, fue una fotografía eterna del deporte estadounidense. Mays jugaba con alegría, pero también con una superioridad natural que lo convirtió en leyenda.
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8: Babe Ruth cambió el béisbol para siempre. Antes de él, el juego era estrategia, toque y velocidad. Después de él fue poder, espectáculo y home runs. Con los Yankees construyó una leyenda descomunal, casi mitológica. Su swing parecía escrito para la radio, amplio, teatral, demoledor. 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
8: Exfutbolista mexicano Adolfo Bautista, mejor conocido como El Bofo, dejó su sello en la Copa Libertadores 2005, donde fue uno de los jugadores más destacados del Guadalajara, alcanzando la semifinal. Fue protagonista con varias anotaciones en todo el torneo, destacando en su memorable gol ante el Boca Juniors. Su desempeño individual fue uno de los puntos más altos de aquel equipo y permanece como uno de los momentos más recordados de su

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0: tardes, bienvenidos a Desde el Diamante. Ya estamos en vivo con todo lo que está pasando en el béisbol de Grandes Ligas. Mucha actividad hoy desde temprano en MLB. Ayer el que se robó el show sin lugar a dudas fue el dominicano Fernando Tatis Jr. en ese juego entre los Padres de San Diego y los Mets de Nueva York. Par de jonrones, además se robó un gran slam de Francisco Lindor. Así que prácticamente haciéndolo todo ayer, Tatis Jr. por los Padres, que hoy perdieron ya temprano contra los Mets, pero que se mantienen ahí en puestos de clasificación, en puestos de comodín. Beto Ferreiro, muy buenas tardes, ¿cómo estás, Betico? Ayer también jonrón número 30 de Shohei Ohtani, sexta campaña ya, conectando 30 o más jonrones. Buenas tardes.
1: Increíble, ¿no? Muy buenas tardes a todos los amigos, los amantes del béisbol. Era como que Shohei Ohtani estaba escuchando el programa y dijo, espérate, yo sigo siendo el único que tiene en las venas un líquido azul, no sé cómo le llaman. Me enteré por ahí que me estaban tratando de minimizar, que si los otanistas, como usted lo mencionaba ayer, y bueno, el hombre se aparece con ese jonrón y demostrando una vez más que es el pelotero más espectacular, más dramático, el pelotero de seis herramientas, el mejor de la historia, el mejor que por lo menos han visto estos ojos, el hombre que hace cosas que nadie, al menos yo no sé, usted que es mayor y que vivió en el siglo pasado, en la reencarnación esta, no sé si usted ha visto algo tan grande como Tani, pero yo digo que no hay nada igual ni cerca de Shohei Ohtani. Sí, hábleme de Martín Digo y toda esa gente por allá en los años de Quiñones, perfecto. En esta época, en la era moderna, nadie como Shohei Ohtani. Y sí, Tatis Jr. ayer fue increíble con esos dos jonrones. Hoy se va de 3-1, impulsa carrera, ya tú decías. Ayer ganaron, lo hizo todo con esos dos jonrones, con el jonrón que se robó. Hoy también impulsó carrera, hoy también con el dos hits se fue de 3-1 Tatis Jr. Y fíjate, tiene 15 jonrones, que yo creo que es una muy buena cantidad para lo que tardó conectar el primero.
0: Sí.
1: Primero, yo recuerdo que eso era noticia durante el programa, porque no llegaba el primer jonrón de Tatis Jr. Ahí estamos viendo en cámara el primero. ¿Qué clase de estacazo, señores? Los que están en Facebook, en YouTube, en X, están viendo uno de los dos jonrones de Fernando Tatis Jr. Qué gran trabajo el de la producción. Entra ahora mismo a Facebook, YouTube, a X, a TUDN Radio. Quiñones, 15 jonrones, 61 remolcadas y 2.80 de promedio. No es nada mal, repito, para los que se demoró Tatis Jr. en conectar su primer estacazo.
0: Sí, fueron meses, Beto, que llegamos incluso aquí a hablar con el padre. ¿Te acuerdas de esa entrevista que le hicimos a Fernando Tatis padre antes de que lo despidieran del béisbol mexicano, de la Liga Mexicana de Béisbol con los Algodoneros de Unión Laguna? Que eso es otro tema, ¿eh? Lo despidieron y el equipo levantó y terminó clasificando, ¿eh? Para que veas, también en México sucede eso y sucedió con el padre de Fernando Tatis. Y lo que nos decía era eso, a ver, el consejo que yo le doy es que se tranquilice, que lo haga. Él lo ha hecho otras veces, él sabe lo que es conectar jonrón, no es que no ha dado su primer jonrón de Grandes Ligas, ni mucho menos. Sí se demoró, Beto, indiscutiblemente, pero sabíamos que cuando tomara el ritmo, cuando esa mecánica de bateo entrara en caja, engrasar esa maquinaria, no iba a parar de dar jonrones, y es lo que ha sucedido en definitiva hasta ahora. Tremendo los dos jonrones en el día de ayer para encabezar esa victoria de los Padres de San Diego ahí en Nueva York. Por cierto, temprano vimos la imagen ahí en la práctica de bateo de Fernando Tatis con Juan Soto. Ya usted vio el nuevo look de Juan Soto, Beto Ferreiro, con esos
1: pelos. Bueno, tiene un look parecido con su pelo, ¿eh?
0: Yo ando ahí más o menos parecido. Y después, bueno, pues se apareció Fernando Tatis con esa gran atrapada en el jardín derecho, robándole un jonrón, no un jonrón cualquiera. Era un gran slam, nada más y nada menos que a Francisco Lindor, con el mismo que andaba conversando antes del juego de pelota ahí en la práctica de bateo, junto a Francisco Lindor, Juan Soto,
1: Candelita Iglesias, que lanzó ahí la primera pelota. Candelita, fue tremendo Iglesias, lo que hizo Candelita, se la recibió Paquito Lindor.
0: El hombre del Oh My God, que ahora se está presentando en Broadway, ahí en Nueva York, con el Buenavista Social Club, Betico, tremendo, ¿eh?
1: Sí, señor. Del béisbol a la farándula. Tremenda gira, la gira de Candelita.
0: Del béisbol a la farándula.
1: 13 temporadas en Grandes Ligas. Tú sabes que él,
2: Qué pena que no pudimos verlo un año más con los Mets de Nueva York. Y yo pensé que había hecho lo suficiente como para que le diera un contrato y regresara a los Mets. Ya sabemos la historia cuál fue. Al siguiente año no fueron los Mets, fue precisamente los Padres de San Diego. Es decir, por eso ayer estaba ahí con Juan Soto, estaba con Tatis Jr., Tatis Jr. lo abrazaba, Soto hacía bromas, porque fueron sus dos últimos equipos, los Mets, y al final ya su último año con los Padres de San Diego. No, tremendo lo de Candelita.
0: Oye.
2: Mira, Quiñones, este año ya no jugó béisbol, yo creo que ya hemos visto el final de él.
0: Sí, ya está dedicado a la farándula, José Iglesias. Lo que hablábamos de Fernando Tatis, además de que se ha convertido, porque hay que recordar, Beto, Fernando Tatis Jr. al final se convierte en un gran right fielder, prácticamente por culpa del mismo. Perdió la posición por aquella suspensión por la sustancia prohibida. Cuando regresó, le dijeron, no, hermano, tienes que ir para el right field ahora. Y se ha convertido en un gran jardinero derecho, Fernando Tatis Jr.

0: Pero lo que mencionábamos de los jonrones fue hasta el 30 de mayo. La temporada comenzó el 26 de marzo. O sea, fueron 2 meses completos, más unos días, sin conectar jonrón al inicio de la temporada, Fernando Tatis Jr. Ayer, además de esta gran atrapada, pues se termina volando la barda en par de ocasiones para guiar esa victoria de los Padres de San Diego, que reitero, a pesar de la derrota hoy temprano ante los Mets de Nueva York, 4-2, se mantienen los Padres de San Diego en puesto de postemporada, con el último wild card ahí en el último vagón del tren a la postemporada, 68 victorias, 60 derrotas, un juego y medio de ventaja sobre los Diamondbacks de Arizona, que volvieron a perder anoche, Beto, ante los Medias Rojas de Boston.
1: Sí, con todo lo que hablamos ayer de Ketel Marte y toda la novela que está pasando en Arizona. Sí. Yo creo que esto lo que hace es perjudicar al equipo. Y ayer yo decía, sin Ketel Marte no hay paraíso para los D-backs, no hay postemporada. Y va en ese rumbo porque son 3 derrotas consecutivas. Comenzó todo esta novela y así es muy, muy difícil. Llegó la novela de Ketel Marte cuando menos podía llegar en momentos definitorios del conjunto de los D-backs. Pero sí, San Diego no solamente le tiene el tercer comodín, sino que se encuentra a juego y medio de Filadelfia en la lucha por el segundo comodín. Hoy es los Cachorros de Chicago, que tienen 6 juegos de ventaja. Está en una tremenda situación los Cachorros de Chicago con 74 y 54. Viene Filadelfia con 69 y 58 a juego y medio. Solamente los Cachorros y Filadelfia, como meta tiene, dar alcance a los Cachorros. Y San Diego también con el tercer comodín, pero a juego y medio Arizona. San Luis a 2.5 y Miami a 3.5. Miami que volvió a perder con Filadelfia. No ha ido bien a Miami en Filadelfia. Son 2 derrotas ahí en Filadelfia, pero sí, la gran noticia por lo que acabamos de ver en pantalla, por lo que estamos hablando aquí, es Fernando Tatis Jr., esos 2 jonrones y ese jonrón que se robó. Y bueno, los Padres, a pesar de la derrota de hoy, han ganado 7 de los últimos 10. Sabemos que tienen un gran equipo. A lo mejor este año, fíjate, que pensábamos en un momento que no iban a ningún lugar, a lo mejor se meten y este es el año donde hacen el ruido en postemporada, donde llega a la tierra prometida, cuando parecía
0: que ya guindaban los guantes este año. Filadelfia, sí. Ya lo decía, tiene 1.5 juegos sobre los Padres con el segundo wild card. Y a propósito de los Phillies, que por cierto hoy está bueno el duelo, Sandy Alcántara por los Marlins contra Aaron Nola por el equipo de los Phillies de Filadelfia. A las 6:05 empieza ese juego de pelota, 6:05, tiempo de la tarde, tiempo del este de los Estados Unidos. Y otra de las notas del día es precisamente el acuerdo al cual han llegado los Phillies de Filadelfia con el zurdo cubano agente libre Néstor Cortés Jr. Cuando parecía que ya también pues terminaba o era una incertidumbre la situación de Néstor Cortés, que fue cambiado de los Yankees para Cerveceros de Milwaukee por Devin Williams para la temporada pasada. Después Milwaukee lo envió a los Padres de San Diego en la fecha límite de cambios. Abrió 6 juegos con los Padres de San Diego y bueno, pues ahora como agente libre, pues termina firmando con los Phillies de Filadelfia el zurdo Néstor Cortés Jr. Para mí un buen lanzador, Beto, un buen zurdo. Lesiones por ahí lo afectaron. Yo creo que los últimos tiempos ya con los Yankees, cuando lo mandan al bullpen, él no estuvo muy de acuerdo, no se sentía cómodo en ese rol. Todo el mundo se acuerda aquel gran slam en el juego 1 de la Serie Mundial del 2024. Freddie Freeman se lo dio a Néstor Cortés Jr. cuando llevaba, meses, yo creo, un mes sin lanzar Néstor Cortés. Y su salida, su final ahí en Nueva York, tampoco fue el mejor, digamos. Pero mira, ahora tiene una nueva oportunidad con un equipo que está peleando, que está en zona de playoff y que pudiera estar en octubre, en postemporada.
1: Sí, sí, el tema es el siguiente con Néstor. En sus últimas presentaciones, él estuvo lanzando ahí con equipos de MLB mirándolo, y está su velocidad entre 89 y 94 millas por hora. No solamente es el conjunto de Filadelfia el que estaba interesado en Néstor Cortés, hasta los propios Yankees, según diversos reportes, estaban interesados en los servicios del cubano.
2: los medias rojas de Boston, los medias blancas de Chicago. Y uno se pone a ver, tiene 31 años, es joven. Le deseamos lo mejor a Néstor Cortés. Ahora con los Phillies de Filadelfia tiene una posibilidad de llegar a postemporada. Vamos a ver, un equipo que está en plena competencia y un equipo que también sabemos que es uno de los favoritos. Pero sí, esta firma yo al menos no la vi por ningún lugar, no me la esperaba ya en la postrimería del campeonato.
0: Sí, no, y es que hay peloteros, lanzadores, jugadores de posición que se mantienen trabajando ahí calladitos, siguen trabajando, siguen entrenando, siguen manteniéndose en forma, y sus agentes, sus representantes también haciendo lo suyo, y creo que puede cumplir un buen rol
2: Néstor Cortés. Y fue un contrato de grandes ligas.
0: Sí, sí, y creo que puede cumplir Beto un buen rol ahí. Ya veremos dentro de ese equipo de los Phillies de Filadelfia. Beto, ayer qué masacre en Milwaukee, ¿eh? Sí, porque siguen siendo los cerveceros el mejor equipo de las grandes ligas hoy en día. 78-48.
2: Carreras para la postemporada, ¿eh? Bueno, carreras.
0: Yo no sé para la postemporada. Por el momento lo están haciendo y lo están haciendo bien. Le pasaron, pero por arriba, a un decepcionante equipo de los Marineros de Seattle, Beto. La verdad, este equipo, después de lo que vimos el año pasado, tan cerca incluso de llegar por primera vez, porque nunca han llegado a una serie mundial, pues se han desplomado este año de una manera tremenda, y mucho ha influido en la mala campaña que ha tenido Cal Raleigh, ¿eh? Esta temporada tan mala de Cal Raleigh con el equipo de los Marineros ha sido parte importante, porque de conectar 60 jonrones el año pasado a tener una temporada tan floja a la ofensiva, sin lugar a dudas se ha sentido. Por cierto, ayer, Beto, de nuevo ese feo espectáculo de ver jugadores de posición. Gary Sánchez, catcher de los cerveceros, terminó lanzando por el equipo de Milwaukee, que era el que estaba ganando, era el que estaba dando la paliza, y por los Marineros de Seattle terminó lanzando Leo Rivas. Y lo peor de todo, Beto, fue esa jugada en la cual se confunde completamente, lanzando Rivas ya, se confunde completamente Julio Rodríguez, y cuando era el segundo out, piensa que es el tercero, y termina regalando la pelota a los aficionados que estaban ahí detrás de la barda del jardín central. Increíble.
2: Inaceptable. Esos son los errores que vuelven loco a un manager. Esos son los errores que no, para los cuales no hay justificación. Yo te lo he dicho siempre, yo no tengo problema que bate en una línea de jardín central y se le caiga la pelota, porque el error es parte del juego, son humanos. Pero el error mental es el que no es tolerable. Y más un tipo como Julio Rodríguez. Y más que tú eres la cara de esa franquicia. Tú eres el que más concentrado debe estar. Y es un ejemplo, tú decías que ha sido frustrante lo de este conjunto y la realidad. Es un ejemplo de lo que ha sido este conjunto de los Marineros de Seattle, que bien, sí, lo dijiste muy bien, estuvo a punto de llegar a la Serie Mundial el año pasado, se quedan cortos en el camino. Se esperaba también mucho de este conjunto en esta campaña, y ha sido un equipo sumamente inconsistente, como todos en esa división del oeste de la Liga Americana. Pero no, lamentable, lamentable, cuando uno veía, cuando yo veo, yo no estaba mirando el juego ese en vivo, pero cuando veo la repetición digo, no puedo creerlo, no puedo creer estas distracciones. ¿Sí? Imagínate.
0: Ahí el jueves ya estaba, creo que 19-0, 20-0 se puso.
2: No, 21-0.
0: Pero sí, 40-0. O sea, una distracción completa la de Julio Rodríguez ahí, que la verdad también ha sido otra imagen que yo creo que ilustra la temporada de los Marineros de Seattle. Claro, eso han sido los Marineros. Ejemplo, claro. Y el juego de ayer también, 22-0. Además, un juego, ese 22-0, hay que decirlo, fue histórico ayer, varios datos que nos terminó dejando, porque Milwaukee empata el récord de la franquicia de carreras anotadas. Además, deja también otros récords, el margen de la ventaja, ¿no? Bueno, hay que ir, y usted comenzaba su carrera periodística ya por 1882, un juego que terminó 35-4, otro también en el 2007 más reciente, que terminó 30 carreras por 3, pero la verdad fue decepcionante ese resultado en el día de ayer. Recibimos en Desde el Diamante a Daniel Álvarez Monte, de nuestros buenos amigos de El Extra Base. Daniel, muy buenas tardes, ¿cómo estás? Bienvenido.
3: Muy buenas tardes, Luis, me un gusto saludarlos a ustedes.
0: ¿Dónde andas, Daniel? Cuéntanos.
3: estoy en Filadelfia. Yo sé que muchas veces durante la semana que voy a estrellar el video, ojalá venga por acá varias veces más.

0: año, o al menos una o dos, y pues venimos acá a cubrir esta serie del tiburón aquí en Filadelfia, que no le ha ido tan bien. Y pues venimos también a hacer contenido acá, y aquí estamos. De hecho, ¿dónde está Beto? Mira lo que lo tengo acá. Cheesesteak.
1: El cheesesteak. Ese fue que Quiñones acabó con el cheesesteak de Filadelfia. Qué manera de comer este hombre en Filadelfia. Bueno, para mí Filadelfia, come en Nueva York.
0: Así como tú comiste en Guadalajara.
1: Sí, come en México, no dejó nada, destrozó el... Y después dice que la comida no estaba tan buena en el cuarto de prensa.
2: No.
1: Oye, si mal le va, si mal le ha ido
2: bien. Mejor, yo dije que estaba mejor en el Yankee Stadium. Fue lo que dije.
1: ¿Cómo estaba eso?
0: Claro. Lo que pasa es que... pero es que Luis estuvo aquí en un juego de temporada regular.
1: Sí, el primer juego de temporada.
0: Aquí hemos tenido unos días de camarones, pollos, sirloin.
1: No, si yo te digo que eso es... Yo te digo, en cuanto a prensa, por eso me extrañó cuando Quiñones me dijo, me gustó mal al Yankee Stadium. Claro, él como yanquista que es, no se le puede señalar ni la comida de los Yankees, ni se le puede hacer una crítica de Josh Chisholm Jr., el hombre del bostezo. Todo lo que tenga que ver con los Yankees, él no lo admite. Pero bueno, ya sabemos ya que es el yanquista mayor. Llegaste en un buen momento a Filadelfia porque son 5 victorias en fila. Lamentablemente el tiburón ha caído los 2 primeros juegos. Juegos muy cerrados. Todavía se está hablando de la jugada del primer juego, el batazo que fue buena, que le costó a los Marlins una carrera, la colección de Sanoja. Pero ¿qué has visto, por ejemplo, de Filadelfia en estas 5 victorias en fila? ¿Se ve un equipo con aspiraciones reales de llevárselo todo?
0: Se ve un equipo que está jugando más como lo esperábamos, ¿no? Con contribuciones de todo el line-up. Sabiendo que es una serie, de hecho, en la que no han estado jugando con los honrones realmente, sino que han estado haciendo más contacto, envasando los corredores, y con piezas como Luis Arraez, que son los que están empujando carreras. Alec Bohm está teniendo una muy buena serie, es una buena entrada para Filadelfia. Lo mismo que Brandon Marsh, que tuvo un muy buen arranque, una muy buena primera mitad, pero las últimas semanas habían sido negativas para él. Pues se está viendo mucho mejor, y eso es lo que quiere ver. El abridor es lo único que hay ciertas cosas que a lo mejor uno puede apuntar y ver con preocupación. Por ejemplo, Zach Wheeler, que uno está acostumbrado a verlo lanzar varios innings en los juegos, tiene 4 salidas consecutivas en las que no pasa el quinto inning, y eso es algo que a lo mejor pueden estar monitoreando, pero de resto yo creo que los Phillies se han visto muy bien.
2: Hoy la noticia, lo comentábamos hace unos instantes, Daniel, la noticia la dan los Phillies también con este contrato que le acaban de dar al zurdo cubano Néstor Cortés Jr. ¿Cómo se recibe ahí en Filadelfia, ¿no?, esta contratación de Néstor Cortés? ¿Y cuál sería el plan de Don Mattingly con Néstor Cortés a su llegada ahí a los Phillies?
0: Bueno, Don Mattingly, en rueda de prensa le preguntaron por Cortés, dijo, mira, no, todavía no puedo hablar oficialmente de eso, pero dice, siempre es bueno tener a Nasty Néstor, lo dijo así, y asomó la posibilidad. Hay que ver en qué condiciones está Néstor para abarcar varios innings, pero asomó la posibilidad de una rotación de 6 en septiembre, una rotación de 6 abridores. Néstor pudiendo ser uno de esos abridores, ¿no?, para el último mes de temporada. Yo creo que eso va a ser algo sumamente interesante. Si los Phillies están firmando a Néstor, es porque cuentan con él para la última parte de la temporada y potencialmente para unos playoffs, por lo que uno puede esperar que antes del 1 de septiembre esté en el roster de 40, y eso es lo que se ve con buenos ojos aquí, porque todo el mundo sabe que los Phillies, uno de los problemas para ellos casi siempre cuando llega en octubre ha sido la respuesta del picheo, ¿no?, y esa profundidad ahí, así que tener a Néstor va a ser una ayuda tremenda, sin duda.
1: Y la alineación ya era sólida ya con lo que tenían, pero ahora con Arraez se ve una alineación redonda. Se ve contento Arraez ahí en Filadelfia. Aquí vimos declaraciones que te dio y todo, pero ¿qué pudiste hablar con Arraez fuera de micrófono ahí?
0: Lo rápido que se ha adaptado y lo agradecido que está él por el valor que le están dando acá. Él habla con mucho respeto y con mucho agradecimiento de ver lo que hizo el equipo con Bryson Stott moviéndose a tercera, con a primera y Bryson pero los jardines. Ha dicho todos estos días un jugador como Marvel, pues toma esa iniciativa. Pues obviamente lo que está hablando es que respeta la decisión del equipo y lo que es mejor para el equipo, que quiere ganar, y lo respeta él también como jugador. Así que Luis está muy contento de estar acá. Lo hemos visto trabajando todos los días con los coaches. Mantiene la misma rutina
3: que agarraron San Francisco con Washington, fue lo primero que dijo al llegar acá, es poder mantener esa misma rutina y sale todos los días, primero que cualquier otro jugador, a hacer su práctica en el field y a trabajar. Y la verdad es que ha sido muy, muy conmovedor ver esa parte también. Y está emocionado, está feliz, y por muchas razones, porque se siente bien y porque el equipo está ganando.
2: Excelente, pues Daniel, disfruta el juego. Hoy un buen duelo de picheo, Sandy Alcántara contra Aaron Nola, ya lo mencionábamos así, aquí hace unos instantes, así que disfruta del juego. Por acá te esperamos nuevamente, como siempre, la invitación para que sigan toda la cobertura en el Extrabase, arroba el Extrabase y el Extrabase.com. Gracias, Daniel. No,
3: gracias, gracias, Beto. Nos vemos mañana ya desde Miami. Un abrazo.
4: Oye,
3: un abrazo.
4: Como come Kremminer Vini, está atrás de ti de la televisión. Qué manera está escogida, hermano. Ah, mira que el amigo Durante, siempre elegante. Ahí está.
2: Saludos, Daniel Álvarez Monte, saludos. Nuestros buenos amigos del Extra Base, directamente desde Filadelfia, desde el Citizens Bank Park. Como la comida del Yankee Stadium, hasta ahora, ninguna. Y fíjate, me atrevo a poner ahí.
4: Había
2: también
4: camarones, y te lo estaba diciendo.
2: Sí, pero la.
4: Había rabo descendido.
2: Pero
4: había
2: en el Yankee Stadium también, mi hermano. En el Yankee Stadium también. En el Yankee Stadium ese día, mira.
4: La del Yankee Stadium es muy buena.
2: La del Yankee Stadium. No, y te voy a decir. La de Houston, la del Daikin Park, durante el Clásico Mundial al menos, también muy buena. Un buen corte de carne. El estado de Texas se distingue también por esos buenos cortes de carne. ¿Se acuerda en la Serie Mundial en Arizona? También nos tocó muy buena comida. En Seattle sí fue donde nos tocó, que era lasaña contra lasaña los tres días. Usted, como siempre, de buen apetito, de buen diente, el Beto Ferreiro. Cerramos aquí el primer bloque, señores. Nos vamos a la pausa. Vamos a hacer el corte comercial y en breve regresamos con más a Desde el Diamante, aquí en la señal de TUDN Radio. Las llamadas al 833-867-2346. Llámenos al 833-867-2346, que es nuestro teléfono en cabina. En breve vamos a estar recibiendo sus llamadas para seguir conversando de todo lo que está pasando en Grandes Ligas, en el béisbol de las mayores. Hay muchas más notas para compartir, los 30 jonrones de Shohei Ohtani, así que quédese con nosotros, porque en 5 minutos nada más regresamos a la señal de TUDN Radio en la Buforia y TUNEIN. Pausa y volvemos.
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4: Regresamos, amigos, estamos de vuelta en TUDN Radio. Hoy es miércoles 19 de agosto del 2026. Beto Ferreiro, pues con un panorama en el béisbol de Grandes Ligas, ya hablábamos un poquito de los equipos que están en zona de comodín, de los equipos que están en zona de wild card y la lucha, ¿no?, que se mantiene. Ayer, por ejemplo, perdieron los Astros de Houston. Siguen estando en el primer lugar de la división, pero ya hoy los Astros juegan para 500. Tienen los Astros balance de 63 ganados, 63 perdidos, jugando para 500 y una derrota más los colocaría, imagínate, como líderes de su división, pero con récord negativo. Increíble lo que está pasando en ese oeste de la Americana. Hablábamos de los Marineros, pero en la misma cuerda hay que hablar de los Rangers de Texas. Sí están aprovechando ahí hasta cierto punto los Astros, pero no podemos decir, Beto, que es una buena temporada para los Astros, ni mucho menos.
6: No, jugando para 500 no es una muy buena temporada. Te digo, bastante han hecho tomando en cuenta donde se encontraba en un momento. Estaban hundidos. De momento pensábamos que no iban a ninguna parte, pero la realidad es la siguiente, algo que hemos mencionado aquí constantemente, ¿no? Es todos los equipos ahí, los Astros, los Marineros, los
4: Rangers,
6: los Rangers, son todos, ¿sí? La Liga Americana ha sido desastroso realmente en esa división, en la división de la Central, porque la división de la Central, hoy mismo ganaron los Medias Blancas de Chicago 3-0 con una sólida, mira, pero sólida actuación de un ex Astros, ¿eh? Hoy lanzó Urquidy, se lleva su segunda victoria, José Urquidy. Y cuando yo te digo que fue sólida la actuación es porque Quiñones lanzó 6 entradas, él vino en esa posición de opener, vino en el tercer capítulo, y en 6 entradas solamente le conectaron un par de imparables. El juego lo abrió Newcomb, que lanzó 2 innings, vino Urquidy en el tercero hasta el octavo, sin boleto, con 8 ponches, y es por eso que puede conseguir Urquidy su segunda victoria con una derrota. Pero Urquidy fue... también Miguel Vargas que se fue de 3-2 con 2 anotadas y recibió 2 boletos, el cubano otra vez haciendo el trabajo, el propio Benintendi que se va de 2-1 con una carrera impulsada, Montgomery de 4-2 con 2 carreras impulsadas, y bueno, con esa marca de 68 y 60 se encuentran en la cima, pero fíjate, con 68 y 60 están en la cima, pero con una muy buena ventaja sobre Minnesota. Le va sacando a los Medias de Minnesota 4 juegos, los Medias Blancas de Chicago, con récord negativo Minnesota. Por eso te decía, no solamente en el oeste, sino en los equipos de la Central. Tú con 66 y 60 eres puntero con una ventaja de 4, es porque las cosas no van mal en esa no van bien en esa división. 63-65, 4 Minnesota y Cleveland, que ha sido una gran decepción, los Guardianes, 61 y 65 a 5 juegos. Y hasta Detroit está ahí metido en la batalla, porque con 61 y 66 se encuentran a 5.5 juegos del primer lugar. Así que para la lucha por el primer lugar hay 4 equipos. El único que se fue completamente y no tiene posibilidades es los Reales. Sí, matemáticas sí, pero es imposible. Con 53 y 74 a 13.5 juegos del primer lugar. Así que muy floja también esa división. Los Medias Blancas aprovechando, lo están aprovechando realmente todo, ¿eh?
4: Hoy salvaron la honrilla los White Sox frente a sus vecinos, los Cachorros, en el Wrigley Field, una serie que siempre se torna muy atractiva, Beto. Ayer la lluvia por ahí con algunos retrasos, hablabas de esa actuación hoy del mexicano, del de Mazatlán, Sinaloa, José Urquidy, y bueno, la blanqueada de 3-0 con este gran trabajo monticular de Urquidy. Básicamente sí, como un opener, pero lanzando como si fuera un abridor, Beto, porque él lanza los 6 innings, pero entró en el tercer capítulo a trabajando esos 6 innings José Urquidy. Y bueno, ayer conectó, por cierto, jonrón Munetaka Murakami, hoy se fue de 5-0, se fue en blanco en 5 turnos. Miguel Vargas, que sigue bateando bien, de 3-2 hoy con un doblete en el desafío y terminó recibiendo además un par de boletos en este juego de pelota. Una Liga Americana con esas opciones todavía para varios equipos, mientras que el equipo de los Tampa Bay Rays, Beto, después de esa gran racha de 9 victorias de forma consecutiva, llegaron a Baltimore, por lo menos el lunes, pudieron salvar la honrilla ante el equipo de los Orioles de Baltimore, y ahora pues enfrentando a los Tampa Bay Rays a los Blue Jays de Toronto. Ayer perdieron, pizarra final de 10-5, por cierto, por el equipo de los Blue Jays de Toronto, cuadrangular de Kazuma Okamoto en ese juego de pelota, y bueno, pues se impone el equipo de los Blue Jays para mantenerse también en esa batalla, ¿no? Increíble que después de que los Blue Jays hasta casi que podemos decir que igual se estaban desarmando, ¿no? Hoy todavía tienen opciones de luchar por los puestos de comodín en ese nuevo circuito. La verdad, muy abiertas las opciones. Yo creo que hay muy pocos equipos que podemos decir en la Liga Americana que ya prácticamente no tienen opciones para este año. Se puede hablar de los Atléticos, que están a 13 juegos, de los Angelinos, de Kansas, pero de ahí para arriba, Seattle a 3, Detroit a 1.5, Baltimore a 1, Cleveland a 1, Toronto a medio juego, y Texas, que está con el mismo récord de Minnesota, todos tienen posibilidades de meterse a playoff. Increíble, Beto. Increíble que equipos con tan mal año esta temporada todavía estén con opciones de estar en postemporada.
6: Bueno, cuando vienes a ver, sale el campeón de ahí, porque el béisbol es así.
4: Aunque tú sabes que el béisbol es así, pero llegamos a postemporada y ahí también ya Ya se ve, claro, se nota la diferencia. Si se llega, nota la diferencia.
7: Si llegan, por ejemplo, su equipo, los Yankees, con todas las piezas saludables, jugando buen béisbol, con química, es muy difícil, ellos y cualquiera. Hablando de los Yankees, dice Michel Fleites. Buenas tardes, hermano, aquí escuchando el programa. Ojalá Candelita estuviera ahora en segunda base con los Yankees en lugar del señor 50-50. Saludos, hermano. Es decir, prefiere a Candelita que a Jazz Chisholm. Michel Fleite, que está en Sagua la Grande, siempre en sintonía. Heriberto Fernández también reportando sintonía. Danilo Martínez, todos están en sintonía. Reporten sintonía también, como hacen todos ellos, en @LuisQuiñones90_. La mía es @ElBetoFerreiro. Pero la más importante de todas es @TuDeRadio en Facebook, en YouTube y en X. Y ahora que lo mencionaba a Michel Fleite, que se ve que es yanquista también, se notaba un comentario un poco amargado, está un poco amargado porque en el día de ayer los Yankees ganaron 3-1 con un juego donde hay que destacar primero la actuación de Rodón, 4 entradas, el regreso de Carlos Rodón.
4: Esa es buena noticia.
7: Con 2 hits, muy buenas noticias para los bombarderos, 4 entradas con 2 hits, una carrera que fue limpia, 2 boletos, ponchó a 4. Y bueno, la carrera fue producto de un swing, un jonrón. Después el bullpen hizo un gran trabajo sin permitir carrera, porque De Los Santos lanzó 2 entradas en blanco. Hedrick también 2/3. Cruz un out. Blackburn un inning. Bernard también un inning. Todos en blanco. El bullpen en 5 episodios permitió 2 imparables y regaló 2 boletos. Fantástico el bullpen de los Yankees. Van a necesitar el bullpen. Si este conjunto va a llegar lejos, si este conjunto tiene aspiraciones de alcanzar a Tampa en la cima del este, el bullpen también tendrá que hacer el trabajo, porque ha sido una de las partes débiles en ocasiones. Muchas veces se tambalea el bullpen de los Yankees. Así que una muy buena victoria. Siguen lejos de Tampa, a 5 juegos, son segundones, continúan los Yankees siendo segundones, pero bueno, ellos la aspiración es llevarse el este del americano.
4: Siguen haciendo el trabajo, diría yo. Siguen haciendo el trabajo. Lo importante es llegar a octubre.
7: Está bien.
4: Di lo que tú quieras. Para mí, los Yankees de Nueva York siguen haciendo el trabajo. Y recuerden,
7: justificándolo. Eso es lo que te pasa a ti todos los días. Sigue, lo tuyo es justificar y tirarle toallas tibias. Y después, crear estos castillos que se derrumban con el primer aguacero en la playa. Castillos de arena. Y lo que pasa es que, tristemente, algunos le hacen caso, se emocionan, le prestan atención a sus palabras, ya se ven campeones, usted convocando carnaval en agosto y septiembre en Times Square, y después, repito, viene el primer aguacero y esos castillitos de arena hacen así y se derrumban.
4: Oye, los que hicieron carnaval en Times Square, que me tocó verlos ahí, fueron la hinchada argentina. Ahí le mandé videos y hasta llamé a nuestro amigo
7: del mundial.
4: Sí, al amigo de la radio, Horacio Jofre, lo llamé para que viera la fiesta que tenían ahí en Times Square los argentinos, pero lamentablemente no pudieron. No, es que yo estuve ahí, acuérdate, regresando del Juego de Estrellas, pasé por ahí por Nueva York, usted no quiso ir conmigo, y pasé por ahí y estaba previo a fue el fin de semana de la final. Yo estuve ahí el viernes, que fuimos al Dodgers Yankees, y el domingo fue la gran final Argentina-España. Fíjate, Beto, se vienen 3 series buenas, pero sobre todo 2 para los Yankees de Nueva York. Este fin de semana vienen 3 series ahí en el Bronx. Este fin de semana reciben a Toronto, viernes, sábado y domingo. Martes, miércoles y jueves de la semana que viene, Astros visitan el Bronx, el Yankee Stadium, contra los Yankees. Y el fin de semana próximo, no este, el siguiente, los Medias Rojas de Boston contra los Yankees de Nueva York. Por cierto, el domingo 30 de agosto, vamos a tener aquí en TUDN Radio ese último juego de la serie entre los Yankees y Boston. Domingo 30 de agosto a la 1:35. Este domingo tenemos el juego igual a la 1:30 entre los Cardenales de San Luis y el equipo de los Phillies de Filadelfia. Pero el domingo 30 estaremos con el juego entre los Yankees y los Medias Rojas de Boston, Beto. Así que, mira, después de este fin de semana contra Toronto, que, bueno, todavía está en el meneo, los Blue Jays de Toronto, hay que considerarlos todavía, porque están en zona ahí de a medio juego nada más del comodín, por lo tanto son 3 series fuertes, Toronto,
7: no, y
4: Houston, y después Boston.
8: y los Orioles también están en el meneo. Uh-huh. Y hoy, a propósito, se va a jugar a las 6:35. Hoy lanza Warren con 8-6, 4.42 de efectividad por los Yankees.

0: una campaña muy, pero muy buena, con los Yankees de Nueva York. Así que no todo es malo, señor yanquista. Yo sí le digo las cosas buenas, malas, lo que pienso. No voy a estirar aquí pañitos de agua tibia, ni dar más cariños en las orejitas para decir a la gente lo que quiere escuchar. No, no, no. Así que ahí está Quiñones, tu Trent Grisham. El hombre que me gusta como juega de jardín central, la que no tiene brazo. Esto lo decíamos el otro día en la transmisión. Bueno, no tiene brazo.
1: Lo vimos, acuérdate.
0: Pero horrible el brazo. Sí cubre buen terreno, le llega elegante.
1: Pero como... es que hoy en día en Grandes Ligas no hay buenos brazos de forma general, hay que decirlo. Muy pocos brazos en Grandes Ligas de
0: central. No, pero este es de la media para atrás.
1: Sí. Pero dime.
0: Grisham es pobre, muy pobre el brazo.
1: Podemos enumerarlo, pero son muy pocos los buenos brazos que vemos hoy en día en Grandes Ligas. Muy pocos los buenos brazos que vemos en los jardines, esa es la realidad. Vámonos al teléfono, Beto, al 833-867-2346. Arrancamos en Boston con nuestro amigo Jesús. ¿Cómo estás, Jesús? Buenas tardes.
2: Buenas tardes, jóvenes. ¿Cómo están ustedes?
1: Muy bien, ¿y ustedes?
0: ¿Qué dice, Jesucito? ¿Qué te parece el despertar de Trent Grisham?
1: Lo escucho nítido.
2: Yo le pregunto una cosa, Beto. ¿Por qué usted no está gastando a nosotros?
0: No, al contrario, yo te doy datos para que tú saques tus propias conclusiones.
1: Esto se va a poner mal.
0: No, yo tengo a Quiñones, porque lo que pasa es una cosa, Jesús. A Quiñones tengo que decir las cosas así. A usted no, porque usted es mi amigo. Porque Quiñones solamente dice lo positivo.
1: Quiñones está
0: defendiendo, Jesucito, a Jazz Chisholm. Tú quieres allá, tú estás contento, tú como yanquista, con Jazz Chisholm, por ejemplo.
2: Este es un payaso.
1: Pero... Pero a ver, Jesús,
0: entonces, Quiñones no dice nada malo, pero tú eres un yanquista, por ejemplo, que reconoce las dificultades.
2: Yo siendo Mari, el equipo de Yankee, yo no pongo a jugar.
0: No, claro que no. Usted lo mira y parece que está jugando en un potrero. Él parece que está jugando en el barrio ahí, en el cuatro esquinas, Jesucito.
2: Mira, este rol de anoche, un infantil, un rol de segunda para doble play, se volvió una M.
0: En todos los juegos le ocurre algo. Oye, Jesucito, en todos los juegos le ocurre algo.
2: Eso. Ya no sabemos qué vamos a hacer con ese hombre. Yo no creo que consiga contrato con los Yankees otra vez, ¿no?
1: Bueno. Yo creo que no. Yo esa parte sí creo que no. Gracias, Jesús. Cuídate, mi hermano. Saludos hasta allá, hasta Boston. 833-867-2346. 833-867-2346. Muchas gracias al amigo Jesús desde Boston. El fin de semana, Beto, vamos a tener también interesantes series, además de esa que mencionábamos. Se viene una serie, Beto, la verdad, buenísima, entre los Cerveceros de Milwaukee y los Bravos de Atlanta. Los dos mejores equipos de la Liga Nacional se van a estar enfrentando a partir del fin de semana, sí, porque es una serie del viernes, comienza el viernes y se va a extender hasta el próximo domingo. Van a terminar la serie ya en Williamsport, en el juego del clásico de la Serie Mundial de Pequeñas Ligas. Va a ser ese desafío entre Cerveceros y los Bravos de Atlanta. Hoy estamos hablando, Beto, de los dos mejores equipos de la Liga Nacional, Cerveceros y Bravos. Perfectamente, esta puede ser la serie de campeonato de la Liga Nacional cuando termine la temporada. Estos dos equipos pueden ser los que se están enfrentando. Y bueno, pues... también están ostentando los mejores récords de todo el béisbol de Grandes Ligas este año.
0: Sí, exactamente. Otro juego que ya finalizó en el día de hoy, y es un duro golpe para los Tigres, el de los Piratas. 4-3 ganaron los Piratas. Dejaron al campo los Piratas ahí en su parque a los Tigres de Detroit. Y para los Piratas, bueno, con esa victoria de 4-3, si bien para los Tigres es muy malo, por donde se encuentra el conjunto. Los Piratas a esta hora están a 5.5, también el tercer comodín. Se han alejado de manera tremenda, tiene a varios equipos por encima. Y los Tigres, ahora con esta derrota en el comodín de la otra liga, de la Americana, se encuentran a 1.5 juegos solamente, porque el panorama en la Americana sigue siendo, oye, para alquilar balcones, sí, porque son los Yankees y Boston, pero después, el tercer comodín empate entre Minnesota y Texas. Imagínate que estos equipos tienen...

0: un récord negativo. Pudiera meterse un equipo con récord negativo como tercer comodín. 63 y 65 Minnesota y Texas 62 y 64, los dos equipos con dos juegos por debajo de 500. Pero a medio Toronto, a un juego Cleveland, Baltimore, a un juego también, y Detroit a juego y medio. Seattle a 3. Sí, es muy, pero muy sabroso el panorama. Pero cada patinazo eso como Detroit hoy es lamentable, es fuerte, tomando en cuenta los juegos que quedan y los equipos que están por encima. Es una batalla fantástica. Mira, Quiñones, de los 15 juegos que básicamente tenemos diario, 11, 12, 13, a veces 13, son juegos que están determinando posiciones o equipos que se pueden meter en playoff y otros que están, que pudieran caer.
1: Y que va a seguir siendo la tónica, Beto, porque hay que recordar ahora también, para el final de la temporada, vienen sobre todo estos juegos divisionales, contra rivales divisionales, ya decíamos, Yankees contra Toronto ahora este fin de semana, Yankees contra Boston cerrando el mes de agosto, y así va a suceder en cada una de las divisiones, y son juegos, como tú dices, que te pueden representar subir o bajar en el standing, subir o bajar ya de cara a lo que va a ser la postemporada, los puestos de comodín. Antes de irnos a la siguiente llamada, Beto, vamos a darle un cariñito al béisbol mexicano, porque ayer ya arrancaron las series de zona. La gente nos pregunta también cómo está el béisbol en México. Bueno, pues ayer arrancaron las series de zona de los playoffs de la Liga Mexicana de Béisbol. Perdieron mis Charros de Jalisco 4-0 ante los Toros de Tijuana, allá en la frontera. Buen duelo de picheo entre Manny Barreda y Daniel Martínez. Y finalmente la ofensiva de los Charros no reaccionó. La misma tónica de lo que pasó en la serie en el primer playoff contra Sultanes. Los Sultanes de Monterrey, a su vez, ayer vencieron 6-2 a Caliente de Durango. Son las dos series de zona, de la zona norte, que arrancaron hoy. Viene siendo, para que usted tenga una idea, las series divisionales en el béisbol de Grandes Ligas. Hoy arrancan las dos series de zona. En la sur, Pericos de Puebla contra Diablos Rojos del México, Guerreros de Oaxaca contra los Olmecas de Tabasco, y continúan las dos series de la zona norte entre Sultanes de Monterrey y Caliente de Durango, y Charros de Jalisco contra los Toros de Tijuana. Vámonos a Oregón con el amigo Gabriel. Gabriel de Oregón, buenas tardes.
2: Hola, ¿qué tal, muchachos? ¿Cómo se encuentran?
1: Todo bien, mi hermano, bienvenido.
0: ¿Qué dice Gabriel?
2: Aquí como todos los días escuchándolo y como bueno, siempre dándole la razón a Beto, siempre teniendo la razón en contra de Hechizo, ya no sabe con qué va a venir en cada juego. Ayer echándole la culpa a la Paya, yo siento que era una jugada de rutina que podría haberle hecho un doble play. Sí, pero al señor 50-50 lo cubrieron y no pudo hacer nada. Luego se vio como estaba platicando con Aaron Boone. Bueno, no se fue plática o fue llamada de atención, porque él decía como que le dijera a la Paya que se moviera para seguir la jugada, porque le obstruyó. En fin, pues yo les esperemos a ver tu equipito, a ver cómo cuando...
1: ¿Pero cuál es mi equipo, mi hermano? ¿Cuál es mi equipo? Yo no sé cuál es mi equipo.
2: Es que mira, yo hace muchos años estuve mirando los highlights ahí del programa.
1: Ajá.
2: Y a ti te conocimos como fanático de los Gigantes.
1: Fue mi equipo de la infancia. Hoy ya no tengo equipo. Hoy no. Mira, mi equipo, ¿tú sabes cuál es? Los Charros de Jalisco en México. Ese es mi equipo.
2: Oh. Usaste como un camuflado, porque él siempre hablaba de los Gigantes, Quiñones, y decía que en la Americana de los White Sox,
1: sí,
2: son de los últimos equipos que habla, ya no escucho nada de esos equipos.
1: Sí.
2: Es más, ya se borraron del planeta en tu boca, no sé por qué.
1: Ahora, es que, oye, los gigantes con el billete que tienen, porque ahí hay billete, y no figuran. Nosotros hablamos aquí, por eso digo, yo no tengo equipo. Pero yo hablo aquí de los equipos que son protagonistas, Gabriel.
2: Mira, para esa serie que se viene entre Yankees y Boston, yo pienso que ya para ese día, yo pienso que ya le arrebatamos el segundo lugar a ustedes. Porque así como...
1: Hey, ¿quiénes son ustedes?
2: Como se viene, el calendario que le viene allá a Boston es un poquito más accesible. Claro, todos los juegos se deben jugar, porque ahorita, hoy en día no hay equipo fácil, pero está un poco más accesible para Boston. Tienen ahorita la serie que terminan hoy con Arizona, luego les viene otra con Gigantes, creo, algo así, y luego con los Marlins y ya empiezan contra los Yankees.
1: Ah, pero los Marlins, dice Beto que los Marlins es un equipo fuerte, no me los ningunees tampoco. Gabriel, gracias, mi hermano.

0: Se nos está acabando el tiempo. Mañana te esperamos nuevamente por acá. Vámonos con Mario. Mario de Miami, tienes 30 segundos. Mario, buenas tardes.
1: Sí, unos 30 segundos para saludarlos a ustedes y por favor, que me repitan los juegos que próximos que van a transmitir. Por favor, ya tengo la misma papel aquí.
0: Anota, anota Mario, que te vamos a complacer antes de despedirnos. Este domingo a la 1:30 de la tarde, tiempo del este, Cardenales de San Luis contra los Phillies de Filadelfia. Y el próximo domingo, 30 de agosto, los eternos rivales, Yankees de Nueva York y Media Roja de Boston. Espero que hayas anotado. Vámonos, Betico, que se nos acabó el tiempo.
2: Hasta mañana, Quiñones. Nos vemos mañana. Un abrazo.
0: Chao. Quédense con Jorge Ramos y su banda en la señal de TUDN Radio.
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4: El 19 de septiembre de 1988, Washington D.C. vio nacer al que se convertiría en uno de los jugadores más determinantes de la NBA, Kevin Durant. 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
5: Michael Jordan no fue simplemente un basquetbolista, fue el rostro de una era. Con los Chicago Bulls transformó la NBA en un fenómeno global, ganó campeonatos, finales, premios y momentos imposibles. Su salto parecía suspender el tiempo, su mirada intimidaba a rivales y su competitividad rozaba la obsesión. Jordan convirtió la excelencia en espectáculo y la presión en arte. Cuando el balón quemaba, él pedía la última jugada.
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4: Jim Thorpe fue quizás el atleta más completo que haya nacido en Estados Unidos. Brilló en Juegos Olímpicos, fútbol americano, béisbol y más. Su cuerpo parecía preparado para cualquier disciplina y su talento desbordaba las reglas de su tiempo. En una época marcada por prejuicios, Thorpe compitió con grandeza feroz. Su nombre representa la idea poderosa, el deporte como expresión pura del talento humano.
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5: Muhammad Ali peleó arriba del ring, pero también contra su época. Fue velocidad, palabra, valentía y revolución. Se movía como bailarín y golpeaba como trueno. Campeón mundial de peso pesado, desafió rivales legendarios y se convirtió en símbolo de orgullo, resistencia y convicción. Ali entendió que el deporte también podía tener voz. No solo ganó combates, ganó un lugar eterno en la conciencia del mundo.
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7: Kobe Bryant fue técnica, obsesión y fuego competitivo. Su carrera con los Lakers quedó marcada por campeonatos, tiros imposibles y una mentalidad que se volvió una cultura, la Mamba Mentality. Kobe estudiaba rivales, copiaba movimientos, perfeccionaba detalles y convertía el trabajo en una religión. Su legado emociona, porque no solo habla de talento, habla de hambre. Kobe jugaba como si cada noche fuera inmortal.
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7: LeBron James llegó a la NBA con el peso de ser elegido y respondió durante más de dos décadas. Fuerza, visión, inteligencia y consistencia. Un jugador total. Ha sido anotador, pasador, líder y arquitecto de equipos campeones. Su carrera es una obra de resistencia física y mental. LeBron no solo persiguió la historia, la fue escribiendo temporada tras temporada, con el mundo entero encima.
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8: Ted Williams fue uno de los bateadores más puros que ha visto el béisbol. Su ojo, paciencia y técnica eran casi científicos. Además, interrumpió su carrera para servir como piloto militar y aún así volvió a producir con grandeza. Williams entendía la zona de strike como un mapa secreto.
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9: Nacido en el corazón de Indiana el 7 de diciembre de 1956, Larry Bird estaba destinado a convertirse en uno de los más grandes basquetbolistas de todos los tiempos. 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

0: Hola, hola, bienvenidos. Aquí estamos para acompañarlos los próximos 90 minutos a puro fútbol. Finalmente se fue el Hormiga González, dejó a Chivas por el Partenón. También hay interés en dos titulares del rebaño sagrado que son indiscutidos y los dos son para Europa. Y mientras Chivas vende jóvenes, América firma veteranos para mezclarlo con los chavos de Guillermo Almada. ¡Que siempre no! Barcelona habría entendido que lo de Julián Álvarez por ahora es imposible y comienza un nuevo trámite, casi tan difícil como el de Julián Álvarez. Hoy, hablando de Barcelona, cumplió el trámite de ganar a Joan Gamper con chispazos de algunos canteranos, mientras que el Atlético de Madrid, del Cholo Simeone, con muchos jóvenes y algunos inconvenientes, debutó ganando en la Liga. Mourinho dice que en su etapa anterior en el Madrid sentía el olor a Negreira.
1: Conmigo pasa mucho esto.
0: Yo sé, José. Y el presidente de la AFA, el Chiqui Tapia, desafió a la prensa argentina, que señaló a los jugadores que habían vendido la final. Fue contundente, y yo que no soy pro Chiqui Tapia en esta, le doy la razón porque él está de acuerdo conmigo. Yo lo había dicho acá, no podía creer que los argentinos pensaran que sus jugadores habían vendido el partido. Pero ¿saben una cosa? La noticia en este momento pasa en el norte de México. En estos momentos la noticia puede que surja en el norte de México. Saludo a Mayorga, pero no lo dejo hablar. Me voy con Polanco para que nos ponga al tanto qué está pasando en Monterrey.
2: ¿Qué pasa, Jorge? Un saludo para usted, un saludo para toda la banda. Sonó el teléfono, información del amigo David Medrano, que ha contado que esta mañana han llamado de Cemex al señor Víctor Manuel Bucetich para preguntarle su condición, y quería hablar un poco sobre las perspectivas de cara a tomar el equipo de la próxima temporada. Se han reunido con él en la jornada de hoy en Cemex.
0: Esta temporada que se está jugando.
2: Esta temporada, Jorge, hay que buscar técnico ya. Hay que buscar técnico y no encuentran. Bueno, perdón, esta temporada, Jorge. Entonces, significa que la charla ha durado cerca de 2 horas, han visto sus condiciones, su disponibilidad. Es más, Víctor Manuel Bucetich le dijo a su preparador físico, al señor Milton Graniolati, que por si las moscas, se deje venir para Monterrey mañana y estar preparado por cualquier cosa si
0: pero
2: algo sucede.
0: ¿Pero Graniolati está en Uruguay o está en otro sector de México?
2: No, estaba en Guadalajara. Está en Guadalajara,
0: ah,
2: Jorge.
0: Ah, está en Guadalajara. Ah, ok.
2: Está en Guadalajara. Okay. Entonces, en teoría estaría viajando hasta la Sultana del Norte. El asistente del profe Bucetich es precisamente el asistente de Sebastián el Loco Abreu, que es
0: Sergio Almaguer. El Loco tiene a Palito Pereira también ahora.
3: Sí, señor.
0: El Loco tiene a Palito Pereira en Xolos.
2: Eso fue lo que le dijo el técnico a la gente de Tigres, que su asistente número uno pues no está, por lo tanto tendría que echar mano de Carlos Barra para que lo acompañe en esta misión. Entonces no habría ningún problema. Carlos Barra,
0: bueno, Carlos Barra
2: mucho tiempo.
0: Pero exacto,
3: siempre fue ladero de Bucetich.
2: Correcto, ahora, siempre lo
0: Bucetich
2: tuvo a un lado.
0: Bucetich dirigiendo a Tigres es como Mourinho dirigiendo al Barça, ¿no? Es más o menos lo mismo.
2: Es la tercera etapa. Sería la tercera etapa con Tigres del profe Bucetich. Ya, entonces no es nada extraño, más allá. Sí, claro,
0: descendió. ¿Ha dirigido a Tigres?
2: Señor Mayorga, descendió cuando Tigres desciende.
0: Yo lo tengo muy identificado con Monterrey. Yo lo tengo muy identificado con Monterrey.
3: Yo desde el 92 para acá no tenía ni idea de eso.
2: El regiomontano sabe perfectamente que es un técnico que es más de los colores de Rayados que de la camisa de Tigres. Sin embargo, esta sería, si es que se da, la tercera etapa. La producción tiene la imagen, se han reunido hoy
1: fuera de las oficinas, precisamente no en el set, como le llaman, y ha llegado Gerardo Torrado, y ha llegado el señor Carlos Emilio González, presidente del equipo, han regresado a las instalaciones del club y no han querido dar declaraciones. No sé si Forni tiene las... Aquí viene llegando el presidente. Estas son las imágenes de todos los colegas tratando de indagar, contar un poco qué hay alrededor, y dijo que no, simplemente no hay declaraciones. No hay nada que decir. Fue lo único que dijo el señor Carlos Emilio González, presidente del cuadro de Tigres. Un detalle. Ayer, al mediodía, tiempo del Pacífico, 3 de la tarde, tiempo del Este, ha dicho que Tigres iba a tener técnico en 24 horas.
4: Exacto, exacto.
1: Pasaron las 24 horas. Pasaron las 24 horas y no tenemos humo blanco. Y la gente está muy molesta porque, primero, no hay entrenador. Segundo, no hay refuerzos. Entonces, todo esto... Y los resultados no llegan. Y es más, Vucetich les dijo, Jorge Ricardo y amigos, que él no tendría ninguna dificultad en que Turrubiates y el técnico Hernán Elizondo se puedan unir a su cuerpo técnico para trabajar como
4: pero
1: equipo.
4: Usted ya tiene mucho dato de adentro, ella, de lo que
1: pasó en la
4: plática hoy a su rato.
1: Hay mucho de eso, Jorge, o sea, lo que hemos indagado con diferentes fuentes.
5: Está casi cocinado lo de Vucetich.
4: Está la impresión,
5: sí,
4: ¿no?
5: Esos datos, sí,
4: y le pidió ya a Graniolati que se venga para Monterrey.
1: Correcto.
4: O sea, Siboldi no ha sonado para, esta vez para Tigres, ¿no?
1: Siboldi no estaba. Es más, quien era más real de todos los que estaban en la baraja, de los que habíamos escuchado, según me contó alguien muy cercano a la directiva, era Guillermo Barros Schelotto, que era su gran expectativa. Al profe Osorio, hace 2 semanas prácticamente, bajaron los bonos como para poder creer que era una oportunidad, una opción. Lo de Quique Setién se vendió más en Europa que de este lado del mundo. Así me cuentan, Jorge, que era como una especie de humo el que se estaba vendiendo alrededor de la llegada del técnico español.
4: Y bueno,
1: eso es un adelanto
4: de Chilitos. Sí, este adelanto de Elmer Polanco de lo que está pasando en el norte, cortesía de Chilitos. Está picoso el asunto con Tigres, ¿eh?
1: Picoso, está caliente, Jorge. 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
4: Muy bien, bueno, y la otra noticia surge en la Perla Tapatía, en Guadalajara, aunque yo no he visto la comunicación oficial de Chivas.
5: No hay anuncio oficial todavía.
4: De que Armando González se ha ido para el Olympiacos, se da por descontado que eso es así. ¿Estamos de acuerdo?
1: Sí, es correcto, Jorge. De hecho, el colega que usted comentó el otro día, Nikos Kotsis,
4: sí,
1: hace 5 minutos, Jorge Ramos, acaba de hacer una publicación respecto al tema. Si yo lo puedo traducir y se lo puedo, y se lo puedo decir ahora mismo, se lo cuento para entender un poquito
4: dónde
1: va el tema, especialmente porque va de la mano de lo que de este lado del mundo se viene hablando. Él recuerda que ya había tirado de que Hormiga estaba hecho, ¿no? Pero bueno, dice que Olympiacos ha formalizado el fichaje de Armando Hormiga González por, él dice, 8.2 millones de euros. Bueno, si acá son dólares, sí que llegamos a los 12, ¿no? Más 2 millones en variables y el 20% en una venta futura por parte para el Guadalajara. El delantero ha acordado su contrato por 5 años y viajará el viernes para firmar. Además, todas estas novedades
2: Oh, hablan de Mele también aquí, Jorge. Hablan de Mele, bueno, no sé, tengo que investigarlo.
7: ¿Mele, el arquero uruguayo? ¿Santiago Mele? Sí, arregló con Independiente, está jugando con Independiente en estos momentos.
2: Exacto, exacto.
7: No, pero no, bueno, y no puede pedir en un mismo, en una misma ventana de pase, no se puede pedir transferencia dos veces, por lo tanto no puede. Pero bueno, ¿qué más?
2: No, es todo, Jorge, lo que comenta. Él ratifica el movimiento desde Grecia, que prácticamente el jugador llega el viernes.
7: Es decir, entonces, la plata que paga Olympiacos y la que pedía Chivas se distancian, pero Chivas recuperó un 20% de la transferencia. Yo creo que ahí fue donde cuadraron los números, en que Chivas se queda con un 20% del pase de la carta internacional de la Hormiga González para futuras negociaciones. Igual, va a tener exhibición en Europa, que es lo más importante. Yo coincido con Jorge, que ayer decía que es más liga la Liga Mexicana. Hasta ahí coincido con Jorge. Ahora, ir a jugar a Europa ya lo pone más cerca del mapa internacional
4: ojalá que ahí así sea.
7: Sí,
4: ojalá que así sea.
2: Todo el mundo, Jorge, Ricardo, escucho a los colegas, respeto puntos de vista, los análisis y todo, pero nadie coincide y nadie ve como lo que nosotros vemos en relación a irse a Europa y tratar de moverse en aquel ambiente en donde, es cierto, el jugador podrá crecer en una liga distinta, si es que tiene el carácter, porque eso de emigrar, ya lo vimos, no es para cualquiera. Hormiga parece que tiene el deseo y el apetito de trascender y aguantar las tormentas que significa estar

0: lejos de casa, los amigos, la familia, el pozole y lo que usted quiera. Entonces, muchos dicen que este es como un crecimiento importante para el jugador, y es más, Guadalajara hasta había puesto una cláusula de ¿cuánto? De 20 millones, le dijo a la gente de Olympiacos, que si alguien quiere traerlo a este lado, agregó esa cláusula, 20 millones tendrán que pagar si el jugador quiere venir a México de regreso, un club que no sea Guadalajara. A un club
1: eso por el América y Cruz Azul, más que nada. O Monterrey o Tigres, que tienen plata,
2: ¿no? Ahora tiene un valor agregado para el jugador el hecho de que no va a estar en Champions, pero tiene cupo Europa League. Y la Europa League se vende bien. La Europa League es un evento que se vende bien. Y a ese nivel es importante. O sea que
3: hoy estaba viendo un video. Hoy estaba viendo un video, un equipo de Albania, creo que fue, que clasificó al final a la zona de grupos de Europa League. Entró el dueño del equipo al vestidor, al vestuario, y empezó a tirar plata para todos lados. Estaban locos de la vida. Bueno, a ver, pero por otro lado, le quieren desarmar a Chivas. El tal Arrangel en la mira del Dinamo de Zagreb, en Croacia. Aunque hay otro mensaje donde dicen que hay un arquero que pertenece, ya no me acuerdo ahora de memoria, pertenece, el Barcelona está detrás de él, se llama Livakovic, es del Fenerbahce de Turquía el arquero. Barcelona lo quiere y lo prestaría al Dinamo Zagreb. O sea, que estaría entre Livakovic
0: y el tal Arrangel,
3: si es que eso es así. Porque hoy se dicen tantas cosas que hay que tener cuidado, ¿no? Y lo de Brian Gutiérrez sería para el New York Red Bulls. Ya estuvo el representante del jugador en Guadalajara hablando con Chivas. Eso significa que al jugador le interesa volver a la MLS, si no el representante del jugador no hubiese ido, a no ser que sea directamente un representante de New York Red Bulls y no del jugador, y después hablarán con el jugador, no lo sé, pero
0: eso no me cuadra, por... Jorge.
3: No.
0: Eso no me cuadra. Usted viene de Major League Soccer, va a Liga MX, que me parece que es mucho más competitivo que MLS, y pues quiere usted regresar a MLS. Yo creo que en cuanto a plata, no sé qué tanto le significará al jugador, a lo mejor mucho más, pero el escenario, Jorge, yo me quedaría en Liga MX, tenés sí, selección, me parece que hay más proyección también, ¿eh? Me
2: parece sobre todo por el equipo en Nueva York, que ese equipo parece rezado para no funcionar, no lleva años.
3: Pero Europa mira más MLS que MX.
2: Ah, eso es verdad.
3: Mira más MLS que MX. En cuanto a la competitividad, estoy
0: eso es cierto.
3: En cuanto a la posibilidad de llegar a Europa, es un camino más corto, me parece, MLS. Me parece.
2: Aunque el letrero entonces, que nos pusieron dice lo contrario. Si en Europa quieres jugar en Chivas, te debes formar. A ver, la formación en Chivas tienes tanto de ancho como de largo, ¿no? Ojo que esta mañana Polanco nos mandaba una lista de 280 jugadores mexicoamericanos que están en la carpeta del Gini. ¡Qué increíble número! Los forman en las academias de Estados Unidos, ¿no?
3: Correcto.
0: Jorge, el tema del Dinamo Zagreb, ellos están jugando la fase previa de Champions. De hecho, ayer igualaron en casa 2-2 contra el Viking de Noruega. Tendrán la próxima semana que ir a jugar la previa, la vuelta, y vamos a ver cómo les va. Muchos equipos planifican la temporada y sus refuerzos en relación a las temporadas que tengan, si las diferentes competencias que tienen los van a involucrar y necesitan más efectivo, pues entonces pueden utilizarlo. Lo que sí se sabe, no sé, lo leí por ahí, que son 7 millones, Jorge y Ricardo, por Rangel, y con un 20% de la carta del jugador. Eso es lo que he escuchado sobre el tema de Rangel, que es lo que supuestamente suena, porque a Guadalajara no ha llegado una oferta aún. Simplemente hay un interés.
3: La noticia creo que surgió en Europa, me parece. La noticia
0: es correcto.
3: Surge desde Europa.
0: Es correcto.
3: Surge en Europa. Bueno, y por otro lado, la noticia es que América tiene un nuevo número 9.
0: ¡Ya llegó!
1: Ya está en México.
0: Oiga, ya está en México, Jorge.
2: Ese personaje ha hecho cambios de camiseta y de color, ¿no, Polanco? Sí, los últimos dos
0: meses. Impresionante. Es impresionante. Contaba León Lecanda hoy de que le van a pagar cerca de 2 millones de dólares. Eso costó el traspaso, 2 millones. Entonces, este es el momento cuando viene llegando Miguel Borja al aeropuerto de Ciudad de México y obviamente multitudinario recibimiento de al colombiano, el cual obviamente fue ovacionado por la gente en los pasillos de esa hora que llegaba. Pero lo cierto es que aquí nos preguntamos qué pasó, cuánto le ofreció Cruz Azul al jugador. Exacto.
1: ¿Qué pasó? Cruz Azul estaba en México esperando y todo, claro, ya para
2: duró una semana en un hotel, una semana en un hotel.
0: Entrenaba en la Noria, Jorge.
2: Sí, entrenó en la Noria.
0: Entrenaba en la Noria y no se pusieron de acuerdo, ¿eh? Qué cosa, qué locura, ¿eh? Pero bueno, va a ser el 9 del América, que busca dos refuerzos más. Busca un extremo por derecha y un volante de contención. Es lo que van a tratar de darle al profe Almada para lo que viene.
1: Y viene del Al-Wasal de Arabia, ¿no?
0: Es correcto.
1: O sea, 33 años.
0: Está grande,
1: o sea,
0: ya, ¿no?
1: Ya está grande, ¿no? Tiene a Henry Martín, tiene a este muchacho de 33 años ahora, Miguel Borja, dos colombianos,
2: pero
1: dos Borjas.
2: Trajo a Perea, que tiene de 20, 19 o 20, ese sí es un jovencito.
1: Ese sí, hizo un gol los otros días, ya tiene dos goles, ¿no? Ya tiene dos goles, creo.
2: De acuerdo, correcto. Anoche su presidente y todavía dueño de la mitad del equipo le hizo todo un homenaje a la campaña que ha tenido Almada al frente del equipo, y a pesar de que digo que trabaja con chavos, usó la palabra chavos, que es muy dinámico, en América siempre la obligación es ganar, pero que está feliz con lo que está viendo, dijo el señor Azcárraga, que está viendo de su América.
1: Sí.
0: Yo quiero decir algo.
2: Dijo muchas cosas ahí, entre otras, ¿no? Habló
0: antes de irnos del tema y lo que ha tocado Jorge, yo quiero decir algo sobre lo que Jorge contó durante la evolución de Vucetich, de lo de Guadalajara, lo de América. El gran candidato para ser campeón en este torneo, señores, era Chivas. Chivas, por lo que nos mostró el torneo pasado, una máquina bien aceitada, un equipo que manejaba un discurso claro sobre la cancha y que sometía a todos sus rivales.
2: Se está perdiendo. ¿Puedo seguir, Ricardo?
0: Gracias. Significa que con esto que comienza a perder algunas figuras, a dejar ir algunos de los fuertes puntos que tiene el equipo, especialmente con Hormiga González a la ofensiva, me parece que aquí está el pretexto perfecto por si Guadalajara no sale campeón en este torneo Ramos y Mayorga, porque con esta desestabilización que también se vive, con ese run que hay, Milito tampoco va a poder conciliar su sueño. Si me están quitando, ya perdí este, y no va a llegar nadie, no va a llegar nadie por Hormiga. Y se le están tocando a Brian, que es uno de sus importantes jugadores, y su portero titular, Jorge Ramos, tenemos un tremendo lío, para la gente de Guadalajara.
2: Y ya le tocaron la puerta a Milito también. Acuérdese que...
1: Sí, pero se enfrió eso, se enfrió.
0: Sí, pero eso no.
1: Ahora se enfrió. Pero Milito, si le desarman el equipo, puede decir, ¿saben qué? Yo acá no sigo, también. Entonces, le sacaron a la Hormiga González, si le sacan a Talavera, el muchacho, el suplente de Talavera, que lo trajeron de España,
0: de
1: es de medio pelo para abajo. De tal Rangel.
0: ¿Cómo le llaman? El Guairi, el
1: Oscar, ¿cómo Oscar, dice? Oscar, ¿qué Oscar? Oscar.
2: Sí, ya sé.
0: ¿Qué le digo? Guairi, algo así.
1: Si le, a ver, se queda sin un arquero.
2: Sobre todo el arquero. Porque es que.
1: Exacto. ¿Y Brian Gutiérrez?
0: Oscar Wally.
1: Entonces, habrá que ver, habrá que ver qué es lo que termina pasando con Chivas, pero a la vez Chivas aparentemente no le va a cerrar las puertas a nadie, les va a dar la oportunidad si es que es para ir para Europa. El caso de Brian Gutiérrez, la información que hay es que es el New York Red Bulls. Habrá que ver si el jugador quiere volver a la MLS. No sé. Vino a Chivas de un equipo que siempre andaba por el fondo de la tabla de posiciones, que era el Chicago
0: Fire. Y que va bien.
1: Y que hoy ha mejorado.
0: Ahora es...
1: Exacto.
3: Y bueno, y el New York Red Bull, no sé, a lo mejor quieren comenzar a ponerle plata al Red Bull, no sé, no sé.
2: O puede hacer el tránsito al Leipzig, que es el otro Red Bull de Europa, no sé, puede ser.
4: Sí, pero no, no, acá se está hablando, a no ser, a ver, puede ser lo que usted dice, que le dicen va a ser el primer peldaño es New York Red Bulls, pero después, si andás bien, te llevamos para el Leipzig de Alemania. No sé, no sé, okay. Podría ser.
0: O igual lo bueno, venden a Europa, como es el otro camino que también siempre los equipos de la Major League Soccer hacen, de tratar de poner los jugadores en el aparador, porque tienen una muy buena cantidad de cazatalentos que se dan vueltas por la liga y la difusión de la liga alcanza para eso. Así que me parece que es una situación complicada, difícil para el aficionado de Guadalajara, el tratar de digerir esto que para el equipo es bueno, porque han vendido de muy buena manera a Hormiga, Jorge y Ricardo.
1: Plata, al final, entra plata,
0: sacan
1: entra
0: 12 plata. Millones, plata, exacto. No,
4: si se va Rangel, sacan otros 7 u 8, y si se va Brian, van a sacar otros 6 o 7 u 8 o más. O ahí van a hacer caja con 3 jugadores cerca de los 30 millones.
1: Tampoco una pregunta, esto debí yo chequearlo y no lo hice y ofrezco mis disculpas. ¿Cómo le fue a Miguel Borja en el Alguazal? En esta última
0: yo vi las estadísticas, usted pone stats algo asal del jugador y solo veo 4 o 5 partidos nada más. Yo creo que soy muy generoso, creo que son 4 partidos, Jorge. Muy poco, Recuerde que recién ha sido
1: él anduvo muy bien en River y después
4: una,
1: en River
4: una temporada
1: se
4: una
1: planchó temporada. Una temporada y después en River se planchó. Vamos a hacer pausa para TUDN Radio, para Euforia. En un ratito volvemos con toda la cadena radial. Nosotros continuamos en nuestras plataformas.
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13: Serena Williams redefinió la fuerza en el tenis. Su saque era intimidante, su mentalidad indestructible y su presencia revolucionaria. Ganó en una era durísima, volvió después de lesiones, críticas y maternidad y siguió compitiendo como figura monumental. Serena no pidió permiso para dominar, impuso respeto. Representa poder, elegancia, resistencia y grandeza. Su legado va mucho más allá de la cancha, abrió camino.
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14: Billie Jean King fue campeona, pionera y revolucionaria. Ganó en la cancha, pero su impacto más grande fue abrir camino para la igualdad en el deporte femenino. Su famosa batalla tenística contra Bobby Riggs fue mucho más que un partido, fue un momento cultural. King entendió que la visibilidad tenía poder. Cada golpe suyo llevaba una causa. Su legado sigue jugando.
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14: Magic Johnson hizo que el baloncesto sonara como música. Su visión de juego convirtió cada pase en espectáculo y cada contraataque en teatro. Con los Lakers, el Showtime transformó la NBA en una experiencia vibrante. Era alto como delantero, creativo como base y carismático como una estrella de cine. 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Su legado es imaginación, grandeza y alegría.
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4: Muy bien, bueno, estamos de regreso en TUDN Radio y también en la aplicación Euforia. Les recordamos a aquellos que nos siguen por YouTube de suscribirse a este programa, por favor, les rogamos, les imploramos, suscribirse al programa, agitar la campanita, que le va a avisar cada vez que hay algo nuevo en Jorge Ramos y su banda y darle dedito para arriba, un me gusta, se lo agradecemos. Ya muy pronto vamos a estar en YouTube en inglés también, el mismo programa, pero los tres hablando en inglés. Really? That's going to happen very soon. Facebook, ahí también estamos, nos tienen que buscar con el nombre El Fútbol con Jorge Ramos. Ahí también nos pueden ver en vivo. Estamos en X, estamos en TikTok, estamos en Instagram. Estamos en todos los podcasts, iHeart, Spotify, Amazon, Apple, iTunes, TuneIn, el Pandora, el que usted elija, ahí estamos nosotros. Y por supuesto, en TUDN Radio, la única cadena radial deportiva de verdad en los Estados Unidos, TUDN Radio, ahí estamos con todas las emisoras y también en la aplicación Euforia, donde pueden escuchar el fútbol mexicano, pueden escuchar Copa Libertadores de América, Copa Sudamericana, tienen béisbol, creo que tienen tenis también,
3: porque es una cadena de verdad 24 horas, ¿eh? Así que bueno, ¿cómo olvidarlo del Pozo Negro? Me decía una persona recién, ¿eh? José, a señor Ramos, lo estoy viendo de...
17: usted lo está viendo en delay, con delay.
3: Está pidiendo al incremento que se inscriba a su programa, pues la gente está en redes sociales. No, pues yo sé.
17: En redes sociales está lo bueno y lo malo. Exacto.
3: Exacto, está correcto. Todo, está todo, está todo, está todo.
0: Ah, pero no todos están ahí, ¿eh? No todos están en redes sociales. También algunos van al estadio, Jorge. Algunos van, sí, al estadio. Y ha pasado esta noche, y ha pasado esta noche en el Estadio Metropolitano, en donde el Atlético de Madrid debutó en la temporada, ganó 2-0, un triunfo.
17: ¡Qué golazo el de Canin!
3: ¡Qué golazo el de Lee Canin, eh! Sí. Lee Canin.
0: ¡Qué golazo!
3: Lee ¡qué golazo! Canin. Sí.
0: Entonces, lo que quiero contar... Lo que quiero contar...
3: Y el de Baena también, tiro libre en un
17: tiro libre.
3: Sí, perdón.
0: Sí. Lo que quiero contar es lo que le han dicho, le ha preguntado a Diego Pablo Simeone, porque en el estadio hubo lío. En el estadio hubo lío, y con el personaje que todos tenemos en la mente cuando hablamos del Atlético de Madrid, especialmente en estos días, Julián Álvarez. Esta es la pregunta que le hacen, y ojo la respuesta de Diego Pablo Simeone, ¿eh?
18: Es una pena que en una noche como hoy, con el resultado que ha habido en el partido y cómo juega el Atlético de Madrid, te tenga que preguntar esto, pero ha habido unos leves cánticos de un sector muy determinado de la afición insultando a Julián Álvarez, y yo quería saber qué opinas de esto. Gracias.
19: Muy respetuoso por nuestra gente.
20: ¿Cómo? Fui en directo en el alrededor de la cadena SER. Ha dicho Álex Baena que bueno, este Mundial ha dado confianza.
3: ¿Cómo?
20: Había marcado un golazo. No sé si...
21: No, pues cuidado.
3: ¿Qué pasó ahí?
0: Bueno, ahí está Jorge. Ahí está Jorge.
3: O sea, muy respetuosa nuestra gente, dijo, por haber insultado.
0: Soy muy respetuoso con nuestra gente.
17: Sí. Él respeta mucho lo que hizo la gente. O sea que...
3: Sí, pero no está bien, porque fueron insultos, dice, ¿no?
0: Claro.
3: Yo no respeto a quien insulta.
17: No, pero a ver, hay que volver a poner en contexto la expresión de la gente ante un jugador que lleva diciendo un mes que no quiere estar ahí.
3: Entonces, está bien. La gente y si eso va a pasar, entonces dejen que el jugador se vaya. Ayer lo hablamos acá.
17: No lo decide el público. Sí. Lo decide el equipo.
3: Permítame. Si eso va a pasar, y ayer lo dijimos acá, que esto iba a ocurrir, que la gente no se lo iba a perdonar a Julián Álvarez, que va a ser muy difícil, casi imposible, la convivencia, aunque creen que una vez que haga 3-4 goles, la gente se va a olvidar, lo cual puede que pase.
0: Pero
3: yo lo que digo es que aquí el perdedor fue Julián Álvarez y el Atlético de Madrid. El Atlético
0: de Madrid,
3: el jugador se va a desvalorizar. A no ser que la super recontra rompa. Sí.
0: Sí. Le están pidiendo que pida disculpa, que se quede y pida disculpa por la manera como ha tratado a la institución durante los últimos meses, con mensajes que van, mensajes que vienen. Forni tiene la fotografía que se ha tomado hoy el jugador y que se ha publicado precisamente de la temporada 24-25 y la 26-27. La foto de la temporada 26-27 denota algo que todos entendemos, que creo que no necesita mayor explicación, y es lo que Jorge está diciendo ahora mismo.
3: Acá esto no estuvo bien Julián Álvarez en quererse ir, pero una vez que tomó esa decisión no estuvo bien de retenerlo el Atlético de Madrid. Esto para el Atlético de Madrid no es bueno tampoco, la gente no se lo va a perdonar. No se lo va a perdonar. Tendrá que romperla y ganar él muchos partidos, si no, va a ser insostenible la situación.
17: Va a apostar, y va a ser, Jorge, el Atlético no va a
3: devaluación, apostar. Una devaluación tremenda del precio. Vean, vean las caras de arriba y vean la cara de abajo. Exactamente.
17: Es una apuesta, yo le he dicho, la apuesta a la dignidad. Va a perder 120 millones el Atlético de Madrid, pero va a marcar un precedente. No me vuelven a hacer eso, y a los jugadores ya no les va a quedar tan fácil que empiecen a presionar por ahí.
0: Sí,
17: firman un contrato,
0: Ricardo,
17: para que lo respeten.
0: Pero Ricardo, esa conclusión que usted saca, todavía no sabemos en qué va a acabar. Estamos en el mercado todavía y no sabemos si el jugador
2: se puede ir al Arsenal.
0: No sabemos. Está bien, pero Ricardo,
1: dicen que se podría hacer un camino y que Barcelona ya hay un acuerdo con el Arsenal. 6 meses y se viene a Barcelona, se dice eso también.
0: Correcto.
1: Que podría ser, ¿eh?
17: Claro, él puede dar esa curva, quedan todos tranquilos, el Barcelona siente que ganó y el Atlético siente que ganó porque no se lo vendió al Barcelona.
0: Ahora bien, pero aquí hay algo ya.
1: Barcelona, Jorge, ya va a ir por Lautaro Martínez, sí.
0: Exacto, a eso voy, Jorge. Esto sentencia a Barcelona que ya le dijeron de que se olvide y ellos lo han hecho como tal. Hoy ha dicho Deco que están trabajando en alternativas y una de las alternativas es el señor Lautaro Martínez.
1: Yo lo escuché hablar a Deco al término del partido de la Joao Gamper que le ganaron al de Egipto por 2-1. Y él dijo que están trabajando en el 9. No le preguntaron puntualmente por un nombre. Él dijo que se está trabajando en el número 9. Me hubiese gustado, yo creo que esto estaba arreglado, que no se lo preguntaran, que le hubiesen preguntado directamente. Ya Julián Álvarez no es objetivo, va por Lautaro Martínez. No sé, a mí me dicen, ¿cómo es este otro chico que ayer yo le pregunté a...
17: Gyökeres está dentro del...
1: No, el alemán que le pregunté yo a Miguel Ángel Ruiz.
0: ¿Cómo se llama?
1: Bueno, hoy leía unas declaraciones de Klopp, habla maravillas de él, dice que va a ser uno de los mejores números 3 del mundo. Y por suerte, porque él también podía jugar para Italia.
0: Adeyemi,
1: que ahora voy a decir algo de Adeyemi. Insoldi o algo así, ya el chico
17: Tresoldi.
1: Ya el chico está en la selección alemana. Jürgen Klopp dice que está para cosas muy grandes. Y cuesta 40 millones de euros, aparentemente. Con 40 millones lo pueden conseguir.
17: Tres pasaportes, italiano, alemán y argentino. Nicolo Tresoldi,
0: ¿cierto?
1: Ah, también argentino, mire usted. Sí. Entonces, esa es la situación. Yo creo que deberían hacer eso y esperar por Julián Álvarez, me imagino yo. Dicen Inter no quiere vender a Lautaro Martínez. Seguramente no lo quiera vender. Pero Inter económicamente no es solvente. Los equipos italianos en líneas generales tienen problemas económicos. Entonces, yo creo que si le llegan al precio, Inter vende. Yo creo, no lo quieren vender, les ha dado un resultado espectacular. Para mí es más goleador que Julián Álvarez, no es tanto para el juego de conjunto. Que es lo que le gusta a Hansi Flick.
17: Claro, pero es posicional, era posicional Juliano.
1: Correcto. Entonces, es más definidor Lautaro Martínez. Así que bueno, vamos a ver. Y vuelvo, doy golpes de timón para todos lados, voy a chocar. Vuelvo al Atlético de Madrid. El Atlético de Madrid decidió prestar a Obed Vargas, al mexicano o méxico-americano, jugador de la selección de México, Bet Vargas, va a ser prestado. Aparentemente Sevilla es la mayor oportunidad. Getafe lo quiere, a la vez lo quiere. El Feyenoord lo quiere Sevilla. Lo último que escuchábamos era que Sevilla sería el que está más cerca de llevárselo. Porque allí está Cardoso, Johnny Cardoso, el estadounidense, con el Atlético, y trajeron a un danés. No me pregunto el nombre.
0: Island.
1: Entró hoy en el segundo entró en el segundo tiempo. Exactamente. Entonces no había espacio para todos y lo.
0: Sorry, Jorge, Hulman, usted hablando de Hulman, Jorge. Estaba en el Sporting. Estaba en el Sporting de Portugal.
1: Gijón. En el Sporting de Portugal era perfecto.
0: De Portugal.
17: Era compañero de Luis Suárez.
1: Okay, perfecto, ¿no? Entonces. Sí. Bueno. Y de Maxi Araujo también, y de tantos que juegan en el Sporting de Portugal. Pero bueno, el tema es ese. Obed Vargas, lo cual yo no lo veo mal. Lo mejor es ir a un equipo que tenga más minutos.
0: Donde pueda tener minutos, exactamente.
1: Correctamente, donde pueda tener minutos, ¿no verdad? Obed Vargas. Bueno, estamos más
0: que ojalá nada, encuentre un técnico que le dé esa, Jorge, que le dé, porque una cosa es que lo manden cedido y la otra es que de pronto que pueda tener continuidad, ya, porque eso va a depender mucho del jugador, estilo de juego, si al técnico le parece, le gusta. Entonces hay cositas que todavía no dependen del jugador, sino que del ambiente en el cual llega.
1: Exactamente. Bueno, usted estaba viendo hoy Barcelona en el John Gamper, ¿no? Yo lo vi en el segundo tiempo y sin prestarle mucha atención. ¿Qué le pareció?
2: Me gustó la primera parte porque ves un equipo con Rafinha y otro equipo sin Rafinha en Barcelona. Rafinha es el dueño de las llaves de ese equipo. Pensé hasta ahora, pues no sé qué iba a evolucionar hacia adelante, pero mientras estuvo Rafinha el equipo caminó engrasadito en la primera parte. Jugó con Koundé como zaguero central y jugó con Eric García como lateral derecho.

0: Me gustó la definición, de él que dio clic.
1: Sí. Clásico 9.
0: Nueve que la mete, no necesito que haga virguerías, es lo que usó el término muy español, sino lo que reciba que la mande a guardar, y el gol fue así, el balón que gana Valde por la izquierda y adentro.
1: No sé si es bueno o no, pero me llamó la atención lo de Adeyemi los ratitos que lo vi. Una velocidad creo que anda similar a lo de Vinicius. Juega por derecha, es zurdo, en una vuelta enganchó para el medio y sacó un zurdazo, se fue apenas así por arriba. Va a ser muy interesante y va a ser una buena opción a Lamine Yamal,
0: Me parece que ese para mí va a ser su problema, Jorge, que son jugadores van a tener que esperar minutos, porque parece
1: puede que veamos a Lamine Yamal mucho por el medio también, puede que veamos
0: si no hay nueve la apuesta de Lamine Yamal a mí no me parece loca, nadie lo ha considerado, pero para mí el nueve falso podría ser Lamine Yamal y que juegue a Adeyemi cargado a la derecha y Rafinha cargado a la izquierda. Esa es una fórmula para hacer el falso 9 con muy buen pie y muy buen remate y velocidad de los tres, porque los tres tendrían velocidad en la parte alta. Pero a ver, el Barcelona a mí me parece que ganó bien. El segundo tiempo se cayó mucho el equipo. El primer tiempo
1: porque metieron muchos chicos jóvenes y Gordon que erró un penal también, un penal que para mí no fue. No fue penal, pero se lo atajó el arquero. Pero bueno, Gordon, tiene un equipo.
0: Tiene una gran plantilla y lo dijo antes del partido, Jorge. Tenemos una gran plantilla y tenemos que salir a buscar todos los títulos. El tipo se tuvo el valor de comprometer. El que hizo berrinche ahí fue Cancelo. Porque no sé por qué razón no lo alcanzaron a
1: presentar. Porque todavía no está firmado.
2: No pueden presentarlo, ese es el tema.
0: Estaba con la camisa dos puestas, se molestó, fue y la tiró, y después se puso otra camisa y se sentó al lado de Rodri en la banca.
1: Está bien, no lo podían presentar porque todavía no está firmado. Todavía
2: no tienen problemas.
1: No han llegado los papeles de Arabia, entonces no. Pero va a jugar.
2: Lo que destaco también, Jorge, el capitán Rafinha. Rafinha, en momentos como estos, cuando estás con parafernalia o que es una fiesta, un torneo que es una celebración prácticamente de la entidad, se ha acordado de Bargi, del chico este que se rompió el ligamento cruzado y que es un momento en el cual obviamente se quiere estar todos juntos y que lamentablemente hoy no estuvo con el plantel y obviamente Rafinha tuvo palabras para él a la hora de tomar la palabra, es muy bueno.
1: Muy bien. Y ese chico es el egipcio que tiene, buen físico, alto, Hamza, y no me acuerdo el apellido, de a poco nos iremos acostumbrando al apellido.
2: Familiarizando.
0: Ya me acordaré.
1: Karim es Adeyemi. Karim Adeyemi. Ese es el nombre de Adeyemi. Adeyemi. Adeyemi es Karim. Ahora, si este chico se llama... Si este chico
0: ese es Bari, ese es otro.
1: Tranquilo, es otro.
0: Ese es otro güey.
1: No. Adeyemi es Karim. Y si este chico es Hassan Karim y otro apellido, no lo sé, pero bueno. Lo cierto es que Barcelona, al rato que lo vi jugando a lo Barcelona, posesión de pelota.
0: Abdelkarim se llama. Abdelkarim, Hamza Abdelkarim, ese es el apellido.
1: Perfecto. Adeyemi se llama Karim, como Benzema. Karim Adeyemi.
0: Y este es Hamza Abdelkarim.
1: Este es egipcio y Karim Adeyemi es alemán. Sí. El papá es nigeriano y la mamá es rumana. Miren qué mezcla, ¿eh? Y él es alemán. el plantel que ha armado el Barcelona.
2: Sí, tiene muy buen plantel el Barcelona. Y lo que falta por las razones que ya conocemos, que la temporada que viene el equipo no va a fichar con la cantidad de dinero disponible que muchos podrían tener. Ellos quieren en esta ventana de pases sumar la mayor cantidad de jugadores para el próximo año, dedicarse al estadio, la plata, dedicarla al estadio y a los otros proyectos que tienen como club, por obligación o por planificación que tiene el equipo. Es por eso que están gastando.
0: Ahí se enreda una posible llegada de Julián entonces en el mercado de invierno.
3: Si no hay plata,
1: bueno, pues no, aguantan la plata que se puede.

0: directamente tengan ahora para Julián, la aguantan y lo hacen en el mercado
1: invierno. Habrá que ver qué hacen de aquí que termine el mercado, Ricardo, y eso nos va a dar la respuesta de qué seguramente, con qué margen van a operar ellos, ¿no?
0: Sí. Que por cierto, todavía no han inscrito a todos los jugadores, ¿eh? Ellos
2: no,
0: tendrán...
2: De acuerdo.
0: Pero a ver, juegan el domingo. Entre mañana y el viernes tienen que inscribirlos, ¿no? No sé si el sábado...
2: Si no les toca jugar con lo que puedan inscribir. Acuérdense que así pasó con Dani Olmo. No pudieron inscribírselo sino como hasta la fecha 4 o 5 en su momento. Entonces, mientras aparece la plata para poder hacer el balance, no sé cómo es el 1-1 o el tema de del dinero ahí, si no lo han podido inscribir, mejor chúpese un picante, señor Ramos.
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0: 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Bueno, a ver, algunas otras cosas pendientes que tengamos, muchachos.
2: Sí, ayer había un oyente muy molesto con nosotros o con Chilitos. ¿Cuánto les mandaron que ustedes no hacen sino tragar? Así nos puso ahí.
0: Ya viene otra tanda.
2: ¿De verdad? ¡Grande!
0: Mourinho habló con el programa El Chiringuito. Fueron los únicos periodistas.
2: Es un programa de la casa, ¿no?
0: Aparentemente, me imagino yo. Y allí le preguntaron qué pensaba del caso Negreira. No sé, ¿tenemos las palabras de Mourinho en ese sentido?
1: Eso creo que lo van a sacar hoy, creo, esa parte. Eso es como un teaser, como le llaman, Jorge.
0: Exactamente.
1: Donde dice,
0: entonces,
1: yo olía algo, esa es la expresión que ellos utilizan para promoverlo.
0: Yo olía algo, pero a Mourinho se le olvidó.
2: Que lo pongan desde ahora ya a jugar a ensuciar la cancha. Me parece que no.
0: A ver,
1: pero es parte del establishment.
0: Yo estoy convencido que le piden a los jugadores, al cuerpo técnico, que todo lo que puedan hablar de Negreira lo hagan, hablen, ensucien. No lo veo mal, No lo veo mal, es parte de la realidad.
2: Usted se la pasa ensuciando en Madrid todos los días diciendo que las copas de Europa no eran legítimas. Usted todos los días repite, tiene también su campaña anti-Madrid.
0: Mientras...
2: No estoy de acuerdo con ninguno de los dos.
0: Mientras ellos nombran a Negreira, pero no tienen pruebas, o por lo menos la justicia no se ha expedido y habrá que esperar, yo sí he dado la explicación y las pruebas por qué eso es un regalo de la UEFA al Real Madrid, pero que no fueron Champions. Eso es una mentira que fueron Champions. Porque, a ver, la historia se puede desconocer, pero no deja de existir. La historia sigue existiendo y no se puede cambiar. Eso es lo peor que tiene la historia. La historia pasó. ¿Y qué pasó?
2: Claro.
0: Que el Real Madrid organizaba un torneo con el equipo que después de los años que ya había ganado, creo que 6, la denominaron Champions. Pero
2: usted es como Goebbels. Averigüe quién es Goebbels, pero usted es como Goebbels. Cualquier mentira que decía la repetía 3000 veces y él pensaba que era verdad. Hitler lo creyó.
0: Pero aquí está el tema, que lo que yo digo no es mentira.
2: Yo creo que sí.
0: La organización de los torneos era del Real Madrid y la organización de esos torneos era, lo organizaba el Real Madrid con el equipo. En la reglamentación de
3: el
0: señor Santiago Bernabéu, que ahora le han quitado al estadio hasta el nombre de don Santiago Bernabéu. Pero bueno, lo que digo es que a Mourinho, hablando de Negreira, se le olvida que hace unos meses atrás, cuando Vinicius denunció al argentino, ¿cómo se llamó? Que se tapó la boca.
3: Prestiani.
0: Mourinho declaró que el árbitro tenía un papel con orden de que no se podía expulsar a Vinicius y a dos más. No me acuerdo cuáles eran los otros dos más. O sea, ya sabemos. Carreras y Tchouaméni, ya sabemos cómo es esto. Eso dijo del Real Madrid Mourinho hace unos meses nomás, ¿eh?
3: Sí, claro.
0: Nos despedimos.
3: Lo digo ayer, que él defiende siempre a su equipo.
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0: la nota. Bienvenidos a este miércoles ya, 19 de agosto del 2026. Un abrazote a toda la banda que ya sintoniza TUDN Radio y, por supuesto, su programa cómico, mágico, musical, Inutilandia. Como todos los días, de lunes a viernes, mi Darinquita Talavera, el Zuley que está en el sarcófago, su servilleta Toño Murillo, el Vaselino que ya viene en camino por acá, y en unos minutos más lo tendremos aquí en cabina. Un abrazote.
1: ¿Cómo cuántos minutos, Antonio?
0: Yo creo que unos, calculándole, dale. ¿Cómo
1: cuántos minutos, Antonio?
0: Unos 10, dale. Unos 10 minutos.
1: Si acaso,
0: Muy bien, mi Dale. ¡Sí se puede!
1: ¡Sí se puede!
0: ¡Sí se puede!
1: Venga, yo.
0: Venga, acabo allá. Va a venir contento, va a venir contento. Así que tú tranquila. Muy buenos días, de verdad, los queremos muchote. Vamos a pasarla increíblemente bien. Vibra positiva para todos.

0: que están en casita, en el trabajo, haciendo lo que sea y de verdad ya preparándose para lo que se viene. Van a ser 3 horas y media de pura alegría, de puro vacilón, de puro cotorreo, quitando cortes comerciales. Y si alcanzamos, hablamos de deportes. Así que no se hable más. Bienvenidos, mi Darinquita, Petota, hermosa, no te me distraigas. Échale, que si alcanzas.
1: Qué bueno, me da muchísimo gusto poder saludarlos esta mañana de miércoles, mitad de semanita. Les mando un fuerte abrazo a todos los que se comunican conmigo a través de la red social. Ayer les compartía mi nickname, porque me pueden seguir a través de Instagram como Darinca Talavera. Fíjense que ahí subo de todo. Que si su deporte, que si la música, que si el lifestyle, que si el blogcito, lo que sea. Por allá estoy subiendo algunas cosillas para que nos pongamos en contacto a través de Instagram, también en Facebook. Por ahí me encuentran como Darinca Talavera. Fíjense que he recibido mensajes.
2: ¡Ay, vale!
1: Que me dicen, ¿por qué no contestas mis comentarios?
2: ¡Tómala!
1: Déjenme decirles.
2: Ajá, que hasta el próximo año.
1: El próximo año vemos, pero mientras me manden mensaje directo, todos los mensajes los leo, todos los mensajes los contesto, claro que sí. Yo de verdad estoy muy agradecida con que se pongan en contacto conmigo y pues que me hagan llegar sus mensajitos. Ajá. Saludos para el Gañoño, saludos para el Zuli, les agradezco mucho.
2: Qué bonito.
1: Pero sí, de pronto las publicaciones no las contesto, pero no se sientan.
2: Exactamente, fíjate.
1: A través del mensaje directo es más sencillo.
2: Claro que sí, mira, fíjate que ayer también me estaban reclamando algunos güeyes, en mi capacho personal. Ajá. La mayoría de los radioescuchas, aunque no lo creas, la mayoría lo tiene, mi capacho, okay. Mi WhatsApp, mi teléfono personal. Ajá, y ahí cotorreamos. Pero ayer me dediqué...
1: A perderte.
2: En este momento quise ir para siempre. ¿Por qué se agarran la oreja, Daré, los que cantan? ¿Por qué?
1: Antonio, son tus preguntitas muy técnicas.
2: Ah, pues que tú eres la mera, pues tú ocupas disipar esas preguntas.
1: Dale. Es como un monitor, okay. Mira, si te pones la mano aquí en la oreja.
2: ¿En la oreja?
1: Haces que la voz se vaya directamente hacia tu oído. Es como que escuchas un poquito.
2: Ok. Ah, ya, sí es cierto, el eco, se escucha el eco, sí es cierto. Bueno, te digo, y entonces, ayer... me dediqué a hacerle promoción a otras cositas en mi WhatsApp.
1: Ajá.
2: ¿No? En mi WhatsApp.
1: Ah, pero, sí,
2: pero
1: claro.
2: Pues iba de 5 en 5, ¿no? Entonces, mandaba 5 y luego regresaba y otros 5 y así. Pero son un chorro del WhatsApp, son un chorro, gracias a Dios. Un chorro. Entonces, algunos me respondían de volada, ¿no?
1: Algunos
2: hermanos me respondían de volada. Ay, qué chido. O saludos. O me escribían para el programa. Pero entonces... como yo seguía mandando los capachos, pues muchos se me traspapelaron.
1: Ajá.
2: O sea, se me fueron hasta el final y jamás me los vi. Entonces ya eran en la noche, en la tarde, ya ves, ahí están mis nenas.
1: Aquí está tu menso, viendo tus videos, no me puedes ni contestar un mensaje.
2: Si no quieres, no te escribo, marrano, ya dime.
1: Ya no te
2: dime.
1: Voy a escuchar en tus programas.
2: Ya no te quiero mujer, por prieta y cucaracha y todo eso. Hijo de su madre, mira. Bueno... ahí está el tema. Un abrazote a todos, de verdad, de todo corazón. Por supuesto, a Colombia, a Venezuela, en algún lugar del mundo donde lamentablemente hubo alguna situación.
1: Un gran país.
2: Un abrazote. Esa voltereta enorme.
1: Esa voltereta.
2: Los queremos mucho y arrancamos en Utilandia. La guanda, la tuba, la guanda, tu tray.
1: ¡Ajá!

0: diciéndoles que este día miércoles 19 de agosto faltan exactamente 134 días para que finalice este año. Ya llegó el vaselino, ya anda por acá. Y hoy es Día Mundial de la Fotografía. Día Mundial de la Fotografía.
1: Mira, qué bonito.
0: Qué bonito, el arte de la fotografía.
1: Sí,
2: esa
1: sí,
2: materia. Sí. Yo tomo fotos.
0: ¿Tú tomas fotos?
2: De, o sea, buena onda y
0: me ¿buena sale onda bien. O mala
2: buena
0: onda?
2: La buena onda y tomaba desde que uno revelaba.
0: Ajá. Ah.
2: Yo me metía al cuarto oscuro, sí. Abría el de este, me ponía a revelar.
1: ¿El de este en el cuarto oscuro?
2: El cuarto oscuro en la universidad cuando... Uy, muy bueno.
0: ¿Está muy lejos?
2: Muy bueno.
0: No manches, mis historias en el cuarto oscuro.
2: No, usted. No estoy muy lejos, ¿eh? Yo también.
0: Muy buena. No, fue la mejor materia.
2: Saludos a todas mis compañeras de la universidad.
0: Sí, no manches.
2: Que disfrutamos el cuarto oscuro.
0: Claro que sí.
1: Les creo.
0: Un abrazo. No,
2: bueno, es que Dari ya cuando estudió la carrera ya no había foto.
0: Ya no había
2: foto.
0: No, esa materia.
2: Ya no
1: sí me dieron la materia de fotografía.
2: Pero ya era digital.
1: Sí, ya es.
0: ¿Entraste al cuarto oscuro?
1: Reflex, con las cámaras reflex.
0: Y ¿nunca no revelaste con agüita?
2: Ajá, no, no, nunca. ¿Qué le haces?
1: Pero fíjense que había otra materia.
2: Ay, sí. Y la colgabas.
1: Había otra materia.
2: Ya colgada, mira. No, te caía a gusto.
0: Oh, este cuarto oscuro, si hablara. Hijo de, qué tanta cosa no se reveló, dale.
1: Eso sí.
0: Ahí, qué bonito. Yo también, un abrazo a la Univer.
2: Yo al Univa.
0: Que ya no existe, yo creo, en la Univa.
2: No, sí, el Univer, sí. ¿Existe? Sí. Sigue existiendo.
0: Hace mucho que salí.
2: No, sigue existiendo.
0: Que también me caía re gordo la fotografía, pero cuando tocaba revelar, no.
1: Ya.
2: Qué bien. No, a mí sí me gustaba todo.
0: Oye, no, yo siempre enfocaba bien mal.
2: Fotos y la revelada.
0: No me iba bien, güey.
2: Y a mí me salían bien todas. Las nocturnas, las en movimiento.
1: Órale.
2: Gota de agua, no sé cómo. Ya ni me acuerdo.
0: ¿No te emocionabas cuando se iba revelando
2: la a ver si no la cajeteé y tú. No manches. Blanco y negro. Ajá. Yo revelé puro blanco y negro.
0: Ajá.
2: Ya la de color
0: yo
2: la
0: también.
2: Mandé a. Porque era otro proceso. Y me dijeron, esa es más lata, están repaosos. O sea, manden la mejor ahí a que se la revelen.
0: Y luego hinches cámaras, esas. Costaban bien caras cuando yo las compré. Y cuando ya tú las quieres vender, están bien baratas, güey.
2: Bueno, es que ahorita yo tengo la mía. Ajá. Ahí en mi oficina. Atrás de mi lugar, ahí estaba mi cámara con la que tomaba fotos. Porque hoy en día ya esa ya...
0: Ya no, está obsoleta, güey.
2: Sí, ya.
0: Qué poca madre.
2: Para empezar, ya ni rollos debe de haber, yo creo.
0: El baño nada más. Bueno, ahí está, Día Mundial de la Fotografía. También Día Mundial de la Asistencia Humanitaria. Y Día Mundial del Orangután. El orangután. Y la orangutana, Día Mundial del
2: Orangután.
0: Felicidades.
2: A todos los orangutanes.
0: Ese. Que es el animal, ya le he dicho a la Dare, que se asemeja más al ser humano. Los changos.
2: Con razón.
0: Los orangutanes.
2: Le damos como un aire.
0: Chichiscaidas.
2: Le damos como un aire.
0: Le damos como un aire.
1: Sí, cierto.
0: Y cuando vamos al zoológico, son los animales que a poco no te prestan mucha atención. Te observan, güey, para dónde te mueves y.
2: Y yo le doy más aire por lo velludo.
0: No, sí, es cierto, estás peludo.
2: Estoy peludo.
0: ¿Qué parece lobo?
2: Más como orangután.
0: Como
2: orangután. Un hombre lobo.
0: Yo parezco orangután, pero ya viejito. Chiches caída. Sin cuello. Ayer me dijeron en el partido, Dari, te pasas de lanza, me acordé de ti, güey. En el partido que me tocaste en la producción, saludaban al Gabo, ya es que el Gabo saluda más de lo que narra. Entonces, en los saludos, decía, saludos al productor descuellado.
1: No manches.
0: Y me acordé, hija de su mal dormir. ¿Hasta dónde ha llegado?
1: No, yo no fui.
0: Cuéntate. Bueno, hoy celebramos a San Magín. San Magín es lo que celebramos el día de hoy, de Santos. Y arránquese, mi Dare, con las efemérides.
1: Claro que yes, Antonio. Vamos a revisar las efemérides de hoy, 19 de agosto, pero de 1944.
0: Ajá.
1: Nace Hugo Orlando, el Loco Gatti. Ajá. Histórico arquero argentino, jugó gran parte de su carrera en Boca Juniors y disputó 765 partidos oficiales en el fútbol argentino, que es un...
2: ¡Qué poca mouse!
0: ¡Qué poca mouse! Nace Marco Materazzi, es su cumpleaños el día de hoy, ex defensa italiano, campeón del mundo en Italia con Italia en el 2006. Oye, ¿él fue el que tuvo el tema con Zidane?
2: Sí.
0: Ah, fue el del cabezazo, ¿verdad? Hijo de su mal, el que recibió el cabezazo, mejor dicho. Y bueno, se le recuerda sobre todo por eso. Se le recuerda sobre todo
2: por el cabezazo.
0: El incidente que tuvo.
2: Bueno, que le metieron. Sí. El cabezazo que le metieron.
0: Pero mira, él recibió el cabezazo, pero gracias a eso, Francia.
2: Pues Zidane.
0: No,

0: pero exactamente, lo expulsaron a Zidane y Francia a partir de ahí, pues ya no se vio tan...
1: Nachos.
0: Nachos, y con eso Italia en penales queda campeón.
1: Mientras sea de aquí y no sea de acá, no pasa nada.
0: Para acá,
1: luego, de arriba, dale. Todos los escuincles ya les dije, porque luego veo que los agarran de aquí.
0: No.
1: De aquí, y ya si está muy durito, nada más le aflojas aquí o le aflojas acá. Si
0: está durito, aflójale.
1: Sí. Mientras sea del brazo, no pasa nada.
0: Ya, como... Eso. Muy bien, Midare. ¿Qué más, Midare?
2: Un día como hoy, pero de un año, Antonio.
0: Ajá.
2: De un año.
0: ¿Un año?
2: ¿Alguno?
1: Tampoco lo pusiste, Antonio.
0: Tampoco lo puse, tan güey.
2: No vaya, yo. Bueno, usted ya como que hace cuenta, ¿sabes?
0: Es cumpleaños.
2: Cumpleaños de Mari José Fernández, que es extenista estadounidense, destacada jugadora de la década de los 90. Y medallista olímpica.
0: El chiste es que cumplen años esas figuras.
1: Para la foto.
0: Deportiva. Excelente.
1: Estoy viendo dónde queda.
0: Mal foto, güey. Ya está. Ahora traes dos.
1: Sí, yo traigo dos. En este traigo el guión y en este traigo.

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1: ¡Qué bárbaro, eh!

0: decir la figura a destacar el día de hoy, 19 de agosto, nos trasladamos al automovilismo para recordar, o mejor dicho, para comentar sobre Nico Hülkenberg. Nico Hülkenberg, el piloto alemán, una excelente figura para destacar este miércoles 19 de agosto, ya que cumple años el día de hoy. Uno de los pilotos, puro cumple.
1: Feliz
0: puro
1: cumple. Cumple.
0: Exactamente, es uno de los pilotos con mayor experiencia en la Fórmula 1 y ha construido una carrera reconocida por su consistencia y capacidad para competir al máximo nivel. Gracias, Chapi Pipi.
1: Sí, aquí acaba que no tienen ni idea quién diablos es. Yo le puedo mandar un
0: saludo. Ya lo googleé, güey.
1: Alguien que no nos está escuchando, pero que cumpleaños hoy. Ajá. A mi ahijado Liam.
0: Liam. Ok, un
1: abrazo. En Missouri.
2: Happy birthday.
1: Ella vive, es hijo de mi prima hermana, la famosísima Jess. Un saludo al buen Liam. Tengo una relación muy buena con él. Él habla 100%
0: inglés.
1: Y habla muy poco español. Dice, hola, padrino. Hola, hijado.
0: Te pico.
1: Y entonces ya es, ah, ¿qué onda, Liam? How are you? Fine, padrino, y no sé qué, y yo.
0: I'm padrino.
1: Padrino. Digo, picture. La foto ya, a lo que sigue.
0: Selfie,
1: yo,
0: nos vemos, selfie.
2: El domingo, aunque sea.
0: También.
1: A ver, Missouri, que me mande él. Ya mide como, no sé cuántos.
0: Mándeselo, con tanta tecnología, mándaselo y le llega de volada.
1: No, va a venir mi prima. El cumpleaños de...
0: ¿Te lo vas a juntar?
1: ¿Te lo voy a juntar? No, de vez en cuando sí le mando allí algunos jerseys. Como son más deportistas, les mando jerseys de equipos. Lo que yo no compro, se los compro a ellos, porque yo no compro jerseys.
0: Pues sí.
2: Es cierto.
0: Pues, ¿para qué?
1: ¿A más?
0: Ya estás viejo para esas cosas.
2: Tengo algunos mensajitos.
1: A ver, échale, dale.
2: De verdad, alguien amaneció con una demencia que no sé qué onda.
0: Ajá.
2: Perdón. Compañeros, por causa que desconozco en Utilandia, nunca leen mis mensajes. Nunca contestan mis mensajes. En la última y nos vamos lo mismo, así que dejaré de escuchar tu DM.
0: El problema eres tú, güey.
2: Hay opciones, dice. No, mi chencho, claro que no. Mi chencho, claro que no. Aquí todo tranqui. ¿No has leído sus mensajes?
0: No, de chencho no.
2: ¿Por qué no?
0: Porque no han aparecido. Todo lo que aparece aquí lo leo. Todo lo que aparece en el Quepacho lo leo.
1: O sea, no es tu culpa.
0: No, de verdad. Todo lo que aparece en el Quepacho.
2: Vamos a hacer la prueba.
0: Lo leo.
2: Manda un mensaje ahorita mismo. Ajá, si no nos llega, es que Tate te bloqueó. Ya sé.
0: Exacto. Sí. Mira, que manda mensaje y yo te digo si en la semana he escrito o no he escrito.
2: Ok.
0: Porque yo todos los he sacado. Así, no hay bronca.
2: Ok.
0: A ver,
2: tengo otro mensajito, Antonio, lo que me dice por acá. Buenos días, amigo el Jalisco. Pregúntale a estos dos si sus mujeres también iban al cuarto oscuro.
0: Ah, espero que la mía no.
2: Pero no estudió comunicación.
1: Mi esposa estudió comunicación, pero como es 13 años menor que yo, cuando ella
0: estudiaba,
1: ya tocó. No comunicación, ya no le tocó revelar.
2: ¿Pero había
1: fotos.
2: Cuarto de producción pero, de tele?
1: Pero yo la he llevado, a revelar fotos en nuestro cuarto oscuro.
2: Muy bien.
1: Y mira, ya sabe por qué la tío, pues lo que es, lo que no fue en tu tiempo.
0: Pues sí,
1: no,
0: exactamente.
1: Así
0: pues
1: que ya. Hágale. Ajá. No pasa nada.
2: Había.
0: No me tranquilibilla.
2: Cuarto de producción de tele, porque.
0: Sí. A ver, también ahí estaba oscuro, ¿vale?
2: No es cierto.
0: Enchufaba los cables.
2: Dice Mois López. La pregunta de hoy. ¿Cuál es la pregunta de hoy?
0: No hay pregunta de hoy. Ya dejamos de hacer la pregunta. Sí, seguimos heridos.
2: Les quitas
0: seguimos heridos por la crítica.
1: ¿Por lo de lunes?
0: Seguimos heridos por la crítica. Ya no hay pregunta del día. Ya no hay pregunta del día. Sáquense la
2: pregunta. Esa pregunta era parte de sus días, Antonio.
0: Pero ayer hicieron pregunta del día a los güeyes de los Pumas. Oye, invéntense. No, ¿saben qué? Esa chamba le va a tocar a ustedes, güeyes. Invéntese una pregunta del día. Invéntese una pregunta del día para hoy, la banda. Y si nos gusta, si el vaselino la avala la pregunta, le damos para
1: adelante. Le damos. Si no, la manden antes de que me pele.
0: Sí, antes de que. A partir de ahorita manden sus propuestas de pregunta del día. Y manden una opción cada inútil que quiera. Y el vaselino va a avalar una. Y a partir de que diga esa...
2: Que no más tres mensajes, Antonio.
1: Que nos lleguen las primeras tres y sobre esas tres ya elegimos. Y nos van a seguir mandando. Exacto. ¿Cómo se llama esta rola de Me Vale?
0: ¿Me Vale? Pues Me Vale, güey.
1: ¿Me Vale?
0: Sí, pues
1: ¿pero
0: sí,
1: de
0: wey.
1: Quién es?
0: De Maná, güey. ¿Cómo que de quién es?
1: Pues ya sé, pero es que no me aparece.
0: ¿Cómo que no, güey?
1: Aquí ya está.
0: Ay, no, tío. Bien famosa, güey.
1: No, sí. Pues,
0: ajá. ¿Qué más, dale? ¿Mensajito?
2: Ya nada más.
0: Ah, ya nada más. Uh-huh. Bueno, oye, yo también quiero aprovechar para mandar un saludo a mi hija Valeria, que cumple años hoy también. El cumpleaños de mi hija Valeria.
1: Echen cuetes y un buen mariachi.
0: 13 añitos, cumple 13 años. Un abrazo a mi hija Valeria. Ahí está, nada más quería recordarlo. Un 19 de agosto, desde 2013, ¿cuántos años tiene ahorita? ¿Sí? ¿13?
3: Sí. ¿13?
0: Ah, bueno,
3: sí. Tiene 13. Tal vez su futura esposa tiene 26 ahorita.
4: ¡Ah, me digas eso! ¡Cállate el hocico!
3: Es lo que yo le llevo a mi esposa. El otro día yo dije, no manches, yo a los 18 que yo ya estaba de antro, tú tenías 3.
0: Ah, mira.
3: Yo ya tenía 3 años. Y yo, bueno, 5, tenía ya 5 y yo 18.
0: Ah, muy bien.
3: Yo en el Spring Break y ella...
2: aprendiendo a hablar, no
0: manches. Pues un abrazo a mi Valeria que...
3: Un abrazo.
0: Vamos a ir a darle...
3: Pero ella no es de me, vale.
0: Ella no
3: vale. Ella es de las otras vale.
0: De las otras vale.
3: O de, vale.
0: Vale.
2: Vale.
0: Súbele, vale. Vale.
3: Bueno, ahí está. Qué buena foto me quedó para que la gente que nos vea, Omar-Aleco, ahí estoy.
0: Ahora no salen ustedes. Contigo.
3: Porque Toño luego era, ¿para qué grabas video? ¿Para qué nos grabas? Ay, nomás es una foto mía. Para
0: ¿ahora ya foto? ¿Ahora ya foto nada más?
3: Sí. Hoy fue foto porque, foto. Para que no vean a qué hora llegué. Que hubiera llegado bien, el saludo, porque luego aquí arrancas pues, y bla, bla, bla, bla.
0: Pues está bien, pues está, estaba haciendo Luis Adrede para que entraras, güey, y todo.
3: Ahí nomás mi foto, mira.
0: Ah, qué barba.
3: Parezco hasta actor. No porno, obviamente.
0: Pornográfico.
3: No,
0: estoy muy bien. Pero te habías preguntado que por qué vaselino, ¿ah? Que por qué vaselino, le digo, ya le contamos la historia.
2: De la industria en la que estás metido.
3: Mis business nocturnos.
0: Te grabaste vaselina versión
3: ahora,
0: porno.
3: Vaselino a la pista.
0: Bueno, ahí está el tema. Vamos a la pausa comercial. Líneas telefónicas 1-833-867-2346 y en el que pacho 305-297-9697. Regresamos con Lalito Leal porque usted lo pidió para hablar de fútbol internacional, de la Champions.
3: Lalo Leal va a hablar.

0: Pues bueno, pues.
1: De la Champions.
0: Es lo que había.
2: A ver si no, a ver si no nos enojamos y lo, te digo, córtalo.
0: Ah, es un riesgo, siempre que están
1: hablando de algo. Sí, Lalito.
0: Ay, Lalito.
1: Venga, Lalito.
2: Manden sus preguntas. Y también en arroba @omar_aldeco, mándenlas. Yo ahí les digo cuál es la más pro.
0: La más perrona.
2: Deja, voy ejecutándome a Lalo.
0: ¡Corte!

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3: Hank Aaron fue constancia, poder y dignidad. Persiguió y superó una de las marcas más sagradas del béisbol bajo una presión social enorme. Su swing no era escándalo, era precisión, disciplina y grandeza repetida. Aaron conectó jonrones, sí, pero también resistió ataques racistas con una fortaleza admirable. Su historia es la de un hombre que venció al miedo con clase y excelencia.
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4: Lou Gehrig fue poder, resistencia y nobleza. Durante años fue el corazón silencioso de los Yankees, un hombre de números enormes y carácter inmenso. Su despedida en Yankee Stadium sigue siendo uno de los momentos más conmovedores del deporte. Gehrig nos enseñó que la grandeza también puede ser humilde. Su historia no termina en la enfermedad, termina en la dignidad de un gigante.

0: 4 atajadas estupendas de su arquero. Y este León, para la vuelta allá en Francia, es uno de los grandes, pero grandes favoritos a avanzar en estos playoffs. Hoy tenemos partidos interesantes.
1: ¿No? Y arriba el León.
0: El León.
1: Ese no es verdad.
0: Arriba el León y arriba Celaya. Ah, no, es en Guanajuato.
2: Ese sí le encuentran. Si le encuentran, la sí está arriba, ¿no?
3: Celaya.
0: ¿Celaya? ¿Celaya? Que la cajeta tremenda, tremenda de Celaya. Extrañamos a los toros. Ahora, escuchando a Emilio, los toros de Celaya. Pero no, no, tiene que regresar. Oye, ahí jugó Michel, ahí jugó Hugo, el buitre.
3: Sí. Zambrano, Tiva.
2: Pero no se les extraña. Tiva. Que en la noche no
3: el ¿no? hermano de Luis Hernández, ¿cómo se llamaba?
0: El Chispa Hernández, ¿no?
3: No, para Chispa Hernández, cállate los cinco. Que por cierto metió gol en la final.
2: Un jugador de apellido Hernández.
3: Sí, sí, hermano de Luis Hernández, güeyes. El matamos.
0: Oh, qué equipos. Y yo estoy de acuerdo con Emilio, Tiene que regresar el ascenso y también el 2038 demostramos que a nivel mundial somos la mejor sede para albergar una copa. La mejor eso sede, sí. No existe otra mejor sede.
3: Pero en el 38 tú ya vas a estar más viejestorio y ya no te quiero andar ahí que los papes,
2: Lalo Lalín, en el 38, ¿cuántos años vas a tener?
0: 38, para ser exacto.
3: No, 38.
0: 38.
2: Aquí está, en 12 años.
3: Ya va a tener más de 50. Ya no creo que ande irnos en los fanfes, ahí de
2: 45.
3: De marihuana, güey.
2: Como 57, 58 años vas a tener Lalo Lalín.
1: Fíjate. El alma del fanfest.
0: Ajá. Oye, ya pegándole a los 60, pero no.
2: Ya que se baje. Helado. Enseñando un Willy,
3: Lo peor, lo mejor de todo es que vas a seguir en Buenos Días América, güey. Todavía, güey. Ya todo desvelado, güey. Desmañanado, güey.
1: Eso te aumenta. Sí me ha pasado años, los años. Ajá.
0: Sí me aumenta años, Dari. Sí me han dicho que
2: sí,
0: me
2: veo más grande. Sí, pero en la cara nomás, güey. Te ves más viejo.
0: No, pero ya para el 38, imagínate, ya no va a haber Botox, ya va a haber otra cosa, algo que te va a rejuvenecer, ya los nuevos 60s van a ser los nuevos 20s.
1: Sí te creo.
0: Ya para esas
2: sin
0: fechas.
2: Botox, pero sí con tus botas.
0: Ándale.
3: Mira, güey, luego ándale. Te quedas de que no habla nada de lo que le toca, sí. Y pues ahí estás de metiche. Y
2: mira,
3: abres el hocico cada 3 segundos.
2: Para regresar al tema, Lalo, nos preguntaban, y más viendo los juegos que terminaron ayer, los tres.

0: que fueron los partidos de ida. Los de vuelta vienen la siguiente semana. Hubo un radioescucha que nos preguntó, ahora que van a tener al experto Lalo Lalín de Europa, pregúntenle, ¿qué pasa si después de los partidos de vuelta se mantienen empatados? ¿Cuál es el criterio de desempate?
1: Pues se van a tiempo extra. Se van a tiempo extra. 30 de tiempo extra, 15-15.
2: No la formulaste bien, güey.
0: ¡A vos no soy yo!
2: No la formulaste bien.
1: Ajá. O sea, es lógico. Si siguen empatados, se van a tiempo extra.
0: ¡Madre mía! ¡Al otro, al que preguntó!
2: Pues sí, güey. ¿Para qué, pregunta mensadas, güey?
1: No hay gol. Aquí no hay gol de visitante.
0: No, no sirve pues no. De desempate, este es un torneo importante.
1: Nada. Nada, nada. Si empatan, se van al tiempo extra. Y es lógico. Y si siguen en el tiempo extra empatados, se van a penales. Oh, esto ya está de toda la vida, de la Champions.
0: Luis Acosta, ahí está tu respuesta y todavía ya te
2: ahí está mi chicles.
1: No, al chicles, además el chicles es hidalguense, ¿cómo crees? No, yo respeto sobre todo a los hidalguenses, ¿eh? Respeto. Ahora, partidos para el día de hoy que tenemos en esta frecuencia, por supuesto, el Celtic contra el LASK. Lo tenemos aquí a través de estos micrófonos allá en Glasgow. Yo creo que es el partido con más presión de la jornada, ¿eh? Celtic tiene historia, jerarquía, y la afición convierte el Celtic Park en una caldera. Pero en esta ronda, pues ya ha batallado en años recientes. El LASK llega como ese rival austriaco intenso, físico, ordenado, te puede castigar. Yo creo que la clave está en sacar ventaja en Escocia, porque si la vuelta allá en Austria, el 25 de agosto, el equipo de LASK llega con algún golecito de más, las cosas se van a definir a favor del equipo austriaco y el Celtic, como ya ha sido costumbre, va a salir en esta ronda. El Nick Nijmegen contra el Bodo Glimt, el Bodo que los nórdicos andan de moda, ¿no? Aquí tenemos también un buen partido, el Slovan Bratislava, andan de moda, Dari, todavía veo comerciales hasta de tarjetas de crédito del tal Haaland.
3: Sí. Sigue.
1: Eso me dijo ayer una amiga.
3: ¡Ay, es no, el... Lalito!
0: No, que andabas muy ocupado.
1: Ya andaba tronando.
0: Andaba sacando el estrés.
1: Claro, hay que sacar el estrés. Y qué mejor forma que con el amor, ¿no? Con el amor. El Slovan Bratislava.
0: ¿Y la de acá qué le decimos?
1: No, pues abrazos y besos nada más.
0: Bueno, síguele con tu Bratislava.
1: El Bratislava contra el Celje es el duelo menos mediático, ¿no? No lo vamos a tener nosotros, no lo vamos a tener, pero es el menos mediático. Pero el Bratislava...
0: Ya me regañaron, Lalo, aunque me regañe Murillo.
2: ¿Ah?
0: Porque ahorita que dijo, no lo vamos a tener nosotros, me pone Policas 79. Buenos días, Marcelino. No omitas información. Tu empresa transmitirá por radio la Champions. Por tele ya no da la información. A mí me dijeron que si nosotros la vamos a transmitir.
2: Ajá, por radio.
0: Y a mí me paga radio, no me paga tele. Ajá. Yo dije radio, sí la vamos a ver.
2: Aparte, ¿cuál es el problema?
4: Aparte, qué chismosos, güey. Pues qué chismosos son, che, Poli. Que entonces, y que ya, les valga gorro.
0: Y si sabe, pues ¿para qué preguntan?
4: O sea, pues sí, cállense los hocico, porque andan de chismosos.
0: Pero bueno, aquí sí la vamos a pasar. Obviamente. Síguele, Dalito. ¿Cuál es el que no vamos a pasar?
4: Y nada más les digo algo, disfrútenla.
0: Porque no nos importa.
4: Disfrútenla.
1: No nos importa mucho.
0: Como la amiga de Lalo.
4: Disfrútenla.
1: Disfrútenla y no griten tanto. No griten, porque a veces es incómodo. El Bratislava. El Bratislava. Eliminó al sueco, al Majalvi sueco, 4-1 con autoridad en el global. El Celje tuvo que remontar una eliminatoria muy complicada que tuvo frente al Ararat Armenia y terminó clasificándose 3-2 global. Dos equipos que llegan encendidos, que llegan prendidos, que llegan después de eliminar a conjuntos importantes y se van a enfrentar. Este partido, veo al Slovan ligeramente favorito, ligeramente favorito porque la ida hoy es en Bratislava, así que este partido se va a poner bueno, y el favorito de todos, mi equipo, desde que tenía 5 años, el Apoel Beersheba, equipo de Israel, va a enfrentar al Saba. El Beersheba viene fuerte, eliminó, adivina quién, a la Estrella Roja de Belgrado.
0: No nos dejaste de adivinar, güey.
1: 3-0 global eliminó a este equipo de Estrella Roja.
5: Incluso la Estrella Roja, ustedes lo saben mejor que yo, ya ha sido campeón de la Champions, ¿eh?

0: ya ha sido campeón de la Champions League y el Apoel lo venció 3-0 global y lo coloca como un equipo a tomar muy en serio. Saba también llega encendido después de remontar al Al Arouz y eliminarlo por 5-2 global. Este partido importante, la ida por supuesto en Israel. Así que son los juegos que tendremos el día de hoy. El partido que más llama la atención definitivamente, el de Glasgow, ¿no? En Celtic Park, histórico, un partido especial, la atmósfera que se vive en aquel inmueble. Aquí tengo la cartelera, va a estar con nosotros Diego Peña, en la crónica de este gran, pero gran juego.
1: Una disculpa,
0: y los
1: no
0: comentarios.
1: Ajá. Los comentarios.
0: Y en los comentarios, aquí también lo tengo en los comentarios, mi querido Omar, va a estar, si no me equivoco, nuestra queridísima Andy, no, Andy va a estar en la producción del partido. Y en los comentarios va a estar nada más y nada menos.
2: Mira,
1: Lalito, léelo antes, güey. Mira,
2: mira, sí, Lalo, en lo que resuelves tu problema, nos escribió Efraín Rodríguez. Buenos días, Vaselín. Una pregunta: yo gané un jersey en las semifinales de la Champions y pedí PSG por error. La mandaron a Las Vegas y yo no vivo en Las Vegas. ¿La van a mandar a mi casa, sí o no? ¿O dejo de creer en tu DN?
1: Puede dejar de creer.
2: Yo
1: más
2: no tengo
1: sencillo
2: ningún
1: que
2: problema.
1: De creer, que
2: pero efectivamente fue un error de logística. Efectivamente, ya nos dijeron que se equivocaron.
1: Ay,
2: y efectivamente,
1: tarugotes,
2: cuando esté en el jersey, se la van a mandar a su casa.
1: Pero
2: si quiere dejar de creer, no hay ningún problema. La jersey le va a llegar.
1: Yo creo que es mejor. Yo te aconsejo que dejes de creer mejor a que te llegue.
2: No, le va a llegar porque ya nos dijeron. Ajá. Ya nos dijo, sí, no manches, fue error mío.
1: Ah.
2: Y entonces, pero ahí está, y somos conscientes. Acá lo importante es que cuando alguien tiene un error, lo acepte. Y acá lo estamos aceptando, así que, Efra, tranquilo.
1: Mira, güey. Los TUDN Kids tenían 5 años como de vigencia para ver si llegaban.
2: Los TUDN Kids eran. Ni pero a mí me gustaba.
1: ¿Qué los regalábamos, güey?
2: No, olvídate de eso. Polinka 79, gracias por tu respuesta. No esperaba menos de ti. Pues sí, yo respondo lo que me pregunten. Pues, y el día que no tengamos derechos de algo, pues no tenemos. ¿Cuál es el problema? Pero síganos escuchando.
1: Y aparte, qué chismoso. Polinka,
2: aquí lo vamos a entretener.
1: Exactamente.
2: ¿Ya sabes quién va al juego, Lalo, o no?
3: Aquí se entretienen. Y muy, muy a gusto. El mejor Batate Gómez Luna a los comentarios. Batate Gómez Luna a los comentarios.
2: Junto con Diego Peña.
3: El mejor. Junto con Diego Peña. Cartelera estelar.
2: Hasta la producción.
3: Desde Celtic. No, la producción de Andy Martínez, imagínate, desde Celtic.
2: Ayer la producción estuvo media chafona.
1: Ah, sí,
3: bueno,
1: sí.
3: Pues. No, nunca.
1: Andrea lo hace muy bien. Yo digo que Andrea que hace que.
2: Andrea
1: lo hace muy bien.
2: Son los más quejumbrosos de Champions.
1: Sí, es que ya. Y los que aplaudimos ya que se vayan.
2: No, porque vamos a hacer Inutilandia de 6 horas.
1: Este güey ya le gustó. Ya le gustó, hijo de la. Bueno, Lalito, ya salte porque si no nos van a degenerar más cosas.
2: Lalo, ya me quitaste mi tiempo, así que ahí nos vemos. Ya me voy, yo también. @Omar_Aldeco, ¿y a ti dónde te encontramos?
3: Abrazo, tocayo, me encuentra muy fácil.
2: No te encontramos
3: Snapchat.
2: Desde hace como un mes, güey, no te hagas.
3: @LaloLeal en todas las redes, incluida Snapchat.
2: Eso. Ay, yo pensé que el pajarillo azul.
1: ¡Abrazo, mi Lalito!
3: ¡Abrazo, mi Lalito, Lali! ¡Tocayo, abrazo!
2: ¡Saludos, Lalo!
3: ¡Disfruten! ¡Abrazo!
1: Dice,
3: disfruten
1: ya tus amigas. Pero dice el Ricky Díaz, coméntale al Vaselino que no se dice yo cuestiono, se dice yo soy crítico. Está marihuando el Ricky, no le hagas caso, güey. Está igual que tú de mamón.
2: Dile que me escriba en lo particular.
1: ¡Ay, hijo de
2: Dios! ¡Saludos! ¡Ay,
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8: Babe Ruth cambió el béisbol para siempre. Antes de él, el juego era estrategia, toque y velocidad.

0: Después de él fue poder, espectáculo y home runs. Con los Yankees construyó una leyenda descomunal, casi mitológica. Su swing parecía escrito para la radio, amplio, teatral, demoledor. Ruth no solo llenaba parques, llenaba la imaginación de Estados Unidos. Fue el primer gran superhéroe deportivo del país.
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8: Estamos a 23 días de la campaña regular de la NFL y este es el jugador que deberá seguir con los Jets de Nueva York. Para la liga, la selección de David Bailey por parte del equipo de la Gran Manzana resultó una de las más llamativas del draft 2026. El joven pass rusher cuenta con la reputación de ser un gran cazador de quarterbacks, siendo el 2025 el año que lo puso en la élite de próximos jugadores novatos. Y es que en dicha temporada del fútbol colegial firmó la increíble cifra de 14.5 capturas al mariscal de campo, demostrando su dominio en la línea de golpeo. Con tan solo 22 años, será un digno competidor cada domingo.
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9: Pisa segunda, dispara primera y la doble matanza en este inning número 11 para que los Dodgers de Los Ángeles se lleven el título de la Serie Mundial del 2025.
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11: Tom Brady es la definición de longevidad, liderazgo y obsesión competitiva. No fue el más rápido ni el más fuerte, pero sí uno de los más inteligentes y fríos que haya visto la NFL. Convirtió desventajas en combustible y finales imposibles en victorias memorables. 7 anillos de Super Bowl lo colocan en una dimensión propia. Brady hizo de la su territorio natural.
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17: Nacido en Lomas de Cabrera, República Dominicana, Julio Rodríguez es la nueva gran joya dominicana del béisbol de las grandes ligas. En su campaña de debut, conectó 28 cuadrangulares, produjo 71 carreras y se robó 25 bases. Con solo 2 años en la liga, ha sido llamado al mismo número de All-Star Games. Nombrado el novato del año de la Liga Americana en 2022, el jardinero central de los Mariners de Seattle, Julio Rodríguez, es la figura del bat que recordamos en TUDN Radio.
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18: Willie Mays fue béisbol en estado puro. Poder, velocidad, defensa, carisma e instinto. Podía cambiar un juego con el bate, con las piernas o con una atrapada imposible en el jardín central. The Catch no fue solo una jugada, fue una fotografía eterna del deporte estadounidense. Mays jugaba con alegría, pero también con una superioridad natural que lo convirtió en leyenda.
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6: El paraguayo Ever Hugo Almeida es considerado uno de los arqueros más emblemáticos de Olimpia. Ganó la Libertadores en 1979 y 1990. Es el jugador con más partidos en la historia del torneo, con 113 en 16 ediciones. Su liderazgo y seguridad bajo los tres palos lo convirtieron en una figura histórica de la Copa y del fútbol paraguayo.

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0: Un abrazote a toda la bandera, ya saludamos al Jiki. Dice, también aparte dice, hola Toñito, buen día, ¿sabes? Yo me hice amante de la Fórmula 1 cuando comencé a ver las carreras de Nico Hülkenberg. De hecho, descargué un juego de en ese año 2015 de Fórmula 1 y mi compañero de escudería era el alemán Nico. Ya lo comenté el Vaselino. Chicles también dice por acá. Chicles. Junta Chicles. Toñito, si están endejas mis preguntas, pero aprendí del mejor gracias al maestro. Con esa del América, ay, la mamá de las preguntas endejas. Nada, Chicles, es que a ti no te gusta nada que tenga que ver con el América, güey. No te gusta nada que tenga que ver con Argentina, con Messi, güey. No te gusta. Si le hubiera hecho a Cristiano Ronaldo, y si hubiera dicho lo contrario.
1: ¡Ah, Cristiano!
0: ¡Qué excelente pregunta, güey! Si le hubiera hecho a los Pumas, ¿pero qué crees, mis Chicles? Aunque nos arda el uyuyuy, los Pumas no venden igual que el América, Chicles. Ni modo, aguántese. Le vamos a un equipo matanguilla, güey. Ni modo. Uh-huh. No tan mediático como el América. Así que, cállese el hocico. Ven por acá, el Carlos Ochoa dice, buenos días, inútiles. Toño, Dari y Vaselino, la pregunta del día sería, ¿tú crees que Vaselino es un buen jefe?
1: Esa pregunta no la aprueba, Vaselino.
0: La pregunta no la aprueba, Vaselino. Claro que no. Dice, saludos al rey de los pastes, Herbolario de Pachuca, Lalo Leal. Gusto volver a escucharlo en Inutilandia. Eso, abrazo al Pimpón, al Toxiquín, al Cheo Ludo, al Moy Troncoso, abrazote, a su hijo Isaac, a Marlene, su hija, a todos. Por acá en el Facebook, rapidísimo, dice Teo Reyes. Hola, buenos días, Toñito y Dari, que tengan excelente miércoles. Una pregunta, dice David y Toñito, ¿ustedes conocen David? Dari, güey, ¿ustedes conocen un platillo que se llama salpicón? No vayan a pensar mal, no los estoy albureando ni nada.
1: Es el que es con carne de res, ¿no?
0: No sé, la verdad, el salpicón. Uh-huh. Creo que sí, ¿no? A ver, ¿a qué? Chapi, pipi, ¿qué es la comida llamada salpicón?

0: Picón.
1: Según yo, es así como carne deshebrada con
0: verduritas. ¿Con qué, perdón?
1: Con verduras.
0: ¿Con verduritas?
1: Ajá, con verduras.
0: ¿Y que lleva como rajitas como de chile o no?
1: Sí, sí.
0: ¿Sí? Uh-huh. ¿Como jalapeñito?
1: Ándale.
0: ¿Como cocido?
1: Sí, hombre.
0: ¿A dónde lo bajes, pues? Dale, perdóname. Estoy preguntando para salir de la duda, mensa. ¡Qué carácter!
1: Pero lleva chilito, ¿sí?
0: ¿Jalapeñito? ¿Jalapeñito?
1: ¿Así?
0: ¿Carnita? ¿Deshebradita?
1: Sí, poquito.
0: ¿Deshebradita? ¿Deshebradita?
1: Sí, ya no
0: le voy. Ok, ya, muy bien.
1: ¿Te preguntas?
0: ¿Sí la he comido?
1: ¿Sí?
0: Sí, sí la he comido. No, no es mi favorita.
1: Ajá.
0: No es mi favorita. No, no, no. Fíjate que ya analizándolo.
1: Y se come como en tostadas, ¿no?
0: ¿O qué será? No, es de mis favoritas, ya analizándolo bien. Sí, sí, conocemos el salpicón, mi querido Teo Reyes. A ver, y último mensajito. El Maza Ruiz dice: a ver, puerco, ¿tú le creíste a tu patrón Emilio sobre el descenso? Si él y el ex dueño del Atlas, por ellos lo quitaron. Y el periodista que lo entrevistó trabaja para la misma empresa. Puras preguntas acomodadas. Te lo digo porque yo vi el podcast. ¿Y qué tiene de malo que haya sido un periodista de la misma empresa, güey? Ay, no. Ay, no. Eso radio escuchas. Neta, ya, sáquense el quiote, güey. Cámbiense ya de profesión de radioescuchas, güey.
1: Esa es su profesión.
0: Ajá. Cámbiense de profesión de radioescuchas, güey. Ahora resulta que van a criticar que porque se le hizo un periodista de la misma empresa, güey.
1: Oh,
0: qué lata, güey. Inútil. Bueno, ahorita. ¡Vámonos! Hasta Los Ángeles, California. ¡Con ustedes! ¡Hey! ¡Rumble! ¡Tapen las iglesias! ¡Escóndanle todos los artefactos que hagan fuego! ¡Con ustedes! ¡Etzel! ¡Etzel! ¡Colero!
2: ¡Buenos días, Dari, Toñito! Y Toñito dice, escondan fósforos y encendedores. Buenos días a nuestra gente hermosa también, un fuerte abrazo. Dime, Toñito.
1: ¿Cómo te la pasaste ayer en tu cumpleañitos?
2: Bien, de película me fui a trabajar, fuimos a almorzar con compañeros de trabajo, regalos, celebraciones y todo, luego después con mi familia por la noche, así es que despelada, y saben que me acosté bastante noche, quizás como hacia la 1 de la madrugada.
1: Órale.
2: Y me desperté como a las 4:30, desde esa hora estoy despierta.
1: ¿Y eso, Etel, por qué?
2: No idea, traté de dormirme un poco, dije yo no voy a dormir un poquito más, pero no, me quedé ya despierta, así es que mejor, porque así avancé todas las actividades del día.
0: Ah, de lujo, Etel. Yo también me levanté. Exacto. Como a las 4, bueno, primero a las 1:30. Primero llegué como a las 12, dale. Uh-huh. Me levanté a las 1:40 porque me dio chorre, dale.
1: ¡Antonio!
0: Etel, perdón que les platique, pero me dio el tamofac y fui corriendo y luego la segunda tanda fue como a las 4:30 y ya me quedé ahí hasta levantarme. Y ya dale gorro.
1: ¿Y ya estás sanito?
0: Ya estoy sanote.
2: Menos mal. Menos sí, mal. Porque esas carreras que no dan tiempo.
0: Sí, no. Lo bueno que sí avisó, lo bueno que hubo un retorcijón previo a, y eso me avisó y ya me levanté. Pero por poquito y no llego porque...
2: Sí. Mucho salpicón comió Toñito.
0: Mucho salpicón. ¿Cómo estás, Etel? ¿Qué nos traes hoy, Etel? ¿Qué nos traes?
2: De mucha información, pero dentro de ella hice la tarea.
0: Uh-huh. Muy bien, de lo que te preguntaba ayer, Dani, de los precios y eso...
1: Ya se nos fue.
0: ¿Echel? ¿Echel Coleiro?
1: ¿Ereo?
0: ¿Erel? ¿Erel? ¿Erel? Oh, ya se fue. Ya valió. Bueno, en lo que Etel se vuelve a enlazar, déjame checar algunos mensajitos por acá. Dice por acá el Jiki. El salpicón es marisco, Toñito. Lleva camarón y pulpo.
1: Ah, también lleva uno que es de mariscos. También hay otro.
0: Ok, muy bien. ¿Ahí estás, Etel? No, se escucha como a lo lejos. Yo creo que vuélvete a salir, Etel, y vuelve a entrar, por favor. Dice por acá, déjame ver, el tío Ruedas también nos manda un mensajito, tío Ruedas. Abrazo, que ya anda. Mándenos el pack, tío, por favor, ocupamos pack para el mañanero. Para
1: amanecer. Esa es su profesión, por ejemplo.
0: Exactamente. ser paquequero. Paquequero. También por acá, deja de ver otro mensajillo. Nidia Orozco, abrazo. Y ya, a ver. Éter, ahí estás, Éter.
3: Claro que sí, ya. De repente se
0: ¿te fuiste,
3: está conectado, pero se deja de escuchar.
0: Ya, no te robas el internet del vecino, Éter, ya.
3: No, me pasó justo al principio. No sé si será la aplicación, porque se recuerdan que ya tenía bastante tiempo de no suceder.
0: Ajá.
3: Y este, ajá. Al principio no los escuchaba, cuando vi que eran las 8:01, dije yo, hoy sí que se durmieron, los que se durmieron fueron otros, entraron tarde, pero ajá. Después me di cuenta que no, que los comencé a escuchar casi, ya habían iniciado la hora, entonces ajá. Volvió a pasar lo mismo, no sé si será la aplicación que está teniendo algún problema, porque está conectado, lo único que sin escucharlos, pero bueno, les informaba, no sé si lo escucharon, de que hice
1: la tarea.
0: Ya se volvió a ir. Qué poca mouse. O sea, y así le pagamos 50
1: mil. Millonadas.
0: 50 mil dólares, güey, por minuto. Qué poca mouse era esta. Bueno, en lo que se vuelve a enlazar, Etzel Jureiro, vamos a irnos con unos mensajitos para darle chancecilla de que se ponga las pilas por ahí. ¿Cuánto trae?
4: Pelonetti, naquete de medio pelo. Saludo para la tóxica.
1: Saludos.
4: Para Federica Talavera.
1: Hola.
4: Y no sé si va a llegar hoy tu patrón, el hijo de tuta, el Marcelino. Bueno, Pelonetti. ¿Se fue o no se fue todavía la hormiga? Que si se va y que se haga en caliente, si no, que se quite, que saque las maletas otra vez y las vuelva a acomodar en su casa y se dedique a entrenar con las Chivas. No somos Chivas para perder tiempo, puerco, con cistizarco, porque Chivas no es tu equipito tres peleques de los Pumas. Es un equipo serio, un equipo que se le invierte billete. Un equipo que no contrata vestuarios.
0: No.
4: Un equipo que exporta jugadora al mundo. Show, aquí tu patrón en casa, se siente. Espero que solo se coma unas picadillas de chorizo con huevo. Show.
0: Fíjate, Dani, todo lo que dijo el mendigo Casasarpiente, se la damos como buena. Lamentablemente, todo eso no le da títulos.
1: Híjole, Antonio.
0: Que un equipo que exporta, sí. Que un equipo que nos juega con vejestorios, sí. Que un equipo que sabe qué es, sí. Que un equipo... Lamentablemente, de todo eso que tú te sientes muy orgulloso de eso, no te da...
1: ¿De qué equipo es, Andrés?
0: Títulos de las Chivas.
1: Ah, ya.
0: No te da títulos inútiles. Así que cállate los hijos.
1: Híjole.
0: Cállate los hijos, por favor. ¿Te lo pido? Por favor,
1: lo
0: como
1: pido,
0: dijo...
1: Por favor.
0: Como dijo Juan Gabriel. Buenos días, Estel. ¿Sigues ahí?
3: Sí, claro, no sé qué es lo que está sucediendo.
0: Te está yendo, no siga la luz.
3: No, pero
0: no,
3: algo tiene que pasar. Algo tiene que pasar porque ya revisé aquí todas las conexiones y todo está perfecto. Hice otro enlace a la radio y todo está bien. Entonces no sé qué es lo que está sucediendo.
0: La culpa la tiene Vaselino.
3: Yo creo que sí. Cuando él se levanta de esa silla o se va de esa cabina, de seguro que queda una fuerza extraña rondando por ahí, ¿verdad?
0: Efectivamente. Otra vez, ¿no? Hoy va a ser imposible tener enlace con Ethel Coleiro. Otra vez ya se fue.
1: ¿Marcamos Antonio o qué?
0: Sí, mejor lo voy a marcar ahorita. A ver, Ethel, tranquila, te voy a marcar. Vámonos con más mensajitos para que me den chance de marcarle. Dice el buen DJ Terco Guzmán. Ayer agarraron un cartel de negocio de logística de pueblos americanos. Okay, es que este mensaje que mandas, DJ, no sé si es para nosotros o para Buenos Días América, güey. Quiero yo pensar que es para Buenos Días América. ¿Cuánto trae?
5: Epa, buenos días, Toño, pelón, pelonete, buenos días. Dani, hello, Dani, buenos días. Y al Vaselino, se le durmió el gallo al Vaselino, no sé si ya llegó o ya se fue. Bueno, saluditos y pues ya escuchando el programa, el show hoy miércoles, el Zuli seguramente estará durmiendo o quién sabe si se levantaría temprano para desayunar. Bueno, saluditos para el Zuli también.

0: Y pues el tema de hoy yo creo que va a continuar con la hormiga, ¿no? Si se va o no se va. Bueno, ya estarán hablando sobre esto y las últimas noticias. El atrevido de San Luis. ¡Chao, chao!
1: El tema de hoy de la hormiga. Habíamos hablado de la hormiga, güey. ¡Ah, cómo de veras! Cherra.
2: ¡Ah, cómo de veras!
1: ¡Ay, no, de veras! Dale, estoy pensando seriamente ya irme a la política o a otra cosa, güey. Hacer un programa cultural, dale.
2: ¡Claro! Ese estaría padre, Antonio.
1: Ya basta de deportes y de preguntas.
2: Cultural, cultural.
1: Irme, no sé, a hablar de que será bueno, dale. Un tema de radio... Acá culturílico.
2: Política internacional.
1: Política internacional. Ajá, exactamente.
2: Tratados internacionales.
1: Ese va a ser mi siguiente objetivo.
2: Me gusta, Antonio.
1: Éter, mejor te enlazamos, Éter, porque si no va a valer gorro. ¿Cómo estás, mi Éter?
3: Sí, claro que sí, vamos a estar en ese vaivén, así que ya que tenemos esta otra opción, pues aquí vamos. Ya si aquí pasa algo raro, entonces ya.
1: Ya valió gorro. Hazte una limpiar.
2: Alguien te hizo mal de ojo.
3: Yo creo. Creo, ¿no? Y también un abrazo y de verdad un gran agradecimiento para los radioescuchas. Me llenaron de mensajes el día de ayer, los he leído todos, así es que poco a poco les voy a contestar el día de hoy, porque ayer sí que era imposible. Así que yo les iré contestando, no se crean que los he ignorado. Los he leído todos.
1: Eso, Éter, muy bien.
3: Y les decía que hice la tarea y ya están a la venta los boletos para este partido de cuartos de final entre el Club América y Columbus Crew, que se va a jugar este próximo miércoles a las 7:45 de la tarde, aquí en el Dignity Health Park, en la casa de LA Galaxy. Entonces díganme ustedes, porque los precios están bastante decentes, van desde $89 hasta $385, no sé qué les parece.
2: Desde $89, a ver, vamos a ver.
3: El más barato.
2: Ah, pues $1,500, Antonello. El más barato, 1,500.
1: Pues sí. No,
2: para fase final de Leagues Cup, ¿verdad?
3: Para los cuartos de final.
1: Cuartos de final, ajá, exactamente.
3: Hasta 385, ese es el más barato, por lo menos el día de hoy. Sí, están más, los precios están más accesibles.
1: Pues mira, tomando en cuenta que ya están los 8 mejores del torneo, pues sí, no está tan descabellado, ¿no?
3: Hasta que... Exacto. Y que es el América.
1: Ajá.
3: El equipo que está con frío allí en la cima.
1: En la fría.
3: Así que Dios, pienso que no están los precios tan malos. Pero por el otro lado, también en la Major League Soccer hay actividad el día de hoy, porque se van a jugar esta jornada de esta semana, es doble, así es que Columbus Crew va a recibir al Montreal, allí va a llegar Alexis Sánchez, que ayer fue presentado ya en sociedad por el Montreal FC, en sociedad, así que tremenda recepción que le sigue llegando a el chico Maravilla, que dice él, entre otras palabras de las que él dijo en esta conferencia de prensa, dice de que él veía llegar a jugadores de clase mundial, dice, llámese Leo Messi, Luis Suárez, Lewandowski, a la MLS, y entonces y él dijo, se preguntó por qué yo no me voy a dar una oportunidad de jugar con estos grandes del fútbol mundial, así es que por eso lo tenemos ahí, y ahora va a haber actividad en el partido que se juegue entre Columbus Crew y el Montreal, mientras tanto DC United va a recibir al New England Revolution. El New York FC va a ir a visitar al Cincinnati, mientras que Orlando, el equipo de Griezmann, se va a enfrentar al Chicago Fire, así que ahí veremos dos estrellas de clase mundial, Chicago Fire, que tiene sus filas a Lewandowski, así que veremos a Griezmann contra Lewandowski. Mientras tanto, Philadelphia Union recibe a Inter Miami. Ahí está ya, pues, de más decir, las estrellas de talla mundial como Leo Messi, Rodrigo De Paul, Luis Suárez, entre otros, y Casemiro. Mientras que el Red Bull contra Nashville, aquí vamos a ver un partido de altos quilates, porque Nashville está, de verdad, que ese sí que está en la cima, y qué manera de estar en la cima tan contundente. Y no solamente está peleando por el título de la MLS, sino que también por el de la League Cup. En otro de los encuentros, Toronto contra Charlotte, el Sporting Kansas City va a recibir a San Luis, mientras que Atlanta va a ir de visita a Minnesota United, a Minnesota, para enfrentar allí al Minnesota United. Colorado Rapids va a verse las caras contra el LAFC, que tiene allí a Son, a Boanga y a Martínez, tratando de recuperar esos brillos que han perdido en las últimas fechas, mientras que el Real Salt Lake va a recibir al FC Dallas. Seattle Sander, el alicaído Seattle Sander, va a ir de visita al Austin FC, Austin que está sorprendiendo en estos partidos, mientras que Galaxy con el Chucky Lozano va a enfrentar aquí en el Dignity Health Sport Park a San José Airways, el equipo de Timo Werner, dirigido por Bruce Arena. Veremos a ver cómo está este encuentro. Galaxy urgido de una victoria, y San José también, porque tuvo un gran arranque de temporada, pero poco a poco se ha ido desinflando, y Galaxy tiene que alzar el vuelo, así es que va a ser otro de los partidos interesantísimos que vamos a estar viendo. En el otro encuentro, Portland contra San Diego, y en el último partido, el Vancouver Whitecaps contra el Houston Dynamo, Vancouver con Tomás Müller. Así es que estas son parte de lo que estaremos viendo el día de hoy en la League Soccer y partidos de media semana.
1: Perfecto, como siempre muy completo el reporte de precios, de partidos, de lo que va a haber. Muchas gracias y estamos en contacto, y de verdad muchas gracias por todo,
3: Claro que sí, aquí nos vamos a reencontrar Dios mediante mañana para informarles qué pasó ahora y qué sorpresas se dieron en todos los terrenos de juego a lo largo y ancho de la Unión Americana.
1: Eso, Etel.
3: Hola, chicos, un gran abrazo.
1: Un abrazote, cuídate mucho. Estuvo Etel Coreiro con nosotros, y saludos por acá también a Salvador Rojas, el Polica. Buenos días, Toñito. Salpicón, el que te pusiste en la taza del baño anoche. Ay, no. Sí, por todos lados la salpicadera, dale. Qué programucho, güey. Qué poca. A ver por acá, otro mensajito. José Luis. De Arizona, creo que es el Vietnam. ¿Cuánto trae?
4: Bendiciones, bendiciones, bendiciones, bendiciones, bendiciones. ¿Cómo anda, Antoñito? Darinka, y como no está el Chuli, pero ahí está Basaline. Mr. Basaline, la otra vez que yo, qué tonto, qué idiota, qué imbécil. Eres un estúpido. Le dije Barrabás en vez de Basaline. No, ay, discúlpenme.
2: Antes Barrabás.
4: ¿Cómo andan? Saludos para los tres. Bendiciones. Ya saben que se les quiere, se les admira, se les respeta. Aquí ya vamos a empezar la jornada laboral. Vamos a darle con Toño, Pepito y Flor. Eso. Con Tokio, Chini y Japón. Sí, saludos. Oigan, qué buen dilema traen. Bueno, no dilema, pero muy buenas oportunidades que se están generando para los jugadores mexicanos. Felicitaciones para la Hormiga, yo apenas me acabo de enterar que va a salir para el fútbol griego, si no me equivoco. Ahí corríjame que soy un inútil más.
1: Sí.
4: Pero no, buena hora por el morro. La neta se lo merecen. A lo mejor no está en su mejor momento, pero la temporada pasada pues sí hizo lo que le tocaba. Uh-huh. Y eso le bastó y le sobró para que lo tengan en la mira, ¿no? A pesar de que no haya tenido minutos en el Mundial. Eso quiere decir, muchachos, que el fútbol mexicano sí es visto. No como muchos dicen que no, que el fútbol mexicano no se ve, que no se toma en cuenta. Ahí nos estamos dando cuenta que sí se está poniendo en cuenta, que sí se está tomando en cuenta, que sí es visto. Y pues nada, no, felicidades a la hormiga, al hormigo. Saludos, bendiciones, me despido con el grito de guerra. Saben que se les quiere, se les mide, se les respeta. Los quiero mucho, los amo. ¡Pita, pita, pita, pita, maquinita!
2: ¡Abrazo!
1: Vamos a la pausa comercial, líneas telefónicas. ¿Qué pasó, mi Dare?
2: ¡Qué bárbaro! ¡Qué rapidísimo! ¡Qué
1: rapidísimo, Dare! Vamos de volada. 1-833-867-2346 y en el que pachó 305-297-9697. Vamos al corte. No le cambie, regresamos de volada. 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

0: con toda la bandola de Inutilandia por TUDN Radio. Un abrazote enorme a todos los que hacen posible esta cochinada de programa.
1: Sí, cierto, Antonio.
0: Sí, cierto, Dar, sí, cierto. Vámonos con mensajitos por acá. El Salvador Rojas ya. ¿Quién más? ¿Quién más? Creo que ya son todos los mensajitos. Ahora sí, vámonos a lo que se le hace al Quiñongas. Dice por acá, Jiki, 1, 2, 3.
2: ¿Qué onda, mi Toñito? ¿Cómo anda, mijo? ¿Cómo anda? 13 asterisco 264, también Daria Moche, chicha, bebé. ¿Cómo están? Buen día. Saben que ya, gracias a Dios, ya le quedamos la cuenta del hospital de mi abuelo.
0: Bueno, amigo.
2: Al descanse. Muchísimas gracias a cada uno de los que me ayudaron, la verdad que con sus oraciones y también los que me aportaron económicamente, ya quedó liquidado. En total pagamos 95,400 y tantos. Ya quedó liquidado todo. Bendito Dios que válgame Dios que ustedes me ayudaron muchísimo, no se imaginan cuánto fue la ayuda de todos ustedes.
1: Bueno,
2: podría mencionar a cada uno de ustedes, pero no quiero que pase, se me olvide alguna persona, algún amigo, y mejor, muchísimas gracias a todos, todos, de corazón. Y ya nos quitamos un pendiente menos, bendito Dios que ya como quiera, ya... Lo demás sale sobrando. No tengo palabras más que de agradecimiento para todos. Gracias. Dios me los bendiga. Y pues nada, saludos a todos. Estamos en contacto. Bonito programa. ¿Sale?
1: Adiós. Gracias, Jiki. Te mando
0: más
1: abrazos.
0: Jiquititito. A ver, otro mensajito, ¿cuánto trae?
3: Llegó el gargolingo. Llegó 11 minutos tarde, le dijo la ingada. Sácalo para afuera. ¿Cómo es eso de que
0: gargolino
3: manager y llega manager? Ya se me pegó lo de ese. Office manager y llegando tarde. Sácalo. No lo admiten en la oficina. Tiene que llegar antes que todos los employers.
1: Ven, un día nomás.
0: Y hombre, el Rulas, el Rulis de Atlanta. Hello a todos. Hello. Por ahí soy el Rulis de Atlanta. Hace mucho no les escribía, pero aquí estoy todos los días escuchándolos. Y arriba a las águilas y el ¿qué? Y el vaselino, que Inga y Nani. Y saludos a la bella Darinka y a ti también, pelón. Eso, el Gabriel Moreno de Houston. Buenos días, mis inútiles. Ahorita, ¿qué dice el vaselino de las edades? Aquí les paso mi dato matón. En 1990, yo estaba entrando a la universidad y mi mujer tenía apenas 7 años. Ja, ja, ja.
1: Sí pasa, sí pasa.
0: Es más, ella apenas estaba naciendo, y yo ya tenía 9 años de vida. Saludos.
1: Y estabas copiando los exámenes, ¿no?
0: Exactamente. Ya andabas con la taquetita.
1: Antonio.
0: Dice Pedro de Zacatecas. Buen día, Inutilandia. Mi propuesta de pregunta del día es... ¿Qué sería el radioescucha más enfadoso y por qué... ¿Quién sería el radioescucha más enfadoso y por qué Juanito? Saludos. Tómala. Chepe Chepe, ¿cuánto traen?
4: El Chepe Chepe, reportándose desde Houston. Ya andamos, muchachos, ya de rebote.
1: ¿Qué hubo, Chepe Chef?
4: Ya volviendo a escuchar este programa, Tres Telequillo, Edorio.
1: Efectivamente.
4: Ya, pues aquí andamos. ¿Qué tal? ¿Todo bien? Este miércoles, ombliguita de semana y el Tuli descansando. ¡Qué barbaroso! Ese Tuli, ¡qué barbaroso! ¡Qué tal! ¡Tuli, qué tal! Saludos al Tuli, donde quiera que estés, en el tianguis o ahí con los cuadernos de doble raya. Okiroki. También ahí estaba el Baseline, ¿no está el Baseline? Saludato a la distancia desde Houston. Hay un parece que tiene acá para mí. Ah, no, es en Chicago. Oh, I'm sorry
0: for you.
4: Bueno, saludato a don Baseline. Que todo esté bien, que todo siga prosperando. Ánimo. Pelón, pelonete. Felicidades. Felicidades hoy en tu día. El día de orangután. El orangután. Ponte esa cancioncita si quieres. Es una
0: opinión, no quiero.
4: Sí, ya sé, lo pongo con presencia. Sí, yo más digo por tu día, ¿eh? El orangután, esto, perdón, pero este, todo bien. ¡Oh, cómo que tienes otra hija! ¡Es que barbaroso! ¡Eres bien ponedor, eh! ¡Barbaroso! Ok, saludazo, perdón, pero este. Y un saludo a la más bella, a la beautiful one, a la special one, a la awesome one, a la awesome, awesome, a la corazón de sandía, de sandía, de sandía. Saludos a mi Dani, ¿qué onda, Dani? No, eres una barbarosa. ¿Qué tal, Dani? Esta mulita te manda cantada. Ya, diles que ya no vas a la última y nos vamos, que ya, que está bien el programa de la mañana, $10,000 toda la semana, y vámonos a la casa, descanso.
0: Eso. Abrazo, mi Chepe Chep, con ustedes, porque usted lo pidió en algún momento, el soltero más cotizado, Dani.
1: Ah, caray.
0: No de TUDN Radio, de todos los medios de comunicación. De todo el país.
1: ¿Será por su acento, Antonio?
0: El extranjero más querido, Dari, también por mucha gente.
1: Gran voz tiene.
0: Gran voz.
1: La voz de oro, Antonio.
0: El hombre que llegó para quedarse en la Perla Tapatía. ¿Ah? Y de inmediato plantó semillita llegando,
1: Antonio,
0: a Guadalajara, Jalisco, hace algunos años. Yo lo recuerdo muy bien. Con ustedes, Luis Quiñones.
5: ¿Qué pasó, inútil de Toño Murillo, Daridari? Qué gusto saludarlos en esta jornada de miércoles aquí en este programa. Qué gusto saludarlos y, por supuesto, venir a actualizarles un poco lo que está pasando en el béisbol, Juan Antonio, en el béisbol, que es lo que verdaderamente nos importa a todos, el béisbol de las grandes ligas. Ayer, interesantes resultados, como siempre, en todo lo que está pasando en MLB, pero sobre todo la atención en Nueva York, con lo que hizo Fernando Tatis Jr. en el juego entre los Padres y los Mets. El hombre brilló a la ofensiva, pero también a la defensa, le robó un gran slam a Francisco Lindor, pero además conectó par de jonrones para llegar a 15 en la temporada. Recordarán que Tatis Jr. se demoró muchísimo, varios meses, para conectar su primer jonrón del año, y sin embargo ya lleva 15. Manny Machado conectó el número 24

0: para él en la campaña por los Mets. Luis Torrens y Luis Robert Jr. conectaron jonrones en un juego donde el equipo de los Padres consiguió su victoria número 68. Se mantienen en puestos de wild card, en puestos de comodín de la Liga Nacional. Importante victoria contra los Mets de Nueva York. Los Yankees le ganaron 3-1 a los Orioles de Baltimore. Rescate 28 para David Bednar por el equipo de los Yankees de Nueva York. Mientras que Trent Grisham conectó su jonrón número 17. El regreso de Carlos Rodón a la lomita por los Yankees. Trabajó 4 entradas de solamente una carrera, que fue limpia en ese juego de pelota. El equipo de los Medias Rojas de Boston le volvió a ganar a los D-backs de Arizona. Pizarra final de 9-4 con victoria para el venezolano Ranger Suárez. Sigue el tema de Ketel Marte, que ayer les comentaba un poco. No hay nada claro todavía. Se está informando que ya está de regreso en Phoenix, Arizona. Se va a someter a una resonancia magnética, pero a la vez se está atendiendo problemas, asuntos personales, y por eso es que está en la lista de restringidos del equipo de los D-backs. Los Phillies derrotaron 6-4 a los Miami Marlins, y el equipo de los Blue Jays de Toronto le ganó a los Tampa Bay Rays 10-5. Unos Rays que, recordarán, la semana pasada tenían una racha de 9 victorias en fila. Sin embargo, perdieron los 3 primeros contra Baltimore, le ganaron el último, ayer vuelven a perder y ya están pegados a 5 juegos los Yankees de Nueva York. Digo pegados, todavía es una buena diferencia, pero poco a poco, de a poquito, han ido recortando la diferencia a los Yankees por ese primer lugar de la división este de la Liga Americana. En otros encuentros, los Dodgers volvieron a ganar 7-6 a los Rockies de Colorado. Para el equipo de los Dodgers de Los Ángeles, su victoria 76. Jonrón número 30 de la campaña para el japonés Shohei Ohtani. Y los Astros de Houston perdieron ayer contra los Angelinos. Pizarra final de 3-1. Ahí está, inútil. Y Darí, lo que está sucediendo en el béisbol de las mayores.
1: ¡Órale!
2: Se está poniendo interesantísimo el béisbol de la MLB, mi querido Quiñonga.
1: ¿Ese 22-0? ¿Cuánto fue de Quiñonga? ¿22-0? ¿Sí, verdad?
0: Casi te la compro. Sí, los Cerveceros de Milwaukee sobre el equipo de los Marineros de Seattle. Una paliza de 22-0. Además, esas últimas carreras provocadas por una confusión del jardinero central de los Marineros. Ya tenían un jugador de posición lanzando y pues en un fly al jardín central pues se la regresa, o sea, se la regala la pelota a los fanáticos cuando todavía no era el tercer out del inning. Se confunde completamente. Y sí, a ver, son palizas en juegos que se abren completamente, pero que hoy, por ejemplo, puede cambiar completamente la tónica. O puede ser un juego muy cerrado, o puede ser victoria para los Marineros de Seattle. Este tipo de marcadores, 22-0, la victoria de los Cerveceros ayer, para nada, sí, los Cerveceros son mejor equipo este año que el equipo de los Marineros de Seattle, pero, o sea, lo que me refiero es que no quiere decir como tal de que hay una gran superioridad y que todos los juegos van a ser así, ¿no? Los Cerveceros de Milwaukee hoy tienen el mejor récord de todas las mayores, con 78-48, después están Tampa y los Dodgers, pero pues pudiera hoy remontar y recuperarse el equipo de los Marineros después de ese marcador ayer.
2: Perfecto, mi querido Quiñones. Un abrazote. ¿Cómo va el Luis III? ¿Cómo va?
0: Bien, todo bien. Toñito, todo bien. Todo
2: Señora
0: bien.
2: De Quiñones, ¿cómo va?
0: Todo bien.
2: Quiñones, principalmente, ¿cómo?
0: Todo bien.
2: Qué cortante, güey, perdóname por preguntar. ¿Cómo va, güey?
0: Todo bien.
2: Ya entendí, güey. No te preocupes. Todo bien.
0: Además, con tus comentarios del principio, pues, fantástico, ¿no?
2: No tenemos a mi trazo ni hablamos, güey.
0: Ya, cierra el hocico, Juan Antonio.
2: Okay, está bien.
1: Que no es en su daño,
0: Piñera. Eso fue antes de la pandemia, Antonio.
2: Eso fue antes de la pandemia.
0: Oye, ¿tú sabes que se molestaron el otro día muchos mini-ninis? Ajá. No de este programa, de un programa Tres Peleques de la tarde, sí. Ajá. Porque yo usé un término de mexicanada. Oh, cómo se insultaron y se molestaron todos los mini-ninis que escuchan esta radioestación. Qué bárbaro. Para ti que es una mexicanada.
2: Un ingenio mexicano.
1: Un ingenio mexicano,
2: exactamente.

0: hasta que se vuelva a romper y entonces te sale más caro todo lo demás. Fue lo que dije, ah, pero los mimimimis se pusieron, ya sabes.
1: Y Dani, la mejor mexicanada, a ver si tú coincides, que yo he visto en el mundo o en México, es el control remoto cuando no quiere, cuando no quiere jalar bien. En vez de ir a comprar unas pilas como todo ser, como toda persona raciocinia, ¿no? Más bien va y se le pega sus fregadazos al control.
2: O puede ser que puede estallar las pilas una con la otra.
1: Entonces, ajá. O las sacas
2: la cambias al, de lugar.
1: O las sacas al sol para que viste que con el sol se recargan, güey. Pero no, yo sí he optado por pegarle sus fregadazos al control. Sí. Y con eso, Quiñones. ¿A poco no?
0: Y si no, acuérdate que está nuestro querido ingeniero que te tiene una solución siempre.
1: Reinícialo,
0: claro.
1: Bueno, ya está, mi Quiñones. Abrazo, amigo.
0: Abrazo, bola de inútiles. Los espero hoy a las 5 de la tarde en Desde el Diamante. No se pongan mimimimis, ya lo saben. Ahí estaremos con mucha más información del béisbol. Y recuerden, inútiles, el próximo sábado. Ya dijo el Vaselino que hay fiesta el sábado, ¿eh?
1: ¿El sábado?
0: El viernes. El próximo sábado, estamos celebrando nuestro aniversario. Ajá. Número 5, siendo la casa del béisbol.
1: ¿Cómo te vas a festejar? ¿A tu programa te vas a festejar?
0: Bueno, ya me prometió pizza. Prometió pizzas el viernes para que te quedes en la tarde. Ajá. Pizza pastel, porque además coincide con mi cumpleaños, que fue este mes. Ajá. Como que lo agarré de buenas ayer. ¿Cómo venía?
1: Bien. Llegó bien, positivo. Muy alegre.
0: Pues parece que está mejorando algo. No te preocupes, el próximo sábado, el viernes aquí va a haber pizza. Y salimos de la oficina y te invito hasta una cheves.
1: Yo digo que no te fíes, güey. O sea, lo ves hoy tan contento, pero no te fíes, güey. Yo digo, no te fíes.
0: Ah, te tengo una buena, ¿eh?
1: Ah,
0: tengo una buena. ¿Quieres que te cuente?
1: Sí. Y lo hice
2: enojar.
0: No. No, pues ya sabes, come cuando hay. Entonces, toda la temporada de Charros de Jalisco no ha ido, no se ha parado,
1: no se ha parado
0: en el
1: estadio. Y ya te pidió
0: boletos. Ya vienen los playoffs acá, los juegos chidos.
1: Come cuando hay.
0: Ya sabes, Antonio Vaselino, ya sabes cómo es. Pero bueno, ya lo conocemos, ¿no? Así es el Vaselino, así es. ¿Qué le vamos a hacer? Los espero a las 5, ya saben, celebración el viernes por los 5 años del béisbol en TUDN Radio, lo que verdaderamente rifa. O sea, sí, le damos chance ahí al Balompié Azteca y esas cosas, pero pues lo que verdaderamente rifa es el béisbol, así que fiesta el viernes por la cuenta de Vaselino.
2: Eso.
1: Por la cuenta de Vaselino. Ese es mi inútil. Abrazo.
0: Abrazo. Cuídense, bola de inútiles. Bye.
1: Abrazo, mi querido Quiñone. Ahí estuvo. Vámonos con más mensajitos por acá, mi querida Daretetete. A ver. ¿Dónde está este güey? 1, 2, 3, 4, 5.
3: Buenos días, muchachos. Feliz miércoles. Mi comentario nada más para lo que dijo el hipócrita del cáncer del fútbol, Emilio Azcárraga, que está a favor del ascenso y descenso. Pues nomás le recuerdo que él fue uno de los que votaron por quitar el ascenso y el descenso. Solo recuerdo eso. Hipocresía, como está viendo ahorita que toda la gente se le está yendo encima, que hay mucho apoyo a la Liga de Expansión, que mucha gente está hasta diciendo que si hay que boicotear a la liga, la van a boicotear, pues. Eso es, ahorita ya quiere quedar, levantarse el cuello y quedar bien, como siempre, la hipocresía. Saludos,
1: amigo. Abrazo. Pues interesante tu punto de vista, pero bueno, eso fue lo que dijo en resumen de la charla nuestro patón. A ver, por acá, más mensajitos, ¿cuánto trae?
4: Buenos días, good morning. Inútiles.
1: Buenos días.
4: Good morning.
1: Buenos días, Vaselino.
4: Good morning. ¿Cómo me gustaría que estuviera siempre el Vaselino? Uh-huh. Y también el gran Quiñones, que estuviera ahí todo el tiempo. No, hombre, sería, pero un programa espectacular.
1: A Quiñones no le agrada mucho ese comentario.
4: También. Quitamos a Toñito y le vamos a Dari y al super, super Zuli. Y ya,
1: ¿qué nos quita?
4: Saludos desde Charlotte.
2: No, que te quiten a ti.
1: Ah, pero dijo que nos quiten, o sea, que quitamos a Toñito, a Dari y a Zuli.
2: No, que nada más a ti.

0: y que dejen a su
1: esposa. Ah, no me
0: quieres. Por eso digo que no.
1: ¿No me quiere? Tú tranquilo.
0: Yo digo, ay, no.
1: Tú tranquilo, igual se te hace pronto.
0: No.
1: Tú tranquilo, relájate la raja, papá. Abrazo y muchas gracias. Otro
0: porque
1: mensajito.
0: Ya estás poniendo muchos mensajitos de esos, ¿eh?
1: Incógnito, dale.
0: Sí, Antonio, ¿de qué se trata? Dame cuentas en el corte. Porque ya está, ya son
1: no, mensajes. Dale los mensajes. No, va tu tres, ahí va.
2: Hola, buenos días, saludos a todos muchachos, ¿cómo andan? Hola Darinka, how are you today?
0: Happy
2: Wednesday to you. Toño, ¿qué tal? ¿Cómo andamos, Toño?
1: Bien, mi matutino.
2: ¿Qué más? El Zuli, Vaselino, por ahí, tal vez cuando pongan este mensaje ya se ha ido. Feliz miércoles, ¿cómo andan? Saludito aquí desde Illinois, to the world. Saludos a todos los oyentes, especial a Chencho que anda de capa caída. Y hey, para que se anime, se mejore, se ponga el ánimo arriba, como sus águilas, aquí le va un chistecito de miércoles. Resulta que está Manolo, hombre, que es un chiste español allá, Manolete de Galicia. Estaba Manolo y le pregunta a Venancio, oye Manolo, ¿que vos sabés por qué las velas no toman café, tío? Y que le dice Manolo pensándolo, hombre, qué pregunta esta, pero para mí que no toman café porque entonces se desvelan, tío, se desvelan. Feliz miércoles. ¡Gracias, monito!
1: Ni la tarde le entendió, güey.
0: Un poquito su audio, Antonio. Otra vez.
1: ¿Ya vamos a analizar los chistes?
0: Vamos a analizar
1: el chiste. A ver, otra vez, ¿cuánto tres? ¿Qué boca?
2: Feliz miércoles, ¿cómo andan? Un saludito aquí desde ahí. Hey, para que se anime, se mejore, se ponga el ánimo arriba, como sus águilas, aquí le va un chistecito de miércoles. Resulta que está Manolo, hombre, que es un chiste español allá, Manolete de Galicia. Estaba Manolo y le pregunta a Venancio, oye Manolo, que vos sabés por qué las velas no toman café, tío. Y que le dice Manolo pensándolo, hombre, qué pregunta esta, pero para mí que no toman café porque entonces se desvelan, tío, se desvelan.
0: Ah, las velas se desvelan.
2: ¡Te la pasé bonito!
0: Sí.
1: ¡Qué poca! Bueno, regresando, platicaremos con el Tico Solano de todo lo que está ocurriendo en Centroamérica. También se viene el señorón Enrique Bermúdez de la Serna, el talento de TUDN, y muchas sorpresas de los espectáculos el día de hoy, así que marque. Hoy está tranqui el tema de las líneas telefónicas, mira. ¿Sí? Creo que no ha sonado ni una vez. No sé si sea un castigo, dale.
0: No, hace rato sí había una.
1: Una.
0: Yo creo que ya colgaron.
1: Colgaron a la ingada. Pero eso sí, muchos mensajitos. 1-833-867-2346 en el que pachó 305-297-9697.
0: ¡Pausa! No le cambie. Esto es Inutilandie. ¡Regresamos!
1: Los Panchos.
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4: Kobe Bryant fue técnica, obsesión y fuego competitivo. Su carrera con los Lakers quedó marcada por campeonatos, tiros imposibles y una mentalidad que se volvió una cultura, la Mamba Mentality. Kobe estudiaba rivales, copiaba movimientos, perfeccionaba detalles y convertía el trabajo en una religión. Su legado emociona porque no solo habla de talento, habla de hambre. Kobe jugaba como si cada noche fuera inmortal.
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9: Jerry Rice es el receptor más grande en la historia de la NFL. No vivía solo del talento, vivía del trabajo obsesivo, de rutas perfectas, manos seguras y una preparación casi militar. Con San Francisco, construyó una carrera de récords, campeonatos y momentos decisivos. Rice hizo parecer simple lo imposible. Cada recepción llevaba una lección. La grandeza se entrena cuando nadie está mirando.
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10: Jim Thorpe fue quizás el atleta más completo que haya nacido en Estados Unidos. Brilló en Juegos Olímpicos, fútbol americano, béisbol y más. Su cuerpo parecía preparado para cualquier disciplina y su talento desbordaba las reglas de su tiempo. En una época marcada por prejuicios, Thorpe compitió con grandeza feroz. Su nombre representa la idea poderosa, el deporte como expresión pura del talento humano.
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0: TUDN Radio. ¿Y ahora qué? ¿Ahora qué con sus caras? Ya, de quejumbroso. Ajá, ya se le fue porque jumbroso se le fue de internet. Ándele.
1: Ayer me que puso y la que puso hoy, peor. O sea,
0: No. Nada que ver. Una cosa es que usted no conozca los grupos y otra cosa es que.
1: No.
0: Ya lo estoy conociendo, que es como cuando hay. Ya no conoce de música. Nomás conoce de los puros así, populacillos.
1: Qué muy bien, conoce tanto el musical. Pues,
0: yo sí.
1: El sabio musical.
0: Yo tuve hasta programas de música, discúlpeme.
1: Ajá, de veras, sí.
0: Muchos años. Popular, claro.
1: Sí, claro.
0: Usted nomás sabe de los 70 y de los 50.
1: No, de los 40. Exacto.
0: ¿Cómo estás, Tico? Buenos días.
1: Mi Toño, todo bien. Aquí estamos. Se puso muy interesante esta copita, digo yo copita, porque es nuestro torneo de barrio, lo digo yo, la Copa Centroamericana. Porque, con los resultados, ayer el Estelí pierde su invicto con el Herediano de Costa Rica, gana Herediano 2-0. Y se pone bastante interesante. Queda solamente una fecha. Queda solamente una jornada, que es la jornada 5, pero en la 4 todavía hay partidos. Hoy, por ejemplo, hay un partido clave entre Maratón y el equipo de Alianza del Salvador. ¿Clave por qué? Bueno, porque Alianza tiene 6 puntos, es su último partido, no tiene más, ahí ya cierra su participación, y Maratón le quedan 2 juegos todavía. El partido será en San Pedro Sula, de ganar Maratón,
2: Algo está pasando.
1: Ahí está. ¿Qué pasó?
0: Es que se dejó de escuchar, se le trabó. Pero ya todo bien.
1: Ya volviendo a meter zancadilla. Entonces decía que Herediano le quitó el invicto al equipo del Estelín. Entonces se apretó el grupo B, donde Estelín es líder con 6. Alianza Maratón, que juegan hoy, se define. O sea, Alianza juega su último partido, veremos qué pasa. Ajá. Maratón necesita ganar. Así que todos tienen opciones menos Antigua. Entonces, la última fecha, en la jornada 5, ahí estará Herediano enfrentando a Antigua y Maratón Estelí. Así que está bien apretado ese grupo B. En el grupo A, para mañana hay un partido clave para el Firpo, que le quedan 2 juegos, tiene 3 puntos, enfrentando al único equipo que puede hacer 12 puntos en la primera fase, que es Alajuelense, que es el tricampeón de este evento y que está muy bien. Entonces mañana en el Estadio Las Delicias el Firpo recibe a la Liga. Y una Liga que en la última jornada enfrenta a Plaza Amador, que también está ahí luchando, haría su último partido, tiene 6 puntos, así que se puso muy interesante la cuestión. Ya

0: prácticamente el Xelajú, que tiene 3 puntos, todavía matemáticamente tendría que, bueno, hacer algún conjuro para ver si puede clasificar, pero está raro. Así que grupo A y grupo B. En el grupo C, ahí prácticamente...
1: ¡Ostras!
0: ¡Ah, la perita!
2: ¡Ah, qué zancadilla!
1: ¡Ah, qué zancadillona!
2: ¡Ah, qué zancadillona!
0: Deja de zancadillarme. Bueno, okay. Entonces, Saprissa con Olimpia van a definir en la última fecha. Olimpia recibiendo Saprissa. Eso sí, Olimpia tiene que jugar con la Alianza del Salvador, de Panamá. A ver qué pasa si los dos equipos llegan con 9 puntos, para ver quién es el primero del grupo C. Los dos equipos más laureados de Centroamérica y se enfrentarían. Y en el grupo D, Motagua está a la espera, su último partido será con Municipal de visita. Y ayer Cartaginés le ganó al Verde de Belice y llega a 5 puntos, puede hacer 8 todavía, Motagua tiene 7, pero dependerá. Hoy juega FAS también, el equipo del FAS de Santa Ana jugará contra Municipal, así que es clave para esos dos equipos ver qué hacen para llegar, y el Verde ya terminó su participación con 0 unidades, así que estaremos a la espera, que se puso bien interesante esto del fútbol de la Copa Centroamericana, para ver si tendremos a una Liga Deportiva Alajuelense nuevamente como el equipo favorito para llevarse el torneo, que se lo ha llevado en 3 ocasiones consecutivas. Es decir, este torneo tiene 3 años. Pero entonces Alajuelense, que es el único equipo que podría llegar a los 12 puntos en la actualidad. Nadie más podría llegar a las 12, sino Olimpia podría llegar a 12. Olimpia de ganarle a la Alianza y de ganarle al Saprissa podría ser 12 también. Así que son los dos equipos que podrían estar ahí llegando a esa cantidad de puntos. Así que bastante interesante. Mañana también hay conferencia de prensa en Costa Rica porque el técnico Fernando Batista ya pareciera que va a tomar ya en la convocatoria próximamente, porque viene la Nation League. Recuerden que es finales de septiembre, principios de octubre, son los 4 partidos. La fecha FIFA a finales de septiembre, a principios de octubre, 4 juegos. Así que veremos. Y una nota que salió de que el Paulo César...
1: ¿Otra vez? Es que estornudó Dani. Dije salud,
0: Dani. Salud, Darín Catalavera. Paulo César Guanchop, el reconocido exfutbolista y técnico y empresario, tiene una obsesión por ser técnico. Ha estado en todos los equipos en Costa Rica y en ninguno le ha ido bien. Su filosofía es muy Premier y aquí somos muy Centroamérica. Entonces, el hombre ha tenido muchos problemas con sus dirigidos, siempre por la forma de enfrentar la dirección, y llega al Herediano, un Herediano que no le duran los técnicos más de 4 o 5 fechas. Es una cosa impresionante la cantidad de técnicos que han pasado por Herediano, y ahora se anuncia que volvería a llegar Paulo César Guanchop, que ya estuvo en Herediano, estuvo en Saprissa. El pobre Chope, que yo lo considero una de las leyendas del fútbol de CONCACAF, definitivamente por donde pasó. Pero, no sé, como que todo mundo que vio a Chope otra vez en Heredia, híjole, le vemos que 4 partidos. Veremos a ver qué pasa con Paulo César Guanchope y su llegada al Herediano. Básicamente por ahí andamos, mi querido, ¿sabes? El amigo Guerrero en Washington, que me decía, mañana gana el Firpo. Vamos a ver qué tal le va al Firpo hoy. Precisamente al equipo de Luis Ángel Firpo. Bueno, nos vamos, mi querido Toño Murillo. Hoy no está el señor Zuli.
1: Hoy no anda, descansa los miércoles en nuestro Zuli. Okay. Oiga, bueno, mañana le dejo de chamba como tarea. Digo, no se crean, no es para que haga chamba. Para mañana tocar el tema, a ver si se entiende el punto. ¿Qué tanto la gente en Centroamérica, obviamente en sus respectivos países y ligas, qué tanto asiste a los estadios? ¿En qué cantidad?
0: se la respondo. Nada más te contesto esta rapidita, porque el pasado domingo fue el clásico en Honduras, entre Olimpia y Motagua, y en Honduras la particularidad es que no puede ir el público visitante, como pasa muchas veces en Argentina. Entonces la casa era de Motagua y la localía, y llegó muy poca gente a un clásico, y ahí te lo digo. Costa Rica se mantiene, en Costa Rica los partidos bravos siempre la gente... asiste. Sí, llama la atención eso en Honduras, principalmente con Motagua, cuando le toca hacer casa con Olimpia, no se llena el estadio, no sé de que sea una final o algo así, pero sí, está eso.
1: ¿Y en televisión qué tanto responde la gente, Tico? ¿Es por eso, o sea, no van por verlo en la tele o qué tan accesible es ver?
0: Para el Centroamérica. Creo que por también lo poco que ofrece, digamos, vas a un partido de fútbol, tenés que gastar en la entrada, gastas en parqueo, gastas en comida y el espectáculo no te rinde como vos quisieras que te rindiera, ¿no? No decís, uy, gasté tanta plata por ir a ver esto, salí, bueno, feliz de la vida porque vi que mi equipo tal cosa, vi que el partido fue muy bueno, pero no, lamentablemente el producto que se ofrece por lo que estás pagando no es lo que vos quisieras que te dieran. Así,
1: fíjense
0: así
1: que hace unos años, yo todavía creo que ¿sí? estaba estudiando, no, ya, pues sí, iba a la mitad de la carrera, en el canal, bueno, en el canal de la F, grandota, ya se imaginarán cuál, había un programa que se llamaba F Honduras, F Gol Honduras, ¿no?
0: Ahí
1: yo me, no sé por qué he fregado, pero yo ahí me hice de ver mucho ese programa y ahí me enteraba de lo que pasaba en el fútbol hondureño. Y sí, una, pero estoy hablando de hace más de 20 años, yo creo, de eso, un poquito menos. Pero los estadios no estaban como muy muy padres, los partidos no estaban muy padres. No. Pero
0: de hecho, en esta misma Copa Centroamericana hay escenarios que no les permiten a los equipos jugar porque no tienen aeropuerto cercano, porque temas de hospedaje, temas de infraestructura del estadio. Entonces, eso también en la misma Copa Centroamericana, imagínate que te afecta, porque ves un estadio vacío también, o ves un estadio que ya no es con acorde para un equipo de la primera división y mucho menos para mostrarlo internacionalmente.
1: Ok, perfecto.
2: Tico, tengo una pregunta que manda el Casa Serpientes. Dice, pregúntale a Tico, ¿cuánto es el premio por ganar la Copa de Centroamérica?
0: Son alrededor de 80,000, o sea, es un monto para Centroamérica bastante alto, digamos $80,000 solo, pero van ganando por etapas también, pero solo por ganar ahí la copa como tal, es un monto que para los equipos de Centroamérica es un monto importante, más otro si llegas a semifinales, si ganas el grupo, te cubren los costos de también de traslado, hay una serie de rubros que la CONCACAF cubre, pero sí, además ser campeón te da derecho a ir directamente a octavos de final de la Liga de Campeones de CONCACAF, como le pasó a la Alajuelense en los tres últimos años. En los dos primeros prácticamente desperdició esa gran ocasión. El último año que jugó contra el equipo del LA, había sacado muy buen resultado en Los Ángeles 1-1, pero lamentablemente perdieron 2-1 en casa, pero ya se acerca. Es lo que yo siempre he dicho, ojalá que los equipos de Centroamérica, no importa, que sabemos que hay diferencia entre el MLS y México, pero que compitamos, lleguemos a que los equipos de la MLS y México tengan que sudarse la camisa y no que pasen simplemente manden la reserva para jugar estos partidos. Así que ahí está el detalle, mi estimada Darín Catarán.
1: Muy bien, amigo, un fuerte abrazo.
0: Hoy lo espero a los amigos en Línea de Cuatro y estamos con la gente de Línea de Cuatro a las 5. Ah, sí, estaremos hoy.
1: Tico, ¿por qué hiciste? ¿Te portaste mal en la semana o qué?
0: No, al contrario, me porté muy bien. Bueno, ¿con qué me vas a despedir? ¿Con qué rola triste, cortavenas, peor de la que yo le planteé ayer? Oiga, dígame una cosa. Ajá. Se me pareció, ¿sabe qué? El cantante que estaba, ¿no era? Se me pareció la voz de Diego Verdaguer.
1: No, para nada. De hecho,
0: no, se me pareció.
1: El grupo se llama Inspector y le dejo una de sus rolas más icónicas acá en.
0: A ver, dale.

0: Bruce Quantum.
1: ¿No, Dada?
0: No, ¿tú crees?
1: ¿El inspector? Es que ya tiene
0: yo
1: muchos...
0: Yo creo que me sé las más famosas, ¿no?
1: Ya tiene muchos discos el inspector, uh-huh. Dada. Entonces ya tiene un gran repertorio. Pero
0: debe
1: sí.
0: Debe ser.
1: Ese disco salió... El de Amar o Morir salió en el 2000, como 2005, 2006, Ari.
0: Ajá.
1: Pues no.
0: Ya tienes ya
1: un ratote. Vámonos con más mensajitos. Ahorita regresamos con llamaditas. Dice, muy buenos días al Picabotones y a Darinquita. Los escucho.
0: Buenos días.
1: Los escuché en el 2019. Dice, Alberich desde Ciudad Juárez. Abrazo, mi hermano. Alberich, te queremos, carnal. Abrazote. Y ha mandado mensajitos, mira, desde otros, en mayo mandó mensajito, pero no sé por qué no se descargó. Francisco Ramos dice, buen día, un favorzote a la señora de Los Ángeles, ¿qué? Marquende. Márquenle a las 2 p.m. a ver si ya despertó. Nos duerme, saludos. El chicharrón, ya lo entendí.
0: Ya entendí.
1: Qué poca Mauser, güey. ¿Cómo que te duerme, el güey?
0: Era el coleiro, ¿no?
1: Era el coleiro, por favor.
0: Es reina.
1: Ajá, exactamente. A ver, Dari, ¿tienes cronómetro? Es que...
0: Claro que sí.
1: Y se apagó, Dari. Vamos a meter una llamadita, ¿cómo de que no? A ver, ¿tú me dices cuando estés lista, Dari?
0: 3, 2, 1.
1: ¡Buenos días! ¿Con quién hablamos? Che, boluda. Buenos días.
2: Ay, hola, ¿cómo estás? Buenos días, Toñito.
1: Buenos días, amigo, abrazote.
0: Guasi.
2: Hola, Chucky, querida.
0: Hola, Guasi, ¿cómo andas? ¿Todo bien?
2: Todo bien, todo ahí. El fin de semana ahí con unos dolorcitos medio extraños en el hombro, pero... bueno, nada que no se pueda solucionar, así que estos 3 días entre trabajo y mucha terapia.
1: Pero ayer que tal durmió mi nene. Ay, papá.
2: Como un angelito, güey. 11 horitas, güey.
1: 11 horas, güey.
0: Wow.
2: No, es que el lunes, Toñito, viste que te escribí, empecé a las 5 de la mañana y llegué a casa a 11:15 de la noche. Entonces, el lunes fue de terror.
1: Ajá.
2: Así que... Nada, y antes que me olvide, saludo a mi chencho, que hoy anda susceptible, así que ahí el Matu se va, yo quiero hacerle unos masajitos, así que saludo ahí al Matu también, a Franche, al Toñito, a quién más ahí de la banda, a ver, que no me olvide, al Frankie, al Rockero Vaquero, al Cuisillo, a Ricky, a Juanito, bueno, a todos los muchachos ahí de la banda, y contento porque mi River... tiene un equipazo, invertido muchísimo dinero en los últimos 3 años y este fin de semana le ganamos al puntero el campeonato jugando muy bien, con Ángel Correa, Almada, Beltrán, unos refuerzos de primera línea, Otamendi, y creo que este equipo cuando logre al pasar de los partidos amalgamarse más va a ser un rival digno de estar en las copas, ahí ya sea Libertadores, Sudamericanas. Y bueno, así que mi River y mi Cruz Azul, ahí tranquilito y a paso firme, carajo.
1: Eso, papá. Muy bien, amigo. Un abrazote, bendiciones, mi hermano, mi querido Cheoludo. ¿Cómo te queremos, Cheoludo? Abrazote.
2: Igualmente.
1: Y ahí estamos.
2: Chucky, querida.
0: Abrazo, Cheoasi.
1: Cuídate, amigo.
0: Bye.
1: Estuvo Cheoluda. Dale, otra vez cronómetro de mano, claro. Por favor.
0: Ready.
1: Buenos días, ¿con quién hablamos? ¡Ay! Suena mi tóxico.
3: Perdón, Toñito. Iba a hablar y se me fue la comida por otro lado.
1: Se te fue por otro lado.
3: Buenos días, Darinka. Buenos días, Toñito.
0: Buenos días, amigo.
3: Aquí reportándome. Quiero mandar un saludo muy especial para mis sobrinos. No sé si me están escuchando.
1: Aquí, te escuchan.
3: Saludos ahí al Leo y al Sebastián.
1: Aquí andan los güeyes.
0: Y a tus hijos.
3: Que están por ahí, a mí no me engañan. Pero bueno, ahí estamos. Oye, es interesante, ¿no? El caso de Pintos hablando y el chico supuestamente está vetado. No. Ese Zuli nos hace falta.
1: Oye, pero lo vetamos por un día, ¿no? Fue por un día nada más.
3: No, la pregunta. Una semana.
1: No, güey, no, fue un dillazo tú.
3: Una semana.
1: Pinche tóxico.
3: Total, déjalos que llamen.
1: Ok.
3: Déjalos que llamen, que no haya vetados. Si no, pues no hay de quién reírse. Imagínate a los sentiditos como el Super A, el Gio. No, eso es...
0: ¿Ya has sabido del Diogo, Pimpón?
3: Hablé con él en la mañana. Hablamos todas las mañanas casi.

0: Y pues sí, está sentidito.
1: Ah, mi Dios.
0: Super ahí también, porque no pasan sus mensajes.
2: El super ahí también,
0: nenita.
2: Pura nena, ya. Hemos creado monstruos.
0: No. Te voy a echar la culpa a Darinka.
1: ¿Qué?
0: ¿El super ahí?
1: Mi culpa, no, cero.
0: Sí, dice que por tu culpa, porque ahora no dejan opinar a la gente, las cortan, está haciendo parejo ahora. 3 minutos y ya.
2: Y se acabó,
0: Sí.
1: Si supieran que esa regla no la puse yo.
2: Si supieran que fue Marcelino.
0: Pero sí estaba diciendo, no, yo estaba cotorreando con ella ayer en la tarde, ¿no? Pues no sé si estuvo en el programa. Ya de la ¿cómo es la última? Y me duermo, ya no lo alcanzo a ver.
1: ¿Ya es muy tarde para ti, Pepón, o qué?
0: Sí, 9:30 de la...
2: ¿Ya está rocando?
0: La noche ya estoy durmiendo, sí.
2: Eso.
0: Me despido a las 4.
2: Dani, ¿cuánto le queda?
1: Y quedan 30 segundos, Pepón.
0: Ok, Darín Cajón, muchas gracias. Quiero mandarle saludos a mi amigo, al tío Rulas, aunque nada más me hace enojar, al Cuinillo, digo al Cuisillo, perdón, al Cuinillo, al ¿cómo se llama este cuate de ahí? Que no lo saludan porque no está en el grupo. ¿No? A mi Tuzo, que puso por ahí unas cosas en venta en TikTok, anda vendiendo playeras y máscaras. Está yendo muy bien en la lucha, felicitando al Tuzo, no sé cuándo lo podrá entrevistar el Toñito.
2: Próximamente.
0: Como dicen los demás, y tu tiempo
2: se acabó. Adiós, mi toxiquín.
1: Queremos.
2: Fíjate, ahí estuvo el Pimpone. Vámonos con otro mensajito. 1, 2, 3, ya para cerrar prácticamente.
3: Buenos días, amigos. Mi talento es amigo el Panza, a ver, San José. Buenos días, Darín Catalavera.
1: Buenos días,
3: corazón de mango. La fiera más fiera. Darín Catalavera y al pelón. Buenos días, Toñito. No sé si ya dijiste la pregunta del día. Ya ves que acá en California es de madrugada. Yo no la escuché. No sé si podrías ahí repetirla, si no es mucha molestia. Y si lo es, pues ni modo. Quería preguntarte si ya dijiste la jornada número 5 de la... Sí, la 5, ¿verdad? La que sigue, Toñito.
1: Yes.
3: Pues ver que yo creo uno de los partidos más atractivos, si no es que es el de la jornada, es el de la Fiera con Monterrey, ya que los dos vienen de ganar los dos partidos anteriores, así es que pienso que va a ser buen partidito. Son buenos partiditos de la Fiera con Monterrey allá en la capital del mundo. Esperemos, ¿no? Que siga sumando ya. Ayer pues no estabas porque estabas en el WC y pues estábamos comentando, ¿no? Que pues ya lleva 5 en hilo, así como tú, 5 seguiditos, así papá. Entonces pienso que este fin de semana yo creo que se va a echar el 6º en hilito, Toñito. Así es que pues esperamos que esté a todo dar la fiera. Y pues ya hablaste, ¿no? De la calabaceada del Chavo del 8. ¿De quién más? Pues de tu equipo. Pues esa ahorita no hay mucha relevancia. Pero bueno, que tengan excelente día. Arriba la fiera. Y pues ahí seguimos adelante. Saludos para todos mis seguidores.
2: Ay, mis seguidores. Dice que no tiene mucha relevancia mis Pumas. Pues lleva más puntos que tu equipo en la liga, güey. Cállate los
1: cinco. Sí, cierto.
2: Entonces, así no. Que es lo que te digo. Ay, panza, ¿verdad?
1: Pero sí que eran, sí. Ya. ¿Dónde ya?
2: O sea, habla del que duró 10 años en segunda división. ¡Corte!

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0: TUDN Radio, mi darinquita, como siempre, petota, hermosa, Talavera. Por acá, su servilleta, Toño Murillo, y toda la banda que hace posible este espacio. Y nos da muchísimo gusto saludar a un señorón de la crónica, de los medios de comunicación, que tenemos un chorro de tiempo de no hacer enlace con él, y lo extrañábamos mucho, y el enorme mundial que hizo, y como siempre, sus comentarios, sus narraciones, todo estupendamente bien, como siempre, luciéndose, porque es de los mejores en la historia del fútbol mexicano, de la historia de la narración en general. Así que, con ustedes, el señorón Enrique Bermúdez de la Cerda.
1: Hola, mi querido Toño, un placer saludarte a ti y a toda la gente de Inutilandia, un programa que siempre lo dije, me gusta la forma en que te diriges al público, fresita, natural, cotorra, porque eso hay que recordar, que el radio y los medios de comunicación son diversión, te quise divierto.
0: Efectivamente, señor, un fuerte abrazo, muchas gracias por tomarnos la llamada, y pues vámonos a meternos en la materia. ¿Qué le parece el tema? Yo arranco con el tema de la hormiga González de Chivas, que digo, ayer ya Eric nos decía que para estas alturas ya iba a estar todo listo para que se fuera. Hasta ahorita no hemos recibido noticias de que ya se amarró el tema con el Olympiacos de Grecia. Pero yo quiero preguntarle, más allá de que es Europa y que pues obviamente pues pueden surgir más oportunidades si lo hace bien, porque pues va a estar por allá, pero híjole, a mí me quedan dudas en cuanto a la Liga de Grecia. No sé si esté pues al nivel de las otras, ¿no? Como España, como Inglaterra, como las que conocemos, Francia, hasta la misma de Países Bajos.
2: Que sea exigente.
0: Exactamente. ¿Sería buena decisión irse al Olympiacos de Grecia?
1: Yo pienso que ir a Europa al Olympiacos. Acuérdate que hay jugador del Inter también en Grecia.
0: Sí, sí, sí.
1: Sí, Grecia es Europa. Tiene la oportunidad de jugar Champions, de jugar League Copa y Europea. Es decir, tiene la oportunidad ya de estar en la vitrina. Es importante. Tiene 23 años de hormiga, no tengo un chamaco. Chivas tiene una desventaja, que no puede comprar extraterrestres. Con eso, la lana que le va a dar, parece que son 8 o 9 millones de euros que le daría Olympiacos, no alcanza a comprar. ¿Quién compra? Son mexicanos, no los hay, son delanteros. Pero me parece que ya es hora, Toño, de permitir que los jugadores mexicanos salgan, de extranjeros salgan a Europa, porque resulta que hablamos de exhibir que iba a ir Tala y que había ofertas sobre Eric, Lira y sobre la hormiga, que parece que es la única que se consolida. Se hablaba de muchos jugadores y ninguno ha salido, al contrario, han regresado. Regresó Jorge Sánchez, regresó Orbelín. Y a mí parece que la competencia en Europa, el que los jugadores de selección mexicana tengan participación en Europa, eleva nivel competitivo. O sea, ojalá lo deje Chivas, porque él ya me queda claro, visto declaraciones de él quiere salir de Chivas. No porque no quiera Chivas, ahí se formó, sino porque quiere crecer. Y qué bueno que la hormiga quiera crecer, sin duda alguna, aleccionado e ilustrado por su padre, el que conoce muy bien, Armando González. Narré muchos partidos de él, buen jugador, sin duda, aunque el hijo lo superó. En este caso, no el alumno superó al maestro, sino el hijo al padre. Y ojalá se haga, porque de ahí, Toño, de Olympiacos de Grecia, ya también puede dar el brinco a España, a Inglaterra, a Alemania, a Italia, que son las grandes ligas, ¿no?
2: Claro, claro, sería como una vitrina, ¿no? Para que el jugador se pudiera estar ahí mostrando y estando en Europa, ¿no? Don Enrique, lo saludo con muchísimo gusto, de verdad me da mucho gusto volver a saludarlo por acá en Inutilandia. Y bueno, ya estamos hablando del futuro de uno de los jugadores mexicanos, ¿no? Que parece que podría ir muy bien, pero por otro lado también está el tema de Santiago Jiménez, que pues estaba pensando un poco sobre él, y a ver, no le ha ido muy bien, ¿no? Ha tenido pocos minutos, tuvo su lesión, no ha tenido pues goles. Y pues aún así tiene esa oferta, esa propuesta que lo está buscando el Porto. Pues parece que también tiene como una oportunidad más de poderse seguir mostrando en Europa, ¿verdad?
1: De acuerdo contigo, ¿cómo estás? Me da mucho gusto saludarte, te mando un abrazo. Totalmente de acuerdo contigo. La verdad es que tenemos que ser claros, vamos a ser nítidos. El Bebote no la hizo en Italia. La lesión y los días arrancó por ahí, tuvo goles, pero no la hizo en el Milán. Uh-huh. Entonces hizo al Porto una liga, la Lusitana, que en ese momento es inferior a la italiana siempre ha andado mejor a nivel de clubes, porque a nivel de selección ya sabemos que Italia tiene fracasos tremendos, dos mundiales que no va a Copa del Mundo, tres ya que no va a Copa del Mundo, pero a nivel de clubes Italia es más que Portugal. En Portugal, sin duda alguna, Santi tiene más oportunidades de jugar, de tener continuidad. Eso lo va a poner nuevamente en la vitrina para competir. Me parece que Portugal es una buena liga y ojalá, si se consiga, se consolide sobre el Bebote, vaya y juegue, haga lo que esperamos todos, porque también hay que decirlo que en la selección nacional ha quedado de ver. El Mundial, lo pocos minutos que tuvo, quedó de ver. Y antes también, la lesión creo que le perjudicó mucho, pero la verdad es un jugador que para mí tendría que ofrecer mucho más de lo que le hemos visto.
0: Claro. Sí, de acuerdo. Y señor, preguntarle, ¿qué le parece este tema de la Leagues Cup, ¿no? Ya entraremos la próxima, bueno, en los próximos días, ya en etapas finales, ¿no? Los cuatro de México que quedaron contra los cuatro de la MLS, pero en términos generales, otra vez la Liga MX, no sé si el término adecuado sea, no le metió seriedad, o la MLS ya de plano si ya nos tomó, ya nos tomó el camino, ¿no? Por donde nos hacen daño, pues, ¿qué opina? Pues, porque otra vez el balance fue, pues, a favor de ellos.
1: Mira, me parece que la MLS ha crecido, no queremos aceptar a los mexicanos, a ver, no hicimos las cosas como son. Uh-huh. Para mí la MLS ha tenido un tremendo crecimiento, pero tremendo crecimiento. Trae figuras en México, no podría traer. Caso Lewandowski. Va a jugar a Chicago Fire en México, no habría ningún equipo que pudiera pagarle a Lewandowski lo que gana. Pero el acierto del MLS no es solo traer a grandes figuras. Hay jugadores que no son tan famosos en Europa, pero que resultan tan es así que ahora la MLS está alimentando al fútbol mexicano. Hemos visto cómo varios jugadores de MLS han llegado a Chivas, a Rayados de Monterrey, etcétera, etcétera. A mí la Leagues Cup me parece que es una desventaja para el fútbol mexicano, porque solamente cuatro partidos juegan en México, dos de ellos juegan en Toluca,

0: todo lo demás juega allá. Es decir, el billete, el dólar, el verde, es lo que prevalece. Pero también el querido Toño tenemos ser objetivos. Si se juega y de vuelta, creo que la Liga MX seguiría teniendo ventajas. Es decir, si juegan el Cabo Fire contra Chivas, o juega el América contra el LA, o si juega el Monterrey contra el equipo de Atlanta, Chicheras, o Cincinnati, y de vuelta contra Toluca, creo que la Liga MX tendría ventaja. Pero ¿qué pasa? Aquí prevalece el interés económico, porque la verdad es que, yo te puedo decir, hemos visto que en la League Cup, casi todos los partidos se llenan, son entradores. Yo preguntaría, ¿un Santos contra Cincinnati se llenaría? Difícilmente lo diría yo, no. El problema es ese. El problema es ese, que en México no habría las mismas entradas. Es un torneo que económicamente les conviene a los clubes mexicanos. No estoy tan de acuerdo de parar el campeonato como hicieron ahora, que lo parase de tres fechas y ahora se reanude la Liga MX, porque la Liga MX ha venido creciendo partidos muy interesantes. Este fin de semana tuve la oportunidad de narrar tres. La verdad es que, por ejemplo, el Atlas Tigres fue un muy buen partido, el Atlante Toluca, a pesar del 0-0, fue un muy buen partido, Santos Chivas fue un buen partido. Es decir, no estoy tan de acuerdo en eso, pero me queda claro que esto es dólares. Lo ideal, mi querido Toño, lo ideal sería que este torneo fuera ir y vuelta. Pues sabes que también, en vez de tantos partidos, a un solo partido y a muerte súbita. Que siga jugando en Estados Unidos a un solo partido, y el que gana sigue y el que no muere, para que sea más corto y para que haya más posibilidades de competencia.
1: Sí, menos cansancio también para los jugadores. Don Enrique, ahorita mencionó el tema de Tigres, que también pues esto como que sigue dando de qué hablar, la situación complicada en la que se encuentran sin técnico, sin Ángel Correa, Bruneta tal vez se puede ir, no sé si ya se concretó, pero bueno, ahí también estaba el tema. Pues Nahuel, que ahora tiene una nueva sanción a nivel internacional por haber empujado al árbitro, y ya son creo que tres partidos más los que le ponen en este castigo. Pues, ¿cómo ve la situación de este equipo?
0: Es muy lamentable, porque Tigres ha sido, en la década anterior, fue el mejor equipo, sin duda alguna. El tiempo de Tuca Ferretti fue el que mandaba, llegó a tener una generación de futbolistas mexicanos y extranjeros de primerísimo nivel, jugadores como Carioca, como Pizarro, Messier Iñac, El Patón, jugadores de gran nivel, y han venido declinando. Ahora se les va Angelito, que Angelito era un hombre importantísimo, y Messier Iñac. Si se les va a Bruneta, pues se van a desmantelar más, porque Bruneta hoy es el titiritero, es el que manda, el que mueve los hilos, el que mueve el medio terreno del equipo de Tigres. Y a mí me parece que El Patón ya no quiere jugar. Tiene 40 años, siempre he dicho que la edad, el acta de nacimiento no define la calidad. Hay jugadores con muchos años que tienen una enorme calidad y hay chavitos que no la tienen. Es decir, no define la calidad, pero no sé si El Patón quiere seguir jugando o no. Y me parece que Tigres, uno de sus candidatos, hoy leía yo que fue descartado Ricardo Soria. Me parece que Osorio va a ser un técnico idóneo para el equipo de Tigres. Tuve la oportunidad ahora en la Copa del Mundo de convivir con él. Estuvimos un mes en el mismo hotel, aunque viajábamos, desayunamos muchas veces juntos. Y no me cabe la menor duda que Osorio, a pesar de que hemos criticado fuerte acá, el hombre que consiguió la victoria con Alemania y después no le fue bien, le fue igual que a todos en selección nacional, hubiese sido un idóneo, porque trabaja muy bien, porque le gusta dar oportunidad a los jóvenes. Demostró en Solos que es un equipo mucho más chico que Tigres, que sigue teniendo capacidad. Vamos a ver a quién trae el director técnico, pero sí es lamentable de Tigres, porque Monterrey es una plaza importantísima. Pero el que le ha metido la lana, me parece que es un candidato a ganar el título de Rayados, porque le viene metiendo lana desde hace mucho tiempo, pero tirando dinero. Me parece que ahora sí se reposaron, pero en serio, con jugadores idóneos.
2: De acuerdo, pues le agradecemos muchísimo a don Enrique. Nada más ya para terminar, ¿qué le parece el tema del América, no? Con jóvenes ahora, de la mano de Almada, decíamos al principio del programa que el señor Emilio Azcárraga tuvo una charla con Francisco Javier González ayer y destacaba el tema y decía, ahora sí tenemos al técnico adecuado para llevar ese proyecto que tal vez era el que le debíamos a la gente, ¿no? El de sacar jóvenes, el de jugar con más canteranos, el de jugársela así. Digo, va de la mano el tema de que ahora no hubo gran inversión en cuanto a refuerzos, pero que él se refería a que fue por un tema de que ahora sí tienen al técnico con el que pueden llevar a cabo este proyecto.
0: Me parece que es un acierto, Toño. Entonces, Almada, hay que recordar lo que hizo Almada con Pachuca.

0: Borgen, jóvenes como lo hace Almada. Creo que ha sido un tremendo acierto. Hay que recordar rápidamente, te digo, que una de las grandes épocas en América fue con puro canterano. Me acuerdo de una defensa integrada por Vinicio, por Manso, por Alfredo Tena, con una media cancha de Juan Antonio Luna, de Germán Villa. Es el puro canterano y el América era fuertísimo con tres o cuatro extranjeros nada más. Me parece que es una decisión positiva la que toma el equipo de América. Ojalá todos los clubes la tomen, porque me parece que la formación de jugadores jóvenes es la que puede dar crecimiento al fútbol mexicano también.
1: Aunque como en todo, ¿no? Armada con Pachuca, como usted bien lo comenta, pues el Pachuca malo bien, o sea, no había esa presión de salir campeón cada torneo, ¿no? Y por eso a lo mejor tenía paciencia con el proyecto de los chavitos. Acá en América pues sí se festeja el tema de que le dé chance, pero, y hasta por palabras del mismo dueño y presidente, dueño, pero pues acá con el América es distinto, ¿no, don Enrique? Hay una exigencia siempre de ser campeón, entonces no sé si están dispuestos a cuánto aguantar en el proceso con los chavos.
0: Van a tener que hacerlo, aunque van a tener que combinarlo, Toño. Siempre para que un chavo funcione, necesita ser cobijado por jugadores de experiencia. En cualquier terreno, el terreno que quieras, arquitectos, ingenieros, comentaristas, cronistas, futbolistas, etcétera, los jóvenes tienen que ser cobijados por gente de experiencia. Y te decía, Borja va a venir, es un centro delantero de permiso, igual, tiene jugadores de experiencia en América, de gran nivel, como el Rayito Brian Rodríguez, que es un tremendo jugador. Me parece que ahora regresa Malagón. Hay hombres de experiencia en el América y ojalá los chavos se les dé oportunidad y los vayan llevando paulatinamente y los vayan canalizando. Y como dice, lo dice acertadamente. Ojalá que la directiva del América tenga también la paciencia para aguantar a los jóvenes y que no vaya a ser que no funcione el equipo y empiecen a sacarlos y ya no rompan la oportunidad. Creo que la combinación de juventud y hombres con madurez es la combinación idónea que se puede dar no solo en América, sino en cualquier equipo del fútbol mexicano y mundial.
2: De acuerdo, don Enrique, fuerte abrazo y muchas gracias.
0: Abrazo a los dos, un placer estar. Saludamos a toda la gente en todos los Estados Unidos de América y me siento muy orgulloso de ser un verdadero inútil.
2: Eso. Abrazo, ahí estuvo don Enrique Bermúdez de la Serna, por supuesto, claro que sí. Muchas gracias. Vámonos con más mensajitos de toda la bandera. Ah, el tío Orgulas acaba de borrar su mensaje. ¿Qué pues, tío? Ahí va otro mensajito. ¿Cuánto trae?
3: Buenos días, inútiles. Aquí saludando a la Rosilla Chiquilla. Empezamos por Dari. Buenos días, Dari.
4: Buenos días.
3: La mera verdad, lo único que tenía que decir es decirles buenos días, que tengan excelente día, pero como ya Ethel vino a decir que ya están listos los boletos para los juegos aquí de las Águilas del América, ahí nomás les digo, yo aquí vivo a 10 minutitos del estadio, ahí por si hay necesidad de que tienen unos boletillos ahí desocupados, pues aquí 10 minutos, no se preocupen, no me van a hacer gastar nada, hasta de rey te me voy, hasta, es más, se agarro tiempo y me voy caminando, en media hora estoy ahí, y a paso pebón. ¿Y qué les quería decir? Ah, lo que le dijeron al pobre de Quiñones, que va a haber pizza. Toño, a veces no le trae pizza de la fiesta aquella, una vegetariana, una pizza de ensalada. No, ya ves cómo se la rifa aquel, que es muy, muy fit. Pero pues que sea lo que tenga que hacer. Y como ayer, sí, de tiro sí la Inga con lo del Inga Rinari, te la cambio muy feo porque dice ching. Y ahí sí se oye feo, Toño, nomás que pues uno no dice nada. Una cosa es la vacilada, pero ya él queriendo ser original, le cambia por chin y ahí sí ya se oye feo. Así es que la piense tantito. Es vacilada, pero... tantos años, ya le falla. Pero es lo que es, pero... Que busque ahí entre sus recuerdos a ver si hay algo de respeto y raciocinio. Una cosa es la vacilada y otra que se pase así. Que ni quien. Sale, buen día.
2: Eso, otro mensajito, ¿cuánto trae?
5: Buenos días, inútiles, Dari Pelón. Y un saludo para don Picadota, donde quiera que se encuentre. Echando las picadas allá de panza. Pero yo ojalá mañana venga en modo cotorreo, que no ande muy mimimimi, porque luego se pone nenita. Pero pues es lo que hay, es lo que nos vamos a tragar, hombre. Y ojalá se haga lo de este chavo de la hormiga, hombre. Ya se vaya. allá a Europa.

0: de acá. Y que la rompa por allá, hay que apoyarnos como mexicanos, hombre, aunque sea de las Chivas. Pero pues él es, va representando México, no va representando las Chivas solamente. Y le vamos a echar porra donde quiera que ande, hombre. Siempre he seguido mucho la carrera de los mexicanos, no importa de qué equipo hayan salido, de los Pumas, de la América, de Chivas, de Monterrey, de donde hayan salido, son mexicanos y hay que apoyarlos, y más si están allá en Europa. Aunque alguno que otro inútil va a decir otra cosa, pero pues es lo que hay. Y mañana que venga Don Jugoso va a decir, la pregunta del día va a ser, ¿en qué jornada vamos, Toñito? ¿Qué es eso? Oh, ahí les va un chiste, ya que el matutino despertino anda tirando los chistes de los gallegos, pues ahí le va uno. Y se encontró Manolo a Venancio y le dice, oye, Manolo, me he comprado 1,000 palomas. Y le dice el otro, hombre, 1,000 palomas. ¿Mensajeras? Le dice, no, no te ensajero. ¿Qué es eso? Díganles algo. Chao, chao, que tengan buen día, un saludo para todos. Y déjenme porque estoy gañando, ¿eh? Qué frío, una taquetita por ahí, que manden, que hagan, pero que sea un chillermano que haga la taquetita a mano, porque tenemos frío en la cima.
1: Eso, saludos también, dice por acá, Choludo, dice, saludos a vos, a Vaselino y a Chucky, querida, feliz cumple a tu hija, Valeria, gracias, mi Choludo, dice, por acá también, dice... Toño, empieza a regalar pañuelos a los llorones resentidos. Tómala, barbón. El Jiki dice, Azcárraga ya no es dueño de la América, es socio, porque las acciones mayoritarias son de los dueños de los Patriotas de Nueva Inglaterra. Es socio, por eso ya no puede invertir como antes, porque los socios no lo permiten. Eso, mi Jiki, ahí está tu comentario. El Chicles, cuando no funciona el control remoto de la televisión, puedes poner un pedacito de aluminio en las terminales de las baterías y sí funciona otra vez, comprobado. Toñito, pregúntale a Don Perro qué consejo le puede dar a los chavos que quieren iniciar su carrera como narradores. Ya se nos fue el perro. Abrazote. ¡Corte, corte! No le cambies, regresamos de volada. Esto es Inutilandia.

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3: Willie Mays fue béisbol en estado puro. 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

0: señores, bienvenidos a Desde el Diamante. Ya estamos en vivo con todo lo que está pasando en el béisbol de Grandes Ligas. Mucha actividad hoy desde temprano en MLB. Ayer el que se robó el show sin lugar a dudas fue el dominicano Fernando Tatis Jr. en ese juego entre los Padres de San Diego y los Mets de Nueva York. Par de jonrones. Además, se robó un gran slam de Francisco Lindor. Así que prácticamente haciéndolo todo ayer, Tatis Jr. por los Padres, que hoy perdieron ya temprano contra los Mets, pero que se mantienen ahí en puestos de clasificación, en puestos de comodín. Beto Ferreiro, muy buenas tardes, ¿cómo estás, Betico? Ayer también jonrón número 30 de Shohei Ohtani, sexta campaña ya, conectando 30 o más jonrones. Buenas tardes.
1: Increíble, ¿no? Muy buenas tardes a todos los amigos, los amantes del béisbol. Era como que Shohei Ohtani estaba escuchando el programa y dijo, espérate, yo sigo siendo el único que tiene en las venas un líquido azul, no sé cómo le llaman. Me enteré por ahí que me estaban tratando de minimizar, que si los otanistas, como usted lo mencionaba ayer, y bueno, el hombre se aparece con ese jonrón y demostrando una vez más que es el pelotero más espectacular, más dramático, el pelotero de seis herramientas, el mejor de la historia, el mejor que por lo menos han visto estos ojos, el hombre que hace cosas que nadie, al menos yo no sé, usted que es mayor y que vivió en el siglo pasado, en la reencarnación esta, no sé si usted ha visto algo tan grande como Dani, pero yo digo que no hay nada igual ni cerca de Shohei Ohtani. Sí, háblenme de Martín Digo y toda esa gente por allá en los años de Quiñones, perfecto. En esta época, en la era moderna, nadie como Shohei Ohtani. Y sí, Tatis Jr. ayer fue increíble con esos dos jonrones. Hoy se va de 3-1, impulsa carrera, ya tú decías. Ayer ganaron, lo hizo todo con esos dos jonrones, con el jonrón que se robó. Hoy también impulsó carrera, hoy también con el dos hits se fue de 3-1 Tatis Jr. Y fíjate, tiene 15 jonrones, que yo creo que es una muy buena cantidad para lo que tardó conectar el primero. Sí. El primero, yo recuerdo que eso era noticia durante el programa, porque no llegaba el primer jonrón de Tatis Jr. Ahí estamos viendo en cámara el primero. ¿Qué clase de estacazo, señores? Los que están en Facebook, en YouTube, en X, están viendo uno de los dos jonrones de Fernando Tatis Jr. Qué gran trabajo el de la producción. Entra ahora mismo a Facebook, YouTube, a X, a TUDN Radio. Quiñones, 15 jonrones, 61 remolcadas y 2.80 de promedio. No es nada mal, repito, para lo que se demoró Tatis Jr. en conectar su primer estacazo.
0: Sí, fueron meses, Beto, que llegamos incluso aquí a hablar con el padre. ¿Te acuerdas de esa entrevista que le hicimos a Fernando Tatis padre antes de que lo despidieran del béisbol mexicano, de la Liga Mexicana de Béisbol con los algodoneros de Unión Laguna? Que eso es otro tema, lo despidieron y el equipo levantó y terminó clasificando, para que veas, también en México sucede eso y sucedió con el padre Fernando Tatis. Y lo que nos decía era eso, a ver, el consejo que yo le doy es que se tranquilice, que lo haga. Él lo ha hecho otras veces, él sabe lo que es conectar jonrón, no es que no ha dado su primer jonrón de Grandes Ligas, ni mucho menos. Sí se demoró, Beto, indiscutiblemente, pero sabíamos que cuando tomara el ritmo, cuando esa mecánica de bateo entrara en caja, engrasar esa maquinaria, no iba a parar de dar jonrones, y es lo que ha sucedido en definitiva hasta ahora. Tremendo los dos jonrones en el día de ayer para encabezar esa victoria de los Padres de San Diego ahí en Nueva York. Por cierto, temprano vimos la imagen ahí en la práctica de bateo de Fernando Tatis con Juan Soto. Ya usted vio el nuevo look de Juan Soto, Beto Ferreiro, con esos
1: pelos. Un look parecido con su pelo,
0: Yo ando ahí más o menos parecido. Y después, bueno, pues se apareció Fernando Tatis con esa gran atrapada en el jardín derecho, robándole un jonrón, no un jonrón cualquiera. Era un gran slam, nada más y nada menos que a Francisco Lindor, con el mismo que andaba conversando antes del juego de pelota ahí en la práctica de bateo, junto a Francisco Lindor, Juan Soto,
1: Candelita Iglesias, que lanzó ahí la primera pelota. Candelita, fue tremendo Iglesias, lo que hizo Candelita, se la recibió Paquito Lindor.
0: El hombre del Oh My God, que ahora se está presentando en Broadway, ahí en Nueva York, con el Buenavista Social Club, Betico, tremendo, ¿eh?
1: Sí, del béisbol a la farándula. Tremenda gira, la gira de Candelita.
0: Del béisbol a la farándula. 13 temporadas
1: en Grandes Ligas. Tú sabes que él, Ay, qué pena que no pudimos verlo un año más con los Mets de Nueva York. Y yo pensé que había hecho lo suficiente como para que le diera un contrato y regresara a los Mets. Ya sabemos la historia cuál fue. Al siguiente año no fueron los Mets, fue precisamente los Padres de San Diego. Es decir, por eso ayer estaba ahí con Juan Soto, estaba con Tatis Jr., Tatis Jr. lo abrazaba, Soto hacía bromas, porque fueron sus dos últimos equipos, los Mets, y al final ya su último año con los Padres de San Diego. No, tremendo lo de Candelita. Mira, Quiñones, este año ya no jugó béisbol, yo creo que ya hemos visto el final de él.
0: Sí, ya está dedicado a la farándula, José Iglesias. Lo que hablábamos de Fernando Tatis, además de que se ha convertido, porque hay que recordar, Beto, Fernando Tatis Jr. al final se convierte en un gran right fielder, prácticamente por culpa del mismo. Perdió la posición por aquella suspensión por la sustancia prohibida. Cuando regresó, le dijeron, no, hermano, tienes que ir para el right field ahora. Y se ha convertido en un gran jardinero derecho, Fernando Tatis Jr. Pero lo que mencionábamos de los jonrones fue hasta el 30 de mayo. La temporada comenzó el 26 de marzo. O sea, fueron 2 meses completos, más unos días, sin conectar jonrón al inicio de la temporada, Fernando Tatis Jr. Ayer, además de esta gran atrapada, pues se termina volando la barda en par de ocasiones para guiar esa victoria de los Padres de San Diego, que reitero, a pesar de la derrota hoy temprano ante los Mets de Nueva York, 4-2, se mantienen los Padres de San Diego en puesto de postemporada, con el último wild card ahí en el último vagón del tren a la postemporada, 68 victorias, 60 derrotas, un juego y medio de ventaja sobre los Diamondbacks de Arizona, que volvieron a perder anoche, Beto, ante los Medias Rojas de Boston.
1: Sí, con todo lo que hablamos ayer de Ketel Marte y toda la novela que está pasando en Arizona. Sí. Yo creo que esto lo que hace es perjudicar al equipo. Y ayer yo decía, sin Ketel Marte no hay paraíso para los D-backs, no hay postemporada. Y va en ese rumbo, porque son 3 derrotas consecutivas, ¿eh? Comenzó todo esta novela, y así es muy, muy difícil. Llegó la novela de Ketel Marte cuando menos podía llegar, en momentos definitorios del conjunto de los D-backs. Pero sí, San Diego no solamente le tiene el tercer comodín, sino que se encuentra a juego y medio de Filadelfia en la lucha por el segundo comodín. Hoy es los Cachorros de Chicago, que tienen 6 juegos de ventaja. Está en una tremenda situación los Cachorros de Chicago con 74 y 54. Viene Filadelfia con 69 y 58 a juego y medio. Solamente los Cachorros y Filadelfia, como meta tiene, dar alcance a los Cachorros. Y San Diego también con el tercer comodín, pero a juego y medio Arizona. San Luis a 2.5 y Miami a 3.5. Miami, que volvió a perder con Filadelfia. No le ha ido bien a Miami en Filadelfia. Son 2 derrotas ahí en Filadelfia, pero sí, la gran noticia, por lo que acabamos de ver en pantalla, por lo que estamos hablando aquí, es Fernando Tatis Jr., esos 2 jonrones y ese jonrón que se robó. Y bueno, los Padres, a pesar de la derrota de hoy, han ganado 7 de los últimos 10. Sabemos que tienen un gran equipo. A lo mejor este año, fíjate, que pensábamos en un momento que no iban a ningún lugar, a lo mejor se meten y este es el año donde hacen el ruido en postemporada, donde llega a la tierra prometida, quién
0: cuando
1: sabe.
0: Cuando parecía que ya guindaban los guantes este año. Filadelfia, sí. Ya lo decías, tiene un juego y medio sobre los Padres con el segundo wild card. Y a propósito de los Phillies, que por cierto hoy está bueno el duelo, es Sandy Alcántara por los Marlins contra Aaron Nola por el equipo de los Phillies de Filadelfia. A las 6:05 empieza ese juego de pelota, 6:05, tiempo de la tarde, tiempo del este de los Estados Unidos. Y otra de las notas del día es precisamente el acuerdo al cual han llegado los Phillies de Filadelfia con el zurdo cubano agente libre Néstor Cortés Jr. Cuando parecía que ya también pues terminaba o era una incertidumbre la situación de Néstor Cortés, que fue cambiado de los Yankees para Cerveceros de Milwaukee por Devin Williams para la temporada pasada. Después Milwaukee lo envió a los Padres de San Diego en la fecha límite de cambios. Abrió 6 juegos con los Padres de San Diego y bueno, pues ahora como agente libre, pues termina firmando con los Phillies de Filadelfia el zurdo Néstor Cortés Jr. Para mí un buen lanzador, Beto, un buen zurdo. Lesiones por ahí lo afectaron. yo creo que los últimos tiempos ya con los Yankees, cuando lo mandan al bullpen, él no estuvo muy de acuerdo, no se sentía cómodo en ese rol. Todo el mundo se acuerda aquel gran slam en el juego 1 de la Serie Mundial del 2024. Freddy Freeman se lo dio a Néstor Cortés Jr. cuando llevaba, ¿qué? Meses, yo creo, un mes sin lanzar Néstor Cortés. Y su salida, su final ahí en Nueva York, tampoco fue el mejor, digamos. Pero mira, ahora tiene una nueva oportunidad con un equipo que está peleando, que está en zona de playoff y que pudiera estar en octubre, en postemporada.
1: Sí, sí, el tema es el siguiente con Néstor. En sus últimas presentaciones, él estuvo lanzando ahí con equipos de MLB mirándolo, y está su velocidad entre 89 y 94 millas por hora. No solamente es el conjunto de Filadelfia el que estaba interesado en Néstor Cortés, hasta los propios Yankees, según diversos reportes, estaban interesados en los servicios del cubano. Los Medias Rojas de Boston, los Medias Blancas de Chicago. Y uno se pone a ver, tiene 31 años, es joven. Le deseamos lo mejor a Néstor Cortés. Ahora con los Phillies de Filadelfia tiene una posibilidad de llegar a postemporada. Vamos a ver, un equipo que está en plena competencia y un equipo que también sabemos que es uno de los favoritos. Pero sí, esta firma yo al menos no la vi por ningún lugar, no me la esperaba ya en las postrimerías del campeonato.
0: Sí, no, y es que hay peloteros, lanzadores, jugadores de posición que se mantienen trabajando ahí calladitos. Siguen trabajando, siguen entrenando, siguen manteniéndose en forma, y sus agentes, sus representantes también haciendo lo suyo, y creo que puede cumplir un buen rol
1: Néstor Cortés. Y fue un contrato de grandes ligas.
0: Sí, sí, y creo que puede cumplir Beto un buen rol ahí, ya veremos dentro de ese equipo de los Phillies de Filadelfia. Beto, ayer qué masacre en Milwaukee, ¿eh? Sí, porque siguen siendo los Cerveceros el mejor equipo de las grandes ligas hoy en día. 78-48.
1: Carreras para la postemporada, ¿eh?
0: Bueno, carreras. Yo no sé para la postemporada. Por el momento lo están haciendo y lo están haciendo bien. Le pasaron, pero por arriba, a un decepcionante equipo de los Marineros de Seattle, Beto. La verdad, este equipo, después de lo que vimos el año pasado, tan cerca incluso de llegar por primera vez, porque nunca han llegado a una Serie Mundial, pues se han desplomado este año de una manera tremenda, y mucho ha influido en la mala campaña que ha tenido Cal Raleigh, esta temporada tan mala de Cal Raleigh con el equipo de los Marineros ha sido parte importante, porque de conectar 60 jonrones el año pasado a tener una temporada tan floja a la ofensiva, sin lugar a dudas se ha sentido. Por cierto, ayer, Beto, de nuevo ese feo espectáculo de ver jugadores de posición. Gary Sánchez, catcher de los Cerveceros, terminó lanzando por el equipo de Milwaukee, que era el que estaba ganando, era el que estaba dando la paliza, y por los Marineros de Seattle terminó lanzando Leo Rivas. Y lo peor de todo, Beto, fue esa jugada en la cual se confunde completamente, lanzando Rivas ya, se confunde completamente Julio Rodríguez. Y cuando era el segundo out, piensa que es el tercero y termina regalando la pelota a los aficionados que estaban ahí detrás de la barda del jardín central. Increíble.
1: Inaceptable. Esos son los errores que vuelven loco a un manager. Esos son los errores que no, para los cuales no hay justificación. Yo te lo he dicho siempre, yo no tengo problema que bate en una línea jardín central y se le caiga la pelota, porque el error es parte del juego, son humanos. Pero el error mental es el que no es tolerable, y más un tipo como Julio Rodríguez, y más que tú eres la cara de esa franquicia, tú eres el que más concentrado debe estar, y es un ejemplo. Tú decías que ha sido frustrante lo de este conjunto, y la realidad es un ejemplo de lo que ha sido este conjunto de los Marineros de Seattle, que bien, sí, lo dijiste muy bien, estuvo a punto de dar la Serie Mundial el año pasado, se quedan cortos en el camino. Se esperaba también mucho de este conjunto en esta campaña, y ha sido un equipo sumamente inconsistente, como todos en esa división del oeste de la Liga Americana. Pero no, lamentable, lamentable. Cuando uno veía, cuando yo veo, yo no estaba mirando el juego ese en vivo, pero cuando veo la repetición digo, no puedo creer estas distracciones. Imagínate.
0: Ahí el juego ya estaba, creo que 19-0, 20-0 se puso.
1: No, creo que 40-0.
0: Pero sí, o sea, una distracción completa la de Julio Rodríguez ahí, que la verdad también ha sido otra imagen que yo creo que ilustra la temporada de los Marineros de Seattle. Eso han sido los marineros. Claro. Y el juego de ayer también, 22-0. Además, un juego, ese 22-0, hay que decirlo, fue histórico ayer. Varios datos que nos terminó dejando, porque Milwaukee empata el récord de la franquicia de carreras anotadas. Además, deja también otros récords, el margen de la ventaja, ¿no? Bueno, hay que ir, usted comenzaba su carrera periodística ya por 1882, un juego que terminó 35-4, otro también en el 2007, más reciente, que terminó 30 carreras por 3, pero la verdad fue decepcionante ese resultado en el día de ayer. Recibimos en Desde el Diamante a Daniel Álvarez Monte, de nuestros buenos amigos de El Extra Base. Daniel, muy buenas tardes, ¿cómo estás? Bienvenido.
2: Muy buenas tardes, Luis, Beto, me gustó saludarlos a ustedes.
0: ¿Dónde andas, Daniel? Cuéntanos.
2: Estoy en Filadelfia. Yo sé que muchas veces durante la semana que voy a estrellar el video, ojalá venga para acá varias veces más en el año, o al menos una o dos, y bueno, venimos acá a cubrir esta serie del tiburón aquí en Filadelfia, que no le ha ido tan bien, y pues termina por hacer contenido acá, y aquí estamos. De hecho, ¿dónde está Beto? Mira lo que le tengo acá. Cheesesteak.
1: El cheesesteak. Ese fue el que Quiñones acabó con el cheesesteak de Filadelfia. Qué manera de comer este hombre en Filadelfia. Bueno, para en Filadelfia, come en Nueva York.
2: Así como tú comiste en Guadalajara.
1: Sí, come en México, no dejó nada, destrozó el... Y después dice que la comida no estaba tan buena en el cuarto de prensa.
0: No.
1: Oye, si mal le va...
0: Yo dije que estaba mejor en el Yankee Stadium. Fue lo que dije.
1: ¿Cómo estaba eso?
2: Claro. Lo que pasa es que... pero es que Luis estuvo aquí en un juego de temporada regular.
1: Sí, el primer juego después de bola de tres.
2: Aquí hemos tenido unos días de camarones, pollos, sirloin.
1: Yo te digo, en cuanto a prensa, por eso me extrañó cuando Quiñones me dijo, me gustó mal el Yankee Stadium. Claro, él como yanquista que es, no se le puede señalar ni la comida de los Yankees, ni se le puede hacer una crítica de Justison Jr., el hombre del bostezo. Todo lo que tenga que ver con los Yankees, él no lo admite. Pero bueno, ya sabemos ya que es el yanquista mayor. Llegaste en un buen momento a Filadelfia porque son 5 victorias en fila. Lamentablemente el tiburón ha caído en los dos primeros juegos. Juegos muy cerrados. Todavía se está hablando de la jugada del primer juego, el batazo que fue buena, que le costó a los Marlins una carrera, la colección de Sanoja. Pero, ¿qué has visto, por ejemplo, de Filadelfia en estas 5 victorias en fila? ¿Se ve un equipo con aspiraciones reales de llevárselo todo?
2: Se ve un equipo que está jugando más como lo esperábamos, ¿no? Con contribuciones de todo el line-up. Está viendo que es una serie, de hecho, en la que no han estado jugando con los patrones realmente, sino que han estado haciendo más contacto, envasando los corredores, y con piezas como Luis Arraez, que son los que están empujando carreras. Alex Bohm está teniendo una muy buena serie, eso es una buena entrada para Filadelfia. Lo mismo que Brandon Marsh, que es un muy buen arranque, una muy buena primera mitad, pero las últimas semanas habían sido negativas para él. Pues se está viendo mucho mejor, y eso es lo que quiere ver. Los abridores, lo único que hay ciertas cosas que a lo mejor uno puede apuntar y ver con preocupación. Por ejemplo, Zach Wheeler, que uno está acostumbrado a verlo lanzar varios innings en los juegos, tiene 4 salidas consecutivas en las que no pasa el quinto inning, y eso es algo que a lo mejor pueden estar monitoreando, pero el resto yo creo que los Phillies han visto muy bien.
0: Hoy la noticia, lo comentábamos hace unos instantes, Daniel, la noticia la dan los Phillies también con este contrato que le acaban de dar al zurdo cubano Néstor Cortés Jr. ¿Cómo se recibe ahí en Filadelfia, ¿no?, esta contratación de Néstor Cortés? ¿Y cuál sería el plan de Don Mattingly con Néstor Cortés a su llegada ahí a los Phillies?
2: Bueno, Don Mattingly, en rueda de prensa le preguntaron por Cortés, dijo, mira, no, todavía no puedo hablar oficialmente de eso, pero dice, siempre es bueno tener a Nasty Néstor, lo dijo así, y asomó la posibilidad, hay que ver en qué condiciones está Néstor para abarcar varios innings, pero asomó la posibilidad de una rotación de 6 en septiembre, una rotación de 6 abridores. Néstor pudiendo ser uno de esos abridores, ¿no?, para el último mes de temporada. Yo creo que eso va a ser algo sumamente interesante. Si los Phillies están firmando a Néstor es porque cuentan con él para la última parte de la temporada y potencialmente para unos playoffs, por lo que uno puede esperar que antes del 1 de septiembre esté en el roster de 40, y eso es lo que se ve con buenos ojos aquí, porque todo el mundo sabe que los Phillies uno de los problemas para ellos casi siempre cuando llegan a octubre ha sido la respuesta del pitcheo, ¿no? Y esa profundidad ahí, así que

0: tener a Néstor va a ser una ayuda tremenda, sin duda.
1: Y la alineación ya era sólida ya con lo que tenían, pero ahora con Arraez se ve una alineación redonda. Se ve contento Arraez ahí en Filadelfia. ¿Eh? Aquí vimos declaraciones que te dio y todo, pero ¿qué pudiste hablar con Arraez fuera del micrófono ahí?
2: Lo rápido que se ha adaptado y lo agradecido que está él por el valor que le están dando acá. Él habla con mucho respeto y con mucho agradecimiento de ver lo que hizo el equipo, como para irse unos momentos a tercera, a primera y realizar, pero el Martín le ha dicho todo el tiempo, un jugador como Marcos, pues toma esa iniciativa. Pues obviamente lo que está hablando es que respeta la decisión del equipo y lo que es mejor para el equipo, que quiere ganar, y lo respeta él también como jugador. Así que Luis está muy contento de estar acá. Lo hemos visto trabajando todos los días con los coaches, mantiene la misma rutina que agarró en San Francisco con Tom Washington. Fue lo primero que dijo al llegar acá, es poder mantener esa misma rutina. Sale todos los días, primero que cualquier otro jugador, a hacer su práctica en el field y a trabajar. Y la verdad es que ha sido muy, muy conmovedor ver esa parte también. Y está emocionado, está feliz, y por muchas razones, porque se siente bien y porque el equipo está ganando.
3: Excelente, pues Daniel, disfruta el juego. Hoy un buen duelo de picheo, Sandy Alcántara contra Aaron Nola, ya lo mencionábamos así, aquí hace unos instantes, así que disfruta del juego y por acá te esperamos nuevamente. Como siempre, la invitación para que sigan toda la cobertura en el Extra Base, arroba el Extra Base y el extrabase.com. Gracias, Daniel. No,
2: gracias, Beto, nos vemos mañana ya desde mañana. Un abrazo.
1: Oye, como come Cremi Nervini, está atrás de ti, de la producción. Mira, el amigo Dorante, siempre elegante, ahí está.
3: Saludos, Daniel Álvarez Monte, saludos. Nuestros buenos amigos del Extra Base, directamente desde Filadelfia, desde el Citizen Bank Park. Como la comida del Yankee Stadium, hasta ahora ninguna. Y fíjate, me atrevo a poner ahí.
1: Había
3: también
1: camarones, y te lo estaba diciendo.
3: Sí, pero la de
1: había rabo descendido.
3: Pero
1: había
3: en el Yankee Stadium también, mi hermano. En el Yankee Stadium también. En el Yankee Stadium ese día, mira.
1: La del Yankee Stadium es muy buena.
3: La del Yankee Stadium. No, y te voy a decir. La de Houston, la del Daikin Park, durante el Clásico Mundial al menos, también muy buena. Un buen corte de carne. El estado de Texas se distingue también por esos buenos cortes de carne. ¿Se acuerdan la Serie Mundial en Arizona? También nos tocó muy buena comida. En Seattle sí fue donde nos tocó, era lasaña contra lasaña los tres días. Usted, como siempre, de buen apetito, de buen diente, el Beto Ferreiro. Cerramos aquí el primer bloque, señores, nos vamos a la pausa. Vamos a hacer el corte comercial y en breve regresamos con más Desde el Diamante, aquí en la señal de TUDN Radio. Las llamadas al 833-867-2346. Llámenos al 833-867-2346, que es nuestro teléfono en cabina. En breve vamos a estar recibiendo sus llamadas para seguir conversando de todo lo que está pasando en Grandes Ligas, en el béisbol de las mayores. Hay muchas más notas para compartir, los 30 jonrones de Shohei Ohtani, así que quédese con nosotros, porque en 5 minutos nada más regresamos a la señal de TUDN Radio, en la Euforia y TuneIn. Pausa y volvemos.
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13: Estamos a 23 días de la campaña regular de la NFL y este es el jugador que deberá seguir con los Jets de Nueva York. Para la liga, la selección de David Bailey por parte del equipo de la Gran Manzana resultó una de las más llamativas del draft 2026. El joven pass rusher cuenta con la reputación de ser un gran cazador de corebacks, siendo el 2025 el año que lo puso en la élite de los jugadores novatos. Y es que en dicha temporada del fútbol colegial firmó la increíble cifra de 14.5 capturas al mariscal de campo, demostrando su dominio en la línea de golpeo. Con tan solo 22 años será un digno competidor cada domingo.
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13: Lou Gehrig fue poder, resistencia y nobleza. Durante años fue el corazón silencioso de los Yankees, un hombre de números enormes y carácter inmenso. Su despedida en Yankee Stadium sigue siendo uno de los momentos más conmovedores del deporte. Gehrig nos enseñó que la grandeza también puede ser humilde. Su historia no termina en la enfermedad, termina en la dignidad de un gigante.
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19: Tom Brady es la definición de longevidad, liderazgo y obsesión competitiva. No fue el más rápido ni el más fuerte, pero sí uno de los más inteligentes y fríos que haya visto la NFL. Convirtió desventajas en combustible y finales imposibles en victorias memorables. 7 anillos de Super Bowl lo colocan en una dimensión propia. Brady hizo de la presión su territorio natural.
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3: Regresamos amigos, estamos de vuelta en TUDN Radio. Hoy es miércoles 19 de agosto del 2026. Beto Ferreiro, pues con un panorama en el béisbol de Grandes Ligas, ya hablábamos un poquito de los equipos que están en zona de comodín, de los equipos que están en zona de wild card y la lucha, ¿no?, que se mantiene. Ayer, por ejemplo, perdieron los Astros de Houston siguen estando en el primer lugar de la división, pero ya hoy los Astros juegan para 500.

0: 500. Tienen los Astros balance de 63 ganados, 63 perdidos, jugando para 500 y una derrota más los colocaría, imagínate, como líderes de su división, pero con récord negativo. Increíble lo que está pasando en ese oeste de la Americana. Hablábamos de los Marineros, pero en la misma cuerda hay que hablar de los Rangers de Texas. Sí, están aprovechando ahí hasta cierto punto los Astros, pero no podemos decir, Beto, que es una buena temporada para los Astros, ni mucho menos.
1: No, jugando para 500 no es una muy buena temporada. Te digo, bastante han hecho tomando en cuenta donde se encontraba en un momento. Estaban hundidos. De momento pensábamos que no iban a ninguna parte. Pero la realidad es la siguiente, algo que hemos mencionado aquí constantemente, ¿no? Es todos los equipos ahí. Los Astros, los Marineros, los
0: Rangers.
1: Los Rangers son todos, ¿sí? La Liga Americana ha sido desastroso realmente en esa división, en la división de la Central, porque la división de la Central, hoy mismo ganaron los Medias Blancas de Chicago 3-0 con una sólida, mira, pero sólida actuación de un ex Astros, ¿eh? Hoy lanzó Urquidy, se lleva su segunda victoria, José Urquidy. Y cuando yo te digo que fue sólida la actuación es porque Quiñones lanzó 6 entradas, él vino en esa posición de opener, vino en el tercer capítulo, y en 6 entradas solamente le conectaron par de imparables. El juego lo abrió Newcomb, que lanzó 2 innings, vino Urquidy en el tercero hasta el octavo, sin boleto, con 8 ponches, y es por eso que puede conseguir Urquidy su segunda victoria con una derrota. Pero Urquidy fue... también Miguel Vargas, que se fue de 3-2 con 2 anotadas y recibió 2 boletos. El cubano otra vez haciendo el trabajo. El propio Benintendi, que se va de 2-1 con una carrera impulsada. Montgomery de 4-2 con 2 carreras impulsadas. Y bueno, con esa marca de 68 y 60, se encuentran en la cima. Pero fíjate, con 68 y 60, están en la cima, pero con una muy buena ventaja sobre Minnesota. Le va sacando a los mellizos de Minnesota 4 juegos, los Medias Blancas de Chicago, con récord negativo Minnesota. Por eso te decía, no solamente en el oeste, sino en los equipos de la Central. Tú con 66 y 60 eres puntero con una ventaja de 4, es porque las cosas no van mal en esa no van bien en esa división. 63-65, 4 Minnesota y Cleveland, que ha sido una gran decepción, los Guardianes, 61 y 65 a 5 juegos. Y hasta Detroit está ahí metido en la batalla, porque con 61 y 66 se encuentran a 5.5 juegos del primer lugar. Así que para la lucha por el primer lugar hay 4 equipos. El único que se fue completamente y no tiene posibilidades es los Reales. Sí, matemáticas sí, pero es imposible. Con 53 y 74 a 13.5 juegos del primer lugar. Así que muy floja también esa división. Los Medias Blancas aprovechando, lo están aprovechando realmente todo, ¿eh?
0: Hoy salvaron la honrilla los White Sox frente a sus vecinos, los Cachorros, en el Wrigley Field. Una serie que siempre se torna muy atractiva, Beto. Ayer la lluvia por ahí con algunos retrasos. Hablabas de esa actuación hoy del mexicano, del de Mazatlán, Sinaloa, José Urquidy. Y bueno, la blanqueada de 3-0 con este gran trabajo monticular de Urquidy. Básicamente sí, como un opener, pero lanzando como si fuera un abridor, Beto, porque él lanza los 6 innings, pero entró en el tercer capítulo a trabajando esos 6 innings José Urquidy. Y bueno, ayer conectó, por cierto, jonrón Munetaka Murakami. Hoy se fue de 5-0, se fue en blanco en 5 turnos. Miguel Vargas, que sigue bateando bien, de 3-2 hoy con un doblete en el desafío, y terminó recibiendo además un par de boletos en este juego de pelota. Una Liga Americana con esas opciones todavía para varios equipos, mientras que el equipo de los Tampa Bay Rays, Beto, después de esa gran racha de 9 victorias de forma consecutiva, llegaron a Baltimore por lo menos el lunes, pudieron salvar la honrilla ante el equipo de los Orioles de Baltimore, y ahora pues enfrentando a los Tampa Bay Rays a los Blue Jays de Toronto. Ayer perdieron, pizarra final de 10-5, por cierto, por el equipo de los Blue Jays de Toronto, cuadrangular de Kazuma Okamoto en ese juego de pelota. Y bueno, pues se impone el equipo de los Blue Jays para mantenerse también en esa batalla, ¿no? Increíble que después de que los Blue Jays hasta Casi que podemos decir que igual se estaban desarmando, ¿no? Hoy todavía tienen opciones de luchar por los puestos de comodín en ese nuevo circuito. La verdad, muy abiertas las opciones. Yo creo que hay muy pocos equipos que podemos decir en la Liga Americana que ya prácticamente no tienen opciones para este año. Se puede hablar de los Atléticos, que están a 13 juegos, de los Angelinos, de Kansas, pero de ahí para arriba, Seattle a 3, Detroit a 1.5, Baltimore a 1, Cleveland a 1, Toronto a medio juego, y Texas, que está con el mismo récord de Minnesota, todos tienen posibilidades de meterse a playoff. Increíble, Beto, increíble que equipos con tan mal año esta temporada todavía estén con opciones de estar en postemporada.
1: Bueno, y cuando vienes a ver, sale el campeón de ahí, porque el béisbol es así.
0: Aunque tú sabes que el béisbol es así, pero llegamos a postemporada y ahí también ya se ve, claro, se nota la diferencia.
1: Si llega, por ejemplo, su equipo, los Yankees, con todas las piezas saludables, jugando buen béisbol, con química, es muy difícil, ellos y cualquiera. Hablando de los Yankees, dice Michel Fleites, buenas tardes, hermano, aquí escuchando el programa, ojalá Candelita estuviera ahora en segunda base con los Yankees en lugar del señor 50-50. Saludos, hermano. Es decir, prefiere a Candelita que a Jazz Chisholm. Michel Fleites, que está en Sagua la Grande, siempre en sintonía. Heriberto Fernández también reportando sintonía. Danilo Martínez, todos están en sintonía. Reporten sintonía también, como hacen todos ellos, en @LuisQuinones90_. La mía es @AlbertoFerreiro, pero la más importante de todas es @TuneRadio en Facebook, en YouTube y en X. Y ahora que lo mencionaba Michel Fleites, que se ve que es yanquista también, se notaba un comentario un poco amargado, está un poco amargado porque en el día de ayer los Yankees ganaron 3-1 con un juego donde hay que destacar primero la actuación de Rodón, 4 entradas, el regreso de Carlos Rodón.
0: Esa es buena noticia.
1: Con 2 hits, muy buenas noticias para los bombarderos, 4 entradas con 2 hits, una carrera que fue limpia, 2 boletos, ponchó a 4. Y bueno, la carrera fue producto de un swing, un jonrón. Después el bullpen hizo un gran trabajo sin permitir carrera, porque De Los Santos lanzó 2 entradas en blanco. Hedrick también 2/3. Cruz un out. Blackburn un inning. Bernard también un inning. Todos en blanco. El bullpen en 5 episodios permitió 2 imparables y regaló 2 boletos. Fantástico el bullpen de los Yankees. Van a necesitar el bullpen. Si este conjunto va a llegar lejos, si este conjunto tiene aspiraciones de alcanzar a Tampa en la cima del este, el bullpen también tendrá que hacer el trabajo, porque ha sido una de las partes débiles en ocasiones. Muchas veces se tambalea el bullpen de los Yankees. Así que una muy buena victoria, siguen lejos de Tampa, a 5 juegos, son segundones, continúan los Yankees siendo segundones, pero bueno, ellos la aspiración es llevarse el este del Americano.
0: Siguen haciendo el trabajo, diría yo. Siguen haciendo el trabajo. Lo importante es llegar a octubre.
1: Está bien.
0: Di lo que tú quieras. Para mí, los Yankees de Nueva York siguen haciendo el trabajo. Y recuerden,
1: justificándolo. Eso es lo que te pasa a ti todos los días. Lo tuyo es justificar y tirarle toallas tibias. Y después, crear estos castillos que se derrumban con el primer aguacero en la playa. Castillos de arena. Y lo que pasa es que, tristemente, algunos le hacen caso, se emocionan, le prestan atención a sus palabras, ya se ven campeones, usted convocando carnaval en agosto y septiembre en Times Square, y después, repito, viene el primer aguacero y esos castillitos de arena hacen así y se derrumban.
0: Oye, los que hicieron carnaval en Times Square, que me tocó verlos ahí, fueron la hinchada argentina. Ahí le mandé videos y hasta llamé a nuestro amigo de
1: mundial.
0: Sí, al amigo de la radio, Horacio Joffre, lo llamé para que viera la fiesta que tenían ahí en Times Square los argentinos, pero lamentablemente no pudieron. No, es que yo estuve ahí, acuérdate, regresando del Juego de Estrellas, pasé por ahí por Nueva York, usted no quiso ir conmigo, y pasé por ahí y estaba previo a la, fue el fin de semana de la final. Yo estuve ahí el viernes, que fuimos al Dodgers Yankees, y el domingo fue la gran final Argentina-España. Fíjate, Beto, se vienen 3 series buenas, pero sobre todo 2 para los Yankees de Nueva York. Este fin de semana vienen 3 series ahí en el Bronx. Este fin de semana reciben a Toronto, viernes, sábado y domingo. Martes, miércoles y jueves de la semana que viene, Astros visitan el Bronx, el Yankee Stadium, contra los Yankees. Y el fin de semana próximo, no este, el siguiente, los Medias Rojas

0: de Boston contra los Yankees de Nueva York. Por cierto, el domingo 30 de agosto, vamos a tener aquí en TUDN Radio ese último juego de la serie entre los Yankees y Boston. Domingo 30 de agosto a la 1:35. Este domingo tenemos el juego igual a la 1:30 entre los Cardenales de San Luis y el equipo de los Phillies de Filadelfia. Pero el domingo 30 estaremos con el juego entre los Yankees y los Medias Rojas de Boston, Beto. Así que, mira, después de este fin de semana contra Toronto, que, bueno, todavía está en el meneo. Los Blue Jays de Toronto hay que considerarlos todavía porque están en zona ahí de a medio juego nada más del comodín. Por lo tanto, son tres series fuertes. Toronto, no, y Houston y después Boston.
1: Y los Orioles también están en el meneo. Uh-huh. Y hoy, a propósito, se va a jugar a las 6:35. Hoy lanza Warren con 8-6, 4.42 de efectividad por los Yankees. Sí, los Orioles de Baltimore también están en el meneo. Will Warren, 8-6, 4.42. Mientras que por los Orioles va a lanzar Chris Bassitt, que tiene 4-4 y 5.11. Mira, uno positivo. Voy a alegrar tu tarde.
0: Sí.
1: Voy a alegrar tu tarde, porque si yo no lo hago, ¿quién lo va a hacer? TUDN Radio. No todo es malo. Por ejemplo, hoy, usted, yanquista, que me está escuchando, Trent Grisham hace noticia, porque Trent Grisham está bateando 361 de promedio con 5 jonrones y 11 impulsadas en los últimos 9 juegos. En estos últimos 9 juegos me hace recordar el Trent Grisham del año pasado, que tuvo su mejor campaña. Campaña muy, pero muy buena, con los Yankees de Nueva York. Así que no todo es malo, señor yanquista. Yo sí le digo las cosas buenas, malas, lo que pienso. No voy a estirar aquí pañitos de agua tibia, ni dar más cariños en las orejitas para decir a la gente lo que quiere escuchar. No. Así que ahí está Quiñones, tu Trent Grisham. El hombre que me gusta como juega el jardín central, ya que no tiene brazo. Esto lo decíamos el otro día en la transmisión.
0: Lo vimos, acuérdate.
1: Pero horrible el brazo. Sí cubre buen terreno, le llega elegante.
0: Pero esto es que hoy en día en Grandes Ligas no hay buenos brazos de forma general, hay que decirlo. Muy pocos brazos en Grandes Ligas de
1: central. No, pero este es de la media para atrás.
0: Sí. Pero dime.
1: Grisham es pobre, muy pobre el brazo.
0: Podemos enumerarlo, pero son muy pocos los buenos brazos que vemos hoy en día en Grandes Ligas. Muy pocos los buenos brazos que vemos en los jardines, esa es la realidad. Vámonos al teléfono, Beto, al 833-867-2346. Arrancamos en Boston con nuestro amigo Jesús. ¿Cómo estás, Jesús? Buenas tardes.
2: Buenas tardes, jóvenes. ¿Cómo están ustedes?
0: Muy bien, ¿y usted?
1: ¿Qué dice, Jesucito?
0: Oye, hoy lo escucho.
1: ¿Qué te parece el despertar de Trent Grisham?
0: Lo escucho nítido.
2: Yo le pregunto una cosa, Beto. ¿Por qué usted no está gastando a nosotros?
1: Pero al contrario, te doy datos para que tú saques tus propias conclusiones.
0: Esto se va a poner mal.
1: No, yo tengo a Quiñones, porque lo que pasa es una cosa, Jesús. A Quiñones tengo que decir las cosas así. A usted no, porque usted es mi amigo. Porque Quiñones solamente dice lo positivo.
0: Quiñones está
1: defendiendo, Jesucito, a Jazz Chisholm. Tú quieres a Jazz, tú estás contento, tú como yanquista, con Jazz Chisholm, por ejemplo.
2: Ese es un payaso.
0: Pero a ver, Jesús,
1: entonces, Quiñones, lo que cambió, pasa a mí con Quiñones, que fíjate, no. Jesucito, Quiñones no dice nada malo. Pero tú eres un yanquista, por ejemplo, que reconoce las dificultades.
2: Yo siento María. Yo siento María.
1: Es como la nación yanquista. Es como el señor que tengo a mi lado.
2: Yo siento María, el equipo de Yankee. Yo no pongo a jugar ese hombre. Yo no pongo a jugar.
0: Tú no lo pones a jugar. Bueno, pero si lo tienes ahí, tiene problema.
2: Este hombre lo que le reta a los Yankees no le suma nada.
1: No, claro que no. Usted lo mira y parece que está jugando en un potrero. Él parece que está jugando en el barrio ahí, en el cuatro esquinas, Jesucito.
2: Mira,
1: este hombre
2: lo representa bien,
1: yanquista.
2: Mira este error de anoche, un infantil, un error de segunda para doble play. Se volvió una M.
1: En todos los juegos le ocurre algo. Oye, Jesucito, en todos los juegos le ocurre algo.
2: Ya no sabemos qué vamos a hacer con ese hombre. Yo no creo que consiga el contrato con los Yankees otra vez, ¿no?
0: Bueno, yo creo que no. Yo esa parte sí creo que no. Gracias, Jesús. Cuídate, mi hermano. Saludos hasta allá, hasta Boston. 833-867-2346. 833-867-2346. Muchas gracias al amigo Jesús desde Boston. El fin de semana, Beto, vamos a tener también interesantes series, además de esa que mencionábamos.

0: Exactamente. Otro juego que ya finalizó hoy en el día de hoy, y es un duro golpe para los Tigres, el de los Piratas. 4-3 ganaron los Piratas. Dejaron al campo los Piratas ahí en su parque a los Tigres de Detroit. Y para los Piratas, bueno, con esa victoria de 4-3, si bien para los Tigres es muy malo por donde se encuentra el conjunto, los Piratas a esta hora están a 5.5, también el tercer comodín. Se han alejado de manera tremenda, tiene a varios equipos por encima. Y los Tigres, ahora con esta derrota en el comodín de la otra liga, de la Americana, se encuentran a 1.5 juegos solamente, porque el panorama en la Americana sigue siendo, oye, para alquilar balcones, sí, porque son los Yankees y Boston, pero después, el tercer comodín empate entre Minnesota y Texas. Imagínate que estos equipos tienen un récord negativo. Pudiera meterse un equipo con récord negativo como tercer comodín. 63 y 65 Minnesota y Texas 62 y 64, los dos equipos con 2 juegos por debajo de 500. Pero a medio Toronto, a 1 juego Cleveland, Baltimore a 1 juego también, y Detroit a 1.5 juegos. Seattle a 3. Sí, es muy, pero muy sabroso el panorama. Pero cada patinazo, eso como Detroit hoy, es lamentable, es fuerte, tomando en cuenta los juegos que quedan y los equipos que están por encima. Es una batalla fantástica. Mira, Quiñones, de los 15 juegos que básicamente tenemos diario, 11, 12, 13, a veces 13, son juegos que están determinando posiciones o equipos que se pueden meter en playoff y otros que están, que pudieran caer.
1: Y que va a seguir siendo la tónica, Beto, porque hay que recordar ahora también, para el final de la temporada, vienen sobre todo estos juegos divisionales, contra rivales divisionales, ya decíamos, Yankees contra Toronto ahora este fin de semana, Yankees contra Boston cerrando el mes de agosto, y así va a suceder en cada una de las divisiones, y son juegos, como tú dices, que te pueden representar subir o bajar en el standing, subir o bajar ya de cara a lo que va a ser la postemporada, los puestos de comodín. Antes de irnos a la siguiente llamada, Beto, vamos a darle un cariñito al béisbol mexicano, porque ayer ya arrancaron las series de zona. La gente nos pregunta también cómo está el béisbol en México. Bueno, pues ayer arrancaron las series de zona de los playoffs de la Liga Mexicana de Béisbol. Perdieron mis Charros de Jalisco 4-0 ante los Toros de Tijuana allá en la frontera. Buen duelo de picheo entre Manny Barreda y Daniel Martínez. Y finalmente la ofensiva de los Charros no reaccionó. La misma tónica de lo que pasó en la serie en el primer playoff contra Sultanes. Los Sultanes de Monterrey, a su vez, ayer vencieron 6-2 a Caliente de Durango. Son las dos series de zona, de la zona norte, que arrancaron hoy. Viene siendo, para que usted tenga una idea, las series divisionales en el béisbol de Grandes Ligas. Hoy arrancan las dos series de zona. En la sur, Pericos de Puebla contra Diablos Rojos del México, Guerreros de Oaxaca contra los Olmecas de Tabasco, y continúan las dos series de la zona norte entre Sultanes de Monterrey y Caliente de Durango, y Charros de Jalisco contra los Toros de Tijuana. Vámonos a Oregón con el amigo Gabriel de Oregón. Buenas tardes.
2: Hola, ¿qué tal, muchachos? ¿Cómo se encuentran?
1: Todo bien, mi hermano, bienvenido.
0: ¿Qué dice Gabriel?
2: Aquí como todos los días escuchándolos y como bueno, siempre gracias. dándole la razón a Beto. Beto siempre teniendo la razón en contra de Hechizo. Ya no sabe con qué va a venir en cada juego. Ayer echándole la culpa a la paya, yo siento que era una jugada de rutina que podría haberle hecho en doble play. Sí, pero al señor 50-50 lo cubrieron y no pudo hacer nada. Luego se vio como estaba platicando con Aaron Boone. Bueno, no se fue plática o fue llamada de atención, porque él decía como que le dijera a la paya que se moviera para seguir la jugada, porque le obstruyó. En fin, pues yo les esperemos a ver tu equipito, a ver cómo... Cuando...
1: ¿Pero cuál es mi equipo, mi hermano? ¿Cuál es mi equipo? Yo no sé cuál es mi equipo.
2: Es que mira, yo hace muchos años estuve mirando los highlights ahí del programa. Ajá. Y a ti te conocimos como fanático de los Gigantes.
1: Fue mi equipo de la infancia. Hoy ya no tengo. Fue mi equipo de la infancia. Hoy ya no tengo equipo. Hoy no. Mira, mi equipo, ¿tú sabes cuál es? Los Charros de Jalisco en México. Ese es mi equipo.
2: Usaste como un camuflado, porque él siempre hablaba de los Gigantes, Quiñones, y decía que en la Americana de los White Sox, sí, son de los últimos equipos que habla. Ya no escucho nada de esos equipos. Sí. Es más, ya se borraron del

0: neta en tu boca, no sé por qué.
1: Es que, oye, los gigantes con el billete que tienen, porque ahí hay billetes y no figuran. Nosotros hablamos aquí, pero te digo, yo no tengo equipo. Pero, yo hablo aquí de los equipos que son protagonistas, Gabriel.
0: Mira, para esa serie que se viene entre Yankees y Boston, yo pienso que ya para ese día, yo pienso que ya le arrebatamos el segundo lugar a ustedes. Porque así como...
2: ¿Ustedes? ¿Quiénes son ustedes?
0: Como se viene... El calendario que le viene allá a Boston es un poquito más accesible. Claro, todos los juegos se deben jugar, porque ahorita, hoy en día no hay equipo fácil, pero sí. Está un poco más accesible para Boston. Tienen ahorita la serie que terminan hoy con Arizona, luego les viene otra con Gigantes, creo, algo así, y luego con los Marlins, y ya empiezan contra los Yankees.
1: Ah, pero los Marlins, dice Beto que los Marlins es un equipo fuerte, no me los ningunee tampoco. Gabriel, gracias, mi hermano, se nos está acabando el tiempo, mañana te esperamos nuevamente por acá. Vámonos con Mario de Miami, tiene 30 segundos, Mario, buenas tardes.
3: Sí, unos 30 segundos para saludarlos a ustedes, y por favor, que me repitan los juegos que van a transmitir, por favor, ya tengo lápiz y papel aquí.
1: Anota, Mario, que te vamos a complacer antes de despedirnos. Este domingo a la 1:30 de la tarde, tiempo del Este, Cardenales de San Luis contra los Phillies de Filadelfia. Y el próximo domingo, 30 de agosto, los eternos rivales, Yankees de Nueva York y Media Roja de Boston. Espero que hayas anotado. Vámonos, Betico, que se nos acabó el tiempo.
4: Hasta mañana, Quiñones. Nos vemos mañana. Un abrazo.
1: Chao, quédense con Jorge Ramos y su banda en la señal de TUDN Radio.
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13: Michael Jordan no fue simplemente un basquetbolista, fue el rostro de una era. 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Cuando el balón quemaba, él pedía la última jugada.
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0: crecido con esa frase, ¿verdad? Pero Diosito, échame una ayudadita. Después de 20 y pico de años parándome a las 4 de la mañana. Bueno, como toda nuestra gente, sí, trabajadora, porque eso sí nos caracteriza a todos nosotros. Muy buenos días, ¿cómo vamos? Good morning in the morning. Cafecito en mano. El mío se está colando. ¿Y el suyo? ¿Cómo va ese cafecito? Bueno, a prepararse para una jornada, piense y mentalícese. Una jornada exitosa, véase como grande, véase como triunfador y trabaje por ello, ¿eh? No es que le va a caer el del cielo, pero si usted lo visualiza y trabaja, no hay forma de que esa fórmula no funcione. Bueno, arrancamos este jueves, viernes 20 de agosto del 2026 con todo el equipo, mira, todo lo que da, estamos racatacatá en este jueves, viernes. Toño Murillo en los controles, atendiendo su llamada, musicalizando el show. Janet Vázquez en la producción del espacio frente al micrófono, Lalo Leal en los deportes, esta tu servidora Andreina Gandica. ¿Cómo están, muchachos? ¡Bueno, buenos días! ¿Qué pasó, Toñito? ¿Cómo vamos? Good morning.
1: Hola, Andreina, ¿cómo estás? Excelente día para ti. Janet, Lalo, exactamente. Yo no fui el que hizo ese sonido. Muy buenos días para todos. Excelente, fue viernes, como bien dices. Un abrazote a todos que están en casita, en los trabajos, donde quiera que se encuentren. Vamos a echarle con todo, de verdad, para que usted se la pase muy, muy a gusto, se entretenga, se divierta, pero sobre todo se informe de todo lo que pasa en la política, en el deporte, en el espectáculo, en todos lados. Un abrazote fuerte y gracias por todo.
0: Porque además este show es como un gran desayuno, mi querido Toño. Usted se va de aquí bien servido, comidito, con todo hecho. Así que arranca su día informado, con todo el ánimo que podamos imprimirle a cada mañana. Sabemos que las noticias no siempre son alentadoras, pero aquí estamos para eso mismo, para que usted se vaya bien servido.
1: Efectivamente, esa es nuestra gran labor, que usted se vaya, que usted al final del día diga, qué buen programa. Qué padre, más allá de que si se enteró, ¿no?
0: Mientras usted dormía.
1: Exactamente, que usted al final del día diga, qué bueno.

0: Un programa, me la pasé muy a gusto. Ya quiero que sea viernes para que otra vez comience el programa. Ah, ¿verdad?
1: Ay, ah, ¿verdad? Sí, mira, mira, te la aprendiste. ¿Cómo está? ¿Cómo estamos, Tuku? Buenos días, nuestro querido Lalo Leal. Good morning.
2: Hola, Andreina, ¿cómo estás? Cuánta batería, qué gusto escucharte. Estar aquí contigo, con Toñito, con Yane, con toda nuestra gente. Buenos días, América. En este jueves 20 de agosto ya, me acuerdo que apenas ayer estábamos dándole inicio al año y ya es 20 de agosto del 2026, ya el 2027, Andreina, nos está respirando en la nuca, en la nuca nos está respirando el próximo año. Y aquí con el placer de saludarte a ti y a toda nuestra gente y despertar con ellos, que es lo más importante.
1: ¿Tú lo sientes en la nuca?
2: Sí, claro.
1: ¿Toñito? ¡Toñito! ¡Ay, Toñito! Esa gente tuya voló.
3: Qué cochambroso se amanecieron.
1: Qué cochambroso. Vámonos mejor, vamos a ponernos cero. ¡Cállate mejor! Y contamos lo que ocurrió mientras usted dormía.
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1: Bueno, y es noticia este jueves 20 de agosto del 2026 en este país. Por supuesto, su presidente Donald Trump, que anuncia guerra económica sin precedentes contra Irán y amenaza con sanciones a países que lo ayuden.
2: Continuamos porque Enrique de Inglaterra y Meghan Markle se trasladan al Reino Unido 6 años después de su marcha a los Estados Unidos. Los duques de Sussex se trasladarán a una residencia privada ubicada en las afueras de Londres y sus dos hijos serán matriculados en una escuela de la capital británica.
1: Fiscalía mexicana detiene a un testigo clave en el secuestro de Ismael "El Mayo" Zambada.
2: El Tribunal Penal Internacional asegura que no se dejará intimidar tras el ataque flagrante de Estados Unidos.
1: Y revisamos información que tiene que ver con este golpe que se ha dado a las autoridades federales que dieron detalles del operativo en territorio michoacano que derivó en cierre de carreteras y quema de autos. Estamos hablando del golpe al cartel Jalisco Nueva Generación.
2: Continuamos en México porque la oposición lleva al Congreso la batalla política por la retirada del visado a Andy López. Rompan sus visas, señalan. Lili Téllez reta a los legisladores del oficialismo a que entreguen su documentación de entrada a Estados Unidos para demostrar su respaldo al hijo del expresidente Andrés Manuel López Obrador.
1: Y si nos vamos a Nueva York, nos encontramos con una investigación por la muerte de joven de 19 años en extrañas circunstancias en Staten Island.
2: La deuda de Estados Unidos supera la barrera de los 40 billones en medio de las preocupaciones por el coste de la deuda. El endeudamiento bruto representa ya el 124% del PIB, cuando el bono a 30 años cotiza en máximo en 2 décadas.
1: Vámonos al sur de la Florida porque empleada de Fresco y Más, de Homestead, es acusada por esquema de fraude y robo.
2: Seguimos porque Donald Trump proclama la mayor guerra comercial contra Irán. El presidente de Estados Unidos amenaza con graves represalias a los países que permitan ayudar a Teherán.
1: Y si nos vamos a California, allí está hombre que cae herido a balazos en una vigilia para recordar a Anthony Portillo en Newark.
2: La soberanía, una arriesgada y calculada apuesta de Sheinbaum. En este clima de impulsos mutuamente reforzantes, las distintas agencias y departamentos del gobierno de Donald Trump explotan contra la oportunidad de planear exigencias y explotar debilidades potenciales de México.
5: Y en los deportes, Lionel Messi vuelve a marcar gol luego del lamentable fallecimiento de su señor padre allá en la MLS.
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1: tocar nuestro tema del día, porque lo que empezó como una tendencia para conseguir vistas en redes sociales se ha convertido en un problema de seguridad para comercios y clientes en ciudades como Nueva York y Los Ángeles. Las llamadas Teen Tapeworms reúnen a grupos de adolescentes que irrumpen de manera repentina en restaurantes y también en tiendas, provocan destrozos, lanzan objetos o generan enfrentamientos mientras graban todo en sus teléfonos para compartirlo en las redes sociales. Bueno, este fenómeno ya está teniendo consecuencias. Empleados y clientes sienten miedo y algunos negocios han comenzado a restringir el acceso de menores que no estén acompañados por adultos. Ante esto, bueno, surge un debate que toca directamente a las familias. ¿Estamos frente a un problema de seguridad y falta de consecuencias? ¿O ante una crisis de límites, supervisión y responsabilidad de padres y adolescentes? ¿Quién tiene mayor responsabilidad cuando un adolescente participa en un teen? ¿El joven? ¿Los padres? ¿Las redes sociales? ¿O las autoridades? ¿Usted cree que estos jóvenes buscan divertirse? ¿O que estamos ante una nueva forma de violencia impulsada por seguir likes y seguidores? ¿Deberían los padres responder económicamente por los daños que sus hijos causen durante estos disturbios? ¿Prohibir la entrada de menores no acompañados en ciertos comercios es una medida de protección necesaria o un castigo injusto para todos los adolescentes? ¿Cómo lo ve usted? ¿Cómo cree que se debe manejar este tipo de sanciones y casos en todo el país? Llámenos al 1-833-867-2346. Bueno, Toñito, tú eres padre y aquí se está planteando la idea de que los padres también tomen responsabilidad de lo que hacen sus hijos adolescentes en este caso.
0: No, de acuerdo, y todo comienza obviamente con el permiso del uso, ¿no?, de redes sociales, que lamentablemente hoy en día está muy fuerte ese tema. ¿Por qué? Porque las cosas virales, ¿no? De que desafortunadamente los adolescentes hacen cosas para hacerse virales, se graban, hacen juegos, unos sanos, otros, como ya estamos escuchando, lamentablemente, pues se sale, ¿no?, de los límites, del respeto hacia otras personas. Todo tiene que ver. Yo creo que también, principalmente, responsabilizo pues a los adolescentes, ¿no? O sea, principalmente yo me voy sobre ellos, pero ojo, que va en paquete completito. Pues ahí también entran pues los padres de familia, ¿no? La atención sí que les ponen y los límites que les ponen también. Como bien comentas, yo soy padre de familia y a veces me doy cuenta que o analizo, quisiera ser más duro o debería ser más duro o no debería ser más duro. Es un cuestionamiento que todos los padres nos hacemos desde que están pequeñitos. Ya, yo creo que Andreina, yo soy muy realista, yo creo que cuando ya tienen arriba de 10 años, está complicado ya que los metas al guacal, ¿no? Debiste de haber hecho desde el principio cosas.
1: No, yo creo que digo, obviamente, a los 10 años todavía sí. Son manejables. Ajá, todavía sí. Los 10, 11, hasta 12 son manejables. Cuando ya comienzan a experimentar esa edad, creo que la cosa se pone complicada porque ya le has formado un carácter y ha visto lo suficiente para entender qué es bueno y qué es malo. Uh-huh. Obviamente todavía no está madura esa cabecita completamente para tomar decisiones importantes, ¿no? Y tomar riendas de su vida a los 12, 13 años todavía. Pero sí considero que a los 10, 11 todavía es manejable. Bueno, Lalito es tío, ¿no? Tu sobrina o tus sobrinos, Lalo, ¿qué edad tienen? ¿Ya están un poco más grandes?
2: 9 añitos, Andreina, bueno. 9 añitos tiene, y yo todavía la veo como un bebé, y ella actúa todavía como una niña, y tienen que crecer conforme a su edad. Estos niños que hablas deben de estar en los parques, no haciendo destrozos.
1: Sí, señor. Y yo creo que es un tema para seguir desarrollando, así que usted puede llamar, opinar, 1-833-867-2346. Yo sí creería que los padres tienen que pagar por lo que hacen sus hijos adolescentes. Y les voy a decir por qué a continuación. Porque cuando a usted le duele el bolsillo y a usted lo reprende y usted también paga por ello, usted toma más interés en educar a ese muchacho. Pausa y regresamos.

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A los deportes, The Sign, Ace of Base. Amanecimos noventeros en esta bellísima mañana del jueves 20 de agosto. Un placer saludarles. Nos vamos de lleno a la información deportiva, porque Max Verstappen renueva con Red Bull hasta el 2030 y acaba con las especulaciones. El piloto neerlandés Max Verstappen, 4 veces campeón del mundo, puso fin a todas las dudas del mercado tras conocerse el día de ayer, en los días previos al arranque del GP de Países Bajos, donde afirmó que correrá como piloto local en su renovación con Red Bull hasta el año 2030. Max Verstappen, el niño mimado de Red Bull, se queda, y uno de los mejores pilotos definitivamente del mundo automovilístico, se queda hasta el 2030. La bielorrusa Arina Sabalenka cayó este miércoles eliminada en los octavos de final del Abierto de Cincinnati ante la checa Sara Bejcek y deja en juego el número uno del mundo, que podría arrebatarle la kazaja Elena Rybakina. Bejcek, número 35 del mundo, derrotó a Sabalenka por 7-6, 7-5 y 7-4.

Asociación de Fútbol Argentino dice que existió una campaña miserable contra la Argentina tras la final del Mundial. Un mes después de la derrota de Argentina por 1-0 ante España en la final del 2026, el presidente de la AFA, el Chiqui Tapia, dijo el día de ayer que existió una campaña horrenda contra la selección del país sudamericano toda vez que concluyera la Copa del Mundo. Y debido a esa campaña, el equipo perdió la final.

billetes, lluvia de billetes del presidente en el vestuario del Dinamo Albanés se vuelve viral. Las imágenes del presidente del Dinamo City Albanés, Ardian Bardi, entrando en el vestuario y repartiendo

bajos de billetes entre los jugadores tras su victoria 4-0 sobre el Lauda de Letonia en la Liga de la Conferencia. Se ha vuelto viral en las redes sociales. El albanés Alrin Bardi entró al vestidor y, como aquel pato que tenía dinero, Rico Macuac, creo se llamaba, empezó a aventar billetes en todo el vestidor por la victoria de su equipo del Dinamo. Los jugadores se portaron decentes, nadie fue encima de los billetes, simplemente los pusieron sobre la mesa y ya al final de esta emotiva charla del presidente, pues al final de esta charla ya recogieron su dinerito. Pero después de esta victoria de 4-0 sobre el Lauda de Letonia, sorprendente los fajos y fajos y fajos de billetes del presidente en Zagreb. Lamentable, pero estas imágenes se hicieron virales. El Atlético de Madrid completó el día de ayer el traspaso del lateral izquierdo italiano Matteo Ruggeri al Aston Villa. Según una comunicación directa de ambos clubes en sus canales oficiales, es la quinta salida de la plantilla del equipo rojiblanco respecto a la pasada campaña, junto con el central Clement Lenglet.

Delantero colombiano de 33 años, Miguel Borja, ya está en México para enrolarse con el conjunto de Cuapa. Firmará un contrato por 2 años con el equipo azul crema tras llegar en compra definitiva procedente del Al-Wasal de Emiratos Árabes Unidos. Poco a poco llegan los refuerzos a las Águilas del América y en este caso el delantero veterano de 33 años, Miguel Borja, ya se reporta con su nuevo equipo, las Águilas del América. Estos fueron los deportes en Buenos Días América. Muchas gracias.

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1: Bueno, aquí estamos listísimos para recibir sus llamadas al 1-833-867-2346. Ese es nuestro punto de contacto, nuestra línea telefónica. Gracias por unirse a la conversación. Si usted se está incorporando a nuestro programa, bueno, déjenme decirle que están pasando cosas muy delicadas con los adolescentes, producto de un reto que nunca falta en las redes sociales. Empezó como una tendencia para conseguir vistas y se ha convertido en un problema de seguridad para comercios, clientes y otros negocios en ciudades como Nueva York y Los Ángeles. Las llamadas Teen Takeover reúnen a grupos de adolescentes que irrumpen de manera repentina en restaurantes y tiendas, provocan destrozos, lanzan objetos o generan enfrentamientos mientras graban todo en sus teléfonos para compartirlo en las redes sociales. Son unos delincuentes. ¿Quién tiene mayor responsabilidad aquí? Es la pregunta que le hacemos a nuestra audiencia. ¿El adolescente? ¿El padre que no está pendiente de sus hijos o no lo ha educado lo suficiente para que ellos entiendan que eso no se hace? ¿Usted cree que estos jóvenes buscan divertirse o que están ante una nueva forma de violencia impulsada por conseguir likes y seguidores? ¿Deberían los padres responder económicamente por los daños que sus hijos están causando durante estos disturbios? A ver, llámenos y cuéntenos. 1-833-867-2346. Nuestra primera llamada del día, Nelson. Nelson, con los buenos días, ¿qué tal estás?
2: Buen día, Andreina, ¿cómo le va? ¿Cómo está todo?
1: Muy bien, gracias.
2: Saludos para ti y para todo el equipo. Mira, yo creo que los padres no son suficientes.

0: a este nivel de tecnología. Tenemos que incluir una clase permanente en la que enseñe a los niños las causas y los efectos. Y la realidad, porque el problema está que la mente humana se que se la mayoría de la gente no piensa que el cuerpo humano es el que lo hace vivir. Entonces, si tuviera eso presente y se estudiara de una forma psicológica y en las escuelas, la gente supiera que un reto como andar surfeando arriba del software de Nueva York, eso es pena de muerte. ¿Entiendes? La gente, que los muchachos no piensan porque no los enseñan a pensar. No los enseñan por paso y por educación de la escuela, porque ya los padres, hay muchos padres que ni mantienen a los hijos, viven, dejan abandonar a los hijos. ¿Entiendes? O no tienen tiempo porque tienen tres trabajos para poderse mantener. Es decir, la educación debe ser diferente a la que están recibiendo. Una educación dirigida a la conservación de la realidad, de lo que es la realidad. Tú eres una mente que tiene un cuerpo, y si el cuerpo se daña, se acabó la mente. Simplemente, ¿me entiendes? Eso la gente lo pierde completamente a medida que va viviendo. Se cree que la mente es más importante que nada, la sensación, el momento, es lo que importa. Lo que importa es conservar la vida y mantener una estructura donde la persona pueda convivir y pueda desarrollarse plenamente sin ponerse en riesgo.
1: Bueno, ahí está. Esa es la opinión de Nelson. Vámonos con Pablo. Pablo, buen día. ¿Usted qué opina?
2: Buenos días, Andreina. ¿Cómo estás? Saludos para todos por ahí en cabina.
1: El locutor de Miami.
2: Andreina, voy a empezar con un proverbio. Proverbio 22:6. Instruye al niño en su camino y cuando fuere viejo no se apartará de él. Oh. Mira, yo te voy a decir una cosa. A esos muchachos lo que le hace falta es la letra C de mayúscula que nos daban cuando pequeño. Que se porta mal. Y lo voy a decir más educadamente para no decir la palabra C, y tú sabes cuál es, que empieza C. Lo voy a decir más educadamente. Eso falta de un tate quieto. Eso no lo decía mi mamá cada vez que nos portábamos mal. Te voy a dar un tate quieto, o te portas bien, o te doy un tate quieto. Así que estos muchachos, no, mira, si muchos padres no conservan su responsabilidad como padres, ¿qué vas a esperar tú de estos chicos? Tú, muchos padres metidos en las redes sociales haciendo una cantidad de estupideces y cosas que no tienen sentido. Oye, adaptate a tu época, a tu edad. A cada edad tiene su sentido común. Tú ya de cierta edad, tú no puedes hacer cosas de adolescentes. Y estos adolescentes hay que guiarlos. Mira, yo te digo, la responsabilidad es totalmente de los padres si el niño es menor de edad. Y si el niño ya pasa cierta edad, ya es responsabilidad de él. O sea, yo digo, cada acción de cada persona tiende a una consecuencia. Así que, yo digo, traten de mejorar su educación en casa. Yo no le echo la culpa a la escuela. La escuela no va a educar a los hijos. La casa es la que da los valores al comienzo.
3: Sí, señor. Y gracias, Pablo, por darnos tu opinión. Bueno, ahí está la opinión de la gente, la audiencia que está queriendo participar en este tema en la mañana del día de hoy, la responsabilidad de los padres adolescentes, hasta dónde llega y todo esto que está ocurriendo en principales ciudades de este país, como Nueva York y también pues Los Ángeles. Hay que frenarlo, hay que frenarlo y hay que poner los puntos sobre las íes. ¿Usted cree que los padres deberían ser sancionados y pagar por los daños que están haciendo sus hijos? Ya regresamos.

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5: 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Teléfono en cabina 1-833-867-2346.
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La siempre grande Celine Dion, bueno, llegó a necesitar altas dosis de Valium para poder ser funcional en su vida cotidiana como consecuencia del síndrome de la persona rígida, una enfermedad neurológica que le fue diagnosticada en el 2022 y que la alejó de los escenarios durante más de 6 años. Una historia que la hemos visto, de hecho existe una serie que tuve la oportunidad de ver y wow, tremendo lo que ha vivido Celine Dion y más importante creo que, y la admiro ahora mucho más, la valentía que ha tenido para sacar fuerzas de donde no tiene y poder regresar al escenario y cantar como canta, ¿no? Celine Dion es Celine Dion, donde se pare y su capacidad vocal también se vio, por supuesto, comprometida con esta enfermedad. La cantante canadiense de 58 años reveló los alcances reales de su condición en una entrevista reciente en la que describió hasta qué punto la enfermedad limitó su movilidad y su capacidad de llevar una vida normal. Hubo momentos en que Dion sufría un dolor tan debilitante que apenas podía caminar y en ciertos días debía tomar una alta dosis de Valium simplemente para poder seguir adelante. Y esos episodios se presentaban de forma irregular, lo que da cuenta de la violencia y la imprevisibilidad de los síntomas de esta enfermedad. Y es una condición progresiva, así lo afirma en una entrevista, en declaraciones, no me gusta decir enfermedad. Es una condición progresiva, así lo definía y lo nombra Celine Dion, este síndrome de la persona rígida, conocido por sus siglas en inglés como SPS, es un trastorno neurológico que afecta a aproximadamente una de cada millón de personas, predominantemente mujeres entre 20 y 50 años, y considera de origen autoinmune, según los Institutos Nacionales de Salud de los Estados Unidos. Sus síntomas incluyen rigidez muscular, espasmos que pueden desencadenar ante el tacto o el ruido, y dificultades progresivas para caminar. Imagínense ustedes eso, los dolores de esta mujer eran una cosa insostenible, y aún así, hoy Celine Dion está parada y lista para volver al ruedo.

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1: Bueno, seguimos escuchando la opinión de nuestra audiencia, que llama al 1-833-867-2346. Si usted apenas se está incorporando a nuestra transmisión, bueno, le contamos cuál es nuestro tema del día. Estamos hablando de los hijos adolescentes y qué tanta responsabilidad tienen los padres de lo que hacen sus hijos adolescentes allá afuera en la calle. Porque lo que empezó como una tendencia para conseguir vistas en redes sociales se ha convertido en un problema de seguridad para comercios y clientes en ciudades como Nueva York y Los Ángeles. Las llamadas Teen Takeover reúnen a grupos de adolescentes que irrumpen de manera repentina en restaurantes, en tiendas y bueno, están provocando destrozos, lanzan objetos y generan enfrentamientos mientras graban todo con su teléfono para compartirlo en las redes sociales. El fenómeno ya está teniendo consecuencias. Empleados y clientes sienten miedo y algunos negocios han comenzado a restringir el acceso de menores que no estén acompañados por adultos. Le preguntamos a la audiencia, ¿qué tiene mayor responsabilidad en esto? ¿Los jóvenes propiamente, los padres, las redes sociales o las autoridades? ¿Usted cree que estos jóvenes buscan divertirse o que están ante una nueva forma de violencia impulsada por la

0: cuántos años, no todos los días en la mañana. Son,
1: aquí vamos.
0: En realidad son ejemplos, de veras, tocando el tema, es relacionado, porque yo siempre te digo a ti hablar bien positivo acerca de la educación que le das a tu hijo, el cuidado que le das a tu hijo y pendiente siempre de él. Y bueno, ¿qué te puedo decir? Esto es parte de lo que tenemos que hablar todos nosotros para lo que tienen hijos, pues, amigos tan grandes. Pero, ¿sabes? La responsabilidad es de los padres, definitivamente es de los padres, porque, mira, yo estoy de acuerdo que le den de un solo a los padres, pero yo creo que con una advertencia y diciéndoles las consecuencias que van a tener, si no paran eso con los muchachos, definitivamente tienen que ponerle un break, que son los únicos que pueden hacerlo. La policía no puede, las escuelas no pueden. ¿Quién más va a poder? Solo ellos, pues. Solo ellos. Ahora los padres, ¿sabes?, pueden ubicar a sus hijos donde están con su celular todo el tiempo. ¿Me entienden? Entonces no hay excusa, pues, y definitivamente yo creo que tienen que ser los padres que tienen que ser, porque ya te dije, nadie más puede hacer nada. Los maestros están amarrados de mano, más bien se pueden meter a problemas. Prácticamente dejan que hagan lo que ellos quieren, porque ponerse, pues, a toda esa cosa. Definitivamente eso es, y felicito a Nelson porque hoy nos sacó a los comunistas, al esto, al otro, y dio una idea buena, pues, lo que él piensa, y es bueno. Ojalá que cambien su retórica de estar hablando tonterías y tratar de encontrar solución a los problemas que hay. Un abrazo, se le quiere mucho a todos ustedes, Toñito, Janet, Lalo, y sobre todo a ti. Cuídate.
2: Tan bonito. Gracias, Armando. Un abrazo fuerte para ti. Vamos con más llamadas. Bueno, fíjense, es el punto de vista de Armando. Nos encantaría conocer su opinión. Usted, que seguramente también es papá o es mamá. ¿Dónde están las mamás de este programa? ¿Dónde están las mamás? Me encantaría, pues, conocer sus opiniones. Llamen, mujeres, y cuéntenme en quién o qué recae la responsabilidad cuando un niño hace esto y se está formando o dando este tipo de fenómenos allá afuera. Y no solamente en Nueva York y en Los Ángeles, esto se está corriendo en otras ciudades del país. A ver, vámonos con Gaspar. Gaspar, ¿tú qué piensas? Muy buenos días.
3: Buenos días, Marina. Saludos desde Chicago.
2: ¡Saludos desde Chicago! ¡Abrazo! ¡Eso! ¡Congratulations!
3: ¡Yeah! Mira, me sorprende a mí el hecho de que la mayor parte de la gente se concentra en el aspecto de la responsabilidad de los padres. Uh-huh. Y se concentra en el hecho de que dicen de que los padres no castigan o no corrigen a sus hijos lo suficiente. Pero hay un aspecto de la educación que los padres dan a los hijos que no me han mencionado, y que es el ejemplo, la calidad moral que tiene alguien con autoridad sobre otro. Y eso se pierde mucho, y es un problema que tenemos en la sociedad, en la que tanto los padres como las autoridades, como toda gente que tiene poder, está teniendo comportamientos que van en contra del mensaje que le queremos dar a la juventud. Cuando tus padres mienten, cuando tus padres cometen fraude, cuando tus padres hacen trampa, cuando tus padres no quieren pagar taxes o cometen abusos. Dime, ¿qué calidad moral pueden tener ellos para corregir a un hijo? Y eso yo creo que es lo que está haciendo esta situación, porque los hijos, sobre todo los adolescentes, tú dijiste, son muy inteligentes y se dan cuenta de todo, ¿sí? Y ven en esta sociedad que está fundada en falsos valores. Valores que después, cuando se regresa y tú tratas de corregir a un hijo, ellos se quedan viendo y dicen, oye, ¿tú me quieres corregir a mí? Cuando tú eres el primero que mientes, cometes fraude, no pagas taxes, cometes violaciones, etc. Y eso va desde los padres, autoridades y gobierno, ¿sí? Y esa calidad moral es la que se está perdiendo, es la que la juventud está viendo.
2: Bueno, ahí está la opinión de nuestro querido Gaspar. Gracias, Gaspar, por traerlo. La responsabilidad de los padres cuando sus hijos salen a delinquir en las calles. Porque es que, ay, es una travesura, ay, porque es que, bueno, los muchachos de hoy

Y a veces se descarrilan un poco. No, no, no, vamos a ponerle nombre y apellido. Si ese muchacho está saliendo a la calle, agarrar una silla de un restaurante y tirarla contra el piso, a agarrar y maltratar a un trabajador en algún establecimiento, entra a destruir la propiedad privada, señoras y señores, eso se llama delincuencia. Basta con tapar con frases creadas lo que hacen los muchachos, los adolescentes, los niños, que niños no son, adolescentes. Esos niños se han formado y han visto, y Gaspar tiene toda la razón. Hay padres que dicen, yo no sé por qué hace eso. No, no, señor, usted tiene que saber por qué hace eso. O sea, está viendo violencia en su casa, violencia en la calle, va a expresar ese muchacho. Si ve que usted evade los impuestos, que usted entra a una tienda y se agarra un productico y se lo mete en el bolsillo, ay, nadie me vio, hijo, usted calladito, usted quede callado, que eso suma, eso callado. Eso es un ejemplo para el muchacho. Dice, si mi mamá y papá, que son mis referencias, lo hacen y están aquí en casa y no pasa nada, pues yo también lo voy a hacer. Y comienza con un lapicito, con un cepillito, luego se agarran otra cosa que no es de ellos, van a la casa de los amigos y ven algo mal parado por ahí y se lo llevan. Es decir, los convierten en ladrones y en delincuentes, vandálicos. Eso es lo que ocurre. Porque el ejemplo comienza por casa. Y si usted no le está prestando atención a las señales que usted mismo le da a sus hijos, entonces terminan allá afuera así, como los estamos viendo ahora mismo. ¿Usted qué opina? 1-833-867-2346. Recibimos la llamada de los papás, de las mamás. ¿Qué opinan? Ya regresamos.

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2: Estamos a 23 días de la campaña regular de la NFL y este es el jugador que deberá seguir con los Jets de Nueva York. Para la liga, la selección de David Bailey por parte del equipo de la Gran Manzana resultó una de las más llamativas del draft 2026. El joven pass rusher cuenta con la reputación de ser un gran cazador de quarterbacks, siendo el 2025 el año que lo puso en la élite de próximos jugadores novatos. Y es que en dicha temporada del fútbol colegial firmó la increíble cifra de 14.5 capturas al mariscal de campo, demostrando su dominio en la línea de golpeo. Con tan solo 22 años será un digno competidor cada domingo.
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0: audiencia de costa a costa. Gracias por hacerlo a través del 1-833-867-2346. En apenas una hora ya estaremos conectando con toda nuestra gente allí en las redes sociales, en Facebook, en Instagram y en YouTube. Gracias por seguirnos y formar parte de la conversación. Así pueden ver a estos muñecos, sí señor, en las redes sociales, completamente en vivo y de manera simultánea, porque no abandonamos, por supuesto, nuestra señal en la radio y todas las plataformas de streaming que están listas y disponibles para seguir transmitiendo este su programa. Toño Murillo en los controles, atendiendo su llamada, musicalizando el show. Janet Vázquez en la producción del espacio. Lalo Leal en los deportes y esta su servidora, Andreina Gandica. Vámonos de inmediato con lo que ocurrió mientras usted dormía.
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0: La patrulla fronteriza escanea la placa de un auto y detiene a una pareja venezolanos. Según el Departamento de Seguridad Nacional, las patrullas de sus agencias utilizan desde hace más de dos décadas lectores automáticos de placa que permiten capturar y almacenar información.
2: El primer ministro israelí Benjamín Netanyahu afirmó que no se iniciará la reconstrucción de Gaza hasta que el grupo islamista Hamas se ha desarmado.
0: Esta semana se comenzaron a documentar vuelos de deportación a Guatemala y Honduras en los que son trasladados mexicanos y nuestra cadena Univisión conversó con ciudadanos guatemaltecos sobre los casos y solicitó posturas de las autoridades.
2: Corea del Norte lanzó este jueves un posible misil balístico, aseguró el ministro de Defensa de Japón, un día después de que el presidente estadounidense Donald Trump dijera que tiene previsto reunirse con el líder norcoreano Kim Jong-un.
0: La lucha de todos los días ante el avance del mortal virus del ébola. La Organización Mundial de la Salud advierte que la pandemia no está controlada.
2: Dos fuertes réplicas de magnitud de 5.8 y 5.7 sacudieron este jueves la isla de Flores en el sur de Indonesia, donde casi 60.000 personas permanecen desplazadas por temor a nuevos temblores y ya se cuentan más de 3.000 el terremoto de magnitud de 7.7 del pasado sábado que provocó destrozos en toda la nación.
0: Ejército de Estados Unidos ofrece 4 días para jugar GTA como incentivo para que los soldados renueven su servicio.
2: La expresidenta de Chile, Michelle Bachelet, una de las candidatas a ocupar el cargo de la Secretaría General de la Organización de las Naciones Unidas, publicó este miércoles un mensaje en el que planteó que el que ocupe el rol deba hacerlo con independencia.
0: Avistan una nutria de río en el Bronx por primera vez en aproximadamente 100 años.
2: Estados Unidos crea un corredor secreto para facilitar la salida de petróleo de Hormuz. Según Axios, el ejército de Estados Unidos estableció discretamente un corredor marítimo en el estrecho de Hormuz para facilitar la salida de millones de barriles de petróleo al día de hoy, en una operación que lleva varias semanas en marcha, según una exclusiva publicada por la agencia Axios.
0: Y nos vamos al sur de la Florida porque una empleada de un supermercado Fresco y Más de Homestead es acusada por esquema de fraude y robo.
2: Las intensas nevadas que se registran en el occidente de Bolivia han afectado a 30.000 familias y 323 comunidades, principalmente en la región andina de Potosí en el suroeste, que hasta el momento es la región más golpeada, informó el jueves el viceministro de la Defensa Civil, Roberto Rivero.
3: En los deportes, extra, extra, un viejo conocido del fútbol mexicano, Víctor Manuel Bucetich, podría ser el nuevo técnico de los Tigres.
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0: Bueno, y hablemos de un juez de inmigración que otorgó asilo permanente al venezolano Rafael Rubio, empleado del Consejo de Nueva York, tras permanecer 5 meses bajo custodia de ICE. A pesar de contar con TPS y permiso de trabajo al momento de su arresto en una cita de rutina, el Departamento de Seguridad Nacional apeló al fallo argumentando un historial de detención. Mientras la defensa mantiene que el caso de persecución en Venezuela es sólido.
4: El empleado del Consejo de Nueva York, Rafael Rubio, respira con más tranquilidad.
5: Alivio y gratitud porque, bueno, se me dio la oportunidad.
4: Goza de libertad y regresó a su trabajo porque recibió asilo permanente por parte de un juez de inmigración tras ser detenido por ICE 5 meses. Un arresto que, según el venezolano, no debió pasar porque tenía TPS y permiso de trabajo.
5: Mi mayor temor era ser deportado, sabiendo que mi caso tenía méritos y más, aún más... Cuando yo fui realmente perseguido por la dictadura en Venezuela.
4: Dice que su detención tras una cita de asilo de rutina fue traumática y hasta habló de quitarse la vida.
5: Creó un ambiente muy difícil desde el punto de vista emocional y mental. Hay muy poca certeza, hay muy poco control.
4: El Departamento de Seguridad Nacional apeló su concesión de asilo y un vocero dijo que su historial delictivo incluye una detención por agresión y que harán lo que esté a su alcance para luchar por su deportación. Aún así, su abogada estima que su caso es sólido.
6: He has a very strong case.
4: Tiene un caso muy fuerte. Trabajaba para la Compañía Petrolera Nacional de Venezuela y fue víctima de persecución, dijo. Mientras, Rubio es optimista.
5: No pretendo engancharme en una discusión fútil o fútil. Estoy libre, no soy ningún criminal, no tengo récord criminal y estoy aquí afuera dándonos una entrevista a ustedes.
4: Por ahora la libertad de Rubio tiene un precio ya que debe presentarse a citas de supervisión obligatorias con ICE cada 2 semanas.
0: Bien, y por otra parte, en Texas, la detención de Juan Contador por parte de agentes de ICE generó alerta dentro de la comunidad del Valle del Río Grande. El músico y cofundador del Ministerio Musical Mariachi Contador terminó bajo custodia federal tras una parada de tráfico en la ciudad de Harlingen.
7: Hola, ¿qué tal? Así es, ese es el caso de Juan Contador, un músico mariachi del Valle del Río Grande que terminó bajo custodia de ICE después de una parada de tráfico en Harlingen, aquí en el sur de Texas. Para su familia la noticia fue inesperada y difícil de asimilar. Juan no solamente es músico, es esposo, padre y una persona muy conocida dentro de la comunidad por su trabajo con el Mariachi Contador, del cual él es cofundador. Su familia ha compartido el impacto que ha tenido su ausencia, especialmente para sus hijos. Para su hija, por ejemplo, ha compartido lo difícil que ha sido vivir en momentos importantes sin tener a su papá a su lado, como es el regreso a la escuela. Y es que para quienes conocen a Juan, conocen su historia, esto va más allá de un escenario. Durante años la música lo ha llevado a celebraciones, iglesias en diferentes partes de esta región, creando una relación muy cercana con la comunidad. Ahora, esa misma comunidad está pendiente de lo que pueda pasar con Juan. Sobre su situación migratoria todavía hay muchas preguntas, qué proceso enfrenta o si existe una orden final de deportación. Contactamos a ICE para solicitar comentarios y conocer más detalles acerca del caso de Juan, de su detención. Pero hasta el momento no hemos recibido una respuesta. Mientras tanto, su familia, la comunidad, continúa buscando respuestas y esperando volverlo a ver en casa.
0: Bien, recuerden ustedes el día de ayer que estuvimos conversando de un ex beisbolista que inclusive está trabajando como coach en los Padres de San Diego. Bueno, Osvaldo Pirela, padre de 2 hijas estadounidenses, que fue detenido por ICE el 16 de agosto en el aeropuerto de El Paso, Texas, y trabaja como coordinador de receptores. Y su familia reportó que tenía un caso de asilo pendiente. Él fue detenido por ICE, como ya les comentaba, y ayer se corrió en horas de la tarde-noche una información de que le habían deportado. Inmediatamente me escribió una persona muy allegada a la familia y

0: me dijo que esa información no era correcta. Que inclusive hoy había un paso muy importante para conocer qué se determinaría en su caso. Las familias en este momento están esperando una resolución de todo esto y evidentemente no están dispuestos a conversar por ahora, pero sí compartíamos con ustedes esta semana las declaraciones de una hermana de él, que sí había hablado en nombre de la familia y había contado cómo ellos recibieron esta noticia y lo angustiados que estaban y lo injusto que les parecía cómo se estaba tratando el caso de Osvaldo Pirela. Así que quiero que sepan que estamos detrás de esta información y a la espera de lo que pueda ocurrir hoy con el ex beisbolista y entrenador venezolano Osvaldo Pirela.
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0: Y nos vamos a las líneas 1-833-867-2346. Lo que empezó como una tendencia para conseguir vistas en redes sociales se ha convertido en un problema de seguridad para comercios y clientes en ciudades como Nueva York y Los Ángeles. Las llamadas Teen Takeover reúnen a grupos de adolescentes que irrumpen de manera repentina en restaurantes, en tiendas, provocando destrozos, lanzan objetos o generan enfrentamientos mientras graban todo con sus teléfonos para luego compartirlo en las redes sociales. Hoy le preguntamos a la audiencia, ¿quién tiene mayor responsabilidad aquí cuando un adolescente participa en un reto como este? ¿El joven, los padres, las redes sociales o las autoridades? ¿Usted cree que estos jóvenes buscan divertirse o que están ante una nueva forma de violencia impulsada por conseguir likes y seguidores? Prohibir la entrada de menores no acompañados a ciertos comercios es una medida de protección. ¿Deberían los padres responder económicamente por lo que hacen sus hijos? 1-833-867-2346. Vámonos con Joel, que está en la línea. Joel, ¿usted qué opina? Muy buenos días.
2: Pues es que los adolescentes quieren dejar huella. Hay tantas cosas que ellos se la pasan inventando. Por ejemplo, ahí en los barrios se mira cómo ellos patinan las llantas y hacen dona. Que la patinan las llantas en círculo y queda la marca negra ahí. A mi hijo ya el policía me lo fue a dejar a la casa por estar haciendo eso con sus amigos. Ya me tocó ir a la tienda con él a regresar unas ropas porque no lo dejaban entrar. Al centro comercial, no podían ir a menores de edad al centro comercial, si no iban acompañados de un adulto. Es que tú decir con yo los adolescentes son cosas serias, se la pagan ellos inventando cada cosa para, como dices tú, pues para tener vistas, para, digo yo, dejar huellas. Me dice mi hijo, pero papá me dice, y también me has dicho tú que viva mi juventud. Sí, pero sanamente. Tú eres una, en el caso eres un adulto, le digo yo, ya lleva 3 años en la universidad. Entonces le digo yo, hey, pero te metes en problemas, le digo yo, aunque te gradúes o te agarres tu licencia, le digo yo, del Estado, no te van a dar trabajo. Oh, dice, entonces sí, dice. Porque yo lo asusto, porque nosotros como padres sí debemos de saber lo que hacen, a dónde están, pero como digo, son tan tremendos que siempre les inventan algo para
0: hacer. Sí, pero, y no solamente, Joel, y gracias por darnos tu opinión, no solamente es asustarlos, sino mostrarles las consecuencias que pueden tener sus actos, porque no es el momento y la cosa, y ya mañana se nos pasó, y damos el sí, y la cosa. No, señor, usted tiene un récord, y eso le durará para toda la vida. Pausa y regresamos.

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3: Michael Jordan no fue simplemente un basquetbolista, fue el rostro de una era. Con los Chicago Bulls transformó la NBA en un fenómeno global. Ganó campeonatos, finales, premios y momentos imposibles. Su salto parecía suspender el tiempo, su mirada intimidaba.
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0: ¡Epa! Mi querido Toño, mi querido Lado, la Chona, el himno futbolero de los Tucanes de Tijuana, llega a Prime. Mírame esto.
1: ¡Órale! Está súper bien. Sí, esta canción a lo largo de los años se ha convertido, deja de himno futbolero, en himno de la pachanga, de la alegría. En todos lados suena la Chona. Lo hemos escuchado en versiones en inglés, en noruego, en griego, en muchas, en japonés. Así que esta canción ha sobrepasado cualquier barrera, ¿no? ¡Qué padre, qué padre!
0: Sí, ¿a ti te gusta la Chona, Lalito?
2: Sí, claro, en el reciente mundial la escuchamos mucho.
0: Sí, sí.
2: No solamente Pep Guardiola, sino ya la Chona está llegando a Prime con la segunda temporada del Amazon Music Live.
1: Con las Primes, con las Primes.
2: Las Primes también.
0: Le eché leña al fuego, Toñito, que quieto con eso, que la Lalito está tranquilo. Dame el alborote. Después que se acabó el fanfé, Lalito se le apagó la luz.
2: Se me apagó ya, se me apagó el brillo. 31 años de esta canción, Andreina, y wow, sigue sonando, sí. Pero en todos los lugares, en las discotecas, en el radio y ahora en Prime. 31 años lleva y no pasa de moda.
0: Increíble, pocas canciones se han convertido en un himno que atraviesa generaciones, fiestas, estadios y fronteras como la Chona. Y como bien lo decías, Lalito, 31 años de su creación, el tema de los Tucanes de Tijuana sigue sonando con la misma fuerza desde en celebraciones futboleras hasta en escenarios internacionales. Y esa capacidad de convertirse en banda sonora de grandes celebraciones llega a la segunda temporada de Amazon Music Live, la serie de conciertos que transmiten por Amazon Music y Prime Video después de los partidos de fútbol del Club Deportivo Guadalajara Chivas. Y con motivo de la dinámica futbolera que rodea al esperado concierto, bueno, los integrantes de la banda fueron cuestionados sobre la relación entre este deporte y la música, en el caso particular de la agrupación por su tema La Chona, clásico, que resonó en los festejos de Avenida Reforma durante el reciente Mundial 2026, tal cual como lo describía mi querido Lalo, Toñito.
1: Sí, no, y aparte esta agrupación, digo, siempre se caracteriza por traer un tono bien alegre, y bueno, a los que no sabían, también tienen una canción dedicada al clásico nacional de fútbol mexicano, a las Chivas y a la América. Hace muchos años también se la compusieron, y de repente cuando se vienen este tipo de partidos también suena esta canción como previa de, pero sí, es una banda muy muy alegre.
0: Sí, señora, ahí está. Bueno, La Chona, para toda nuestra gente.

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1: Bueno, vámonos con agentes de la policía de Atlanta y del

0: FBI, que rescataron a dos niñas de 11 meses y 4 años que permanecían encerradas dentro de un remolque sin aire acondicionado. La sospechosa, identificada como Lakeisha Brown, ganó la confianza de la madre mediante un grupo de Facebook para embarazadas antes de secuestrar a las menores. Las autoridades rastrearon el teléfono de la mujer y difundieron el video del operativo tras su renuncia a la primera audiencia judicial. Escuchemos.
1: Las imágenes los van a dejar sin palabras, se las escribo. Son del momento en que agentes de la policía de Atlanta cortan con una cizalla el candado de un remolque después de golpearlo repetidamente con un bloque de cemento. Al abrir, encuentran una escena terrible. Dos niñas llorando aterradas en condiciones deplorables y junto a ellas su niñera, Lakeisha Brown, de 42 años. La mujer, que el sábado 15 de agosto se quedó al cuidado de las menores, logró acercarse a la madre de ellas al hacerse pasar por niñera en un grupo de Facebook creado para madres embarazadas. De esa forma estableció una relación de confianza con la familia por aproximadamente un año. El pasado fin de semana dijo que llevaría de paseo a Nora de 11 meses y Sola de 4 años, pero no regresó a dejarlas con su abuela, según el plan. De inmediato comenzó la búsqueda. Investigadores del FBI dieron con ellas después de rastrear el teléfono de la mujer. La hallaron en ese remolque, en condiciones paupérrimas y encerradas, sin aire acondicionado. La policía publicó este video en las últimas horas después de que Brown renunció a su primera vista en corte. Daremos, como siempre, seguimiento a este caso.
0: Y vamos a cambiar radicalmente de tema. Este es un caso que ha estremecido a todo el país, y no solamente todo el país, a cualquiera que pueda ver lo que ocurrió aquí, pues no hay otra manera de observarlo que aterrados, ¿no? Por estas cosas que puedan estar ocurriendo. Vamos a hablar del juicio de Lindsey Clancy. Ex-suegra y psicólogo testifican sobre su salud mental. Y el juicio contra ella en Massachusetts entra en una etapa clave tras las declaraciones de su ex-suegra y un psicólogo clínico. Los testigos sostienen que la acusada atravesaba por un severo deterioro en su salud mental postparto y pedía ayuda antes de los hechos. La defensa busca demostrar cómo los síntomas de ansiedad e insomnio afectaron su estado mental de manera determinante. Recuerden que esta mujer mató a sus hijos.
2: Este es un juicio que está poniendo el tema de la salud mental posparto bajo la lupa. Hoy se espera que la defensa continúe con el testimonio de un psicólogo que el martes dijo que Clancy tenía miedo de perder a sus hijos y por eso es posible que haya restado importancia a alguno de sus síntomas mentales. También el psicólogo personal de Lindsey Clancy habló sobre una conversación telefónica en alta voz que él escuchó entre ella y su ex esposo solo 11 días después de los asesinatos. Lindsey todavía estaba hospitalizada cuando esto sucedió. Vamos a escuchar lo que dice el psicólogo que le dijo Lindsey Clancy a su esposo.
0: Ella dijo que había escuchado una voz masculina que le daba órdenes.
3: Ordering her, telling her,
0: diciéndole
3: that she didn't have any choice,
0: que no tenía otra opción.
3: But she had to kill,
0: que tenía que
3: her children,
0: matar a sus hijos.
3: And then kill herself.
0: Y luego quitarse la vida.
2: También escuchamos el testimonio de la ex suegra de la acusada. Ella dijo que tenían una buena relación, que Lindsey era una excelente madre, atenta, amorosa, pero notó un cambio en ella después del nacimiento de su tercer hijo. En varias ocasiones Lindsey le dijo a su ex suegra que no se sentía bien y le pidió ayuda con los niños.
4: Mostly she had insomnia.
0: Principalmente sufría de insomnio. Estaba perdiendo el apetito.
4: Very anxious.
0: Se sentía muy ansiosa y triste.
2: La defensa continúa presentando su caso hoy con más del testimonio de la ex suegra y del psicólogo. Como ya les había mencionado, la fiscalía concluyó su presentación de pruebas el lunes tras llamar a declarar a 72 testigos. Con esa información, regreso al estudio.
0: Bueno, y la verdad es que la madre de Lindsey Clancy revela mensajes sobre su salud mental. Paula Musgrove declaró en el juicio donde la ex enfermera enfrenta cargos por la muerte de sus 3 hijos en Massachusetts, y durante su testimonio presentó mensaje de texto en lo que la acusada pedía ayuda urgente ante severos

0: episodios de ansiedad.
1: Era uno de los testimonios más esperados en el caso de la mujer de Massachusetts que está siendo juzgada por matar a sus tres hijos. La madre de Lindsay Clancy testificó que su hija comenzó a sentir ansiedad hacia el final de su baja por maternidad. Recuerdo que dijo, tengo que decirles algo, y entonces nos lo contó, que tenía pensamientos de hacerles daño a sus hijos, dijo. Paula Musgrove leyó un mensaje de texto en el que su hija le pedía ayuda. Mamá, ¿podrías venir y quedarte conmigo un rato? Estoy muy enferma, algo anda mal. Es realmente aterrador y no quiero estar sola, escribió. Clancy ha admitido que estranguló a sus tres hijos, Cora de 5 años, Dawson de 3 y Callan de 8 meses, en enero del 2023. Pero ha alegado enajenación mental como defensa, argumentando que una combinación de fármacos psiquiátricos recetados tras el nacimiento de su tercer hijo agravó su psicosis posparto. Ella decía que no podía recordar nada. La medicación prácticamente estaba destruyendo su mente y ella no era ella misma. Decía, esta no soy yo, solo quiero sentirme mejor y disfrutar de mis hijos otra vez, contó la devastada madre y abuela. La fiscalía concluyó la presentación de su caso tras haber llamado a más de 70 testigos, quienes ofrecieron testimonios desgarradores que hicieron romper en llanto a la ex enfermera de obstetricia. La fiscalía sostiene que Clancy planeó los asesinatos y envió a su esposo Patrick fuera de la casa a hacer unas diligencias. Cuando él regresó, se encontró con lo impensable. Su esposa se había arrojado por la ventana del dormitorio tras haberse autolesionado. Actualmente, ella está paralizada de la cintura para abajo.
2: Y bueno, los fiscales dicen que es un hecho que Lindsay Clancy mató a los niños, pero lo que tendrá que decidir el jurado ahora es si su estado mental exime de responsabilidad penal. Regreso con ustedes.
3: ¡Wow! ¡Qué historia tan, tan dolorosa! Y este es un caso que vamos a estar abordando un poco más adelante y a más profundidad aquí en el show, porque queremos entender hasta dónde llega la responsabilidad de una persona cuando
4: ha pedido ayuda y ha evidenciado un desequilibrio mental y hace algo como esto.
3: Tanto que, bueno, también se autolesionó y quedó pues sin poder mover de sus caderas para abajo, producto a que se lanzó de la ventana de su casa hacia abajo. Vamos a estar hablando un poco de esto con Javier Urra, quien es psicólogo forense de la Fiscalía del Tribunal Superior de Justicia de Menores en España. Vamos a hablar de este caso, un caso verdaderamente atroz.

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6: Para la liga, la selección de David Bailey por parte del equipo de la Gran Manzana resultó una de las más llamativas del draft 2026. El joven pass rusher cuenta con la reputación de ser un gran cazador de corebacks, siendo el 2025 el año que lo puso en la élite de próximos jugadores novatos. Y es que en dicha temporada del fútbol colegial firmó la increíble cifra de 14.5 capturas al mariscal de campo, demostrando su dominio en la línea de golpeo. Con tan solo 22 año será un digno competidor cada domingo.
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8: Joe Montana fue el quarterback de la calma perfecta. En los momentos grandes, cuando el estadio rugía y el reloj apretaba, parecía jugar en silencio. 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No tenía el brazo más explosivo, pero sí una precisión quirúrgica y una frialdad legendaria. Montana convirtió el último drive en una forma de arte.
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los deportes, aficionados del fútbol lanzan petición global para que Gianni Infantino renuncie por traición al Mundial. Varios grupos de aficionados al fútbol de todo el mundo lanzaron el día de ayer una petición en la que reclaman que Gianni Infantino renuncie como presidente de la FIFA después de que intentara vender a inversores privados los beneficios futuros de la Copa del Mundo. La petición con la etiqueta #InfantinOut exige también que se reconstruya la FIFA para que el desastre actual no vuelva a ocurrir nunca. Vaya, vaya que Infantino nunca se imaginó que esa propuesta loca e indecente de vender el balón iba a causar tanto revuelo a nivel internacional. La petición con esta etiqueta Infantino Out menciona: el vergonzoso intento de un individuo, el propio presidente de la FIFA, de vender la Copa del Mundo a inversionistas privados dejó al descubierto una traición que el fútbol nunca olvidará, dice la petición acerca del plan de Infantino de crear una escisión comercial que abandonó en medio de una furiosa oposición. Entre los grupos de aficionados figura Football Supporters Europe, Football Supporters of Africa y en Norteamérica el Independent Supporters Council, además de unos 40 grupos nacionales de aficionados en todo el mundo. Infantino se ha resistido a los llamados para dejar el cargo, pese a que el organismo rector del fútbol europeo, la UEFA, afirmó que no tiene confianza en él. También ha sido criticado por la dirigencia de la CONCACAF y también por la Confederación Asiática de Fútbol. Los únicos que apoyan a Infantino pues son la CONMEBOL, México y por ahí algunos países de África. Gianni Infantino ha demostrado un profundo fracaso de liderazgo incompatible con una gobernanza democrática, sostiene el reclamo de los hinchas. La concentración de poder en torno a la presidencia de la FIFA, combinada con una toma de decisiones opaca, también este organismo, y lo hace corrupto, ha señalado estos organismos de trascendencia internacional. Piden que Gianni Infantino renuncie ya. En el 2027 son las reelecciones. Gianni Infantino tiene hasta el momento el apoyo de la mayoría, pero todo este tipo de situaciones opacan su gestión y también su estrecha relación con el presidente de los Estados Unidos de Norteamérica, Donald J. Trump. Un gol y dio una asistencia para que el Inter Miami empatara el miércoles 2-2 ante el Unión de Filadelfia. El centro del astro argentino fue cabeceado por el uruguayo Luis Suárez hacia la trayectoria del delantero de Daniel Pinter para el primer gol del Inter Miami apenas a los 21 minutos. A los 26, Messi se internó en el área para perfilarse con la zurda y colocar un disparo combinado en la esquina de la red. Fue su primer gol desde que volvió a la actividad tras la lamentable muerte de su padre Jorge. Messi suma 13 goles y 9 asistencias en 17 partidos en esta temporada. Tiene 6 anotaciones y 4 asistencias en 6 encuentros en todas las competiciones contra el Philadelphia Union. Supera 0 Porteño y avanza a los cuartos de final de la Copa Libertadores por 9º año consecutivo. Con un gol del paraguayo Gustavo Gómez en una acción a balón parado a los 41 minutos, Palmeiras ha vencido el día de ayer 1-0 a Cerro y consiguió su clasificación a los cuartos de final de la Copa Libertadores por TUDN Radio por 9º año consecutivo. En un encuentro celebrado bajo una intensa lluvia en Asunción, el equipo brasileño tricampeón del torneo y finalista de la pasada edición se impuso con un cabezazo de Gómez que ganó el duelo aéreo a la defensiva del conjunto
local. Iremos partido a partido. El objetivo era clasificar hoy, señaló Gómez. Tenemos un plantel muy fuerte con muchas ganas de gloria.

ligas mayores, porque Mookie Betts, ¿quién más? Si no, Mookie Betts pega jonrón y sencillo, productor, en la décima, en triunfo de los Dodgers, 6-4 ante Rockies. Kate Cavalli domina con 11 ponches y Washington blanquea 6-0 a Texas. Pecco poncha a 4 en su debut y Vázquez pega su jonrón número 7 y con esto los Astros superan 3-2 a los Angelinos. Los Marineros se recuperan de derrota humillante y se imponen 7-5 a los Cerveceros. Jonrón de 3 carreras de South Stewart ayudan a los Rojos a remontar y vencer 5-4 a los Cardenales. John Ray conecta un doble con bases llenas y los Reales bien vencen 9-7 a los Atléticos. Sencillo de Bericotto y debut de Wilkinson como abridor dan a

0: 7:49 minutos de la mañana en el este y el reloj marcando las 6:49 minutos de la mañana en el centro y en el Pacífico. El reloj nos indica que ya son las 4:49 minutos de la mañana. Gracias por unirse a la conversación, gracias por conectar con nosotros desde bien tempranito a través del 1-833-867-2346. Es nuestro punto de contacto, nuestra línea telefónica. Aquí estamos listos, listísimos para escuchar sus opiniones. Y bien, vamos a abordar otros temas que seguramente son del interés de todos ustedes, porque hemos hablado durante toda la semana de las primarias en Florida. En este caso vamos a abordarla hasta lo que conocemos en este momento, las primarias en Florida, California, Alaska y Wyoming, que dejan sorpresas rumbo a noviembre. Estas primarias dejaron sorpresas camino a las elecciones de medio término, mientras el republicano Corey Mills perdió su contienda en Florida en medio de investigaciones del Comité de Ética. Sectores progresistas del Partido Demócrata consolidaron apoyos en distintos distritos claves, como el Distrito 14 de California, a pesar del financiamiento de grupos de presión.
1: Poco a poco ya empezamos a ver el panorama que podríamos terminar reportando con las elecciones de medio término el próximo mes de noviembre, y es que las primarias de las últimas horas han dado muchos titulares que son dignos de análisis, empezando con lo que ha ocurrido en la Florida, donde de una forma bastante cómoda el congresista republicano Byron Donalds, con el apoyo del presidente Donald Trump, se hizo con la nominación del Partido Republicano para competir por la gobernatura. Ahora él va a estar compitiendo contra el ahora demócrata David Yoley, quien anteriormente era un congresista republicano. Obviamente, si él gana, se convertiría en el primer afroamericano en ser gobernador del estado de la Florida. Pero en ese estado también hubo una contienda interesante dentro del Partido Demócrata para correr hacia el Senado. Ahí la ganadora fue la legisladora estatal Angie Nixon, quien fue la que, a pesar de ir en contra de todo pronóstico, dejó atrás a Alex Vindman, a pesar de que él logró recaudar mucho más dinero. Y aquí se ilustra ese dicho que supuestamente el dinero habla en la política, pero en este caso no fue así. Una sorpresa también fue lo sucedido con Corey Mills. Él es un congresista republicano y perdió su contienda, porque él en este momento enfrenta investigaciones por temas de financiación de campaña y también con otra investigación que lidera la Cámara de Representantes en el Comité de Ética. Pero vamos a pasar a California. Lo que pasó ahí también es muy importante, con esa elección especial en el Distrito 14. En este momento quien lleva la delantera es la legisladora estatal Aisha Wahab, y ella ha perdido de alguna forma un apoyo importante por su postura con respecto a la política de Israel. Se han invertido millones de dólares en su contra, pero a pesar de eso ella lleva la delantera, y el termómetro es muy interesante porque da a entender cómo, a pesar de los millones de dólares que se están invirtiendo para proteger la política de Israel, los progresistas dentro del Partido Demócrata

0: están ganando apoyo poco a poco.
1: Bueno, y cambiando radicalmente de tema, vamos a hablar de la Junta Nacional de Seguridad en el Transporte, porque publicó documentos y fotos y también videos de un accidente ocurrido en enero del 2025. Se trató de un vuelo de evacuación médica que transportaba a una niña y su madre. Aún se desconocen las causas del accidente. La indagatoria continúa.
2: Este accidente ocurrió en enero de 2025, provocando una enorme bola de fuego y dejando una aparatosa escena en plena vía pública. El martes, la Junta Nacional de Seguridad en el Transporte publicó cientos de documentos, fotos y videos analizados en la investigación. La agencia informa que apenas un minuto después de despegar, el Learjet giró bruscamente y cayó a casi 10.000 pies por minuto. Imágenes muestran a varias personas en el aeropuerto ejecutivo de Miami haciendo las inspecciones de rutina antes del vuelo a Filadelfia, pero los documentos revelan que no se realizó una inspección detallada en Filadelfia antes de partir al próximo destino, que era Missouri. Solo se hizo una breve revisión rápida de un minuto. Este era un vuelo de evacuación médica que transportaba a una niña de 11 años y a su madre. Su destino final era México. En las imágenes reveladas vemos a la paciente y a los demás ocupantes abordando el avión. Los investigadores pudieron determinar que ambos motores estaban funcionando a máxima potencia en el momento del accidente.
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10: Nacido en Argentina, Ricardo Enrique Bochini ganó 4 Copas Libertadores con Independiente y fue figura en la Intercontinental de 1984. Su estilo de juego pausado e inteligente inspiró a Maradona. Pasó toda su carrera en el rojo, siendo símbolo de lealtad en una época dorada. Su conexión con el torneo y con el club lo convirtió en una leyenda viviente.
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0: Buenos días, ¿qué tal? Buenos días, muy, pero muy buenos días. Iniciamos Unión Deportiva Extra a través de esta frecuencia 1220 AM de tu radio, una estación afiliada a TUDN Deportes, Univisión Radio y a Fútbol de Primera. Mi nombre es José Rodríguez, por aquí acompañándolos con el gusto de siempre en esta bonita, hermosa y maravillosa mañana, ya 20 de agosto de este año 2026, 20 de agosto, no lo puedo creer. En este jueves, cómo me encantan los jueves, de verdad que sí. Parecen los lunes, todos los días son bonitos, pero el jueves me encanta, me encanta. El día de hoy tenemos temas de política, tenemos deporte, y también pues la colaboración de todos ustedes que están invitados a que se unan a la plática, sintonizando nuestra estación a través de las aplicaciones de TuneIn Radio, iHeartRadio y Audacy, y también nuestro portal de internet www.tudn1220.com. Y por supuesto, nuestro video de todos los días, video en vivo y a todo color, por aquí desde los estudios de TUDN 1220, en este jueves. Y por supuesto, para completar ahora sí ya la información, pues vamos a traer a cámara, luces y acción, ya a mi compañera de todos los jueves, con toda la actitud, con toda la alegría, con toda esa energía. Vamos a darle pues la bienvenida que se merece, ya que tenía un día por ahí de descanso, no de descanso, de otras ocupaciones, responsabilidades, pero ahora sí ya está por aquí en los estudios, como lo menciono, con toda la actitud, con toda la alegría, con esa chispa que trae todos los jueves aquí a este programa de Unión Deportiva Extra. Me refiero a nada más y nada menos que a Hazel Gayhart. Le damos los buenos días y la bienvenida. Hazel, muy buenos días, ¿cómo estás? Good morning.
1: Muy buenos días, José, feliz jueves. Y bueno, no, aquí feliz jueves, gracias a todos por unirse esta mañana. Y por supuesto, yo digo, José, cuando dice que ando de vacaciones, la gente va a pensar que siempre ando de vacaciones, digamos, simplemente a veces hay compromisos, sí, en la mañana, como había dicho.
0: Estoy quemando el rancho.
1: Y así, o sea, si no, estamos trabajando o en conferencia o en algo adicional, pero aquí estamos presentes el día de hoy, por supuesto, y emocionada de estar aquí como todos los jueves, como todos los miércoles, como todos los viernes.
0: Qué bien, eso, qué bien, qué bien. Pues el día de hoy, como siempre, la invitación para que se unan a la plática con nosotros. Tenemos ya nuestro video en vivo, una pequeña invitación, una gran invitación para que se unan a la plática en esta mañana, mi querida Gisela. Así es que pendientes, y la invitación también para que participes con nosotros, porque seguimos con los regalando los boletos para Mexican Fiesta. Te los puedes ganar llamándonos al 847-244-1220. Es el teléfono para que participes y nos acompañes. Bueno, nos acompañes porque vamos a estar presentes por ahí. El equipo de TUDN 1220, por ahí estaremos en Mexican Fiesta para disfrutar de todas estas agrupaciones. Hazel, pues un mes de agosto que vamos a cerrar pues con mucha diversión. Ya ves que esto pues está se puede decir
1: a toda.
0: ¿Sí? ¿Te imaginas terminar con dos festivales, aquí, uno aquí en Round Lake y otro en el primero en Milwaukee?
1: Sí.
0: Que pues está que como 40 minutos de acá, ¿no? 42.
1: Sí, no está tan lejos, sinceramente, sí, y la mayoría de veces sin mucho tráfico.
0: Sí, bueno, yo creo que de esos 40 minutos de aquí a Milwaukee, pero tienes 40 minutos para entrar.
1: Posiblemente. Vamos a ver, dependiendo a qué horas se van a ir, ¿verdad?
0: Sí, pues ahí dependiendo. Llegue temprano, el parque abre desde las 12 del mediodía, creo que es hasta las 10 de la noche, 11 de la noche, por ahí, donde pues puedes entrar, salir, te cobra, hay una tarifa para todo el día, para entrar y ver todas esas agrupaciones, como ver al grupo Bronco, Banda Cuisillos, Ángel Aguilar, entre muchos otros más. Solamente creo que son $28 por persona, eso es en taquilla.
1: Sí.
0: Pero aquí son completamente gratis, así es que a participar se ha dicho.
1: Así es, entonces, y si quieren esos boletos para la fiesta mexicana, Mexican Fiesta, llámenos al 847-244-1220. 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
1: 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Eso son, vale para cualquiera de los 3 días, viernes, sábado o domingo. Y les cuento, comida, cosas culturales y por supuesto también grupos por los que han habido y por haber. Entonces sí, van a ver un poco de todo, va a haber música, comida, entretenimiento y todo lo que quieren hacer para este fin de semana. Yo creo que es un bonito paquete para poder hacer algo con la familia o tal vez como dicen un date night, una cita para sacar a su pareja, sí, para que vayan a disfrutar una noche muy bonita.
0: Uh-huh. Creo que es muy bonito. Yo pienso que sí, sería una gran oportunidad de que uh-huh. te la pases bien este fin de semana por allá en Mexican uh-huh. Fiesta, pero sí, ese boleto de entrada donde puedes ver tantas agrupaciones y claro, ya todo lo demás adentro, pues es lo que ustedes quieren, en lo que quieran gastar en comida. Uh-huh. Yo sé que en el área de cultura, uh-huh. si quieres ir a probar los tacos, las tortillas recién hechas, todo eso por ahí, uh-huh. pues te dan uno nada más para que lo pruebes, pero hay oportunidad de probarla. Y venden sí. un pan, uh-huh. Le llaman el pan de muerto.
1: Sí.
0: O el pan de...
1: Yo creo que sí es pan de muerto. Sí, ¿no? Sí, así le dicen. Uh-huh. Y que lo tienen.
0: Hay filas y uh-huh. filas para ese pan. Inclusive, uh-huh. a veces estás en la línea y llegas, se acabó, en una hora llega lo demás. ¿So qué haces?
1: Y uno se queda esperando.
0: Sí, ¿tú crees? Uy. Hey, lo bonito es el sacrificio que nos cuesta uh-huh. esperar, Gisol. Pero sí, así es que a participar se ha dicho el día de hoy por aquí uh-huh. con todos ustedes. Bueno, pues el día de hoy, ayer hablamos de deportes femeninos, mi querida Gisol.

0: ¿Cuánto deporte hay de verdad que cada fin de semana? Edith Gutiérrez, Teresa Limón, les enviamos un gran saludo donde quiera que se encuentren. Espero que pues hoy también hayan madrugado y les enviamos un gran saludo. Pero el día de hoy, mi querida Hazel, como siempre tenemos temas interesantes para todos ustedes. Y pues yo sé que pues se llega el tiempo de las elecciones, Hazel. Y nos cuesta ver cuánto nos está costando en ese momento los alimentos, la gasolina, todo eso. Inclusive estaba escuchando que ha habido algo de desempleo en algunas empresas que no les está yendo bien y están descansando personas. Entonces, algo está sucediendo. Entonces, ahora la pregunta es, y quiero que se la graben, si las elecciones fueran hoy, okay, si las elecciones fueran hoy mismo, ¿qué determinaría tu voto? ¿El precio a la comida y la gasolina? ¿Inmigración y deportaciones? ¿Deportaciones y seguridad o tu opinión sobre Donald Trump? Así que hay tres, son cuatro. Está determinado el precio de la comida y la gasolina, inmigración y deportación, y seguridad.
1: ¿Seguridad?
0: Y la opinión sobre Donald Trump, el presidente.
1: Muy interesante. Sí. Yo creo que todos, yo creo que afecta una decisión, ¿verdad? Pero también yo diría más, en mi opinión, es quién iría como en contra o quién estaría, digamos, si la votación, digamos, tenemos que votar por lo menos unas dos, tres personas, ¿verdad? Entonces yo creo que determinaría mi voto tal vez con esas categorías, pero viendo que otro candidato tenga que va, cómo lo van a hacer mejor, ¿verdad?
0: Sí.
1: Porque por el momento ahorita yo no me siento muy segura, digamos yo personalmente, y todo, especialmente con todo lo que está pasando con inmigración, en lo personal, ¿verdad? Obviamente los costos han subido tanto que, digamos, uno está como que ya no está gastando en cosas recreacionales o cosas fuera de lo debido. Siento que uno está guardando más, pensándolo dos veces de ese viaje, o tal vez hasta gastar en algo que uno considera tal vez de lujo, ya como que uno está comiendo más en casa, digo yo, o si no, comiendo básicamente comida barata y que no es tan saludable, ¿verdad? Pero, digamos, esas son las cosas
0: que
1: vemos.
0: Ya no es barata tampoco.
1: Sí, que ya no es tan barata. Digamos, antes uno decía, menos de $10 podría comprar como mi comida completa, pero ahora ni eso en los arcos amarillos.
0: Yo pienso que una de las cosas, qué bueno que me compartas eso, porque sí, la seguridad es muy importante para nuestra comunidad, para toda nuestra gente. Yo pienso que la comida y la gasolina siempre va a haber un costo y siempre la vamos a comprar. Inclusive creo que sería, lo hablamos anteriormente en otros nuestros programas, la comida y la gasolina creo que se desperdicia demasiado. Creo que en esos momentos para recapacitar, para ver exactamente que todo lo que hay que comer más en casa, hay que cocinar más en casa, cosas como esas.
1: Y ayudan a cocinar.
0: Pero creo que la seguridad está, inmigración, creo que sí se tiene que trabajar en eso, porque para mí sí ha habido muchísimas injusticias en cuestión de seguridad y en cuestión de inmigración. Ha habido muchísima injusticia. Y yo sé que se trata de, según supuestamente el mensaje era de tratar de sacar a todas las personas que no tienen derecho de estar aquí, que están causando peligro, que son personas con récords criminales. Esos están en todo el mundo, los tienes que buscar. Hay un departamento que lo hace, que es el FBI, que busca a estas personas y que se encargan de sacar a esas personas de tu país o castigarlas según el castigo que se merecen. Pero pero no una persona que está trabajando, que simplemente pues buscó la necesidad de estar en otro país y que busca una oportunidad de vivir acá en Estados Unidos. Entonces, inmigración y seguridad es uno de las cosas para mí importantes. Lo del presidente, creo que me gustaría que la gente opinara, que nos deje saber cuál es su opinión sobre estos temas. Son tres, ¿no?
1: Son cuatro, digamos, si uno tuviera que elegir el día de hoy, ¿verdad? Sí. Y yo creo que la confusión es porque hay cosas que yo creo que, digamos, la seguridad de inmigración siento como que puede ser uno, ¿verdad? Porque uno, especialmente yo creo como inmigrante, ¿verdad? Entonces yo creo que la seguridad como inmigrante puede ser el mismo tema, digamos, el mismo tópico como inmigración y seguridad, ¿verdad? Uh-huh. Porque también eso se ve como inseguridad, pero a la parte también es la seguridad que uno se siente económicamente, ¿verdad? Sí. Entonces, dependiendo de qué tipo de seguridad uno está buscando, pero sí, digamos, siento que esos dos podían como mezclarse, se puede decir. Sí, o que van mano en mano.
0: Sí, una de las cosas, bueno, en seguridad, tú sabes bien que una cosa te puede llevar a la otra. Uh-huh. En cuestión de cómo estamos en cuestión de economía, uh-huh. en cuestión de necesidad, uh-huh. En cuestión de que te esté afectando a tu familia, en cuestión uh-huh. de que la migración esté afectando o atacando sí. a tu comunidad, sí. eso uh-huh. nos lleva de una cosa a otra, porque uh-huh. inclusive nos separa, llega una rivalidad donde quizás el, uh-huh. el residente, el uh-huh. ciudadano de aquí puede decir, ¿sabes qué? Qué bueno uh-huh. que lo están haciendo. Uh-huh. Entonces, es una seguridad que pone a todos en...
1: Sí, hay gente que está muy bien, se sienten más seguros que estén los agentes, porque acuérdense, y tal vez porque también somos un programa que hablamos español, que tenemos una mayoría que han inmigrado o son inmigrantes o inclusive hasta tal vez están entre las dos, entre los dos, ¿verdad? O tres a veces, pero siento como que algo que se está, y por eso yo creo que inmigración pega a nosotros o a nuestras comunidades más, porque se ven más agentes de, como había dicho, agentes de inmigración como de ICE, ellos siempre han estado. La cosa que estamos viendo es como cómo están efectuando esas regadas, cómo están básicamente desarrollando lo que es el trabajo de ellos. Inclusive hace un par de días sacaron de que van a tener ya aseguranza legal los agentes de ICE, básicamente dándoles el poder de hacer como lo que quieran.
0: Eso es lo que te digo.
1: Y digo, entonces solo después con una aseguranza, si algo pasó, aquí les damos un dinerito y les destruyó toda la familia y todo eso. Entonces yo digo como con cosas así es algo impactante para nuestra comunidad y tal vez por eso me siento más apasionada con esa categoría porque siento que nosotros lo hemos visto, pero yo diría como hay personas que ni piensan en eso, uh-huh. digamos, y hay comunidades uh-huh. que dicen, ay, qué bueno que están sacando a las malas personas, pero como hemos visto no han sacado
0: es lo que te digo.
1: En esa cantidad a lo que decimos entre comillas malas, ¿verdad?
0: Sí.
1: Porque en realidad también estando aquí dentro de este país, como hemos notado y se han habido conversaciones en Unión Latina cuando hemos tenido abogados, que eso es algo civil, no es algo, no es un felony, no es algo como de, es algo, pues básicamente es algo civil.
0: Sí.
1: Es lo de quedarse aquí más, de estar aquí como supuestamente indocumentado, como lo nombran, ¿verdad?
0: Sí.
1: Entonces yo creo que, yo digo que para mí este es algo que es impactante, pero no es para todos. Entonces, así como había dicho José, ¿qué piensan ustedes? ¿Qué tema? Tal vez la gasolina está súper cara, también ese tema.
0: Uh-huh. Ahora, sí, comida, gasolina. Uh-huh,
1: comida, gasolina, seguridad.
0: Inmigración y seguridad.
1: Yo creo que todo, como hay una, como si es A, B, C, D, E, sí. es E, todo lo de... Todo
0: sí,
1: lo anterior
0: y lo de
1: sería
0: presidente.
1: Mi voto.
0: Uh-huh. So, ya tengo una llamada telefónica y también tenemos mensajes, eso.
1: Sí, tenemos bastantes mensajes, pero vamos a la llamada primero. ¿Quieren?
0: Vamos a ver quién nos llama esta mañana. Buenos días, ¿con quién hablamos? Buenos días.
2: Buenos días, Josecito. Hey, welcome back.
1: Buenos días.
2: Americano.
1: Gracias.
2: Falta que también te condicione tus vacaciones o si quieres salir aquí con una tarjeta amarilla. Pero no te preocupes, tú eres libre de hacer lo que tú quieras. Pero yo te doy permiso.
0: Yo también soy libre de hacer lo que quieras. Así Armando, como... Así es que síguele.
1: Todos somos libres, ¿no? Digo yo.
2: Exacto.
0: Síguele. Yo también soy libre, Armandito bonito.
2: Oye, qué bueno que están hablando. La verdad, pensé que iban a hablar de la feria del elote. Dije, ¿hablaremos o no hablaremos?
1: El elote o si no... Bueno, eso también es importante, ¿no? Una
0: sí.
1: comidita no, y música, pero...
0: Dale tu comentario, Armando. No.
2: De lo que estás hablando, uh-huh. es increíble la mentalidad de la gente cuando... no se les olvide, aquí en el programa hubo gente que dice que estaba contento que llegara la Guardia Nacional a Chicago para que uh-huh. protegiera más los vecindarios.
1: Sí.
2: Y si tú te pones en ese aspecto, pues
3: No. ¿Te acuerdas en tus pueblos cuando pasaba la gente 12 uh-huh. y sereno? Creo que servía más uh-huh. que las policías de ahora, que uh-huh. obviamente no había tanta delincuencia. Uh-huh. Sí. En el ranchito, cuando pasaba la patrulla oh, sí, del pueblo, sí. ¿verdad? Uh-huh. Cuidando al pueblo. Uh-huh. Pero también tiene que ver mucho con todo lo que está pasando en el país, José y uh-huh. Héctor, porque uh-huh. si tú te pones a pensar las últimas estadísticas de la deuda externa del país, que sube a 40 trillones, ayer lo estuvieron hablando en el Congreso y todo, uh-huh. todo lo que está pasando, de que ahora debes tan solo en intereses 1.3 billions que tienes que pagar, uh-huh. o tenemos que pagar, uh-huh. y eso sí te afecta tanto a ti como a mí y a todos los que estamos viviendo en este país. Uh-huh. Un cliente llegó y me dijo, uh-huh. le digo, y la deuda externa está creciendo bastante, que vamos a decir, no, tú no te preocupes. Uh-huh. Me dice, eso es problema del gobierno. Uh-huh. Y aquellos que no vienen de deudas externas, como venimos nosotros de México en el 82, cuando se cayó el peso con Portillo, uh-huh. en el 94, en el error de diciembre, que también muchas colapsaron. Y en el 97 con la pérdida de pensiones para los mexicanos también, que fue devastador. Uh-huh. Si no te pones a pensar, nuestra edad, quedamos en los 50 chavorrucos, uh-huh. muy pronto vamos a llegar a esa etapa de 70. Y si este deuda sigue así, que tienes que estar pagando, uh-huh. y solamente intereses, que solamente se preocupen uh-huh. por mandar dinero a armamento y uh-huh. no poner escuelas, ayudar a becas para los estudiantes, uh-huh. construir infraestructura uh-huh. y que solamente vaya cayendo y colapsando, todo eso influye en que ahora te están mandando al ICE a las calles. ¿Para qué? Uh-huh. Para que te salgas del país, tal vez, para que tengas el temor de decir, oh, si me quedo aquí, uh-huh. va a estar lo peor. Uh-huh. Hay que ver sí. todos esos factores, porque sí. a lo mejor dices tú, no tiene nada que ver, Armando está equivocado, pero yo lo veo uh-huh. de esta manera. Uh-huh. Si alguien opina diferente, pues ojalá uh-huh. y venga y diga que no es así.
0: Y de esos, y si de las elecciones sí. fueran ahorita, ¿cuál sería tu voto por las tres cosas que mencionamos?
1: Uh-huh. ¿Cuál sería el factor de decir?
3: No, ahorita para mí no es seguridad, porque nunca ha habido, el problema no ha sido seguridad nunca. Uh-huh. Eso fue una invención. De los, yo te lo puedo decir, lo que yo digo lo sostengo, que de los nefastos uh-huh. demócratas que quisieron, te voy a decir por qué, porque fueron hipócritamente uh-huh. Ayudando al sistema y a que esto pasara ahora. Tal vez no fue su plan, pero sí tuvo consecuencias, uh-huh. ¿ok? Que ahora personas decentes o personas trabajadoras, personas que no han cometido ningún delito, estén pagando las causas, uh-huh. ¿ok? Uh-huh. Oh, bueno, discúlpame, Saja, ya estás ahí.
1: Allá entró una voz,
0: ya
1: ¿no
0: está
1: sabes?
0: Pujando. Qué bárbaro.
1: Entró una voz por ahí.
3: Yo, escucha, primero, antes que nada, eso no es apedrear uh-huh. al país, simplemente es uh-huh. hablar. Pero que realmente está pasando.
1: No, entiendo.
0: Por primera vez estoy de acuerdo contigo en lo que me estás...
1: Pero la cosa es que hablando de seguridad y si hablamos de eso...
3: Nunca.
1: No, digamos, está bien, y la cosa es como que para usted como la seguridad nunca ha existido, entonces para las votaciones es algo que como que no le importa en determinar su voto.
0: Ok.
1: Eso es lo que...
3: No, Jesús, pero también ahí está el factor del hispano que vota uh-huh. y del que no uh-huh. vota.
1: No.
3: Ok, porque muchos de nosotros uh-huh. hasta podemos volvernos ciudadanos, pero no queremos uh-huh. porque nuestra idea es tal vez nunca estar aquí o permanecer uh-huh. aquí. Uh-huh. Y ese es un error muy grande, uh-huh. muy grande, porque las políticas actuales te van a afectar si te vas a tu país. Okay, y en cuanto a tu pensión, recuerden uh-huh. esto.
0: ¿Por qué le estás aventando la pelota a otro lado? Responde la pregunta que te dijo Jesús.
3: En este momento yo votaría por cambiar el sistema y apoyar la economía. Uh-huh. Eso es mi mayor okay. porque votaría yo hoy.
1: Entonces más como que los precios que están incrementando va a ser algo que va, eso va a ser más como su voto. Entonces si alguien sí. entra o el mismo presidente actual va a hacer algo con los precios, eso determinaría su voto, ¿correcto? Así claro. como eso, bien.
3: Porque ese uh-huh. país es bélico y siempre va a ser guerras. Uh-huh. Eso no va a cambiar. Uh-huh. ¿Okay?
1: Guerras es dinero. Guerra es dinero y la gente digamos, hay compañías, sí. hay pues países que con eso se sí. pasan. Pues,
0: bueno,
1: como
0: yo me quedé con la seguridad de inmigración. Armando se queda con lo de la uh-huh. comida y la gasolina. Uh-huh. Falta lo de Donald Trump. Uh-huh. Lo del presidente. Uh-huh. ¿Qué ¿Tienes un comentario sobre eso, Armando? Antes mira la siguiente llamada con ya sabes con quién.
1: Así todos, no comment.
2: No, no, con el presidente yo no tengo nada que hacer. ¿Por qué? Porque todos sabemos perfectamente que...
1: Es un símbolo, siendo... no es la persona haciendo
2: no,
1: eso.
2: No, no, no, ojalá fuera un símbolo, pero un símbolo en el papel que no sirve, sinceramente. ¿Por qué? Porque si tú pones a alguien para que te fortalezca por el voto, que te impuso el voto para que tú perfeccionaras, o no perfeccionaras, que manejaras y supieras salir adelante con el país en la situación que está, sin embargo no lo haces. Pienso que es un plan también trazado, que él era el indicado para llegar, para hacer esta clase de cosas que están pasando, y no debe de ser así, de verdad no debe de ser así. Adelante.
1: Sí. Bueno, gracias, y bueno, antes de eso, tenemos unos comentarios, por así, favor, y después vamos a la siguiente llamada, porque ahí escuchamos así un pajarito,
0: sí,
1: ¿no?
0: Sí, vamos a ver. ¿Cuál pajarito? Dale con los mensajes.
1: Y, bueno, y ahí Juan dice, muy, pero muy buenos días, Hazel José, saludos para ustedes dos, y toda la Mara Chavorruca.
0: Ambos dos.
1: Queremos ambos dos, por favor. No, dice, ustedes dos, y toda la Mara Chavorruca de TUDN 1220. Elena nos saluda, nos dice muy buenos días a todos. Hola, en el Elena, estudio. Muy buenos días, Elena.
0: Ya viene el cumpleaños de vida.
1: Ay, de veras. Ok, entonces feliz cumpleaños de antemano, ¿verdad? Y María Arias nos saluda, dice buenos días desde Racine, Wisconsin. Nice. Muy buenos días, María. Y dice, yo quiero los boletos, gracias. Ya los quiere. Vamos a estar en comunicación.
0: 847-244-1220, María.
1: Así es, llámenos. Y también dice, sí, está muy bueno el pan, yo creo que el pan de muerto. Sí, entonces sí vale la hora en que van a estar en esta cola, línea, como les guste decir. Y Juan también dice, es un todo, no se puede separar ninguno de los puntos. Entonces para él también es all of the above, todo lo que acaba anteriormente.
0: ¿Qué quiere decir? Yo pensé que era uno por uno.
1: Es todo, no, dice, de todo es lo que él se apunta, dice. Y Rose Torres nos saluda, dice, buenos días desde Pilsen, vamos. Buenos días,
0: Rose. En Villa Palusa.
1: Sí, en Villa Palusa, que es este fin de semana, por supuesto. Y Juan Santos Gallardo dice, muy buenos días, José. Saludos a José, gracias por estar aquí con nosotros. Rafael nos saluda, Matute, que ya regresó. Buenos días, saludos matutinos. Ya es jueves y el cuerpo lo sabe.
0: A ver si ya te vas traiendo las baleadas, mi estimado Matute. Por aquí la esperamos.
1: Una sencilla, por favor.
0: Sí, sencilla.
1: Con mantequilla, además.
0: Ay, joder, yo con huevo, con...
1: la sencilla también.
0: Sí, la sencilla es así, ¿verdad?
1: Solo frijol, queso y crema.
0: Ah, ¿no huevo?
1: No, sin huevo.
0: No, entonces la mía así con poquito de extra. Ponle huevo. Ponle ese producto que le hace falta.
1: ¿Sí?
0: Así mero. Bueno, mi querida Jesús, son las
1: 7:30.
0: Tenemos ya que nos da comerciales en solo minutos y también a la cadena nacional, pero antes vamos a recibir otra llamada telefónica para ver quién nos saluda por aquí esta mañana. Buenos días. Unión Deportiva, ¿estás al aire? ¿Con quién hablamos? Buenos días.
1: Buenos días. Hello. Buenos días. El pajarito que se presentó, aló, no sé, ¿están en mute o en mute?
2: No,
1: estaba en mute.
0: Angry Bird, Angry Bird, el Angry Bird.
2: El
4: chopilote mojado. Oye, José, buenos días, Jason. Mira, quiero felicitarlos el día de hoy a ti, a Jason, por este tema que tiene. Es muy importante que siempre tomemos este tema.
0: La diadema, por favor, la diadema.
4: Aquí está la diadema, estoy en vivo y en todo color, ¿no? ¿Sí me escuchas?
0: Ahora sí, un poquito mejor ya.
4: Bueno, ahí le va. Decía que todo lo que el tema que están desarrollando es junto con pegado, digamos, todo junto con pegado, todo va en esta nueva campaña que nos ha sorprendido, pero antes de las elecciones esta campaña estaba en desarrollo, okay. El pueblo votó por esta campaña, no hay nada nuevo lo que está pasando de migración, de economía y todas las cosas, ¿verdad?, que nos ha afectado. Y acuérdense que dijo Trump, el ejemplo de las muñequitas, pues en vez de comprar dos muñequitas van a comprar una y nos vamos a sufrir un poquito, pero realmente nosotros estamos en decadencia, no está pasando lo que tenía que pasar y estamos acostumbrados a este país de abundancia y realmente el derecho de migración la tiene la humanidad y todos pueden llegar, pero con un orden social, con un orden puede ser mejor, pero había un desorden que lo utilizaba el inmigrante precisamente esas caravanas para campañas políticas y atemorizar al pueblo americano. Fue lo que pasó. Ahora quieren entrar, porque esto produce dinero, señor, esto produce millones y millones de dinero. El entrar y salir, el meter y sacar, ¿verdad?

0: solamente eso, que produce mucho dinero. Uh-huh. ¿Okay? Entonces nunca va a parar la emigración ilegal en este país. Uh-huh. Simplemente pues se va a tener que abordar para hacer un orden, no con estas tremendas caravanas, para construir una barra, para proteger al pueblo americano. El pueblo americano, con todo su armamento, estamos muy bien seguros en este país. Aquí en este uh-huh. país estamos muy seguros. Entonces, realmente ahora ¿cómo se llama? El grupo militar que está haciendo ahorita, se me está haciendo bolas de crudo, para poder que este país disfrute de esta libertad que tenemos y respirar todos los días, José, calmadamente.
1: Así le haces tú cuando estoy hablando yo.
0: Entonces realmente se ha desbordado de los límites, ¿eh?
2: Oye.
0: Se ha desbordado los límites. Perdón, échale.
2: Ahí está. Oye, híjole, ¿cómo eres? Cabeza de cheto. Estás generalizando. Estás generalizando y se estás barriendo con todos porque dices todos votamos, todos ya sabíamos.
3: Y bueno, Juan nos tiene.
0: No, dijimos el pueblo americano votó. Según tu campaña, y si él ganó, ¿por qué crees que porque la mayoría votó? Yo no dije yo voté por él.
2: Sí, dijiste, sí. Todos votamos.
3: Y esto
2: votamos,
3: sí fue que pueblo, fue la mayoría.
0: El pueblo americano está sí. Incluyéndote tú. Uh-huh. Okay, incluyéndote tú. Cuando digo el pueblo americano, todos los que tienen derecho a votar están uh-huh. dentro de ese.
4: Cuatro momento. Veces
3: sí.
4: Ya vas.
3: Sí. Y ese fue.
2: Y viene otro término, vas a ver.
3: Y ese fue un voto mayor, porque la primera vez sí. que ganó no fue por voto mayor, la mayoría esta vez sí ganó. Bueno, Juan dice, ¿cuál pueblo? Fueron todos los grandes empresarios millonarios que estabilizaron este gobierno del señor Naranja, y dice, aunque la jaula,
4: eso es cierto también,
3: sí, aunque la jaula sea de oro, no deja de ser prisión, dice, y también dice, te pasas, José.
2: Ah, caray, ¿ahora qué dice yo? ¿A quién ofendí?
3: Bueno, a varios, pues, no, a unos cuantos. Y Agustín García nos saluda. Hola, dice, Agustín. Good morning, saludos, muy buenos días, Agustín. Agustín, muy buenos días, gracias por estar aquí con nosotros. Y
4: buenos
3: bueno,
4: días,
3: sí.
4: Agustín.
3: Pero sí, es cierto que, bueno, esta votación, y la cosa es que, como yo creo que un punto muy bueno que dijo Johnny es que tenemos que empezar a preguntarnos, yo creo que cada cuatro meses o cada medio año, que esta persona que nosotros elegimos para representarlo o que la mayoría eligió para representarnos, ¿está haciendo su trabajo? Porque yo creo que a veces solo vemos esta cuestión o esta pregunta ya cuando cada cuatro años o cada dos años, dependiendo del término de la persona en una posición gubernamental, pero tenemos que empezar a preguntarnos, yo creo que cada cuatro meses, así como nos hacen en el trabajo, ¿verdad? En un sector privado nos evalúan cada como quarter, cada cuatro meses, cada tres, cada medio año uh-huh. y todos los años, y la cosa es que no tenemos, yo creo que ese mismo sistema dentro de nuestro gobierno, o sea que si uno no está haciendo su trabajo, deberíamos de ver cómo se hace algo bueno, diferente, ¿no?
4: ¿Me permites un poquito?
3: Sí, dale.
4: Pero fíjate en ese punto que estás tú poniendo, uh-huh. y eso está reflejando, ¿por qué? Porque ahora la nueva tendencia de sociedad uh-huh. progresista en el país uh-huh. se está llevando a cabo, ¿ok? Hay muchas sí. elecciones, ya no son demócratas,
3: no,
4: ahora, se, uh-huh. ahora son socialistas uh-huh. progresistas,
3: sí,
4: uh-huh. ¿ok? Eso quiere decir que sí el país está a una tendencia diferente, no tanto de los dos partidos hegemónicos del país. Uh-huh. Está cambiando la forma de pensar también de la gente. Uh-huh. Y a la larga, una de dos, o te transformas o te quedas en tu armazón uh-huh. y nunca sales.
3: Sí, y la cosa es que, Armando, yo creo que un punto que acaba de tocar también es esta es algo como un tema sociopolítico que es los socialistas, como dijo, pero se están nombrando demócratas. Yo creo que eso también está tiñendo el nombre demócrata. Y la cosa es que estamos viendo ese extremo de socialismo. Y yo creo que eso es, yo creo que otro tema que tenemos que elaborar de lo que es. Porque pero vamos a hablar, pero sí, vamos a tener que hablar de eso.
0: Geiso, qué bueno que tomaste eso porque se lo he dicho al maestro.
2: 30 segundos.
0: Noroña. 30 segundos, que todos los programas que están ofreciendo los socialistas es uh-huh. demócrata, uh-huh. es demócrata, uh-huh. entonces no hay un avance, simplemente los están debilitando más a los demócratas en cierta uh-huh. forma, si al final, un ejemplo, Bernie Sanders se asoció con los demócratas.

0: tenía su propia liderazgo, su propio partido socialista, pero ¿qué hizo? Se unió con Hillary Clinton en las elecciones y los programas son socialistas, son demócratas desde un principio a fin. Ahora, dice, ¿por qué los demócratas no están peleando? ¿Por qué? Porque están claramente que este presidente, este término presidencial se va a acabar solo.
1: Bueno, lo siento, tenemos que irnos a la pausa comercial y ya regresamos.
0: Y nos vamos a caer.
2: Gracias, Johnny, por el comentario. Gracias, hermano.
3: Qué agresividad, hombre.
1: No, tengo que irme a la pausa, no te digo. No entiendes.
3: Adelante.
1: Bola de tijerí. ¿Dónde regresamos? ¿Usted deportiva?
2: Extra.
0: Hoy en día de.
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2: Ay, qué pena con Lorena Lin, espero que no haya visto nuestra aura. ¿Cómo estás, Lorena? Muy buenos días.
6: Bueno, yo estaba viendo, estaba así tratando de grabarlo para verlo, porque no estaba buenísimo
2: usted. ¿Y cuál es? Entonces muéstranos tu aura.
6: No, yo no tengo aura, yo soy 6'7".
2: Ay, Lorena, nuestra meteoróloga, nos vino a poner un poquito de agua al asunto, nos trajo lluvia a este mar de calor que teníamos aquí. Bueno, Lorena, recorramos el país, cuéntanos.
6: Bueno, hay 76 millones de personas ahora mismo que están bajo algún tipo de alerta por calor, ya sea advertencia o aviso por calor extremo. Siguen para Florida, se mantiene también para las costas de las dos Carolinas. Sigue el estado de Luisiana completo, parte de Mississippi, Alabama, Oklahoma, Arkansas. Y ahora también se ha sumado algunas partes de Texas que no estaban antes, como Houston. Todavía Dallas está ahí también. Y luego otra zona que se sumó es el área de Salt Lake City, que también ahora tiene esta alerta. Sigue partes de California, incluidos los condados Riverside, San Bernardino, Ventura, Santa Bárbara, Las Vegas y gran parte de Arizona, incluyendo Phoenix y Tucson, siguen bajo aviso por calor extremo. Ahí es donde estamos esperando las temperaturas más peligrosas hoy. La máxima como tal, la temperatura máxima hoy en Miami va a ser de 94 grados, en Atlanta de 96, en Tampa igual de 94, Orlando 95, pero como hay tanta humedad ahí en la zona del sur del país, el sureste, realmente el índice de calor, que es como el cuerpo percibe la temperatura, en Miami se va a sentir hasta 106 grados, en Tampa hasta 103, 104 grados, igual en Orlando hasta 101 grados, en Houston se va a sentir hasta 111, eso sería alrededor de las 5 de la tarde, igual Brownsville en Texas 110 grados, en Atlanta hasta 102. Así que fíjense la diferencia entre lo que marca el termómetro como tal y el cuerpo se va a percibir la temperatura. Igual Charlotte y Raleigh, tanto en Carolina del Norte como del Sur, van a tener ese índice de calor en 102 grados, en Oklahoma hasta 104, Dallas hasta 107. Así que ya se llevan la idea, un día muy caluroso. En el suroeste del país no influye tanto la humedad, es un calor más bien seco, pero de todas formas son temperaturas peligrosas. En Phoenix de 109 grados, en Las Vegas de 110, en Riverside de 101, Fresno 102, El Paso 102, Nuevo México, Las Cruces también 102, Salt Lake City 102, y luego las temperaturas más agradables las vamos a tener desde el Midwest hasta el noreste. En Chicago tendremos máximas de 78, en Nueva York 84, Filadelfia también 84, pero luego en estas zonas de Nueva York y Filadelfia vamos a tener tormentas severas que vendrán acompañadas de ráfagas de viento e incluso de la posibilidad de tornados. Hay un área de riesgo severo que incluye
7: el sureste, el norte de Florida, en la zona de Atlanta, Georgia, las Carolinas, pero el área de mayor riesgo hoy va a ser desde Washington D.C., Filadelfia, Nueva York, todo ese corredor interestatal 95. El mayor riesgo, el mayor peligro, digamos, la mayor probabilidad serían fuertes ráfagas de viento que pueden tumbar cables y postres de electricidad, generar cortocircuitos y condiciones bastante peligrosas realmente en la carretera, por la carretera justamente interestatal 95, y eso sería para Nueva Jersey, la península del Marpa, incluye también las zonas de Filadelfia. Nueva York está ahí en el límite de los vientos más fuertes, pero entonces lo que es Filadelfia, Baltimore, Nueva Jersey, incluyendo Atlantic City, toda esta zona tienen riesgo de tornados también. El mayor peligro de tornados se concentra desde Nueva York a Washington D.C., pero fundamentalmente la área de Filadelfia y de Baltimore son los que tienen el mayor riesgo como tal de tornados. También tienen riesgo de inundaciones, niveles 1 y 2. Hay, de hecho, ya emitido una vigilancia por inundación desde Nueva York hasta Filadelfia, y esas tormentas estarían llegando alrededor de las 5 a las 6 de la tarde, justamente cuando hay tantas personas saliendo del trabajo, o sea, tanta gente en la carretera moviéndose, pues ese va a ser el área de mayor peligro de las tormentas para el día de hoy. Luego, durante la noche y la madrugada, esas tormentas se mueven a el área de Hartford, Connecticut, Boston, Massachusetts, y van a seguir teniendo lluvias durante la mañana. Hay otra zona que también puede tener tormentas, que sería el sur de Arizona, Tucson y Phoenix de nuevo. También desde Minneapolis, Omaha, Nebraska, partes de Kansas, estas zonas también pueden tener esas ráfagas de viento fuerte y de granizo de gran tamaño por la interestatal 80 en el área de Nebraska. Y finalmente la otra zona con posibilidad de inundaciones sería las cuatro esquinas, sur de Utah, sur de Colorado, la mayor parte de Nuevo México, la mayor parte de Arizona. Y eso incluye los parques nacionales y áreas recreativas donde las inundaciones se pueden volver mortales. Otra zona que va a tener lluvia también es Florida. Las tormentas de o los aguaceros de la tarde, no estamos esperando que sea tiempo severo, sería sobre todo en horas de la tarde, tanto en Miami como Tampa, Orlando, van a tener esas tormentas, y una vez que tenemos esa lluvia ahí en Florida, va bajando un poquito la temperatura y eso va refrescando un poco la noche.
2: Lorena, y te agradecemos el reporte amplio que nos acabas de contar, además que toda nuestra audiencia atenta de costa a costa. Abrazos para ti.
7: Un abrazo para usted.
2: Lorena Lin, nuestra meteoróloga de Univisión.
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2: Muéstranos tu aura. A ver, Joseito, ¿cuál es tu aura?
8: ¿Qué es mi aura?
2: Llego tarde, llego tarde. Ah, olvídalo. ¿Cómo estás, mi querido Joseito? Cuéntanos qué noticias en Chicago y sus alrededores.
8: Ah, muchísimas cosas. Chicago, precisamente este fin de semana, por fin la lluvia se dio un poco y ahora vienen las buenas temperaturas. Así es que, pues, contentos por eso. Ese reporte extendido de Lorena estuvo fenomenal y claro, bien informados. Pero sí, siempre muchas cosas que hacer en Chicago. Viene este fin de semana. Hace unas semanas les hablaba de Lollapalooza. Uh-huh. Se inventan los jóvenes en la villita, precisamente aquí en Chicago, se inventan la Villapalooza. Entonces, ahora hay un evento que se está creciendo bastante por la juventud, por esa música de jóvenes que sigue creciendo. Entonces, le están haciendo mucho auge a eso, invitando a la gente que sea parte y que venga a divertirse a este lugar de la villita en Pilsen, y que pues está en Chicago y que está creciendo bastante. Otra de las cosas interesantes, no sé cuántos de ustedes han escuchado o lo hacen en su área, lo que es el triatlón, donde hay personas que nadan, que van en bicicleta y que van corriendo. Enfrente del lago van a hacer este evento este fin de semana. Y
2: ¡ay, qué bonito!
8: Que, sí, hay mucha gente participando. Pero pues sí, creo que son cosas que hay que atender, inclusive también ir a ver sería ejercicio ir a ver esto.
2: Claro, y además motiva mucho el poder estar al aire libre, el poder disfrutar de un buen ambiente, de visualizar la ciudad, de hacer ese recorrido, porque muchas personas que hacen triatlón también visitan estos lugares para hacer turismo deportivo.
8: Sí, definitivamente. Y otra cosa, el equipo de Lalo viene a Chicago para jugar con el Chicago Fire.
2: Ah, ¿en Pachuca?
8: No, Monterrey.
2: Ah, claro. Monterrey. Digo, Pachuca. Ah, no. Mira esto.
8: Lalito, bueno, sí.
9: El Monterrey. Dijo Seito, ¿cuándo va para ir?
8: Esta próxima semana juega en la Leagues Cup con el Chicago Fire, así es que va a ser un enfrentamiento bonito. ¿Sí? La semana pasada le ganó al Cruz Azul, y así es que esta semana pues va con Monterrey. Toñito, buenos días.
1: Hola, amigo, buenos días. ¡Ay! Estoy en la cámara.
2: ¿Qué pasó?
1: ¿Por qué no me avisan?
2: Tranquilo, tranquilo. Que no se vaya el gallo Claudio.

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0: estamos de regreso. Buenos días, 7:53 a.m. Ponga tiempo ese reloj que no se le haga tarde. En esta mañanita, buenos días, mi nombre es José Rodríguez, en compañía de...
1: Hazel Gayheart.
0: ¿Cómo estás, Hazel? Buenos días.
1: Sí, buenos días, José. Emocionada de continuar nuestras conversaciones. Por supuesto, tenemos que...
0: Vámonos al... Sí, tenemos también el reporte de tráfico y clima. Así es que, de una vez y por todas, ¿qué tal si nos compartes qué es lo que nos pronostica el Centro Meteorológico
1: Nacional? Sí, muy buenos días. Ahorita tenemos una temperatura actual de 62 grados y vamos a recibir una máxima de 77 grados. Va a estar totalmente soleado el día de hoy con una temperatura mínima de 57. El día de mañana va a estar parcialmente nublado con un 50% de porcentaje de lluvia, pero vamos a tener una temperatura máxima de 79 y una mínima de 59. El sábado comenzamos con una temperatura máxima el día de 78 y una mínima de 63, con solo un 40% probabilidad de lluvia. Y bueno, yo creo que vamos a sentir un poco más... menos calor estos días, eso se va a sentir. Vamos a estar en los 70, o sea, pues 78 y 79. Entonces, no tan mal, siento que es
0: está
1: bonito.
0: Perfecto.
1: Está perfecto, especialmente para Mexican Fiesta.
0: Sí, definitivamente que estamos a... pues no, ya que a solo días, solo días por ahí, Hazel. Así es que, pues a disfrutar se ha dicho. Tenemos el reporte de tráfico y clima. ¿Qué tenemos ahora en el tráfico? En las carreteras tenemos un accidente que se reporta esta mañana. Esto es en el I-94 a la altura de la ruta 60. De la ruta 60, Hazel. Hay un accidente en esa área. Es en la rampa de la salida hacia el norte. Yéndose al norte en la salida de la Town Line, que viene siendo la 60, hay un accidente en esa área.

0: está causando algo de retrasos. Tenemos típico tráfico de las mañanas en esta hora pico. Hay, está una carretera cerrada también acá en Mandaline. La 176 y en la ruta 45, esa carretera está cerrada. Hecho a reparaciones de las vías ferroviarias, creo, sí, precisamente. No sé, la de Wadsworth.
1: De Wadsworth, sí, termina este fin de semana, pero toda la semana cerrado. Desde la 41 a Kilbourne a Gary Bay.
0: Sí, está cerrada. La Wadsworth, hecho la reparación de las vías ferroviarias, pero también está cerrada esta mañana. Me indica aquí que está cerrada la carretera. Ya me la perdí. Me voy rápido hasta Mandaline.
1: En Mandaline.
0: Sí, es en Mandaline. Está cerrada la ruta 173.
1: Si no han salido de sus casas, salgan ahorita.
0: Sí, salgan con tiempo, porque ya se me perdió el mapa, está lenta la cuestión. Uh-huh. Pero sí, siempre les pedimos que, pues, creo que es la mejor estrategia, Hazel, de llegar a tiempo a tu trabajo, es salir a tiempo y que, pues, no te sorprenda nada de tráfico y menos accidentes, o que vayas a tener un percance por ahí, por hecho al ir apurado.
1: Sí, en estos días hay que prestar mucha atención porque hay bastante construcción y esas las vías de ferrocarril, las están arreglando y es algo que está pasando dentro del condado. Entonces, mucho ojo ahí cuando vean esas señales. Por favor, vean las fechas porque va a afectar el tráfico de seguro.
0: Definitivamente.
1: ¡Uy! ¡Tenemos a alguien!
0: Sí, ya viene por acá. Ahorita lo vamos a traer para que viene a recoger algo rapidito. Uh-huh. Bueno, Jason, ya nos estamos despidiendo. Vámonos
1: sí,
0: ahora
1: mensajes,
0: sí.
1: Mensajes.
0: 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Tenemos boletos para Renaissance Fair. Sí, y también tenemos
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0: Y también tenemos lo que viene siendo boletos, una estancia gratis en Chula Vista Resort en Wisconsin. Así es que pasa a visitarnos este sábado por allá en Chula Vista. Compárteme el deporte mientras voy a abrir la puerta, ¿te parece?
1: Sí, de acuerdo. Unos mensajes rapidito también.
0: Adelante.
1: Tenemos a Juan, dice, no manches, 10 minutos del clima. ¿10 minutos para el clima o que nos fuimos 10 minutos? No sé, no sabemos. Pero Juan también dice, ni vivimos allá, muy a menos voy al trabajo. Ay, también nos saluda a Juan, también dice, ayer el bar me presentaron una muchacha, le pregunté, ¿tienes novio? Me contestó, no, soy como el brócoli, a nadie le gusta, le dije, a mí me gusta, ¿es verdad que te gusta?, me dice ella. Ay, no sé, vamos a ver. Ay, ay, ay, Juan también dice, no, a mí también me gusta el brócoli. Y también NG Services dice, morning, que es Norma, que nos está saludando esta mañana. Muy buenos días, Norma. Gracias por estar aquí con nosotros. Y, por supuesto, vamos a tener a alguien en cabina por aquí. Muy buenos días. Y, bueno, también tenemos que más que les vamos a contar que Leagues Cup, ya tenemos las fechas para lo que es, para que son los partidos. Tenemos Monterrey con Chicago Fire el próximo martes a las 7:30 hora central. León con Salt Lake el próximo martes también a las 9:30 de la mañana. Y Toluca y Austin con el miércoles a las 7:30 hora central. Y América con Columbus el próximo miércoles también. Ya tenemos fechas, esos son los juegos. Y bueno, vamos también un poco con los Cachorros y los White Sox porque
0: sí
1: tienen partidos este fin de semana.
0: Bueno, pues
1: pero
0: sí,
1: antes
0: sí,
1: de...
0: Adelante, antes de eso, Jesús, tenemos por aquí un paracaidista. Y para acabarla, regio. ¿Cómo estás, Oscar? Buenos días, Oscar Cepeda del periódico Puro Fútbol. Siempre haciendo noticia, llega aquí para platicarnos. Oscar, buenos días, ¿cómo estás?
2: José, buenos días. Gracias por invitar al paracaidista.
1: Oscar, buenos días, muy buenos días. Tal? Felicidades. Gracias, Oscar, por estar aquí con nosotros y tempranito.
2: Sí, yo no hemos ido por las tortillas de pasada.
1: Sí.
0: Hubieras pasado los Pérez,
1: no les das
0: un menudo por acá, siempre andan los Pérez. Ahí. Sí. Ay, con los
1: tacos ahí. Ayer te
2: invité, pero no pudiste llegar.
0: Híjole, pues ahí estaba todo el día el hombre. Bueno, ¿cierran hoy o qué?
2: No está abierto.
0: Pues entonces abro para allá.
2: Dale para allá.
0: Oye, saluda a nuestros buenos amigos que tenemos por aquí vía telefónica y tenemos otra llamada más que hizo todavía. Pero una bienvenida a Oscar, tú eres de Monterrey, así es que vamos a ir a ver al Monterrey o qué, ¿qué vas a hacer?
2: Regio.
0: Regio,
2: 100%.
0: No eres pro regio, normalmente regio.
2: Regio.
0: Ok.

0: ¿Vas a ir a ver el partido o qué?
1: Todos los sábados y domingos.
0: ¿Qué te parece la League Cup hasta ahorita?
2: Pues mira, yo creo que ha sido más balanceada este año. El año pasado fue un caos para la Liga Mexicana.
3: Sí.
2: Y se ha visto que están más...
4: Como más parejo.
2: Más
4: como
2: que se ve la competencia ahora. Como que les jalaron las orejas en México.
3: No, ahora sí les
4: se pusieron, o si no, tal vez con la inspiración del mundial este año, como que todos empezaron a jugar mejor, no sé.
3: El año pasado les dieron chance, Oscar, aquí a la MLS, ¿sí? Les dieron chance a los de México.
0: Tal vez. Ahí tenemos unos audífonos, te los quiero poner porque escuchen las personas que están en la línea, pero tenemos a Gianni Canales, tenemos a Armando Delgado, y tenemos a otra llamada telefónica aquí en Ciudad de la Plática. Buenos días. Buenos días, ¿con quién hablamos? No te escucho bien, ¿con quién hablamos?
1: Estás escuchando.
5: Meredith,
0: señor. ¡Hola, Meredith! ¡Oh, my goodness!
4: ¡Buenos días, Meredith! ¿Cómo estás? ¡Feliz jueves!
0: Sí,
4: ¿cómo estás? ¿Vas en rumbo a la escuela o todavía no? ¿Sí?
0: ¿Se le cortó?
4: Oh,
0: wow, qué bonito.
4: Pues, gracias, que la pasas bien este día.
0: Wow, qué bonito saludo, Geiso.
4: Sí.
0: Meredith nos llama para aquí esta mañana para
4: qué
0: saludarnos.
4: Alegre.
0: ¿Ya lista para la escuela, Meredith?
5: Es que estoy llegando a la escuela.
4: Oh, okay. Bueno, que pases un bonito día. Buena suerte. Have a wonderful day at school. Sí. Qué alegre.
0: Sí, qué bonito que nos saludas por aquí esta mañana. Ahí cuando veas a tu mami, nos la saludas, ¿ok?
4: Lo estás manejando tú.
0: No.
4: Lo estás manejando.
2: Conductor designado.
0: Conductor designado. Bueno, ¿algo más que nos quieras decir, Meredith? Se te corta, la llamada,
4: sí,
0: por alguna razón.
4: Se está cortando. Pero gracias por llamar y gracias por darnos unos saludos, sí, y que pases un lindo día.
0: Algo quería decir. Meredith, ¿nos escuchas?
4: Oh, quería decir algo.
5: Deja, te paso a mi mami.
4: Gracias.
0: Ok.
4: Adiós, gracias, Meredith.
5: Buenos días, familia. Les mando saludotes, abrazos.
0: Ya mando,
4: está con Magali. Oh, buenos días.
0: Gracias por llamarnos,
4: gracias.
0: Magali, buenos días.
5: Al contrario, les mando un abrazote, que tengan bendecidos
0: a todos. Ándale,
4: gracias,
0: claro,
4: Magali,
0: sí.
4: Igualmente.
0: Sí, definitivamente. Oye, qué bonito detalle de Magali, que ponga a esta Meredith que nos llame por aquí esta mañana.
4: Sí.
0: Saludar a los niños siempre
2: no
0: es...
2: Hablan,
0: ¿verdad?
2: No hablan.
0: Híjole, ¿no? Qué bonito. Buen trabajo, sí, para su mamá y para su abuelita, que siempre nos escuchan. Deja, voy bien rápido al aire del programa. Ya regresamos para seguir platicando por aquí esta mañana. Tenemos, creo que, como 10 minutos más.
4: Sí.
0: O antes, porque nos tenemos que... Vamos al aire y ya regresamos.
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0: Así de rapidito, estamos de regreso, 7 de la mañana con 3 minutos. Ponga tiempo ese reloj, que no se le haga tarde, porque es lo que menos queremos. Recuerden que ya la actividad de regreso a clases ya inició, ya están los autobuses escolares en marcha. Respete las señales, no rebase un autobús si está detenido, porque créeme que la multa no es la
2: nada
0: que,
2: bueno.
0: Nada
4: no,
0: bueno.
4: No vale la pena. No,
0: nada bueno. Bueno, Oscar, ya estás preparado. Mencionabas que pues la League Cup ya está este año mucho mejor. ¿Qué te gusta más? Porque puro fútbol, pues es puro fútbol.
2: Casi,
0: ¿cómo está el periódico? ¿Cómo está el periódico?
2: Muy bien, ya salimos con la edición número 1104 este miércoles.
4: ¡Ah, felicidades! Que muy
2: estamos
4: bueno, muy bueno.
2: Buscando los 22 años de salir semanalmente los miércoles.
0: A ver, a ver cuándo llegas a la 1220.
4: Para aquí, 1220. Sí.
2: Un año más. Con seguridad estamos y vamos a festejar aquí.
4: Sería así ideal, mero. Por favor.
2: Seguimos vivitos así y coleando.
0: Eso, así mero. Tenemos vía telefónica a Gianni Canales y Armando Delgado. Armando, ¿cómo estás? ¿Sigues ahí? Perdón.
6: Aquí estamos, José. Ya también casi nos vamos. ¿Cómo estás, Oscarín?
2: Hola,
6: un saludo.
0: ¿Te acuerdas de Armando?
2: Armando,
0: él es
2: el de todos.
0: Le dicen Noroña, le dicen
4: cómo se quiere presentar, Armando.
0: ¿Cómo te quiere presentar?
6: Limoncito,
4: tío limón,
6: agridulce.
0: Le deberías de hacer una adición en el periódico, así porque este muchacho,
7: pero no sea lío, ¿no?
6: Me han llamado muérgano también, por ahí, muérgano. Me han llamado canalla también por ahí.
4: Ay, ay, ay.
0: Ese fue el que no le gustó. El que de todos fue el que no te gustó, Armando.
6: No, yo sí soy canalla por haber dejado Cruz Azul, ya lo he dicho.
7: Nunca le dije que muy fuerte.
0: Sí. Este...
6: No, a mí no me afecta, siempre y cuando digan la verdad, pero como son mentiras, pues no vale la pena, ¿me entiendes?
0: Ok, ¿y las noticias que ves en un periódico, es verdad o es mentira?
6: No lo sé, hay que confirmarlas, no nada más guiarte por lo que lees, hay que buscarle y pues ya sé, es verdad.
0: Pero si están poniendo las noticias porque la encontraron, porque la vieron, ¿cómo que sí. vas a...?
6: Bueno,
0: hay que leerlo para creerlo.
6: Ahora hay fuentes indefinidas, está ChatGPT, está Gemini.
0: ¿Chat qué?
6: Está la inteligencia, hay muchos.
4: Está el chato.
0: Y el cheto también. Hablando del cheto. ¿Ya le sigues con nosotros?
4: El cheto.
7: Claro que sí.
2: Fuentes muy confiables.
8: Un saludo a Oscar y un saludo para los regios. Pero esta vez que dices que está bien balanceada, ¿será porque no lloraron a los regios los de Monterrey? Oye, que no los traían para arriba y para abajo, que los enterraban, los maltrataban mucho en hoteles 5 estrellas, que los ponían en avión y toda la cosa. Hoy no se han quejado, no se han quejado y van bien, ¿Será por eso que la liga está mejor? Y una cosa, Oscar, yo extraño mucho el periódico, A mí, yo realmente todas las mañanas agarraba el periódico, una taza de café, de punta a rabo me quemaba el periódico, editoriales y deportes, principalmente abría la página de deportes. ¿Todavía hacen ese clase de periódico? ¿Todavía se vende?
4: Sí.
2: Bueno, el periódico es gratis y sí, ya, de hecho estamos comentando aquí que ya estamos sobre los 22 años saliendo semanalmente.
4: Wow.
0: Sí, claro.
4: Increíble.
0: Cada semana.
4: Gracias. Felicidades.
6: Oye, Mande. Oscarín, con todo respeto, ¿y tú eres gato rayado, tigre rayado o nada más eres tigre o rayado nada más?
4: Tigre o rayado.
0: Pregúntale hace un
4: es un secreto,
0: ¿no? Tú, no sé. Armando, pero contéstale.
6: Por eso, el privilegio de nosotros dijo que él es gato rayado.
8: Entonces,
4: es Villamelón,
8: hombre, es
4: Villamelón,
8: de
4: lados
8: dos, hombre.
2: No,
4: bueno,
2: no,
4: puede ser gato,
2: ¿no? Lo mío es el fútbol y ser imparcial.
0: Oh, también.
4: Wow.
0: Ninguna de las
4: buena cosas. Buena respuesta. No sé. Es Naciones Unidas.
2: Para no ofender a mis amigos felinos ni los mis amigos rayados.
4: También, ¿verdad?
0: Los felinos, hijuela.
2: Que por cierto, los Tigres andan por la calle de la amargura con ese Nahuel que no da una. Ya es más circo que fútbol lo que hacen en la cancha.
0: Pues que no quería ser portero de la selección.
2: No, yo creo que ya le hace falta un psicólogo al pobre Nahuel, ya voy a jubilarse ya porque ya hizo lo suyo, ya dejó a los Tigres
0: campeonatos. ¿De dónde es originario?
2: Es argentino.
4: Tiene que colgar sus guantes.
2: Sí, de hecho, portero estuvo, no sé si este mundial o el anterior, en el anterior fue portero suplente de la selección de Argentina. Es un excelente portero, pero ya ha caído en mucho...
0: Mucha controversia, ¿no?
2: Mucho hacer faramaya, hacer... O sea, hacer el ridículo nada más en vez de dedicarte.
0: Como aquella vez que lo sacaron que estaba viendo de las.
4: Como ya no están hablando de fútbol cuando hablan de él. Siento que hablan.
2: Creo que se debe de enfocar más en la lucha libre porque le gusta hacer.
4: La nueva carrera.
2: Ya el fútbol,
4: ya no,
2: bonito que tenía, ya los está dejando por meterse más en cuestiones personales con las porras y eso se ve.
0: Se ve que para ganar seguidores.
2: Debe ir a la lucha libre, ir ya a la lucha libre, su siguiente etapa.
0: Sí. Para ganar seguidores últimamente hay que hacer maromas.
4: Que empiece como un visitante en lo que es la lucha libre, sería yo creo que muy bonito. Yo creo que sí.
2: El peinado lo trae.
4: El
2: peinado de Moicano ya lo tiene.
4: Wow.
0: Ya. No contesté la pregunta de este Yanni.
2: Ya le dije, no me voy a meter en.
4: Es tigre rayado. Es tigre rayado.
2: Sí, pero vamos a dejarlo.
8: Qué bueno que haga periodismo todavía. Felicidades, realmente.
0: Gracias. Se cachetea y luego te acaricia. Qué boles, sí.
8: No, es que el periódico es diferente. Ser un periodista es un sacrificio ahorita, más bien. Si vas al patio trasero de la vecindad, pues ahí es un peligro, porque si dices la verdad, cuello, ahí está.
6: No, tiene razón el Sajas, el tijerillo tiene razón. Oye, Oscar, ¿y tú te has dado cuenta por qué Tigres, Monterrey, Toluca, Juárez y Guadalajara están en capa caída ahora en estos momentos? ¿Será porque
9: pertenecerán al G8.

0: en estos momentos, si es que te quieres meter en el fútbol más adentro, si puedes, y si no te condiciona José ahí, porque sí, condiciona mucho.
1: Mira, el negocio...
2: Aurelia, ya tienes a Aurelia. ¿Cuál es Aurelia, José? ¿Qué te dijeron? ¿Te preguntaron?
3: Ay, ay, ay. No tiene que contestar, o sea, no tiene que contestar.
2: Es otro logro, si quieres mucho, le has
4: bueno,
2: contestado.
4: Ya se le acabó el tiempo a Oscar.
1: En esos rubros del fútbol, de esos niveles, los únicos que ganan son los dueños.
4: Y si Armando fuera el dueño, ¿qué diría?
1: Pues, si fuera
4: el dueño. ¿Qué dirías si tú fueras el dueño, Armando?
1: Mira, si fuera el dueño de ti.
0: Si fuera el dueño, ya hubiera arrasado con esa liga, ya la hubiera puesto al primer nivel, definitivamente.
1: Digo, no tengo nada en contra.
0: Tuviéramos tantos jóvenes que no se deben aventarlos de verdad para jugar fútbol.
4: La palabra muerga, no, tú la creaste, Armando, ya se la haces.
0: Bueno, es un sueño guajiro, se puede decir, ¿no? Me estás preguntando.
1: Sí. Hablar de fútbol es como meterse en temas políticos o religiosos, ¿no? Siempre vas a terminar en pleito, en discordia, en desacuerdo.
4: Pero hay dos cosas, Oscar, y es el pleito con, ya no sé ni cómo decirle a este muchacho,
1: ya nos pasamos el
3: día
1: de
3: lo que teníamos. Ni apodos existen, ni apodos existen.
4: Pero hay una cosa, ¿tú vas a hablar de esta política, de lo que cómo se maneja el fútbol, o vas a hablar del deporte, de cómo están jugando los jugadores?
1: Oye, yo nomás te dije que venía por las tortillas, ¿qué te pasaba? Me jalaste de la ventana.
3: ¡Vámonos! No sabía que
1: yo ni soy de este barrio.
0: Mañana viernes, que se presente tempranito, le abrimos las puertas.
3: Para que haga sus tareas y venga aquí.
4: Le abrimos las puertas.
2: José, yo puedo contestar esa pregunta que le hiciste a Armando. Si fuera dueño, sería igual que el cuyo, cara de cuyo, igualito que él. Porque todos hacen dinero. Ese es el negocio del. Y el que no hace el fútbol, si no cierra el negocio, no fuera fútbol, la verdad. Es de invertir y sacar dinero a manos llenas.
0: Había mucho fútbol,
4: sí. Ni así,
0: había mucho fútbol.
4: Ni así entiende. Bueno,
1: gracias por seguirnos.
0: Gracias, muchachos.
3: Gracias, Armando. Gracias.
4: Armando.
3: Gracias.
4: Bye,
3: Johnny. Gracias,
0: Imiani. Adiós, mi sopilote.
1: Sigan
0: pescando.
1: ¿Eso es para quién es?
4: ¿Quién es sopilote?
2: Armando.
3: Sopilote, ya. Vamos a agregarle a la lista de nombres y apodos.
1: De calificativos.
4: Gracias a Juan Efenito que nos saluda.
3: Sí, y también dice, hoy nomás, bueno, dice, ¿a poco que sigue la Leagues Cup? Pensé que ya había terminado.
4: No la ve.
3: Sí, es que estaban en descanso.
1: Ya.
3: Vamos a continuar la próxima semana.
4: Ahí está. Bueno, ya despedimos a Yanni, ya despedimos a Armando. Oscar, qué bueno que estás aquí esta mañana. Claro, mencionas que el periódico por fútbol sale cada semana. ¿Sale que el viernes o el jueves?
1: Miércoles.
4: Sí. Los miércoles.
3: ¿Y dónde pueden conseguir las personas este periódico?
1: Pues en Kenosha,
4: En todas las tiendas,
1: estamos en
4: los supermercados.
1: Sí. Supermercados,
3: ¿Y cómo se llama para las personas que no saben?
1: Puro Fútbol.
3: Puro Fútbol, por si escuchan, están en tiendas en el sector de Kenosha, aquí también en el condado de Lake, que he visto, en Zion, en Waukegan. Pueden conseguir su copia que sale cada miércoles y ya están en edición 1104.
1: Nos acercamos al 1120.
3: Ya con 22 años y más de experiencia, 1200. Entonces va a ser.
1: Que solo venía por 3 meses ya.
4: Listo, así es que puro fútbol. Pero encuentren noticias, farándula,
1: bueno,
4: de todo.
1: De hecho,
4: ¿no?
1: La idea original del periódico era hacer un periódico que uniera a las comunidades desde México hasta la Patagonia.
3: ¿Sí?
1: Pero se fue evolucionando. Empezamos con puro fútbol amateur. Que era nuestra base de lectores, pero se fue diversificando poco a poco con información de salud, que nos pedían que publicáramos información de salud, de educación, de política, de religión, de finanzas. Y si tú te metes a nuestra página de internet, purofutbolonline.com, pues vas a ver diferentes canales, avisos legales.
4: También
1: hacemos avisos legales para los negocios pequeños que quieran registrar su nombre en el condado.
3: Sí.
1: Nosotros otorgamos ese certificado de publicación para que puedan abrir su negocio.
3: Wow.
4: Súper. A ver si ya pones una columna ahí de Unión Deportiva Extra.
1: Sí. A ver si ya te pones a escribir, José. Ponte a escribir,
3: sí,
1: José.
3: Que escriba, José. Híjole, sí.
4: La te pones de la espada, Oscar.
1: Fíjate que no es fácil escribir algo cada semana.
4: ¿Cuándo? Porque...
5: Sí. Muchas veces por la falta de tiempo,
3: sí,
5: por el tema que voy a escribir, la presión.
6: Sí. ¿Tú eres el editor también?
3: Así es. Sí, editor.
6: Director, editor.
5: Plancho y barro. Y...
3: es de todo.
6: Yo pensé que eras jefe.
3: Sí. Es puro de todo para puro fútbol.
6: Bueno. Felicidades, Oscar, porque no es fácil llevar algo a cabo, no simplemente llegar, sino mantenerse.
5: Uh-huh. Creo que es lo más complicado, ¿no? Sí. Muchos llegan, pero estar ahí, creo que los condimentos es que te guste, que sepas del tema. Y,
3: sí.
5: Pues muy en bien. Mi caso, pues
6: y sigue imprimiendo. Yo sé que la gente quiere hablar árboles y eso, pero sigue imprimiendo porque esa esencia de ver ese papel en tus manos nunca se va a acabar.
5: No, y además muchos conservan el periódico.
3: Sí, eso es lo que hago. Yo los veo y ahí los guardo.
5: El que sale ahí no creo que lo tire a la basura. ¿Verdad?
4: No,
5: sí. Es nuestra fórmula de trabajar con la gente local.
4: Sí.
5: De que el que sale en el periódico es el que entrevistamos, es de aquí, es el que nos lee.
4: Sí.
5: Y pues yo creo que eso es lo que nos ha mantenido a flote en tiempos muy complicados.
3: Sí. Bueno, muchas gracias por hacer lo que hace, de verdad, porque gracias. Periodismo creo que es muy importante y yo creo que también tener algo como tangible o algo que uno pueda tocar, yo creo que es también muy diferente a solo como en línea, ¿verdad? Yo creo que es algo que es un arte y también...
5: Sí, una de las desventajas de las cosas virtuales es que ya no los vuelves a ver. Aquí lo vi ahorita en Facebook y ya dónde está, ¿no? Y la ventaja del periódico es que siempre va a estar
6: Va a ser imprimido ya.
3: Muy bien.
6: Ya que estás aquí en confianza y que estamos aquí, te voy a aventar otra más.
3: Ay. Pues,
6: a ver si le...
5: Ya tenemos 10 minutos.
6: Sí. te presento a la Lake County Gal. Ella se encarga de difundir en las redes sociales todo lo que pasa en el condado de Lake. Hazel Gayher.
3: Mucho gusto.
5: Hasta que te acordaste de
6: esta mujer sí escribe, así es que también haría falta algo. Por lo menos una, no sé, alguien que conozca una mujer que no me extraña. Es la pasión, como dices tú, que tienes por lo que haces y te encanta ver todo lo que pasa. A veces, no puedo ir a la tienda, está en la esquina de la Milwaukee y esto, pero no sabes cómo se llama, ni siquiera la esquina o el...
5: Exacto.
6: Entonces hay que conocer.
3: Sí.
5: Sí, ¿no? Y las puertas...
6: ¿Y esta
5: área? Las puertas abiertas con nosotros siempre están abiertas, o sea, valga la redundancia, las puertas siempre están abiertas.
6: Sí.
5: En nuestro periódico para la gente que quiera escribir, que quiera manifestar algo, que es comunicar, informar. Claro que sí, siempre van a...
6: Ese es el Oscar que yo siempre he conocido.
3: Me fascina.
6: Ese es el... Saludos para Monterrey, por...
5: Saludos para la raza que nos escucha, bueno.
6: Eres...
5: Dile a Teyote, ¿no?
6: Pero eres de Nuevo León o eres de Monterrey.
5: Mira, yo soy originario y yo creo que... Yo les digo a todos mis amigos cuando tenemos reunión de gente regia o de gente del norte.
6: Sí.
5: Que yo no soy de Monterrey.
3: Oh.
5: Les digo, no, cuando se presentan, mira, la raza de Monterrey, que es también de Monterrey. No, yo no soy de Monterrey, yo soy de Linares.
6: Ahí está la cuestión, sí, Linares de Bolión.
5: Y los regios, y se les digo aquí abiertamente, se agarran de los cadetes para decir que son de Monterrey, pero los cadetes son de Linares.
6: Son, pues, ¡ay, abuela!
5: Todos se cuelgan, los regios son los que son de Monterrey y de cualquier parte de Nuevo León.
6: Sí, que no nos da pena decir de qué rancho somos.
5: No, de hecho Linares fue en un tiempo capital de Nuevo León.
6: ¿A poco? Por ciertas
5: cuestiones políticas que hubo en el gobierno del estado.
6: Ajá.
3: No sabía.
5: Linares fue capital.
3: Wow.
5: Entonces, hasta hay un museo de los cadetes.
6: Entonces también es pueblo.
5: Sí, muy bonito. Un pueblo mágico.
6: Ah, sí.
5: Nombrado un pueblo mágico.
6: A leguas, Nuevo León.
5: Y en cada fiesta, el regio que no haga, el regio o el nuevo leonés, que no haga una fiesta y no ponga una canción de los cadetes.
6: ¿Ah, sí?
5: No es.
3: No es fiesta. No es fiesta.
6: No, hombre, Oscar, oye, pues...
5: Una bola de borracho.
6: Sí. Oye, pues, felicidades. ¿Hay mucha gente acá de Linares o no?
5: Fíjate,
6: de Nuevo León, sí, pero de Linares...
5: Fíjate que desconozco ese punto y he estado con la inquietud de poner ahí en nuestra
6: página
5: de Facebook
3: como una...
5: Sí, a ver, ¿quiénes son los de Linares? ¿Quién es de Linares aquí?
3: Es como que siento que cuando uno viaja a otros países y de dónde vienen, uno dice Chicago, porque es como la gente como que identifica, pero en realidad somos de los suburbios o puede ser de otras partes. ¿No? Y yo creo que igual pasa, yo creo, con Linares, que dicen, oh, Monterrey, solo porque la gente conoce muchos Monterrey, dicen, pero...
5: Monterrey, pero oye, ¿pero de qué colonia eres en Monterrey? ¿De la Cuauhtémoc o de...? La ladrillera, dijo, no, soy de los Garza. ¿Y dónde quedan los Garza? Mira, yo hasta que pasé por ahí en una ocasión supe dónde es los Garza, dijo, sin ofender a todo es bonito, ¿no? Sí, desde el punto de vista que lo veas.
3: Sí.
5: Los Garza está entre Sabinas, Sabinas Nuevo León, Sabinas está entre Nuevo Laredo y Monterrey, a una hora y media de ambas ciudades aproximadamente. Hay una pequeña comunidad que está entre los Garza y la autopista que conecta Monterrey a Nuevo Laredo. Ahí es con los Garza.
6: Autopista.
5: Sí, pero es una carretera pequeñita de dos carriles que te conecta de Sabinas a la autopista. Ahí en medio están los Garza.
6: ¿Es pequeño entonces? Ah, caray. Sí. ¿Y lo elevan? ¿Cómo si...?
5: Bueno,
6: cada quien
5: destaca sus cualidades,
6: ¿verdad? Sí. Ahorita que hablaste de los cadetes de Linares, ahí te va.
7: Me dicen el asesino
5: por ahí. Me gusta la violencia, güey. Es jueves, espera que sea viernes a las 12.
3: El asesino. Es muy temprano para esa canción.
6: Yo le puse los cadetes y salió, me dicen el asesino por ahí.
5: No me vayan a nombrar así.
6: Oscar, como siempre.
5: Tiempos de violencia en México.
6: Como siempre, un gustote saludarte, tenerte aquí en los estudios. No te desaparezcas, porfa. Ya sabes que somos pioneros por acá. Ya sea en las redes sociales, en la radio, en el periódico. Creo que todos somos una comunidad que nos encanta saber lo que está pasando cerca de nosotros.
5: Claro.
6: ¿Verdad que sí?
5: Es un gusto estar aquí cuando se puede, ya sabes.
6: Oye, ¿nos vamos a Mexican Fiesta este fin de semana?
5: Mañana.
6: ¿Hay boletos también en Puro Fútbol o qué?
5: Vamos a tener boletos hoy en Puro Fútbol. Nada más vamos a separar los VIP. Digo, para ver a quién se los damos.
6: Para los lectores, ¿verdad?
5: Sí, claro. Sí. No, y anualmente ya Laura, que aprovechamos aquí, Laura Vázquez.
6: Sí.
5: Una de las organizadoras del evento. Yo creo que es el más importante aquí en la región.
6: Sí.
5: Es a mí me encanta, ¿no? Porque tiene de todo tipo de música, para todos gustos, comida, espectáculo.
6: Sí.
5: Es muy bonito. Yo creo que la gente nos está esperando cada año para los boletos, porque no regalo de uno, de dos, no, órale, vámonos, 10 boletos y el otro, otros 10. Según la cantidad que tengamos.
6: Sí, definitivamente.
5: Es algo muy, muy bonito que nos une. Y decimos, oye, pues está Milwaukee, ¿no? Son 45 minutos.
6: Sí.
5: Está la entrada, luego.
6: Ya ves, no estaba mintiendo, son
3: 45. Sí, recerca. Sí. Yo prefiero a veces ir a Milwaukee que a Chicago.
5: 85 millas por hora, sí.
3: Así,
5: como diablo, ¿no?
6: Tanto así. Listo, pues entonces aquí nos va a ver al grupo Bronco, que también
5: va a estar Bronco, ¿verdad?
3: Sí, también.
6: ¿Quién es Bronco?
5: Pues de Apodaca, Nuevo León. No es de Monterrey. Ellos siempre dicen de Apodaca. Son de Apodaca.
6: Ya, son los Barón.
5: En Altez. No, también Bronco.
6: ¿Ah, sí? Los Barón de Apodaca.
5: Sí.
6: Los
5: Garza de Sabinas, hay un grupo.
6: ¿Sí? ¿A poco sí?
5: Sí.
3: Wow.
6: Tanta, una cuna de grupos allá, ¿verdad?
5: Sí, hay mucha, hay mucha historia, mucha tradición, mucha...
6: Grupo pesado.
3: Oscar se sabe de todo, sí, es muy interesante. Hombre, vamos a tener que regresar para que nos platique de lo que sabe.
5: Porque ahora los espectáculos.
6: Sí.
3: Sí. Pero qué alegre, gracias por toda esa información, porque es tan interesante. Yo creo que a veces como que uno se pierde en lo que es lo grande, y a veces, digamos, hay como cuestiones más como íntimas o pequeñas que uno considere pequeña, que es importante también en la historia.
5: Claro que sí. Y toda la raza de Linares, repórtense. Vamos a hacer una reunión.
3: Repórtense en Facebook, ¿verdad?
5: Prohibida la música de los cadetes.
6: Especialmente la que toqué hace unos momentos.
5: Claro.
6: Oscar, que tenga excelente día y nos vemos allá en Mexican Fiesta este fin de semana.
5: Claro que sí, José. Gracias por invitarnos. Gracias
3: por estar aquí.
5: Esta grata compañía, y yo creo que vamos a estar muy bien en el festival. Y sobre todo gracias a todos los radioescuchas.
6: Claro que sí. Jason, nos despedimos.
3: Sí, nos despedimos porque el día de mañana continuamos a las 7 de la mañana, estaremos aquí presente, ya saben. Y bueno, gracias también a nuestro invitado especial, Oscar, sí. Gracias por estar aquí. Acuérdense, Puro Fútbol, nos pueden ver en línea, en purofutbolonline.com, en Facebook y por supuesto en las tiendas para recibir su periódico cada miércoles, ¿sale? Entonces no se olviden de eso.
4: Empezamos la distribución.
3: Así es,
4: bien,
3: bueno.
4: Bien dicho. Sí.
3: Y gracias, José, por la oportunidad y gracias también a todos los que nos están escuchando. Que pasen un lindo día. Y nos vemos mañana.
4: Y con eso nos despedimos. Siguen en sintonía de la 1220 AM. Mañana regresamos a partir de las 7 de la mañana. Y como dicen por allá en Linares, tomen agua aunque no tengan sed.
8: ¡Vamos! Para cambiar esos resultados que han estado afectando al equipo en los últimos tiempos. Las Vegas Raiders. Él es Fernando Mendoza. Y habla para los micrófonos de TUDN Radio a través de Buenos Días América. Échale mi Fernando.
9: Yeah, for sure. I think it's a great learning experience.
8: ¿Qué experiencia tuviste de la intercepción que sufriste en el partido?
9: Safety was a little deeper than he was.
8: Sí, bueno, yo creía que el safety estaba un poquito más, más deeper, más para allá de mi vista.
9: It's a beautiful nature film. We're going to be able to go in there, watch and learn. And
8: pero bueno, para eso estamos, para mirar y aprender.
9: Like a game. There's no negative repercussions from today except learning experience. So
8: creo que en este momento no hay repercusiones negativas, solamente el aprender.
9: But at the same time, it's the best time for it to happen, especially against another team. So I look forward.
8: Este es el mejor momento para aprender. Estamos hablando de una pretemporada.
9: Throw it away, or you get a scramble and extend the play.
8: Hay que lanzar, hay que arriesgarse, hay que moverse entre los defensivos.
9: I have a piece and I either put it in five little slots, whether it's a first read, second read, check down, throwing away or running, and that one I just...
8: Por supuesto que tenemos más de situaciones dentro de una jugada.
10: Being able to compliment like those types of plays that you make and then getting over it so quickly, is that something that you've always done that's come pretty natural to you, or something that you had to kind of learn?
9: Something that you have to learn, especially as a quarterback, but the next couple of plays, we're going to have a two-minute drive, we weren't able to capitalize, but I didn't feel any burden after that play. It was like, okay, cool, it happened.
8: Después de esa intercepción, por supuesto que no me sentí quemado, ni me sentí mal.
9: It would be letting my teammates down if I let that burden me.
8: Si permito que una intercepción me afecte, estaría también afectando a mis compañeros.
9: Whether it's there's going to be negative plays. Whether there's a negative play,
8: por supuesto que es fútbol y va a haber jugadas negativas.
9: Whatever it is, we all are able to bounce back from it and have a forward thinking, optimistic.
8: Con la idea de optimizar y con la mentalidad de estar tranquilo, lo dijo en español, y la mentalidad de estar tranquilo, las palabras de Fernando Mendoza. Vaya crítica, y va a estar en los reflectores, porque es la selección global número uno. Tuvo una intercepción en un partido de pretemporada y se le van encima en un partido de pretemporada, más de 20 cámaras enfocando a Fernando Mendoza. La presión que este hombre va a tener con los Raiders de Las Vegas va a ser muy, pero muy grande. Es un jugador, además de muy carismático, es un jugador capaz que va a poder soportar esta presión. Ya lo hizo en el más reciente torneo del BCS, en la final del fútbol americano colegial, cuando enfrentó a una leyenda del americano colegial como lo es Carson Beck con los Huracanes de Miami, y en una 4th-and-12, hoy llamada 4th-and-Fernando, resolvió el partido. Es un quarterback con mucho carácter, es un quarterback con un gran, pero gran talento generacional, y es un quarterback que, créanme, va a llevar a los Raiders a una instancia que jamás han conocido desde las épocas de Steve Madden, que ya sacaron su película protagonizada por Nicolas Cage. De eso hablaremos después. Pero lo que me sorprende es que todos los medios, por una intercepción en pretemporada en un partido irrelevante, lo están criticando. A esa crítica va a estar sometido en la NFL, pero yo insisto, él puede con eso y con mucho, mucho más. Seguimos en la National Football League para hablar de Baker Mayfield. Resulta, en pantalla lo vamos a proyectar y la gente en radio lo va a escuchar, resulta que tenemos al más grande aficionado de Baker Mayfield, que tiene absolutamente todos los jerseys de este jugador. Resulta que un aficionado en la tribuna le pidió una foto, una instantánea a Baker Mayfield.
11: y después muestra todos sus jerseys. Uno, dos de los Bucaneros, local, visitante. Tres, cuatro, cinco, seis, siete, ocho, de los Sooners de Oklahoma, nueve, y cerró con su equipo de la high school, los Cavaliers. Más de 10 jerseys tiene este aficionado, y todos se los puso para ir a ver a Baker Mayfield.

0: Ah, le pide el autógrafo para jersey de los Cavaliers. Bray Mayor, aficionado de Baker Mayfield, este hombre menciona que cuando llegó de walk-on, walk-on significa que no tiene beca, que él paga todos sus estudios, y así llegó a los Sooners. Lo admira mucho y se tomó una gran, pero gran selfie. Y lo único que dijo Baker Mayfield fue: mucho respeto, tiene bastantes jerseys. No entiendo de repente, pues, la postura de estas estrellas, ¿no? Ah, tiene muchos jerseys. Era para que se quitara el que trae puesto y se lo diera. Sacó más de 10 jerseys y no solamente eso, los traía puestos este tremendo jugador Baker Mayfield, que todavía siento, Andreina, que ha quedado de ver en la NFL. Ahora lo vemos con los Buccaneers de Cleveland. No, los Buccaneers de Tampa Bay. Estuvo en Cleveland, en los Browns de Cleveland. Y no brilló del todo, No brilló del todo. Es más estrella que jugador. Y esperemos que esta sea la temporada de consolidación para un jugador con mucha experiencia como lo es Baker Mayfield, ex de los Sooners. Así que ese fue el reporte de la NFL. Muchas gracias a la gente que está votando aquí con nosotros. Nos dice Fermín que va por la letra A. La letra A. Sí, 7 Super Bowl, se acaba la conversación. Gracias a Fermín por sus votos. Dice Piño, ni se les ocurra irse. Dice...
1: hasta amenazas y todo estamos hasta recibiendo. Hasta
0: amenazas. Dice aquí Marcos, Davis Warren será titular. Yo digo que sí, él viene de Michigan. Tuvo 9 juegos de titular con Michigan. Se hizo el transfer a la Universidad de Stanford. Y el head coach de Stanford, Travis Pitchard, ha señalado que se la va a jugar con él, Se la va a jugar con él. Y esperemos que sea el nuevo Andrew Locke para Stanford. Porque desde Andrew Locke, hace más de 15 años, Stanford no tiene un quarterback de categoría. Y creo que este puede ser su hombre, Andreina Yane. Estos fueron los deportes, muy NFL, porque ya estamos a poco menos de 20 días para arrancar el inicio de una gran campaña.
1: ¡Wow! Menos de 20 días, Lalo.
0: Sí, Andreina, menos de 20 días y ya tus delfines. Tus delfines.
1: Mis delfines. Mis delfines. Ah, mis delfines, sí. ¿Y Tom Brady por qué no regresa?
0: Ah, es una gran pregunta. Cuando regresa, han existido distintos regresos en la NFL y Tom Brady deseó regresar, pero le dijeron, no puedes regresar porque ya formas parte de un equipo, ya tienes acciones de los Raiders de Oakland, porque Philip Rivers, con más de 40 años y 15 hijos, regresa a la NFL para un último suspiro, un contrato de poco más de $250,000, nada para ellos, pero regresa a la NFL y lo hizo bastante bien. Y le preguntan a Tom Brady que si quería regresar, él coqueteó y dijo que sí. La NFL inmediatamente saca un comunicado y le dice, Tom Brady no puede regresar a jugar porque ya eres accionista de un club como es los Raiders, y si juegas pues puede haber ahí un conflicto de interés. Le quitaron las ganas a Tom Brady de regresar a los emparrillados, pero cómo no, a mí me encantaría verlo de regreso, sería espectacular, pero por ser accionista, que no tiene muchas acciones, tiene poco menos del 5%, por ser accionista ya no puede jugar en los emparrillados, pero estoy contigo, sería fenomenal verlo de regreso.
1: Fenomenal, y por ahí tiene Janet una viral también de deportes, a ver Janet.
2: Exactamente, y yo les quiero preguntar, chicos, chicas, si es que los tenistas siempre todos tienen problemas de ira. Veamos lo que ocurrió con este tenista ruso que se molestó porque no le salió la jugada, aventó la raqueta, no solo eso, sino que pateó una pantalla LED. Bueno, ahí parece que estuvo muy molesto, perdió la calma, descargó su ira al golpear 2 pantallas, incluso fue amonestado por romper una pantalla LED de una patada por berrinche. Yo les pregunto, ¿todos los tenistas tienen problemas de ira? Porque no. Hemos visto varios casos, ¿no?
3: No, bueno, creo, no

0: Sí, y dime si estoy en lo incorrecto, Lalo, nunca hemos visto a un Roger Federer con un ataque de ira, por ejemplo.
1: No, no, no, no, para nada, para nada. Como que son estos de la nueva generación, ¿no? A Djokovic de repente sí lo hemos visto perder un poquito la cabeza, pero los jugadores que mencionas de la vieja escuela, nunca. O sea, Federer, el mismo Nadal, jugadores de clase, no hacen este tipo de desplantes. Entiendo la frustración, pero ¿qué culpa tiene la pantalla LED?
2: Hicieron bien en amonestarlo, yo creo que sí, ¿no? Para que vuelva a pensarlo cuando haga este tipo de cosas. Berrinches le llamaron algunos.
3: Sí, señor. Bueno, yo creo que ahora más que nunca se está evidenciando las acciones de este tipo y la están sancionando, ¿no? Para que no sean un ejemplo para futuras generaciones. Y creo que lo están haciendo bien las ligas. Por ejemplo, el tenis muy riguroso con eso y otros deportes también. Y cada vez creo que le están prestando más atención a este tipo de evidencias. Así que no solamente hay que sancionarlo, hay que tratarlo. Porque a ellos también hay que ayudarlos para poder trabajar el tema del carácter y las expresiones corporales que usan en medio de un juego, porque entendemos que también están sometidos bajo una tensión fuerte, ¿no? La presión que sienten cuando juegan, sin lugar a dudas. Bueno, fuimos. Jueves de alegría.

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5: Como Wisin, Yandel, y a los Daddy históricos Yankee. Daddy Yankee, a los Don históricos Omar. Don Omar, ese, sí. Don Aurelio, muy bien, todo.
6: Entonces, la historia universal del reggaetón.
5: Historia universal del perreo.
6: Perfecto. Yanni, ¿tú qué materia le pondrías?
7: Ay, yo le pondría, a ver, pensemos, algo así como de que los pasos básicos... Los imprescindibles del perreo.
6: Ah, mira, muy bueno eso. Me parece importantísimo para poder avanzar en la materia. ¿Y tú, Lalito, cuál materia le pondrías a este peso?
8: Vaya. Yo le pondría epistemología del flow.
6: ¡Oh, wow! Suena difícil la materia.
8: Está difícil, la van a reprobar, ¿eh? La van a reprobar, la epistemología del flow.
7: Dale flow,
8: el
7: dale
8: origen,
7: flow.
8: La evolución. Dale,
6: yo anexaría otra materia que podría llamarse anatomía aplicada al perreo. Cadera, rodilla, lumbares y músculos que no sabías que existían hasta que empezó la fiesta. Yo creería que esa materia es infaltable.
8: Está bien, no, es que sí se puede hacer una licenciatura, ¿no? De esto del perreo, o sea...
7: ¿Qué estudiaría?
8: Yo, claro, para aprender algo de baile.
6: Ah, Yanni, hay muchas plazas disponibles para eso.
8: Claro, Yanni.
7: O sea, para enseñar a perrear.
6: No, enseñar, no, a destacarte también.
8: O sea, okay. ¿Qué expresión facial debes de tener cuando perreas?
6: Eso es una materia importantísima.
5: Ajá, expresión facial.
6: El perreo corporal. Matemático. El cálculo de distancia, el ángulo, la velocidad, porque una cosa es acercarse y otra invadir propiedad privada. Hay que poner las cosas en su lugar.
5: Eso es lo que yo llamo una matemática.
6: Una científica.
5: Una científica, exactamente.
6: Oye, pero te pones a ver, y aquí, o sea, no sé si la gente quiere llamar y agregarle una materia a la carrera, 1-833-867-2346, pero eso sí, hay una materia fundamental que existe en cualquier carrera seria en el mundo, ética. Ética y consentimiento en la pista. Eso debe haber. Debe
7: estar bueno, ahí. A ver, sí, realmente ya tienen pensadas las materias, ¿eh? Las cátedras anunciadas. Y parece broma, pero no estamos bromeando. Esto es en serio. De hecho, ya hay una plataforma, ya hay un sitio web en donde se encuentra el proyecto que ha señalado Wisin. Y entre las cátedras que menciona el proyecto se encuentran ritmo aplicado, historia del reggaetón,
6: inteligente,
7: y epistemología del flow.
8: Sí, sí, mira, sí, la tiene la batería.
6: Claro, ya lo habías leído.
7: No, estamos... la nota.
8: Ya la tenía la epistemología.
7: Epistemología del flow. Y de hecho también ya está la información en el sitio publicado Universidad del Perreo, que va a tener un centro de estudios avanzados en cadencia, dembow y cultura urbana. O sea, toda esa cultura envuelve muchísimas cosas.
6: Oye, también debería haber allí un poco de administración y finanzas del perreo, ¿no? ¿Cómo salir un sábado? ¿Cómo pagar entradas, tragos, Uber, comida, sin declararte en bancarrota? Yo creo que eso es bien importante, ¿eh?
7: Súper importante, claro. Y también muy importante esto que contempla ya el proyecto, Andreina, programas de intercambio y becas dirigidas a estudiantes de diferentes partes del mundo. O sea, tú haces un intercambio.
6: O sea, tú traes tu perreo para acá y yo llevo tu perreo para allá.
7: Claro, yo me voy a
6: Puerto Rico, está buenísimo.
7: Eso a República Dominicana para aprender a el perreo de allá.
6: De hay una materia. Yo creo que esta materia es especial para ti, Janet, la que voy a proponer. Se debe llamar Perreo para Adultos Contemporáneos.
7: ¡Ay! Sí. Se me dijo de vuelta que
5: ya la fregaste, Andina, ya la fregaste.
6: Para mayores de 40 años, calentamiento, bueno, es obligatorio el calentamiento, porque si no te quedas, miras, encerrado ahí en el paso prohibido.
7: No, sí, es importantísimo. No puedes empezar luego y tirarte para el piso, porque luego no te paras. Uh-huh. Y entonces al día siguiente tus rodillas ya las resienten. Tienes que empezar calentando.
5: Una materia indispensable sería moral y valores. También sería una materia indispensable en el
6: moral y, valores. Bueno, la ética, un poco la lo ética, que habíamos hablado. Es que y también creo que
7: moral distraída, entonces tiene

0: Canciones de reggaetón.
1: Ah, bueno, que se llama poner.
2: ¿Qué es eso, Brice?
0: Componer.
2: Ah, o sea, no componer, sino componer. ¿Y qué pondrías tú,
0: Brice? No lo digas.
1: Ya estaba a punto de soltarlo, Andreina.
2: No la saque.
0: ¡No la saque!
1: Estaba a punto de sacarla.
3: Nos urge tener ese botón.
1: ¿De sacarla?
3: No la saque.
2: Oye, ¿ustedes irían a cursar esta carrera?
4: Sí. Ha de ser divertida. Imagínate a tus compañeras.
0: Debe ser entretenida. O sea, es como no ir a la escuela, es como ir a fiestas todos los días.
4: Ajá, es como ir a fiestas. Es una.
1: ¿A partir de qué edades se puede? Pues también hay que dar las bases.
0: Mayoría de edad.
1: Ajá. Ay, Andreina, pero. De ahorita las chavitas perrean y perreamos desde muy jóvenes, desde los 11, 12. Hay que ver eso.
0: ¿Qué tienes tú, Brice?
1: Yo soy una chavita de 20 años.
0: Y dele.
1: Ajá. 20 siempre, como dice Janet, que.
0: 25.
1: 25.
0: Ya está, tiene. Es que ya está, tiene logo, la Universidad del Perreo. Viene un libro,
2: un
0: logo, y viene así como el perreo y una nota musical. Ya se los voy a mostrar. Y de hecho hay quienes sugieren, por ejemplo, educación física, rácata. Educación física 1, rácata. Educación física 2, sexy movimiento. Psicología, me estás tentando. Comunicación, el teléfono. Son los nombres de todas estas canciones tan populares, ¿no? Taller práctico, pam, pam.
2: Pam, pam. Oye, ¿y si ustedes tendrían, o podrían, mejor dicho, regalarle un cupo de esta universidad a alguien? ¿A quién se lo regalarían?
1: ¡Al Zuli! ¡Para que se mueva!
2: ¡Al Zuli! ¿Te imaginas el Zuli en la Universidad del Perreo?
1: Igual se baja y ya no se sube otra vez, ahí se queda abajo.
2: Bueno, pero para eso está la universidad, Brice, para que aprenda.
1: Pues sí, pero ya la edad no le dan, Reina.
2: No, bueno, eso no tiene nada que ver. Yo he visto hombres que a los 60 años se graduaban de médicos. ¿Verdad, Lalito?
5: Ahí tienes a Cristian, en la prepa, a los 70 años.
2: En la prepa. No te lo pierdas. Yara, ¿tú a quién se lo regalarías?
0: ¿A quién se lo regalaría? A Lalito.
2: Lalito,
5: ¿a
2: quién se lo regalarías?
5: Yo se lo regalaría a...
6: A las Primes.
5: A las Primes. Sí, claro. Sí, para que aprendan.
2: Yo se lo regalaría al jefe.
1: ¡Ay! ¡Ese es un caso perdido, Andreina!
2: ¿Cómo sabes tú, Brice?
1: Es caso perdido. No, ya lo vi bailar. Ya lo vi en una boda. Baila muy feo, Oscar.
2: No, pero no te metas con el jefe, Brice. No, bueno, pero por eso vamos a regalarle el cupo para que vaya y aprenda.
1: No, pero
5: es que... Es amigo de Karol G. ¿Y si sabe bailar?
1: Al jefe, ¿sí? Lo que le demos beca.
2: No, bueno, el jefe tiene con qué pagar la universidad, el perreo y mucho más.
0: Hay que inscribir a varios. Vamos a inscribir a Joseito también de Chicago. Como que
1: Joseito sabe que tampoco baila nada.
2: Me late que Omar también tiene dos patillas en el oído.
1: No, también.
0: Sí, hay que inscribirlo también.
1: ¡Qué desperdicio de ser humano! ¡Deja de bailar! ¡De ser humano!
2: ¡Oh, qué fuerte esto!
0: ¡Ay, Dios mío!
2: No te pongas tan... Brice, he tirado con todo hoy, ¿eh?
1: Bailé a los dos y... ¡No!
2: ¡Y nada!
1: ¡Y nada!
2: No, bueno.
1: ¡Ya nos vamos!
0: Toñito también hay que inscribir a Toñito.
2: Mire, uno de los perreos más perreos de la vida es esta canción. Yo creo que a partir de aquí, pues vino todo lo que hoy conocemos como reggaetón, ¿sí o no? ¡Duro! ¡Nos vamos, gente! ¡Duro! ¡Nos vamos, gente! ¡Cuídense!

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2: Estamos a 23 días de la campaña regular de la NFL y este es el jugador que deberá seguir con los Jets de Nueva York. Para la liga, la selección de David Bailey por parte del equipo de la Gran Manzana resultó una de las más llamativas del draft 2026. El joven pass rusher cuenta con la reputación de ser un gran cazador de quarterbacks, siendo el 2025 el año que lo puso en la élite de próximos jugadores novatos. Y es que en dicha temporada del fútbol colegial firmó la increíble cifra de 14.5 capturas al mariscal de campo, demostrando su dominio en la línea de golpeo. Con tan solo 22 años será un digno competidor cada domingo.
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2: ¡Ya llegué, mensos! Oigan, traigo botanitas, ¿eh?
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2: ¡Sí! ¡Sí!
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0: bendecido jueves para toda la bandera. De parte de todo el equipo de trabajo de TUDN Radio y sobre todo de su programa favorito, ¡Inutilandia! Con la escritora Darinquita Talavera, el Zuley Zuley Zuley Ledesma en la trompeta, Toto Toño Murillo como Oink.
1: Oink como todos los días.
0: Oink como todos los días. ¡Dale!
1: ¡Ay,
0: como
1: no lo
0: todos
1: creen.
0: Los días! Vamos a pasarlo bien, padre, en compañía de toda la bandera. Ya escuchó usted a los de Buenos Días América, que también le mandamos un fuerte abrazo. A todos, usted que está en casita del trabajo, donde quiera que se encuentre, vibra positiva. Vamos a echarle muchísimas ganas, de verdad, para que usted se la pase como se merece. DR Chupete, si decidió ir a trabajar, échele con todo, ¿eh? No vaya quejumbroso.
2: En Tokio.
0: Si ya está ahí trabajando, valore su chamba. Recuerde que hay muchas personas que no tienen trabajo y por ende no tienen dinerito para llevar, pues, de comer a sus hogares. También por todos ellos pedimos. Entonces, usted, por favor, no se queje. Mejor mire, si ya no está a gusto en su jalecillo, si ya anda como con problemillas, no renuncie, tómelo con calma, pero vaya viendo otras opciones.
1: No, espérese vaya que lo viendo. Corran, que le paguen.
0: Eso también, que le paguen hasta el último centavo. Pero también vaya dando su tiempo para, insisto, si ya no está a gusto, vaya viendo otros trabajos, vaya a otras entrevistas, va, observe el panorama, qué me gusta, cómo estoy, qué necesito para ser feliz, para trabajar a gusto.
1: Otro de tus mensajitos,
0: Arturo. Otro de mis mensajitos, ¿qué voy a hacer en el futuro? ¿Para qué soy bueno?
3: ¡No! ¿Qué vas a hacer?
0: Pregúntese usted ahorita, ¿de verdad quiero estar en ese trabajo toda la vida? ¿De verdad? O sea, no aspiro.
1: ¿Quiero ser menso siempre?
0: ¿No aspiro a más? ¿Quiero hacerme menso siempre?
2: Pero así buscando
0: por arriba. ¿Quiero aspirar a más? Estoy a gusto. ¿Estoy feliz en mi trabajo? Así, exactamente. ¿Estoy feliz en mi trabajo? Pregúntese todo eso. Y está sencillo, está sencillo. Si ya no está a gusto, puede cambiar de chamba, pero no lo menso, ¿eh? O sea, no de que ya renuncie ahorita, que no, con calma.
2: De crisis.
0: Vaya viendo el panorama, vaya viendo otras oportunidades,
1: Conozco a uno que
0: la hija de la.
1: Todo cierto.
0: Pero el chiste es que usted esté contento en lo que haga. Eso es lo que, el mensaje que le quiero dar después de este choro romanticón. Darinquita, Petota, hermosa, Talavera, ¿cómo estás? Buenos días.
1: ¿Cómo están? ¿Cómo
0: me
1: hicieron?
0: ¡Qué
1: gusto, de verdad! ¡Qué bonito poder saludarlos, darles los buenos días en esta mañana de... ¡Ay, no inventen! ¿Cómo que ya 20 de agosto?
0: ¡Ya 20 de agosto!
1: ¡Ay, por qué tan rápido!
0: ¿Qué te le dije? Se te ve como agua, dale.
1: ¡Tan rápido todo!
0: ¡Tan rápido!
1: ¿Se va? Se va la juventud.
0: Más tarda uno en quitarse toda la ropa.
1: ¡Todavía!
0: ¿A poco no? ¿No les ha pasado que más tarda uno en... En lo que entré yo?
1: Y de repente.
0: Ya no mereces.
1: ¿Eso qué? Pero les mando un fuerte abrazo. Qué bonito.
0: Eso,
1: día.
0: Eso, miraré. Mi querido Zuley Zuley, que llegó bien temprano y ahí hasta escucharon los gritos desde acá. ¡Antonio! ¡Ábreme!
2: ¿Por qué? ¿Por qué no abre la puerta, Antonio?
0: Pues se nos olvidó abrir hoy, Zuli, pues qué.
2: ¿Por qué se les ha olvidado?
0: Es por nuestra seguridad, güey. Pues, ¿qué es tal que entra un...
2: Antonio.
0: Quiero relatar lo que a mí me sucedió. Ay. ¿Qué tal que llegue un ladroncillo?
1: ¿Y qué es lo que pasó?
0: ¡Se desmayó! Ven, mi viejito, ven.
2: Antonio, no vendas hule, Antonio.
0: No vendas hule, pues es que es por seguridad.
2: No pasa nada.
0: Se nos olvidó hoy, perdón, Zule.
2: Nomás abre la puerta.
0: Pero me encantó tus gritos, yo estaba risa y risa, me dije.
2: Pues, y luego.
0: Ya te iba a ir a abrir y dije, no, que grite otras tres veces más, güey.
1: Bonita, Antonio.
0: Veía como niño berrinchudo, Dani, primero pegándole a la puerta fuerte. Yo decía, ¡Antonio! ¡Antonio! ¡Ábreme la puerta! Y luego otra vez, tres golpecillos, ya más enojado, güey.
4: qué poca. Y ya le llevé a abrir y digo, espérate, espérate, deja que grite, güey.
1: Qué poca.
4: Ya le abrí, deja que grite, güey.
2: Ya no te voy a tomar mandarina.
4: ¡Antonio!
2: Bien, me voy a partir la mandarina en gajos, más bien dicho, Antonio.
4: Chule, pues pide una llave. Pide una llave, como gente decente, pide una llave ya.
2: Yo tengo muchísimas llaves, Antonio.
4: ¿Muchas llaves?
2: Se me pierden las llaves, Antonio.
4: Muy bien. ¿Ya pareces campanero?
2: Sí, ya parezco.
4: Yo conozco a un señor de Don José, le mando un abrazo.
2: Velador, ya parezco de seguridad.
4: Conozco a un señor, a un vecino mío, de mis papás, Don José, le mando un fuerte abrazo, que ya está viejito. Ya. Fíjate que, ¿cómo pasan los años? Tú creces viendo a las personas, ¿no? Que admiras y cómo los respetas.
2: Claro.
4: Y ahorita ya el señor, junto con su esposa, doña Mari, que son vecinos de mi papá, insisto, que es gente que queremos mucho, ya los ves ahí sentaditos en su cochera, sentaditos todo el día, ya hasta se quedan dormiditos y...
2: Ya
4: grandes, pues, o sea, ya grandes. Y sí te da un poquito como de nostalgia, pues, ver a esas personas con las que creciste, insisto.
1: Para allá vamos, Antonio.
4: Exactamente, para allá vamos. Pero sí, y sus hijos de su mal dormir, también los han descuidado mucho. Pero bueno, esa es otra historia. Lamentable. Don José era campanero de ahí del templo.
2: Ajá.
4: ¿Cómo se llama así?
2: ¿Campanero?
4: Pues no, de los que se encargan de tocar la campana cada que hay misa. Tienen que suben a la torre.
2: Era sacristán o era
1: sacristán.
4: Pero también estaba viendo la campana.
1: O sea, hacía campanas.
4: Campanero que se fue al.
1: Hacía campanas, Antonio.
4: Y también, dale.
2: ¿Eh? Sí. Tolón.
4: Tolón. Era de los que se sube. Bueno, aparte, se encarga de las llaves de todo, pues.
2: Sí, claro.
4: Pero traía un sinfín de llaves, güey. Yo creo que más de 200 llaves, más.
2: Sí, por supuesto.
4: Y se acordaba cuál era para cada cosa. También don José no manches.
2: ¿Cómo no se acordaba, Antonio?
4: Que se acordaba, menso. Pues también se mancha. ¿Cómo se va a acordar de qué es cada llave?
1: Sí, no manches.
2: Que veas, Antonio.
4: Y luego, aparte, se subía hasta la torre más alta, dale. Ajá. A rescatar a la princesa.
2: No. Eso ya tocaba el tolón. Se subía hasta la torre más alta.
4: Yo una vez me subí. Insisto, porque tenemos de verdad una amistad a las familias. Una vez me hizo paro subirme hasta la Astilla, tocarla para la tercera, para la misa, de 8:30 de la noche. No, ya me andaba dando el
2: tema. A ver, pero ¿cómo tocabas para la tercera llamada?
4: Pues tienes es una campanota y es una cuerdota.
2: Es una cuerda,
4: Le das. No, yo no aguanté. Una le di y me bajé la fregada, no, güey.
1: Ahí me da miedo. Después de ser campanero estaba difícil, le dijiste.
4: Y él como si nada, güey.
1: Pura maña, Antonio.
2: Ya es la costumbre.
4: No, pero yo por las alturas. Aparte que...

0: cimbra. O sea, aparte de la torre se cimbra. Dije, no, sáquense a Choston. Yo me voy de aquí.
1: ¿Ah, sí? ¿Cuando mueve la campana?
0: Cuando mueve la campana, ¿a poco no te cimbra, Zuli? Cuando te mueve la campanita.
1: No, bueno,
0: ahí está. Un abrazo a toda la bandera. Arrancamos en Utilandia. Oficialmente a la cuándo la tuba, a la 1, 2, 3. ¡Échale, vampiro!

oficialmente arrancamos. Y déjenme decirles que este día jueves 20 de agosto del 2026 faltan exactamente 133 días para que finalice este 2026. Wow. 133 días y esto se acaba.

0: hecho tierra. El día de hoy celebramos Día Mundial del Mosquito.
1: ¿A poco? Y...
2: No me moleste mosquito. No me moleste mosquito. No me moleste mosquito.
0: ¿A qué te chupa el mosquito? Ya nada, güey.
3: ¿Cómo no?
0: ¿A qué te chupas, güey? Ya.
2: ¿Cómo no, Antonio?
0: No, este. ¿A ustedes son muy atraen a los mosquitos ustedes? ¿A los zancuditos? ¿Los atraen?
1: Sí. Pues yo pensaba que no.
0: ¿Sí les pican, fíjate, mucho?
1: Pero
0: ¿no? ¿Sí te pican mucho?
1: Ayer sí fui víctima. No, de veras. Ayer fui víctima de
0: mosquitos. No, sí, dale. ¿Mucho?
1: Sí, heavy.
0: ¿Heavy?
1: Sí, heavy, pero... Pues fíjate que, o sea, de repente sí puede ser peligrosillo, ¿no?
0: Ah, no, claro.
1: Porque te da, ¿qué? ¿Cómo
0: dengue,
1: se llama?
0: El dengue.
1: El dengue. Chikungunya.
0: Chikungunya.
1: Chikungunya.
0: El dengue. Chikungunya.
3: Amunken.
0: El dengue, dale.
3: ¿Qué es eso?
1: Sí, el dengue.
0: El dengue, el dengue.
2: Sí, sí, sí.
0: El dengue, el dengue.
1: ¿Dónde está el dengue?
0: Chikungunya.
1: Chikungunya.
0: Chikungunya.
1: Ajá, chingun.
0: Gunya.
1: Chingun. Ah, no, chingun. Chikungunya.
0: Chikungunya.
1: Ay, ya, Antonio.
0: Ay, ya, eso es.
1: Una enfermedad del mosquito.
0: Ajá. Sí. Fíjate que yo últimamente sí me han picado por todos lados, güey. Donde quiera que haya, sí, sí. Pero hay banda que no, banda que puede estar tres personas en el mismo lugar o dos personas en el mismo lugar.
3: Ajá.
0: Tal vez a una sí se la sanguasean. Y a otro dice, no, a mí no me...
1: O puede ser que hay personas que les piquen, pero que no les generen ronchita.
0: Ah.
1: Ajá.
0: Y si, si los pican y les generan ronchitas, chéquense.
1: Pues sí.
3: Antonio, y si te pican y te da comezón?
1: Es peligroso.
0: Chéquense.
1: Bien, chéquense.
0: Chéquense.
3: No se rasquen.
0: No debe haber comezón.
1: No es normal.
0: El otro día yo la regué como papá, güey. Me manché.
3: Ya, Antonio,
0: lo tengo
3: qué?
0: Que aceptar públicamente.
3: ¿Por qué?
0: Haz cuenta que en el coto donde vivimos, o sea...
3: ¿Ahora qué hiciste, Antonio?
0: En el lugar donde tenemos su casa, a las afueras, hay una... Adaptaron una canchita de fútbol. De los mismos... Ajá. Nosotros mismos, pues, el mismo coto, adaptó una cancha de fútbol grande, empastada y bonita, bonita.
3: ¿Ah, sí?
0: En donde llevamos a jugar a los niños ahí.
3: Okay.
0: Por cierto, hijos de su... Regada, Mauser, todos los días quieren ir y todos entonces ahí.
3: Está bien, está bien.
0: Ahí dormirme y metes como menso y.
3: Bueno, descansas y ya llegan y se duermen.
0: Pero ahí en el sector de la banquita, donde uno se pone a verlos, o donde los niños van y descansan en ciertos momentos, está lleno de zancudos, güey. Están los zancudos por todos lados. Y el otro día, pues llevé a Leo, al Sebastián y al Samuelín. Y el Samuelín andaba en friega exactamente ahí donde estaban los mosquitos. Y se me olvidó ponerle su repelente, güey.
3: Híjole.
0: No, güey, llegó a la casa, güey. Todo lleno de... Pues picoteado, güey. Todo picoteado, güey, pobrecito, güey. Lo bañé, luego lo bañé. Y ya le vi su... Todo, pero picoteado bien cañón, güey. Por todos lados me lo picotearon.
3: Ajá.
0: Y le rogué a Dios que nada más ningún hijo de su mal dormir tuviera dengue o algo. Ajá. Y gracias a Dios...
1: Chikungunya.
0: O chikungunya. Porque ya está chikungunyado, güey. Y no,
3: ¿qué se va,
0: gracias a Dios que
3: toca madera, Antonio.
0: Madero, ¿sí? Gracias a Dios que ya pasaron varios días.
3: Ajá.
0: Gracias a Dios que
3: qué bueno, qué
0: no pasó.
3: Bueno.
0: Pero bueno, hoy es Día Mundial del Mosquito y también festejamos algo importante.

0: Hoy es Día Mundial de las Patatas Fritas.
1: ¡Ay, qué rico! ¡Qué chavo!
0: Cuando, ¡qué ricura!
1: Sí, de veras que son una botana excelente.
0: Ya tengo mucho que no las pruebo, pero es una chulada.
2: Tú no debes de comer papas fritas.
0: No. Ahí entran las papas a la francesa, Darío.
1: No.
0: Esas son, Antonio.
2: No,
0: las papas fritas normales, las tradicionales son las...
2: Ah, ok, las doraditas.
0: Las doraditas.
2: Ah, ok.
0: Pero por eso pregunto que si ahí también pueden entrar las... A la francesa.
1: La francesa.
0: Las gajo.
1: Las espiro papas.
0: Las espiro letas.
1: Las gajo.
0: Las gajo. Todo eso.
1: Las crisp cut.
0: Ah. ¿Todo eso entra? ¿Sí te entra eso de ahí? Yo soy fan, la neta, de las a la francesa. Uh-huh. A mí las francesas me encantan. Las papas a la francesa.
1: ¿Qué ingredientes les pones encima, Antonio? Cuéntanos tus papas a la francesa ideales.
0: Capsu,

0: no, sí son muy buenas, ¿eh? Sí.
1: Ah, y chilito, ¿no? Chilito.
0: Ah, claro, claro.
1: Chilito no puede faltar. ¿En polvo o líquido, Antonio?
0: Azul, ¿eh?
2: No, como en polvo, güey.
1: No, no puede ser.
0: ¿Molcajeteado o en salsa?
2: No, de que fueran tacos, tejos.
0: Ay,
2: pero ya es el chitacos. ¿Sí es cierto? Ya es el chitacos.
1: Yo, vale, ¿sí? Antonio.
2: También es mexicano, qué poca.
1: Más está dejando.
2: ¿Cómo se inventa cosas, güey? Salchitacos, güey. Es una salchicha metida en una tortilla, güey.
0: Ajá. Y frito, ¿no?
2: Y frita.
1: Y frita, aparte.
2: No manches, güey. Y están bien buenas, la verdad.
0: La verdad, se ven bien.
1: Sí, o sea, sí, lo que sea de cada quien.
0: Sí, sí, así no te pases, compa. ¿Qué es eso? Pero...
2: y la está muy bien. Insisto, ya tengo mucho que no pruebo esas cosas.
0: No, Antonio, ya, sácalo de tu cabeza. Ya basta. Pura sandita.
2: ¿Eh?
0: Pura sandita.
2: No, pero no las he comido, de verdad. Me he portado bien, no las he comido.
1: Qué bueno,
2: y eso que
1: qué
2: tengo
1: bueno.
2: Ahí... saliendo de su casa y tengo la tentación en frega, ahí está un lugar de es muy rico, pero bueno, ahí está. Y también celebramos a San Bernardo. San Bernardo, mira, detetete las efemérides del día de hoy, por favor.
0: Vamos a las efemérides. Un 20 de agosto pero de 1920, y qué barbaridad, nació una de las ligas que tiene más aficionados en los Estados Unidos, la NFL. El 20 de agosto de 1920 se funda la National Football League en los Estados Unidos, una de las ligas deportivas más importantes del mundo.
3: Y un día como 20 de agosto, pero de 1944, no sé si ya había estadio, pero nació el Club León.
2: Seguramente bien, no había Antonio. Estadio. Seguramente.
3: El Club León, uno de los clubes históricos del fútbol mexicano, el equipo se convirtió en el primer campeonísimo del fútbol profesional de México.
2: Eso, y un día como hoy, pero del 2003, oro panamericano durante los Juegos Panamericanos de Santo Domingo. El argentino Edgardo Simón conquistó el oro en los 4000 metros de persecución individual en el ciclismo. Simón. Es argentino, mesa. Simón, lo dije bien. ¿Qué más?
0: Un día como hoy, pero del 2003. Las Leonas campeonas en los Juegos Panamericanos de Santo Domingo. La selección argentina femenina de hockey sobre césped derrotó 3-1 a Estados Unidos para quedarse con la presea de oro.

0: grandes campeones no son los que nunca caen, sino los que siempre encuentran la fuerza para levantarse.
1: Oh my goodness.
0: Los grandes campeones no son los que nunca caen. No te rías, Benza. Sino los que siempre.
2: ¡Si se puede, Antonio!
0: Tan bonito que me había salido, hija de madre. Sino los que siempre encuentran la fuerza para levantarse.
2: ¡Ah!

0: Nuestra figura a destacar es Todd Helton. Nació un 20 de agosto
1: de 1973. No lo conozco, Antonio.
0: ¿Por qué destacarlo, Dari?
1: Cuéntame. Platico.
0: ¿Por qué destacarlo? Fue una de las grandes figuras en la historia de los Colorado Rockies. Ganó 3 títulos de bateo de la Liga Nacional. También fue seleccionado 5 veces al Juego de las Estrellas. Consiguió 4 bates de plata, 3 guantes de oro. Ingresó al Salón de la Fama del Béisbol. En el 2024 terminó su carrera con 369 cuadrangulares, Dare. Uh-huh. También 2,519 hits y 1,406 carreras impulsadas. Uh-huh. La MLB lo colocó como el mejor jugador nacido un 20 de agosto. Así que ahí está nuestra figura a destacar el día de hoy, 20 de agosto. ¡Corte! Uh-huh.

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0: Argentina, Juan Sebastián La Brujita Verón ganó la Copa Libertadores en 2009 con Estudiantes, igualando la hazaña de su padre. De igual manera, también brilló en el viejo continente en equipos como la Lazio, el Manchester United y el Inter de Milán. Su liderazgo y técnica lo convirtieron en figura en Argentina y en Europa.
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0: Inutilandia, y ahorita vamos a ir con reporte con Eric López para hablar de la hormiga que ya se fue a, que ya se va, mejor dicho, a Grecia con su nuevo equipo, el Olympiacos. También sobre los rumores de ahí sobre Brian Gutiérrez, Brian, y del Tala, que también los quieren por ahí a esos dos. O sea que las Chivas me las andan desmantelando y aquí nadie hace nada.
1: Oh my goodness.
0: Qué poca mano, qué campeones y que no sé qué, que ya ven, con dinero baila el perro. Ya estamos de regreso en Inutilandia por TUDN Radio, Darinquita Talavera, Azul y Ledema, Toño Brillo, y el día de hoy, rapidísimo, antes de seguir con más información, a partir de hoy arrancamos una nueva minisección, bueno, no minisección, vamos a...
1: A diario
0: vamos a escuchar, ojo, diario vamos a escuchar musicalmente a una agrupación.
2: Ok.
0: Diario. Pero ¿cómo se va a elegir a esta agrupación? Usted la va a elegir a través de llamada telefónica.
1: Diles, para que ya no se anden quejando.
0: Pero ahí le va.
2: Llamada telefónica.
0: Esta llamada telefónica es muy aparte de que usted llame. Ajá. Es muy aparte de que usted llame el programa. Esta llamada telefónica, okay. Tampoco esta llamada es para que usted nos salude y no.
2: Nada
0: esta
2: más
0: llamada
2: diga.
0: Es para que usted elija por qué agrupación vota.
2: Ok.
0: Y a partir de hoy, en el segundo bloque, Zuley va a escoger una agrupación.
2: Ajá.
0: Dari va a escoger un grupo musical y yo otro. Y usted va a votar y quien tenga, ¿qué les gustan? Cinco o tres hacemos. Que tenga cinco o tres a votos a favor. Para que sea más
2: aquí. Tripas.
0: Tres.
2: Tripas, cinco.
0: El primero que tenga tres votos a favor, esta agrupación se va a escuchar durante todo el programa, sus canciones.
2: Okay.
0: Todo el programa, para irnos a corte, para regresar a corte, todo eso. Así que puede llamar a partir de ya, 1-833-867-2346, pero ya se la sabe, nomás es para decir, voto por la de Zuley, voto por la de Dare, voto por la de Toño, y ya.
2: Ok.
0: Y puede volver a marcar al rato para lo de siempre, ¿no? Echar cotorreo y todo
2: bien.
0: Eso. Pero lo invitamos aquí, ahí les va, mi querido productor, la primera, el Toño, es la que tengo preparada. Toño. Ajá. Usted se va con, ya se la saben cuál voy a escoger yo.
1: Ya se la sabe. Yo te adivino.
0: ¡Ay! Ya se la sabe.

0: por Guns N' Roses. Y ahora, mi Daddy,
1: ¿claro?
0: Su grupo es...
1: Vamos a chida, Antonio. Hoy no más.
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1: A ver, dale a cachetito.
3: Juan Luis Guerra es la opción de Dare.
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2: Ay, ay.

0: la opción de Zule es... Turner, Overdrive.
1: Está bien, BTO. Pero eso sí se la van a prender, güey. Otra vez,
0: BTO, BTO, BTO.
1: Así
0: es. Bashman Turner, Overdrive.
1: Esa es la banda BTO. Del Zule. Así que bien. Ya tenemos dos llamadas. Comiencen a marcar. 1-833-867-2346. Y en el que pacho, 305-297-9697. Para que usted elija. Elija qué agrupación escuchamos durante todo el día. Así que ya comen, pero ya sabe. Nada más diga saludos, Zule, Dani. Voto por la de Zule, voto por la de Dani, voto por la de Toño y ya. No sean de que yo quiero opinar, que no. A ratito opina. Ajá, ahorita ajá. Es breve porque queremos sacar al ganador. Buenos días, ¿con quién tenemos el gusto?
2: Con tu patrón, el caso serpiente.
1: ¿Qué onda, mi patrón? ¿Por qué mota?
2: Por la del parco.
1: Ah, eso, hasta que te gustó la mía, güey, gracias. Buenos días, ¿con quién hablamos? ¿Por qué mota?
3: Buenos días,
1: ¿con quién hablamos? ¿Y por qué mota?
3: Es el transporte y voy a votar por la del ciudadano americano.
1: ¿Quién es el ciudadano americano, güey?
3: ¿Quién es? Eres tú, eres el...
1: ¡Ah, yo soy el ciudadano americano! ¡Gracias! ¡Abrazo, güey!
0: Muy bien.
1: ¡Estamos a un voto de ganar! ¡A un sí, voto de que Gons se imponga!
4: No intente.
1: ¡Buenos días! ¿Con quién hablamos?
3: Con Carlos Ochoa.
1: ¡Carlos Ochoa! ¿Cómo estás, mi hermano? ¿Por quién votas?
3: Muy bien. Saludos a los tres por la de Dani.
1: ¡Ay! ¡Dale!
0: ¡Luis Guerra!
4: ¡Interesante!
1: ¡Eso! ¡Gracias, ganar! Nos falta unas llamaditas más. 1-833-867-2346. Y en el que pachó, 305-297-9697. Zuli, tu propuesta está padre, pero está bien largo el nombre, güey. No se lo va a aprender nadie, güey.
0: BTO.
1: Otra llamadita por acá está sonando. Buenos días, Juan. ¿Con quién hablamos y por qué mota?
5: Con el Super Chencho. Voto por la de Dari. Desde luego quisiera ser un pez.
1: ¡Eso! ¡Eso!
4: Esto se pone menso.
1: Nos falta un voto más. 1-833-867-2346. De aquí depende de que todo el programa suene mi gordis o que suene Juan Luis Guerra.
0: De eso ni hablamos, porque no creo que
6: pase.
4: No.
1: BTS. Escogido a BTS, güey, te va mejor, güey.
6: BTO, Bashman Turner Overdrive.
1: Estamos a una llamadita más. A ver, no se quede ahí de menso. Márquele 1-833-867-2346. O si quiere marcar también al ¿qué pacho? También el ¿qué pacho marque? Si quiere marcar, también entra al aire la llamada. ¿Cómo de que no? Bueno, ahí está, mire, ya llamadita. Buenos días, voto definitivo. ¿Con quién hablamos y por quién vota? Bueno, ¿quién habla?
7: Salvador Rojas.
1: Salvador Rojas y Polica, ¿cómo estás? ¿Y por qué votas?
7: ¿Cómo estás?
1: ¿Bien? Bien.
7: Yo voto por la de Sague.
1: ¡Sácate a la fregada! Ahora, güey, voto nulo por güey.
0: A Polica le gusta la de Sague.
1: ¡Buenos días! ¡Voto decisivo!
4: No manchen.
1: ¿Con quién hablamos?
8: ¡Buenos días! Voto por la de Quisiera Ser Un Pez.
1: Vámonos con Juan Luis Guerra.
4: Y su 440.

0: otra soledad.
1: Ya no, otra pregunta, Zula. No sé. Hazlo musical, güey.
2: Antonio, quiero conocer, pues, más de Juan
1: Luis Guerra. Pues ahí pregúntale a Chapi Pipi, porque la...
3: Tiene razón. Voy a buscar información sobre...
2: Juan Luis Guerra.
3: Juan Luis. Ah, bueno. Juan Luis Guerra. Para acompañar mi elección de estrella, Antonio.
1: Ya pasó, pero le voy a contestar.
0: ¿Quién es Luis?
1: A ver, el mago de Oz, ya... ¡Mago! Ya se acabó la votación, güey. ¿Pero qué onda? ¿Qué quieres? ¡Mago!
4: ¡Ey!
1: ¿Qué onda?
4: Yo voy a votar por la de Dari, pero ahí quedamos.
1: Pues ya ganaste, güey. Ya que estás pegando. Ya está mi carnal. ¡Abrazo!
4: ¡Órale! ¡Suerte!
1: ¡Gracias!
4: ¡Saludos desde Inutilandia!
1: ¡Eso!
5: ¡Adiós!
1: Fíjate que hoy me la tenía también abrir llamadas telefónicas del Quepacho. Hoy estaría padre.
3: ¿Del
1: Quepacho?
3: ¡Todavía no!
1: ¡Dale, Antonio! ¡Dale, Antonio!
3: Compartir información sobre mi elección musical de este día.
1: Juan Luis Guerra.
3: Claro, para que todos nos cultivemos, Antonio.
1: Yo te voy a decir algo, Dani.
2: Venga.
1: Tengo que aceptar públicamente.
3: ¿Sí?
1: Te pido una disculpa porque te menosprecié.
3: ¿Por qué?
1: Ayer que te pedí tu grupo.
3: Ajá.
1: Cuando lo vi, tú, a quien le dije, me la van a pegar.
3: ¿Ah, sí?
1: Y dije,
3: ándale.
1: La tengo segura. Y fíjate.
3: Ándale, no, pues ándale. Bueno, ahí les va. Juan Luis Guerra, Cejas. De Santo Domingo, Zule. Cantautor, arreglista, músico, productor musical, empresario dominicano. Más de 40 años de carrera y ha vendido más de 30 millones de discos. Tiene numerosos premios. Él tiene 31 Grammys latinos. Okay. ¡Wow! 3 Grammys de Estados Unidos y 11 premios Latin Billboard. Fue honrado también como ícono BMA en la 13ª edición de los premios latinos. Y también nombrado compositor latino del año en 1995. Las composiciones de Juan Luis Guerra han ganado 24 premios latinos. O sea, él se va de premio en premio, Zuley.
2: Qué bárbaro. Con razón no me sonaba la nacionalidad. Dominicano.
3: Dominicano,
2: ¿sí? Ok.
3: Con toda la sabrosura de la música, sí, bachata, pues ritmos latinos, así que vamos a estar escuchando a Juan Luis Guerra, uno de los artistas latinos más reconocidos internacionalmente.
1: Quisiera ser un pez.
3: Ajá.
1: Para meter mi nariz en tu pecera.
2: Claro, Antonio.
1: Y hacer burbujas de amor.
3: Muy reconocido por la bachata. Bachata, chata, pero pues también mete merengue, bolero, afropop, jazz también en su música. Ritmos latinos.
1: Eso, pues a partir de ahorita escucharemos todo el programa música de Juan Luis Guerra. Así que para que se vaya preparando, ya ganó Juan Luis Guerra. Y bueno, ¡vámonos! Hasta... ¡Y me colgó este hijo de la frega!
2: ¡Sí, Antonio!
1: ¡Pinche Israel, güey! bueno, me tengo un mensajito. ¿Cuánto trae?
6: No diga, mi Soli, la pregunta
1: del día,
6: mi Soli, ¿cuántas picadillas de chorizo y de huevo?
1: ¡Híjole!
6: Comiste ayer, mi Soli.
1: Una gordita, nada más.
6: Quiero saludar a Polo Mourinho. Y a Laura Bogoso Talavera. Una pregunta, esa pregunta es para ti.
1: A ver.
6: Exactamente para ti.
1: A ver. Venga.
6: Supuestamente ayer estuve viendo, hace días estuve viendo la lucha.
1: Sí.
6: Que Penta se va a unir a los perros del mal otra vez.
1: Ah, oye, Antonio.
6: Que lo andan convenciendo. Y supuestamente va a haber una lucha entre el que gane entre Penta o Fines para enfrentarse contra Roman Reigns, que supuestamente van a jugar el cinturón de la WWE. Pero ahí dice un youtuber que sigo, que le gusta mucho la lucha libre.
1: Okay.
6: Dice él que su sueño de él...
1: De Penta.
6: Es que en esa pelea que se llega a dar Penta contra Roman, que se va a hacer en la Arena México, que dice que ahí van a entrar los perros del mal a hacer ganar a Penta y convencer a Penta que regrese a ser el nuevo perro del mal. ¿Cómo la ves, puerco? Ya ve, Zuli, hay un gordito frentudito que tienes al lado. Dile ese gordo que se calle el hocico.
1: Ah, ok.
6: Pero esos Chivas tiene 80 millones de aficionados para decirle a la hormiga lo que tiene que hacer. no ese pumita, no ese pumista.
2: Okay.
6: Zarrapastroso, hediondo, que está diciendo, no me gustó que la hormiga se fuera para las, para el Olympiaco. Cállate los
0: Olympiacos, güey, primeramente. Olympiaco. No, a mí me vale gorro. Pero a ver, si decían que iban a armar un equipo y un proyecto, ajá, para ser campeones, pues su equipo se les está yendo, bueno, no, no todo aún, pero sí. Y en el caso de Penta, para ser más preciso, güey,
2: Para que le contestes, Antonio, al patrón.
0: Pues lo tentaron, pero como que rechazó la oferta, Ya que recordar que Penta, hace muchos años, pues fue parte de los Perros del Mal.
2: Ok. Por invitación, ¿y quieren que regrese?
0: Por invitación del perrito Aguayo, que es el del fundador original, junto con, ajá, Héctor Garza, los dos en paz descanse ya.
2: Órale.
0: En ese entonces también junto con Halloween y también con Damián 666, pero en el Consejo Mundial de Lucha Libre. Ahí fue donde surgen los Perros del Mal, en el Consejo Mundial, órale, de Lucha Libre, y también ayudados por el referee Baby Richard.
2: Ah, ok.
0: Que fue quien les ayudó para, hasta un familiar de Baby Richard les ayudó para hacer el logo de los Perros del Mal, y todo eso. Y después se van a AAA y se llevan el concepto de los Perros del Mal, y meten ahí a Penta, y luego entra Daga, se lleva el nombre de una luchadora también güerita, que también fue parte de los Perros del Mal, Héctor Garza. también por allá estaban Nicho el Millonario, también fue, ajá, parte de los Perros del Mal, insisto, ya en AAA, y otros más, pero ahora ya con la WWE como al cargo, otra vez regresaron este concepto de los Perros del Mal, comandados por el mismo Daga, ¿no? De los de aquellos que estaban en AAA cuando iniciaron los Perros del Mal en esta empresa. Bueno, a lo que yo supe, pues rechazó, porque pues ya nos iba a evaluar si a los elementos actuales, ¿no? A ver si le conviene o no, okay, ser parte, pero al parecer yo creo que rechazó la oferta de ser parte de los Perros del Mal. A ver, vámonos con otro mensajito. Déjame ver.
3: Bueno, solo quiero decir unas palabras. Sí,
0: Renari, por favor.
3: Por haber votado por mi artista.
2: La ganadora, cierto.
3: Si ustedes votan por mí todos los días. Ajá. Una canción extra de los viernes. Ay, sí. No es cierto, mis amigos.
2: Muy bien, dale, muy bien.
3: Luego, manipulando el poder. No es posible.
0: Qué poca mouse, dale.
3: No es cierto.
0: Hasta adelante. Bueno, a ver, ya estamos. Permítame. A ver. Un mensajito. Es que nomás no entra la llamada con el buen Israel Romo. Fíjate, por primera vez vamos a tener enlace para hablar del León. Sí, es su aniversario.
3: Y
0: ni la línea telefónica sabe,
2: ajá,
0: que ese equipo no vale gorro, güey.
2: La línea telefónica
0: La línea telefónica siente las vibras, güey, de que no hay que hablar de un equipo, güey. Y ve lo que nos está haciendo. Y ya faltan 4 minutos para que se acabe.
2: Ay, no mames.
0: El loco.
2: Irra. Uy, sorry, Irra.
0: Dice por acá, ajá, saluditos. A ver, ¿dónde me quedé? Espérame. Ya, dice Miguel Montoya. Buenos días, inútiles, Darín Cazule y Pelón Encajoso. ¿Cómo se extraña al Zuli? Y la pregunta del día: si tus Pumas no van a calificar a la liguilla, ya se sabe, Darín Carmosa, saludos y abrazos. Zuli, el ¡bravo! Pelón Encajoso dijo en Despierta América que tú mereces una beca para el perreo, pero que ahí te quedas, así dijo.
2: Sí lo escuché, ya estaba yo aquí.
0: Le voy a decir algo al menso de Miguel Montoya.
2: Ajá.

0: ahorita hablando, don Sully. ¿Cómo va usted? ¿Todo bom?
1: Todo bien, todo bien.
0: Sully, ya recuperó las fuerzas.
1: Claro.
0: Ya los zancudos no le pican nada. Puro cuerito, mi Sully, puro cuerito. ¿De qué fueron las picadas ayer? ¿De panza?
1: Pancita, pancita,
0: de buche,
1: pancita.
0: ¿De cachete? ¿De
1: no, de chicharrón, ahora fueron de chicharrón.
0: Ayer, mi Sully. ¿En qué jornada vamos? ¿Cuál fue? ¿Cuál es la pregunta de hoy? ¿Qué es eso, don Jugoso?
1: Llegamos
0: en la jornada para las 5, mi Sully. Para las 5. ¿Te llegó un refuerzo para el América? Es inútil, creo que tiene más equipos que goles. Ya lleva como 14 equipos, creo, el güey. Borja, en el River creo que le fue bien. Había llegado al Cruz Azul empezando el torneo pasado, pero no se hizo. Y mira, salió campeón del Cruz Azul. ¿Quién lo dijera? Había llegado, creo que estuvo entrenando con ellos, pero por algo no se quedó. Y ahora llega a la América con 33 años, pero vamos a ver. Creo que ya está un poco grandecito, pero pues todavía le queda un año, dos años de buen fútbol. Pues vamos a seguir con este Borja y Henry, a ver si le siguen dando oportunidad a los chavos. Yo creo que Almada siempre le va a seguir dando oportunidad al Cárdenas ahí y al Paco Salas. El Paco Salas se nos anda quedando un poquito, no se le ve mucho al muchacho. Pero bueno, es lo que hay, es lo que nos vamos a tragar. ¿Quieres que te guise un chicharrón, un pedazo de jamón o prefieres pollo frito? Mi Toñito. Chao, chao.
2: Qué baboso. Gilberto Hernández dice: tercio de quemamucas, cerdo, eres un peneco, estúpido, idiota, baboso, ingarinani, carota de ñonga.
3: ¿Eso qué? No manchen.
2: Puerco ingarinani, tu canción y tus gordis con su mugroso grupo peneco. Pues no tomo ni ganamos, güey, cállate el hocico. ¿Qué estás dando lata? A no, ver.
3: Mensajito.
2: A ver, chale, dale.
3: Nos lo manda nuestro queridísimo. Ya lo tengo, nuestro queridísimo Nani Gurrusqueta. Buenos días, mi daddy girl. Oye, antes de que salga el sabelotodo del Bunra, ¿sabías que el grupo se llama Juan Luis Guerra y su 440 porque era la hora en la que comenzaban a ensayar? Y también por un pasaje de la Biblia, porque Juan Luis Guerra es cristiano. Te gané, che Bunra, dice.
2: ¡Eso! ¡Corre!
4: Y su grupo 20 para la cinta.
5: ¡Quiero que viva ya el jugo!
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7: Miguel Borja, refuerzo del Club América, confirmado, aunque todavía no ha anunciado de manera oficial, apunta a ver sus primeros minutos como jugador azul crema dentro de la League's Cup. El jugador hará los exámenes médicos este jueves con el conjunto de Cuapa. El traspaso de Armando Hormiga González al fútbol de Europa con el Olympiacos de Grecia es la venta más grande de Chivas del Guadalajara, superior incluso a la de Javier Chicharito Hernández en el 2010, cuando fichó con el Manchester United. Luis Armando González Bejarano, padre de Hormiga González, habló sobre el traspaso de su hijo y se mencionó muy contento de verlo tan ilusionado y con esas ganas de empezar a sumar minutos. Denis Teclós, presidente deportivo de Monterrey, habló en conferencia de prensa al respecto del mercado de fichajes y la posibilidad de que lleguen más refuerzos. Mencionó que ve que sea una situación difícil, aunque no hay que descartarlo. Yo soy Darinka Talavera y esto fue Contacto Deportivo.
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0: también un día como hoy, pero en 1948, nada más para complementar una información que para mí es muy importante, y para mucha gente que también le gusta el rock, nació Robert Plant.
1: ¿Sí?
0: Nada más ni nada menos que el cantante de Led Zeppelin.
2: ¡Wow!
1: ¡Wow! Suley, muy bien. Ahí está la efeméride.
2: ¡Dale, Suley!
1: Complementando efemérides.
2: ¡Gran voz!
0: No, nada más.
1: Qué distinto es cuando propones y no más estás preguntando ¿qué? ¿Por qué esto?
2: ¿De
1: dónde
2: es?
1: Otro?
2: ¿Cuándo es?
0: Es de Inglaterra.
1: Ah, de Inglaterra, muy bien. Ya estamos de regreso al ritmo de Juan Luis Guerra. ¿Cómo le quedó? Porque ganó la votación. Dari fue la que propuso a Juan Luis Guerra.

0: Eso, vámonos con más mensajitos. 1, 2, 3, 4, 5.
1: Buenos días, amigos de Inutilandia. Buenos días a la belleza del programa, Darinka Talavera.
2: Buenos días.
1: Buenos días a la elegancia del programa, Misuli Ledesma. Y buenos días a la irreverencia y a la cochinada de este programa, Antonio Murillo. A ver, americanistas, hijos del chóstomo. Ustedes andaban criticando a las Chivas el torneo pasado porque iban de líderes a estas alturas. Ahora los veo celebrando, los veo brincando de emoción. Pero no le han ganado a nadie. A nadie le han ganado. Le ganaron a Querétaro. Nadie. Empataron con Atlante, un equipo de expansión. Que si le preguntas, Toñito, a tu compa el Chachipitín, el valor de la plantilla del Atlante, yo creo que está hasta el fondo de la tabla. ¿Verdad? Pregúntale a tu compa el Chipitín. Le ganaron a Santos, un muertazo. Le ganaron a San Luis, otro muertazo. Entonces, cállense el hocico. Sí, que no le han ganado a nadie.
0: Híjole.
1: Ahora se sienten mucho con su técnico, el muerde almohadas. Digo, Almada. Que en Pachuca era un tecnicazo, pero ahora es un muerde almohadas. Ese equipo está acostumbrado a trabajar con jóvenes. Van a surgir talentos. Yo digo que no, del América. Talentos jóvenes. Pero es un proceso. No es de la noche a la mañana. Entonces el América no va a ser campeón en 2-3 años. Pero ahorita cállense el hocico, líderes de papel.
0: Ay, no más, Antonio. Ahorita que esténse tranquilos.
3: Take it easy, my friend. Oigan, vámonos de volada. Voy a hacer un cáliz porque me están diciendo algunos enlaces que se escucha medio mal la comunicación, pero ojalá que tengamos suerte. Saludamos con mucho gusto acá en vía telefónica al buen Eric López, que trae información de la hormiga y de las Chivas Rayadas del Guadalajara. Mi Eric, ¿cómo estás, amigo? ¡Buenos días!
4: ¿Cómo están? Bienvenido, Toñito Murillo. Un gusto saludarlos ahí a Tuli, Rari. Nos fue amiga esta madrugada. Ya estoy viajando en este momento, ya con los dos ubicaciones, ¿no? Rumbo a Grecia, a presentarse con Alicia Cone, lo tanto posible, porque tiene que pasar examen médico, pruebas físicas, y bueno, evidentemente, ya se va a firmar su contrato, algo de prensa, evidentemente, porque bueno, pues ya el torneo empieza para el Olympiacos. Este fin de semana tiene partido, Liga seguramente tendrá, a partir de la próxima semana, ya la posibilidad de comenzar a entrenar, y bueno, ahí, por mí se fue dejando unas palabras, no sé si incluso quieren que les ponga ahí algún sonidito. Escuché a Tomando el Miguel González, que ya salió esta mañana hacia Grecia, están algunas palabras, ¿no? De Ortiga en esta despedida. Y ahí vamos a escuchar al futbolista del rebaño.

0: Ahí está, está la liga no solucionado. En mí hay un equipo que tiene la posibilidad de jugar competencias europeas y en esta ocasión será Ucalí, pero es un equipo que compite Champions, ¿no? Que bueno, pues es un gran escenario y un gran trampolín para la Liga, que sale a un título de goleo a la Chiva, en un año maravilloso, 24 goles, pero que bueno, soy vivo y la verdad es que se está en mi planta que me empecé. No tiene hoy Guadalajara como sustituirlo, Tuchito.
1: De acuerdo, Zuli, Dani, brevemente algo.
2: Para... Buen día, Eric, qué gusto saludarte. Dentro de todo esto, para la Hormiga en lo particular, en lo individual, es una gran noticia. Pero para Chivas, ¿será una noticia igual de buena como para el jugador?
0: Sí, te saludo con mucho. Sí, a ver, yo creo que para Hormiga es el gran reto, ¿no? Es el escenario para demostrar si está incluso para otro nivel, ¿no? También le da otra perspectiva hoy a Rafa Márquez el tenerlo en Europa, porque si bien el Vasco no confía en él en la Copa del Mundo, quizá le ganaron, ¿no? También en las preferencias con los delanteros que están jugando fuera de México y se quedó sin posibilidades. Y para Chivas, me parece que hay dos formas de ver las cosas, ¿no? En el tema de Chivas, que vuelve a exportar un jugador, me parece que Guadalajara sigue demostrando en ese sentido que es un gran cartera, que es un equipo que apoya el mexicano y que sigue viendo a futbolistas al mismo consciente. Ahora tiene otro reto, ¿no? Buscar una vez más en su cantera otro planteo o aprovechar este dinero que le dejó en venta de Hormiga, pues para comprar el próximo mercado de fichajes un delantero, porque ya lo detectamos desde ayer.
2: Ajá.
0: La va a jugar Ministro con Marín, se la va a jugar con Ángel Sepúlveda, es lo que dice Chivas para el resto del campeonato, y seguramente empezar a buscar, si no es un sustante, seguramente un refuerzo que venga el próximo semestre.
3: Okay. Claro, hola, Eric, te saludo con gusto. Bueno, muchos memes ya están llenando las redes sociales, ¿no? Así que yo tratando de frenar el avión de la Hormiga porque no quiero que se vaya y no sé qué. O sea, muchas cosas que la afición, pues obviamente se está tratando de despedir de él. Les cuesta trabajo, pues se les va un arma importante, ¿no? Para el equipo. Pues también vi que ayer hubo una convivencia, si no me equivoco, ahí llegando a Verde Valle, pues firmando autógrafos y convivió con los aficionados. ¿Cómo se queda la afición de Chivas?
0: Ari, con gusto también, saludos. Sí, ayer, bien que era su último día en las instalaciones de Verde Valle, se dio el tiempo, bueno, primero ir a entrenar, todavía no estaba 100% cerrado, se entró por primera vez a la Verde Valle, ya no, sabía que venía y nada más la situación, ahí el grupo tenía ayer mismo una comida que habían preparado independientemente del tema de Hormiga. Era un día para que el cuerpo técnico había cerrado ahí una convivencia, una comida con todo el equipo, porque no, en ese momento se produjo para Hormiga. Ya en ese horario, en el día sabía que estaba cerrado, pues escribiendo de el equipo, del staff, del cuerpo técnico, de la directiva. Y todavía después de eso le dio para 40 minutos de atender a la afición que estaba fuera del brebaje. Más de 200 aficionados se formaron y que pudieron tener firma, foto, algún video con Hormiga para despedirlo. Momento emotivo, la verdad, desde ayer, Ari, para Hormiga, por supuesto, la gente siempre estuvo con él en Chile. Y también para mucha afición que ve en Hormiga un ejemplo, un ídolo, sobre todo los niños, ¿no? Y los más jovencitos, las más jovencitas, que tiene mucha rastre ahí, y Hormiga hay que decirlo, ¿no? Y que pues incluso ahí dejó llegando a varias chicas, ¿no? Con esta despedida, Dario.
3: Sí.
1: Oye, amigo, ya para despedirte, acláranos el tema del Tala y de Brian Gutiérrez.
0: Brian Gutiérrez y del Tala, te podría decir, Toñito, que el día de hoy no hay ninguna oferta por ninguno de los dos jugadores. Cierto que ayer comentaba sobre que vimos a Fred de está buscando a al Dala y que este Red Bull de la MLS está interesado en Brian, ¿no? Pero eso no es interés, como de pronto pues aparecen, ¿no?, clubes que se fijan en algún futbolista, pero bueno, sondean, ¿no?, sondean cómo está el escenario de los futbolistas, y muchas veces no, pues no pasa mal, ¿no? Yo lo que puedo confirmar hoy, esta mañana todavía de jueves, que no hay una posesión, no hay una oferta formal en el escritorio de la directiva de Chivas, sí que por medio de sus representantes han enterado que bueno, los han hablado, los han chorreado, pero bueno, no ha pasado a más. Me parece que el caso de Brian, pues volver a la MLS, pues, acaba de llegar de allá, no creo que sea tan atractivo, más allá de que es un grupo que tiene varios equipos incluso en Europa y que pudiera significar el posterior salto, pero de entrada se está volviendo a la MLS, Brian apenas va llegando a la liga, eso se generó y la selección nacional ir a la Copa del Mundo, me parece que es un poquito lejano, lo tala mucho más porque este equipo precisamente el dinero Zagreb está a la espera, ¿no?, de que incluso el Barcelona por ahí pueda tener a un portero. Entonces, sí, me parece que no hay mucho que hablar ahora, Antonio, más que ese sondeo, ese interés que pudo existir de pregunta, ¿no?, sobre ellos, de saber que son buenos futbolistas, evidentemente, pero que no existe en este momento una negociación.
1: Perfecto, amigo, muchas gracias, fuerte abrazo, y ahí estamos al pendiente de lo que pase con el mundo de Chivas.
0: Venga, abrazo para todos.
1: Gracias, estuvo el buen Eric López con nosotros. A mí lo que me encantó fue el positivismo de la hormiga, cómo lo escuchamos, cómo se notaba contento de ir para allá. Claro que sí, la seguridad con la que...
2: Es un sueño que tiene todo futbolista, el ir a representar a tu fútbol, del país a donde perteneces, a un nivel obviamente superior, ¿no? Independientemente de
1: que
2: cruzar el charco, Antonio, ya
1: no lo sé,
2: es cumplir un sueño, Antonio.
1: Grecia, no sé si sea el nivel superior al fútbol mexicano.
2: Bueno,
1: no,
2: pero por algo empieza. Para iniciar, puede tener competencias europeas.
1: Eso sí.
2: En las copas, ya sea la Nation League o no sé, todo ese tipo de cosas, ¿no? Champions.
3: La Champions.
2: Que le puede tener la oportunidad de repente de aparecer en Champions.
1: Eso sí, claro. Bueno. Ahí está, vámonos.
3: Antonio.
1: Sí, dale.
3: Paren las prensas.
1: Para tú no. Párense todo menos.
3: Que se paren las prensas, Antonio.
1: ¿Qué pasó, dale?
3: Información de último momento. Comunicado de Tigres.
1: Comunicado de Tigres, ¿qué pasó?
2: Dale.
3: Informamos a nuestra afición que a partir de este momento Gerardo Torrado deja la vicepresidencia deportiva del Club Tigres, posición que ocupó durante los últimos 2 años.
1: Hola,
3: asimismo, dale, informamos que hemos llegado a un acuerdo para la incorporación de Víctor Manuel Bucetich como nuevo
1: el Rey Mida
3: vicepresidente deportivo de Tigres.
1: Vicepresidente deportivo, no para técnico.
3: No para técnico. No. Vicepresidente. Estaba sonando mucho para ser técnico. Ajá. Pero mira, aquí ya han esclarecido la situación. Víctor Manuel Bucetich para vicepresidente deportivo, por lo que pues vienen nuevamente cambios, Uli, reestructuraciones en Tigres y aún sin técnico.
2: Sí, debe de ser para bien, ¿no?
1: Claro.
2: Víctor Manuel Bucetich con amplio recorrido, no nada
1: ya los,
2: más.
1: Ya los había dirigido, ¿no? Sí. José Bucetich.
2: Creo que sí.
1: ¿No fue en el ascenso o fue ya en primera división?
2: No, Alberto acuerdo. Guerra fue el del ascenso. Ajá. Con Tigres.
1: Pero sí los dirigió.
3: Sí.
2: Y después ascendió de nueva cuenta, con Alberto.
1: Oye, pero no será traición de los de Rayados. Acuérdate que con Rayados fue campeón por todos lados.
2: ¿Por qué traición a todos?
1: Pues porque dirigió y fue campeón con el equipo, con el rival, nada más por eso.
2: No puede ser con Tigres también.
1: Sí, puede, ya está. La gente, qué mejor ejemplo que ya está ahí.
2: La gente de Rayados.
1: De Rayados, que lo tome ahí como cierto.
2: ¿Qué va a opinar?
1: Época. Es como si el Tuca dirigiera a Monterrey, güey.
2: Antonio. Tiene razón.
1: ¿Verdad? Es que déjale que los dirigió, porque se ha dado que dirigen a dos, tres, ¿no?
4: Ajá. Que fue campeón con Monterrey, o sea, fue muchas veces campeón, sí. Y de todo, entonces, por eso digo el
5: Caracas.
4: Tema.
5: Caracas.
4: A Caracas, Venezuela.
5: A Caracas, es a que Caracas. Muchos medios están poniendo que Víctor Manuel Bucetich es el nuevo DT de Tigres.
4: Pero entonces.
5: Pero no, porque este comunicado oficial es de Tigres, donde dice que es vicepresidente deportivo.
4: Ah, pues ahí está, entonces, ¿a qué se le acaso el comunicado oficial de Tigres? Entonces, ahorita le vamos a hablar al metichón de Vladimir. Para que él nos aclarezca claro, el punto. ¡Con ustedes! ¡Con ustedes! ¡De Salvador! ¡San Salvador!
5: ¡San Salvador! ¡San Salvador!
4: ¡Es!
5: No
4: es el aire,
6: yo dije, Dios santo, se quedó, dije yo.
4: Se quedó.
6: Se quedó.
4: Perdónanos porque te dejamos nada más 7 minutos, pero perdónanos. Fuerte abrazo.
6: Yo así bien paciente esperando.
4: Sí, perdónanos.
6: Sí, no, ustedes tómense su tiempo, dije yo. No, pero. Buenos días, Toñito, Dari, Zuli, aquí estamos. Y lo que decías de la hormiga, Toñito, o sea, es importante. O sea, se va a la Olympiacos, pero recuérdate que estos equipos europeos tienen estas competencias. Puede estar en la UEFA Champions League, en la Europa League, en la Conference League, que es el tercer torneo en importancia. Entonces, cualquiera de estos torneos le va a servir como una vitrina para que los otros equipos puedan observarlo. Así es que suerte para la hormiga y ojalá que la rompa en grande en Europa.
4: Ojalá que así sea como la rompió otra vez Lionel Messi en la MLS. Otra vez marcando gol.
6: Claro que sí, otra vez, o sea, sabemos que continúa él de luto por el fallecimiento de su padre, pero ha puesto a Inter Miami nuevamente en ruta en la competencia. Pero antes de ir a esa información de la MLS, vamos rapidito porque resulta que ayer un referente del fútbol estadounidense dijo de que él tiene sus favoritos para que gane la League Cup. Y es que Jesse Altidor, te recuerdo de él, ¿no? Y este es su breve paso por México, ahí con el Puebla, que fue una de las grandes leyendas del fútbol estadounidense, junto con Landon Donovan, Clint Dempsey, esa generación dorada, pues dijo que sus favoritos para llegar a la final de la League Cup son nada más ni nada menos que el América y el Chicago Fire.
4: ¡Órale!
6: Que eran a los equipos, sí, que son a los equipos que ven con más probabilidades de alzarse con la Copa, y dijo de que este es un torneo que le está ayudando a las dos ligas y que se está convirtiendo en algo importante. Y dice él, ayer los finalistas que estuvieron en la pasada edición de la League Cup, como fue Inter Miami y el mismísimo Seattle Sounder, pues ahora ya no figuran. Esto significa de que la competencia va tomando fuerza y se va convirtiendo en algo importante. No es que los mismos equipos la están ganando. Así es que eso fueron las palabras de Jesse Altidor. Vamos a ver si el América y Chicago Fire pues cumplen y llegan hasta la final. ¿Se imaginan? Sería una final de verdaderamente el sueño, porque ahí está Lewandowski. Veríamos a una de las estrellas de talla mundial empezar ya a disputar su primer título en la MLS.
4: Ah, pues está, sí, ojalá que se pueda dar, pinta bien, me gusta esa final, me gusta.
6: ¿Verdad? Está a todo el mundo, yo creo que nos encanta esa final, pero vamos a ir a la...
5: ¿León? Ay.
4: No, ¡América!
5: ¡Oh, Antonio!
6: No, Darinka dice de que sería la misma emoción y la misma convocatoria un Chicago Fire contra León.
4: No, no, no,
6: solo para saber que estaría ahí, ¿verdad?
4: No, se puede.
6: Otro, no, yo conozco a, tengo una amiga, una compañera también de la prensa, Alexa Trestergio, ella también le va a León, así que ya son dos. No, un saludo y un gran abrazo para el Panza Verde. Vamos a ir entonces con la actividad, pues resulta de que Columbus Crew, el próximo rival del América, que van a estar jugando acá este próximo miércoles en el Carson, ahí en Carson, el estadio de Galaxy, pues resulta de que cayó vencido contra el Montreal, el equipo del Niño Maravilla, de Alexis Sánchez. No hizo gol él, pero sí su equipo, ayudó a su equipo para vencer al Columbus Crew, 2-1, mientras que el New England Revolution fue a domicilio a ganarle al DC United. El Cincinnati se impuso ante el New York City, 2-1. Orlando, el equipo de Griezmann, cayó ante el Chicago Fire y hubo gol de Lewandowski, así que se está consolidando como ese 9 que necesitaba el equipo del Chicago Fire. Encendido el Chicago. Mientras que en el otro encuentro del que ya hablaba, Philadelphia Union con Inter Miami empataron a 2 y hubo este golazo de Messi al minuto 26. Así es que está de regreso la pulga. Mientras que otro de los encuentros, y este era importante, Nashville le ganó a Dio Red Bull 1-0, y es que Inter Miami y Nashville están peleando la punta, ya se está alejando Nashville porque ayer se agenció los 3, mientras que Inter Miami solo 1. Así es que se vuelve más grande esa diferencia en el tope de la tabla de la conferencia del este. Mientras tanto, aquí hubo lluvia de goles, Toronto 3, Charlotte 3. Este partido fue allá en Toronto. En otro de los encuentros y también con otro empate, Kansas City y San Luis empataron a 1, mientras que el Atlanta United venció a Minnesota United 2-1. El Colorado Rapids, imagínense ustedes, se impuso a LAFC. Ayer hablábamos de que el LAFC necesitaba una victoria para poder retomar el rumbo que llevaba al principio del torneo, pero se está desinflando, no hubo Son ni Boanga que valiera. Así es que 1-0 se impuso Colorado Rapids al LAFC. En otro de los encuentros, Dallas venció 4-3 al Real Salt Lake. El Seattle Sounders, que no levanta, cayó ante el Austin FC, y lo peor es que esta victoria fue a domicilio del Austin sobre el Seattle Sounders 2-1. Y aquí otro encuentro importante de la noche es que se iba a presentarse con su afición acá en Los Ángeles el Chucky Lozano. Y sí, fue titular el Chucky Lozano, tremenda recepción de los angelinos, mucha afición latina en el estadio para darle la bienvenida al Chucky. El Galaxy venció 1-0 a San José Earthquake, así es que importantísima victoria del Galaxy para que empiece ya a salir de esos últimos lugares en la tabla. Y mientras que en otro de los encuentros, Portland venció a San Diego 3-1, y Vancouver Whitecaps, el equipo de Thomas Mueller, cayó ante el Houston Dynamo, que se impuso 1-0.
4: Muy bien, Ethel, muchas gracias como siempre, muy amable, te queremos mucho y abrazote.
6: Claro que sí, un gran abrazo y aquí nos reencontramos mañana.
4: Eso. Esto es Inutilandia.

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0: Eso, ya estamos de regreso en Inutilandia con música de Juan Luis Guerra. Todo el día, y vámonos rapidísimo hasta Monterrey. Le agradecemos bastante que nos tome la llamada, porque pues ya se está informando todo lo que está ocurriendo en Tigres. Saludamos con mucho gusto a Vladimir García para que nos confirme lo de Víctor Manuel Vucetich, que al parecer va a tener doble cargo. Vladimir, ¿cómo estás? Buenos días, abrazo.
1: Saludos, ¿cómo están? Abrazo, fuerte abrazo aquí adentro de las instalaciones del centro de entrenamiento Tigres. Nos abrieron la puerta, estamos pasando todos los medios de comunicación, y ya a lo lejos, en el entrastado de este centro de entrenamiento, veo a Víctor Manuel Vucetich dialogando con los jugadores, justo ahora dialogando en privado con Nahuel Guzmán. Ya fue presentado Víctor Manuel Vucetich como nuevo entrenador de los Tigres de manera interna, pero ojo que será un entrenador de manera interina, porque el verdadero puesto que ocupará Víctor Manuel Vucetich, o a la par mientras tanto, es la de la vicepresidencia deportiva. Yo ayer en los distintos espacios de TUDN decía que esta historia en la carrera por la dirección técnica de Tigres dio un giro sorpresivo de 180 grados, y cuando se sabe el nombre de Víctor Manuel Vucetich, cuando se destapa, te voy a decir algo. En principio cayó como balde de agua fría en la dirigencia de los Tigres. ¿Por qué? Porque no fueron invitados ni consultados para la designación, para la incorporación de Víctor Manuel Vucetich. Claro, pasadas las horas, hoy ya por la mañana te puedo decir que entendemos por qué Gerardo Torrado, ex vicepresidente deportivo, no fue invitado a la fiesta, pues era Víctor Manuel Vucetich quien estaba llegando para ocupar su lugar. Lo que sí creó pues este resentimiento, recelo de, a ver, hay un presidente en Tigres, que es Carlos Emilio González, a quien solamente le avisaron, Babuse. Hay un vicepresidente ejecutivo en Tigres, que es Carlos Valenzuela, que no lo invitaron a la reunión, que no lo invitaron a la junta. Entonces, eso creó de alguna manera aspereza. Yo te voy a decir una cosa. A ver, el que menos culpa, el que menos la debe, es Víctor Manuel Vucetich. Él no tiene culpa absolutamente en nada. Por supuesto, él fue consultado también de manera sorpresiva. Lo llamaron a Víctor Manuel Vucetich para proponerle llegar al club de Tigres, y bueno, así sucedió. La verdad es que, a ver, Víctor Manuel Vucetich, un señor de una sola pieza, un caballero de una sola pieza, con el expertise necesario para tomar las riendas de cualquier equipo, o tomar, sí, las riendas desde el escritorio también. Recordemos que él, a ver, su conocimiento en cancha y su amplio conocimiento de fútbol mexicano también le da la facultad para tomar decisiones a la hora de scoutear a futbolistas. Conoce muy bien a todos los técnicos, conoce todos los sistemas de juego. Entonces, de volada le dijeron, mira, Buse, tenemos un problema, ¿no? Está esto, y Buse dice, yo los puedo ayudar. Entonces, es por eso que Vucetich ya hoy acaba de ser presentado con el equipo, justo ahora en el empastado, con todos los jugadores. Se dio ya un anuncio oficial por parte de en las redes o las plataformas sociales de Tigres. Será entonces el vicepresidente deportivo de Tigres y director técnico del equipo, mientras el propio Buse con Carlos Valenzuela encuentran al técnico que esperan tenga un proyecto largo.
0: De acuerdo, pues muchas gracias por la información, amigo, un fuerte abrazo, y estaremos al pendiente de este mundo loco de los Tigres.
1: Correcto, saludos, abrazo.
0: Saludos, saludos. Eso, pues ahí está.
2: ¡Viva vos!
0: ¿No? Hasta Monterrey nos fuimos.
2: ¿Pero sabes dónde está el chismecillo ahí?
3: ¿Cómo son las cosas, Ari?
2: Ajá, o sea, ¿por qué renunció Gerardo Torrado? Ajá. ¿Lo corrieron? ¿Por qué? O sea, ¿qué fue lo que sucedió ahí, no? Investígame eso, Antonio, para mañana, por favor.
0: Creo que sí, Dari.
2: Excelente.
0: Pues yo creo que surge respecto a eso, porque al parecer no les pidió una opinión a nadie de los directivos de la llegada de Buse.
2: Okay.
0: Yo creo que Torrado renuncia. Uh-huh.
3: porque obviamente si no le piden una opinión, pues sí, es como un cerro de izquierda.
4: Pero, sí, pero a ver, hay situaciones, ¿no?, que de repente como que no checan tanto, ¿no? Uh-huh. O sea, Buse, ya había estado en Monterrey, ¿no, verdad?
3: ¿En dónde?
2: Buse, en Tigres, sí.
4: En Tigres.
3: En Tigres, sí. Y en Monterrey, Tigres, pues, sí, obviamente,
2: Monterrey,
3: sí.
2: En Monterrey también.
4: O sea, ah, okay, sí. Es bien visto en Monterrey, vivía en Monterrey. Ah. Y de ahí, pues bueno, aprovecharon en lo que encuentran a un buen técnico, ¿no? ¿O qué?
3: Pues sí. Y aparte lo va a tener como... como directivo, ajá, tiene buen ojo Vucetich, vas a ver. Le va a ir bien a los Tigres.
4: Dos por uno, entonces.
3: Dos por uno.
2: Sí, en el comunicado sí viene aquí también escrito, lo acabo de leer. Ajá. Es que saben, al momento. Puedes faltar algunos datos.
3: Vuelve. Ajá. No lo quieres hacer, pero ya vuelve.
2: No.
3: Ya, vuelve.
2: Dijiste que ya has borrado su contrato, Antonio.
4: No, Dari, yo ya cambié de teléfono, no es cierto, no cambié de teléfono.
2: Sí, dice vicepresidente deportivo y también asumirá la dirección técnica del equipo de forma interina.
3: Pues hay, no hay caso similar, pero yo recuerdo en el 2011, les platicaba ahorita, con San Luis, Sergio Bueno era el directivo, no me acuerdo qué cargo exactamente, pero era directivo de San Luis. Y el tanque Carlos María Morales, uh-huh, era el técnico de San Luis.
4: Okay.
3: Sergio Bueno lo despide.
4: Y se fue colando como la humedad.
3: Lo despide y se queda como técnico del equipo Sergio Bueno. Vale. En aquel entonces.
2: A mí sí se me hace algo como bien raro. O sea, ustedes dicen, no es la primera vez que sucede, ¿no?, que tengan doble cargo. Pero sí se me hace muy raro. O sea, una presidencia, pues en deportiva, pues, vicepresidencia deportiva y aparte técnico, doble cargo es...
3: Pues es que eres tu propio jefe.
2: Ajá, exactamente. ¿A quién le rindes cuentas? Pues a ti mismo.
3: A ti mismo.
2: Sí, claro. ¿Y se estará cobrando los dos suelditos?
3: Claro que sí, Dari.
2: Son chiquitos, Antonio. Son suelditos.
3: Pero no, aquí nada en la vida es chiquito,
2: Dari. No, pues no, hablando esos, de Tigres. Pues,
3: ajá, menos
2: no,
3: esos sueldos, claro, no, hijo de su mano.
4: Y menos, pero, gratis, Antonio.
0: ¡Vámonos a hablar de MLB con ustedes!
5: No cuando quieran,
0: El mejor, el número uno, inigualable.
3: ¿De qué?
0: De la MLB.
3: Ah, de la MLB.
0: Mi querido Azul. Luis. ¡Señores!
6: ¿Qué pasó, bola de inútiles? Muy buenos días, Toñito, Zuli, Dari.
3: La nota es Tigres, discúlpanos, la nota es Tigres, ya tenemos que ir rápido hacia Monterrey. Quiñones, discúlpanos.
6: ¿Qué Tigres? ¿Los Tigres de Detroit?
3: Los Tigres por Detroit.
6: Ajá. Ya, ahora tigres, ya, qué bueno que se fue la hormiga esa a Grecia, para que dejen de... Llevan una mendiga semana hablando de la hormiga, una mendiga semana hablando de la hinche hormiga. Qué bueno que ya se fue a Grecia, a Atenas, a donde sea, ya, que se vaya la... Para que dejen, ahora es Tigres y Vucetich. Ahora tenemos Vucetich por una semana, Tigres por una semana. Ok, pues, hablemos mejor de béisbol, que es más entretenido y donde hay mucha más, pero mucha más información, muchachos. Qué gusto saludarlos, como siempre, en esta cochinada. Déjame saludar, porque siempre se me olvida y veo sus mensajes después que termino este gran enlace. Pero quiero saludar al buen amigo Raúl Uribe, el tío Ruedas, que siempre me escribe, siempre dice... Gracias por enaltecer esta cochinada de programa con el rey de los deportes, tratando de catetizar a estos inútiles que solo saben sufrir por el fútbol. Y mencionarles también que esta semana jugó Enzo Uribe, había visto por acá el mensaje, en la categoría 14 estuvo de 1-1, o sea, un hit en un turno, anotó una carrera y lanzó un inning con dos ponches. Después, no le sacaron la pelota del cuadro, qué bueno. Bueno, pues saludos, mi estimado Raúl Uribe, el tío Ruedas, que siempre está en sintonía, pierde su preciado tiempo escuchando esta cochinada de programa, pero bueno, reconoce el béisbol, ¿no?, que llega aquí a enaltecer esta cochinada de programa. En los resultados del día de ayer, en el béisbol de las grandes ligas, los Phillies de Filadelfia siguen enrachados. Ayer derrotaron 4-1 a los Miami Marlins, en lo que fue un buen duelo de abridores entre Aaron Nola por los Phillies, que se anotó la victoria, trabajó 7 entradas de solo 1 carrera y 8 ponches, contra el dominicano Sandy Alcántara, que en 6 innings le hicieron un total de tres carreras. Luis Arráez, el venezolano, conectó cuadrangular para guiar esta ofensiva de los Phillies de 4-2 con par de carreras impulsadas. Son seis victorias ya de forma consecutiva para el equipo de Filadelfia. Ayer perdieron los Bravos de Atlanta 6-4 ante los Mellizos de Minnesota. Por lo tanto, Filadelfia ahora se acerca a nada más 4.5 de los Bravos. Siguen teniendo los Phillies el segundo puesto de Wild Card de la Liga Nacional. Los Padres de Juan Diego, o de San Diego, ayer perdieron 4-2 frente a los Mets de Nueva York en la conclusión de esa serie ahí en la Gran Manzana. Para el equipo de los Padres de San Diego, que tiene el tercer puesto de comodín, pero siente cerca a los Diamondbacks de Arizona, que están solamente a un juego nada más de ese tercer puesto de Wild Card a la postemporada. El equipo de los D-backs de Arizona, que ayer derrotaron 7-6 en extra innings en 10 entradas a los Medias Rojas de Boston. Mientras que en los otros resultados ayer, los Dodgers derrotaron también en extra innings 6-4 a los Rockies. Los Astros de Houston salieron del mal momento, vencieron 3-2 a los Angelinos de Los Ángeles. Siguen estando los Astros en el primer lugar de la división oeste de la Liga Americana. Mientras tanto, los Yankees de Nueva York ayer le ganaron 5-3 a los Orioles de Baltimore. Hubo mucha polémica en ese juego con un cuadrangular que fue decretado en territorio foul, incluso después de la revisión de Pete Alonso por los Orioles de Baltimore. Con esta victoria de los Yankees 5-3, se mantienen todavía a distancia de los Tampa Bay Rays, que ayer derrotaron 7-6 a los Blue Jays de Toronto, mientras el otro equipo de la división este de la Americana, ya les decía, Boston, terminó perdiendo 7-6 ante los D-backs de Arizona. Así que allí parte de lo que está pasando en el béisbol de las Grandes Ligas, bola de inútiles. Recordarles que el próximo domingo vamos a tener aquí en TUDN Radio el juego entre los Phillies de Filadelfia, a ver si pueden llegar todavía en esa racha que ahora es de 6 victorias en fila contra los Cardenales de San Luis, que todavía tienen posibilidades porque están a 3 juegos nada más de puestos de comodín por la Liga Nacional.
0: Eso, mi Quiñone, abrazo. Dice por acá el Juanito, hinche Quiñone, te quejas de la hormiga y tú te llevaste la temporada completa hablando del Juan Soto.
2: ¡Sí, cierto!
6: ¿Yo,
2: sí, cierto.
6: Juan Soto? No. A ver, bola inútiles. Cuando se habló de Juan Soto era porque simplemente estaba...
3: Era toda la temporada, todos los días, güey.
6: No seas inútil, sí, cierto. Tú y Juanito, ¿saben qué? Allá se van con la hormiga. Así de lejos, como se fue la hormiga.
0: Abrazo, amigo.
3: ¿No te gustaría andar por Grecia, Luquiñones?
6: Fíjate que es un lugar que se me antoja ir de vacaciones.
3: Para conocer a Sella, a los Caballeros del Zodiaco.
0: Claro.
3: ¿Y son de allá o no? De
0: Panamá. Abrazo, Luquiñones.
4: ¿Viste una película que se llamaba Almohada para Tres?
6: Almohada para Tres, no la he visto, Zuli.
4: Chécala, te la recomiendo.
6: Está sugerente.
4: Se da ya en Grecia. Es buena película y tiene buena música. Una canción que me gusta muchísimo.
6: Pero ya habla de qué se trata, mi Zuli, ¿no?
4: Vela. Y ya después platicamos.
6: Di de qué se trata, inútil.
4: No, de una pareja que se va a Grecia de vacaciones, recién casados y todo. Almohada para Tres.
6: Almohada para Tres.
4: ¿Sabes, Riquiñone?
6: O sea, de infidelidades y esas cosas. Eso no me gusta.
4: Riquiñone, estamos hablando de Grecia.
0: Tú vela, güey, ya.
6: Mira, de Grecia también, allá se filmó la de Mamma Mía, también, esa película. ¿Te acuerdas de esa, no?
3: Está basada en hechos reales, de una historia.
4: De Ava, Riquiñone.
6: Claro, mi Zuli.
3: Mamma Mía.
6: Pues ahí está, qué bárbaro. Los espero hoy a las 5, con bola de inútiles, en Desde el Diamante, por TUDN Radio.
4: Qué inútiles son. El grupo Ava,
6: sí, mamma mía. Quítale el like.
3: Bueno, por eso es que es italiana. Mamma mía.
6: No.
3: Ahora es inútil.
6: Bye, cuídense, bola de inútiles. Diamante. Ahí sigan hablando de la hormiga y del tigres. Bye, adiós.
3: Eso, a ver, por acá dice, vámonos rapidísimo. Eric Herrera colgó.
2: Un mensajito.
3: El Mago Dios colgó. Ahí voy a dar, Mayro Vargas. Feliz día inútiles, Toño. votar por Axl Rose es como votar por Britney Spears. Son sobrevalorados ambos. Se tenía que decir y se dijo, cállate, hocico. Dale.
2: Buenos días, este es Guillermo. Pregúntale a Ledesma cuántos cargos tenía Matías Almeida cuando estaba en Guadalajara. No era solamente el técnico, le dieron todo el poder durante un tiempo, tanto así que hasta les prestó dinero a la familia Vergara.
3: Ah, bueno, pero a ver, tal vez sí hay muchos casos, pero que se nombren oficialmente no. O sea, Matías Almeida se rumoró eso,

0: que estaba a cargo de todo, pero que tuviera el cargo oficialmente, o sea que a través de un comunicado de la directiva diciendo que Matías Almeida era director, oficial, era directivo, así, era director, como bien lo mencionas, era el dueño, Antonio, era el prestamista, era no, claro que no.
1: Fíjate que hay muchos técnicos que de repente me parece que es algo que debe de ser, que deben de participar en la toma de decisiones en cuanto a los refuerzos.
0: Claro.
1: Él creo yo que es el más adecuado para formar la plantilla con la que va a contar.
0: ¿Tú crees que Mourinho en el Madrid no toma decisiones de directivo?
1: A ver.
0: Claro que las toma también, de decir, a ver.
1: Es que para tomar decisiones, o sea, la directiva.
0: Sí.
1: Las sugerencias importantes parten del técnico.
2: Sí.
1: A ver, yo necesito a estos jugadores para poder desempeñar o desarrollar este esquema de juego.
2: Hay equipos donde la opinión del técnico tiene mucho más peso.
1: Claro.
2: Hay equipos donde no, pero sí.
0: Sí, de acuerdo.
1: Desde mi punto de vista, sí debería de ser. ¿Por qué? Porque al primero que corren, ¿a quién es?
0: Al técnico. En este caso, Buse va a tener chamba eterna, güey. Si es que sigue como técnico y directivo.
1: ¿Eterno,
0: pues sí, el directivo es el que corre al técnico. Uh-huh. El Buse no se va a correr el solo, güey. Ya fregó.
1: Pero, a ver,
0: el Buse.
1: Pero para que se corra el solo, puede recibir una carta y, ¿sabes qué? Pues me voy.
0: Pues sí, la cementera, es cierto. Bueno, dice por acá, hola, Toño Cobos. Hola, gran jueves. Aquí sintonizando el programa. Toño Cobos, saludos desde la Sultana del Norte. Abrazo, Dari, profe Zuli y tocayo Murillo.
1: Toño, saludos.
0: Juan Bárcenas. Good morning, jalisquillos, jaliscienses de Jalisco. Darinka, saludos desde Arizona. Hoy no trabajé. Uno que sí es patrón y trabaja cuando quiere.
1: Uno que sí es patrón.
0: Y yo no cotorreo. Yo no correteo la chuleta. La chuleta me corretea a mí. Saludos a los que escuchan eso, papá. El rockero vaquero. Buenos días desde Texas. ¿Cuántas picadas de anís se aventó el Zule ayer?
1: Fueron gorditas. No les dije ya desde el inicio.
0: Gilbertón, puerco. Ahí te ponen la canción de Juan Luis Guerra y su 440 el capitán. No te va a poner ni más, va nuestra venganza. Se te quita los güey. ¿Cuánto trae el mensaje?
3: Buenos días, Inutilandia.
1: Buenos días.
3: Si le dijeras de dónde lo estoy escuchando, no me lo creería.
2: Oh my God, ¿desde dónde?
3: Pero bueno, estoy aquí en un... Casi es un búnker esta madre. En fin. Ajá. Nunca salvaste el día con esa... Con las rolas de Juan Luis Guerra.
2: Ay, qué bueno que les gustó, qué bueno.
3: Para mí, entre uno y dos de los mejores artistas de todos los tiempos en español, como artista, como compositor y como cantante. Entonces, pues la primera Celia Cruz, definitivamente. En fin.
2: Ok. Interesante.
3: Azúcar. La hormiga, no se preocupen, chivistas. La hormiga en 6 meses estará de regreso a la Liga MX.
0: ¿Bueno más?
1: ¿Será?
3: Okay. Muchacho, no, la verdad, no sé si yo estoy menso o qué, pero yo no le veo gran cosa a la hormiga. No sé.
0: La verdad.
3: Yo creo que he visto jugadores mexicanos con más talento que él, pero bueno, a lo mejor yo no. Negativa, que es lo que tanto le ven a la hormiga, ¿verdad? Pero es un buen jugador y ya. Viene para los Tigres o para Monterrey en el futuro. No se preocupen, chistas. ¡Vamos! Arriba la América acá. Alunca, ahora sí te la botaste, de verdad. Y un saludo personal a todos los radioescuchas. Nunca, pero nunca voten por Guns N' Roses. Aparte de Welcome to the Jungle, no tienen otra cosa buena, eso en toda la historia.
0: Ah, yo le voy a cortar porque este güey es un neófito de la música, güey.
1: Antonio,
0: ¿qué significa neófito?
1: Ya te dio un título de una.
0: Es un aoso. Para que vea lo que es no saber, güey. O sea, olvídate, igual no voten, háganle caso, no voten por mis fans. El güey que diga que solo tiene ese éxito, sí, es porque de plano está bien aoso en la vida, güey. O sea. Sí te la bañaste, güey, la neta. Si de plano dices que nomás Guns tiene ese éxito...
2: Welcome to the Jungle.
0: Sí te manchaste, güey. O sea,
2: November Rain.
0: No manches. De plano sí estás bien aboso.
2: Welcome to the Jungle.
0: Bien estúpido.
2: November Rain.
0: Bien idiota.

0: y no es de los míos.
1: Paciencia, no más. Ah. Este güey sí, amargado, hablaste a lo baboso, neta, güey. A lo baboso hablaste, güey, hoy sí. De plano, güey. Es más, no eres merecedor de seguir escuchando este programa, güey. Sácate la chingada.
2: Córtale la transmisión.
1: Voy a cortar la transmisión. A ver, escuchamos poquito.
0: Tú no nos vas a escuchar.
1: A ver si atinan. ¿Quién canta esto?

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1: En resultados del torneo preclasificatorio olímpico femenil FIBA 2026, la selección de Canadá consiguió su pase a las semifinales al vencer a Filipinas con marcador de 85-38 con una gran defensiva. Mientras que en otro de los encuentros, la selección mexicana femenil consiguió también su boleto a las semifinales tras conquistar con marcador 79-65 a Senegal, quienes ya quedan eliminadas del certamen. Este día, México contra Canadá. Víctor Manuel Bucetich ha surgido como una opción para poder dirigir al conjunto de Tigres, pues cuando parecía que se iba a resolver el tema del entrenador con sus principales candidatos, hoy de manera sorpresiva ha surgido la opción de Bucetich. Yo soy Darinka Talavera y esto fue Contacto Deportivo.
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0: cerca de Juan Luis Guerra, que fue quien ganó la votación a petición de Dari. El Zuli votó por...
1: Batalla de bandas, Antonio.
0: Batalla de bandas. El Zuli votó por BTS. ¿Cómo se llama? ¿Qué? ¿BTO? ¿Sabe qué?
1: ¿Cómo
0: te Guns N' Roses, yo voté y... yo elegí a Guns N' Roses y perdimos. Y ganó Juan Luis Guerra. Así que vamos a poner rolas de Juan Luis Guerra durante todo el programa. ¡Sin peticiones! ¡Sin peticiones!
2: ¿Qué dices, Antonio?
0: No, nada más, nada más. Sin peticiones. Okay. Juan Luis Guerra, ay, ya debe un playlist y ya tenemos las rolas que vamos a poner, así que no, nada de peticiones.
3: Atención público, no pidan canciones.
0: Ajá, atención público, no pidan canciones. Sí, que es el hocico. Con ustedes, el Tico Solano.
4: Hola, hola, hola, hola, hola, gente, y saludos, porque por aquí me encanta a Tío Ruedas, como tiene, pasa por tantos lugares, me envía fotos, y la verdad que sé de, no sé, aquí decimos trailero, no sé, con camionero, no sé cómo se llama.
1: Trailero. Ya les dicen troqueros.
4: Troqueros, bueno, pero lo bonito de eso es pasar por tantos lugares, y sobre todo si manejas en Estados Unidos, que o sea, las carreteras son tan planas y tan viables para recorrer tranquilamente y observar el panorama también estando atento a la carretera. Así que saludos para el buen amigo Tío Ruedas, que está ya en rodando, anda por San Paul, Minnesota, así que saludos para él. Saludos para Ernesto Guerrero también en Washington, porque hoy está muy atento, porque hoy juega el Luis Ángel Firpo. El Firpo que hoy tiene partido contra la Liga Deportiva Alajuelense. Hoy se cierra la jornada 4 de la Liga de la Copa Centroamericana, donde ya se va ajustando todo el panorama, ya hay grupos casi definidos, pero ayer el FAS tenía que haber ganado el partido, se lo empatan y queda 1-1 y se le complica. Ya vamos a decir por qué. Y Maratón, un gran triunfo, ya que hablábamos de la gente de El Salvador, el Alianza, por primera vez en esto, ya es el cuarto torneo, un equipo salvadoreño avanza a la siguiente ronda. Y este es el Alianza, que ganó al Maratón 1-0 y está clasificado. Ahora en ese grupo quedará entonces el último partido entre el Maratón contra el Estelí, jugado en San Pedro Sula. Maratón tiene 4 puntos, puede hacer 7, y el Estelí mínimo tiene que empatar. Pero dependerá también de que si Herediano gana su partido, dependiendo de la cantidad de goles que gane ante Antigua, puede clasificar Herediano. Así que más bien Estelí tiene que ir a ganar. Si gana Maratón, hace 7 puntos también, dependerá de cuántos goles le gane a Estelí. Entonces, ahí hay 3 equipos con la posibilidad de ser segundos, porque ya la Alianza es primero o clasificado. Uno de esos 3 será más bien el otro clasificado a la siguiente ronda, donde se pone muy interesante este grupo B, donde está el Maratón, Alianza, Estelí, Herediano y Antigua. Herediano, que hoy presentó, como les dije ayer, hoy ya se hizo oficial, hoy se hizo la presentación del incansable, del obsesivo, digo yo, Paulo César Guanchop, como técnico del Herediano. El gran reto de cualquiera que se siente en la silla de técnico del Herediano es que dura más de 4 partidos, es increíble. Usted sabe, mi querido Zuli, ajá, que yo creo, mi teoría es la siguiente en cuanto al Herediano, en cuanto a este tema. Jafet Soto, siempre cuando saca el técnico, Jafet es el presidente, es el gerente deportivo, es el que limpia los graderíos, es el que hace todo. es el peor ejemplo de lo que tiene que ser un gerente. O sea, si hay un caso de estudio, yo creo que Herediano es de lo que no debe hacer un gerente. Y para mí la teoría es que él siempre quiere que lo llamen. O sea, pone a gente de técnico, los quita los 4 o 5 partidos, llámese como se llame. Ajá. Porque me quiere, tengo que ir yo a salvar el equipo. Y lo ha hecho, y lo ha hecho, y lo ha hecho campeón un par de veces y toda la cosa. Ajá. Pero yo creo que mi teoría es esa. Él pone a técnico porque los que no van a durar, y para que lo llamen a él. O para que él se llame. Para que Jafet Soto llame a Jafet Soto para que haga de técnico. Es una cosa.

0: La verdad que yo creo que media enfermiza, la verdad, esa relación de esa toxicidad que se da ahí. Eso es lo que yo creo. Pero hoy ya asume Paulo César Guanchope, un ícono del fútbol, yo diría que el fútbol de CONCACAF, o fútbol mundial también por todo lo que hizo, pero que es una persona que yo sí siento que le cuesta mucho transmitir su conocimiento a los jugadores. Una de dos, o no sabe transmitirlo o los jugadores no le entienden. O no sé, o sea, los jugadores no perciben ese, pero yo siento que es más su forma de expresarse, su forma de comunicar lo que él quiere en el fútbol, y ya ha pasado por Saprissa, ya ha pasado por Cartaginés, ya había pasado por Herediano, ya estuvo en el Pérez Celedón, pero él tiene en su cabeza que él quiere ser técnico y y ser campeón con este caso. Él es herediano de nacimiento, pero bueno, eso es lo que pasa. Y ya les decía que hoy hay un partido bastante bonito, el Firpo ante la Liga Deportiva Alajuelense. Hoy tiene que ganar el Firpo si quiere hacer algo. ¿Por qué? Bueno, el Firpo tiene dos partidos, tiene 3 puntos, puede hacer perfectamente un total de 9 puntos. Alajuelense tiene 6 y Plaza Amador también tiene 6. Pero porque si gana el Firpo le complica la cosa a la Liga y le complica la cosa a Plaza Amador, porque se enfrentan Plaza Amador a Alajuelense en la última fecha. Así que el Firpo hoy en el Estadio Las Delicias tiene que hacer valer su territorio y buscar ganar el compromiso. Ya un equipo salvadoreño prácticamente se convirtió en el primer clasificado de la Copa Centroamericana. Hoy veremos qué pasa, si es Alajuela o si no, o se deja todo para la última jornada. Y también el equipo de la Olimpia enfrentará a la Alianza de Panamá. Hoy podría ser que Saprissa y Olimpia lleguen a la última fecha con la misma cantidad de puntos, es decir, 9, con la misma cantidad de goles, con el mismo gol diferencia, para definir el puesto 1 y 2 del grupo C, de los dos equipos también emblema del fútbol centroamericano. Así que el panorama está bastante interesante en esta Copa Centroamericana, que ya la próxima jornada entonces es la última para meternos de lleno a selecciones. Así que así está el panorama, mi querido Zuli, mi Darinka Talavera y mi Pelonetti, como decía alguien por ahí.
1: Eso, amigo, pues muchas gracias. Ahí la información de Centroamérica, muy importante. Es que estamos teniendo de todo en este programa, güey, de todo. MLS, Centroamérica,
2: completísimo.
1: Completísimo. Lo de Vucetich se informó aquí rapidísimo. Lo de la hormigón.
2: Mal.
3: ¿A poco no, Tico? ¿A poco no?
1: Se informó mal, pero se informó.
0: Sí, sí,
2: claro.
0: sí. sí. No, yo siento que, nada más, si me lo permite, un par de minuticos, unos 10 minutos más.
1: 10 minutos más, es que se la pegada.
0: No, lo de la hormiga es interesante, y también ahí lo del tal Arrangel que decían, pero yo lo del tal no lo veo tan. Aquí es un tema de representantes. Muy buen representante el de la hormiga González, venderlo en lo que lo vendió al fútbol griego. No porque él no lo valga, o no por eso, sino porque también la competencia, vamos a ver la fuerza mental que tenga la hormiga para pelear su cupo de este equipo Olympiacos, que está muy comprometido en la porque no tiene Champions, porque quedó eliminado rápidamente en la Champions y tiene el campeonato local. Tiene que ver un técnico que no sabemos si lo pidió o no lo pidió, pero me imagino que sí. Pero ahí lo que yo siempre digo, cuando un jugador va a Europa, es su entorno, su capacidad mental también para pelear, porque no es fácil también pasar de la Liga MX, no porque no sea buena, sino al fútbol europeo, que es totalmente diferente. Así que ojalá que le vaya muy bien, que le vaya bien y haga goles, porque no le fue bien en el Mundial. O sea, no tuvo un buen Mundial, pero que le vaya muy bien, que le vaya muy bien en Europa. Eso es lo que yo
4: Jugó muy poco en el Mundial, Tico. La participación no fue tan esperada, pues, como lo esperaba, más bien dicho, la afición, sobre todo la que le va a las Chivas. Fue muy poco
0: No,
4: tiempo el que
0: hombre, claro.
4: participó.
0: Y ahora también, si Chivas tiene que salir a buscar, ¿dónde encuentra? Si no está en la hormiga, ¿dónde encuentra jugadores hoy en día, Chivas?
4: Sí, fíjate
0: ¿Dónde
4: que ahí hay un detalle muy importante. Guadalajara, ¿cómo se puede decir? Ha echado mano de la gente que tiene familiares
0: Ah, en Estados
4: en
0: Unidos.
4: Estados Unidos, sí.
0: Como Brian Gutiérrez,
4: Como
0: y
4: Brian
0: no sé,
4: Gutiérrez, por
0: puede ser Diego
4: ejemplo.
0: Luna, el jugador
4: Puede ser Diego Luna. Puede ser en un momento dado, pero Diego Luna ya participó con el equipo de las Barras y las Estrellas, ¿no?
0: No, pero yo, bueno, sí, pero yo, Bueno, le pasó igual a Caldwell, el que estuvo en Chivas también. Debe haber participado con la selección de Estados Unidos. O sea que, pero para jugar con Chivas, no sé. Yo no sé si hacen esa

0: no excepción, sino parte de la reglamentación que tiene Chivas. El problema de Chivas es que no hay, en México no hay producción de jugadores hoy en día, entonces cada día es más difícil para ellos.
1: Se ha complicado, sí, es cierto.
0: Sí, sí. Bueno, ya me voy porque si no ya me van a votar. Mira, yo quería una canción de Juan Luis Guerra, porque era para el público,
2: ¡Lata!
3: ¿Escuchaste que la pidió, Antonio? ¿Tico? ¿Escuchaste que pidió la canción?
2: Nada, pero yo queda...
3: No la ha pedido, Tico, no la ha pedido.
4: ¿Qué canción?
0: Deje de pedirla. La en bicicleta, ¿cómo se llama?
4: Ah,
0: que anda en bicicleta.
1: Esa es de Shakira.
2: Esa es Carlos.
0: No,
2: es Carlos Vives,
0: no,
2: ese güey.
0: No, es Carlos Vives. No.
2: Entonces, si la pídala bien, pues pídamela bien. No estoy inventando.
0: Usted no era que era un
4: DJ. El Niágara en bicicleta.
0: Exacto.
4: El Niágara en bicicleta.
2: El Niágara.
4: El Niágara.
0: Eso dice que era productor de un programa de música. Dios mío.
2: Pero de busca buena, ¿no? Estás
4: por la cadena.
0: Y no pusiste a Juan Luis Guerra.

0: Castillo.
1: Ya, sáquese al Choston.
0: Me quedo.
2: Aquí me quedo. Ah, que la está bien. Lo queremos, chico. Abrazote. Gracias.
0: Igualmente, un abrazo. Chao, chao.
3: Saludos. Dice por acá, en el Facebook, Jesús Pimentel. Los Babies, ese es Juan Luis Guerra y sus 20 para las 5. Inga Linani, si no pones la rosa, la rola de Bachata Rosa.
4: Bachata Rosa.
3: Ya la puse, güey. Pues esa canción se la compusieron y se la dedicaron a Doña Rosa, una señora que vendía mangos. Ah, Rosa la Manguera, claro que sí. Un abrazo a la señora Rosa la Manguera, a la señora Rosa la Manguera. Sí.
5: Sé más decente, por favor, la de los mangos.
3: El Rosa la Manguera.
4: La de la bachata en Fukuoka, Antonio.
2: ¿En Fukuoka?
4: Fukuoka.
2: ¿Bachata en Fukuoka?
4: En Fukuoka.
2: Ay, no, esos nombres raros de Juan Luis Guerra, güey.
4: A bailar bachata contigo.
2: ¿En Fukuoka?
4: Una bachata en Fukuoka.
2: Bachata en Fukuoka.
0: Fukuoka.
2: Fukuoka.

0: Ay, fue Cuoca.
1: Ok, la mañana ganas tú. Para que no estés de
0: Amargators. No, la verdad, ya.
1: Pues, mañana ganas tú, Antonio.
0: No, la de aquí no es por dedazo.
2: A ver si la gente elija.
0: Es cierto que gana.
2: A ver si es cierto.
0: Que la gente elija. Mañana voy con todo. Voy a escoger a Paquita, la del barrio. Esa no me la mata nadie. Esa no me la mata nadie, suele.
2: Paquita, la del barrio, fíjate.
0: Ah, que vean. Dice por acá, Juan Valadez.
2: Saludas a la tuya.
0: Juan Valadez. Qué bueno que le colgaste a ese estúpido baboso. Pues a cuál de todos, güey. ¿A cuál de todos los estúpidos babosos que marcan, güey?
2: Híjole.
0: Porque son muchos. Son muchos. Luis Sánchez, buenos días para todos. Saludos desde Paloma Blanca, Michigan. A Dani Zuli, al productor Antonio Murillo. Aquí vamos a estar en sintonía a ver el día de los mosquitos, el zancudo o el que anda atrás de la cola. Claro, el zancudito que te pica por todos lados. Y a ver, Teo Reyes. Hola, buenos días, Toñito, Dani Zuli. Que tengan excelente jueves. Muy bendecido para usted y toda su familia, amigos, y que Dios me los bendiga. Gracias, hermano. Igualmente para ti.
2: Vale, vale.
0: Ahora vamos para acá con mensajillos. Espérame, este güey ya salió. Este güey ya. Salgado Luciana dice, Zuli, ¿ya le diste las gracias a la hormiga? Pregunta, don Jugoso, ¿los chivistas quieren la desague? Dice, ahí salió... uno pidiéndolo a gritos, a Sague. No, Sague no. ¿Sabes quién sí estuvo a punto de llegar a las Chivas? Cuauhtémoc Blanco.
1: Ay, estuvo, no te
0: sí,
1: creo,
0: sí,
1: Antonio.
0: Él mismo lo cuenta.
2: Habló con Jorge Vergara.
0: Él mismo lo cuenta. No. Cuando jugaba, Cuauhtémoc Blanco.
2: Por eso, Antonio.
0: Zulico habla con Jorge Vergara. Si Jorge Vergara no estaba
2: cierto, no estaba en esa época. Es cierto. Es que, espérame. Ajá. Es que de repente.
0: Ya vas a tratar de salvarla, ¿verdad?
2: No.
0: ¿Qué te cuesta? No puedes decir. Sí, es cierto, Antonio, no estaba ahí.
2: No estaba en esa época.
0: ¡Ah, sí, Zule!
2: Sí, tiene razón, Antonio. Sí.
0: Estuvo a punto de llegar a la
2: Chivas. Tiene razón,
0: sí. Allá del Guadalajara.
1: ¿Cómo crees?
0: Iba a haber un cambalache ahí, raro. A una joven promesa del Cuauhtémoc. Todavía no era conocidillo.
2: Ah, mira.
1: O sea, pero en sus inicios.
0: Eso no lo sabía.
2: Sí.
1: Ahí sí se ve más viable. Ya después cuando se convirtió en super líder la América, yo creo que ya.
0: No.
1: Ahí sí ya no.
0: Él mismo dice que no, que ya después ya.
1: Hasta pensarlo hubiera sido pecado, Antonio.
0: Efectivamente.
2: A ver, ¿y qué más, pues?
0: ¿Y qué?
2: Pues, ¿qué pasó?
0: Pues, ¿qué iba a llegar?
1: ¿Qué contó?
2: ¿Pero cómo estuvo?
0: Pues, ¿qué iba a llegar?
2: ¿Cómo se dio el contacto?
0: Ay, no, ya, es que también...
1: Así
0: no,
1: es como
0: toda la historia. Iba a llegar y ya. No llegó.
1: Cuenta y exagera, Antonio.
0: Cuenta y
2: exagera.
0: Antonio, como si tú lo contaras completas, güey.
2: Antonio. Pues eso me gustaba.
0: Sí, por acá, Alejandro Fernández, de California. Saludos a toda la banda. Antonio, feliz viernes, chiquito. Préstame atención para contestarte la pregunta del día. Pumas se hace llamar equipo. Todo aquel que se refiere ya a mis Pumas, no hay pregunta del día. No los voy a leer.
2: No los vas a leer.
0: A los que pregunta del día que los Pumas, que nada, no hay pregunta del día. Por su culpa, culeros. Por su culpa ya no hay pregunta del día. Así que, y menos si es para acribillar a mis Pumas, menos.
2: Por su culpa,
0: menos. Sáquense a la ñongue. Sáquense a la ñongue.
2: ¿Qué es eso?
0: Nada. Mensaje para acá, ¿cuánto trae?
3: Hola, muy buenos días, los saluda Chencho desde Pasadena, California, un saludo trío de inútiles en especial.
2: ¿Qué pasó,
3: a la
2: Chencho?
3: Belleza que engalana ese programa, Chencho. Señor, ese programa, mucho, Darín Catalavera, señor Murillo, buenos días, señor Zuli, buenos días.
2: Buenos días,
3: señor Murillo, una propuesta a los grupos que no ganen en el día, así como hoy perdieron dos, que ya no participen hasta dentro de un par de años, señor Murillo.
2: Referente
3: a la
2: hormiga,
3: que bueno,
2: me parece bien.
3: Se haya ido a Europa, ¿verdad? Una liga menor, si se puede decir, pero ahí va a estar en la vitrina para los grandes equipos. Ojalá y le vaya bien para que salte a otro mejor equipo.
2: Ojalá, ojalá.
3: Es increíble, es increíble la envidia, el coraje que le tiene la pareja del Matuti al Gran América, que se preocupe por sus Pumas que desde hace más de 15 años no han ganado nada, que no han sacado canteranos. Eso que se preocupe, que deje
0: de molestar
3: al más grande, al más ganador, al Gran América. Ah, qué chicles, pues, pero bueno, la envidia así pasa, así sucede cuando la envidia los corroe. Bueno, saludos a todos, en especial al grupo La Última y Nos Vemos, a Toño, a Cobos, al gran Che Guasi, ese incendiario de las redes, el Che Guasi, el Pumas, a todos, y en especial al Matuti, porque el Matuti se la morfa, se la lastra, el Matuti, hasta luego.
0: El Matuti, hasta luego. Buongiorno. Dice por acá el Caso Serpientes. A ver, perdónete, no sé en qué estaba pensando de que di mi voto a nuestras manos. ¿Qué? De que te di mi voto. En nuestras manos está que no escuches esa trespeleque banda Rosas, Rosas. Elige una banda macuarra, porque puro macuarro escucha esta radio como lo hizo Dare. Eso. Y por acá nos dieron una propuesta. El Pimpón dice que mañana sea Piporro contra Rigo Tobar. Bueno, es que no es que sea un mano a mano, Pimpón. Escucha, menso. Cada uno tiene una opción.
2: Pimpón
0: tiene una opción, su opción y otra opción. Pero mira, yo sí puedo poner a Piporro. O sea, yo te digo, pues yo podría poner a Piporro mañana. Zuli depende si él quisiera poner a Rigo Tobar y Dari también a quien quiera. Entonces, pero no son competencias así de que este contra este, mensaje.
2: Ajá, ajá.
0: Son tres opciones. Ajá. Tóxico. Tan baboso que estás, de verdad. Poca madre. El Chencho ya. Casa más de cuatro ya. Dice: saludos inútiles aquí. Los saluda el inútil mayor. ¿Por qué el fútbol mexicano siempre se estanca al final de un mundial? ¿Qué es lo que pasa? Pregunto.
4: Al final del mundial no lo entiendo, Antonio.
0: A ver, la voy a tratar de rescatar.
2: A ver.
0: Porque tal vez un torneo después del mundial, el torneo que va después del mundial, está como malón, o porque comienza como medio.
2: Bueno, comienza de esa manera.
0: O está malo, pues se le parece malo.
2: Yo creo que después de que ves un nivel, se supone que es el óptimo en la competencia en fútbol. Pues obviamente ves lo mejor del mundo y enseguida ves la Liga MX y pues obviamente que hay mucha diferencia. Te quedas con esa sensación de que la Liga MX comparativamente con lo que es el nivel del mundial, pues no.
0: Y además yo creo que también, por ejemplo, el torneo previo al mundial, pues obviamente todos quieren levantar la mano y hacerse
2: sentir. Sí, claro.
0: Y ya después dicen,
2: ser parte de...
0: ¿Qué me ve? En 4 años otra vez le he hecho ganas.
2: A ver, no tanto así.
1: En 3 años y medio.
0: En 3 años y medio otra vez le he hecho ganas. A ver, ¿tú puedes?
1: Sí.
2: No tanto así, no tanto así, Antonio.
0: Vamos a defender los cortes.
2: No, no, no.

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4: Estamos a 23 días de la campaña regular de la NFL y este es el jugador que deberá seguir con los Jets de Nueva York. Para la liga, la selección de David Bailey por parte del equipo de la Gran Manzana resultó una de las más llamativas del draft 2026. El joven pass rusher cuenta con la reputación de ser un gran cazador de quarterbacks, siendo el 2025 el año que lo puso en la élite de próximo. Jugadores novatos, y es que en dicha temporada del fútbol colegial firmó la increíble cifra de 14.5 capturas al mariscal de campo, demostrando su dominio en la línea de golpeo. Con tan solo 22 años será un digno competidor cada domingo.
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0: con Enrique Iglesias. Qué marihuana estaba sonriendo, mancha. El día de hoy ganó Juan Luis Guerra, opción que nos dio Dare Tetete. Nos ejecutó a mí con Guns N' Roses y a Zully con, ¿cómo, Zully?
1: BTS.
0: Overdrive. Es que desde ahí ya ibas perdiendo, Zully.
2: Está bien.
0: Desde ahí, güey.
1: ¿Bashman?
0: Batman y Robin en su batimóvil. Y el guasón no bajando el calzón.
2: No es Batman, Antonio. No es, es con CH. Batman.
1: Batman.
2: Batman.
0: Que se tragaron las cerecitas.
2: Como.
0: Había un juego que se llama
2: Tina Turner.
1: Ajá. Batman Turner.
2: Turner Overdrive.
1: Overdrive.
2: Cuando vas a manejar, Antonio,
0: ajá,
2: que pones el Overdrive.
0: Overdrive.
2: Carro automático.
0: Ah, muy bien.
1: No sé esas cosas.
2: Overdrive.
0: Qué poca mouse. Con ustedes, desde la Ciudad de México. También es hombre de Guadalajara, Jalisco. ¿Cómo de que no? Yo ya no sé si primero va a México o Guadalajara, o Guadalajara o México. Que ahorita él me diga cómo lo presentamos. ¡Antonio Gómez Luna!
3: ¿Qué dicen? ¿Cómo van?
0: Bien, tocayo. ¿Tú? ¿A ti te gusta Juan Luis Guerra, tocayo?
3: La realidad es que me sé nada más la de la que canta con Enrique Iglesias.
0: La que pusimos ahorita, que está de fondo.
3: Sí, cuando me enamoro, ¿no?
0: Cuando me enamoro.
3: Muy buena canción. Es buenísima.
0: Ajá, exactamente. Ah, bueno, entonces...
3: ¿Qué habrá salido esa canción que fue que 2000?
0: A ver, ahorita te digo.
3: ¿11?
0: Déjame si el Spotify nos dice. A ver. No, no me dice cuándo. Pero yo creo que sí, ha de haber sido unos mínimo más de 10 años.
3: Me enamoro. Uh-huh. Sí, no, más de 10 años. No.
0: ¿Te acuerdas que era de una novela? Era de una novela de Televisa. Cuando me enamoro, sí. Era el. Así iniciaba
3: no, la... pero no, o sea, más allá de que la usaban, ya era un hit mundial, o sea, ya era un hit...
0: Ah, no,
3: que,
0: claro.
3: Que había pegado. Sí, pero Juan Luis Guerra, sinceramente, no es que... No reconozca su gran carrera, no soy tan partidario de
0: música.
3: Su música, entonces sí soy más... De Enrique Iglesias, sí, muchísimo, cómo no.
0: Ah, perfecto. Ya está mi tocayo, pues todo bien, todos por acá. Oye, yo arranco preguntándote... sobre la hormiga, ya hablamos de que el fútbol de Grecia, uno de los equipos más importantes o al más importante de ese país.
3: Dame contexto, ¿ustedes qué opinan? O sea, para.
0: Mira, tengo sentimientos encontrados.
3: Ok.
0: Yo creo que se tuvo que haber ido, a ver, no por menospreciar al fútbol griego ni al equipo, pero si ibas a salir, mínimo a otro país. Donde tuvieras más, más exposición.
1: ¿Mínimo?
0: Ay,
3: más va a jugar quizá en el equipo más grande de... Pues
0: sí, yo lo sé. Y puede jugar Champions y aspira o Europa League. Pero creo que se está abaratando las salidas en Chivas. Se están abaratando, o sea... Si van a salir, que se vayan como se fue el Chicharito.
1: Lo vendieron más momento. Caro que el Chicharito, ¿no?
0: Sí, pero digo, que se vayan de equipo como se fue el Chicharito... Sí.
2: Pero si no lo buscó otro equipo de Europa, ¿por qué tendría que abaratarse la salida?
0: Quédate a ser campeón con Chivas.
2: ¿No? Y yo sí creo que, a ver, si él quiere jugar en Europa y quiere tener una carrera larga en Europa, si no se iba ahorita con un equipo donde te van a ver más en Europa que con Chivas, pues creo que estuvo bien. Ahora, ¿quién es Armando González, con todo respeto, para que te quiera un equipo, pues, a lo mejor con mayor trascendencia en Europa? ¿Quién es? O sea, si llega un equipo, si se interesa un equipo europeo en un delantero que lleva ocho partidos seguidos sin hacer gol, pues, véndelo, ¿no?
0: A ver.
2: O sea, porque... A veces creemos en el entorno del fútbol mexicano que tenemos tanta trascendencia como para exigir más de lo que quizá tienen. O sea, yo creo que, a ver, a mí me parece que es un buen crecimiento para Armando González. O sea, yo creo que salir y sacrificar el entorno, porque el entorno de Chivas, donde él está hablando del tema personal, el tema personal es muy cómodo. Es muy cómodo, es reconocido acá, lo quieren los aficionados, pues en la calle, pues en Guadalajara sin ningún tipo de problema vive, si se siente aburrido sale a comer con amigos o puede salir a comer, no sé, con sus primos, no sé, estoy diciendo algo, y allá pues va a tener que estar enfocado porque no va a conocer a nadie y va a estar enfocado en solo estar metido en una liga que a lo mejor es hasta más exigente con esto, o sea, la liga de Grecia es pasional durísimo, o sea, yo sí lo veo bien, no lo vería porque no, o sea, es mi punto de vista, había jugado como Podense, hoy juega el Khabib como delantero y la competencia creo yo para Hormiga González va a ser mucho más fuerte que competir contra Marín y Sepúlveda por un puesto como titular de los entrenamientos. Creo que desde ahí ya está ganando la Hormiga.
0: ¿Tú por qué no quieres ver a Chivas campeón, Tocayo? ¿Tú por qué no quieres verlo? Porque lo están desmantelando, porque lo quieren desmantelar.
2: Sinceramente me vale y sinceramente creo que Chivas no iba a ser campeón en ese torneo, tampoco con o sin Armando González.
1: Bueno, también, te saludo con mucho gusto, Gómez Mun. Y es que lo que dice Toñito, ¿no? De que están desmantelando al equipo, pues es que hay interés, ya se sabe, no solamente por la Hormiga, que ya se concretó, sino también por el tal Arrangel, por Brian Gutiérrez, que también suena por ahí para la MLS. Pues estos tres jugadores que son pues parte importante de Chivas, ¿no? ¿Crees que esto afecte directamente al proyecto de Milito, que tenga más presión, que o en caso de no lograr este título que obviamente estaban buscando, pues la directiva entendería que pues se les fueron piezas importantes? ¿Cómo ves el panorama para él?
2: No, bueno, a ver, si se te van tres ya es algo más cuestionable, o sea, si se le van tres, Milito tiene un margen de maniobra mucho más amplio con Chivas, ¿no? De decir, se me fueron tres, ya tiene la excusa perfecta, que no debería de ser así, porque si se van tres, pues tiene con qué decir a la directiva, sí, o sea, sígueme exigiendo, cómo no, pero me quitaste tres. Uh-huh. Eso es la excusa perfecta para Milito, que insisto, no creo que debería de ser así. Ahora, el tal es para el Dinamo Zagreb, ¿no? De Croacia, que se vaya, uh-huh. O sea, como fútbol, como proyecto, que se vaya. O sea, yo creo que, a ver, quien me venga a cuestionar lo del Dinamo de Zagreb, me parecería a mí una ofensa totalmente a un, que el equipo más grande de Croacia. Que el fútbol croata lo hemos visto a dónde ha llegado en los últimos torneos, ¿no? Quita el pasado mundial, fue subcampeón del mundo, fue tercer lugar del mundo, finalista en la Nations League de la UEFA. O sea, Dani Olmo, hoy lo reconocemos, ¿no? Lo que es Dani Olmo en el fútbol de Europa. Dani Olmo nadie lo pelaba en España, se tuvo que ir al Dinamo Zagreb a revalorizarse, uh-huh. Después lo compró el Leipzig y terminó en el Barcelona. O sea, si a mí alguien me dice que el tal Arrangel se iría a la Liga de Croacia, y no, qué bueno que yo me iría, si fuera el tal a ser titular en Croacia, lo que va a ser para él en crecimiento y lo van a visualizar, lo van a ver otros equipos, también que se vaya. La que sí te cuestionaría sería la de Brian Gutiérrez, ahorita me dijiste lo de la MLS, yo no estaba al tanto de eso, yo estaba al tanto de que creo que era un equipo francés, pero sí, la de la MLS, yo ahí sí lo cuestiono, esa sí la cuestiono para Brian, yo esa sí la cuestionaría.
4: Gómez Mon, yo estoy de acuerdo en ese sentido, ¿no? Me parece que siempre el cruzar el charco, cualquier futbolista, pues cumple un sueño primeramente. Pero en cuanto a lo que es el fogueo, podemos decirlo, o de acuerdo a la juventud de estos jugadores que estamos mencionando, me parece que es positivo independientemente que sea Grecia o que sea Holanda en un momento dado, ¿no?
2: Totalmente, sí, totalmente. Yo lo veo así, ¿eh? Yo escuchaba en algún momento, fue Andrés Guardado, fue Guardado, pero lo escuchaba, que irte a estas ligas, obviamente todos querrían que fue Inglaterra, España, uh-huh. Italia, Alemania, o sea, quizá todos querríamos eso, ¿no?, para el futbolista mexicano, pero decía, creo que era Guardado, no sé si fue él, que irte a Holanda, irte, uh-huh. como Huescas lo ha hecho a Dinamarca,
3: a Copenhague, uh-huh. O sea, que eso es plausible porque estás yendo a crecer más como persona, a crecer más como futbolista, te hace más profesional. No digo que acá no sean profesionales, pero sí te hace más profesional en el tema de ir a entrenar con jugadores distintos, a entrenar con un entorno distinto, a comer en un entorno distinto, ¿no? Al no tener ningún tipo de relación o reconocimiento de un aficionado. Acá cualquiera de los tres que mencionamos, Tala, Brian y Armando, van a la calle y les piden fotos y los van a adular siempre por cómo está Chivas también y porque dos de esos, no, y que los tres fueron mundialistas por México. O sea, pero si te vas a otro entorno, yo creo que están bastante bien. No, a mí me genera mucho cuestionamiento y luego a mí me da una... Es terrible lo que terminan por decir todos. No, es que se va al Olympiacos porque para que de ahí ya lo vea alguien más y se vaya. Obviamente, ese es el fin. Ese es el fin y es lo que queremos todos. Ahora, que primero se gane un lugar en el Olympiacos. Uh-huh. El Khabib fue de... El Khabib, el delantero titular que tiene hoy Olympiacos, fue titular con Marruecos en la Copa Africana de este año. Uh-huh. Marruecos, el que tanto adulamos. Marruecos, la selección uh-huh. que muchos candidateábamos. Que le gane a él. Que no va a ser enriquecedor para Armando González en cada entrenamiento querer ganarle el puesto al Khabib, que ya no fue al Mundial, ya no terminó por ir, pero que era titular con Marruecos antes del Mundial, antes de la Copa del Mundo. ¿No va a ser más enriquecedor que competir contra Sepúlveda que contra Marín en los entrenamientos?
4: De acuerdo.
3: Les pregunto. Sí, Yo creo que va a ser mucho más enriquecedor. Es que a veces creo que en el análisis, y no voy a cuestionar a colegas ni mucho menos, no. A veces en el análisis nos vamos con lo que escuchamos y no vamos al fondo, ¿no? Mm. Vamos al fondo. ¿Con quién va a competir en el Olympiacos? Claro. Ah, eso. Porque, insisto, hoy gran parte de las críticas, no, es que va a la Liga Griega, que se quede en México. Sí, tú, que le compita primero a quién le va a ganar allá el puesto. Eso ya lo va a hacer mejor futbolista. Eso lo va a hacer crecer más.
4: Sí, y de acuerdo a la edad que tiene Armando González, ¿no? En este caso particularmente. Sí.
3: De acuerdo, mi Zuli, de acuerdo. Una racha como la que tiene aquí, de ocho sin anotar. Ajá. Ocho sin anotar, allá a ver si te la aguanta. No, espera, lleva dos previo del torneo pasado. ¿Cuántas jornadas van acá? Dos, cuatro, jugó dos, la pasada no jugó, sí son ocho partidos. Uh-huh. Entonces, a mí lo que sí me genera es el tema del análisis. La Liga Griega, no... No. Ya de una vas a llegar a competir como al primer entrenamiento. Vas a competir en el primer entrenamiento.
4: Claro.
3: Esa competencia, no vas a hacer con delantero.
4: Esa competencia interna que de repente te hace crecer muchísimo, no en los partidos propiamente, ¿no? Sino que también al momento de practicar, al momento de entrenarte, porque no nada más es lo futbolístico, también es lo mental, ¿no?
3: En lo humano, mi Zuli, ¿no?
4: Claro. Claro.
3: Yo le aplaudo, le reconozco, qué bueno que va, y ojalá, y para cuando sea la siguiente convocatoria de la selección mexicana, Armando González con hechos, con ganarse un puesto en el Olympiacos de Grecia, se ha convocado. Insisto, yo creo que ha tenido un crecimiento como futbolista gigantesco. Ojalá le vaya bien a Armando González, la verdad.
4: Sí.
1: Tate, perdón. Pues.
4: ¿Ya se llevan?
1: Hermano de Tatiño.
0: ¡Epa! ¡El perro tú! ¡Ah, son hermanos!
3: ¡Epa!
1: Bueno.

0: Bueno, sí, lo de Brian Gutiérrez, ya buscando, son del Olympique de Lyon, el Mónaco, y también de la MLS es el New York Red Bull.
1: No, uh-huh. ojalá sean, si son esos de Francia, ojalá se vaya uno de esos, imagínate. No, hombre, el Lyon gigantesco de Francia. Si es uno de esos, que se vaya, ¿no? Que se vaya.
0: Pero si sería la MLS, sería regresar de donde salió una vez, estaba jugando en Chicago.
1: No. Ahí sí, uh-huh. Esa no. Esa sí no. Las otras, que se vaya.
0: Sí, representante.
1: La MLS no.
0: Okay.
1: Sí, claro, sí. O sea, no por minimizar a MLS, tengo el argumento de decir que de ahí viene.
0: Uh-huh.
1: Entonces, mejor que no regrese a un entorno que ya conoce, que vaya a lo desconocido, claro. Que vaya a crecer como persona. Insisto, el análisis hay que hacerlo desde el lugar al que va, con el equipo al que va y con quién va a competir. No, si se va a Lyon, qué barbaridad, ¿no? Ahí no te ganas el puesto partido a partido, no, te lo ganas día a día.
2: Uh-huh.
1: Día a día te ganas el puesto. Así que, pues ojalá para Brian también que se pueda ir a Francia. O sea, yo también sería muy plausible.
2: Sí, de acuerdo. Oye, amigo, ¿qué opinas del tema de Vucetich? Directivo y técnico interino a la vez. Con Tigres.
1: ¿Cómo? ¿Eh? ¿Cómo?
2: A la vez. Va, los dos cargos, de una vez.
1: ¿Cómo va a ser? Ah, lo presentaron ya con el puesto de Sir Alex Ferguson.
2: Ajá, de todólogo.
1: Mira nada. No, se superan, le echan muchas ganas para superarse por aquellos lares. A ver, te voy a decir algo. Me encanta por el tema de la rivalidad. Me fascina por el tema de la rivalidad Rayados Tigres. No me gusta porque Tigres no estaba buscando un perfil de técnico. Estaba buscando un técnico. ¿Me doy a entender?
2: Uh-huh.
1: Se los digo. Porque de los que estaban en la tablita para poder estar, Pareja, Osorio, Barros Esqueloto, Quique Setién, y ahora Vucetich, todos son distintos. Todos son distintos. Ninguno juega igual que el otro. Desde ahí me parece que estaba mal Tigres. Porque Tigres no estaba buscando un proyecto, no estaba buscando un perfil, estaba buscando un entrenador con nombre y nada más. Eso me parece mal. Eso a mí no me gusta. O sea, lo de Víctor Manuel Vucetich me encanta, que le podemos cuestionar lo que ha ganado en el fútbol mexicano. Quizá no le ha ido bien en los últimos equipos en los que he estado, pero ¿qué le dices a Vucetich? Hizo 40 puntos con Rayados cuando lo cortó el Tato Noriega. No, es un gran regreso, me parece un gran regreso para el fútbol mexicano, para el fútbol regio, para la rivalidad, es maravilloso. O sea, un técnico que dirigió dos veces a Tigres, que dirigió al Monterrey, lo que hizo con Monterrey, lo que hizo con Tigres, incluido aquel descenso, ¿se acuerdan?
2: Uh-huh.
1: O sea, a mí me parece que para la rivalidad es maravilloso, para Tigres me parece que cumplieron con un hombre, pero no cumplieron con un perfil. Eso a mí no me gustó, eso sí no me gustó. Así que, pues vamos a ver, ojalá le vaya bien a Víctor Manuel Vucetich, ¿no? Es un técnico muy querido, un técnico que tiene su carrera en México, que lo que ha ganado, así que un gran regreso de un técnico veterano mexicano, pero sí, me genera dudas el cómo lo contrató la U de Nuevo León a Víctor Manuel Vucetich.
2: De acuerdo. Tocayo, muchas gracias, ya estamos casi yendo a esa corte comercial, abrazote, ahí estamos en contacto.
1: Saludos.
2: Eso, dice el Juan Bárcenas, ya basta con cómo Ingan con su hincho hormiga, ya ni que fuera tan bueno, pues sí, güey, y se fue a Grecia, güey, no es tan bueno y se fue, cállate los hijos tú. Tío Ruedas, ya sirve el micrófono a Gómez Luna, dice, adulador del Quique Iglesias, a ver, por acá otro mensajito. Mauricio Gutiérrez. Bueno, las tengas y mejor las pasen. Shakira, hagan el favor los tres de decirme su nombre real, please.
3: A ver,
2: lo buscamos.
3: Díselo, Antonio.
2: Dice el Juanito.
0: Pinche
2: Zuli ni dejó escuchar mi rola, güey, la que nos mandó el video. Del YouTube.
3: ¿Cuál?
2: Era de cuando cantó, güey. No lo dejaste
0: cantar. No
2: escuchar nada, Zuli.
3: ¿Cómo no, Antonio?
0: Lo importante fue el coro, Juanito. Ajá. Se escuchaba muy padre.
3: Luego.
2: Dice la brujita, dice, hubiera ganado tu gorda. Pues no, pero la gente eligió a Juan Luis Guerra, inútil. Cállate, rastico.
0: Todos los días, Antonio, propón todos los días hasta que ganen.
2: Hasta que ganen los Guns.

0: útil. Eso sí, está en una mala racha. Eso es, eso no se discute. Pero, ay, no, che cabrón, alegría, güey. Ojalá te esa.
1: Dono.
0: No programa, güey. Nada, también tú. Ay, perdón. Cartas y barra. Aquí apenas escuchando a los estimados Toñito, Zuli, Dari, saludos y feliz jueves. Eso, papá.
2: Todos. Andrés.
0: Luis Sánchez. Mi Toño, mejor no cantes, cierra la fufoca. Muy malo para cantar, mi Toño. Que le valga gorro, que es el hocico. Usted muy malo para redactar, y así escribe. Que es el hocico. Adiós. Corte. Pues sí.

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1: Jugador del Inter de Miami vivió un partido especial ante el Philadelphia Union, sobre todo después de anotar uno de los goles del encuentro. La Pulga, de hecho, firmó un auténtico golazo a los 26 minutos, en lo que significaba el 2-1 momentáneo. El marcador del encuentro terminó con empate a 2. El Celtic sigue su camino rumbo a la fase de liga de la UEFA Champions League y este miércoles goleó 3-0 al LASK en el juego de ida de los playoffs de la competencia y está solo a un paso de conseguirlo. El tenista Nick Kyrgios, finalista de Wimbledon 2022 y ex número 13 del mundo, anunció que dio positivo por cocaína en control antidopaje realizado a principios de este verano. A través de redes sociales mencionó: "Cometí un grave error y asumo toda la responsabilidad. Pido disculpas a mis fans, familia, patrocinadores y a todos mis seres queridos. Yo soy Darinka Talavera y esto fue Contacto Deportivo".
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¡Eso! ¡Ya vamos a ver en Utilandia! Y vámonos de volada para hablar de boxeo, porque ayer adelantamos que el señor Francisco Javier González, nuestro amigo y de TUDN, tuvo una charla con el mero mero, ¡a sus órdenes, jefe! Con el señor Emilio Azcárraga, y habló de todo un poquito, del fútbol, bueno, obviamente de la Liga MX, de la expansión, del ascenso y descenso, también habló sobre Rafa Márquez, la selección mexicana, sobre que quieren postularse, ¿por qué no?, para el próximo Mundial del 38, que México sea candidato también para pelear por ser sede de este Mundial, pero se dio lujo hasta para hablar de boxeo, del Canelo Álvarez en específico, y dejó abierta ahí

0: onda de que él quiere que el Canelo emule lo que hizo Julio César Chávez en los noventas, cuando fue al Estadio Azteca y lo llenó en una pelea. Quiere que el Canelo sea el próximo en llenar el hoy llamado Estadio Banorte. Eso vamos a ver qué tan complicado o fácil sea la cosa, pero para ello saludamos con mucho gusto al experto en boxeo, pero como no lo encontré, pues le hablé a Iñaki Arzate.
1: Abrazo, abrazo,
0: abrazo,
1: abrazo, abrazo,
0: abrazo, abrazo,
2: abrazo, abrazo, abrazo, abrazo, abrazo,
1: sí, mi Zuli, buen día, Dari, buen día, Leyenda, innombrable, la verdad, pues, sorprendidos, pero porque el jefe, el Big Boss sabe dónde está el negocio, caramba, el fútbol solamente es para algunos cuantos, el boxeo es lo que le deja, y por eso sabe, y por eso tocó el tema del boxeo, caramba, y qué mejor que con Saúl Canelo Álvarez, y es que cierto, fue en 1993, 20 de febrero, cuando se realizó la nombrada, en aquella ocasión, función de póker de ases, porque hubo 4 títulos mundiales en juego, obviamente encabezados por Julio César Chávez, estuvo Azuma Nelson, un Miguel Ángel González, si recuerdo, en aquella ocasión, donde también fue un dilema poner el mismo ring en el centro del Estadio Azteca en aquellos instantes. La familia de Cleto Reyes, encargada de poner dicho ring, tuvo que lidiar por el tema de que no estaba tan afianzada la cancha, ¿no? En aquellos momentos no tenía la tecnología que hoy podemos presumir, y se realizó de una manera espectacular, y una parte de la historia de aquel 1993 es que la pelea, imagínense, la función, mejor dicho, todo el evento se definió en un volado en las instalaciones de Televisa Chapultepec con Don King y Emilio Díaz Barroso. Se tuvo que definir porque Don King quería más lana, se la quería llevar a Estados Unidos, y Emilio Díaz Barroso, con el apoyo de Televisa, le dijo, pues vamos a echarnos un volado, y todo esto bajo supervisión de Don José Sulaimán. Y es ahí donde Televisa gana el volado, y es por eso que se hace en aquella ocasión la pelea en el Estadio Azteca. Y hoy, con las palabras del señor Emilio Azcárraga Gallán, que le propone a Saúl Canelo Álvarez, ¿por qué no hacer una función de boxeo en el mismo estadio, hoy Banorte? Y que estaría bien, ¿eh? Ya lo hizo en Guadalajara, ¿por qué no pensarlo ahora con estos conceptos de México contra el mundo, que habrá la primera edición el 31 de octubre, Canelo, allá en Riyadh, Arabia Saudita? ¿Por qué no pensar próximamente, posiblemente el año que entra, tener a un Canelo encabezando la selección mexicana de boxeo ante el mundo? Que puede ser buena combinación, ¿eh?
2: Sí, Sam, qué gusto saludarte.
0: ¡A mi Iñaki, Zule!
2: Iñaki, Iñaki, estaba leyendo el...
1: ¿Qué pasó, mi
2: leyenda? Espérame, es que estaba leyendo el siguiente bloque. Estabas leyendo el siguiente bloque con Sam de automovilismo. Iñaki, Iñaki, lo que pasa es de que iba mi pregunta... En este sentido, Cleto Reyes no nada más hace guantes, también instala los cuadriláteros para las peleas de box.
1: Correcto, fueron evolucionando en el tema del negocio de los guantes. Okay. Y obviamente al tener todo este concepto y lo que diríamos hoy, el ecosistema de lo que es el boxeo, pues vieron que también era negocio evolucionar y hacer lo que es el ring, la misma estructura. Y ya al día de hoy son uno de los proveedores importantes a nivel mundial de lo que son guantes, obviamente todo lo que es el equipo de gimnasio, de boxeo, el mismo ring, que te lo pueden hacer a la medida, porque hay muchos escenarios donde es necesario no que no tengan la altura de mínimo 1 metro, sino que tienen que ser más chiquitos, 1/2 metro, y para eso también necesitan adaptar que desde el entablado, el elonado, y obviamente ahí ha evolucionado la familia Cleto Reyes.
2: Ah, órale.
3: ¿Qué tal, Iñaki? Te saludo con mucho gusto. Yo quiero aprovechar para preguntarte de otros temas, a ver tú qué opinas, cómo está el panorama. A ver, recientemente el tema del Camarón Cepeda, ¿no? Que consigue su campeonato de peso ligero en una gran, gran pelea que tuvo frente a... ¡Ay, su apellido siempre me cuesta trabajo!
1: Lamont.
3: Exacto, Lamont Roach. Y también, por otro lado, está otro de los peleadores que está ganando mucho terreno, el Vaquero Navarrete, 2 mexiquenses, y que la gente ya está pidiendo una pelea entre ellos dos. Ahora, el Vaquero tendría que subir de división, ¿verdad? Apenas ha anunciado también una pelea para octubre, donde va a estar exponiendo sus cinturones. Pues platícame sobre ellos dos, y si el panorama está para después poder ver una pelea entre estos dos grandes boxeadores mexiquenses.
1: Totalmente, Dari, fíjate que es un tema que llama la atención tanto en México, pero también replica mucho en los Estados Unidos el tema de los pesos ligeros superpluma. William Camarón Cepeda, de familia, y hablamos de que curten cuero, la familia del Camarón Cepeda curte cuero de zapatos y también de telas allá en la zona de San Mateo Atenco, en la zona de allá del Estado de México. En eso se basó también parte de lo que es los antecedentes de William Camarón Cepeda, con antecedentes en boxeo amateur y que hoy lo tiene como campeón ya absoluto de peso ligero, versión Consejo Mundial de Boxeo. Sí, tuvo una pelea que llamó la atención porque era un Lamont Show chino que la aguantó varios rounds a Isaac Pitbull Cruz, que venía con esa polémica en esta ocasión, Lamont Roach, si podría derrotar de manera contundente y rápida a William Camarón Cepeda, pero un Camarón que evolucionó durante 365 días, descansó, manejó bien su boxeo al mando de Jay Nahar Panda Boxing, viejo conocido del boxeo estadounidense porque formó parte, un mexicano, del equipo de trabajo de la selección de Estados Unidos, ahí con David Haney, Shakur Stevenson, el mismo Lamont Roach, Terence Crawford, que también lo ubicó en algún instante. Entonces evolucionó bien, muy bien el Camarón Cepeda con esa victoria, y lo que ha señalado el vaquero Navarrete, de Citlaltepec, Estado de México, por los opuestos, en esta ocasión, en lo que es la sección mexiquense, y que enfrentará el próximo 31 de octubre, en esta ocasión, una pelea importante, pelea unificatoria contra un boxeador que también se le suele complicar a los mexicanos este estilo del boxeo de color, como lo es el de Shakey Foster. Le expondrá el título, pelea unificatoria de la Superpluma del Consejo, Organización y Federación Internacional de Boxeo, y todo indica, obviamente, todavía tiene ahí un pendiente el vaquero Navarrete, amigos de TUDN Radio, que es Charly Suárez, que es el retador que le había impuesto la Organización Mundial de Boxeo. Es posible que si gana en esta ocasión el vaquero, afronte ese reto obligatorio contra Charly Suárez, el filipino, y por qué no pensar, Gary, porque trae ganas, especialmente el Camarón Cepeda, trae ganas de que en el próximo 2027 hacer ese duelo. Es cierto, y el Camarón es peso ligero, 135, el vaquero es 130, pero a veces ya se le complica, un poquito de lo que le mete las maruchan, lo que le mete ya el ramen artificial, porque le gusta mucho, y se le complica ya bajar de peso,
0: De acuerdo. Oye, amigo, ya para finalizar y agradecerte, preguntarte, a ver, lo de Julio ya lo dijiste que fue en los 90s, pero ¿qué tanto se podría dar un lleno pletórico? Tomando en cuenta que, a ver, a Julio todo el mundo lo quería, güey. A Julio todo el mundo lo adoraba, güey. Pues era el máximo exponente de aquel entonces. O sigue siendo el máximo exponente, ¿no? Y al Canelo, pues Canelo, tú sabes que a miles de personas no les convence su boxeo, no les convence su carrera, no les convence muchas cosas. A pesar de todo, yo, ¿sí crees que haya factores para pensar en que pues se puedan meter, no sé ya cuántos le quepan al Azteca, no sé cuántos con este nuevo,
3: Cerca de
0: 90. Ah, ok. ¿Crees que puedan meter 90 mil personas al Estadio Banorte?
1: Es cierto que 132,234 personas ya es imposible, que es el récord de asistencia a una pelea de boxeo en el Estadio Azteca, Estadio Banorte. Yo creo que en esta ocasión, si pensamos en una pelea de Canelo en el Estadio Banorte, sería aproximadamente, tomando en cuenta la cancha, unas 110,000 personas, 115,000 como máximo, y la combinación tendría que ser atractiva, tendría que ser un Bibón, un Benavides, pero yo creo que ayudaría si se conforma esta selección de boxeo, es decir, Canelo y el vaquero Navarrete, imagínense, el Camarón Cepeda, Isaac Pitbull Cruz Jr., el mismo, ¿por qué no pensar que metan ahí a un japonés como lo es Naoya Inoue? Podría ser una combinación bien atractiva, si lo tomamos en cuenta. Jaime Munguía, que también es uno de los campeones actuales del boxeo. Es decir, si se hace toda esta combinación encabezada por Canelo, yo creo que también vendría mucha raza, mucha gente de los Estados Unidos. Porque es cierto, en México es tema polémico, como tu América, mi querido innombrable. Es tema polémico, divide, hay muchos en contra, muchos a favor. Pero, en este caso con Canelo, lo sabemos que allá en Estados Unidos tiene mucha fanaticada. Yo creo que llamaría la atención si es que se hace esta combinación. Podría alcanzarse esa cifra de 110, 115 mil personas, y obviamente con todo el tema de publicidad y pensando en una esa pelea estelar de Canelo contra Bibón, Benavides, o por qué no pensarlo también en una revancha con Terence Crawford, si lo podemos tomar de esa manera.
0: Ay, no, pero ese güey sí le rompería su hocico, ¿no? Otra vez, güey, ¿no? El Crawford, güey.
1: Pero quiero que se llene el Banorte, mi querido innombrable.
0: Bueno, sí, pero pues a ver, estaría, o sea, que se llene, sí. Pero también si pones en riesgo que le rompan el hocico en su casa, güey, en su país y en ese inmueble. Pero
2: generarías el...
0: ¡Ay, güey!
1: ¡Claro, güey!
0: ¡No, claro!
1: Usted sí le sabe el negocio.
0: El Zuli es la mano derecha del patrón Azcárraga, güey.
1: Pues por eso ya ves que el patrón dijo, el boxeo es lo que deja, pero y por eso habló hasta el último. Lo último es lo primero, siempre.
0: De acuerdo. Todo eso, amigo, abrazote. Oye, cartelera, para este fin de semana, alguna pelea que tú nos recomiendas.
1: Sí, seguro. Atentos, totalmente atentos, atentos, porque este fin de semana, mañana, Amanda Serrano regresa a la actividad. Una de sus últimas peleas como profesional, la boxeadora puertorriqueña con sangre estadounidense estará presente en los Estados Unidos bajo la promoción de Jake Paul.

0: en Las Vegas, comienza a calentarse la zona de Las Vegas. Teófimo López buscando el título de peso welter de la Asociación Mundial de Boxeo.
1: Ay, pues ándale, se fue, ándale. Ándale. Se me fue el aire.
0: Usted disculpa.
1: No te mueres, amigo.
0: Buscando el título de peso welter de la AMB ante Rolly Romero en Las Vegas, una pelea llamativa de Premier Boxing Champions allá en la ciudad del juego.
1: Eso, ya no te hacemos hablar, güey, porque...
2: ¡Bárbaro, Iñaki!
0: No, ya estamos de regreso.
1: Ajá. ¡Abrazo, amigo! ¡Cuídate
0: gracias.
1: Mucho!
0: ¡Abrazo! ¡Saludos!
1: Eso es todo, ahí estuvo Iñaki Arzate con nosotros. Vámonos con llamada, Zuli, prepara el cronómetro, por favor.
3: Okay, prepara el cronómetro.
1: Por favor.
3: ¡Ready!
1: ¡Rambo! ¡Buenos días! ¿Con quién hablamos?
4: ¿Qué Antonio?
1: ¿Qué pasó, mi Munre?
4: No para la linda, quisiera ser un pez, para tocar mi nariz en tu pecera, y hacer burbujas de amor por donde quiera. ¿Es de los que está tocando, no, Antonio?
1: Ah, claro, de Juan Luis Guerra. Juan Luis Munra.
4: Tú nomás, no, Munra, güey, soy el 16.
1: ¡Ah! ¡Ah, más! Es que se
2: confundió.
1: ¡Ay, échale! ¿Y tú sabías, Zule?
2: Nomás te estaba dejando, Antonio.
1: 16, ¿qué onda, güey?
4: 1-6 campeonatos de la América del número 1 que le duele al Zule.
1: 1-6, muy bien.
2: ¿Quién dice que me duele?
4: Toda la gente, yo siento que me duele.
2: Ah, no, no pasa nada, todo bien.
4: Y se están queriendo vender jugadores los de las Chivas.
1: Uh-huh.
4: A veces el promotor. En Mazamitla siguen construyendo cabañas. Ahí ocupan troncos. Ahí están comprando todos los que quieran, güey. Más bien que yo, sabes, mi suelo, cuando llegaron ahí a Monteverde a entrenar.
2: Lo conozco perfectamente, Mazamitla.
4: Bueno, ahí siguen comprando troncos para hacer cabañas. Ahí pueden vender todo el equipo.
2: No, pero ahí hay muchísimo en Mazamitla, ya sabes.
4: Pero creo que son un poquitito mejor los de allá de Guadalajara.
2: No, eso sí, quién sabe. Eso sí, quién sabe.
4: Bueno, pues sí, tanto les hace vender, ahí compran.
2: Oye, los están vendiendo, pero para Europa.
4: Pues,
2: en Europa también están comprando, digo.
4: No, pero van a calentar la banca, pues ahí es mejor que compren un calentón, y sale más barato.
2: Ok.
4: Le ponte tu agua, sale más barato.
2: Muy bien.
4: No, pues el chavito tiene pues tu mirada, pues ya está bien, ahí le fue bien dos temporadillas, pero pues ya después ya no moja ni la brocha, pero pues ojalá le vaya bien como quiera, pero
2: ojalá,
4: a nivel, no, pues que los no se le devuelva nada a los Tigres en Monterrey, en Chivas nunca va a ser campeón el pobre como quiera.
2: vamos a ver, primero que vaya y luego que regrese. A ver en cuánto tiempo regresa.
4: La competencia y más de delantero. Tú sabes, mi Zuli, que sí. Han triunfado en la delantera. Pero pues, si no ríes, ya no ganan, mi Zuli.
2: Claro.
4: Saludos, Darín, cada vez voy a la calle en la pastera para seguir arrimando la narizuta y hacer burbujas de amor por donde quiera.
5: ¡Ostate!
1: ¡Cálmese, hecho caliente! ¡Vámonos! Que se la ingada. Eso, a ver, vámonos con más mensajitos por acá. ¿Dónde nos quedamos? Con Jesús Pimentel, ¿cuánto trae?
6: Buenos días, inútiles, aquí, escuchándoles, Zuli. Buenos días,
1: buenos días.
5: Buenos días.
6: Oh, Zuli. Disculpa, todo el tiempo eres tú primero, pero es que, a ver, deja saludo a Toñito, buenos días. Es que Zuli acaba de decir algo que Luna estaría en duda o algo así, porque ya jugó con el equipo de Estados Unidos en la selección y por eso no sé si sería, quiso decir que si sería un impedimento para que llegara a Chivas.
2: De acuerdo a la política
6: pero
2: de Chivas,
6: ¿qué pasó
2: ¿no?
6: con el peruano? ¿Qué pasó con el vaquero que traía?
2: ¿Con Ormeño?
6: Ni español sabía hablar.
2: Ah, bueno, pues no había jugado en la selección.
6: Quedó eso. Antes, bueno. Cuando estaba el finado Vergara, sí llegó a decir que tenían que jugar en la selección mexicana para poder jugar en Chivas. Pero sabemos que esa se la pasan por el arco del triunfo. El mismo equipo se ha puesto esos estándares y por eso lo pone, lo quita.

0: según sus conveniencias. Pero les tengo una propuesta, Zuli.
1: A ver.
0: ¿Por qué no se traen a Haaland? Y dicen que es de Chihuahua y no, que vende quesos.
1: ¡No!
0: Y que él es de ahí, que su abuelo nació ahí, lo que sea.
1: No estaría
0: y
1: mal.
0: Y ya con ese pretexto se traen a Haaland. Sería buena, no estaría buena mal. Contratación.
1: No estaría bueno, mal.
0: Eso digo yo, dijo Lanaí. Sale, muchachos, que tengan muy buen miércoles.
1: ¡Aló!
0: Coñita, esto... que estás teniendo buena rola de Juan Luis Guerra y
1: su
0: 20 para las 5. Gracias, Dari, eso te la debemos a ti por la rola que hiciste que pusiera este inútil el día de ayer.
1: Eso.
0: Sale, muchachos. Ahora sí, bye.
1: El día de ayer. Hoy, día de ayer. ¡Baboso!
2: Hoy.
1: Oh, bueno.
2: Hoy.
1: Ay, Suri, cronómetro en mano.
2: Ay, Dios mío.
1: Tú dime. Buenos días, ¿con quién hablamos? Bueno.
3: Bueno.
1: Uy, se fue. Ataques al chilacate. Ahora se nota. Gilbertón, cerdo. ¿Y cómo eres, carototota, hijo de la tiznada? Mañana nos vamos a encargar de que no ganes con tu música mugrosa.
2: No mames. Sí,
1: no, espérate, termina bien chido. Perro panzón.
4: No me digas, es Gilbertón.
1: Gilbertón, sí.
4: Joder, es Gilberto el valiente, no, acostumbrado
2: no, no, a ganar.
1: Acá nos dando un mensaje del tío Ruedas, a ver.
5: ¡Atención! ¡Noticia de última hora! Ajá. ¡Vuelve la leyenda Cabete Falcons! El histórico Bacari, el rompe en redes Mugwangwa, exjugador que lo ganó todo, es nuestro nuevo director técnico. 5 ligas Tugundu, 3 copas locales y un gran premio de Jolo Chimpunes, pero conserva la magia táctica. ¡A defender la zona segura con el corazón! ¡Soy Amadi Beco, informando para Inutilandia!
1: Sobre la liga de Tungundú, mira, oh, tenemos a responder y todo, muy bien. Este güey, Amadi, sabe que, se va a encargar de informarnos de la liga de Tungundú. Dice por acá, hasta el Juanito se escuchó mejor que pistolas rosas, dice. A ver, mensaje por acá, está cocinando frijoles. Ah, frijolitos fritos, tortillitas recién hechas, pistecito. Ah, qué chulada, mi Juan Bárcenas, papá.
6: Muy bien, Juan.
1: Los invitaba a comer, pero están lejos. En eso de los grupos del día debería ser del mismo género. En inglés muchos ni lo entienden, incluyendo al productor. Que le valga gorro. Es lo que les digo, uno saca ideas, aunque sean culeras, y ahí les da por opinar. Para todo le ven pero, güeyes. O sea, si uno quiere sacar algo, ahí va. Ay, no, estaría mejor si... Ah, ¿por qué no lo opinó antes?
2: Mira, sí, ¿verdad? Pero sí, yo lo quería...
1: Ajá. Está como el jefe también.
2: ¡Antonio!
1: Mostramos algo nuevo y... Sí, pero yo le mueve. ¡No le muevas! ¡No le muevas! Así. Así como lo imaginamos.
4: Así está bien.
1: Así que cállate, métete tus opiniones, Juan Bárcenas. Así como tus frijolitos. Machácalos. Machácalos, güey.
6: ¿Qué es eso, Antonio?
1: Hazlo rollito en el taquito, en la tortilla y ya sabes por dónde van. No empieces con sus cosas de que... ¿Y por qué no? Porque, no, porque nada. Así se nos ocurrió así y nada. Nos gusta estancarnos. No nos gusta crecer.
2: Exacto, Antonio.
1: Así.
2: Oye, tengo información.
1: Échale, dale.
2: Muy rapidísimamente, porque esto está medio raro, ¿eh?
1: A ver.
2: Sí, fíjate que la Federación Mexicana de Fútbol, ha anunciado un nuevo modelo deportivo con cobertura nacional en beneficio de jugadores, de aficionados y de clubes.
1: Ajá.
2: ¿De qué se trata todo esto? Bueno, esto es un plan que según ellos está apoyado por los clubes de la Liga MX, pero se basa más en la Liga de Expansión, en la Liga Premier, en la Liga de Tercera División y también en el sector amateur de nuestro país. ¿Qué es lo que quieren? Pues abarcar que estos que les acabo de mencionar, que podríamos decir... pues estos 4 niveles, ¿no? Expansión, Premier, la tercera división y también el sector amateur, pues tengan una administración en conjunto por parte de la Federación Mexicana. O sea, si los van a administrar de mejor manera, se supone, ¿no?
1: ¿Ah?
2: Como el objetivo, pues es buscar nuevos talentos para enriquecer el fútbol mexicano, pero dejan bien en claro en su comunicado que solamente podrán acceder equipos a primera división con ciertas restricciones y así solamente como lo hizo el Atlante. Aquí dice, se modificó el mecanismo para ingresar a la primera división, por lo que a partir de ahora será solamente por el cumplimiento de los criterios establecidos, no dicen cuáles, pero aquí lo mencionan como lo hizo el Atlante. Así es, Antonio. Pues es como que no está muy, muy, muy claro, pero ya nos avisaron que pues este es un nuevo modelo y van a estar atendiendo, administrando los cuatro niveles que les digo en una pirámide que es encabezada por la Liga de Expansión.
3: Perfecto.
7: Como lo hizo el Atlante.
2: Pero como lo hizo el Atlante.
3: Ok.
7: Ahí está, mira, muchas gracias por la información. Dice Huitre Salitre. Buenos días, amigos de Nutrilandia de Huitre Salitre. Toño, por favor, traduce lo del enlace de la hormiga, que no entendimos nada.
2: Sí, cierto, Antonio.
7: Estaba muy contento, güey.
2: Habló en hormiga. Porque no
7: ajá. Habló en hormiga. ¿Qué te digo?
3: Ah, bueno.
7: Exactamente, güey.
3: Eso dijo.
7: Y como nosotros así hablamos hormilogote, le dice el idioma de las hormigas.
2: ¿Las hormigues?
7: Hormigotl. Hormigotl. O sea, quiso decir que está muy contento con su pase a Grecia, al Olympiacos.
3: Olympiacos.
7: Y que no descarta, dijo, eso es lo importante de la charla, dijo, no descarto naturalizarme griego.
2: Ah, mira.
7: Ajá. Eso dijo la hormiga.
2: No descarto desayunar diario yogur griego.
7: Yogur griego.
3: O allá me voy a llamar hormigóteles.
7: Hormigóteles. Hormigóteles. Eso dijo. Hormigóteles.

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0: Siri, prepara cronómetro para meter llamadita de una vez.
1: Te crisi,
0: prepara cronómetro para meter llamadita.
1: ¿A qué horas empezamos?
0: De una vez. Buenos días, ¿con quién hablamos? Bueno.
2: ¿Cómo qué estás haciendo? No, al volambre.
0: Bueno. Bueno.
3: ¿Qué tiraron, Antonio? ¿Qué tiraron, Antonio?
0: ¿Ok?
2: ¿Qué
0: pasó? ¿Qué habla?
2: ¡Está vetado!
0: ¡Tú estás vetado, güey!
2: ¿Qué onda? Pues es que tú estás hablando de la tecnología.
0: No, pero que tú estás vetado, güey.
2: Pero, Toño.
0: Hey.
2: Ok. Dices otra, ahí está Feli que no me la dejan mentir, y Dari. Tú dijiste ayer, y corrígeme, déjame por el año si quieres, pero dijiste una llamada por programa. ¿Sí o no, Feli?
0: ¿Y por qué ayer hiciste, llamada, ¿y por qué hiciste cuatro?
2: Pero ayer fue cuando dijiste.
0: No, güey, esa regla está desde... No, esa regla desde cuándo está la regla de una llamada por...
1: Ya tiene tiempo, ajá, la verdad.
2: Lo que pasa es que usted no vino ayer y no...
0: No, yo ayer no.
2: No vino ayer.
0: Ajá. Ah, o sea que le callaste el hocico a Zuli. Le callaste el hocico a Zuli porque no vino ayer. Ahí está Dari sí vino.
2: Pero Dari sí vino.
3: Yes.
2: Sí, yo te
0: gusto, Dari.
1: Dari sí estaba.
0: Vámonos al quiote, no podemos faltar las reglas del programa. Vámonos.
3: Ahí está.
2: Míralo.
0: ¡Vámonos!
2: ¿Vas a joder un año o nomás una llamada? ¿Cómo vas a hacer las cosas? Yo la aguanto, sin aludir.
0: Hasta la semana que entra, por enfadoso. La semana que entra, vámonos. Espérate. Que aún así, güey, se aguantó. Eso es unos 40 segundos, güey.
1: Unos 50.
0: No, sí. A ver, ¿este regla desde cuándo está? Desde una llamada por programa. Desde hace mucho. Sí. Por eso el Juanito no aguantó bala y se fue. Nada, güey. ¿No?
1: Y luego se queja de que no lo dejamos
0: primero
1: cantar.
0: Primero de que los 3 minutos, ahí dijo, ay, hijo de la...
1: Y luego se queja de que no lo dejamos cantar. Pues,
0: ajá, pero sí. Seguro es que también te manchaste, güey.
1: ¿Por qué?
3: Pues cuando dio el do de pecho, no lo dejaste que se escuchara.
0: Tu video, güey, no lo...
1: A ver. Yo no estaba en el video, sí.
0: Pues no, güey, sí. te la pasaste cantando la rola, güey.
1: Antonio. Su video ahí está y se escuchaba muy bien.
0: Por eso, pero no
1: además,
0: le dejaste
1: cantar. No
0: sé, pero no le dejaste cantar, güey. Bueno, te lo encimaste.
1: La nueva llamada.
0: Ahorita. Pues aquí okay. Tomándote ahí.
4: Good morning, my friend. This is El Super. Bueno, dije, me voy a sentar de no mandar mensaje. Pero dije, no. Ahora se va a mandar. No, pues dicen que la Liga de Grecia es muy mala. Creo que sobre la Liga Mexicana y la. Y la de allá, pues creo que sí está como 10 escalones mucho mejor que la mexicana, donde se ven cosas raras siempre, cosas raras. Ya ven. Y en primera en la organización está 10 veces mejor que la mexicana. Y pues el equipo de Grecia tiene otro equipo en Inglaterra, pues lo pueden cambiar después si le va bien. Así que tiene opciones. Y pues Raúl Jiménez fue un equipo grande y no funcionó, Toño. A ver, después fue otro equipo y ya pues funcionó. Pero tampoco te da garantía que te vas a un equipo grande. Edson Álvarez se fue al Ajax, después llegó a Inglaterra y no funcionó. A ver, no necesariamente porque te vas a Holanda, un equipo formador, te quiere decir que te va a ir bien. Chicharito le fue muy bien. Fue goleador, llevó al Manchester United hasta la final de la Champions. Así que nada te garantiza. Así que tiene que irse y jugar allá. Así que ya sabemos de qué pie cojean y siempre demeritando las cosas de las Chivas. Pues que tengan buen día y saludos para Toñito, Zuli y la preciosura de Inca. Y ya saben, a todas esas americanistas de cuello prieto y codo prieto, ya saben, nomás a esos, a los otros no, para que no se ofendan. Ahí les mando saluditos desde aquí hasta allá. Bye bye.
1: Para que no se ofendan.
0: Pues guay, exactamente. Por acá dice Huitre Salitre, se llaman ahí. Eduardo Zamorita, el Zamorita de. Dice Toño,
5: ese cambio, ese camión de tu tocayo Gómez Luna es un cae gordo, come cuando hay. Saludos para todos. Saludos desde Illinois respecto a la posibilidad que tuvo Cuauhtémoc Blanco de ir a Chivas. Él mismo aclaró que sí hubo esa posibilidad antes de ser profesional.
6: Antes de ser profesional.
5: Dijo que la persona que lo estaba acomodando le mencionó que iría a Chivas. Como aficionado Chivas, ahora me queda claro que hubiera estado bien tener en Chivas al Cuauhtémoc futbolista, pero no al Cuauhtémoc como persona, pues deja mucho que desear. Ah, bueno, pues ahí está. Yo la verdad no conozco al Cuauhtémoc persona.
6: No lo conocemos.
5: Entonces no puedo opinar cómo es de persona el Cuauhtémoc Blanco. 1, 2, 3, 4, 5.
7: Buenos días, mis compas. Buenos días, Darinka, mi colega.
3: Buenos días.
7: Darinquita, coleguita. Esas miles. Toño y mi padrino, el Zuli. Voy a deleitarlos con mi canción, que igual es guerra, ahorita que se lo están poniendo. Eso de quisiera ser un pez, que también es quisiera ser pescado del chiquito, para tocar mi nariz en tu ombligo.
3: No manches.
7: Bueno, así pues así pasa cuando estoy pescado. No, nada más pasaba a deleitarlos con mi voz. Yo ando bien chingüenchón. Contrataciones aceptadas, precios médicos, y si son compas, se las doy gratis. Las horas de cantar. Yo les soplo el micrófono con gusto. Chao, mis muñequines, preciosos, mis reyes, mis amores.
5: Eso, otro.
8: Buenos días, ahí a los tres. Feliz juevesito. Ya se antoja una cheve. Pero va para saludarnos ahí, que todo esté bien. Espero tener un buen día. Sobre lo de las cargas del Canelo. Ingreso. Nunca pensé que mis ojos fueran a ver esto de las cargas muriéndose de hambre. Por eso quiere que vaya, o sea, muriéndose de hambre a su nivel, ¿no? Porque pues a su nivel, contra nuestro nivel, pues el muerto de hambre es uno. Pero, o sea, por eso quiere que vaya el Canelo a llenarle su estadio, porque pues se le está acabando la feria y por todas las deudas que tiene. Pero bueno, allá fue su pex. Ahí no es ni dinero, ni lo será. Así que a mí me importa un comido. Nada más me gusta tirar un poquito de veneno,
5: y quedan
8: por ahí. Vale, pues, saludos, y adiós,
5: chivas.
8: Y la hormiga se
5: fue, quería
8: que se vayan todos. Y se tienen que ir, que se vayan todos.
5: Que se vayan todos.
8: No pasa nada.
5: Eso, papá. Abrazo, carnal. Dice Roquero Vaquero, yo voto por Guns N' Roses, Toñito. Ya se acabó la votación. Dejo.
3: Hubieras ganado con ese voto, Antonio.
5: Te necesitaba hace rato, aboso, no ahorita. Dice Gabriel Moreno. Buenas, mis inútiles. Saludos al gran Dari, a la gran Dari. Super Zula y Volador. Para ti, mi Toñinfla, yo sí tengo quien le gane a tu Paquita, la del barrio. Sería Jenny Rivera. Saludos. Ah, dale. Será buen tirante, ¿eh? Paquita contra Jenny
6: Rivera.
5: Juan Bárcenas. El que uno cri-crique y les dé mejores ideas es para mejorar, que no se queden como el fútbol mexicano. No queremos mejorar. ¿Quién te dijo que queremos mejorar? ¿Quieres mejorar, Zuri? No. ¿Quieres mejorar, Dare?
3: No.
5: No queremos mejorar, güey.
3: Y luego cuando mejoras, ya el sistema te exige de más.
5: Exactamente. Sí. No, ya cuando mejoras, ya el siguiente paso va a ser más canijo. Y no estamos listos para dar un siguiente paso, güey. No queremos mejorar.
3: No queremos mejorar, así
5: estaba bien. Así estaba bien. No. Sí, así, para el perro, nos encaretaron otra hora más, güey.
3: Llevamos por 6 horas, Antonio.
5: Así, nos encaretaron otra hora más, güey.
6: No es ideal. No es ideal.
5: O sea, una hora más. Ahora una hora más, güey. No, güey. Ya me quiero a Colombia, puntas tras puntas. Estoy por acá. El buen Eder Hernández. Toño, dice.

0: te va, oso curvo. Toño, cara de Quiñones, comienza la cuenta regresiva para recibir de regreso a ese jugador sucho que apodan Hormiga. No está a nivel en la selección. Enseñó que se achica el morro. Saludos a todos los que apoyan al Circo Guadalajara.
1: Elección le dieron
0: con atracciones de qué? De humanoides con cara de cotorra, de oso, de piojo y hasta de hormiga. Aunque ese vato tiene cara como de Alf. ¡Bum! El atómico. Hace frío en la cima.
2: Híjole.
0: Y el último mensajito de por acá, el Yepa Yepa. El Super A se queja y se queja de la Liga Mexicana, pero no la deja de consumir. Es como una mosca panteonera, de esas bien jugosas, quejándose de la popis, la misma que no puede dejar de tragar atentamente el Yepa Yepa. ¡Tómala! Zuli, cronómetro en mano, por favor.
2: Ok, permíteme.
0: ¿Ya estás listo?
2: Antonio, permíteme.
0: Ya la guardaste. ¡Ah, qué lata, Zuli, güey!
2: Antonio, permíteme tantito.
0: Ya vas con llamadita, güey. Y como el chapincito, ¿ya?
1: ¿Qué? ¿Dónde lo pongo? Yo lo pongo. Ya estoy lista. 3, 2, 1.
0: Buenos días, ¿con quién hablamos?
1: Una cosa, Zuli.
0: Bueno.
3: Ay.
0: Ese es mi tóxico. ¿Qué onda, tóxico?
1: ¡El ping pong!
3: No, buenos días, Clarita, buenos días, Zuli. Bienvenidos de regreso a este programa. Pues más lindo, más pequeño por todos nosotros.
0: ¡Eso, Pipón! ¡Eso, Pipón! ¡Muy bien!
3: Oye, qué risa, mi gato. ¿Qué risa?
0: ¿Pero por qué?
3: Los últimos dos chinitos que hablaron... ¡Ay, no! El Super Ace que me clandó al todo el tiempo. ¡Ay, eso es todo! El otro nosotros que no le mandó saludos. ¡Oh, qué loco! Y luego el otro. No le importa lo de... El libro Escárraga, pero ahí lo anda diciendo. ¡Ah, por fin! ¿Quién no se entiende? No. Es cosas divinas hoy en día. Pero bueno, eso es lo que hay. ¿Y cómo se dice, Toño? Se lo tragan. Ya también la utiliza. Ahí es desconcierto. Bueno, así vamos a mantenernos en nuestro queridísimo y estimado programa. Oye, Toñito, te traigo una queja.
0: A ver.
3: ¿Cuándo vas a aceptar las llamadas a mi Gio?
0: ¿A quién? ¿El Gio?
3: El Gio.
0: Pues, güey, pues, ¿quién?
4: Él fue el que ya no habló.
0: Ajá, pues, las llamadas están abiertas, güey.
3: En la mañana estaba de Magdalena.
0: ¿Sí? ¿Estaba llore y llore?
3: Sí, estaba llore y llore.
0: ¿Qué decía?
3: El Zuli le lastimaste al cliente.
2: ¿Qué pasó? Pimpón.
0: Es que el Zuli últimamente anda muy mamu.
3: Donde le duele. Le dio hasta lo más profundo de donde le duele al Gio.
2: Híjole, Gio. Marca, Gio, no pasa nada.
3: Ya, ahorita, Gio. Date lo grabo y te lo mando ya. Tú me dices, marca, Gio.
2: Por donde andes, Gio.
0: Marca, Gio.
2: Claro.
3: Y a ver si está grabando de tu pared, porque ayer me quiso chantajear. Porque ayer se me salió decir a mi cuchillo conmigo. No, me habías visto.
2: No te enojes, Antonio.
0: Cuinillo, güey.
3: Así estuvieron todos. Porque se me salió de un cuinillo, hombre.
0: Se me salió, güey. Se lo dijiste con alevosía y ventaja. Que
3: se está desintoxicando del programa.
2: Yo creí que no te ibas a animar, Pimpón.
0: Y sí me dijo que se iba a alejar un tiempo. Le digo, no. Y yo le dije, está bien, güey. Está muy bien. Cuando ustedes sientan que... Que ya no les da acá el programa cachido, que acá, pues ya mejor un ratillo, desafárense.
3: ¿Ya sabes de dónde estoy? Me voy a desintoxicar, ¿no?
0: Sí.
3: Desde el diamante.
0: Ok. ¿Cuánto va a dar?
3: De este programa mucho.
1: Ya faltan 10 segundos, ¿pero por qué, Pimpón?
3: Ok, de este programa mucho feo que no lo he escuchado nunca, pero ya tan solo de escuchar a Quiñones aquí, ya no lo soporto.
0: Tómala, ahí está. Uy. ¡Abrazo, Pimpón, tóxico!
3: Así estamos. ¡Nos vemos! Oh, y también ya hay un güey para ustedes no quieren los dedos de actualización. Pues yo voy a mandar en lugar de estudios.
0: ¡Que ya te pasaste! ¡Qué lata ya! ¡Ay, güey! ¡No más! Todavía tenemos nosotros 10 segundos más. ¡Pimpón, güey! Saludos a Tío Ruedas, dice. A ver la buchachada. ¿Qué? A ver la buchada al Zuli. Para ver. ¿Qué?
2: ¿A ver qué?
0: haberle la buchada al Zuli para ver dónde le salen tantas ocurrencias. Macaulay Arteaga, pásame el teléfono para llamarles. Ya, güey, 1-833-867-2346. Dice, es como Vaselino, es jefe y entra a los dos programas y cobra doble o triple. ¿No se han dado cuenta? Ah, sí, es cierto. El Bucetich es el Vaselino de los Tigres.
2: Ah, mira.
0: Matutino. Hola, Toño. Feliz jueves. Saludos para todos. Menos para Chencho y Puma Boy. Una rola, por favor. Como abeja en al panal, por favor, de Juan Luis Guerra. Ah, ahorita la buscamos, güey. Y la brujita. Dice por acá. Hey, no mames, tu patrón, ¿cómo va a comparar el Canelo con Julio César Chávez? Ya lo dijo hace rato. Y Carlos Ochoa dice, buenas Inutilandia, al invitado VIP del Pozole, Toño, a la mejor voz de TUDN y próximamente del mundo mundial, Dari, y a la gran Ron Zuli. Oigan, ¿ya se dieron cuenta que Contacto Deportivo ya es de Inutilandia? Cada pausa hay un contacto de Dari. Ya no ocupamos una hora más porque Contacto es nuestro. Aplausos. Eso.
4: Muy bien.
1: Aplausos.
0: Creo que ya son.
2: Vamos logrando.
0: Ya son todos. Ahí vamos de a poco. Nos quedan cuatro llamadas, güey. Nos quedan 5 minutos. De a minuto.
2: 15, Antonio.
0: De a minuto 15, discúlpenlo para que salgan todas. Buenos días, ¿quién habla?
5: Buenos días, saludos a la hermosísima Garita.
1: Hello.
5: Al machín del Zuli.
2: Ajá. Buenos días.
5: Y al único productor que entrega la tanda a tiempo.
0: Eso, ¿qué le voy?
5: ¿Qué te iba a decir? Oye, a los chinistas ya se les fue otra vez.
0: Ah, ya se
5: les fue. Hasta acá se escuchan los beriqueos, las lagrimitas de ahí del Superboy. No, hombre, ¿qué te iba a decir? No. ¿Qué te iba a decir? Oye, Antonio, sí es cierto que hay desierto que te andan buscando ahí por Gobernador Curiel. También te quieren.
0: ¿Quién? Por favor, dime quién.
5: Ahí por...
0: Gobernador Curiel y López el Gaspi.
5: El rastro, que te quiere comprar, el rastro.
0: El rastro.
2: Híjole, Antonio.
0: Huye yo.
5: Un chiste.
0: A ver,
5: llega un borracho tocando una puerta a las 3 de la mañana. Uh-huh. ¿Quién? Uy, un empujoncito, un aventoncito, y él dice, camarada, ya viste, son las 3 de la mañana, camarada, ¿qué puedes? No, sácate por allá, y le cierra la puerta, y camina 2-3 pasos y dice, no, algún día se me puede descomponer el carro, y yo también voy a ocupar un aventoncito, ¿va? Y no, pues se regresa, abre la puerta, y luego dice, ¿eso del aventoncito, dónde está? El aventoncito, ¿dónde está? Y lo dice, acá, en el columpio.
0: Vámonos al chilacate. Adiós.
2: ¡Enfrente, en el columpio!
0: Buenos días, ¿con quién hablamos? ¡Arranca!
6: Aquí con el guapo del barrio.
0: ¿Qué, mi guapo del barrio? ¿Cómo andas?
6: Pues yo nada más quiero decirte que para mañana la música que pongas no vas a ganar, gordo. Pero tu patrón, y yo me encargo.
0: ¡Ya me han mandado mensaje, patrón! ¡Sácate la vengada! ¡Dijimos llamado mensaje!
2: ¡Sí, bueno, todo!
0: O sea, hay que seguir la regla lo más que podamos. Okay. ¡Buenos días! ¿Con quién hablamos?
7: Hola, buenos días, saludos.
0: ¿Quién habla?
7: Soy acá el Munra.
0: Ah, ¿qué me di, Munra?
7: Con más solidarica.
0: ¡Buenos días, Munra!
7: Un saludo y un saludo para el Che, que ayer ya no me dio tiempo yo de saludarlo. Fíjate que a mí me cae mejor, he tenido mejores amistades con argentinos o argentinas que con los uruguayos se me hacen más pesados.
0: Ajá.
7: No sé a qué se deberá, pero con ellos he tenido mejor amistad. Acerca de las canciones y todo, pues pusiera la de Juan Luis Guerra, ¿no? Ya por los Gonzalos, la de La Hormiguita, ¿no? Fue una canción que se llama La Hormiguita.
1: ¿A poco?
7: Sí, está muy bonita esa canción. Y ayer te dije, Toño, acerca de los promotores, representantes y todo eso. Pues es que es así, lo acaban de decir hoy. Y por ejemplo, Zúñiga fue campeón de goleo y llegó al América. Y a mí no me gustó ese jugador en el momento que se lo llevaron. Por sus cualidades, por su fútbol, no me gustó. Y no ha rendido y fue campeón de goleo igual en el torneo y no funcionó y no tiene la capacidad como para estar en el América. O sea, no porque seas campeón de goleo quiere decir que la vas a romper o la vas a hacer en otros equipos bien,

0: Ni me fijaba en tu teléfono, güey. Ya lo voy a apuntar ahora sí, ya para. Qué latoso, güey. Sí, seguramente lo conozco y por eso te enlazo cada rato, güey. Qué lata.
1: Tú le marcas,
0: ¿no? Ya ahora sí ya me di cuenta, no, ya sé.
2: Sí le marcas,
0: ya sé que está marcando, ahora sí ya lo apunté. Ya te la peinaste, güey. Es lo que andabas buscando, ya te la peinaste. Ya supe quién eres tú. Vámonos a la quilacate. Gracias, Dani.
1: Muchas gracias, que tengan muy bonito día. Nos escuchamos mañana, bye bye.
0: Gracias, Uley.
2: Pásela bien, pásela bien. Al rato nos escuchamos.
0: ¡Vámonos! Yo soy Toño Murillo, esto fue Nutilandia. Muchas gracias por todo. Ahí nos vemos el día de mañana con más alegría.

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Argentina, Juan Sebastián La Brujita Verón ganó la Copa Libertadores en 2009 con Estudiantes, igualando la hazaña de su padre. De igual manera, también brilló en el viejo continente de equipos como la Lazio, el Manchester United y el Inter de Milán. Su liderazgo y técnica lo convirtieron en figura en Argentina y en Europa.

0: nacido en la Ciudad de México, Francisco Palencia es considerado con 17 anotaciones en 3 ediciones, el máximo goleador de equipos mexicanos que ha disputado la Copa Libertadores. En 2001 fue uno de los pilares de Cruz Azul que lo llevó a ser el primer club mexicano en llegar a una final, y en 2005 logró llegar hasta semifinales con el Club Guadalajara. Es por eso que se consolidó como uno de los mexicanos con mayor legado en la historia de la Copa Libertadores.
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5: Muy buenas tardes, amigos de TUDN Radio. Es jueves 20 de agosto de 2026. Es Contacto Deportivo y esta es la información. Hay movimientos en la Liga MX. Víctor Manuel Bucetich es nombrado vicepresidente deportivo y técnico interino de los Tigres. A su vez, Gerardo Torrado abandona la institución felina. Armando González inicia su camino al viejo continente. El mexicano emprendió el viaje rumbo a Europa, donde se unirá al Olympiacos de Grecia. Previo al Gran Premio de Países Bajos, Max Verstappen firmó su renovación con Red Bull, que lo vincula con la escudería austriaca hasta 2030. Y arranca la segunda semana de pretemporada la NFL con actividad de Houston Texans y San Francisco 49ers. Acá comenzamos Contacto Deportivo.

0: Mi nombre es Iker González y siendo las 2:01 de la tarde, tiempo del Este, y bajo la producción y controles operativos de Jessica Cedillo, los saludo con mucho gusto en una nueva edición de Contacto Deportivo. Y precisamente arrancamos con información de la Liga MX, y es que en un comunicado publicado en redes sociales, el equipo de los Tigres anunció a Víctor Manuel Vucetich como nuevo vicepresidente deportivo del club, lugar en el que llegará a reemplazar a Gerardo Torrado, quien estuvo en ese puesto durante los últimos 2 años. Además, también confirmaron que el Rey Midas asumirá la dirección técnica del equipo de manera interina, sustituyendo a Hernán Elizondo, quien había estado al frente de manera provisional durante la Leagues Cup y en las derrotas frente a Querétaro y Atlas correspondientes a la jornada 3 y 4 de la Liga MX. Hernán regresará a tomar las riendas del equipo sub 21. Buse cuenta con un largo recorrido en el fútbol mexicano, siendo uno de los técnicos más exitosos. En total cuenta con 15 trofeos como estratega, donde destaca su paso con el rival de la ciudad, los Rayados de Monterrey, equipo con el que ganó una liga y el histórico tricampeonato de la CONCACAF. Sobre estas situaciones nos platica Vladimir García.
1: Amigos de Contacto Deportivo, TUDN Radio, gusto en saludarlos con información de los Tigres, que han tenido cambios importantes, cambios considerables en su estructura deportiva. A ver, Víctor Manuel.

0: Bucetich se ha integrado a la institución felina. Va a cumplir doble función de momento, vicepresidente deportivo del club, sustituyendo a Gerardo Torrado, que deja de ser directivo de la U de Nuevo León. Se va Gerardo Torrado. Y además Buce será director técnico de Tigres de manera interina. De hecho, esta mañana ya tuvo su primera práctica al frente del plantel, dialogó con los líderes, con los capitanes, con Corriarán, con Nahuel, con Bruneta, con Angulo, con todos. Ya platicó con los futbolistas, les explicó la situación y si todo sale bien, el día de mañana viernes podría Víctor Manuel Bucetich aparecer en el banquillo del Volcán Universitario dirigiendo a los Tigres. Enfrentan al Atlante de Miguel Herrera, un ex técnico de la U de Nuevo León. Las cosas se están poniendo interesantes aquí en Tigres. Yo les decía ayer en los distintos espacios de TUDN, fue sorpresiva la designación de Víctor Manuel Bucetich. No correspondió la decisión a la parte directiva, ni al entonces, hasta ayer, vicepresidente deportivo Gerardo Torrado. Tampoco tuvo participación en la decisión el vicepresidente ejecutivo Carlos Valenzuela y tampoco el presidente del club Carlos Emilio González. Entonces, ¿quién lo puso? La orden vino de más arriba, la designación vino de más arriba, propiamente del corporativo de la cementera que respalda a el club. Así que, así las cosas, Víctor Manuel Bucetich arranca una nueva era con los Tigres, como ejecutivo, como vicepresidente deportivo y además como técnico interino. Estará siendo presentado para que toda la afición y para que todo el fútbol mexicano sepa que Víctor Manuel Bucetich ahora cambia de colores. Ojo, ya había dirigido a Tigres incluso antes de dirigir a los Rayados del Monterrey y ahora retorna a este equipo ubicado en San Nicolás de los Garza. Les mando un fuerte abrazo, saludos.
1: Gracias a Vladimir García por la información en relación al movimiento de Víctor Manuel Bucetich con la institución felina, y complementamos la información, pues un punto de los dos en Liga MX y tres empates que los dejaron fuera de la Leagues Cup han pasado factura ciertamente en Tigres, y este miércoles Fernando Gorriarán, uno de los capitanes del equipo, habló sobre cómo lleva el mismo el momento, la crisis de un club que se había acostumbrado a estar entre los mejores del fútbol mexicano.
2: En estos momentos la responsabilidad y toda la presión tiene que recaer sobre nosotros porque somos los responsables del grupo. Vivimos por y para el club todo el tiempo. Nosotros hace dos meses empezamos, ¿no? Hace dos meses que no salimos a casa. Hace dos meses que no salgo a desayunar o a cenar con mi señora. Quizá la gente piensa que nosotros perdemos y nos da igual o la crítica que no nos afecta o porque los 15 cobramos y me pasa factura y también me duele y quiero salir de este momento y quizá nosotros en esa ansiedad de querer solucionar cosas que quizá no nos corresponden nos lleva y nos acercan a cometer errores que nos arrepentimos. Él pidió la disculpa que tenía que pedir al grupo, también lo hago público hacia la gente, hacia la afición de Tigre. Entonces, creo que hoy lo primordial y lo mejor es que cada uno de nosotros intentemos enfocarnos en lo nuestro para que al equipo le vaya bien.
1: Y de Tigres nos vamos a Chivas, pues Armando González emprendió el viaje rumbo a Europa, donde se unirá al Olympiacos de Grecia. Eric López nos cuenta todos los detalles.
3: Iker, qué gusto saludarte. Sí, en la Perla Tapatía, pues bueno, ha comenzado la travesía de Armando la Hormiga González hacia Grecia. Va con toda su familia, sus padres, sus hermanos, sus representantes estarán arribando la mañana de este viernes allá a Grecia, ¿no? Para comenzar lo que resta de este proceso de del fichaje, que es que pueda hacer sus exámenes médicos, sus pruebas físicas y bueno, posteriormente estampar la firma. Tenía mucha prisa la Hormiga, viajó pues prácticamente de madrugada el primer vuelo que encontró y bueno, comenzó la travesía para poder llegar hasta hasta Grecia y entonces terminar este proceso. Quiere empezar a competir con sus nuevos compañeros. Este fin de semana hay juego, ya comienza la actividad en Grecia. Y evidentemente no estará, por ahí podría estar presente en el estadio, esa es la idea, ya poder ver al equipo, poder estar ahí, ser presentado incluso en las próximas horas, después de su firma, pasar todo este proceso lo más rápido posible y empezar a entrenar, porque quiere competir con estos nuevos compañeros, con este nuevo club, ganarse un lugar, volver a marcar goles, ese es el objetivo que tiene el Hormiga, un tipo que siempre ha sido de grandes retos y que ahora asume este en el fútbol griego, en el equipo más importante de Grecia, y desde donde él sabe que comienza un nuevo proceso mundialista con la selección nacional, donde lo verán ya de otra forma, por jugar en el viejo continente, podrá competir un poco en mayor o en menos desventaja, ¿no? Con Raúl Jiménez, con Santi Jiménez, ¿no? Que están en el viejo continente. Pues ahora está en las mismas condiciones para luchar por un nuevo proceso, eliminatorias, todo lo que viene en el proceso de los próximos 4 años y que lo puedan convertir en un delantero mucho más importante después del mal sabor de boca que vivió en este pasado mundial, en donde pues tuvo prácticamente muy pocos minutos y pocos reflectores. Así que, bueno, pues ha comenzado el camino de la Hormiga, ya se fue. Y ahora, en los próximos días, seguramente habrá muchas más noticias, pero ya vestido con la playera del Olympiacos de la Liga Griega. Es la información, Iker. Gusto saludarte.
1: Gracias a Eric López por la información. Y complementamos precisamente en este sentido, pues tras su salida, Armando González habló ante los medios, donde reconoció que le emociona la aventura que está por tener en su trayectoria como profesional.
4: El proyecto me gustó mucho. Es un gran equipo, es un gran club, el más grande de Grecia y que siempre compito por competencias europeas, entonces quería tomar ese reto, es algo creo algo importante para mi carrera. Tú creces viendo las Champions en las tardes, todo, entonces es algún torneo que yo quiero jugar y quiero meter goles ahí también. Pues muy agradecido con toda la afición, lo que es Chivas, eso me lo llevo para siempre, espero primero Dios algún día volver, es lo que yo quiero, y pues muy agradecido con toda la gente, todo el amor y el cariño que me dio. Es un objetivo que todavía tengo, sé que primero Dios en un futuro lo voy a hacer muy bien en Europa y regresaré a Chivas y sé que ahí muy pronto digo Dios nos va a dar el título, lo están haciendo muy bien toda la directiva, cuerpo técnico, todos están trabajando para ser campeones, jardineros, nutriólogos, todos queremos ser campeones y vamos por muy buen camino.
1: Y en más información del equipo tapatío, Chivas corre el riesgo de perder a otra de sus figuras. El periodista italiano Matteo Moreto reporta que el Dinamo Zagreb de Croacia está interesado en firmar a Raúl Talarangel antes de que acabe el mercado de transferencia. Así es que el Dinamo Zagreb juega en la primera liga de Croacia. De hecho, es el máximo ganador de la competencia y por mucho al tener 26 títulos en su palmarés, 20 más que el Hajduk Split, que ocupa el segundo lugar en la tabla de máximos ganadores. Por el momento se trataría de un interés, por lo que todavía no habría una oferta formal para las Chivas. Las buenas actuaciones que el tal Arangel ha mostrado en la Liga MX y sobre todo las que tuvo con la selección mexicana en el Mundial 2026, donde dejó su marco en 0 en 4 partidos, despertaron el interés del Dinamo Zagreb. Continuamos en la Liga MX y ahora nos vamos con información de las Águilas del América, y es que el delantero colombiano Miguel Borja llegó a México para cerrar su fichaje con América como nuevo refuerzo para la apertura 2026. El sudamericano llega procedente del Al Wasl de Emiratos Árabes Unidos, donde permaneció apenas 6 meses después de poner fin a su etapa con River Plate. El futbolista llegó en un vuelo de Barcelona a México para completar el proceso de incorporación con las Águilas. Su arribo representa una de las apuestas del América para reforzar su plantilla en el cierre de mercado de fichajes, con el ataque como una de las zonas en las que la directiva trabaja para elevar las opciones de Guillermo Almada. Acorde con Julio Ibáñez, reportero de TUDN, el colombiano procedente de la Liga de Arabia Saudita hará los exámenes médicos este jueves con el conjunto de Cuapa. Posteriormente viajará con el Club América Juárez, lugar donde empezará a tramitar la visa de trabajo para después estar en Carson, California para el partido con los cuartos de final
5: de la Leagues Cup. Se espera que también este jueves Miguel Borja, quien no pudo fichar con Cruz Azul previamente, firme ya el contrato que lo vincula como jugador del conjunto azul crema. Y complementamos la información del América, y es que tras su debut en la Leagues Cup con las Águilas, Edwin Cerrillo charló en exclusiva con Julio Ibáñez, donde mencionó cómo fue su llegada al equipo americanista.
6: Comentándole a mis papás la posibilidad de llegar aquí, un sueño hecho realidad, porque para nosotros es el más grande, y yéndole a las Águilas somos los más odiados, pero por algo estamos aquí y muy agradecido.
7: ¿Cómo te enteras que el América está buscándote?
6: Justo después de que tuvimos el amistoso en Los Ángeles, creo que a los 4 días, 5 días me habló mi representante, que escuchó ahí que América andaba preguntando, y la pregunta que me hizo es, si es cierto, ¿te gustaría ir? Y yo de una le dije, si están interesados, vamos a hacer todo lo posible para llegar. Como lo digo, es un sueño para mí y desde el primer momento lo tenía decidido.
5: Además, se reveló que está consciente del compromiso y la exigencia que representa jugar en el América, por lo que no teme la responsabilidad de disputar cada partido con la etiqueta de favorito.
6: Somos favoritos en todo, ¿no? Como lo digo, estamos aquí para ganar. Entonces, antes de que de mi llegada, el profe, todos aquí sabemos que tenemos que estar arriba. Para nosotros mismos, pero también para la gente que nos apoya. Somos el más grande y solo con el escudo no se gana, tenemos que ir a demostrar.
7: ¿Cuánta presión hay en América?
6: La presión se siente, ¿no? Como lo digo, como fan, viendo a tu equipo, tú quieres que gane. Si no gana, la gente no está contenta, porque la gente vive el fútbol aquí, más que nada. Entonces, antes de llegar sabía lo que venía con ponerme esta playera, entonces es un reto, es un gran reto para mí, un gran desafío, pero quiero crecer y quiero ser el mejor futbolista que Edwin Cerrillo pueda ser, entonces eso lo tengo muy, muy claro.
5: Nos vamos ahora con información del Toluca, y es que Paulinho cada vez está más cerca de volver a la actividad con los Diablos Rojos. Se espera que el atacante portugués del equipo mexiquense esté al 100% con el conjunto a finales de agosto, luego de que sufriera una recaída de una lesión hace unas semanas. Actualmente Paulinho tiene un desgarro en el sóleo, lo que le ha alejado de la actividad con el Toluca. Tuvo problemas musculares en la pretemporada y no ha jugado con el Toluca en lo que va de la campaña, tanto en la Liga MX como en la Leagues Cup. La recuperación del ariete portugués marchaba de acuerdo con lo planeado con el cuerpo médico, pero en un entrenamiento volvió a presentar molestias y terminó con un nuevo desgarro que alargó su tiempo fuera de las canchas. Por otro lado, Nicolás Castro no ha jugado desde la jornada 2 cuando recibieron a Pumas debido a molestias musculares, y se espera que pronto esté de vuelta. Fuentes cercanas confesaron que es probable ver al mediocampista argentino en el duelo de este viernes ante Gallos Blancos del Querétaro, aunque será decisión del cuerpo técnico convocarlo para el partido. Nos vamos ahora con información de los rojinegros del Atlas, y es que hay que recordar que el Atlas cambió de propietarios hace poco más de un mes. Grupo Prodi dejó al equipo y dio paso precisamente a Grupo Prodi en este sentido. Y su nuevo presidente ejecutivo, Gerardo Casanova, explicó en Faitelson sin censura el por qué una de sus primeras determinaciones fue cesar a Diego Martín Coca como técnico del equipo.
8: Sí, no, la verdad estamos muy agradecidos con Diego. Mi idea era tener a Diego en el proyecto. Yo las pláticas que tuve con él iban en ese sentido. Y yo creo que en esa coyuntura Diego empezó a tener sus propias ideas y sus propias objetivos, que empezaban a ser diferentes a los que traíamos nosotros. Y en ese sentido quisimos ser consecuentes más allá de tomar decisiones importantes. Y ahí es donde decidimos mejor separar los caminos y buscar otra alternativa.
5: También mencionó que el Estadio Jalisco podría tener sus días contados como casa de los rojinegros del Atlas ante la idea del club de construir un nuevo recinto en la Liga MX. Gerardo Casanova dio a conocer las conversaciones que existen dentro del club rojinegro sobre los cambios que tienen en mente a corto y largo plazo. Sin embargo, el directivo aclaró que la idea aún es lejana y que existen prioridades y planes concretos para mejorar la experiencia de los aficionados a corto plazo en los alrededores y dentro del Jalisco.
8: Nos permitió entrar con un gran club como es el Atlas, ¿no? Y ahora nos toca, pues obviamente, agarrar el Atlas y de llevarlo a donde lo queremos llevar, ¿no? Que es a hacer un equipo grande en el ámbito deportivo. Es grande en el ámbito de marca, será grande en el ámbito de su afición, pero queremos de verdad ser un equipo que siempre sea protagonista del fútbol. La idea es agarrar esa academia y las 70 escuelas que tiene el Atlas a través de la República Mexicana, y generar ahí un semillero de jugadores, ¿no? Que culmine con obviamente el desarrollo de esa academia en todo lo que eso amerita. Pero sí vemos una oportunidad en un trabajo de campo gigante para poder homologar, profesionalizar y meterle mucho tiempo al deporte infantil. No solamente a la sub-19, sino ir más abajo, ¿no? Y es donde yo en lo personal creo que debe estar el desarrollo de los jugadores para dar ese brinco, que es los jugadores entre 8 y 12 años, ¿no? Que ese es como que es el lugar donde se empieza a ver esos principios, esas habilidades.
9: O sea, el grupo va a invertir mucho en fuerzas básicas.
8: Mucho. La idea es invertir mucho en sus escuelas, mucho en el desarrollo de los niños, mucho en el desarrollo de las academias. Es hacer un proyecto sustancioso a largo plazo, que tenga un marco institucional muy estable y que genere, obviamente, una idea, una filosofía, pero que desarrolle el deporte infantil y juvenil en México.
5: Nos vamos ahora con información de Monterrey, y es que Denis de Clos, presidente deportivo de Rayados, habló en conferencia de prensa respecto al mercado de fichajes de la Liga MX de la Apertura 2026 y la posibilidad de que lleguen más refuerzos en esta ventana.
10: Lo veo difícil, la verdad. Nunca hay que descartar nada en un lado, mientras que el mercado abierto podría pasar algo, pero activamente enfocado en reforzar ahora o salidas actual, queremos sacar el mejor provecho del plantel actual que esté. Bueno, si se presenta una oportunidad, si hay alguna cosa que tenemos que actuar, lo actuamos, no hay ningún problema, pero no es la intención. Yo creo que con estos tres refuerzos puntuales, más creo que es muy importante para mí, para Walter, para Matías, conocer muy bien al detalle el plantel que tenemos antes de tomar un juicio de que tiene que salir o tiene que cambiar. No, tranquilo, vamos a darles la oportunidad. Es una oportunidad muy grande de mostrarse, de representar al club en una forma positiva, de consolidarse, de hacer las cosas bien, y vamos a darles todas las herramientas. Pero como dices, bueno, el mercado está abierto, pues está abierto, obviamente.
5: Matías Almeida tomó las riendas de Rayados para el torneo Apertura 2026. En sus primeros 7 partidos al frente de Monterrey, el equipo marcha en el tercer lugar de la Liga MX con 9 puntos y está clasificado a los cuartos de final de la Leagues Cup. Pero además de los resultados positivos, gusta el funcionamiento dentro del campo. En ese sentido, Ricardo Chávez reconoció que Matías Almeida llegó para sacar de su zona de confort a los jugadores de Monterrey y despertar su pasión por el fútbol.
11: Nos sacó de nuestra zona de confort, nos sacó de ese, a lo mejor, sensación de que estábamos dándolo todo, sabiendo que había algo más después de eso. Y creo que este cuerpo técnico es excelente en eso, en sacar más del jugador, en sacar más ganas, en sacar más compromiso, en sacar más deseo, en sacar más entendimiento del juego, en sacar esa última gota de sudor que tienes para dar. Creo que desde el día uno eso fue evidente. Y desde ese momento nos dimos cuenta que querían vernos más allá de nuestras capacidades, porque sabían que, y confiaban en que podíamos dar más. Entonces, bueno, recuerdo bien ese primer día, fue muy mental, muy de puedes dar más, puedes hacerlo mejor, puedes correr un poco más, puedes sudar un poco más y creo que esa es la narrativa que se ha hecho en este equipo, el sello que hemos tenido, el ir por más, el dar más, el hacer más y mejor las cosas.
5: Recordar que el día de mañana arranca la fecha número 5 del fútbol mexicano con un total de 4 partidos en este viernes 21 de agosto. En punto de las 9 de la noche, tiempo del este, 2 compromisos, Tigres contra Atlante y León frente a Monterrey. En punto de las 11 de la noche, tiempo del este, los Bravos de Juárez estarán recibiendo a las Águilas del América. Y finalmente a las 11:10 de la noche, tiempo del este, Gallos Blancos contra los Diablos Rojos del Toluca.
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5: Es la doble cartelera del fútbol mexicano, nuestro viernes futbolero. Nosotros acá hacemos la pausa en Contacto Deportivo, pero regresamos con más en TUDN Radio.

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12: Estamos a 23 días de la campaña.

0: campaña regular de la NFL y este es el jugador que deberá seguir con los Jets de Nueva York. Para la liga, la selección de David Bailey por parte del equipo de la Gran Manzana resultó una de las más llamativas del draft 2026. El joven pass rusher cuenta con la reputación de ser un gran cazador de quarterbacks, siendo el 2025 el año que lo puso en la élite de próximos jugadores novatos. Y es que en dicha temporada del fútbol colegial firmó la increíble cifra de 14.5 capturas al mariscal de campo, demostrando su dominio en la línea de golpeo. Con tan solo 22 años será un digno competidor cada domingo.
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0: A tan solo 20 días de la campaña regular de la NFL, te presentamos al jugador que deberá seguir con los Miami Dolphins. Ningún jugador genera más incertidumbre y al mismo tiempo expectativa como Malik Willis en Miami. Después de llegar como el nuevo quarterback del proyecto encabezado por Jeff Hafley, tendrá la responsabilidad de liderar una franquicia que decidió comenzar una nueva etapa. Willis viene de dejar buenas sensaciones en los pocos momentos que tuvo como quarterback de Green Bay. Ha destacado por la potencia de su brazo y su capacidad para extender jugadas con las piernas, pero ahora deberá demostrar que puede mantener consistencia durante una temporada completa.
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0: Estamos de vuelta en Contacto Deportivo el día de hoy, bajo la producción y controles operativos de Jessica Cedillo. Iker González los vuelve a saludar con mucho gusto. Y es que estamos a 20 días del arranque de la campaña regular de la NFL el día de hoy, con el inicio de una nueva semana de la pretemporada del mejor fútbol americano del planeta. 12 partidos para este jueves 20 de agosto de 2026, en punto de las 8 de la noche, tiempo del este. Los Houston Texans estarán enfrentando a Las Vegas Raiders, mientras que Los Angeles Chargers harán lo propio con los San Francisco 49ers. Este partido a arrancar a las 10 de la noche, tiempo del este. Y justamente en información del equipo de Los Ángeles, el centro de los Chargers, Tyler Viadas, estará de baja indefinidamente tras sufrir daños en el ligamento cruzado anterior y otras lesiones en la rodilla izquierda durante el entrenamiento conjunto del martes con los San Francisco 49ers. Y es que el jugador cayó al suelo después de que el defensive tackle de los 49ers, Sebastián Valdés, chocara contra su pierna durante un ejercicio de 11 contra 11. Viadas se permaneció tendido en el campo durante casi 5 minutos mientras recibía atención del personal médico antes de ser trasladado en un carrito médico. Viadas, quien se sometió a una resonancia magnética tras lesionarse, consultará a más especialistas para obtener mayor claridad sobre su situación, informaron las fuentes. Nos da
5: vamos ahora con información de las grandes ligas, ya la recta final de la campaña regular, con un total de 6 partidos jugándose en estos instantes. Los Rojos de Cincinnati están derrotando 5-4 a los Cardenales de San Luis. Este compromiso se encuentra en la parte alta de la séptima entrada. Igualmente, los Guardianes de Cleveland hacen lo propio, 3-2 contra los Gigantes de San Francisco. Este compromiso se encuentra en la parte baja de la quinta entrada. Lo mismo para los Toronto Blue Jays, que en ese mismo tramo del partido están venciendo 3-1 a los Rays de Tampa Bay. Los Kansas City Royals en la parte alta de la segunda entrada hace lo propio, 1-0 contra los Atléticos. Y finalmente, los últimos dos partidos en estos instantes, los White Sox de Chicago y los Bravos de Atlanta están empatando 5 en la parte baja de la segunda entrada, y en la parte baja de la primera entrada, los Brewers de Milwaukee ya vencen 5-0 a los Marineros de Seattle. Y para conocer más detalles, la actualidad de la MLB, hacemos contacto con nuestro compañero de TUDN Radio, Luis Quiñones.
6: Hola, ¿qué tal, Iker? Muy buenas tardes. El saludo para ti, por supuesto, para la gran audiencia de Contacto Deportivo. El venezolano Luis Arráez fue el protagonista ofensivo por los Phillies de Filadelfia en la victoria 4-1 sobre los Miami Marlins, extendiendo su racha de victorias a 6. Arráez se fue de 4-2 con un par de carreras impulsadas y su sexto jonrón de la campaña en el tercer episodio, con un corredor en circulación frente a los envíos del dominicano Sandy Alcántara, que cargó con la derrota tras permitir 3 que fueron limpias en 6 en el duelo de abridores frente a Aaron Nola, que se anotó el éxito después de 7 en los que solamente le hicieron una carrera que fue limpia y ponchó a 8 contrarios. Los Phillies acortaron a 4.5 la diferencia con respecto a los Bravos de Atlanta, que ayer cayeron pizarra final de 6-4 ante los Mellizos de Minnesota. En otros resultados, los Dodgers de Los Ángeles en 10 innings vencieron 6-4 a los Rockies de Colorado en Denver. Mookie Betts y Kike Hernández conectaron un par de cuadrangulares, mientras que Rocky Sasaki se fue sin decisión. El abridor de los Dodgers, el japonés, lanzó 5 de solamente 2 Shohei Ohtani de 4-0 con un boleto y par de ponches. Los Astros de Houston recuperaron la senda del triunfo derrotando 3-2 a los Angelinos de Los Ángeles, y los Yankees de Nueva York vencieron 5-3 a los Orioles de Baltimore, en un juego donde la polémica estuvo presente tras la anulación de un cuadrangular de Pete Alonso, después que incluso en la repetición del video se determinara que salió en territorio foul. Tampa Bay Rays conserva el primer lugar de la división con triunfo 7-6 sobre los Blue Jays de Toronto, y los Medias Rojas de Boston perdieron 7-6 en 10 innings ante los Diamondbacks de Arizona. Más información hoy a las 5 de la tarde en Desde el Diamante. Le recuerdo que el próximo domingo a la 1:30 tendremos el juego entre los Phillies de Filadelfia y los Cardenales de San Luis, aquí en la señal de TUDN Radio, festejando nuestro 5º aniversario de la primera transmisión de un juego de Grandes Ligas en nuestra señal. Que tengan muy buenas tardes.
5: Gracias a Luis Quiñones por la información de las Grandes Ligas. Ahora nos vamos al mundo de la NBA, y es que los Cleveland Cavaliers, Denver Nuggets y LA Clippers llegaron a un acuerdo para un intercambio que enviará a Peyton Watson a Cleveland, y Watson firmará un nuevo contrato de 4 y 88 millones con opciones de jugador y bonificación por intercambio para unirse a los Cavaliers. Como parte del acuerdo, Denver recibirá una selección de primera ronda de los Cavaliers de 2031 sin protección, y una selección de segunda ronda de los Sacramento Kings. Los directivos de Denver y Cleveland cerraron el acuerdo el miércoles en medio de un difícil panorama de agencia libre restringida. Los representantes de Watson negociaron el interés y las ofertas de los Milwaukee Bucks, Portland Trail Blazers y Clippers antes de concretar el contrato garantizado de 88 millones con los Cavaliers. Desde su ingreso a la liga la temporada 2022-2023, Watson ocupa el segundo lugar en porcentaje de tiros de campo permitidos como defensor, que disputa al menos 2.000 tiros. Continuamos con más información del básquetbol. Ahora nos vamos a la WNBA con resultados de este miércoles 19
0: de agosto. Dos partidos jugados, las Mystics de Washington vencieron 93 a 82 al tiempo de Toronto, mientras que Lynx de Minnesota se llevó la victoria 77 a 66 contra las Valkyries de Golden State. El día de hoy, jueves 20 de agosto, un total de 13 compromisos. Los Ángeles Sparks estarán enfrentándose al Dream de Atlanta en punto de las 10 de la noche, tiempo del este. Las Vegas Aces harán lo propio con el Sun de Connecticut. Este partido para arrancar en punto de las 10 de la noche, tiempo del este. Y finalmente, las Wings de Dallas hará lo propio con el Fever de Indiana. Este compromiso arrancará a las 8 de la noche, tiempo del este. Continuamos con más información de la WNBA, y es que Assi Fuad, la destacada escolta de las Dallas Wings y número uno del draft de la WNBA de este año, se someterá a una intervención en su rodilla lesionada y se perderá el resto de la temporada. Las Wings anunciaron el miércoles que Fuad se someterá a una artroscopía en la rodilla derecha en Connecticut a principios de la próxima semana. Fuad jugó por última vez el 5 de agosto y se ha perdido los últimos 5 partidos de Dallas. Anteriormente sufrió la rotura del ligamento cruzado anterior y del menisco de esa misma rodilla en 2023, tras haberse roto el ligamento cruzado y el ligamento medial colateral de la misma rodilla en 2019. Y continuamos con más básquetbol en contacto deportivo, con información en estos instantes del torneo proolímpico femenino de baloncesto de la FIBA, información correspondiente a la fase de grupos. En estos instantes, actividad de Brasil contra Argentina. El conjunto brasileño está derrotando 32 a 23 a su similar de Argentina cuando quedan 2 minutos con 28 segundos por disputarse en el segundo cuarto. Actividad complementaria del día de hoy, Nueva Zelanda se estará viendo las caras con Sudán del Sur en punto de las 4 con 45 minutos de la tarde, tiempo del este. Filipinas hará lo propio con Senegal en punto de las 7 con 30 minutos de la noche, mientras que Canadá se estará viendo las caras con la selección mexicana femenil en punto de las 10 con 30 minutos de la noche. Cabe recordar que el ganador se clasificará para los torneos preolímpicos femeninos FIBA que se celebrarán en febrero del 2028 y acercarse a los Juegos Olímpicos. Nos vamos ahora con informaciones del tenis del Masters 1000 de Cincinnati, correspondiente a los octavos de final de la rama varonil. En información de este miércoles 19 de agosto, con el total de 8 compromisos, Flavio Cobolli derrotó a Rafael Joder por marcadores de 4 a 6, 7, 6 y 6 a 3. Thiago Agustine Tirante hizo lo propio al vencer a Jakub Mensik por marcadores de 5 a 7, 6 a 4 y 6 a 4, igualmente en ese tercer sete. Tommy Paul también derrotó a Alexander Zverev por marcadores de 4 a 6, 7 a 6 y 6 a 4. Arthur Fils se llevó la victoria ante Alex de Minaur en un total de 2 sets, ambos 6 a 3 y 6 a 4. Brandon Nakashima venció a Nuno Borges por 3 a sets, marcadores de 6-3, 6-7 y 6-3. Lorenzo Musetti hizo lo propio al vencer a Jaime Farías 7-5 y 6-2. Y finalmente, los últimos dos partidos de este miércoles 19 de agosto, Taylor Fritz derrotó a Christopher O'Connell, marcadores de 6-4 y 6-3. Y finalmente, Francis Tiafoe venció a Félix Auger Aliassime en 2 sets, 2 episodios, por marcadores de 6-3 y 6-4. Para los cuartos de final que estarán jugándose el día de hoy, en cuanto a la rama varonil se refiere, Tommy Paul se estará enfrentando a Flavio Cobolli en punto de las 3 de la tarde, tiempo del este, mientras que Thiago Agustín Tirante hará lo propio con Arthur Fils en punto de las 8 con 30 minutos de la noche. El día de mañana, igualmente dos partidos, Taylor Fritz ante Brandon Nakashima, mientras que Lorenzo Musetti se enfrentará a Francis Tiafoe. Continuamos con los octavos de final de la rama femenil, y es que este miércoles 19 de agosto tuvimos también los partidos
5: de esta fase. Iga Świątek venció a Diane Perry por marcadores de 6 a 3 en ambos episodios. Jessica Pegula se llevó la victoria ante Soraya Sirstea en un total de 13 sets. Marcadores de 6 a 2, 4 a 6 y 7 a 5. Marca Kostiuk venció a Mira Andreeva por marcadores de 4 a 6, 6 a 0 y 6 a 2. Amanda Anisimova venció a Linda Noskova por 12 episodios, marcadores de 6 a 1 y 6 a 4. Igualmente, Elena Rybakina se llevó la victoria ante Diana Schneider por 6 a 4 en dos sets. Coco Gauff venció a Mari Boscova por marcadores de 6 a 3 y 6 a 2. Madison Keys también avanzó a los cuartos de final al derrotar a la china Wang Siyu por marcadores de 7 a 6 y 6 a 4. Y finalmente, Sara Bejek venció a Arina Sabalenka por marcadores de 7 a 6.

0: 6 y 6 a 4. Actividad de los cuartos de final de este jueves 20 de agosto. Amanda Anisimova se enfrenta a Jessica Pegula. Igualmente, Iga Swiatek hace lo propio con Elena Rybakina. Uno de los mejores partidos de estos cuartos de final en punto de las 7 de la noche, tiempo del este. Para el día de mañana, un total de 12 juegos. Mañana, viernes 21 de agosto, Coco Gauff se estará enfrentando a Marta Kostyuk, mientras que Sara Beljak hará lo propio con Madison Keys. Nos vamos con la Fórmula 1, y es que previo al inicio del Gran Premio de Países Bajos se confirmó este jueves que el piloto neerlandés Max Verstappen firmó su renovación con Red Bull hasta 2030, y de esto nos platica Oscar Díaz.
1: Hola Iker, amigos de Contacto Deportivo de TUDN Radio, un gusto poder saludarte y poder saludarlos, pero bueno, a ver, a final de cuentas un día muy especial en la Fórmula 1, es el último Gran Premio de los Países Bajos y tremenda noticia con la que despertamos, o que más bien nos agarró de madrugada. Max Verstappen renueva con Red Bull Racing 2 años más, el piloto 4 veces campeón del mundo tenía contrato hasta el año 2028 y ahora mismo las opciones que más o menos se preveían es que saliera de Red Bull Racing, que se quedara con Red Bull, o en una de esas incluso que se retirara del propio deporte por el mal estado de la categoría debido a las nuevas regulaciones, pero nadie preveía que renovara con Red Bull Racing. Y es que la última actualización que tenemos del contrato de Max Verstappen salió precisamente el día de ayer y decía que Max Verstappen tenía hasta el mes de octubre para decidir su futuro, de si activar o no la cláusula de rescisión para poder salir hacia otro equipo debido también al mal performance que ha tenido Red Bull este año. Max Verstappen, desde que debutó en el año 2016 con Red Bull, ha tenido un total de 71 victorias, 4 campeonatos de pilotos y 2 campeonatos por equipos, y cuando finalice la temporada 2030 va a tener un total de 15 temporadas completadas con Red Bull Racing. De momento no se especifica si todavía existe esa cláusula de rescisión por performance. En otras cosas, ya comenzará el día de mañana con las prácticas el Gran Premio de Zandvoort. ¿Cómo llegan a esta carrera Kimi? Bueno, 6 de 11 carreras en la primera mitad de temporada, es líder con 50 unidades por encima de Hamilton. Hamilton a bordo de un Ferrari que han tenido varias mejoras en las últimas carreras, y quizá con lo pausado que puede ser este circuito de Zandvoort, Ferrari será muy competitivo, pero Mercedes indudablemente tiene el mejor carro. McLaren ha dado un paso al frente bastante importante con la victoria de Lando en la última carrera antes del parón. Max Verstappen, pues bueno, creo que dependerá de lo que haya podido avanzar Red Bull Racing en las últimas semanas y en las últimas carreras, pero podría ser competitivo, mientras que Racing Bulls y Alpine se apuntan de nueva cuenta a ser los líderes del medio campo y al fondo de la parrilla. Aston Martin continúa con ese plan ambicioso de mejoras y Cadillac debutará a Marcin Butkowski. Veremos cómo le va al jefe de equipo polaco en la escudería de Checo Pérez. Pero bueno, hasta aquí la información de la Fórmula 1. Max Verstappen renovó hasta el 2030.
0: Continuamos con informaciones del ciclismo en Contacto Deportivo, y es que Luis Barré ganó la etapa 1 del Tour de Alemania, completó el recorrido en 5 horas, 15 minutos y 9 segundos. El francés obtuvo además los 10 segundos de bonificación correspondientes al triunfo, y sumados a los 3 logrados en el sprint intermedio, convirtió una desventaja inicial de 14 segundos respecto a Del Toro en un liderato de 9. Fue su segunda victoria como profesional. Isaac Del Toro quedó en segundo y perdió el liderato, pero quedó a pocos segundos. Del Toro comenzó el día con la camiseta azul tras imponerse en el prólogo de Bad Orf, donde había superado a Paul Meunier. La primera etapa en línea presentó un recorrido de 215.3 kilómetros y 3.188 metros de desnivel. El trayecto más largo de esta edición, con un terreno quebrado que exigió al equipo del mexicano controlar la carrera desde las primeras horas. También el mexicano Edgar David Cadena completó una actuación sólida al terminar en la posición 17 con el Team Stork. Cadena llegó dentro del grupo ubicado a cada 24 segundos de Luis Barré, apenas a 8 segundos después de Isaac Del Toro, para colocar a 2 representantes mexicanos entre los primeros 20 de la etapa. Barré ganó en solitario y Del Toro encabezó el primer grupo perseguidor, que llegó 16 segundos después. Ciccone completó el podio, mientras 6 corredores recibieron el mismo tiempo que el mexicano. Nos vamos ahora con información de la Major League Soccer con la semana número 1, los resultados de este miércoles 19 de agosto. New England Revolution, que venció 3-0 a DC United. Igualmente la victoria 12-1 de Montreal sobre Columbus Crew. Empate con 6 en total de los 90 minutos entre Toronto y Charlotte. Igualmente Chicago Fire se llevó la victoria 2-1 frente a Orlando City. Otro empate, Philadelphia Union, que se queda con la unidad al empatar a 2 con el Inter de Miami. En este sentido, Lionel Messi jugó todo el compromiso y anotó a los 26 minutos de cotejo. También Cincinnati venció 2-1 a New York City FC. New York Red Bulls, que cayó 1-0 contra Nashville en un compromiso que vio la actividad de los 90 minutos de Jorge Rubalcaba. Otro empate, Sporting Kansas City, que se lleva la unidad al empatar con San Luis City por marcador de 1. Minnesota, que cayó 2-1 frente a Atlanta United. Colorado Rapids hizo lo propio y se llevó la victoria ante LAFC, marcador de 1-0. FC Dallas también se llevó la victoria a los 3 puntos al vencer 4-3 a Real Salt Lake. Por su parte, Austin FC venció 2-1 a Seattle Sounders y LA Galaxy se llevó los 3 puntos al vencer a San Jose Earthquakes 1-0. En este compromiso, destacar que Irving el Chucky Lozano fue titular y salió a los 68 minutos de compromiso. Finalmente, los últimos 2 partidos de este miércoles, Vancouver Whitecaps cayó 1-0 contra Houston Dynamo. En este compromiso, Héctor Herrera fue titular y salió a los 75 minutos de partido. Finalmente, los Portland Timbers vencieron 3-1 a San Diego. Continuamos con actividad del fútbol internacional, y es que este miércoles 19 de agosto tuvimos actividad de la Liga de España con la victoria del Atlético de Madrid 2-0 frente al Málaga en un compromiso donde Obed Vargas no fue convocado. Y tras la victoria, palabras de Diego Pablo Simeone.
2: 2 golazos increíbles, el portero venía de tapar 2 pelotas fantásticas, pero imposible llegar. La verdad me quedo... No me voy a quedar con ninguno porque se va a enojar uno. Así que, nada, me quedo con los 2. Fueron 2 golazos, bien resueltos, lo necesitábamos. El partido, la verdad que el Málaga lo compitió muy bien. Nosotros sabíamos que íbamos a ir de menos a más. Y el trabajo del primer tiempo fue importante de los chicos para desgastar el partido que necesitábamos desgastar. Y bueno, y obviamente los futbolistas que entraron en el segundo tiempo... En esa calidad de minutos que siempre queremos, lo pudieron resolver de la mejor manera.
0: El destino de Obed Vargas apunta a estar fuera del Atlético de Madrid de cara a la presente temporada 26-27 al no entrar en planes del equipo. De acuerdo a reportes en las últimas horas con información de César Ruiz Merlo, el juvenil mexicano no seguirá en la plantilla de Diego Simeone en esta campaña. Es más, Obed no fue tomado en cuenta este miércoles para el debut de la Liga ante el Málaga. La misma formación reporta que hay un total de 5 equipos interesados en los servicios de Obed Vargas, quienes ya habrían preguntado por el mexicano. Los equipos interesados del fútbol español son Getafe, Alavés, Valencia y Sevilla, mientras que en el exterior es el Feyenoord de la Eredivisie de Países Bajos. Y continuamos con información de la Champions League, y es que a 3 semanas del inicio de la edición 72 del máximo torneo de clubes, 36 equipos pelearán por el máximo trofeo. Nuestro compañero de TUDN, Hugo Ramírez, hace un repaso a los fichajes más destacados para esta competición europea.
3: Estamos a 3 semanas de que comience la edición 72 de la Liga de Campeones de Europa. 36 clubes por el máximo trofeo. Repasamos los fichajes más destacados. El actual bicampeón Paris Saint-Germain ya es un equipo de época. Luis Enrique y compañía, para llegar a ese tri, adquirieron a Lucas Digne, Magnea Glush del Mónaco y Oferran, el tiburón y héroe de la final de la Copa del Mundo del 2026, dijo adiós al Barça para ahora nadar en el río Sena. Arsenal, el otro finalista, compró al brasileño Bruno Guimarães y al griego Christos Zolis. Con los pesos pesados, Real Madrid abrió la chequera de Florentino Pérez y se hizo de 6 jugadores. Destacan Yann Diomandé, Marcus Cubella, Bernardo Silva, Vincent Dumfries e Ibrahima Konaté. Al Fútbol Club Barcelona no se le hizo lo de Julián Álvarez, pero sí llegaron en ataque Karim Adeyemi y Anthony Gordon. Ah, y en el medio campo, de último, Rodri.

0: y la Champions League, ustedes la viven a través de la señal de TUDN Radio. Con esto estamos llegando al final de esta edición de Contacto Deportivo. Mi nombre es Iker González, el día de hoy bajo la producción y controles operativos de Jessica Cedillo, pero no le cambien que ya viene el vestidor con Luis Manuel Tate Gómez Luna. Buenas tardes, muchas gracias.
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0: caos. Esto es El Vestidor en la señal de TUDN Radio en Euforia AB. Ese jueves 20 de agosto del año 2026. 2 horas con ustedes para platicar de lo que ha dejado la salida de la hormiga González al fútbol de Grecia, al Olympiacos, el más ganador, el más grande del fútbol griego. Y la Chiva ya viendo al Chicharito 2.0. Estará cumpliendo las expectativas la hormiga González. Tendrá lo que se necesita para quedarse. Lo cierto es que el Olympiacos tuvo mucho interés, pagó mucho dinero y espera bastante del futbolista mexicano. ¿Qué? Creo que con los argumentos, el año que tuvo, 24 goles en un año, podría llegar a contribuir de buena manera. ¿Y por qué no pensar en algún momento brincar a otro equipo de mayor relevancia en el fútbol europeo? Pero no hay que adelantarnos. Gran decisión de las Chivas, gran decisión de Armando en salir para buscar un nuevo reto. Así se forman los mejores futbolistas mexicanos, o la gran mayoría de ellos, ¿no? O el carácter o la personalidad que se necesita para hacer cambiar a un fútbol que ahora, después del anuncio de Ibar Cisniega, el presidente de la Federación Mexicana de Fútbol, y también el presidente de la Federación Mexicana, el señor Mikel Arriola, el comisionado, pues han anunciado un modelo, un nuevo modelo piramidal, más apegado a la MLS, más apegado a cuidar a los 18 equipos, más cuidado a proteger el que no haya ascenso ni descenso. Por eso el avance de y el reto de Armando González es positivo para hacer salir un fútbol mediocre, un fútbol que nunca ha explotado y que ni siquiera de local pudo hacer cosas importantes. Pero también estaremos platicando de la pretemporada de la NFL, la semana número 2. Los Raiders de Fernando Mendoza van a enfrentar a los Tejanos, mientras que los Chargers van a colisionar con los 49 de San Francisco. Y América va a reforzar la delantera con el colombiano de 33 años, Miguel Borja, quien no llegó en su momento al Cruz Azul. Y Víctor Manuel Bucetich, la noticia del día, junto con Armando González, es vicepresidente y director técnico de los Tigres. Gerardo Torrado se marchó de la institución. Y todo esto lo estaré platicando con el buen Lalito Leal, que me acompaña en estas 2 horas. Lalito, ¿cómo estás? Excelente jueves, ¿todo bien?
1: Mi tremendo Tate, ¿cómo estás? ¿Todo bien, mi amigo? Qué gusto escucharte, saludarte aquí en nuestra casa, en el vestidor.
0: Es cierto, es cierto.
1: Qué gusto estar aquí en este vestidor.

0: con nuestros nombres, nuestras playeras. Tu locker trae la del Atlas con el 19.
1: Bien.
0: Tate Gómez Luna, la mía con el 7. Eduardo Leal, la del Tuzo. Ah, en este vestidor, así estamos, mi Tate, así lo muestran nuestras redes sociales.
1: Se está descarriando tu Tuzo, ¿eh? Se está descarriando tu Tuzo, nada más ahí lo dejo.
0: Tate, qué vergüenza, en último perdimos, o sea, no lo puedes creer, y contra el Puebla, Tate, contra el Puebla.
1: Confíe en el Malayo, en Benjamín Mora, confíe.
0: No, que voy a confiar,
1: no, no Tate, confía,
0: fíjate que yo escuché en el estadio, fuera Mora, en verdad te lo prometo, ahí están los videos, te lo mando en la interna, fuera Mora, ya la gente desesperada, no puedes perder contra Puebla, Pachuca no perdía contra Puebla en los últimos 70 años, Tate, en casa.
1: Sí, 3-2, ¿lo qué resultado,
0: Qué cosas, qué resultado, y qué día tan más movido nos has platicado, Tate.
1: Sí, muy movido.
0: Lo de la hormiga, bien por la hormiga. Salir como sea, y un equipo confía en ti, uno confía en ti, de eso se trata, alguien va a confiar en ti del extranjero, quizás no el que queríamos, pero alguien.
1: No,
0: alguien,
1: pero es que a quién queríamos, Lalito, queríamos al Madrid, que viniera el Real Madrid o el United otra vez a llevarse a Armando González. Yo creo que hay que bajar un poquito nuestras expectativas, ¿no?
0: Un al Elche, a lo mejor, al Elche.
1: No sé si es más el Elche que el Olympiacos, está en la mejor liga, eso sí, pero Lalito, yo creo que hay que bajar las expectativas porque siempre decimos, si sale, que se vaya un excelente equipo, al mejor equipo, no. El Olympiacos ha sido también, y hay que darle también al Olympiacos, ha creído en el futbolista mexicano. A lo largo de su historia ha tenido más futbolistas mexicanos y ahora vuelve a apostar y pagó dinero importante, Lalito. Así que decir, no, es que queremos que llegara otro equipo, para mí se me hace un equipo sensacional para el arranque de la carrera del chico de 23 años en Europa.
0: Pero ya son 23 años, Tate, ya tampoco es un niño. A los 23 años ya deberían de estar consolidados en el City, en el París, en el Lyon.
1: No, eso si no eres de México, si eres argentino, si eres brasileño, si eres español, si eres inglés, te lo entiendo, Lalito, eres mexicano en el fútbol. Aunque nos creamos, no somos tan buenos, y por eso cada que sale un jugador relevante o que llama la atención, pues hay que apoyarlo, Lalito, como en este caso. Así que qué bueno que la hormiga González se va al Olympiacos, y yo no lo subestimo la liga, va a jugar la Europa League, va a poder disputar ahí la liga, es el más ganador, puede anotar goles, puede pelear el puesto del delantero titular, tiene todo puesto la hormiga González en que él pueda marcar la diferencia, y eso es lo importante.
0: Genial, pero la hormiga no es un niño tampoco. Ay, la hormiguita, no, ya es un adulto, a los 23 años, Tate, pues nosotros ya estábamos consolidados a los 23 años, ya, estábamos casados.
1: No, ya.
0: En la vida,
1: casados, divorciados.
0: Casados, divorciados, con 3 hijos botados.
1: No.
0: Ya estábamos consolidados, Tate, a los 23. Ahora.
1: Y para la vida muy joven, Lalito, ahora, como dices, a los 23 años, joven adulto, ahí la hormiga González, un joven adulto.
0: Joven adulto.
1: En el fútbol, fútbol, me refiero.
0: Y lo de Europa League, fenomenal. Pero Chivas, ¿con qué se queda, Tate?
1: Ahí está Ricardo Marín.
0: Es su goleador, en los últimos torneos, su goleador top, en los últimos 3.
1: Ahí está Ángel Sepúlveda.
0: Pero es que les alcance, si de por sí las Chivas no andan tan bien, hicieron el ridículo en la League Cup, en el torneo doméstico, no han levantado.
1: Contigo.
0: Su torneo era el pasado. Si no obtuvieron la Copa en el pasado, va a ser ya muy difícil con Tigres, con Víctor Manuel Bucetich, que se la sabe de todas, seguramente va a ser buen papel, con Monterrey, Mati Almeida, América con Almada, creo que Chivas la va a tener muy difícil y se le va su hombre, aunque estaba con la pólvora mojada.
1: No había notado gol, así como que su hombre en este torneo, Lalito, no lo sé, así como que no, es que la hormiga ya tenía 7 goles entre el Leagues Cup y la Liga MX, tampoco, se fue con la pólvora mojada, como dices. Bien, sí, se va un momento complicado, también.
0: Desde abril no mete gol, Tate. ¿Cuánto tiempo ya ha pasado? Desde abril no mete gol. Como que su mente estaba en el Mundial. Acuérdate ese cartel que sacaron en la Leagues Cup. Ay, hormiguita, te hizo tanto daño esos 14 minutos en el Mundial.
1: No, bueno, para muchos le está haciendo daño, ¿no? Porque muchos están asegurados que él creía que iba a jugar más, que ahí viene el meollo del asunto del por qué no está anotando goles. Pero si eso es cierto, Lalito, de entrada, te digo, no tiene lo que se necesita para estar en Europa, ¿eh? Ya, y así lo digo. Si de verdad por jugar poco en el Mundial
2: y después llegar enojado, frustrado, decepcionado, deprimido por esa eventualidad, Lalito, sinceramente, lo que te van a exigir en Europa, con todo lo que digo, al Cavi, que es un delantero también importante por parte del Olympiacos, no va a ser ni el primero ni el segundo, tal vez el tercer delantero. Pero si ya por esto, desde abril, llegó a selección, falló la de Portugal, jugó 12 minutos en el Mundial, y después me dicen que está enojadito, frustrado, deprimido, pues sinceramente desde ahora te lo digo, Lalito, no lo va a lograr Armando González. Yo soy el que cree que simplemente estuvo en un mal momento. Simplemente esperábamos mucho de la hormiga en su primer Mundial. Ya veremos cuándo siga demostrando ahora en la Liga de Grecia y ahora también cuando Rafa lo vaya a llamar.
3: Esperábamos muchísimo de él, no sé si culpa de él, o culpa de Aguirre, o culpa de quién, veto a saber quién sepultó a la hormiga, porque llegó encendido al Mundial, llegó encendido a la Copa, era, pues no el delantero número uno, ni dos, ni tres, pero sí lo considerábamos para dos o tres partidos.
1: Y el subcampeón de goleo, por debajo de João Pedro, también en el segundo torneo se queda abajito del de San Luis, cuando hace dos torneos había quedado campeón. Así que igual con João Pedro, empataron, pero quedaron campeón, metieron la misma cantidad de goles en los 17 partidos. Pero Ledito, si llegaba con esa pólvora mojada, si llegó al Mundial, no sé si con muchas expectativas, yo no lo veía como el segundo delantero, tal vez sí el tercero. Pero a final de cuentas, Lalito, ya te tocó lo que te tocó en tu primer Mundial. Ahora a cambiar la página, ya deja de lado ese trago del 2026. Ahora a trabajar por llegar a ser el fijo del 2030. Porque como Raúl Jiménez va a tener 39 años en el 2030, no va a llegar Raúl Jiménez para poder competir al máximo nivel. Así que, Lalito, ¿quiénes son tus dos hoy promesas en la delantera? Armando González y Santiago Jiménez. Así de fácil.
3: Para el 2030.
1: Exacto.
3: En esta semana se cumplió un mes de aquella fatídica final para Argentina contra España y los argentinos todavía no lo superan, ¿eh? Yo sigo escuchando ecos y ecos de lo que pasó en esa final.
1: Se salvó el fútbol.
3: Y ya pasaron más de 40 días de nuestra eliminación de la Copa y yo todavía no lo supero, Tate. No es tan fácil decirle a la hormiga que supera un fracaso mundialista. Hay jugadores que se quedan ahí.
1: ¿Pero por qué
3: y que ahí no salen?
1: Mundialista, Lalito, ¿por qué fracaso mundialista de la hormiga? ¿Esperas que iba a ser el titular indiscutible? ¿O cómo que por qué fracaso?
3: Jugó más que Funes Mori, que jugó 5 minutos.
1: No, jugó más Memote Martínez, y muchos están burlando. Es que imagínate, tu recambio es el Memote Martínez. Pues sí, pero una cosa es no analizar el partido, ¿no? No analizar lo que necesitabas ahí contra Inglaterra. Otra cosa es subestimar a Memote Martínez, que salió del Puebla, ¿no? Que estuvo en el Puebla. Una cosa es sobajarlo, rebajarlo, pero la realidad es otra, Lalito. En esos momentos de buscar el juego por aire, no hay mejor jugador mexicano hoy jugando por aire que Raúl y Memote Martínez.
3: Así es. Más, definitivamente. Así es, sí, no, y Raúl merecía ser titular.
1: Pero,
3: ¿no?
1: ¿Por qué dices que está enojado, que está frustrado, Lalito, del Mundial, que fue un fracaso para la hormiga?
3: Se esperaba mucho de él. Lo mismo que Yamal, pero la diferencia con Yamal es que Yamal...
1: No me lo compares, Lalito, también.
3: No, pero si había de toda la afición, el delantero del Guadalajara, muchas expectativas sobre la hormiga. La gente de la Azteca gritaba hormiga, hormiga, hormiga. Estaban muy ilusionados con la hormiga, un jugador joven. Sabíamos que aquí lo íbamos a catapultar al Chelsea. Y por el futuro que no.
1: No, al Chelsea no tanto, Lalito. Bueno, vamos a escuchar a la hormiga González, que dijo también su salida a Grecia. Antes, llámenos 833-867-2346 y en el WhatsApp 305-297-9697, @Lalo-Leal, @Tate Gómez Luna, y estamos en TUDN Radio, TUDN-Radio, tanto en Facebook, en X, en Instagram, en TikTok, en YouTube y en Twitch. Y así, Lalito, vamos a arrancar e invitar a toda la gente a que nos llame, a que participe, y escuchando a la hormiga González. Esto dijo saliendo al Olympiacos, a Grecia, en un nuevo reto, un delantero mexicano que está en el viejo continente. Eso hay que anotarlo y eso hay que llenarnos de orgullo. Escuchamos a la hormiga González.
4: A mí el dinero no es lo primordial para mí, lo primordial para mí es lo futbolístico y este proyecto me gustó mucho. Es un gran equipo, es un gran club, el más grande de Grecia y que siempre poquito fue competencias europeas, entonces quería tomar ese reto, es algo importante para mi carrera.
5: ¿Te ilusiona jugar Champions League, en este caso Europa, que ya está en París?
4: Sí, claro, que aquí no. Pues yo crecí viendo la Champions en las tardes, todo, entonces es algún torneo que yo quiero jugar y quiero meter goles ahí también. Obviamente es un objetivo que todavía tengo, así que no hay eso en un futuro
6: que lo hace muy bien en Europa y regresaría a Chivas. Y sé que ahí un tanto de gobierno de aquí, lo están haciendo muy bien, lo estamos haciendo muy bien, toda la directiva, el cuerpo técnico, todos están trabajando para ser campeones jardineros, nutriólogos, todos van a ser campeones y vamos por muy camino.
7: ¿Y eso te va a ayudar a las elecciones de nuevo?
6: Sí. Pues para que yo siempre lo he dicho así, para que a mí me convoquen a la selección nacional, yo tengo que estar bien. Esto es algo más para toda mi carrera. Si estoy bien, evidentemente se me tomará en cuenta. Ese es otro tema más.
1: Lalito, escuchando al chico, sinceramente, eso de que está deprimido por el mundial, yo no lo creo, ¿eh? Esos pantalones de asegurar, voy a ir a Europa, voy a triunfar y voy a regresar para ser campeón de Chivas. No todos toman ese reto, ¿eh? No todos son tan valientes o aventurados para declarar esa forma. ¿Por qué? Sí, muy buena venta de Chivas, Lalito. Muy buena venta en lo individual, en lo profesional para la Hormiga González. Venta en lo profesional o en el fútbol para Chivas, pues no sé si tan buena, ¿eh? Porque se va sin hacer nada más que el título de goleo. No deja títulos en las vitrinas, Lalito.
8: No, son 10 millones, Tate, tampoco es mucho ya para estos niveles.
1: No, 12, ¿no? Lalito, 12, 13 millones fueron lo que pagó el Olympiacos.
8: Pero ya a bonos y a meses sin intereses y ahí con la Chivacard. La verdad que...
1: La Chivacola, ¿no? También.
8: La Chivacola. No es lo que se esperaba. Mira, Pachuca con una venta ahí que le salió del Real Oviedo con el chico Maravillas, sacó 13 millones. Una venta ahí de rebote, 13 millones con Toluca. Entonces, no son las grandes cantidades de dinero. Yo creo que Chivas le dice: ¿quieres cumplir tu sueño europeo? Adelante, salte para que no me vengan a decir que yo no dejo salir a mis jugadores. Va a salir peor.
1: Sí, pero todo esto después de que rechazaste la primera y la segunda propuesta, hasta la tercera, cuando ya te pagaron lo cercano a los 15 millones que estaba su cláusula de rescisión, pues ahora sí lo aceptas, ¿no? Sí, ese tema de las trabas, Lalito, de que quieren más dinero del que vale sinceramente el futbolista, ¿por qué no vale 13, 15 millones de dólares la Hormiga González? Hay que ser serios, Lalito. No los vale. Y hay que aplaudir, por eso te digo, al Olympiacos, que confía en el futbolista mexicano, confía en la Hormiga y que pagó esa cantidad. Ahora, de que vaya a demostrar que vale esos 15, no lo sé.
8: Eso sí, confiaron en uno, porque muchos también hablaban de la salida de Gil Mora, dicen que va a salir acabando este torneo con los Xoloitzcuintles, muchas cosas pueden pasar, ¿no? Y además tiene a la misma representante que Erling Haaland y no lo pudo colocar en un equipo justo cuando acabó el Mundial. No entiendo muchas cosas, y tantos jugadores con las expectativas muy altas para llegar al continente viejo, y el único es la Hormiga, y eso hay que aplaudirle. Ahora, lo ponías en las declaraciones... No lo escuché pleno, realizado. ¡Claro, estoy feliz! ¡Voy a llegar a un gran equipo! ¡Estoy contento, con altas expectativas! ¡Nuevo país, nueva ciudad, nuevas mujeres! ¡Estoy pleno, radiante! No. Ah, sí, el país que más...
1: lo escuchaste como que está decepcionado, como que está deprimido. Lo escuchaste deprimido a la Hormiga.
8: Que esperaba algo más, que sí, esperaba algo más.
1: No,
8: algo
1: más. No, Lalo, yo sí lo escuché convencido. No, ¿cómo que lo escuchaste
8: no tan cabizbajo? Radiante.
1: ¿Cómo no? ¿Cómo no, Lalito, para asegurar que se va? Hasta alguien le pidió prestado 20 pesos y se rió a la Hormiga. ¿A qué te iba de camino ya también a abordar su avión?
8: Sí, que te iba a prestar. ¿Y los prestó?
1: No, los prestó, nada más se rió. Pero lo rodea la prensa, también eso hay que decirlo, que te rodee para un vuelo la prensa, pues también debe ser incómodo, ¿no? Debe ser molesto para el futbolista, evidentemente no lo va a decir. Pero Lalito, de eso a decir que está, lo estás escuchando ya deprimido. No, sinceramente yo no lo veo, yo no lo escucho así.
8: No deprimido, no, jamás, pero pleno no. Contento no, ilusionado no.
1: O sea que se va como a fuerzas, resignado. Es lo que está allá, a fuerzas está yendo.
8: No, quiere cumplir y a lo mejor es un brinco, no sé si es más fácil llegar del Olympiacos por la Europa League a otros equipos que incluso de la Liga MX, o si no dar el brinquito, ¿por qué no decirlo a la MLS? También la cantidad de jugadores que manda la MLS.
1: No, si eres goleador te van a voltear a ver, Lalo, y más en la Europa League. En la Europa League va a tener equipos para enfrentar importantes, así que también no es la Champions, evidentemente. Los mejores equipos están ahí en la UEFA Champions League, pero en la UEFA Europa League de este año, Lalito, van a estar equipos también importantes, ¿no? Ya por ahí el Crystal Palace, el campeón de la Conference League va a estar por ahí. Ya para que te vea gente también de ese equipo, estará el Bayer Leverkusen, estará la Juventus, está también el AZ Alkmaar, el Milan, estará la Real Sociedad, el Marsella, Lalito. Son equipos también que la Hormiga para enfrentar. Yo creo que son muy buenos de entrada para pelear ahí la titularidad. ¿Pero qué piensa usted? Llámenos 833-867-2346. Vamos a la primera llamada del día. Hola, hola, ¿quién es? Saludos. Hola.
9: Hola, buenas tardes. ¿Quién es? Tony de Tucson.
1: ¿Qué pasó? Saludos, mi Tony, ¿verdad?
9: Sí.
1: ¿Qué pasó, mi Tony? Saludos allá a Tucson. ¿Cómo estás?
9: Bien, aquí un poquito molesto con la lluvia, pero más porque no hace otra cosa más que reventar a Chivas y a la Hormiga, o aunque sea, o sea, si está hacer las cosas, nos hagamos dale, que hay que hacer, que hay que tratar de hacer las cosas un poco mejor que los mexicanos.
1: ¿Por qué, mi Tony? ¿Por qué, mi Tony? Que no lo escucha pleno, es lo que dijo Lalito, que no lo escucha convencido.
9: No, pero antes de eso ya lo estaba matando, que el equipo que va, que no va a hacer los goles, que lo del mundial, que lo otro. O sea, nos llevamos matando, reventando a los jugadores. Todo ni aterriza el avión en el que se fue y ya lo están matando. O sea, hay que darle chance. Un equipo de 17, 18, está tratando de hacer algo bien, de dejándolo ir. No logró nada, viste. No logró nada, pero se le está dando la oportunidad de irse. O sea, si un equipo o los equipos hacen las cosas esas, están mal. Y si no los dejan ir, están mal. O sea, que no dejaron nada. Entonces, no se le entiende a la prensa.
1: Para mí lo hace bien, para mí lo hace bien, Tony. No sé, Lalito, algo que quieras decir.
3: Mi Tony, yo creo que no es el equipo idóneo para un jugador de su edad, porque tampoco llega, si llega a 17, 18, Tony, va, que se vaya al que quiera, Zagreb, si quiere, a Bélgica, a Bulgaria, a Chipre, al que sea, pero ya tiene 23 años, ¿cuánto le queda de colchón para demostrar que es un goleador? ¿En un año crees que se adapte? ¿En 5 meses crees que se adapte? Tiene que trabajar a marchas forzadas si quiere dar el brinco a otro conjunto, a los 26, 27... ¿Tú crees que lo va a estar buscando un Atlético, un Lens? ¿Tú crees que lo va a estar buscando? No, tiene que ir a marchas forzadas. Ya no puede experimentar, a su edad ya no. Para nosotros es nuestra hormiguita, pero ya es un adulto, ya es mayor de edad en todos lados, incluido Zimbabue, que es a los 22, no en Zimbabue. Ya es mayor de edad en todos lados. Ya no tiene margen de maniobra, ni de probarse, ni de practicar.
1: ¡Malinchista, Tony! ¡Malinchista, Tony!
3: Desde el primer partido.
9: Pero mira, yo te entiendo esa parte, está bien, pero queremos que el futbolista crezca, que el fútbol mexicano crezca. Jugando contra Comadres, ahorita lo acabo de decir, va a jugar contra la Juventus, va a jugar contra el Milan, contra ellos, si es que gana el puesto, que no es que gana el puesto. Pero tú crees que cuando venga la selección va a dar lo mismo jugando contra Juárez, jugando contra Puebla, no, jugando contra estos equipos, a jugar contra ellos.
1: No.
9: ¿Dónde va a crecer más? Así que si se queda todo su carácter de un viejo, está bien. Salió, creció y se formó como futbolista europeo allá. Pero es una competencia diferente y hay más crecimiento. De eso también hay que verlo. No me mata donde se va. A donde puede aprender el futbolista más.
1: Y contra quién vas a jugar, ¿no? Y contra quién vas a jugar, Tony, que va a ser importante, ¿eh? Así que yo estoy contigo, Tony. Hay que aplaudir que se va a ir.
9: Sí, venga. No hay que, ¿cómo se dice? Criticar solamente por criticar.
1: ¡Ah, Lalito! ¡Ahí está! ¡Salud, mi Tony! ¡Abrazote! ¡No critiques por criticar, Lalito!
3: No,
1: ¡está yendo a la yugular de la Hormiga González por ser mexicano y por ser de Chivas!
3: No, Tate, no, si yo confío, soy como Almeida, confío plenamente en los jugadores mexicanos, pero creo que Chivas debe de ser mucho cartel, es el equipo más importante.
1: En el mundo no tanto, la de también, ahí vamos, sí, es grande en nuestro fútbol, es grande en Estados Unidos, hasta en el continente, te diría, americano, puede ser Chivas ahí de los importantes, puede estar en top 10, top 15 Chivas con el América, no hay ninguna duda. Pero ya decir que el cartel que tiene Guadalajara en el mundo, Lalito, ahí no, sinceramente.
3: ¿Consideras que el hombre, que el jugador no le da para más? ¿No le da para otro equipo? ¿No le da para Francia?
1: No, sí.
3: ¿No vas a decir que la Liga de Grecia es mejor que la francesa?
1: Si bajas las pretensiones en lo económico, claro que sí, como lo va a bajar la Hormiga. ¿Crees que va a ganar lo mismo que en Chivas que en el Olympiacos? Claro que no, va a ganar menos. Y lo dijo acá, lo escuchábamos, el dinero no es lo que importa. Y bien hecho ahí la Hormiga. Ahora el tema, lo de Chivas, porque es que sí se va y toma el reto y hay que aplaudir y todo. Sí, hay que aplaudir, pero hay que decir, Chivas por 15, 13 milloncitos No lo iba a soltar por menos, y lo soltó por ese dineral. Esa es la pregunta, ¿qué otro jugador puede recibir un pago de un equipo de Europa por 13 o 15 millones de dólares? Yo creo que muy pocos, Lelito. Yo creo que muy pocos. Bueno, y si vienen...
8: ¿Por qué?
1: ¿Cómo?
8: ¿Te acuerdas lo que hizo Luis Chávez? Lo que hizo Luis Chávez es, yo compro mi carta...
1: ¿Y cómo le está yendo en Rusia? ¿Cuánto ha habido interés de alguien más? ¿Ha metido cuántos goles?
8: Saben que sí va a haber. Después de ese gol contra
1: César Montes. El Olympiacos es la gran diferencia. La Liga de Grecia es mucho más que la Liga de Rusia. Y saludos a Luis Chávez y también a César Montes. Hacemos corte comercial y ya regresamos. ¡No se mueva! Es el vestidor, Lalo Leal. Soy Tata Gómez Luna. ¡Corte! Y ya regresamos.
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16: Estamos de regreso en El Vestidor, en la señal de TUDN Radio en Euforia. Soy Tate Gómez Luna junto con Lalito Leal, segundo bloque de nuestro programa. Muchísimas gracias por estar con nosotros. Es jueves 20 de agosto del año 2026 con un antichivista que es Lalito Leal, antihormiga, que no lo quería ver saliendo al Olympiacos. Ya está haciendo el viaje y antes de debutar, Lalito, mala su llegada al Olympiacos. Pésima para ti.
17: No pésima. Yo considero que el jugador tiene otras características, más talento para llegar a otro equipo, no al Olympiacos. Que sí va a jugar Europa League, lo que tú quieras. Pero yo considero que ya no tiene edad para probarse en Europa, ya tiene edad para demostrar su capacidad. No creo que Chivas sea cualquiera, creo que se entrenó bien, creo que ser goleador de este torneo no es cosa fácil, y menos entre tanto y tanto extranjero. Hormiga salió adelante y merecía llegar a la Liga de Francia, a la de Alemania,
16: a la de Países Bajos.
17: España, a la de Países Bajos, claro, en la de Países Bajos, sí. En un Ajax, Feyenoord, no te gustaría,
18: No, estoy contigo. Es categoría C, C, la Liga de Grecia, en Europa. Pero aún así, yo aplaudo la decisión. Se atrevió sacrificando el dinero. Hoy, que importa tanto y que es lo primordial en nuestro fútbol y también en la Liga MX, pues eso lo sacrificó la Hormiga González por un sueño de cumplir en Europa. Y no solamente el Alito, sino también el tal Arangel. Se habla de que el Dinamo Zagreb de Croacia estaría interesado en los servicios del guardameta rojiblanco y está peleando también por un lugar en la UEFA Champions League, 2-2 ante el Viking de Noruega en la ida de estos playoffs, pero el Dinamo Zagreb pues podría llevarse al tal Arangel. También me dirías que la Liga de Croacia es poca cosa para un portero mexicano, que son contaditos, Lalito, los porteros en Europa en la historia.
17: ¿Y cuántos porteros hemos tenido en Europa, Tate? Contaditos, como bien lo dices.
18: Ochoa, ¿no? Y Gudiño.
17: Contaditos.
18: Y párale de contar. Ah, bueno, y Padilla, Alexis Padilla, ¿no? Ahí el portero español-mexicano que está en el Athletic Club de Bilbao y que fue a Pumas, pero pues de ahí en más, Lalito, son contados con los dedos de la mano los guardametas mexicanos en Europa.
17: No, que salgan como sea, pero que salgan, Tate, que salgan, ¿eh? ¿Te acuerdas que Osvaldo sonó en algún momento para jugar en Brasil y nunca se animó?
18: Corona también había sonado, Lalito. Estaba también ahí Adolfo Ríos, si no me equivoco, en algún punto. Lo del Brody Campos creo que nunca se concretó, pero sí lo de José de Jesús Corona, sí había algunos rumores. Lo de Moy Muñoz también, lo de Alfredo Talavera, lo de Luis Michel también, el antiguo guardameta de las Chivas, pero nada concreto. Es muy difícil que los porteros mexicanos puedan emigrar al viejo continente. Por eso digo, Lalito, si está el Dinamo Zagreb y en caso de que llegue, imagínate, a la UEFA Champions League, ¿no? Que se vaya con los ojos cerrados. Con los ojos cerrados y con menor dinero. Tampoco vale los 15, 13 millones el tal Arangel. Y si te quieren dar por ahí un 3, 5, pues acéptalos. Y que vaya también el Tala a jugar a Europa. Necesitamos mexicanos en Europa, Lalito. Necesitamos jugadores en el viejo continente para conformar una gran selección de cara al 2030. Si no, si seguimos con el producto en la Liga MX, pues siempre se va a seguir llegando a donde mismo, ¿no? A los octavos de final, y párale de contar.
17: Son los mismos resultados, claro. Aunque ya hemos tenido buenas generaciones que se han ido a Europa, como la de La Volpe, y tampoco han pasado grandes cosas, ¿eh? Tampoco ha cambiado el fútbol mexicano radicalmente. No, siguen siendo los mismos resultados. Necesitamos a jugadores mexicanos en las ligas top también. Necesitamos dos o tres top.
18: Y carácter. Necesitamos tema mental también, para que los jugadores puedan encarar rivales del mismo peso en lo mental y en lo futbolístico, para poder soñar en algún momento en volver a una final de la Copa América, calificar de forma sencilla en la CONCACAF la Copa del Mundo y ganar unos octavos de final del Mundial. Pero números, Dalito, lo de la Hormiga González, una muestra también de que se pueden formar jugadores desde las fuerzas básicas, desde el Tapatío hasta las Chivas. En el 2018 se unió a las fuerzas básicas con 15 años y lo único que dejó Fernando Gago, antes de dejarlos como plato de segunda mesa, dejó el debut del 13 de enero del 2024 de la Hormiga González. 88 goles, vistiendo la playera de las Chivas en fuerzas básicas, 29 goles en el primer equipo de Chivas, 27 en la Liga MX, uno más en la CONCACAF y uno en la Leagues Cup, y no fue campeón, pero deja un título de goleo, Lalito. En el Apertura 2025, 12 goles en 17 partidos. Así que son buenos números para poder soñar en que Armando lo pueda hacer en el fútbol de Grecia, en donde, lo decíamos, Lalito, el Olympiacos es un equipo que suele confiar en el producto nacional mexicano.
19: Olympiacos de Grecia nuevamente estará bajo los reflectores mexicanos con la contratación de Armando González. El club con sede en la ciudad del Pireo fue fundado el 10 de marzo de 1925 y se convirtió rápidamente en el equipo más importante del país. Los rojiblancos cuentan con 48 títulos de liga, más del doble que su más cercano perseguidor, el Panathinaikos, que suma 20. También cuenta con 29 copas griegas y 19 dobletes nacionales. A nivel internacional, son el único club griego en conseguir un trofeo UEFA, la Conference League de la temporada 23-24, tras vencer en la final a la Fiorentina. El clásico de clásicos del equipo es frente al Panathinaikos y es conocido como el derbi de los eternos enemigos o la madre de todas las batallas. A lo largo de la historia, los mexicanos han vestido la camiseta del gigante helénico. Neri Castillo disputó 163 partidos con 43
20: 37 goles y 12 asistencias y alzó 7 coronas de liga y 2 copas, todo entre el año 2000 y el 2007. En 2015, Alan Pulido fue el segundo mexicano en vestir la casaca rojiblanca. Disputó 17 partidos, anotó 6 goles y dio 3 asistencias. Él, nacido en Tamaulipas, cuenta con una Superliga griega en su palmarés. Ahora, la hormiga buscará escribir su propia historia con el legendario club del Mar Egeo.
18: Lalito, ahí está, muchos jugadores mexicanos, lo de Nery Castillo, lo de Antonio De Nigris, en paz descanse, Alan Pulido, Pedro Arce, Paolo Medina, Rodolfo Pizarro, hay que agradecer y hay que estar también con una buena relación con el Olympiacos, que confía en el futbolista mexicano.
17: Los únicos, Tate, que confían en nosotros en la actualidad, los únicos que confían en el jugador mexicano. Esperemos no decepcionarlos, esperemos que la hormiga sea titular, que haga muchos goles, que brille, esperemos. No será fácil la adaptación, no será fácil para un jugador que toda su vida ha tenido participación en el balompié azteca emigrar a otro país, otra cultura completamente distinta, otro tipo de exigencias, creo que mayúsculas, a las que tenía con Guadalajara, Muy, porque llega como estrella. 10 milloncitos, desembolsarlos así no es fácil para el Olympiacos. No, sí, es cosa sencilla.
18: Y no solamente el Olympiacos, ¿no? Ahí el tema de solamente el Olympiacos, lo de Alan Pulido, lo de Nery Castillo, pero en el todo el fútbol griego, ¿no? El AEL Larissa, el Levadiakos, por supuesto el Panatolikos, también PAOK con Jorge Sánchez recientemente, el AEK de Atenas, por supuesto, con Orbelín Pineda y Rodolfo Pizarro. La Liga de Grecia suele voltear a ver a la Liga MX y eso es muy importante. Recuerde que estamos en arroba Lalo-Leal, también arroba Tate Gómez Luna. Lalito, ¿algún mensajito por ahí en arroba Lalo-Leal?
17: Claro, en nuestras redes sociales, mi Tate, gracias a toda la gente que se está comunicando con nosotros. Nos dice Carlitos Ochoa, saludos Tate y Lalo. El radio escucha, Tony dice, Lalo es un manichista con los mexicanos. Lo que él no sabe es que Lalo nació entre la frontera de Inglaterra e Irlanda. Y el destino lo llevó a Ranchuca. Pero es buena gente.
18: Ah, de Gran Bretaña. Ladito salió de Gran Bretaña. Miren nomás. Y...

0: Y terminó ahí en Pachuca, en donde es el príncipe ahora, y el príncipe de los pasos, y una gran relación con Grupo Pachuca. Mira, Larito, los caminos de la vida. Mira, mira, mira, los ya caminos, te descubrieron.
1: Los caminos nos llevan a Pachuca, Tate, la Inglaterra mexicana, la Londres mexicana, Pachuca. Estás en Pachuca y parece que estuvieras en Londres.
0: Sí, sí, sí, saludos al buen rockero vaquero. ¿Algo más, Lalito? ¿Alguien más o no?
1: Aquí estoy abriendo el ex, a ver qué me sale.
0: Muy bien, ahorita, volteamos a ver por allá en el buen ex. Llámenos 833-867-2346. Vamos a la segunda llamada del día. Hola, hola, ¿con quién hablamos? ¿Quién es? Saludos, saludos. ¿Hola?
2: Hola, hola.
0: ¿Qué pasó, mi Chenche?
2: Bueno,
0: saludos, ¿todo bien, Chenche?
2: Bien, un saludo allá a los dos, al príncipe de Ranchuca, también un saludo. A ver, una opinión de la hormiga. Qué bueno que se va, no va a un gran equipo, una gran liga, pero va a estar en la vitrina. Así es de que él debe aprovechar las oportunidades para que agarre una liga mejor. Ahora, lo de Talavera lo veo un poco complicado. Si el Guadalajara va a pedir 5, 6, 8 millones por un portero, por allá no lo van a pagar.
0: No. Sí, portero mexicano difícil, ¿no?
2: 2-3 millones, y que el Talavera vaya ganando mucho menos de lo que está ganando. A ver, ahí vamos a ver qué tanto apoya Guadalajara a sus jugadores, ¿verdad? Porque no creo que agarren 2-3 millones por el Tala. Pero no porque valga eso, sino porque es difícil un portero.
0: No, y lo hablamos, Chencho, lo acabamos de mencionar del por qué sueltan a la hormiga, ¿no? Porque le pagaron lo que quería las Chivas, de 13, 15 millones, imagínate. Ahí con el Tala, que te digan, te puedo dar 1.5, 2.5 millones, no lo van a soltar jamás. Y ese es uno de los problemas que está para poder exportar jugadores, el tema de que están con un precio exorbitante.
2: Pero ojalá y lo den, ¿no? Porque ahí es donde se valora lo que hizo el gran Memo Ochoa, ahí es donde se valora al equipo que fuera, pero se fue y fue a picar piedra y dejó mucho, dejó de ganar mucho y se fue, ahí vamos a ver si
0: es cierto. Es cierto, señor, pero esperamos que le vaya bien, ¿no, Chencho? No somos malinchistas como el Alito Leal.
2: No, que le vaya bien, que meta muchos goles para que se vaya a otro mejor equipo. Porque de esa manera vamos a tener un buen delantero en la selección.
0: Sí.
2: Eso de que es del Guadalajara, que eso no vamos a olvidarnos de eso. Ahí
0: ya para la selección, un bien mayor, mi Chencho. Siempre queremos trascender como selección en los mejores torneos.
2: Exactamente, y pues como diría mi abuelo, aplique la del cajero automático, no suelte el dinero hasta que no meta la tarjeta.
0: Muy bien, Chencho. Oye, Miguel Borja, ¿te gusta Miguel Borja para el América? Rápidamente.
2: Sí, porque el América es de resultados rápidos, que nos dé otro tricampeonato va a ser fabuloso, pero sí, ¿por qué? Porque va a tener muchos balones, ahorita con el sistema de Almada va a tener muchos balones, muchas oportunidades, sí. Y vamos por esa 17, señores, vamos por la de Sague que quieren todos los antis.
0: Venga, saludos, mi Chencho, gracias. Ahí está el buen Chencho, porque Miguel Borja, hablando de llegadas, Lalito, ahora en la Liga MX, el que no había llegado con Cruz Azul, Miguel Borja, que estaba con el River Plate, pues ahora va a llegar a las Águilas del América, a reforzar el ataque.
1: No, y llega bien, llega bien, lo pidió Almada y ya llega medio veterano, pero con altas expectativas.
0: Ahí está, ¿no? El tema, ¿no? Hay otra llamada, Larito, pero vamos a ir ahí porque, a ver, necesitabas un delantero, o por lo menos la competencia, porque Henry está bien físicamente, pero es el único, parece, porque ahí está solamente el Pato Salas y Cárdenas. Pero traes un delantero de la misma edad de Henry. Muchos están achacando que ya está acabado Henry, que ya está viejito, que ya está ancianito, con 33 años, la edad también ahí de Miguel Borja. Entonces, ¿ahí cómo lo va a recibir la afición americanista? Ahora platicamos de eso, porque el buen Miguelón nos manda un mensajito ahí en el WhatsApp. Recuerda que estamos en el 305-297-9697. Saludos, Miguelón. Nos manda un mensajito. Buenas tardes. Un mensajito para el vestidor del buen Miguelón. Venga, Miguelón, te escuchamos.
3: Buenas tardes, Tate, Lalito, aquí Miguelón, desde la perrera más grande del mundo, Tijuana, Suma.
0: Eso, Miguelón.
3: En una chance, a ver si hablan más adelante de la Copa Libertadores. Me perdí ayer, ya no pude seguir escuchando el partido. Aquí, trabajando y escuchándolo, como siempre. Un abrazo.

0: Saludos a toda la banda del vestidor.
1: Venga, saludos Miguelón, claro que sí. Hoy tenemos Copa Libertadores, Lalito, recordad a toda la gente. Tenemos ahí Corinthians contra Rosario Central, 0-0, por lo menos en la ida. Si se mantiene el empate hasta la tanda de los penales, pero ya estamos llegando al final de los octavos de final de vuelta, Lalito. Y hoy, 8:30 de la noche, tiempo del Este, los esperamos en más de la Copa Libertadores. Juegazo, Lalito.
2: Juegazo, el gigante de Arroyito, un clásico, mi tate, un clásico. Un equipazo argentino que ya esta Copa Libertadores ya nos estamos acercando a los cuartos de final, ya está comenzando a languidecer y se está poniendo mejor que nunca. Son partidos emocionantes, tate, muchos se definen hasta la tanda de los penaltis. Sí. Estamos viviendo un gran torneo,
1: Excelente torneo, y como decía el buen Miguelón, también ayer ya no alcanzó a escuchar, pero juegazo el que tuvimos ahí con Oscar Díaz y también Horacio Llofre en el Flamengo contra Cruzeiro. El Mengao, el vigente campeón, está en los cuartos de final, Así que vamos a llamadita a Lalito en el 833-867-2346. Hola, hola, ¿quién es? ¡Saludos! ¿Hola?
3: Buenas tardes, habla Víctor.
1: Hola, mi Víctor, saludos. ¿De dónde nos llamas, Víctor?
3: De acá de McAllen, Texas.
1: Hasta McAllen, fuerte abrazo y saludos por allá. ¿Qué tienes para decirnos, Víctor? ¿Te escuchamos?
3: Es primera vez que hablo, carnal.
1: Venga, Víctor, gracias.
3: ¿Tú crees que le deberían de dar más tiempo a Camberos y a Santi?
1: ¿Camberos y de, pero dónde? En Chivas, es lo que dices, ¿no? Santi Sandoval.
3: Sí.
1: Sí.
3: Y Santi Sandoval y Camberos.
1: Yo creo que sí, Víctor. Yo creo que están dando buenos resultados. Goleador Hugo Camberos del CONCACAF Sub-20. Lo de Sandoval también consiguió el penal contra Santos. Así que estoy convencido que necesitan darle más minutos ahí con el Guadalajara. Sí. ¿Tú, Lalito?
3: Respecto a Lalo, Lalito, saludos, y ya no ando fumando mucho peyote.
1: ¡Ah, está fumando peyote, Lalito! ¡No!
2: Es bueno para la energía.
1: Oye, mi Víctor.
2: Lo que sea menos el peyote.
1: ¡Saludos, Víctor! ¡Saludos! Gracias por la llamada. Ahí está, saludos, Víctor. Gracias por la primera llamada, que no sea la última. Síguenos llamando y a toda la gente que tiene ahí esa cosquilla, Lalito, de, ay, les llamo, no les llamo, llámenos, Lalito es buena onda, a pesar de que se fuma peyote, ahí ya le dijo el buen Víctor, y ya lo descubrimos.
2: Peyotax, un peyotax, un tecito de peyote.
1: Está ahí en la prueba de antidoping, a ver si sale positivo y lo vamos a mandar a la congeladora, al buen Lalito Leal. Como, oye, Lalito, lo de Nick Kyrgios, ¿viste lo del tenista australiano?
2: Sí, que salió a coca.
1: A coca. Sí, no, durísimo. Payaso. Durísimo lo de el australiano Nick Kyrgios. Siempre lo hemos conocido como ser muy irreverente, como que no le gustan las reglas, o es antirreglas, antiley, como que él es el malo malote, hacía jugadas o saques un tanto polémicos. Nunca quiso ser el mejor. Una final de Wimbledon, solamente que había jugado y la perdió. Pero Lalito, ya que de ese doping por cocaína, es para mandarlo a la congeladora mucho tiempo a lo de Nick Kyrgios.
2: No, 2 años mínimo. Una cosa es dar positivo ahí con una plantita, tate. Pues, oh, una plantita, ahí vas caminando y pasas cerca del coffee shop y pues, no pasa nada.
1: Lo tuyo, ¿no? Pero... Lalito, el peyote. No pasa nada con el peyote.
2: No, pues esas son cosas naturales, pero ya lo otro, tate. Ya no está natural, ya no está natural. 50-50, 50-50.
1: ¿Qué está diciendo Lalito Leal? Pero sí, ahí está, ya lo descubrió el buen Víctor, así que Lalito, deja de fumar eso, por favor. Lalito Leal, tenemos pretemporada de la NFL, semana número 2, y hay juegazos comenzando por este jueves. Aquí, la cartelera de la semana 2 de la pretemporada de la NFL.
4: Pelea por sobrevivir en la NFL. La pretemporada llega a su segunda semana y cada jugada puede marcar la diferencia entre ganar su lugar o quedarse fuera del roster. Las Vegas visitan a Houston el jueves y San Francisco enfrenta a los Chargers.
5: Yeah, first I want to thank God and my teammates and coaches for allowing me the opportunity. Today was an invigorating experience where there's not many moments where you feel fully alive, and on the field is when you feel fully alive, especially in the NFL atmosphere.
4: El viernes, Pittsburgh recibe a los Jets. Carolina visita a Jacksonville y Green Bay se mete a Denver. El sábado concentra la mayor actividad. Buffalo visita a Cleveland, Baltimore se mide a Minnesota, Philadelphia enfrenta a Nueva Inglaterra y Kansas City va contra Tampa Bay. Además, Dallas buscará mostrar una mejor versión cuando visite a los Cardinals en Arizona.
6: If they don't want to compete every day, they're not in the right organization, because that's what we're looking to do, we're looking to build. But the conversations that we're had, the guys understand, they get it, and again, I think it's going to bring the best out of everybody.
4: La jornada termina el domingo con Seattle ante Tennessee. Más allá de los resultados, será una semana fundamental para novatos, suplentes y jugadores que están en la burbuja. Después, quedará solamente un partido de preparación antes de que los equipos tengan que reducir sus plantillas a 53 jugadores. La temporada regular está cada vez más cerca y para muchos, esta puede ser la oportunidad que defina su futuro en la NFL.
7: Demostrar o demostrar, Lalito, si te quieres quedar en la lista de 53, estos partidos de pretemporada son vitales, vitales. Y hoy, Raiders-Texans arrancan a las 8 de la noche, tiempo del este. Buena cartelera, ¿no, Lalito?
8: Buena cartelera, Tate, buena cartelera, bien lo dices, es el filtro para esos jugadores que quieren demostrar algo más y que desean permanecer en el roster. Destacar el juego que mencionas, Fernando Mendoza, nuevamente lo vamos a ver. Otra vez a Fernando Mendoza. Tuvo números discretos, pero vaya personalidad que mostró, ¿eh? En ese primer partido.
7: 97 ya, Lalito, un pase de anotación para Fernando.
8: Muy bien, bastante bien, para buenos un novato, números. Para un novato.
7: No jugó todo el partido, Lalito, lo sabemos, pero dio buenos, buenos números.
8: No jugó bien, Luis, no jugó todo el partido, pero vaya personalidad, ¿eh? Haz de cuenta que lo estaba viendo con los Hoosiers, pero ya está jugando contra elementos profesionales de la NFL. Y yo creo que sí están dudando si
7: lo agarraron. Y sí le pegaron, ¿eh, Lalito? Sí, ¿no? Sí lo agarraron, ¿eh? En algunas ocasiones, entre dos, tres veces lo habían agarrado ahí a Fernando Mendoza. Y demostró que se para, ¿eh? Que compite sin ningún problema. Pero ¿qué está pasando, Lalito? Mucha lesión, mucha rotura de ligamento cruzado anterior por parte de los Tejanos. Ya supimos que el receptor abierto, Jaden Higgins, sufrió esta rotura de ligamento. Ya fin a la temporada automáticamente, Lalito. Y lamentablemente también en una práctica del pasado martes. Así que Jaden Higgins se queda fuera del equipo de los Tejanos, lo que te genera ya las prácticas, ¿no, Lalito? Los riesgos previo a debutar el próximo mes de septiembre.
8: Ay, Tate, sí, aparte jugadores estelares, ¿no? Va a ser una temporada muy, muy, muy fracturada. O sea, tenemos a Micah Parsons lesionado todavía, tenemos a al mismo Patrick Mahomes lesionado todavía, y lo del receptor de los Tejanos de Houston, pues la noticia, la historia es muy mala, ¿eh? Rotura, bien lo dijiste, rotura de ligamento cruzado anterior, adiós, todo el año. Es un golpazo para CJ Stroud. Y para los Tejanos, ¿eh? Sí. Porque venía de un temporadón de novato, más de 500 yardas, más de 50 recepciones, 6 touchdowns, jugó todos los partidos. Uh-huh. Era el novato del año y se les lastó.
7: No, y necesitas armas a la ofensiva, ¿no, Lalito? Porque, a ver, la defensa es lo que siempre nos hemos llenado la boca de que es lo mejor que tiene los Tejanos de Houston, ¿no? La defensiva. Ahora, en el tema de la ofensiva, le quitas armas, como bien dices, a CJ Stroud, ¿no? Ahora estará ahí Xavier Hutchinson, también Tank Dell y Jalen Noddle como las opciones más claras de tomar el lugar ahí de Higgins. Pero una lesión que puede también traerle preocupación a los Tejanos de cara a la temporada regular.
8: Sí, porque era de los jóvenes, ¿no? De las armas de Stroud, de los principales protagonistas para la próxima temporada. Y junto con Nico Collins, ¿no? Junto con Nico Collins eran las estrellitas ahí. Y ahora ya, adiós,
7: 26. Y no fue la única, Lalito, porque también tenemos hoy a las 10 de la noche Chargers contra Niners. Tyler Viadas estará de baja el centro, tras también una rotura de ligamento cruzado anterior en la rodilla izquierda, también en el entrenamiento contra los Niners del martes, 28 años, y otro, Lalito, ahora de los Chargers. Recuerde que vamos a tener los partidos como local de los Chargers de Los Ángeles en la Latino Mix 103.9, 89.3 FM, y TUDN Los Ángeles en la KSCA en la 101.9 FM HD3. Pero bajas, Lalito, por las roturas de ligamento, preocupado la gente, Lalito.
8: No, muy preocupada, muy preocupada. Estamos arrancando la NFL con lesiones. Uh-huh. Y esperemos que Joe Burrow no se nos vaya a lesionar, ¿eh?
1: No. Intocar, por eso no juegan esas grandes estrellas la pretemporada por algún riesgo. ¿Sabes quién más también, Lalito? Lo de Alvin Kamara, el corredor de los Santos de Nueva Orleans, esguince de ligamento colateral medial. Y parece que se va a perder el arranque de la temporada. Así que muchas lesiones en esta semana.

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2: Estamos de regreso en El Vestidor, en la señal de todo el radio en Euforia App. Soy Tate Gómez Luna, junto con Lalito Leal, arrancando la segunda hora con todos ustedes, Lalito.
3: Se nos fue, mi
2: No, todavía no se nos va, Lalito, nos queda una hora, no, ¿qué te pasa?
3: La segunda hora, sí, apenas la segunda hora.
2: ¡Está asustando!
3: No, qué rápido se ha pasado el programa con todos estos temas. Ya hablaremos de más cosas, ¿no? Ya hablaremos de Bucetich, de lo que le espera a los Tigres.
2: ¿No es traición, Tate? Sí.
3: ¿No es traición de Bucetich?
2: Pues ya en la tercera etapa, ya lo había dirigido. Yo no me acordaba que lo había dirigido, ya a los Tigres.
3: Sí.
2: Pero ya los había dirigido por ahí en la década de los noventas. Pero bueno, estaremos continuando hablando de estos temas. Recuerde, @Lalo_Leal, @TateGomezLuna. Estamos también en Tone Radio, en todas las redes oficiales. Y recuerde que terminando, Lalito, vámonos con Desde el Diamante, con el buen Luis Quiñones y el Beto Ferreira. Todo acerca de la pelota caliente, de qué está sucediendo en la parte final de esta temporada regular, y para que nos platique el futuro Salón de la Fama de los Charros de Jalisco, aquí lo tenemos, el conductor, el host principal por parte desde el Diamante, el hombre que mueve los hilos para las transmisiones del béisbol de las Grandes Ligas y que le ha dicho no a los Marlins de Miami, y el mismo hombre que también inventó una palabra. Señor Luis Quiñones, ¿cómo está? ¡Bienvenido!
4: ¿Qué tal, Luis Manuel? ¿Qué pasó, mi estimado Horacio?
2: ¡No, lamentable! ¡No escucha! Se quiere hacer el guapo, se quiere hacer el tremendo, y no sabe ni quién está en el programa.
4: No hay problema, usted y Horacio son excelentes personas.
2: ¡Y lo saludé!
4: Usted y Horacio son excelentes personas. A ustedes sí les tengo un gran aprecio.
2: Se nota.
4: Y a ustedes sí me da un enorme placer saludarlos.
2: A mí muy bien, la gente lo tiene sin cuidado. Pero a Milán Marín, como usted diría, su mexicanada. ¿Cómo está, señor Quiñones?
4: ¿Qué pasa, Milalo Lalín? ¿Cómo estás? Qué gusto saludarte, Milalo Lalín. Qué gusto saludar. ¿Cuándo te regresas, Milalo Lalín, de este retiro espiritual? Ya espero con ansias esos pastes.
3: No, ya pronto, primeramente Dios, vas a ver que ya pronto ya nos surge ir al lugar de las tortugas, vaya que nos surge.
4: No, para mí me urge, a mí me urge que usted traiga unos pastes, por favor.
3: No, llevo pastes, pero ¿de qué lo quieren? ¿De papa, de mole rojo, de mole verde, hawaiano?
2: Hawaiano,
4: son bien, ¿eh? Hay uno donde los compro que son muy buenos,
2: De pizza también.
4: De tocino con queso, hay otro de boloñesa también.
2: Porque hizo gárgaras.
4: Muy bueno, muy bueno.
2: ¿Eso no, es más dulce usted, señor Quiñones, o salado?
4: Salado,
2: yo también. Señor Lalito Leal.
3: Dulce.
2: Sí, me gusta más el de frambuesa con queso Filadelfia, ese suena rico, ¿no?
3: El de manzana, el de piña.
2: Manzana, muy bien.
3: A las chavas les gusta que uno coma piña. ¿Sabe por qué?
2: ¿Ah, sí?
4: ¿Por qué?
3: Yo te voy a saber, pero
2: pero les tiro el dato. Las mujeres les gusta que uno coma piña, es lo que tiro.
4: ¿Usted sabe cuál es
3: las novias?
4: ¿Usted sabe, Lalo Lalín, cuál es el símbolo internacional, la señal internacional de los swingers?
2: ¿Qué?
3: Ah, caray.
4: ¿No lo sabe?
2: ¿No? Primero hay que dejarlo. Usted ya está en pareja, ¿no? No sé por qué sabe esa situación, pero...
4: ¿Qué tiene de malo?
2: La seña...
4: Cada cual...
2: Yo no la sé.
4: Cada cual... Se llama cultura general.
2: No, yo no la sé.
4: Tener cultura.
2: ¿Lalito lo sabes?
4: Precisamente para personas como tú, que son cerrados, no pasen por un momento embarazoso.
2: Por eso yo digo, o sea, que tienes pareja, tú sí sabes la señal del swing. Bueno, muy bien, ¿cuál es?
4: Una piña, ahora que menciona la piña Lalito, una piña volteada. O sea, por ejemplo, tengo entendido, veo un podcast, sigo un podcast, Por cierto, estuvieron un buen tiempo en las estaciones de Univision en Miami.
2: ¿Cuál es? Dígale a la gente cuál es.
4: Y ahí...
2: No, vamos a hablar de béisbol.
4: Y ahí hablan, tienen una invitada que habla mucho de esos temas. Y por eso uno se va culturizando. Digo, yo la verdad no comparto. Pero, pues, aquel que lo quiera hacer, pues, está bien. Y dice que, por ejemplo, usted va en el supermercado con su carrito, tas, no sé, y si alguien conoce, por favor, que nos
2: llame. No sé, dice, y es el que sabe.
4: Es que eso lo he escuchado ahí. Si usted conoce y está en ese mundo, por favor, llame. Aquí somos gente sin prejuicios, ¿eh? No, yo al menos, creo que Lalo Lalín también, no sé usted.
2: Cero.
4: Pero... Usted ve una persona con un...
2: Pero parece que está indignado una piña, por saber. Por
4: una, piña volteada, sabe. Una piña volteada. Ajá. Tengo entendido que tiene que ver con eso.
2: Ok, pero que en tu casa tienes la piña y la volteas. O
4: en los cruceros, carrito, por ejemplo, en los cruceros, ponen en la puerta una piña volteada, te puede tocar la puerta. Oiga, que
2: No.
4: Siempre y cuando haya una comunicación
2: previa. Yo soy el de la corbata en la puerta.
4: Ah, mire, ese no lo conozco. ¿Cuál es?
2: ¿Cómo no? Lalito, dime, ¿cuál es la corbata en la puerta? Es?
3: De la corbata significa que estás entretenido.
2: Ajá, que estás ahí muy, muy bien acompañado, señor Luis Quiero. Se nota que ese podcast habla de
3: Yo había escuchado eso del súper. En España, si volteas la piña y vas solo, significa que estás buscando pareja, que estás buscando novia.
2: No, está ya muy de...
3: Yo lo hice en Pachuca. Aquí en el Bodega
2: Urrea. No.
4: Mira, yo te recomiendo que hoy salgas, Lalo Lalín, vayas al súper.
2: Haz el experimento, sí, haz el experimento.
4: A esa bodega que mencionaste y a ver qué cae.
2: Sí, mañana. Lalo, hazlo. Experimento social del vestidor. Experimento social del vestidor, ¿va?
3: Va.
2: Señor Quiñones, a continuación desde el Diamante, ¿qué está pasando? Tuvimos clip también polémica anteriormente que ya la platicamos acá. Ahora, ¿qué pasó con los Orioles que está criticando la tecnología de la MLB por un foul en un home run de Pete Alonso contra los Yankees de Nueva York? ¿Qué sucedió, señor Quiñones?
4: Mira, una conexión de Pete Alonso, en definitiva, se revisa y se decreta que es foul. Digo, a ver, mira, por mucha tecnología que tú tengas, al final de la jornada, y esto es lo que me gusta de por ejemplo, la zona de strike electrónica en el béisbol de Grandes Ligas, que desaparece el ser humano. O sea, usted está usando tecnología pura y dura, donde desaparece el ser humano para determinar algo, si fue bola o strike. Y la tecnología, la maquinita, la computadora te va a decir, sí, la pelota mordió por un pelito la zona de strike, o quedó fuera de la zona de strike, y ahí te lo ponen, por 0.1 pulgadas. Pero hay que recordar que en las revisiones de jugadas, ahí sí sigue entrando el ser humano. Los que están en Nueva York, en las oficinas de Grandes Ligas, que tuve el gusto de visitar recientemente, ahí en el mismo corazón de Manhattan, ahí debajo está la tienda, muy bonita, se la recomiendo que vayan. Ahí usted encuentra de todo lo que tenga que ver con souvenirs de MLB. Y ahí están los encargados de revisar, y ellos son los que determinan si se equivocó o no el umpire. En una ocasión, por ahí escuchaba un umpire que dijo, cuando yo estaba en el centro de revisiones, tenía que estar tan seguro como para apostar mi casa con mi esposa adentro para cambiarle la decisión que tomó el umpire en el terreno.
2: Por ejemplo, me gustó.
4: Sí. O sea, para que usted le cambie, y eso es un factor a favor de los equipos o en contra, ¿qué prevalece o qué tiene que haber una evidencia muy contundente? Es como dice la regla, tiene que haber una evidencia contundente para usted revertir. Por poner un ejemplo, el umpire canta foul, ok. No hay una toma clara donde se vea que es buena bola, aunque usted diga, bueno, pero miren, esta toma parece, pero le ponen otra toma y dice, bueno, en esta otra no parece. No hay algo claro, no hay algo contundente.
2: Te quedas con la decisión.
4: Te quedas con la que cantó el umpire en el terreno de juego. Así es como funciona la revisión de jugadas. Todavía interviene otro ser humano que se supone está en un punto neutral, pero tomando y juzgando finalmente la decisión del umpire principal.
2: Y esto sucedió el día de ayer con Pete Alonso.
4: Esto sucedió en el día de ayer. Mira, estoy viendo aquí de nuevo la jugada, a ver si encuentro una toma, ¿no?, de las que se pusieron.
5: Y es que no se aprecia. O sea, una cosa es lo que te dice la cámara, pero depende mucho de los ángulos. Y si hay alguien que tiene el mejor ángulo, es el umpire para determinar.

0: eliminar los jonrones. ¿Por qué? Porque se coloca de forma tal que tiene toda la línea y ahí está viendo perfectamente si pasó del lado de acá o del lado de allá. Como este poste que tengo aquí de referencia. Yo me pongo aquí en línea recta con el home plate y yo puedo marcarlo. Y a veces las cámaras de la televisión lo que hacen es confundir. Confundirte. ¿Por qué? Porque no están en el ángulo adecuado para usted determinar si se fue en territorio bueno o en territorio.
1: Es muy interesante, pero es que los Orioles están muy enojados. Si no hay una toma contundente, ¿por qué los Orioles están tan enojados? Porque hay que decirlo, Luis.
0: Porque
1: ese batazo, ese jonrón iba a significar.
0: Claro, más y es un equipo que está metido en la pelea, en medio de la mediocridad.
1: ¿Cómo quedó el partido? ¿Quién ganó el partido?
0: Los Yankees de Nueva York. Sí, pero en medio de la mediocridad que estamos teniendo en la Liga Americana, sobre todo, pues hay equipos que están en la pelea y por eso los Orioles no quieren dejar ir ninguna posibilidad. Pero de hecho, fíjate, se ve inmediatamente la reacción de todo el dugout, pero el propio Pete Alonso de primera instancia asintió con la cabeza. Después, cuando se poncha, se va diciéndole cosas al umpire, sale el manager, reclama, pero son inapelables. Cuando usted reclama una decisión que se revirtió, ¿sabe para dónde usted va? Botado del juego.
1: Sí.
0: Es inapelable porque se supone que ya lo revisaron gente desde un punto de vista neutral.
1: Es que el enojo de los Orioles, el alito fue brutal, ¿eh? Pero así como lo explica Luis, pues ya no había ninguna toma contundente para pues revertir la decisión, ¿no?
2: No, ya no había, no sé, ya era pues inobjetable, ¿no? Dirían, ya era inobjetable la importancia de la tecnología, ¿no? Bien usada, bien usada.
1: Muy bien.
2: Le quiero preguntar, mi tate,
1: ¿vale?
2: A ti que te encanta este equipo, a Luiki, si Sonny Gray va a ganar el Cy Young.
1: Respóndale, señor Quiñones.
0: Mira, si analizamos hoy en día, Sonny Gray ha tenido una muy buena actuación con el equipo de los Medias Rojas de Boston este año. Yo creo que en la Nacional está un poquito más claro cómo estaría el panorama. Si nos vamos a la Liga Americana, en lo que es la lucha por el premio Cy Young, hay que mencionar a Cam Schlittler de los Yankees, 2.19 de efectividad. Sonny Gray, si es verdad, tiene 15 victorias en estos momentos, pero su efectividad está en el cuarto lugar de la Liga Americana, 2.65. Si nos vamos a otros departamentos, por ejemplo, Dylan Cease, el propio Cam Schlittler, que son de los que están primeros en efectividad, en cantidad de ponches, están por encima de Sonny Gray también. Estoy buscando por acá hasta dónde aparece Sonny Gray. No aparece entre los más ponchadores, de hecho, en la Liga Americana, revisándolo así a priori. Nos vamos al WHIP, que es otra estadística que se usa mucho. Ahí está primero Cam Schlittler con 0.94. Para mí, Cam Schlittler hoy es el gran favorito para llevarse el premio Cy Young de la Liga Americana. Eso es en la Americana. Si nos vamos a la Liga Nacional, yo creo que Jacob Michorowski está llevando la delantera, 1.75 su efectividad, líder en ponches con 210. El tema de Michorowski es que está a 4 del líder en victorias, que es Christopher Sánchez, para buscar la triple corona de pitcheo. Se ve difícil porque es una buena ventaja la de Christopher Sánchez. En WHIP también es líder, por eso te decía que en la Nacional se ve un poco más clara. Pero en la Americana, sí, mirándolo fríamente los números, luego aparecen los científicos del béisbol moderno, ante los cuales yo me declaro un completo incompetente, porque te salen con unas estadísticas y con unos análisis basados en... Sí, el otro día escuchaba por ahí...
1: ¿Como el Beto? ¿El Beto es uno?
0: No, el Beto es un poquito más romántico, más al antiguo. Pero el otro día escuchaba por ahí, digo, con todo respeto, de verdad lo digo, desde el respeto cada cual, y es lo bueno que tiene.
1: No la diga.
0: Pero el otro día por ahí escuchaba un comentario de que la triple corona no te daba automáticamente, una triple corona de Jordan Álvarez en la Americana, como la tiene hoy en día, no te da automáticamente el MVP. Porque si el OPS Plus, porque si el WAR no sé qué, porque si el WAR no sé cuál. A ver. Todas esas estadísticas de las que tú me estás hablando se basan en fórmulas matemáticas. Y esas fórmulas matemáticas, esos números, tú no los sacas de la nada. Tú te basas en jonrones, en impulsadas, en hits, en averaje. De ahí partes. Entonces, aunque esas fórmulas matemáticas te estén dando el resultado que usted quiera, para mí sigue teniendo una gran valía los jonrones, las carreras impulsadas, porque hasta ahora que yo sepa, el juego de béisbol se gana por carreras. Claro. Y el que te impulsa las carreras, ese para mí es un pelotero muy valioso. porque es el que las produce. Entonces, nada, te encuentras a estos científicos luego por ahí que te aparecen con estas situaciones, que repito, lo hacen dudar a uno los 30 años que lleva viendo uno béisbol. Entonces, ante ellos, yo tengo 36. Ya, conscientemente, sí.
3: 25, algo así.
0: No, yo tengo, acabo de cumplir 36 años.
3: Ay, caray, ya,
0: y ponte que conscientemente empecé a ver y a jugar béisbol a los 5 o 6 años, por ahí empecé. Pero llevo ya unos 30 años viendo algo del béisbol.
3: Los quisquillos, y ya como experto que lo diría, ya con su serie mundial, ya también con la serie del Caribe.
0: Depende cuáles se cuentan, ¿no? O sea, digo, las que vi.
3: No, por eso le digo, ¿cuántos ya de años ya experto ya?
0: De hecho, el próximo sábado, 22 de agosto, cumplimos el quinto aniversario de nuestra primera transmisión de Grandes Ligas aquí en TUDN Radio.
3: Mire, 5 años.
0: Fue el 22 de agosto del 2021, domingo 22 de agosto del 2021. En aquella ocasión transmitimos los todavía indios de Cleveland contra los angelinos en Williamsport en la serie mundial en el clásico de la serie mundial de pequeñas ligas ahí en Williamsport. Esa fue nuestra primera transmisión del béisbol de grandes ligas. Así que estamos de aniversario este sábado 22 de agosto. El domingo vamos a transmitir a la 1:30 de la tarde el juego entre los Phillies de Filadelfia y los Cardenales de San Luis.
3: Perfecto, Luis, muchísimas gracias. Te escuchamos a continuación y que viva la pelota.
0: Gracias, Luis Manuel. Mi estimado Lalo Lalín, acá hoy lo esperamos,
3: no,
0: ¿eh?
3: Hoy no hay adjetivo, no hay palabra.
0: Ya le levanté el rating suficiente el pasado.
3: Ya hizo una mexicanada con Horacio y yo, fue Lalo Leal. Saludos a Luis Quiñones. Ahí está Luis Quiñones. A continuación en Desde el Diamante, para que no se lo pierda. Y vámonos a llamadita, señor Leal. Hola, hola, ¿con quién hablamos? ¿Quién es? Saludos. ¿Hola?
2: ¿Aló?
3: ¿Quién es? 3, 2, 1. Vamos a la otra llamadita, Lalito. Hola, hola, ¿con quién hablamos? ¿Quién es? Saludos.
4: ¿Está usted, mi querido Patiño?
3: Saludos, sí, ¿quién es?
4: Speak Talk. 16.
2: ¿A ver, es el 16?
3: Mi 16, ¿cómo estás, mi 16?
4: Aquí estamos arreando la pequeña Ceci.
3: Eso, como debe ser, mi 16, muy bien. ¿Qué piensas de Miguel Borja, que va a llegar a tus poderosas Águilas?
4: Pues todo lo que llega a las Águilas es bueno, ¿me entiendes? Mientras tenga jugadores.
3: No, bueno, ¿y San Maximán? ¿Cómo les cayó San Maximán?
4: San Maximán, pues no sé qué superar, no sé qué onda con él, yo no... ¿Qué te puedo opinar yo de San Maximán?
3: Ah, pero no todos los que llegan son buenos, entonces, mis 16, no le mientas a la gente.
4: No, pero bueno, sí era, pues no sé por qué no se quedó, le faltó.
3: Pues así, bueno, ¿qué has escuchado recientemente de San Maximán, mi buen 16?
4: Ni antes ni después.
3: Muy bien, pero ¿qué onda? ¿Que Miguel Borja, que entonces iba a ser un crack?
4: Pues no sé si vaya a ser un crack, hay que verlo jugar,
3: pues que va a llegar con el América va a hacerlo jugar bien y que no sabes, ¿va a ser bueno o no?
4: Está tú. Ajá. Déjalo que llegue a ver si adapta. Okay. No, si es bueno, pues ya es bueno. Hay que ver a ver si adapta, porque hay unos que llegan buenos y no se adaptan.
3: Ok.
4: Lo jugar.
3: ¿Crees que Cruz Azul esté enojado, 16, porque les quitaron a Borja, el que iba a llegar ahí con los celestes?
4: Bueno, pues el que paga primero es el que se lo lleva, ¿no? O sea, ni pensar.
3: Bueno, le iba, ni siquiera le pagaron y los esperó como 15 días, ¿eh? Y hasta que se fue a Arabia.
4: Ni nada. Ajá, sí.
3: Entonces, otro delantero más, misma edad que Henry, ¿qué piensas?
4: Es un matón, yo la verdad ni siquiera sé que... ¿De dónde viene?
3: Ah, bueno, viene del fútbol de Arabia, mi buen 16, ahí Miguel Borja.
4: ¿Y quién ve el fútbol de Arabia? ¿Tú lo ves?
3: No, bueno, con Cristiano, ¿cómo de que no? Ahí con Julián Quiñones, ¿cómo de que no? Lo está subestimando, ¿eh? Lo está subestimando.
4: Tato, Cristiano se aburrió desde que se fue al fútbol.
3: No digas eso.
4: No, es lo mismo. Tú sabes que no es lo mismo. ¿Para qué? Sí, oíamos decir, metió gol, metió 2 goles, metió 3 goles, pero si yo te soy sincero, Quiñones, cuando se fue del América... Yo jamás vi un gol de él en Arabia, por ahí no recuerdo.
3: No es el goleador, imagínate.
4: Si no es el goleador, para que veas, pues pierden cámara, ya no se ven. ¿Quién ve el fútbol de Arabia? ¿Tú lo ves?
3: Yo algunos partidos sí. Lalito también es ávido consumidor del fútbol de Arabia y de los Emiratos Árabes Unidos.
2: Al nacer, Willy Fayad, al vigilar.
4: La linda ya en la marcha de los elefantes con sus camaradas familiares, ¿no?
3: Pero bueno,
4: pierden cámara.
3: Muy bien.
4: Cámara, y tú sabes que no. Pero dime, ¿jugaba en otro equipo aquí en México o jugaba?
3: No, estaba en River Plate, acuérdate, estuvo en River Plate. 62 goles con River.
4: Pero nunca jugó en México, sí, nunca había jugado.
3: No, nunca, nunca. Iba a llegar a Cruz Azul, pero no se concretó, pero no, no. Será la primera vez de Borja.
4: Entonces es un matón, ¿verdad?
3: Será, sí, pero con 33 años. No sé si eres de los americanistas que dice que ya está viejito. Henry Martín, pues tiene la misma edad, no, por eso te preguntaba.
4: No está viejito, no está. A Henry Martín le ha jodido mucho esas lesiones. Sí. Y aquel hombre no viene lesionado, viene entero. No sé por qué no pueda. Tiene que jugar, tiene que romperla.
3: Llama la atención totalmente. Venga, 16, fue otra llamada, abrazote mi 16, grande el buen 16. Señora, el Lalito Leal, por cierto, Edwin Cerrillo, que ya jugó con el América, pues habla de lo que significaría tomar el lugar de Jonathan Dos Santos. Aquí escuchamos a Edwin Cerrillo.
5: Te digo, es un jugador que me ha gustado mucho, que también pasó por el Galaxy, entonces, y su tiempo en selección también es uno de mis jugadores favoritos, entonces, nada, lo vengo siguiendo. Tuvo una muy buena carrera también que pasó por Europa, entonces es jugador a seguir y jugamos la posición similar, entonces para mí es no tratar de igualarlo, de ser mejor, más que nada es un jugador que me inspira, que me inspiró mucho, entonces por eso tomé la 6 y nada, también ponerme la 6 para tomar más responsabilidad, ¿no? Y eso que es lo que quiero, a eso vine, entonces eso me va a ayudar para siempre dar al 100 todos los días y dar lo mejor de mí. Somos favoritos en todo, ¿no? Como lo digo, estamos aquí para ganar, y entonces antes de que en mi llegada el profe, todos aquí sabemos que tenemos que estar arriba. Para nosotros mismos, pero también para la gente que nos apoya. Somos el más grande y solo con el escudo no se gana, tenemos que ir a demostrar.
3: ¿Qué piensa, señor Leal, de Edwin Cerrillo, el mediocampista que necesita el América, junto con Borja?
2: Oye, ya se tardaron, pero están llegando, los refuerzos. Tarde, pero sin sueño, ¿eh?
3: Poco a poco,
2: tarde,
3: ¿no?
2: Tarde, pero sí. ¿Mandé?
3: Poco a poco, Lalito, llegan los refuerzos.
2: Poco a poco, y están llegando, y van a llegar más, Tate, van a llegar muchos más.
3: Me emociona la gente del América, no me emociona la gente de las Águilas del América.
2: Pero con ese técnico, Tate, ¿cómo no va a funcionar? Sí, si lo que quieren hacer...
3: Te rindes en los pies de Almada, Lalito, qué cosa, a ver...
2: Es lo mismo que hizo en Pachuca, ¿no? O sea, apoyas con jóvenes... Y también te apoyas con jugadores de experiencia, como el Borja de 33 años. Los jugadores de experiencia jalan a la juventud y hacen maravillas.
3: A Miguel Borja con Jala, ¿no? Dije, ya me está asustando. A ver, vamos a otra llamada, Lalito, antes de ir a corte. Hola, ¿quién es? Saludos.
6: Bueno, habla Fernando de Phoenix.
3: Fernando, fuerte abrazo. ¿Qué pasó?
6: Así nomás escuchando a los muchachos, están muy motivados por los recuerdos de la América, pero... me estaba gustando lo que estaba haciendo la América, que estaba echándosela por los jóvenes.
3: Ajá.
6: Eso estaba bien.
3: Uh-huh.
6: Yo soy chivista, pero cuando yo veo algo positivo en los equipos, también lo digo.
3: Uh-huh.
6: Y me gusta, a mí me gusta que triunfen con jóvenes.
3: Sí.
6: Y estos resultados que sacó la América con los chavos, eso me da gusto.
3: ¿El América B?
6: Que nada, soy mexicano.
3: Uh-huh.
6: Y me gusta que los... Que le den chance a ellos.
3: Ok.
6: Todos.
3: Sí.
6: Y te quiero preguntar algo de que ya he escuchado que no le mencionan mucho.
3: Ajá.
6: Una muchacha que era como productora, ¿cómo es que la tiene? Que es tímida.
3: ¿Cómo?
6: Alguien ya es como productora, como que es tu amiga.
3: No sé.
6: Oigo que la mencionen. Sí.
3: No.
6: Ella era como la que estaba ahí en los programas desde la mañana hasta la...
3: No sé, Fernando, sinceramente. No sé qué tiene que ver con Chivas ni el América, pero fuerte abrazo, mi Fer. Gracias, ahí está el buen Fernando. Lalito, ya preguntándonos de Chivas y después de compañeras. No sé de qué habla la audiencia, pero los queremos mucho. Hacemos corte comercial y regresamos en el vestidor. No se mueva.
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26: Estamos a 23 días de la campaña regular de la NFL y este es el jugador que deberá seguir con los Jets de Nueva York. Para la liga, la selección de David Bailey por parte del equipo de la Gran Manzana resultó una de las más llamativas del draft 2026. El joven pass rusher cuenta con la reputación de ser un gran cazador de quarterbacks, siendo el 2025 el año que lo puso en la élite de próximos jugadores novatos. Y es que en dicha temporada del fútbol colegial firmó la increíble cifra de 14.5 capturas al mariscal de campo, demostrando su dominio en la línea de golpeo. Con tan solo 22 años será un digno competidor cada domingo.
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4: A tan solo 20 días de la campaña regular de la NFL, te presentamos al jugador que deberá seguir con los Miami Dolphins. Ningún jugador genera más incertidumbre y al mismo tiempo expectativa como Malik Willis en Miami. Después de llegar como el nuevo quarterback del proyecto encabezado por Jeff Hafley, tendrá la responsabilidad de liderar una franquicia que decidió comenzar una nueva etapa. Willis viene de dejar buenas sensaciones en los pocos momentos que tuvo como quarterback de Green Bay. Ha destacado por la potencia de su brazo y su capacidad para extender jugadas con las piernas, pero ahora deberá demostrar que puede mantener consistencia durante una temporada completa.
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5: Estamos de regreso en el vestidor en la señal de TUDN Radio en Euforia AB. Soy Tate Gómez Luna junto con Lalito Leal. Ahora sí, Lalito, en el último bloque del programa.
6: ¡Qué rápido, Tate! ¡Qué rápido! Último periodo de nuestro Locker Room.
5: Lástima, vaya. Se terminó. Valórenos porque regresamos y amenazamos con volver el día de mañana, Lalito, a las 3 de la tarde, tiempo del este, con el buen Horacio Gioffre, para que no se lo pierdan este viernes, el vestidor de 3 a 5 de la tarde, tiempo del este. Y Lalito, también recordar a continuación desde el Diamante con Luis Quiñones y también del Beto Ferreiro a las 5 de la tarde. Pero último bloque, Lalito, último bloque.
6: Último, se nos termina el programa, Tate, pero vamos a cerrar con todo, ¿eh? Con la mejor información, la estamos reservando al final.
5: El broche de oro, ¿eh? El broche de oro, así que puedes seguir llamando, hay algunas llamaditas, llamamos a ellas. Estamos en el 833-867-2346 y en el WhatsApp 305-297-9697. Arroba Lalo-Leal, arroba Tate Gómez Luna y arroba TUDN Radio. Lalito, ¿qué mensajitos tenemos en arroba Lalo-Leal?
6: Arroba Lalo-Leal, mi Tate, nos escribe Nani Gurrusquieta y nos dice: buen día, mi Lalo Laluco Pachuco, saludos desde Carson, California, saludos también para el buen Tate, hermano, el rojiblanco más americanista del mundo.
5: ¿Qué pasó, Lalito, ahí? ¿Qué pasó?
6: Dice, pregúntale a Tate si las Huilas están de líderes. ¿Y es porque le han ganado a puro equipo chico?
5: Esa fue su pregunta, que si el América está de líder porque ha enfrentado a puro equipo chico. No, el América está de líder porque juega bien, porque Guillermo Almada es un gran técnico, confía en los jugadores jóvenes, está construyendo con lo que quedó también de lo que se fue André Jardine, y que por eso está calificado en dos torneos, ¿no? Tanto en la League Cup como en la Liga MX, siendo líder general. No como otros, Lalito, que su máximo orgullo ya, y que no sé si van a abordar la estrella, es que vendieron a alguien a Grecia, ¿no? Yo no sé, estoy ahí solamente, Lalito. Pero, y eliminados de ese torneo, que en donde el América está calificado, y también habían enfrentado al Puebla, habían enfrentado a Juárez, a Santos, con un penal dudoso. No, el América está de líder porque juega muy bien. Saludos, Nani.
6: Muy bien. Sí, saludos a Nani. La verdad que sí. ¿Y te imaginas? Yo creo que si Almada es campeón, es mérito completamente de Almada, ¿eh? Ya la época de Jardine ha quedado atrás. El máximo ganador, yo creo que en la historia del fútbol mexicano como entrenador, por ahí hay que ver a Roca, Nacho Trelles,
5: Bucetich mismo. No, pero Tuca. Con el tricampeonato, Lalito, ahí está André Jardine. Es de los mejores técnicos que hemos tenido en nuestra liga, sin ninguna duda, y el mejor en la historia de las Águilas del América, a pesar de que no tiene un título internacional. Pero bueno, veremos hasta dónde llega Guillermo Almada. Insisto, es el mejor técnico que pueda tener el América en estos momentos porque no hay dinerito, no hay dinerito para invertir. Sí, llegó Edwin Cerrillo, Perea, no son los refuerzos tan altos que uno podría esperar con las Águilas del América. Y lo de Miguel Borja, Lalito, por eso lo digo, 33 años, ya está grande para el fútbol también, Miguel.

0: el Borja, aunque es un buen refuerzo para ahí la parte delantera. Saludos al buen Nani y también al buen Big Dog. Sinceramente, mis respetos para él. Buenas tardes, Tate y Lalo. Mira que Olympiacos hayan pagado 12 millones por alguien que tiene un año y meses en primera división, que si logró un título de goleo, pero que su actualidad es 0 goles en más de 10 partidos. Eso es tener valor y confianza, ¿no, Big Dog? Y confianza en el futbolista mexicano, pero sí, no en su mejor momento la Hormiga González, aunque creo que ha demostrado que por lo menos se ha merecido la oportunidad. Lo que gastaron, yo creo que sí es muy arriba de lo que podríamos vender o esperar que vale realmente el alito, pues la Hormiga González, pero pues ya el Olympiacos lo pagó y ahora tratar de hacerlo valer en la cancha.
1: Sí, ya nos pagó bien la vuelta atrás, ya nos pagó y mariachi pagado, no canta buen son.
0: No canta buen son, exacto, Lalito.
1: Esperemos que la hormiga sea diferente, ¿no? Sea diferente y tenga éxito, porque es lo que todos deseamos. Ya es un veterano, no tanto como Borja, pero Borja ya llega probado a la América. Y lo mismo hicimos de Rondón y ve todo lo que logró Rondón con el Pachuca. Y sigue haciendo goles, hizo gol. En el Monday Night Soccer.
0: Que perdieron. De la Liga MX. Ladito, a pesar de que te duele a ti, ¿es otro mensajito por ahí o ya no?
1: Aquí ya estoy, mi Tate.
0: Muy bien. ¿Tienes otro mensajito ya, Lalito? En arroba Lalo, bien
1: bajoleal. Sí, perfecto. Okay. No, aquí nos escribe, ahora sí, el rockero vaquero desde San Antonio, Texas. Nos dice, ¿cómo ven a mis 49ers para la siguiente temporada? ¿Creen que ahora sí podemos repetir el Super Bowl? Bueno, no sé si repetir, porque desde que llegaron con Kansas, ¿no?
0: Sí.
1: ¿Recuerdas que llegaron con Kansas? Se fue a tiempo extra. ¿Qué te gusta? ¿2023 por ahí? ¿2023?
0: Y Pat Mahomes, pero que también fue la de la vergüenza, en donde los de los Niners dijeron algunos, ahí con Kittle, si no me equivoco, que creíamos que ya habíamos ganado y no sabíamos las reglas de que tenía la posibilidad de responder el otro equipo y que, bueno, vino Patrick Mahomes y
1: cambia,
0: lo sentenció. Sí, sí, sí.
1: Cambia la regla, ¿te acuerdas? Con Tim Tebow, ¿te acuerdas que le anotó a los Steelers?
0: No, fue con Bills, ¿no? Fue los Bills contra
1: con
0: los
1: Allen,
0: los
1: ¿no? Con Josh Allen.
0: Sí, con Josh Allen.
1: Por Josh Allen, sí, es cierto, cambió la regla.
0: En una postemporada, sí, que solamente atacó ahí los jefes, ganaron el partido y dijeron los Buffalo Bills, oye, como que esto está medio injusto, ¿no? También tendría que tener derecho a responder, y así cambió la regla para tratar de tener una chance en tiempo extra cada equipo de poder ponerse adelante en el marcador. Pero saludos ahí al buen rockero vaquero. Los Niners, Lalito, para el Super Bowl yo creo que está complicado.
1: Muy complicado, hay otros equipos mejores, ¿no? Incluido Seattle, yo creo que es el gran favorito de la conferencia nacional. Pondría también a los empacadores de Jordan Love. Los pondría...
0: No, yo pongo los Rams, Lalito, los Rams y los Seahawks en la nacional. Yo creo que están por encima de los Niners, para mí.
1: Fácil.
0: ¿Sí?
1: Y a la americana 5 arriba de los Niners, ¿eh? San Diego, los Bills, Kansas...
0: Los Broncos.
1: Ahí los Raiders.
0: No sé, los Pats, evidentemente, hay que dejarlos ahí.
1: Los Bengalíes.
0: Pues a ver, que te duela, pero ahí están los Patriotas de Nueva Inglaterra. Saludos al buen rockero vaquero. Vámonos por las llamadas, Lalito, acá en el 833-867-2346. ¿A cuál vamos, Lalito? ¿A cuál vamos? Vamos a la línea 4. Hola, hola, ¿quién es? Saludos.
2: Hola, Carlos, ¿cómo estás?
0: Pasó mi Big Dog, ¿verdad? Big Dog. Ya te leí, Big Dog.
2: Oye, hombre, pues de verdad que nada más te llamo para decirte que me tranquilizaron bastante, porque ahorita cuando hoy por trabajo empecé a escucharlos en la aplicación un poquito tarde, cuando de pronto escucho que la piña al revés y que los swingers y que...
0: No, ese fue Luis Quiñones, ¿qué te puede pasar de Quiñones? Que voltea la piña y no sé qué, no, pero según el culto...
2: No, tanto me dije, pues a qué estación le piqué, güey, yo le gustaba.
0: ¿En dónde estoy? Sí, pues el señor Quiñones ya está queriendo ventilar lo que sabe, no sé.
2: Oye, ya de fútbol, hermano, le inhalito un saludo. Fíjate que lo de Almada está curioso, ¿no? Porque pues le gusta un montón lo de debutar chavos, o darle oportunidad a chavos, pero normalmente en lo que es los centros delanteros, normalmente apuesta por los de experiencia, ¿no? Pues en Pachuca tenía a Ener y a Rondón, y en el Santos, si no mal recuerdo, era Julio Furch también, ¿no? ¿Te acuerdas?
0: Sí, tenía buenos delanteros, sí.
2: O sea, pero todos ellos mayores de 30 años, entonces no sé cuál sea realmente por dónde va la situación, pero pues mira, ojalá rinda, ¿verdad? Pero pues lo que me suena un poquito, Tate, y ahí te dejo, hermano, es de que como en enero estabas negociando con Cruz Azul y Cruz Azul ofreció 1.8 millones por temporada y el América llega por 2 millones por año.
3: o sea, por dos temporadas, básicamente $1,000,000 por año. Uh-huh. O sea, $800,000 menos, o sea, ¿tú sabes por qué? Y ya te escucho, hermano.
0: Saludos, Víctor, que abrazote. Pues la edad, ¿no? La edad, Lalito, yo creo que ya... de lo que había sido, bueno, no tanto, de enero acá, porque fue en enero, recordaban, fue en enero cuando Cruz Azul quería a Miguel Borja. Pues que también, Lalito, no sé, pierdes ya al irte a los Emiratos Árabes Unidos, ¿no? También es una liga menor, también hay que decirlo, no es la máxima liga, y si vas y tampoco tienes el mayor rendimiento con el que tuviste también en River Plate, pues ya tu precio está bajando, por supuesto.
1: Pierdes uh-huh. mucho, aunque también hay que decir que Quiñones aumentó su nivel, ¿eh? En la Liga de Arabia. Sí, lo aumentó. Sí, sí. Llegó bien, bien al Mundial. Este hombre...
0: Con 26 años, Lalito, ¿eh? Este tiene 33. La edad también juega.
1: Sí, también juega. Sí, sí, sí, por supuesto, por supuesto. Pero ya tiene un currículum importante, ¿no? Estuvo en Atlético Nacional, en Palmeiras, en River, en Junior. Ahora en su último equipo tuvo 8 en el Al-Wasar Al-Hilal. Ajá. Uh-huh. 8 goles en 16 partidos.
0: Por eso, está mal. 8 en 16, estás uno por cada dos partidos, ¿no? Estás anotando. Un gol cada 180. Sí. Pero
1: no que le hace falta a la América.
0: Pero de esos 62 que tuvo en más de 100 partidos ahí con River Plate a 8 en 16, Lalito, también porque bajas ahí tu promedio goleador, ¿no? A ver cómo le va ahí a Miguel Borja con el América y también a América con Miguel Borja. La buena noticia, por lo menos, Big Dog, es que está reforzando ahí al equipo americanista que necesita otro ahí en la parte delantera. Vamos a otra llamada, Lalito. Hola, hola, ¿quién es? ¡Saludos! Buenas tardes, ¿quién es?
4: Andrés.
0: Andrés, saludos, Andrés, ¿de dónde nos llamas?
4: Desde El Paso.
0: Saludos hasta El Paso, ¿qué pasó, Andrés? Te escuchamos, acá anda Lalito.
4: Buenas tardes, yo quería poner sobre la hormiga.
0: Ajá, adelante, ¿qué piensas de la hormiga?
4: Pues yo creo que está bien que haya aceptado y que también que la hayan dejado ir a Olympiacos, pero ahora ya depende de él. Uh-huh. De hecho, que para ella está ya una gran oportunidad.
0: Pero buena decisión, ¿no, Andrés? De salir, de tomar el reto, por lo menos.
4: Oh, sí. Sí, porque ya los 23 años sí es una fecha límite para los jugadores que se quieren ir.
0: ¿Y cómo lo ves? Uh-huh. ¿Y cómo lo ves? ¿Tiene la mentalidad de poder triunfar allá?
4: Mira, yo creo que va a empezar bien. Yo tengo la ciudad que va a empezar bien. Uh-huh. Pero no sé por qué mala la sensación que va a pasar como el Santi Jiménez, pero ojalá no.
0: Ah, ok, esperamos que no, ¿no? Sí, lo esperamos que por el bien de la selección, mi Andrés, no andes haciendo el mal.
4: No, ojalá.
1: Pero puede pasar, Andrés, sí, puede pasar, ¿eh? Puede pasar.
4: Es que se acuerdan cómo fue. Uh-huh. Fue Santi Jiménez, comenzó muy bien con el.
1: Sí.
0: Milan.
4: En el equipo de Países Bajos.
0: Ah, Feyenoord, sí.
4: Y ya. Y cuando se fue a Italia con el con el Milan, no.
0: Sí, las lesiones le empezaron a pegar, ¿no, Andrés? Ahí le pegaron a Santi Jiménez y ya por ahí parece que no se queda en el Milan.
4: Sí, aunque ahí sí la Unión González no va a sufrir de eso,
0: Esperemos, bueno, venía tocado también arrancando el torneo, mi Andrés, esperemos que no sea de gravedad.
4: Sí, pero yo creo que la Unión González no tiene esos problemas físicos como si los tenía cuando los tenía el Santi Jiménez.
0: Es cierto. Espero que se mantenga ahí pleno, ¿no? La hormiga, y que compite y que sea titular y que de ahí brinque otro equipo.
4: Sí, ojalá. Venga. Y una última, uh-huh. ya vende el marcador que pasó del 22-0.
0: ¿El 22-0, no? ¿De dónde?
4: Del equipo de la... de ligas mayores de Seattle contra Milwaukee, que fue el martes pasado, del marcador.
0: De escándalo, ¿no?
4: Sí, pero yo tengo una pregunta, porque no, es que no sé de béisbol. Uh-huh. ¿Que no hay esta regla del Mercy Rule?
0: No, del knockout no existe esa del knockout en grandes ligas, solamente ahí en Serie del Caribe, antes de la final. Es hasta la séptima entrada, si ya tienes 15 carreras de ventaja, y si hay knockout, solamente en la Serie del Caribe, pero no existe en las grandes ligas eso de que tienes 20 y knockout, no.
4: Pero 13 hasta 30.
0: Venga, no, de

0: mi Andrés, gracias a ti por la llamada. Abrazote, Andrés. Grande, buen Andrés. Saludotes. Ahí está el buen Andrés. Gracias por la llamada. Y vamos a la última del día, posiblemente, señor Leal, Antes de irnos, como decía Andrés, la pelota, pues viene a continuación desde el Diamante con Luis Guillermo y el Beto Ferreiro. Hola, hola, ¿con quién hablamos? ¿Quién es? Saludos. Hola, hola.
1: Bueno, ¿cómo va?
0: Es usted, ¿quién es?
1: ¿Qué onda? ¿Cómo están aquí con el Tavo Tato?
0: ¡Mi Tavo! ¡Fuerte abrazo!
1: ¡Qué bueno! Lalito, ¿cómo estás?
2: ¿Cómo andamos, mi Tavo? Bien, gracias. ¿Y tú cómo andas? ¿Cómo andamos?
1: Disfrutando de escucharlos ya desde la mañana esas que los güeyes íbamos a ganar el campeonato y que quién sabe qué, y ahorita dices otra cosa, pero bueno.
0: ¿De qué? Lalito, aplicando un Gabo Sainz, Lalito dice una cosa y dice otra después.
1: Como siempre,
0: porque, ¿qué dijo? A ver, Tavo, dime, ¿qué dijo Lalito en la mañana?
1: No, pero te voy a contar algo más, a mí me gusta el chisme, ya tú sabes, ¿verdad?
0: A todos nos gusta.
1: Ajá. De pasillos, no, a mí me encanta. Ajá. Hay un rumor de pasillos. Tú eres considerado el segundo hijo putativo de Horacio, ¿verdad?
0: Yo, hijo puta, no, eso es nada más Luis Quiñones y Horacio Joffre. Y el Beto Ferreiro, perdón, de Horacio, sí, perdón, Tavo. Ahora, el Beto y Luis de Horacio.
1: El cuarto.
0: Ajá.
1: Ok, porque lo que él dijo, y ahí está Lalito, que lo puedo comprobar. Él dijo que había venido a San Francisco a matrimoniarte, o sea, a casarte a San Francisco.
0: A mí.
1: Que viene a dar el dote.
0: Ajá.
1: Espérate, ahí está lo que diga el chichó, si no.
0: Ajá.
1: Y que dijo, ¿verdad? Que vamos a casar con una persona que no podemos decir la palabra porque, pues, se escucha racista, pero es como el café que le gusta al hombre en la mañana.
0: No.
1: Sin azúcar, sin leche, ni nada.
0: Ajá.
1: ¿Qué fue Lalo? ¿Qué le gusta?
2: El cubano, ¿no? El café cubano.
0: O el colombiano.
1: ¿Qué?
0: El colombiano.
1: Tiene sabor, no tiene que ver ni nada. Bueno, debo decir yo, el café negro.
0: Ajá.
1: ¿Es cierto eso? ¿Que gusta matrimoniarte con un...?
0: No, para nada. No sé por qué salió el señor Lalito Leal con esa situación, pero es una
2: cagada. No, ¿quién sabe qué está diciendo?
0: No, yo no sé. ¿Quién sabe qué está diciendo? Tavo, ¿estás bien? ¿También te fumaste ahí algo raro?
1: No, mira, ahí está Lalo. Me gusta su teléfono, tiene un correo que me acaba de mandar. Con toda esa información, revisa su teléfono.
0: A ver, Lalito, saludos, mi Tavo, entró para calumniarte, el tema deportivo le valió 3 cominos, pero se entró para calumniarte, Lalito, ¿qué pues?
2: ¿Quién sabe qué andará diciendo el Tavo?
0: Casando en San Francisco, ¿y qué?
2: ¿San Francisco?
0: ¿Con una afroamericana o qué? ¿Qué estabas diciendo, Lalito? No sé, pues según el Tavo. Creo que el que ya fumó peyote, ¿no? La de Tavo, y fumó
2: un poquito. Hay que saberlo controlar, mi Tavo. O sea, dice por ahí, si no lo controlas, no lo...
0: No, y te lo dice un experto, ¿eh? Lalito Leal, que sabe controlar esa situación. Que está ahí sudando frío por el tema del doping que ya le hicimos al señor Lalito Leal. A ver, vámonos con el buen panza verde en Santa Clara. ¿Qué te pareció el buen salsa verde según Luis Quiñones? Acá lo escuchamos.
3: Buenas tardes, amigo del vestidor, su amigo el panza verde San José. Saluditos al de los pastes, a Lalito.
0: Uh-huh.
3: Ahora sí, Lalito, el hermano del Pachuquita, creo que va muy bien. Y también quiero saludar al emplumado del Tate.
0: No, zorro.
3: El lunes, pues si no sabías tú, Lalito, pues se descubrió que ¿qué? Es un pájaro amarillo de closet.
0: ¿De qué hablas?
3: Habló 10 segundos de su equipo, que dice que es su equipo, de Guadalajara, y habló como 30 minutos de los pájaros amarillos.
0: No,
3: es que
0: se
3: ve, pues, de dónde pintan las plumas. Y pues para mañana ya estamos en la jornada 5. Yo creo que el partidito de la jornada, si ustedes qué opinan, yo creo que es del Monterrey León, o mejor dicho, León Monterrey, porque es local la fiera desde la capital del mundo. Saluditos, mi emplumado.
0: ¡No! ¡Saludos, mi panza verde! No, para nada. Lalito se está volviendo loco aquel panza verde, para nada. El 110 aniversario del Atlas con un festejo brutal el pasado fin de semana con la victoria contra los Tigres. Pero nos pregunta Lalito, el partido de la jornada. Mañana vamos a
4: tener ya el arranque de la jornada número 5 de la apertura 2026. Por cierto, los vamos invitando, Lalito, a que no se pierdan la doble cartelera. Tenemos a partir de las 9 de la noche León contra Monterrey, o triple, si usted piensa, triple cartelera. Primero Pumas Querétaro en la femenil a las 7 de la tarde, después nos vamos a las 9 con León Monterrey y cerramos a las 11:10 de la noche con Querétaro ante los Diablos Rojos del Toluca. Pero nos pregunta Lalito, ¿el partido de la jornada 5 de la Liga MX es León-Monterrey?
5: ¿El partido número 5?
4: No, el partido de la jornada. El partido de la jornada de la jornada 5 de la Liga MX es el Monterrey-León.
5: Sí, ¿sí? Yo digo que sí. Sí, yo digo que sí, porque Cruz Azul Atlas es buen partido.
4: No, ese bien, también no es el de la jornada. No es el de la jornada para saber que te equivocas. Ahí está.
5: El León Monterrey, yo creo que sí, Tigres Atlante, pues, ¿no? El domingo que juega San Luis Pachuca es un clásico de segunda división.
4: De segunda división. Y hasta ahí, ¿no? Porque América va a visitar a Juárez. Yo creo que va a estar interesante el Cruz Azul Atlas y también el León Monterrey.
5: Y ya, la jornada está flojita, ¿eh? Está flojita la jornada.
4: No, no está flojita, nunca está flojita, Lalito. ¿Qué te pasa? Siempre. La Liga MX es lo mejor, Lalito. Excepto ya, cuando juega mejor, Chivas de local. Ah, perdón.
5: Puebla Santos, Chivas Tijuana.
4: No, pero sí.
5: Pero sí, me quedo. Tiene razón. León Monterrey sí lleva. Sí, va a ser un buen partido.
0: Dos derrotas al hilo de Cruz Azul, tal vez sí. Ahí con el Atlas que ganó. León viene bien de la Leagues Cup. Va contra Monterrey, que también le metió ahí 6 a Juárez. El León también le pegó al Necaxa el pasado lunes. Sí, yo que estoy contigo, Panza Verde. Creo que ese es el más atractivo en cuestión de fútbol. El León contra Monterrey. Después sí seguiría el Cruz Azul contra los rojinegros del Atlas. Pero Lalito, novedades en el norte. Víctor Manuel Bucetich será el vicepresidente del equipo de Tigres y también el director técnico interino Gerardo Torrado ha presentado su renuncia porque salió, no continúa, se fue del puesto y Bucetich va a dobletear vicepresidencia y DT. Y esto dijo en su presentación el día de hoy Víctor Manuel Bucetich.
6: Me siento contento, ¿no? Me siento muy contento por recibir la oportunidad, agradecido por la institución que me brinda la tercera ocasión que vuelvo a la institución. Y me siento con ese compromiso, ¿no? Me siento capaz de estar dentro de, o sea, creo que la experiencia que he tenido me sirve para poder saber o seguir trabajando dentro de lo que es el aspecto futbolístico, ¿no? Voy al estadio porque me gusta el fútbol y porque tengo unos asientos ahí en el palco que ya os pagué, y no tuve la palma, entonces yo voy a utilizarlos. Y es parte del fútbol, nosotros siempre vamos a estar observando el fútbol aquí o donde sea, de donde estemos. Y bueno, el reto es muy interesante. Tigres es una gran institución, ha tenido un crecimiento enorme. Yo creo que eso le llama a uno la atención. Sabemos que hay muy buenos jugadores, pero sea, creo que es volver a retomar la confianza con este plantel.
5: Gracias, Torrado.
6: Mira, uno es profesional, uno ha sido profesional. Me ha tocado estar en los dos bandos. El primer periodo fue en el 95 con el equipo de Tigres y después vino otro periodo en el 99 con el equipo de Tigres. Después, posteriormente, vino la incorporación hacia el equipo de Monterrey. Digo, nosotros estamos dispuestos a las invitaciones, a las instituciones que a lo mejor nos brindan esa oportunidad, que nos dan esa confianza. Yo creo que es un halago para nosotros técnicos el poder tener la confianza de ellos para poder ser los responsables de dirigir el grupo de un equipo. Entonces, como profesionales, nosotros estamos siempre deseosos de tener la oportunidad de demostrar las cosas buenas, de ayudar en un momento dado. Y qué mejor que en un momento estando aquí en casa, prácticamente yo ya soy un regiomontano, soy tapiquense, pero hoy ya me considero literalmente, ¿no? Por los años que llevo viviendo ya en la localidad.
4: Víctor Manuel Bucetich, Lalito, 30 segundos, ¿qué te parece rápidamente?
5: Formidable, tiene mucho todavía que dar Víctor y ahora en un gran equipo con todo el apoyo como Tigres, le va a ir muy bien.
4: Perfecto, perfecto, señor Lalito Leal, muchísimas gracias, fuerte abrazo.
5: Bendiciones, se le quiere, mitad de abrazo para ti y para la gente.
4: Sí, abrazo a la gente, gracias a todos por participar, por escucharnos y regresamos mañana a las 3 de la tarde, tiempo del Este. Soy Tate Gómez Luna, a continuación Luis Quiñones y el Beto Ferreiro en Desde el Diamante. Que tengan un excelente jueves, bye.
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0: Muy buenas tardes, bienvenidos a Desde el Diamante. Aquí estamos en vivo en la señal de TUDN Radio, listos ya para hablar toda una hora de lo que está pasando en el béisbol de las grandes ligas. Ayer volvieron a ganar los Phillies de Filadelfia, están metidos en una racha de 6 victorias de forma consecutiva y lo hicieron, sobre todo en gran medida, gracias a la ofensiva del venezolano Luis Arraez con jonrón. Se fue de 4-2 con 2 impulsadas y además de eso, después de un buen, muy buen duelo de picheo entre Sandy Alcántara y Aaron Nola, que se llevó la mejor parte. Beto Ferreiro, muy buenas tardes. ¿Cómo estás, Betico? Bienvenido.
1: Muy buenas tardes, mi estimado Quiñones. Qué placer saludarte. Muy buenas tardes para todos los amigos, los amantes del béisbol. Sí, el cuarto bate, Luis Arraez, el venezolano. Cuarto bate, segundo jonrón con el uniforme de los Phillies de Filadelfia. Un juego redondo, barrida de Filadelfia. Barrieron al tiburón de la Florida, los Miami Marlins. 3 juegos ahí, haciendo respetar la localía en el Citizens Bank Park de Filadelfia. Y Luis Arraez, sí, Luis Arraez hace noticia, porque está bateando 319. El hombre llegó a Filadelfia y se ha hecho sentir con el madero y se ha hecho sentir con el guante también en la segunda base. Sigue trabajando la misma rutina que tenía con Ron Washington, la ha mantenido y ha dado unos frutos tremendos. Una vez más queda demostrado que cuando usted trabaja fuerte, usted puede mejorar. Aún en esas partes que usted tiene débil ahora mismo, si usted trabaja, si usted no se da por vencido, usted va a mejorar. Y es el caso de Arraez, que no solamente que está batiendo 319, sino que con ese promedio es el de mejor promedio en todas las mayores. Ya ha sobrepasado a Jordan Álvarez. De acabar la temporada hoy, Luis Arraez ganaría por cuarta ocasión el Champion Bate, el líder de los bateadores. Sí, por cuarta ocasión. Batea 319, Jordan Álvarez batea 317. En ese caso sería Jordan Álvarez el de la Americana, Arraez el de la Nacional. Pero le va sacando 9 puntos a uno que ha tenido un gran año, Nick González, el de los Piratas, que batea para 310. Así que a quitarse el sombrero con Luis Arraez, señores.
0: Tremenda la temporada del venezolano, que por suerte, Beto, fue cambiado, pero se quedó en la Liga Nacional, ¿no? Por todo aquello que hablábamos que le hubiera complicado de una gran manera el buscar la triple corona en caso de haber sido cambiado a un equipo de la Liga Americana, como perfectamente pudo haber sucedido, pero bueno, por suerte para él, se queda en la Liga Nacional y eso le va a abrir un poco el camino, ¿no? A la hora de buscar ese título de bateo, que como ya decías, sería el cuarto para Luis Arraez. Y bueno, Beto, un equipo de los Phillies de Filadelfia que ahora se pegan a 4.5, nada más, de los Bravos de Atlanta, otra vez regresando un poquito a esa pelea por el primer lugar de la división este de la Liga Nacional. A los Phillies de Filadelfia, desde ahora le adelantamos, los vamos a tener el próximo domingo, 1:30 de la tarde, aquí en la señal de TUDN Radio, contra los Cardenales de San Luis. Phillies de Filadelfia contra Cardenales de San Luis será nuestra propuesta del próximo domingo, aquí en la señal de TUDN Radio a 1:30 de la tarde. Recuerde que es un fin de semana de fiesta, como le gusta el Beto, de aniversario, porque vamos a estar celebrando el quinto aniversario de nuestra primera transmisión del béisbol de Grandes Ligas, allá por el año 2021, el 22 de agosto del 2021, y bueno, vamos a tener a los Phillies de Filadelfia enfrentando nada más y nada menos que a los Cardenales, otro equipo que está en la pelea. Pero los Phillies, Beto, dirigidos de manera interina, hay que decirlo, por el señor Don Mattingly, bueno, pues siguen haciendo el trabajo al final de la jornada, ahí están metidos en la pelea. El jonrón de Luis Arraez, que además impulsa par de carreras ayer, termina guiando la victoria, pero Betico, hay que hablar también de ese duelo de picheo que tuvimos entre Aaron Nola y Sandy Alcántara, ayer aquí a modo de previa, antes de la transmisión lo decíamos, y el jonrón de Arraez fue contra el mismísimo Sandy Alcántara, el hombre de los Miami Marlins, que cargó con la derrota ayer por el equipo de los Marlins de Miami.
2: su ex compañero de equipo, ¿eh? Si usted entra a Facebook, a YouTube y a X ahora mismo, entra a Facebook, entra a YouTube para que ustedes vean lo que estamos conversando en imagen. Eso es lo bonito. Desde hace rato ya no solamente somos un programa de radio, sino también de televisión. Así que entra ahora mismo tú en el radio para que vean el horror tremendo por el jardín derecho de Arraez. Santi Alcántara lo miraba como diciendo, qué bien me la cazaste, me pescaste ese envío. Santi Alcántara tuvo un gran juego. Tú te pones a ver y fue un gran duelo de lanzadores. Lo que pasa es que sí, Arraez con ese cuadrangular también marcó la diferencia. Y Filadelfia de cierta manera se va afianzando ahí porque está con el segundo comodín, con más dos. El tercer comodín lo tiene ahora San Diego, que viene jugando buen béisbol a pesar que perdieron el último juego, pero han ganado 7 de los últimos 10. Arizona está en juego. Ayer regresaron otra vez por la senda del triunfo con todo el escándalo de Ketel Marte y lo que va a pasar y qué va a pasar y nadie sabe a estas alturas. San Luis a 2.5, los Miami Marlins a 4, Pittsburgh a 5.5. Son todos esos equipos que están batallando por puestos de comodines, pero me parece que ahora con estas 6 victorias en fila del conjunto de Filadelfia, ese conjunto ha ido ganando en confianza y de verdad que la alineación se ve más bonita con Luis Arraez en la misma. Luis Arraez, cuando le preguntaron, bueno, si te ponen como cuarto bate, ya le dije a Mattingly que me pusiera donde él quisiera, porque donde me ponga yo tengo que salir ahí a batear, y voy a salir a batear con las mismas ganas, sea de primero, sea de noveno. Pero sí, esto era impensable hace 10 años atrás, un hombre con las condiciones de Luis Arraez, cuarto bate, pero bueno, es repetir lo mismo, el que no se adapte a esto, entonces que se quede atrás, esto es el béisbol moderno y es el béisbol que estamos viviendo, y que los 30 equipos de grandes ligas siguen, y la analítica y todas esas cosas. Así que el cuarto bate, Arraez haciendo el trabajo, y Quiñones, la mejoría de verdad, la mejoría en segunda base ha sido espectacular. Y un tipo que te puede jugar primera, un hombre que te puede jugar tercera, es decir, es versátil de igual forma.
0: No, y no es solamente el hecho de que Arraez sea el cuarto bate, que tienes aún cuarto bate natural, como Kyle Schwarber, de primero en el orden. O sea,
2: aquí... Bueno, pero ya eso no es cuarto bate natural. Eso era,
0: bueno,
2: cuarto
0: bate lo que conocemos hace años. Estamos viejitos ya, Beto, ni modo. Ya nos hemos puesto viejos. Pero bueno,
2: ya es que aquí lo tenemos al revés. Conocíamos de un cuarto bate natural, no trabaja en esta época.
0: Pero fíjate, estás teniendo al primer bate natural, que es Luis Arraez, de cuarto, y al cuarto bate natural de primero. O sea,
2: pero por eso,
0: aquí están los dos.
2: Bate natural o cuarto bate natural hace 10 años.
0: Hace 10 años. No, no, hace 10 años.
2: Hoy hablamos con estos que ponen las alineaciones y van a decir, no, el cuarto bate natural es por eso que lo tenemos de cuarto bate.
0: Y somos unos incompetentes, usted y yo, que no sabemos nada de pelota, ¿eh? Los que no saben nada de pelota aquí somos nosotros, con estos científicos del béisbol moderno.
2: Es decir, tengo amigos que se atormentan con este tema todos los días, cada vez que ven las alineaciones.
0: Yo tengo un amigo que se atormenta, pero con la vecina.
2: La presión, ya bastante tengo con usted ya para coger yo calentura con esas cosas.
0: Yo tengo
2: los cuartos, novenos, lo que sean, y que los equipos sigan haciendo estas cosas.
0: Yo tengo un amigo que se atormenta con la vecina, o que se avecina la tormenta, ya no sé bien cómo es el asunto.
2: Que tenga cuidado, no vaya a ser que la vecina esté comprometida, porque el otro día ha sido un caso cerquita de aquí. Sí, salió hasta en las noticias.
0: Tiene cara de ser el chismoso del barrio, ¿eh? Oye, por cierto, Beto, hoy ya los Bravos jugaron, derrotaron 2-0. Qué buena serie esa, ¿eh? Bravos contra los White Sox. Ganaron los Bravos 2-0, terminando esa serie. Y entonces ahora recuperan esa ventaja a 5 juegos. Ese medio juego que había quedado ayer, ya hoy vuelve a ser de 5 juegos la ventaja para los Bravos de Atlanta, que mañana viernes inician serie en Milwaukee contra los Cerveceros. Beto, el duelo de mañana, dos candidatos fuertes al Cy Young de la Nacional. Chris Sale por los Bravos, 12 victorias, 8 derrotas, efectividad 2.16. Y Jacob Mishorowski, con 12 ganados, 5 perdidos y efectividad de 1.75. Ese juego mañana viernes es a las 4 de la tarde, 10 minutos, hora del Este, 3:10, hora local, hora del Centro, ahí en Milwaukee. Así que probablemente, Beto, aquí en TUDN Radio le vamos a estar muy probablemente dándole detalles del final de ese juego de pelota en vivo cuando estemos mañana al aire en nuestro programa desde el Diamante, porque está, pero para disfrutar ese juego de pelota Bravos contra Cerveceros y ese tremendo duelo de abridores. Hoy me preguntaba el amigo Lalo Leal en el programa El Vestidor que quién eran los favoritos para el premio Cy Young en la Americana y en la Liga Nacional. Me preguntaba por Sonny Gray en la Americana. Yo le decía que para mí tiene mejores números Cam Schlittler, pero en la Nacional es Jacob Misiorowski el que lleva la ventaja, sin descartar al propio Christopher Sánchez, al propio Chris Sale, que están teniendo una gran campaña también.
2: Sí, exacto. Todos ellos están teniendo una gran campaña. Ese es otro de los temas que está interesante en cuanto al Cy Young. Fíjate, ahora mismo, porque tú hablabas de lo que va a ocurrir con los cerveceros, se están enfrentando a los marineros y los cerveceros están... El juego está culminando ya. Están ganando 7-4. Es decir, en estos momentos acaba de finalizar el juego, victoria para los cerveceros sobre los marineros con pizarrón final de 7-4. Los marineros siguen cayendo. Acabó ahora mismo cuando estoy comentando el juego. Lo ganó Patrick 7-4, perdió Kirby 8-10. McGill lo salvó, su número 23 de la campaña. Qué buena campaña de McGill, el cerrador, 2.39 de su efectividad. Así que los cerveceros consiguen su victoria 79, señores. Noticia fresca, fresca, súper fresca. 30 juegos por encima de 500, 79-49 es la marca de los cerveceros de Milwaukee, el mejor récord de béisbol. Los marineros se siguen alejando peligrosamente sus aspiraciones de postemporada, porque ahora mismo, con esta derrota, se van a 5 de Houston, que van arriba. Los Rangers están a 2. Así que eso acaba de culminar ahora mismo, Quiñones. Estamos aquí con nuestros monitores encendidos con diferentes juegos, porque hay varios juegos a esta misma hora.
0: Sí, señor. Y qué decepción la de los marineros de Seattle. Lo hablábamos el otro día aquí, de verdad. Qué decepción la de ese equipo. Un equipo que brilló el año pasado, un equipo que, sobre todo en la postemporada, tuvo un muy buen papel el año pasado, el equipo de los marineros. Yo recuerdo aquel jonrón de Eugenio Suárez, que fue en la serie de campeonato o en la serie divisional, jonrón con las bases llenas. Fueron momentos de verdad épicos en la pasada postemporada. Esperábamos más de los marineros este año y no ha sido así. Hablando de la actividad de hoy, ya el Beto actualizaba ese juego. En un rato, a las 6:35, arranca el juego entre los Yankees de Nueva York y los Orioles de Baltimore. El equipo de Baltimore, sí, sotanero en el este de la Americana, pero todavía un juego y medio, lo que hemos hablado todos estos días, a un juego y medio nada más de puestos de comodín. Y ayer, Beto, el gran escándalo en las grandes ligas fue el batazo de Pete Alonso, señores. El jonrón anulado de Pete Alonso, aquí lo están viendo, pasó por encima del poste en el séptimo inning con el juego empatado a 3 carreras, pero aquí el tema, Beto, es que anulan el jonrón después de la revisión de la jugada. Y esto ha provocado una avalancha de críticas, de cuestionamientos, si estuvo bien anulado o no ese jonrón de Pete Alonso en el día de ayer. ¿Cómo la vio usted, Beto Ferreiro? Porque a veces en este tipo de jugadas, el ángulo que te otorga la televisión suele ser muy, pero muy engañoso, ¿eh?
2: Exacto, bueno, yo lo vi jonrón, y ahí lo estamos presenciando. Lo vi jonrón en tiempo real y lo vi jonrón en la repetición. De hecho, cuando fueron a la repetición, cuando estaban revisando, le dije, no, ahora sí se van a dar cuenta que se equivocaron, y el jonrón viene. El centro de operaciones de repetición de MLB en Nueva York no encontró evidencia suficiente para revertir la decisión tomada en el terreno, ¿eh? La decisión no fue confirmada, lo que habría significado que existieran pruebas concluyentes de que la pelota no era foul. Pero no estaban esas pruebas. No encontraron la evidencia que siempre necesitamos, que tiene que ser evidente, no puede haber ningún tipo de duda para revertir la decisión original. Pero yo lo vi buena, yo lo vi en todo sentido. Yo nunca, me preguntas ahora, lo he visto varias veces, lo estamos viendo ahora mismo en pantalla, y cada vez que la veo pienso que la pelota es buena.
0: A ver, aquí hay un tema. Las tomas, para mí, yo no veo... Hubo después un video que salió donde se alcanza a ver quizás por ahí una toma.

0: diferente del batazo. Vamos a buscar ese video también para ponérselos por acá. Mientras tanto, veamos qué fue lo que dijo Pete Alonso al terminar el juego. Esto fue lo que mencionó sobre esa conexión.
1: I mean, just based on the video, also the Hawkeye had it fair, like in the dugout, like there was no, like looking at the video, the view from where the camera was pointing straight down the line, from what it looked like, I mean, it was to the right of the yellow and the pole, so I thought it was fair. But what I was told is there was, in order to overturn a call, you need to have two camera angles to confirm it. But the best view, there's the only view that shows the ball fair fouls, the one down the line, but no other camera angle is available. So there, I mean, video room ruled it foul. Umpire obviously called it foul initially. It is what it is. I mean, the video room and umpire at third base, I mean, they called a foul. That's the only opinions that really matter. And kudos to them for responding, breaking the tie that next half inning. And kudos to Hedrick for making like some really tough pitches after a loud strike one. I mean, they executed and they bear down and they got it done. And we didn't. Obviously, that's a really defining call in the game, but you got to, when adversity is faced, you got to push past it and move through it.
0: Ahí están las palabras de Pete Alonso al terminar el juego de pelota. No le queda otra que la resignación. Betico Ferreira, además, ya esto es inapelable. Ya después que se revisa la jugada, no puedes apelar. Recibimos a Daniel Álvarez Monte de nuestros buenos amigos del Extra Base. Daniel, muy buenas tardes. ¿Cómo vio usted este batazo de Pete Alonso? ¿La vio tan clara, jonrón, la primera, la segunda y los otros videos que han surgido de la repetición del batazo? ¿Cómo estás, Daniel? Buenas tardes.
2: ¿Cómo estás, Luis? Beto, un gusto saludarlos. Yo, en principio, un poco dudoso, obviamente, la pelota pasó muy cerca, pero después de ver varios ángulos, los videos que me imagino hemos visto todos, pues la vi fair. Luego fui a ver lo que mostraba Pete Alonso de la imagen del Hawkeye de Statcast. Efectivamente, el sistema lo tiene la pelota pasando en zona buena. Por lo que creo que esto, a lo mejor no sé en un juego así que tanta repercusión tenga a futuro, pero es algo que sin duda Melvin tiene que estudiar. Y ya esta semana ha ocurrido básicamente en días consecutivos que tenemos cierta controversia con batazos que en principio hubo la duda si estaban fair o foul. Por lo que creo que, bueno, que es algo en lo que tiene que seguir innovando Major League Baseball para que sea correcto, porque yo creo que lo más frustrante acá no es la decisión inicial, sino ver luego los videos, como ese que estamos viendo en pantalla, ver que la pelota pasa por el lado derecho del poste y que aún con toda esa evidencia, pues los umpires no lo señalen correctamente. Eso es lo que creo que frustra más, y como dice Pete Alonso, pues ya no queda otra, pero hay tecnología suficiente, están los fondos, está todo para que esto no suceda, ¿no?
3: Sí, yo también pienso que fue buena bola. Las veces que he visto, pienso que fue buena bola en tiempo real, en las repeticiones. Oye, Pete Alonso, que está encendido, porque en los últimos 11 juegos batea para 476 y está a solamente un jonrón de su séptima temporada con 30 jonrones o más. Ha sido una carrera tremenda la de Pete Alonso. Los Orioles están ahí metidos en la conversación, un equipo que pensábamos también que no tenía chance. Cada juego para ellos debido a muerte, están metidos ahí. ¿Se meten o no se meten estos Orioles?
2: Mira, están ahí peleando. Es difícil el predecir el este, creo que es imposible, porque todos los días o casi cada dos días estamos viendo un equipo nuevo en ese tercer lugar del comodín, desde los Azulejos, los Orioles, los Rangers, los mismos Tigres de Detroit en algún momento.
3: Nunca hemos tenido algo tan complicado
2: y hay que decirlo, tan mediocre también, porque son equipos que están 2-3 juegos, 4 juegos por debajo de 500, y pues es algo que ya hemos hablado en buena parte de los programas acá, pero sí, están ahí, y después de también haber vendido, porque salieron de Lee Rushman, salieron de Taylor Ward, a quien habían adquirido por Grayson Rodríguez en la temporada baja, en fin, muchas cosas, pero empieza y termina con Pete Alonso, ¿no? Con lo bien que ha estado, que para eso lo firmaron. Fue una de las grandes firmas del off-season, así que, pues no sé, vamos a ver qué pasa con los Orioles. Hay algo, una buena noticia que les viene, es que Félix Bautista está cada vez más cerca de regresar, un hombre que ha sido sumamente importante para ellos en el bullpen, y pues veremos qué tanto les puede ayudar a esto.
0: Viene de Filadelfia, Daniel, ya estuvimos conversando ayer un poco, los Phillies, con esas 6 victorias de forma consecutiva, ayer protagonista, ya lo mencionábamos, el venezolano Luis Arraez con su cuadrangular, se va de 4-2 con un par de carreras impulsadas en ese tremendo duelo de picheo también entre Aaron Nola y Sandy Alcántara. Comienza mañana serie el equipo de los Phillies contra los Cardenales de San Luis, será el juego que tendremos el domingo a la 1:30 de la tarde, tiempo del este, aquí en la señal de TUDN Radio. Continúa la racha de los Phillies, hoy ganó Atlanta ya, siguen estando esos 5 juegos de ventaja para los Bravos.
2: Sí, todo con los Phillies, si bien hay que darle mucho crédito a lo que estaba haciendo la ofensiva, y ciertamente mejoraba muchísimo después de que llegó Luis Arraez, pero el picheo de los Phillies, porque Aaron Nola, que había tenido hasta la mediados de julio una temporada muy mala, con casi 6 de efectividad, en las últimas cinco salidas tiene 2.80, su promedio de carreras limpias permitidas, y está luciendo más como el Aaron Nola de 2018, 2019, que sabemos que le dio muchos innings de calidad al equipo de Filadelfia, todavía en la época en la que no estaban peleando constantemente por los playoffs, y lo que está haciendo Nola, junto con Christopher Sánchez, que sabemos que es tremendo y que es uno de los va a ser uno de los finalistas del Cy Young, Zach Wheeler, que llegó completamente saludable, y Jesús Luzardo, que desde mayo en adelante encontró el rumbo y pues ha sido uno de los, posiblemente uno de los zurdos, posiblemente detrás de Chris Sale, el zurdo más dominante de la Liga Nacional, pues es algo tremendo, ¿no? Así que se está alineando todo para Filadelfia, para tener un buen remate. Ciertamente los Bravos están alejados, vienen de ganar un juego en Chicago que tenían que reponer, pero creo que puede ser una lucha muy cerrada para el final de campaña.
0: Y bueno, mañana hablando de los Bravos, ya lo mencionábamos acá también, ese duelazo de picheo entre Chris Sale y Jacob Michoroz, que hay en Milwaukee, Bravos contra Cerveceros,
2: No, eso es una cosa de loco. Me encanta de este duelo que uno va a ver muchas cosas, o puede ver muchas cosas buenas aquí, además de la velocidad que pueden tener los dos, aunque Mizorowski sabemos que lanza 104, 105, Chris Sale sus 97, 98 a los 37 años, pero lo inteligente de Sale, cómo puede mezclar con sus picheos quebrados para dominar y que lo siga haciendo después de tanto tiempo, es algo tremendo, mientras que Mizorowski es uno de los lanzadores más jóvenes y va a ser una cara del béisbol por mucho tiempo.
0: Muchísimas gracias, Daniel, como siempre la invitación para que sigan el Extra Base, @ el Extra Base y el extrabase.com, con toda la cobertura de las Grandes Ligas.
2: Seguro que sí, Luis Beto, nos vemos mañana, un abrazo y saludos a todos.
0: Daniel Álvarez Monte, de nuestros buenos amigos de El Extra Base. Nosotros vámonos ya a la pausa, hacemos el corte comercial en TUDN Radio, como siempre vamos a saludar a la gente acá en Facebook y en YouTube, y luego regresamos con llamadas al 833-867-2346. Para usted, ¿qué fue? ¿Honrón o foul? El batazo de Pete Alonso. ¿Qué debería hacer MLB para mejorar este tipo de decisiones? Porque ya está la repetición de video, pero aquí sigue estando un ser humano por el medio. No es como el ABS, que es la computadora la que te marca bola o strike. Aquí sigue estando un ser humano por el medio. Llámenos al 833-867-2346. Enseguida regresamos a TUDN Radio. Es una breve pausa comercial. Nos quedamos todavía unos minutos por Facebook y por YouTube. Recuerden, el domingo 1:30, Cardenales contra Phillies.
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13: Regresamos, estamos de vuelta en la señal de TUDN Radio. Gracias a todos los que están en la sintonía con nosotros en todo el país, de costa a costa. Hoy ya tenemos varios resultados temprano en las grandes ligas. Los Cardenales le ganaron 10 carreras por 9 a los Rojos de Cincinnati. Los Guardianes de Cleveland derrotaron 5 carreras por 2 a San Francisco. Victoria para los Blue Jays de Toronto, 5 carreras por 1 sobre los Tampa Bay Rays. El triunfo de Atlanta 2-0 sobre los White Sox. Y mencionaba el Beto también, actualizábamos en vivo ahí cuando finalizó el juego, la victoria para los Cerveceros de Milwaukee 7-4 sobre Seattle, 79 ganados. Va a ser el equipo de los Cerveceros, al no ser que se meta en una muy mala racha, el primero en llegar a las 80 victorias este año. Ya tienen 79 ganados, 49 perdidos. Gran temporada de nuevo para el equipo de Milwaukee. La gran interrogante es octubre, la postemporada. Ahí es donde todo cambia, Beto.
9: Ahí es donde van arrugados, porque no hay otra manera de decirlo. En octubre es donde le entra el tembleque a ese conjunto de los Cerveceros de Milwaukee, como también le ha entrado el tembleque a otro conjunto, al de los Padres de San Diego cuando ha llegado ese mes. Oye, hoy lanza Gerrit Cole. Necesitamos ver una buena actuación, o necesitan los Yanquistas ver una buena actuación, a ver Gerrit Cole en esta recta final, ¿no? Con 6 victorias, 6 derrotas, 3.22 de efectividad contra Kyle Bradish. Bradish, que tiene 11 derrotas en el año, tomará la pelota por los Orioles, 7 victorias, 11 derrotas. Sin embargo, su promedio no es tan malo, 3.65 es bueno. Promedio por debajo de 4 es bueno, no es magnífico, pero es bueno. Y lo que hablábamos de Pete Alonso, señores, estamos hablando que en los últimos 11 juegos ha conectado de hit 476 su promedio, y está un jonrón de su séptima temporada con 30 cuadrangulares o más. Está metido otra vez en un gran año, el señor del que más se ha hablado por ese jonrón en las últimas horas. Ya tiene 293 jonrones en su carrera, tiene 31 años de edad, 794 remolcadas, una bonita carrera, todos sus años menos este con los Mets de Nueva York desde el 2019. Así que vamos a estar pendientes de Pete Alonso, como también estamos pendientes, todos los días me preguntan, ¿cuándo regresa Aaron Judge? ¿Cuándo regresa Giancarlo Stanton? ¿Cuándo regresa Cody Bellinger? Yo no tengo respuesta para eso. Aunque Cody Bellinger me parece que es el que más cerca está de regresar, ya Aaron Judge también está haciendo ejercicio relacionado con el béisbol, y lo de Giancarlo Stanton es un misterio tremendo. En sí, siempre hay un misterio tremendo con los Yankees y el departamento médico.
13: Pero yo creo que nunca han mentido, Beto, a ver, porque nunca se habló de una fecha de regreso.
9: No, mentido no.
13: Ah, una cosa que yo te diga, ¿va a regresar en julio? No, va a regresar en agosto. No, ellos siempre dijeron.
9: No, pero
13: principalmente demora en regresar.
9: Lo de Stanton, supuestamente, yo recuerdo que cuando lo ponen en la lista de lesionados, decían que no era tan grave como lo que había ocurrido el año pasado, y no es tan grave, no ha jugado casi.
13: Sí, de acuerdo, pero o sea, en el caso, por ejemplo, de Aaron Judge, nunca mintieron, nunca dijeron que iba a regresar en un momento determinado, ni mucho menos. Oye, por cierto, Beto, ¿se conocieron los detalles ya del contrato de Néstor Cortés Jr. con los Phillies? 1.5 millones mientras esté en Grandes Ligas y $250,000 si juega en ligas menores. Es parte de lo que se está conociendo de este contrato de Néstor Cortés Jr. con el equipo de los Phillies de Filadelfia. Vámonos a las llamadas, Beto, porque están repletas las líneas, me imagino
9: arriba,
13: que para hablar de el batazo de Pete Alonso, fue o no fue foul, la serie que se viene, Bravos de Atlanta contra Cerveceros, también lo que tenemos el fin de semana, el domingo, el juego entre los Phillies y los Cardenales de San Luis. Buenas tardes, primera llamada, ¿quién y de dónde?
10: Hello. Hey.
13: Sí, ¿con quién hablamos?
10: Con Jesús, del Alto Manhattan.
13: Jesús del Alto Manhattan, ¿cómo tú estás,
9: hermano? ¿Qué dice, Jesucito? ¿Qué dice, el Matatán? ¿Cómo estás, hermano?
10: No, un saludo a los Matatanes de la radio.
13: Gracias, hermano, gracias.
9: Usted desaparece y siempre preguntamos por ti, no te encontramos.
10: Yo tengo mucho que hablar. La poca vergüenza más grande que yo he visto fue anular ese datazo.
13: O sea, usted está mencionando que fue jonrón.
10: Eso fue ron, eso sería un lejos. Lo que dijo Beto. Okay. Lo que dijo Beto, eso se ve ron.
13: Pero es que, bueno, está bien, no, y se respeta completamente su opinión, ojo, no. Yo por eso no voy a polemizar aquí,
10: Con tanta ciencia anulan un batazo así.
13: Yo creo que ese es el punto. Yo creo que MLB, para jonrones, y era algo que hablábamos hace un rato, también debería buscar otra tecnología, Beto, Jesús. O sea, si ya tienes el StatCast, que es esta tecnología que te permite seguir la distancia de la pelota, porque para tú saber cuántos pies recorrió una pelota, usted tiene que saber exactamente dónde cayó. Entonces, esa tecnología debería tomarse en cuenta ya.
10: Y esa cámara de alta potencia que tienen, ¿para qué es que la tienen?
13: Pero es que la cámara, Jesús, te puede provocar confusión porque depende mucho el ángulo donde esté la cámara. Ahí sí yo, o sea, el ángulo te puede decir pasó por arriba, pasó por acá.
10: La tecnología para mejorar, es el que había ahí, tienen cámara.
13: Yo creo que lo que más puede ayudar, Jesús, es lo que hablábamos hace un rato, la tecnología de seguimiento de la pelota. Y si el StatCast, que es el que te dice la velocidad de salida del batazo, el ángulo de salida, la distancia que recorrió la pelota, te está diciendo que cayó en territorio bueno, yo creo que debería tomarse en cuenta esa data, ese dato, para decir si fue jonrón o no.
10: Exactamente, ¿dónde cayó la bola?
13: Claro, ahí estamos completamente de acuerdo.
10: La línea de dónde cayó, que saquen la línea del spot.
13: Uh-huh. Ahí sí estamos completamente de acuerdo.
14: Buena. Oye, le he visto 50 veces y para mí las 50 veces fue buena bola. Lo atracaron ayer al pobre Pita Alonso. Un abrazo, Jesucito.
13: Gracias, Jesús. Saludos, mi hermano. Hasta allá, hasta el Alto Manhattan.
10: Gracias a ustedes.
13: Un abrazo al amigo Jesús desde Nueva York. En sintonía con nosotros. 833-867-2346. Vámonos con otra llamada. Buenas tardes. ¿Quién y de dónde?
15: Fernando de Phoenix.
13: ¿Qué pasa, mi amigo Fernando? ¿Cómo estás?
15: Aquí nomás, se están quedando mucho a la cabeza con ese jonrón.
13: ¿Cómo la vio usted? ¿Cómo la vio usted?
15: La verdad, jonrón. La verdad, jonrón, porque yo siento que pesó la camiseta de los Yankees ahí.
14: ¿Tú crees? Pero tú no fuiste uno de los tres que me escribieron diciendo que era que estaban tirando de la manita a los Yankees. O tú también me escribiste. ¿Fuiste uno de ellos?
15: Ojalá pudiera escribir, no me iban a acabar. pero no, yo soy malo para la tecnología. Pero muchachos, solamente les digo una cosa.
13: Venga.
15: Jugadas a favor de los Yankees todo el tiempo me las vas a ver. Con respecto a lo que dicen del cuarto bat, ya no hay cuarto bat, ya se acabaron los cuarto bat, ya se acabó aquel, había muy buenos cuartos bat de aquel entonces, como Dale Murphy, George Bell, creo que hasta Juanito, había un Juan pequeño, Igor González.
14: Juan Igor González.
15: ¿Cómo se llama
14: el boricua, Juan Igor González, el que se casó con Olga Tañón, padre de la primera hija de la salsera Olga Tañón?
15: Frank Thomas,
14: ese es el saludo de la fama.
15: Grandote, un Barry Bond,
14: Maguire.
15: El Sani tuviera más producida si fuera cuarto bat.
14: Claro.
13: Sí, lo que hemos hablado hoy en día. Hoy en día eso es una locura.
15: Tres jonrones vacíos. No hay nadie en las bases. El primer bat de los Phillies de Filadelfia también. O lo pusieron de tercer bat.
14: Schwarber, es una locura. Schwarber, cuarto bat.
15: Muchachos, ¿por qué cambiaría tanto el béisbol? ¿Qué es lo que lo hizo cambiar?
13: Pero no está mal, ojo, a ver, Fernando, voy a decir una cosa. Yo creo que la evolución no la podemos negar en ningún ámbito de la vida. Y el béisbol ha evolucionado y se ha puesto a tono también con estos días sin sacrificar tanto su esencia, vamos a llamarlo así. Yo creo que, y yo lo he dicho muchas veces aquí, el corredor en segunda es el que a mí no me gusta, porque yo creo que sí sacrifica la esencia del béisbol poniendo un tipo en segunda que apareció de la nada. Pero ya estos términos estadísticos
16: y cómo se maneja el béisbol ya no tiene nada que ver con lo que tú ves en el terreno de juego. Y no va contra la esencia del juego. Es simplemente cómo hoy en día se maneja el béisbol. Y si deciden poner a un lo que conocimos nosotros como un cuarto bate, ponerlo de primero, y un primero ponerlo como cuarto, es como también se maneja hoy el picheo, Beto, con el tema de los openers y de los lanzadores, los abridores, que ya muy pocos te pasan del sexto o séptimo inning. Es muy raro ver un juego completo cuando antes era lo normal en el béisbol. Gracias, Fernando. Un abrazo, mi hermano. Hasta Phoenix.
15: Gracias
16: al amigo Fernando desde Phoenix, Arizona. Vámonos con otra llamadita al 833-867-2346. Buenas tardes.
17: Buenas tardes.
16: ¿Qué pasa, mi amigo Mario? ¿Cómo tú estás? La gente de Miami.
17: Sí, sí, saludos a ustedes. Mira, ahora no tengo apuntes, pero me estoy yendo de acuerdo al programa. Uh-huh. Mira, ¿sabe qué? Hay un detalle. Acuérdense que hace años, cuando no existía el bateador designado, los pitchers tenían que batear. Entonces, generalmente, los equipos, ya el 7, el 8 y el 9 de bateadores, pues ya eran casi regalados, ¿me entiendes? Y existía mucho el toque de bola. Pero cuando viene el bateador designado, entonces ponen de primer bate, pero acuérdense que hay novenos bates, que son segundos bates de cualquier equipo, y el octavo también, y el siete. Ahora no hay algo regalado ahora. Es difícil, no, el pitcher no batea. Entonces creo que ahí viene parte del movimiento del cuarto bate. Porque en realidad yo estoy de acuerdo con el oyente anterior, que ya los cuartos bates no existen. Pero es que no existen en el lugar, pero siempre están. Lo que nos han movido, además de eso, la esta tecnología y todo eso, pienso que por ahí viene. Entonces, volviendo a lo de Pete Alonso, mira, yo no he visto el video, pero me baso en lo que el Beto dice. Porque el Beto dice que lo vio 50 veces, y qué bueno. Mira, entonces, con lo de Pete Alonso, me quedo desde que es un hombre consistente. No sé cuántas temporadas dijeron ustedes que lleva seguida bateando más de 30 jonrones. Y es un jugador pues consistente. Porque mira, la debacle viene aquí, lo de Carl Riley. El año pasado
16: 60.
17: Decía que iba, y ahora, ¿qué pasa? Está bateando mejor el pitcher de New York que él. No hay consistencia, y se mira la diferencia con Pete Alonso.
16: Sí, es verdad. Tiene razón.
17: Sí, bueno, muchachos, y de verdad los felicito y sigo disfrutando el programa y los espero en la próxima transmisión.
16: Gracias, Mario. La próxima transmisión es el domingo a la 1:30 de la tarde. Por cierto, mañana, Beto, vamos a traer aquí cake, vamos a traer un pastel, vamos a traer refresco. Y terminando el programa vamos por una cerveza, porque el sábado estamos de fiesta, señores. El sábado cumplimos 5 años de nuestra primera transmisión de Grandes Ligas aquí en TUDN Radio. Y eso hay que celebrarlo entre tanto fútbol. Ya son 5 años con el béisbol de Grandes Ligas. Ya vimos coronarse a los Bravos de Atlanta en el 2021, a los Astros en el 2022, a los Rangers en el 2023, y bueno, en el 2024 y en el 2025 el bicampeonato de los Dodgers de Los Ángeles. Ya hemos tenido grandes juegos de estrellas.
14: Los vimos
16: en la Serie Mundial del 2024.
14: Pero eso no interesa a nadie.
16: Y claro, lo hemos visto
14: bueno, el campeón.
16: No, pero lo hemos visto en todas esas postemporadas. Hemos visto a los Yankees de Nueva York.
14: En todas, mi hermano. Desde que estamos aquí con el béisbol, la casa del béisbol, los Yankees no llegan a nada. Nada, absolutamente nada. Es el hazme reír hoy de las Grandes Ligas, con todo el billete que se gastan. Por eso es que los yanquistas, muchos de ellos desaparecieron, se fueron, abandonaron. They are gone. Hemos visto todos esos equipos, qué lindo, arriba de fiesta. Los yanquistas no tienen nada que celebrar. Entonces, si mañana va a haber un cake, Coca-Cola, refresco, esto, lo que tú quieras, todos esos refrescos que tú dices, compra la cerveza también. Como vamos a tener todo eso mañana, mi amigo, supongo que los yanquistas no vendrán a celebrar porque no han ganado nada.
16: No, mi hermano, si hayan estado en las postemporadas, han sido un animador de estos 5 años de béisbol aquí en la señal de TUDN Radio. Vámonos con otra llamada, mejor no empiecen. Oye, es un fin de semana de fiesta, mi hermano. Es jueves, es un fin de semana de fiesta.
18: Pero ¿cómo tú lo decís? Vengas con eso. Una fiesta, una fiesta que no pudieran los Yanquistes porque no han ganado nada.
16: Buenas tardes, ¿quién y de dónde?
19: Muchacho, David, por acá, ¿cómo está usted?
16: ¿Qué pasa, David? ¿Cómo está?
18: ¿Qué dice, David? What's happening? Mira, David, que de Houston sí tiene para celebrar, porque Houston por lo menos ya lo vimos ganar aquí.
16: Pero si David es yanquista, mi hermano.
18: No, David es de Houston, hermano, eso está escondido.
19: No, que escondido está mi hermano, que se mudó a Houston, se está yendo por los altos, pero yo muero, nací con los Yankees, muero con los Yankees.
18: Yo sé.
19: Ese honrón fue más honrón que el de 447 pies de Ben Wright, que como no lo midieron, pero fue más largo, fue honrón. Y eso es muy sencillo, amigo. Eso es buscar 60 dispositivos para los postes, son 60 postes, bueno, 60 dispositivos,
16: claro.
19: Por el estadio y ya está.
16: Está fácil.
19: Va a poner,
16: no, pero no eso, mi hermano, no eso. Hoy en día el StatCast te lo da. O sea, en el StatCast, que es ese que te da la distancia del batazo, ahí te da dónde cayó la pelota, hermano, es fácil.
18: Sí, y solo no dónde cayó, es dónde, por dónde pasó la pelota. Sí,
16: pero te pone toda la trayectoria, Beto, es fácil. Es nada más que MLB le diga el año que viene, señores, a partir de ahora, además de las cámaras, para los honrones, sí. vamos a usar esta tecnología que nos diga por dónde pasó la pelota. O sea, no, la tecnología ya está. No es que hay que inventar el agua tibia. No, ya está. Es simplemente que MLB diga, esta tecnología se va a usar y ya.
19: Entiendo que el año que viene van a colocar también lo de check swing, de eso que antes...
16: Bueno, se está probando en ligas menores. No es seguro que se ponga ya el año que viene. Se está probando en ligas menores. Ya vimos que lo probaron en ligas menores. Pero de ahí a que lo implementen, ya es otra cosa, ¿no? Vamos a esperar a que vayan de a poquito. Acuérdate que lo de la zona de strike se probó en ligas menores, se probó en ligas independientes, se probó en el sprint training, se probó en el juego de estrellas y ya finalmente llegó a las grandes ligas.
19: Así es, Beto, y como yanquista siempre celebro yo.
16: Ahí está, y así me gusta mi gente,
19: tenemos,
16: vamos.
19: Y está, hay que celebrar siempre, hay que celebrar que tenemos un sobrestado con DRS, apenas con 14, 15 juegos, al igual que 8 DRS de Bobby Witt, que tiene 102 juegos, ¿ok? Eso hay que celebrarlo, amigo.
18: Entonces mañana te esperamos la celebración de nuestro quinto aniversario del béisbol.
16: Señores, mañana vamos a abrir las líneas desde temprano. Gracias, David. Un abrazo, mi hermano, hasta Houston. Mañana vamos a abrir las líneas desde temprano para que usted nos llame, nos felicite, si quiere felicitarnos, o nos diga lo que nos quiera decir. No, Beto, porque a lo mejor hay alguien que... Bueno, muchos estarán contentos por estos 5 años, pero a lo mejor hay alguien que no esté contento, ¿no? De que llevemos 5 años transmitiendo aquí béisbol de grandes ligas. Pero bueno, el aniversario es el sábado, el 22 de agosto. Fue nuestra primera transmisión, 22 de agosto del 2021. Pero ya mañana lo vamos a estar celebrando aquí en TUDN Radio. Vámonos con otra llamada. Buenas tardes.
20: Buenas tardes, Guillermo.
16: ¿Qué pasa, mi amigo Jesús? ¿Qué seriedad la tuya? Me asusta cuando me hablas así.
20: No, ¿quién determina por dónde pasó la bola?
16: Eso primero lo determina el umpire. Cuando se pide la repetición, se va a las oficinas del replay de MLB, que están en Nueva York, en las oficinas de MLB.
20: La trayectoria de la bola, ¿quién?
16: Eso es una página que se llama StatCast, y me imagino que hayan otras, que ahí te determina la trayectoria de la pelota, la distancia del batazo, velocidad de salida, todo eso se mide.
20: Cuando yo vi el batazo, yo pensé que era jonrón, pero la bola hizo un arco.
16: Uh-huh. Es correcto. Y por eso no hubo evidencia para revertir la decisión del umpire.
20: Entonces, ¿qué grita tanto? ¿Por qué Beto grita tanto entonces?
16: Ah, no sé, pregúntale Beto, ¿por qué grita tanto?
18: Qué casualidad, tú eres el único que está de acuerdo con Quiñones que la pelota fue foul.
16: ¿Y eso qué tiene, mi hermano? ¿Cuál es el problema?
18: El único, es una cosa increíble, tú eres el único que está de acuerdo con Quiñones que la conexión fue foul.
20: ¿Por qué la cantaron foul entonces, si tú dices que fue buena?
18: Porque se equivocaron. Porque se equivocaron, hermano. Oye, han llamado 12 personas aquí al programa hoy y no puede estar el 99% equivocado. Todos la vieron buena.
20: Beto, entonces, todo el mundo se equivocó menos tú.
16: No, Beto, mañana Beto tiene que ser el jefe de los umpires.
18: Jesús, tú estás escuchando el programa. Todo el que ha llamado la vio buena.
16: Porque son unos antiyanquistas recalcitrantes como tú, mi hermano. Antiyanquista recalcitrante, no hay una objetividad.
18: Alonso, hoy yo no quisiera
16: estar en los zapatos
18: de la piel de Pita Alonso porque me sentiría atacado, feo.
16: Pobre gracias, Jesús, cuídate, mi hermano, un abrazo. Mañana te esperamos, Jesucito.
20: Una cosa, ¿por qué entonces Alonso no protestó si fue buena la bola?
18: No, protestó, si casi se le subió la presión y todo.
16: Sí,
18: la presión dos veces después del juego.
16: Gracias, Jesús. Un abrazo, mi hermano. Saludos hasta vos. Tomámonos con otra llamada, que hay líneas repletas. Buenas tardes. ¿Quién y de dónde?
1: Buenas tardes. Estoy con el Tavo de California. ¿Cómo están?
16: ¿Cuál es su nombre, mi amigo de California? El Tavo.
18: ¿Puedes saludarte, Tavo?
1: Eso es todo, Beto. Sí sabes.
18: ¡Arriba, Tavito!
1: Gracias, Beto. Pues yo, como siempre, te hablo, pero para darte un chisme.
18: A ver, ¿qué pasó? ¿Qué hizo?
1: Tavito Piña, que quiere renovar sus votos, que no sé qué, que no sé cuánto, y que hay que las traes.
16: Oye, Tavo, tú me saliste muy chismoso. Mira, primero antes de seguir con el chisme, ahora vamos a seguir con el chisme. Pero antes de seguir con el chisme, ¿fue foul o fue buena bola?
1: Como si promoviendo la piña al bebé.
18: ¿Cómo?
16: Oye, para que tú veas como la gente empieza a amar los chismes.
18: Oye, Tavo siempre trae la última.
16: Mi hermano, eso fue que fui hace un rato al programa de Horacio Jofre, que no sé dónde anda hoy Horacio Jofre, que no estuvo ahí. Estaban Lalo y el señor Tate, y me preguntaron, y yo le di detalle, conocimiento que uno tiene de la vida. De la cultura swinger. ¿A usted no le gusta eso, la cultura swinger, Beto?
18: Ay, ay, ay, ay, ay. ¿Usted estaba hablando de eso?
16: Pues sí, porque me preguntaron, Beto, me preguntaron ahí con el Lalo Lalín, y entonces yo le di una explicación.
18: ¿Usted fue swinger en algún momento o es usted swinger ahora?
16: No lo he sido ni lo soy actualmente, pero yo respeto a cada quien con sus cosas, ¿no? Yo, ¿quién es uno para meterse en eso?
18: ¿Pero se va a meter usted a swinger
16: entonces? No, quiere decir que me tenga que meter, mi hermano. Yo lo que cada cual yo le respeto.
18: Claro, lo que me está diciendo es que usted lo está pensando.
16: No. Gracias, Tavo, gracias. Hasta California, te mando un abrazo. Vámonos con otra llamada, se nos van a quedar llamadas aquí, mira, por el chisme de Tavo. Buenas tardes, ¿quién y de dónde?
21: Hay que respetar los gustos de cada
16: persona. Claro, eso sí, Gabriel sabe, mi hermano.
18: Oye, pero me sorprendió esta cosa, Gabriel. El chico swinger.
16: Gabriel, nos queda poco tiempo. Nada más dime, Gabriel. Lo del swinger lo analizamos mañana, si quiere, que mañana es día de fiesta. ¿Fue buena bola o fue foul?
21: Para todo el mundo sí lo fue, menos para MLB, porque hay que ayudar a los Yankees.
16: Oye, al otro. Bostoniano. Vámonos con la última llamada. Buenas tardes. ¿Quién y de dónde?
22: Pecador de Las Vegas.
16: Pecador, ¿fue buena bola o fue foul?
22: Mira, te voy a decir, mira.
16: Rápido, ¿sí o no que se nos acaba el tiempo?
22: Vas en el freeway y todos van.
16: Se nos fue el tiempo, Pecador. Hasta mañana, señores. Mañana llama para hablar del freeway, mi estimado Pecador. Chao, Betico, hasta mañana. Quédense con Jorge Ramos y su banda. Chao.
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24: El histórico brasileño Ronaldinho saldrá de su retiro y este jueves aterrizó en Italia para ser presentado como nuevo fichaje del Ravenna FC, equipo de la Serie C, la tercera división italiana. Con 46 años de edad, Ronaldinho volverá a jugar un partido de fútbol profesional en Europa. Víctor Manuel Bucetich ha sido confirmado como nuevo técnico interino de Tigres para ser el sucesor de Guido Pizarro en este torneo Apertura 2026. Además de que ocupará el puesto de vicepresidente deportivo. La Federación Mexicana de Fútbol dio a conocer este 20 de agosto el nuevo modelo deportivo sin el regreso de ascenso-descenso a través de un comunicado de prensa en redes sociales. Este busca a largo plazo elevar la calidad de las competencias, fortalecer a las instituciones y a los clubes de todas las divisiones. Yo soy Darinka Talavera y esto fue Contacto Deportivo.
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0: Hola, hola, ¿cómo le va? Bienvenidos. Esto es Fútbol de Primera. Qué placer poder saludarlo de los estudios Ford, socio oficial de nuestro programa, para abrir un show más con todas las novedades del mundo del fútbol. Y hay muchas, realmente, como es habitual. Estamos junto a Sammy Sadovnik, a Rosa Beatriz Sánchez y a Daniel Chapela, aquí para contarle todo a la espera, ya en cualquier momento, de la lista de reservados de Estados Unidos. Va a ser interesante ver a quién convoca Mauricio Pochettino. Ayer tocábamos el tema. Y vendrá la primera convocatoria de Rafa Márquez, que será el nuevo timonel de la selección mexicana de fútbol, que debuta contra Colombia en Baltimore. Ya hay 55.000 boletos vendidos, pero hoy nos enteramos todos de que va a tener un condicionante su primera convocatoria. Ya se lo contamos. ¿Cómo le va, señor Sammy Sadovnik?
1: ¿Cómo estás, Andrés? Saludos a los amigos de Fútbol de Primera. No comienza ya el proceso, Rafa Márquez ya le ponen candado. Bueno, ahí está, como decía el querido y recordado Jaime Gallardo, hay Liga MX y hay FMF, no te acabes nunca, la verdad.
0: Pero no es, ajeno a lo que pasa en la MLS también.

0: No, porque el candado que le van a poner a Rafa Márquez de una, lo contamos, es que no podrá convocar para ese partido solamente más de dos jugadores por equipo, porque se jugará ese fin de semana la fecha 10. Pero ese fin de semana también hay fútbol de la MLS, por lo cual no sé si...
1: La MLS no le pone candados, ¿no?
0: ¿No? Pochettino puede sacar a los jugadores que quiera de la MLS.
1: Debería, claro. La mayoría están... Seguramente será la base, no tiene por qué cambiar tanto, la base extranjera que tiene, obviamente con las bajas necesarias, lo de Jai Wright, por ejemplo. Pero hay algunos elementos, como bien dices, y hablaron ayer, hay elementos jóvenes que están levantando la mano y que sería interesante observarlos y tenerlos en una concentración de la selección nacional.
0: Me pregunto, esto desconozco, se lo preguntaremos al técnico, seguramente vamos a poder hablar con Mauricio Pochettino nuevamente, Rosa. Es interesante porque esta doble fecha FIFA, o cuádruple fecha FIFA en realidad, sí, claro. Viene muy pegadita al Mundial. Y, por ejemplo, aquellos jugadores que soñaban con disputar la última Copa del Mundo. Estoy pensando, por ejemplo, en Tanner Tessman, que en algún momento estuvo. Aiden Morris, que también estuvo parte del proceso. Diego Luna. ¿Será muy pronto para llamarlos ahora? ¿Cómo? Digo, un llamado a la selección debería caer bien en cualquier momento, ¿no? A la selección no se le dice que no nunca, pero como es tan pronto después por ahí de la desilusión que pudieron haber sentido los que se quedaron afuera, ¿tendrán la posibilidad de ser convocados ahora tan pronto?
2: Y yo, con el saludo para todos, Andrés, yo creo que no solamente no es muy pronto, sino que es el momento ideal para llamarlos. Primero, porque para que puedan pasar página rápidamente de lo que fue la decepción de quedarse afuera del Mundial. Y segundo, porque se empieza un nuevo ciclo que no es de aquí al próximo Mundial. Es de aquí a las próximas competencias, que son mucho antes, ¿no? Copas Oro y demás. Y creo que estos jugadores tienen aquí la oportunidad de volver a reinventarse con la selección y volver a mostrar que realmente pueden estar en el nuevo ciclo. Yo decía ayer, bueno, en el caso de Estados Unidos, que no necesita tanta renovación, pero bueno, ¿acaso estos jugadores puedan mostrar su crecimiento a través de este nuevo ciclo, que, como digo, no es solamente de 4 años, ¿no? Y con respecto a lo... Quería agregar un poco, sumándome a lo que dijo Sammy, de esto del condicionamiento que le pusieron en la Liga MX a los jugadores. Andrés, yo ayer decía que con esta fecha cuádruple los equipos europeos iban a empezar a protestar y a retasear a los jugadores más que antes, y me decías que no, porque esto se había arreglado, pero resulta que ahora no son los equipos europeos, son los equipos locales los que empiezan a retasear a los jugadores avalados por la federación. A mí me parece que no es una buena manera de empezar este nuevo ciclo de Rafa Márquez. Obviamente él sabe de qué madera está hecha esta federación, pero así todo, no me parece que lo empiecen a condicionar así desde el principio. No me parece la mejor idea ni el mejor comienzo.
0: Y tiene un rival bravo, ¿no?
2: Tal cual, en Colombia.
3: En el partido justamente, ¿no?
0: Abremos el plano para... Tenemos para que aquellos que no nos están viendo a través del canal de YouTube, detrás en la pantalla gigante de los estudios Ford parece que hay una barrera formada, una barrera de tiro libre.
1: Los candidatos
0: Mbappé, Lautaro Díaz, Lucho Díaz, Leo Messi, Dembélé, Haaland y Lamin. Vaya grupo. ¿Qué dice candidato al Balón de Oro?
1: Candidato. Hay varios ahí.
0: Yo diría...
2: Casi todos, si no todos, ¿no?
0: A Lautaro no lo pondría. Bueno, Lautaro fue
2: entre
0: campeón.
2: Entre los 100, sí.
0: Fue campeón de Italia.
3: Lucho Díaz,
0: Mbappé. Ah, entre los 100 están todos.
2: Están todos, sí.
1: Estamos nosotros entre los 100. No,
0: ¡corva, Daniel!
3: ¿Qué tal, Chapela, Andrés? ¿Cómo? Iba a decir a propósito de esto que contaba Rosa, que decía Rosa sobre el retaseo de los clubes mexicanos, que esto es bastante habitual. Javier Aguirre tuvo que obligarlos casi por escrito... para la concentración mundialista, a que no hubiera objeciones en cuanto a sus llamados, ¿no? Que no le pusieran límites, y pudo llamar a todos los jugadores que llamó, a dejar a Chivas sin buena parte de su base titular. Es decir, esto es bastante habitual en los equipos mexicanos, ¿no? Pero, a ver, respecto de Estados Unidos, yo creo que habiendo la posibilidad de jugar 4 partidos, que en definitiva van a ser partidos muy seguidos unos de otros, con lo que Pochettino podrá y deberá rotar, me parece que es una posibilidad interesante para ver a nuevos jugadores. Yo no sé si algunos de los otros que estuvieron antes, pienso en Diego Luna, no sé cómo terminó esa relación,
0: claro.
3: Pero hay Yo, a mí en este momento se me ocurren dos o tres nombres de la actualidad de la MLS que podrían entrar llamados. Hay un chico llamado Jonathan Short, un mediocampista de New York City, y Sands, James Sands, que ya estuvo en la selección en otro momento y que está jugando de central también en el mismo club, que me parece por características pueden encajar en la idea.
4: Y yo sumo a dos más.
3: Pochettino.
4: Y los pongo, por más que sean sub-20s, a Xavier Gozo, el ex Real Salt Lake vendido a Crystal Palace.
3: Sin duda.
4: Y a Kevin Sullivan de 16 años. Para que por lo menos. Discúlpeme, Morita tiene cuánto tiene Gilberto Mora. 17, 18 años.
5: Después de lo que hizo ayer Sullivan,
4: no sé.
3: Mostró carácter,
4: muchacho. Es un buen jugador.
5: Sí, pero.
4: Gozo te juega. Gozo te juega de carrilero. Ahí está la línea de 3. Y Sullivan te desequilibra por ambas bandas.
3: Gozo, anticipo, va a ser un jugador.
4: Crack.
3: De los Estados Unidos en el próximo mundial.
4: Y Sullivan el próximo año se va al Manchester City, con 17 años ya se va y está contratado, hecho de paso de los 15 años. Es una buena oportunidad, Andrés, porque igual Pochettino, seguramente cuatro partidos, va a liberar el segundo partido mucho para que se vuelva en Europa.
0: ¿Sabes? No, porque esto lo explico otra vez, salvo que yo, no sé, me haya perdido el memo, sí, el segundo memo. Esto se hizo así precisamente para favorecer a los clubes europeos.
3: Correcto.
0: Que se quejaban de que tenían que soltarlos en octubre y tres semanas después lo tenían que soltar en noviembre. Entonces, en septiembre-octubre, perdón, en este caso. Uh-huh. Entonces ahora se juega todo a fin de septiembre-octubre y se juegan cuatro partidos consecutivos en 10 días.
5: No, pero ¿qué es eso, digo, Andrés? No es que haya un memo que nos terminemos. Es que seguramente en la práctica alguna queja va a haber y algún
0: como siempre
4: va a haber. Claro. Lo van a negociar entre los clubes y el
3: Es que las selecciones europeas van a jugar los mismos cuatro partidos también.
5: Pedir es gratis. Ellos van a intentar.
0: Pero, por ejemplo, me animo a pensar que por ahí el Olympiacos dice: no me lo lleven a la hormiga, deje.
3: Acaba de llegar. Eso lo pueden negociar, ¿no?
0: Claro, pero el chico tampoco tuvo muchos minutos en el Mundial, empieza un nuevo ciclo, ¿cómo se lo va a querer perder?
4: Pero si Santi Jiménez se va al Porto, como están diciendo, entonces bueno, tampoco. Allí viene el teje y maneje, por eso, con Pulisic lo hicieron con el Milan, es verdad, es otro escenario, era otro
0: jugador. Era otro jugador. Tal cual. No, otro, era más
5: pero
0: por con pedido Pulisic del jugador.
5: Lo hizo él también.
0: Tal cual, o sea, era por pedido del
4: jugador. Bueno,
0: claro. Vamos a escuchar a Ibar Zinega, el presidente de la Federación Mexicana de Fútbol, explicando el tema de la primera convocatoria. Ahora, escuchemos y comentamos.
6: El acuerdo que tenemos en este momento, y que así lo tiene también claro Rafa Márquez, es que en esa fecha en especial lo limitaremos a 2 jugadores por club. Ese es el acuerdo que tenemos. Él está de acuerdo y después convocará al resto de los jugadores pasando esta fecha. Es un acuerdo. Es un partido de preparación, es un partido en donde está iniciando él su trabajo con los jugadores y consideramos que con esto es adecuado para este compromiso. Yo sé que hay negociaciones por varios de los jugadores de la selección, creo que dieron una magnífica impresión en la Copa del Mundo. Al final es una decisión que tiene que tomar cada club, es un análisis económico que tiene que tomar cada club. Pero esperamos y estamos pensando que se van a dar algunas más.
0: Muchas veces cuando hacemos la referencia a la fecha FIFA, incluye, hasta ahora, incluían 2 partidos. Es decir, nos referíamos al parón del calendario en singular, fecha FIFA, y esa ventana incluía 2 partidos. Por lo que yo le entendí entre líneas, sería solamente para la fecha del partido contra Colombia, pero también aquí me lleva a tratar de entender cómo sería la matemática, porque ¿qué hace? ¿Libera? No va a terminar jugando los otros 3 partidos con un plantel de 35 jugadores, porque necesita mínimo, con los 5 cambios que se permiten hoy, un plantel de 20 jugadores para estar seguro llegando al partido de Colombia.
4: Mínimo. Yo creo que aquí la
0: ¿Pero qué hace después? Si quiere convocar 3 más de Chivas para el siguiente, que es Perú.
4: Bueno, es que libera algunos y después entran los otros. Yo creo que va a ser así, Andrés, porque son demasiados partidos, no va a tener pues 35 convocados porque no puede, porque tiene este candado de la primera fecha. Una vez que se liberan, pueden ellos regresar y hay otros que van a entrar.
5: ¿Pero qué sentido tendría hacer algo así? O sea, no se le ve mucho sentido.
4: ¿Pero si le aplican el candado, qué va a hacer?
5: No, pero digo, o sea, no puede armar un equipo coherente de un partido al otro, o sea, es no tomárselo demasiado en serio la fecha FIFA, pero bueno, ya sabemos, ¿no? Y esto pasa cuando la federación, los dueños y la liga es todo lo mismo, ¿no?
0: Bueno, pero se han dividido, ¿eh? Están tratando de... Hoy se presentó...
1: La pirámide.
0: El nuevo proyecto, el nuevo, como dice usted, el
1: la
0: nuevo...
1: La pirámide de Egipto.
0: El nuevo PowerPoint. El
1: PowerPoint, una pirámide han hecho, dice.
3: Con todo y momias, ¿eh?
0: Lo vamos a explicar en un rato. Estamos en Fútbol de Primera.
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0: Bueno, no ha habido ningún pase importante en estas últimas horas, ¿no? En Europa, todavía falta, hoy que estamos, ¿eh? 20, falta mucho. pero sí presentaciones tardías, por distintos motivos, porque hay fútbol de por medio, porque los contratos ya están firmados, obviamente, si no, no podrían estar entrenando los futbolistas, pero hoy fue el turno de Cristian Cuti Romero, el zaguero central argentino, nuevo jugador del Atlético de Madrid, que habló de la llegada al club y de sus compatriotas, que son varios en ese equipo.
15: Un reto que me quedaba en la carrera, dije que quería jugar en las tres ligas más importantes de Europa y estoy a un paso de cumplirlo, ya me falta poco para empezar a competir en la liga y era algo que me lo había dicho con la familia hace, bueno, la temporada anterior no se dio por pequeñas cosas de la vida, pero nada, tenía la ilusión de algún día llegar y esta temporada se dio, así que nada, estoy muy emocionado tratando de prepararme de la mejor manera para pronto estar compitiendo con los compañeros. Bueno, Julián, lo veo muy bien, la verdad es que llegué hace 5 o 6 días, estoy acá y lo veo como siempre, un chico con ganas de seguir haciendo goles, de seguir haciendo divertir a la gente y lo veo muy metido, así que eso me pone muy contento.
0: Lo pusieron en entredicho porque es uno de sus grandes amigos de la selección argentina, Julián Álvarez.
1: Había que hacerle esa pregunta.
0: No le quedó otra que responder lo que respondió en apoyo a su compañero, que no es lo mismo que respondió su técnico ayer post partido, después del triunfo del Atlético de Madrid.
1: Sonido de viento ahí, era rechifla del respetable.
0: Más que de viento. Sí. Más que de viento. Fueron bastante más...
1: Epítetos, sí.
0: Sí, lo recontrainsultaron, por no decir otra. Sí.
5: Lo mismo le pasó a Enzo Fernández en el Chelsea el otro día.
0: Esta de ayer me parece, Rosa, fue peor.
5: Peor, sí.
0: Y cuando le preguntaron al Cholo, digo, para mí es un punto de quiebre que no tiene marcha atrás. Le preguntaron al Cholo y Simeone dijo, yo siempre respeto a la afición. Que estaba insultando a uno de sus jugadores.
1: Él está con la afición y queda claro que el muchacho no se quiere quedar, pero...
5: No, pero aparte el Cholo había dicho hace unos días que él quería que se quede. Con lo cual, porque él cuenta con él. De hecho, para mí es... Julián Álvarez hasta ayer era el mejor jugador del Atlético. Y no sé por qué el Cuti está a esa altura más o menos. Pero Julián era el mejor hasta ayer. Y si se le va, ya se le fueron varios, pero se le fue Griezmann, se le fue Thiago Almada, y si ahora se le va a Julián Álvarez, el equipo le queda bastante diezmado, ¿eh?
0: Dicen que se va a Obed Vargas también.
5: También, sí,
1: pero a préstamo. A préstamo.
0: Bueno,
1: la novela de Julián, yo creo, todavía, como bien dices, Andrés, falta todavía unos días.
3: Yo creo que no se va a ir.
1: Veremos, yo tampoco, porque ya no hay plata, ya se la gastaron todo en el Barcelona con Rodri, pero digo, ya más palanca no hay.
3: Pero es que el Atlético no se lo va a vender.
1: No
3: se lo va a vender, al menos que el Barcelona ponga los 500 millones.
0: Esto lo hablamos ayer, me supera entender por qué se quiere ir Julián Álvarez del Atlético de Madrid.
1: Pero además lo dijo... en declaraciones fuera de contexto, en plena Copa del Mundo.
3: Para mí lo asesoró su representante para forzar la situación. No es la primera vez que uno ve estas cosas.
1: Pero ya lo externó. Ya dijo que no se quiere. Entonces la relación hasta el mercado invernal, si es que se queda o se va en ese mercado, va a ser tirante después de lo que escuchamos del técnico.
5: Pero bueno, si empieza a hacer goles, se empieza a hacer goles y a reinventar, reenamorar a la gente, acaso se olviden. Pero a mí también me cuesta entender, Andrés, cómo si el Barcelona no tiene plata, ¿por qué empezó una movida para ver si lo contrataban y por qué empezó movida si no tienen
0: por
5: dinero?
0: Por eso yo tampoco, no puedo entender por qué se quiere ir de un club que le pagó ciento y pico de millones de dólares, que lo hizo su figura, que digamos, dentro de todo, pelea hasta el último tercio del campeonato, ese es hasta más lejos, que tiene grandes posibilidades de ser campeón de Europa, ¿por qué no? Pues dependerá también, digo, primero, la fase, si pasa la fase de grupos, ver los cruces, que no sean tan bravos como le tocó la vez pasada. ¿Qué equipo fue que tuvo unos cruces que llegó medio caminando lejos el año pasado? Había uno que estaba de un lado de la llave, era muy dispar. ¿Te acordás que estaba la llave del Bayern Múnich y Paris Saint-Germain por un lado y del otro lado eran... se frotaban la mano porque la llave había quedado media descompuesta.
1: Como en el Mundial.
0: ¿Cómo?
1: Más o menos, como en el Mundial.
0: ¿A quién le suena?
1: Ustedes lo están llamando.
0: ¿Verdad? No, a mí no.
1: No.
0: ¿A quién le suena la música, Don?
5: A mí no.
1: Al fantasma, qué sé yo.
0: Pero igual, teléfono.
3: No.
1: Pero
5: a lo que hoy se escucha un teléfono.
0: Sí. Se escucha música, teléfono, no sé.
1: Ah, sí.
0: Antes el teléfono era ring, ahora...
1: ahí se le chispoteó ahí.
0: Claro, sí.
16: No, fuera de broma.
2: ¿Otra vez?
16: Es el suyo, ¿eh? Esa música es suya. Discúlpeme, ese playlist es suyo.
0: No, no, está,
16: a mí no me ponga, no me mire. No, no.

0: cambio esa música.
1: No, a mí tampoco, no, yo lo tengo muy
0: se reviente el teléfono.
2: A mí me pasa muchas veces, porque tengo los ringtones para distintas. ¿Se sigue escuchando?
0: Tu teléfono, el reloj es.
2: Ah, el reloj, es el reloj.
0: No, el de Batman.
2: Es el reloj, es el reloj.
0: Mucha tecnología, pero...
1: ¿Cómo de Batman? El Batman.
0: Está sonando.
2: ¡No lo paré!
0: ¿Cómo suena? Entiendo. O
2: sea, porque acá puedo escuchar música por el reloj también, ¿no? Lo que quiero decir es que tengo los ringtones distintos. Por ejemplo, tengo canciones de Karol G para mis amigas mujeres.
0: Sí.
1: ¡Ah!
0: Está sonando, fue de broma.
1: Insiste.
0: Radio en vivo, está bien.
2: Y a veces contesto y digo, hola, Karol. Ah, no, perdón. Bueno.
1: Ahí está. No importa, no, que sí, tiene bueno, música pero de fondo.
0: Que... ¿Aprendió a usarlo o no?
2: Ahí está. Sí, obvio. Se disparó con algún movimiento de la muñeca, hombre. Estaba por decir algo porque me parecía medianamente importante.
1: Nos fuimos de eje, salgamos de
2: eje. Nos fuimos a la...
0: Pero vamos a ver, digamos, los goles también. Ayer se estrenó Kang In Lee, ¿no? O sea, bien.
1: Muy bien, con un golazo.
2: Esto le iba a decir, perdóneme. Porque empezó el segmento, empecé el segmento diciendo que no hubo grandes movimientos en el mundo de los pases, pero sin embargo sí hay uno. Vuelve Ronaldinho, Gaúcho, a jugar a la pelota. Estamos viendo a través del canal de YouTube cómo llega en un avión privado a...
1: Emilia Romagna, ¿no?
2: Sí, para jugar en el Ravenna, ¿es?
1: Ravenna, sí.
2: Equipo de la tercera división.
1: Es amigo del dueño del Ravenna.
2: ¿Lo va a jugar?
1: Va a jugar, pero un solo partido, según dicen. Un solo partido y la idea es, comercialmente promocionar al equipo. Porque, bueno, con el dueño han llegado a este arreglo. Tiene 46
3: pero
1: años.
3: Pero tiene que haber inscrito, porque oficialmente...
2: Tiene que estar inscrito, claro.
1: Sí, está inscrito.
3: Era como hizo Chivas, ¿te acuerdas? Que más descanse con Chava Reyes, que tenía 70 y pico de años y lo puso a jugar.
2: Tal cual.
1: Pero bueno, este tiene bastante menos.
3: Y bueno, pero...
2: 47, bueno. Ayer vi jugar a Hugo Rodallega, el centro delantero de Santa Fe, que tiene 41. Si a mí no me dicen que tiene 41, no me doy cuenta. Jugó un gran partido.
1: Wow.
2: No, para mí fue una de las figuras de Independiente de Santa Fe.
1: Está en forma física,
2: ¿no? En muy buena forma física.
3: Roda gol.
2: En muy buena forma futbolística. 41.
0: Lo mismo que CR7. Y está en espectacular.
2: Sí.
1: Bueno, tal pero cual. CR7 es de fuera de serie.
2: Sí, y bueno, digo, Ronaldinho lleva solo 6 años a los dos.
0: Y sí, pero digamos...
2: Sí, ya sé hacia dónde va. Ya sé.
1: Pero camino. En la primera C, además
3: para hacer... de la noche.
1: Es para hacer jueguitos no tiene cerrar, que correr. Pero un partido va a jugar.
2: Intentaremos ver. ¿Cuándo debuta? ¿Usted sabe, Rosa?
1: No, todavía no aclararon cuál va a ser ese segundo partido.
0: Va
1: que va a jugar.
0: Primero, claro, se va a ir a la playa.
2: Estamos en pleno Ferragosto.
0: Claro, por eso. Va a jugar en septiembre, octubre, olvídese. Ya está.
2: Ferragosto es la vacación sagrada de los italianos de la segunda quincena de este mes. Sí, seguro que está. Aparte debe estar haciendo un calor.
0: Tal cual, por eso en la espiaya. Va a entrenar en la espiaya.
2: Antes uno giraba la muñeca así para ver la hora. Ahora giro la muñeca para ver el reloj y le pregunto, ¿qué quiere escuchar? Vamos a la pausa.
0: Así.
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2: Ayer la gente quería saber qué estaba pasando en Tigre con respecto al técnico, y se lo vio salir de las instalaciones a Gerardo Torrado, director deportivo, bastante ofuscado, bastante más que ofuscado. Dijo, yo no tengo nada que decir, con cara...
3: Con razón.
2: Y se subió a su coche y se fue. Al rato se anunció la llegada de Víctor Manuel Vucetich. No solo como técnico, sino...
3: vicepresidente deportivo.
2: Para reemplazarlo a Gerardo Torrado. Buse.
10: El reto es muy interesante. Tigres es una gran institución, ha tenido un crecimiento enorme. Yo creo que eso le llama a uno la atención. Sabemos que hay muy buenos jugadores. O sea, creo que es volver a retomar la confianza con este plantel. Es un interinato que se va a seguir estando evaluando. Va a depender de no tomar decisiones precipitadas como lo hemos estado platicando con la gente, la directiva, con Carlos y con Mauricio. De la decisión que se toma tiene que ser para bien, y no tiene que ser una decisión que sea con el tiempo encima, sino porque es una necesidad, sino ahorita se puede llevar a cabo la labor durante un periodo determinado y después ya se irá evaluando constantemente de acuerdo a los objetivos que se pueden estar teniendo.
2: O sea, es técnico interino.
11: Sí. Técnico interino, es una locura.
0: Y vicepresidente deportivo.
2: ¿Interino también?
0: Discúlpeme.
11: No, eso no.
2: Gusevich. Y perdón, ¿y quién le va a tomarla? O sea, él dice, vamos a ir evaluando. Él mismo se va.
11: No, él mismo va a elegir al técnico definitivo.
0: No, se va a evaluar, se va a quedar, va a dobletear. Total, 2-1 está haciendo. Ahora, discúlpeme. En Europa, Gus Hiddink no dobleteó también como técnico, selección y un equipo. Digamos, México, pero en Europa también lo han hecho. Luis Van Gaal también lo hizo en algún momento como manager. Y lo mismo hizo Almeida con Chivas. Era el manager deportivo y era el entrenador.
2: Sí, sí. No, pero
11: a mí... bueno, acá lo que hace ruido es que es interino. Eso es lo que hace ruido.
2: De acuerdo.
11: Digo, un técnico como él, con la experiencia y con todo lo que ha ganado, tiene que tener el título pero de interino.
12: Es que ya se había retirado, ¿no? Se había retirado.
2: Su último equipo fue Mazatlán hace 3 años.
11: Pero
2: tiene,
11: salió último.
0: Bueno, pero tiene ahora un cargo de VP. El tema es que...
2: Creo que por ahí no lo explicó del todo bien. Un técnico de transición, digo, un técnico de jerarquía, con un palmarés importante, te va a tratar de terminar este campeonato mientras, desde su rol de vicepresidente deportivo, busca al candidato idóneo que pueda dirigir a Tigres más adelante.
0: El tema, y lo hablábamos con nuestro colega René Fernández, que sigue a Tigres en Monterrey permanentemente, es que Gerardo Torrado se enteró por los medios que la directiva de Cemex, que es la que pone la plata, que no está poniendo mucho, había conversado con Víctor Manuel Vucetich para ofrecerle el cargo de técnico sin que el vicepresidente en ese momento, que era Torrado, lo supiese. Y había
2: lo pasaron por arriba.
0: A él y a otro personaje que estaba también trabajando directamente. Y por eso salió como salió Torrado. Pero además, Tigres, en este momento, y por eso se fue Pizarro, por eso se fue Jenny Hermoso del equipo femenil, no está poniendo una no va a invertir como invertía otrora en el fútbol mexicano. Una decisión corporativa, perfecto, y ahí tendrán que buscárselas, y acaso Vucetich haya aceptado por eso la oferta, ¿no?
2: Tenemos que sumar esta decisión de Cemex de dejar de aportar dinero como lo hacía antes a Tigres, entre las preguntas que no tienen respuesta, como la de Julián Álvarez, de por qué se quiere ir, ¿no?
12: Sí, sí, sí.
2: De un día para el otro, además.
12: Está dando bandazo. Es como que una línea clara de hacia dónde quiere ir. No solo en la designación del director deportivo, porque pasan de un lado al otro.
0: Sino a 20 jugadores.
12: Y el entrenador.
11: Porque la primera señal clara fue la partida de Guido Pizarro.
0: También, tú puedes vender a Correa, puedes vender a los jugadores, pero refuérzate. Y Pizarro no era tonto. Pizarro dijo, no, con esto no van a traer jugador. Me voy antes que me echen. Me van a echar. Me voy.
2: Bueno, esa es la realidad. Entonces, Víctor Manuel Vucetich vuelve a dirigir ahora a Tigres, muy identificado en algún momento con Monterrey. No es la primera vez que está en Tigres.
11: Estaba leyendo, Andrés, la primera vez que dirigió, obviamente yo no me acordaba, en la temporada 95-96, lo cual hace 30 años atrás, fue su primer trabajo como técnico de Tigres. 30 años, ahora un caso en el mundo como este, que 30 años después vuelve a dirigir el mismo equipo.
0: Antes de Monterrey, efectivamente. Y el hombre vive en la Sultana del Norte hace años, así que ya está.
2: Son pocos los técnicos que pueden dirigir a los dos grandes de una ciudad. Ha habido algún técnico que dirigió el Atlético de Madrid y el Real Madrid. Boca y River. Independiente y Racing, Universitario y Alianza.
0: En Perú, sí.
2: ¿Sí?
0: Perú, sí, sí. Juan Eduardo Hover, a los dos. Y fue campeón con los dos.
2: Ah, sí. Bueno.
11: ¿Y en Independiente Racing, Becaseche no lo hizo? Sí. ¿No recuerdo?
12: Sí, sí, sí, sí.
11: Hace poco.
12: Sí, dirigió a los dos, sí.
2: ¿A los dos?
12: Sí, sí. A Independiente y a Racing. ¿Se Boca River? Boca River, varios.
2: ¿Técnicos?
12: Sí.
2: ¿Quién?
12: ¿Menotti no lo dirigió a los dos?
2: Sí.
11: También dirigió Independiente. Menotti creo que dirigió a todos los grandes del fútbol argentino.
2: Claro, pero sí, está bien. Sí. Al Flaco, un prócer del fútbol argentino, por ahí era visto de otra manera.
11: Campeón del mundo y...
0: Claro. Radomir.
12: Tienes razón.
0: Radomir Antić.
12: Sí, Radomir Antić, que lo echó Ramón Mendoza siendo líder de la liga.
0: Verdad, y fue
12: el técnico del doblete.
2: ¿De Madrid?
12: El técnico de Madrid.
2: No, pero está bien. Estoy hablando de la misma ciudad.
12: Sí, dirigió los dos.
0: Madrid, pues, sí.
2: Ya. Bueno. Entonces, está bien que use. No hay problema. Veremos cómo lo recibe la gente de Monterrey, de Rayado, digo. Lo va a recibir, Andrés, muy bien.
0: Recordemos la memoria. Acuérdate la selección, la dirigió dos partidos y después lo echaron mal. Acuérdate, ¿te acuerdas?
2: Era un trabajo interino.
11: No fue interino, exactamente, fue interino.
0: Y va con Carlos Barra, que es su brazo derecho de toda la vida.
2: De toda la vida. Allí lo veremos.
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0: Debe estar por aterrizar ya en Grecia, Armando la Hormiga González. Estamos a la espera de que se oficialice. Claro, tiene que pasar la revisión médica, firmar el contrato, etcétera. Pero es un hecho que va a jugar en el Olympiacos y todo va de acuerdo a los planes en el Olympiacos de Grecia. Antes de partir de la Perla Tapatía, él junto a su padre, exfutbolista que lo representa, dejaron estos conceptos.
6: Sí, sí, a mí el dinero no es lo primordial para mí, lo primordial para mí es lo futbolístico y este proyecto me gustó mucho. Es un gran equipo, es un gran club, el más grande de Grecia y que siempre compita por competencias europeas, entonces quería tomar ese reto, es algo, creo, algo importante para mi carrera, tío.
7: ¿Te suena jugar Champions, no? En este caso Europa, que ya están por ahí.
6: Sí, claro, ¿a quién no? Pues yo creces viendo la Champions en las tardes, todo, entonces es un torneo que yo quiero jugar y quiero meter goles ahí también.
8: mucha alegría a que vaya.

0: a un nuevo reto que deje aquí como estaba, con un gran contrato, en un gran equipo, con la comodidad de estar aquí en casa, y que vaya a trabajar y a cumplir sus sueños. Sé que van a ser momentos difíciles para él, de nuevas experiencias, idioma, muchas cosas, pero creo que está bien, él bien mentalizado en lo que tiene que hacer.
1: Le contamos a quienes nos escuchan por radio y no están viendo el canal de YouTube, mientras vemos las estadísticas, 69 partidos, 29 goles, 4 pases de gol, que algún fanático desprevenido del Olympiacos, si es que baja con la misma cachucha, con la misma gorrita en Grecia con la que se fue, de México va a decir, qué bien, ya llega entonado con el futbolista, con la camiseta de nuestros colores, que son lo mismo que las Chivas. Sí. ¿No? Algún desprevenido fanático de Olympiacos.
2: Bueno, es una buena oportunidad, la verdad, chico joven, ha hecho goles, ya jugó su mundial, fue convocado, increíble, o sea, en lugar de Berterame, yo creo que le ganó, le comió el mandado al jugador del Inter Miami, y es una buena oportunidad, más allá de lo que puede decir de lo económico, etcétera. La verdad, no hemos visto a nadie el contrato, porque hablan de cifras, digamos, que a mí me parece exagerada, pero bueno, bien por eso, y es bueno, provecho, y que le vaya bien, ¿no? Ojalá.
3: Tiene una ventaja, que es que lo va a dirigir un técnico que habla su idioma, José Luis Mendilibar, que es el entrenador español del Olympiacos, que lo llevó, como contábamos, a una final de Conference League.
2: ¿Habrá hablado con Orbelín Pineda, que estuvo en el AEK, dirigido por Matías Almeida, un poco para algún dato ahí? Sí, tiene que hacerlo, ¿no?
1: Tengo que pensar que estas cosas suceden, ¿no? Rosa, digo, cuando uno se va a un fútbol totalmente desconocido y ha tenido un compañero de selección que jugó allí, seguro que un llamado, un WhatsApp, ¿qué puedo esperar, no?
4: Totalmente, sí, totalmente. Y después, bueno, también juntarse ahí, si están en la misma ciudad y demás. Yo estaba pensando también, ahora a Chivas le queda un hueco tremendo ahí. Bueno, lo tiene a Sepúlveda, pero digo, el jugador que había surgido, que estaba haciendo goles hasta el torneo pasado en casi todos los partidos, ahora lo pierde. O sea, pierde su fuerza goleadora Chivas. A mí me parece también que debe ser preocupante para Milito y para todo el equipo, ¿no? Cómo van a llenar ese lugar, ¿no?
1: Y estaba en boca de todos, además, haciendo muy buen trabajo. ¿Cómo era que se decía hormiga en griego? Lo digo.
4: Así, ¿cómo era? Porque yo lo... Mirmingui.
1: Mirmingui. Lo dejó ahí anotado.
4: Sí, lo tenía acá anotado.
2: Mirmingui González. Sí. Muy bien.
1: Mirmingui González.
2: Al relator pobre.
4: Y no lo digamos en chiste, porque seguramente va a pasar.
1: Y va a tener que explicar, como ya nos enteramos nosotros cuando lo explicó. ¿Por qué? Porque obviamente uno quiere saber. Los griegos, digo, querrán saber por qué. Y la primera pregunta será, no sé si la primera, pero una de las preguntas es por qué te dicen la hormiga, ¿no?
3: ¿Por qué te dicen Mingui? Sí.
2: Pero por ahí se lo dicen en española.
1: ¿Sí?
2: Por ahí.
1: ¿En Grecia?
2: ¿Por qué no?
1: Sí. ¿Ah? Está vivimos en un mundo.
2: Chicharito, digamos.
4: Ya
2: bien.
4: Nos vamos a enterar.
2: ¿Chicharito en inglés no cómo tiene... es? No, ¿cómo claro. que no? Cuando está en Manchester
4: United. Little P, ¿no?
2: Bueno, nadie le dijo Little P. Es más, tenía en el dorsal Chicharito.
1: Chicharito.
2: No tenía Hernández.
1: No, bueno, está bien. Él fue conocido siempre como Chicharito.
2: Bueno, aquí está,
1: tío. En algún momento, claro, Mirmingui.
3: Mirmingui.
1: Por ahí se pone Mirmingui en la camiseta, vaya uno a saber. Que le vaya bien, ojalá que le vaya bien. Mostró buenas cosas. Sí. En esos 69 partidos disputados en el primer equipo del Club Deportivo Guadalajara.
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1: Anoche se jugaron 15 partidos, la fecha entera de la MLS, y debo hacerle una pregunta a los manzaneros. Sammy estuvo en el partido Philadelphia Union 2, Inter Miami 2. Le confieso que solo vi los highlights, porque a la misma hora me enganché con un muy buen partido de Copa Sudamericana, el 0-0 de Independiente Santa Fe y River de Argentina. Le hago esta pregunta directa.
13: A River.
1: ¿Es Inter qué?
13: Con River, vio River, a ver cómo.
1: No, vía Independiente Santa Fe.
13: A ver si perdí.
4: Para ver perder
13: a
4: River. Tal cual. Sintonizo aquí. Estando Messi qué jugando bárbaro, del otro lado, Andrés. ¿Cómo fue eso?
13: Bueno, entonces.
1: Le hago esta pregunta directa. ¿Es Inter Miami el equipo más prepotente de la MLS? Porque siempre veo. Highlights negativos de jugadores que se pelean, que le dicen cosas al árbitro, que están al borde de ser expulsados. Creo que no los expulsan porque está Messi. Alguna vez creo que debió haber sido expulsado el propio Messi.
13: Ayer debió,
1: no,
13: por lo menos,
1: ayer era
13: una amarilla.
4: ¿Se la dieron la amarilla?
13: No, no se la dieron.
4: ¿Cómo no?
13: No, señora. No le mostraron amarilla a Messi por por el toque que le dio a Quinn Sullivan. Y debió ser expulsado. Ayer deberían haber terminado no con 10, sino con 9.
1: ¿Los dos?
13: Los dos equipos. Tenía que haber expulsado, lo expulsaron a Yannick Bright y a Kevin Sullivan, tenía su hermano mayor, debió ser expulsado, Ian Fry, que lo pisó en una jugada que no fue penal dentro del área, y después se trenzaron como fútbol americano.
4: Eso parecía Titanes en el ring.
13: Sí,
4: ¿eh?
13: Sí. Fue expulsado.
4: Era Martín Karadagian cuando
13: y expulsaron al pobre, al chico de 16 años, que también se golpeó.

0: con Bright. Pero bueno,
1: salió a defender al hermano.
0: El chiquito de 16 años,
2: tal vez. No, él fue, no, el de 16 fue el que...
1: Salió a defender a
3: no,
1: Quinn,
3: lo expulsaron al chico.
1: Que fue el que primero se trenzó con Yannick Bright.
3: Debieron ser expulsados los cuatro.
2: Pero sí, el sí. Que se tiró arriba no fue Cabana.
3: No.
2: Quinn.
3: No,
4: Cabana. Desconozco.
3: Cabana lo expulsaron porque se golpeó con Bright.
4: Los highlights a veces los veo enteros, digamos, en los canales oficiales, pero después empecé a leer. Cosa que. No es que me hicieron dudar, pero hubo mucha gente, no gente común, digo prensa, quiero aclarar, que se cuestionaba que un adulto estaba agrediendo a un menor de edad.
3: Nah,
4: ¿en serio?
3: ¿Por Sullivan?
4: Claro. ¿Qué pasa? ¿Qué dice la ley si un adulto le pega a un menor de 18 años?
3: Bright a Kevin Sullivan. Pero es un tema de fútbol,
2: bueno,
3: ¿no?
2: En el fútbol
3: es en la cancha. Lo que, queda claro. Lo que pasa en la cancha se queda en la cancha. El árbitro los expulsó a los dos y se acabó. Y fue el minuto 100, porque además dio 9 minutos y se tuvo.
4: Bueno, vos trabaja más entonces para el Inter Miami, porque claro. Sigue sumando jugadores entre lesionados y suspendidos. Claro, recupera a De Paul.
3: A De Paul el fin de semana, que cumplió la fecha de suspensión, se va a Bray, pero sigue.
4: ¿Por qué no suspendieron a De Paul por acumulación
3: de tarjetas amarillas? Lo reclama siempre.
4: Y le muestra
3: a la estrella que tiene un árbitro, ¿cómo no lo van a...?
2: ¿Sabes lo que me parece que le pasa al Inter Miami? No es que sea un equipo prepotente, es que es un equipo impotente. Porque saben que tienen al mejor jugador del mundo, ahora vino Casemiro, y así todos juegan mal. Entonces ellos mismos yo creo que están frustrados y reaccionan de esa manera porque ayer...
3: No pasaba el año pasado.
2: Tremendo, pero es que cada vez juega peor el Inter Miami.
4: Defienden horrible. ¿Hay otro equipo, entonces... Daniel, que hayas visto que sea así de...?
1: No, sinceramente no. Yo a la pregunta contesto que...
3: 50 goles en contra.
1: Hay algo de prepotencia, sí.
3: El último de la
1: manera en que se manejan con los árbitros y hay como una sensación de impunidad para hacer determinadas cosas.
3: Y hay otro tema que debería ser, eso sí, multado en el medio tiempo. Ayer, por ejemplo, ya estaba Filadelfia en la cancha, fueron 5 minutos más de los 15 reglamentarios, el portero canadiense Sinclair ya estaba calentando en la cancha, tuvieron que esperar para que vuelvan los 10 compañeros restantes para...
1: Pasó en Nashville también, Sammy.
3: Pasa siempre con ellos.
4: Bueno, ¿qué volvió Sinclair a ser titular?
3: Volvió a ser titular después de aquel partido, el 6-4 frente a Filadelfia, después de los errores pobres de Rocco Río, ¿no?
4: Bueno, vuelven a jugar el fin de... La primera mitad ya es historia. Ambos equipos se van al vestidor a recuperar fuerzas. 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
1: Ayer en la MLS debutó Alexis Sánchez, el delantero chileno que entró faltando 15-20 minutos para el partido en el partido de Montreal.
2: Sí, señor, y jugaron Griezmann contra Robert Lewandowski. Partido
3: y
2: que
3: también
2: tuvo
3: el Chucky Lozano.
2: Chucky había jugado.
4: Ya había jugado la fecha pasada, sí.
3: Sí, titular.
2: Volvió José Martínez de visitante también. José Martínez volvió también, que es el goleador vigente de la MLS.
1: Bueno, grandes estrellas, que estamos ya a mitad de campeonato casi, ¿no?
2: Y fecha 21.
1: Ya. ¿Mitad es eso?
4: Más de
1: 30 equipos, más de la mitad.
4: 38, exacto.
1: Todo lo que pasa en el mundo del fútbol, se está jugando la Copa Libertadores, se está jugando la Copa Sudamericana, hay mucho fútbol esta tarde. 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Mañana estaremos aquí. Gracias, chau.

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0: están? Qué gusto saludarlos. Bienvenidos. Es una nueva emisión de Línea de Cuatro en la señal de TUDN Radio. Iker González, Raúl Pérez, la voz más futbolera del continente y de otras galaxias, junto al dueño de los libros, al historiador Octavio Rivero. Tengo mis dudas. Vamos a arrancar con el precio de la hormiga González y su aventura con destino a Grecia, a Europa, al viejo continente. Raúl Pérez, gusto saludarte, darte la bienvenida. Le costó al Olympiacos 12 millones de euros. Estábamos platicando el día de ayer. 12 millones de euros es lo que pretende pagar el Olympiacos por Rubén Vargas, que de seguro te tocó verlo o saber de él durante las últimas dos Copas del Mundo. ¿Cuánto vale el futbolista mexicano después de esta situación? ¿Cómo anda, Raúl? Bienvenido.
1: Hola, Diego, qué gusto saludarte. Igual un saludo para Iker, para Octavio, para toda la gente que nos sigue. Bueno, pues ahí está. Se había hablado de que quería más dinero Chivas, se había hablado de que ofrecía 9, se había hablado de muchas cosas. Pero fíjate que al final de cuentas se cerró la operación y bueno, Chivas se queda con un 20% de los derechos, lo cual quiere decir que el valor real

0: es sobre los 15 millones, ¿no? O sea, el Olympiacos pagó 12, el 20% que se queda Chivas, pues son otros 3 más o menos, pero no sé si es de euros o dólares, mi querido Diego, pero si son dólares es un poquito menos, si son euros es un poquito más, como sea, es una muy buena cantidad y es una muy buena noticia para los futbolistas mexicanos, porque más o menos en ese rango andan los que han estado, los que han ido a Europa recientemente. Por ejemplo, Edson Álvarez, creo que se pagaron 17 millones, ¿no?
1: Sí, Lainez, ¿te acuerdas, Raúl?
0: Lainez se pagaron, creo que 15, ¿no?
1: ¿Algo así?
0: Y el Chucky por ahí anda, y lo de Julián Quiñones, en fin, que fue a Arabia, pero que se pagó algo así. Entonces, si el jugador mexicano que destaca y quiere ser vendido se paga esa cantidad, pues es una buena noticia, creo yo, ¿no? Yo creí que no iban a pagar tanto por un jugador, por un futbolista mexicano, pero creo que para los futbolistas, para los clubes, es bueno. Ahora ya nada más es que ya no esté distraído y empiece a hacer goles otra vez, la famosa hormiga, ¿no?
2: Totalmente de acuerdo. Iker González, ¿cómo andas? Bienvenido.
3: ¿Qué tal, Diego? Amigos, un placer estar por acá en Línea de Cuatro. A ver, yo opino prácticamente lo mismo que Raúl, en el sentido de que es una gran noticia para el fútbol mexicano por...
1: Este es programa de polémica.
3: No, yo lo entiendo, no le sacamos a la polémica.
1: No tiene que ser forzado.
3: Pero estamos de acuerdo, ¿no? A ver, es una gran noticia para el fútbol mexicano por el precio que se maneja, ¿no? E inclusive, a ver, lo estuvimos diciendo en distintos programas, que alguien pagara los 15 millones de dólares que se manejaban o el tema de la cláusula como tal de rescisión sí parecía un tanto complicado, inclusive por la forma del contrato termina beneficiando a todos los activos involucrados de esta negociación, a la hormiga González, que bueno, va a ganar menos, eso es evidentemente, él lo decía en la previa a irse justamente el día de hoy a Grecia, no le importa lo económico, le importa lo futbolístico, el tema de la liga ya te han platicado, me parece es benéfico también para el futbolista mexicano, y para Chivas, pues creo que es un buen ingreso en el tema económico, ya lo futbolístico, y lo hemos dicho aparte, cómo va a quedar este equipo, cómo queda, sigue siendo candidato, ¿no? En esta apertura 2026, para mí, y lo respondía, me parece que sí baja un escalón en relación a otros equipos que arrancaron de mejor manera este torneo.
2: Octavio, ¿cómo andas? Bienvenido, gusto saludarte. ¿Cuánto vale el futbolista mexicano para ti?
4: ¿Cómo estás, Diego, Raúl, Iker? Pues lo que están pagando, ¿no? Al final del día es lo que están pagando. A ver, okay. Tú puedes decirle a un equipo suizo, págame 15 millones de euros por el jugador. Si lo paga, está bien. O sea, y también ahí es cuestión de los clubes mexicanos que, a ver, por ejemplo, Chivas con 12 millones de euros hoy no va a comprar a nadie en el mercado porque no hay nadie para Chivas en el mercado. O sea, con 12 millones de euros se los van a guardar y esperar a que le surja otra hormiga González en el tapatío, porque hoy en el mercado mexicano, dime, ¿qué delantero puede llegar a Chivas mexicano?
5: No, prácticamente ninguno.
4: Nadie. No, es que no es prácticamente, no hay nadie.
5: Claro. Sí, es muy complicado. Lo que yo sí creo es que el futbolista mexicano, o por lo menos este fichaje de la hormiga, sí es caro, y lo voy a poner en contexto. Lo de Rubén Vargas, que platicábamos el día de ayer. Jan Oblak, o sea, comparándolo con otras nacionalidades, Jan Oblak, que es esloveno, él le costó, del Benfica, de un equipo ya consolidado a nivel europeo, el Atlético de Madrid, le costó 16 millones de euros. El mejor portero en los últimos 40, 50 años del Atlético de Madrid, le costó 16 millones de euros. Lo que sí creo es que yo no sé cuánto cuesta, no el jugador mexicano, el jugador en global hoy en día. A mí me parece sorprendente, Raúl, porque, a ver, vivimos diferentes situaciones hoy en día en el mundo en donde los equipos mexicanos se ven arrastrados a pedir estas cantidades. Es increíble que un futbolista de una temporada, una muy buena temporada, el caso de Jan Diomandé, sin ganar una Copa del Mundo, una Champions, un Balón de Oro, cueste 140 millones de euros. O sea, ahí no hay manera de frenar el mercado.
0: Sí, pero acabas de decir la palabra clave, el mercado. Y es muy sencillo, lo explicaba Octavio y lo explicaba Iker hace un momento. Si yo vendo mi coche y te pido 200 mil pesos, por decir, cualquier cantidad, y tú me dices, no, pues ese coche vale 100 mil, bueno, yo pido 200 y me los pagas, o vienen dos o tres y me los pagan, pues así está el mercado. Entonces, es lo mismo con los futbolistas, así está el mercado. Está exagerado, pues sí, pero se genera todo ese dinero. Y ese es el asunto en el fútbol mundial, que el futbolista se ha encarecido porque se genera muchísimo dinero a través de ellos, pues de quién más.
5: Pero es que
0: son los que juegan, ¿no?
5: Sí creo, perdón Octavio Oliver, que hay dos mercados. El de la élite,
3: sí,
5: a donde van los futbolistas como el Real Madrid, que sí puedes pedir lo que sea. Y donde va el fútbol mexicano.
3: Ah, no, claro, a ver, y se ha dicho en distintos espacios, se lleva diciendo desde hace tiempos inmemorables, el futbolista mexicano rara vez, salvo el caso inclusive de Javier Hernández, que sale directamente de la Liga MX al Manchester United, eso no va a pasar, el futbolista mexicano no apunta, a ver, ¿puede apuntar?
5: ¿Hoy Chicharo cuánto valdría?
3: Hoy Chicharo, unos 10 millones.
5: Unos mundialistas en su primer mundial,
3: millones, goles, 15 millones.
4: Las mismas condiciones, yo creo que unos 20.
3: O más, 20 millones. Mundialista. No había demostrado mucho a nivel de clubes, ¿eh? Que hoy es por lo que lo ficha la hormiga, ¿no sabes?
0: Sí, pero el Chicharito en aquella época, o sea, a hoy, en ese momento futbolístico de él, hubiera costado más de 20. Fácil.
5: Y si llega el United de Raulinho, le pides 25.
0: Pues claro, ya haces la puja, ¿no? Pero es que estamos hablando exclusivamente de la cuestión económica. Única y únicamente. Ya lo deportivo ya es otro tema, ¿no? Que podríamos analizar. Pero en lo económico me parece que es una buena noticia. Claro, pues los mexicanos, ¿a dónde se van a ir? Pues a ver, se les alcanza para el Olympiacos.
3: Sí, que eso, Raúl, también es una gran cuestión, Octavio, Diego. Entendiendo lo que pueden ser los siguientes futbolistas mexicanos que salgan al viejo continente. Gilberto Mora, entonces, ¿cuánto van a pagar por Gilberto Mora? ¿Van a pagar más de 25 Gilberto millones?
4: Van a pagar más de 30.
3: Más de 30 millones. Sí. No, yo lo veo francamente complicado.
5: Depende del equipo al que llegue, creo yo, o el que toque la puerta.
3: Si está
5: Rafael,
3: para uno de esos seis equipos que decíamos que conviven con la Champions League constantemente, que son de la élite, ¿o no?
4: Yo, pues con la representante que tiene, yo creo que sí.
5: Pero es que creo que no le alcanza aún así, Octavio. ¿Por qué? A ver, voy a poner un ejemplo de un futbolista que me parece que no es la perla de España, pero no es tan diferente y no está tan alejado del nivel de Gilberto Mora. A lo mejor algunos de aquí, de esta mesa, ya lo vimos. Thiago Pitarch, el futbolista del Real Madrid. A mí no me parece que Mora sea mucho mejor que Thiago Pitarch. Y Pitarch es un normalito en España, en el Real Madrid. Entonces, ante esta circunstancia, pues el Real Madrid te puede decir, ah, sí, yo formé un Gilberto Mora. De un día para otro.
4: Claro. Pero el normalito del Real Madrid te cuesta 30 millones de euros. Ahorita lo que estarían pagando por él. O sea, estamos hablando del normalito del Real Madrid. Lo que cuesta son 30 millones de euros. Entonces, si Gilberto Mora decimos, bueno, tal vez esté a la par o igual, pues 25 millones, 20 millones, al final del día es que el mercado te lo va a decir. O sea, nosotros no, lo único que podremos pensar es tal vez está sobrevalorado, vamos a ver.
3: No.
4: Lo que hace el Olympiacos en este caso es comprar a un chavo de 23 años en 12 millones. Chivas inteligentemente se queda con ese 20% porque saben que en una de estas mete 20, 25 goles la temporada con el Olympiacos y el próximo.
3: Ah, y le sale un negocio redondo para Chivas, sí, por supuesto. Sí,
4: claro.
3: Yo por eso lo decía, me parece que como tal para el equipo rojiblanco termina siendo un negocio redondo. Ahora, yo honestamente, y regresando a este tema de Gilberto Mora, no se nos olvide y tampoco hay que dejar de lado que en Europa no se ve de la misma forma al fútbol mexicano. Sí, dictan mucho los precios, lo que se acaba de pagar por la hormiga González, pero yo no veo a un equipo llegando a la Liga MX y pagando 30, 35 millones de dólares por un jugador, porque eso no pasa, y por mucho que esté pasando con cantidades sumamente inferiores, no va a cambiar lo que ha sido la tónica a nivel histórico del fútbol mexicano. Los clubes no van a llegar, o al menos así lo veo, no van a llegar y van a poner 30 millones sobre la mesa por mucho que sea la joya de la Liga MX.
0: No, en eso yo estoy totalmente de acuerdo. Y aquí, en este espacio siempre yo he dicho, sí, esperemos que los jugadores mexicanos vayan a Europa y todo, sí, y quién los quiere comprar, ¿no?
3: Claro.
0: Si ahora salió el Olympiacos y lo quiere comprar y le dijeron vale tanto y negociaron y ya salió, qué bueno, pero no va a ser tan simple. Igual lo demora por gran futbolista que es, que todos sabemos que es, por la edad que tiene, pues por lo mismo tampoco todavía no ha logrado nada, ¿no? Jugó el Mundial, lo jugó muy bien, pero pues México no estuvo en los primeros lugares del Mundial, quedó noveno, quedó donde siempre. Fue un gran mundial, sí,
6: por el público y lo que tú quieras,

0: No, no es todavía un figurón. Puede serlo, lo va a hacer, yo estoy seguro que lo va a hacer. Entonces, van a pagar, pues sí, 20, 22, 25 por el futuro que tiene, por el fútbol que tiene y por el futuro que tiene. Pero no creo que alcance a rebasar los 30 millones. Yo creo, ¿eh?
1: Lo veo difícil. Lo que sí me llama la atención, y no sé qué piensen todos, es que, a ver, creo que todos en el medio periodístico del fútbol pensamos que el futbolista mexicano se debería de vender por menos. Lo que no me cuadra, y lo que se me hace interesante y muy curioso, es que cada vez más los mejores representantes del mundo, no nada más de México, del mundo, se acercan a jugadores mexicanos y a varios. O sea, por ejemplo, en su momento, Octavio, recordarás, Jorge Méndez fue representante de Giovanni Dos Santos. Ahora, Rafaela Pimenta, que es la de Haaland, representó a Santi Jiménez, o lo representa, y representa a Mora. Algo deben de ver de que hay mercado con el futbolista mexicano, si no, ni de broma los agarran.
2: Es que al final es un gran mercado, o sea, la industria del fútbol mexicano es una gran industria, es una que genera millones de dólares y justamente los representantes lo saben. Al final del día el jugador mexicano tiene otro as bajo la manga, que si no funciona lo revendes más caro en México.
1: Pero no
2: O
1: creo que
2: sea,
1: Rafaela Pimenta quiera el
2: no.
1: dinero de Tigres, ¿o sí?
2: ¿Quién sabe? Dinero es dinero.
3: No, yo creo que
2: Dinero es
3: saben.
2: dinero, ¿eh?
3: No, pero es
0: Los
3: que...
0: representantes quieren dinero de donde sea, o sea,
2: Sí, o sea,
0: de quien
2: dinero
0: lo
2: es
0: pague.
2: dinero, sí, quien lo pague.
3: Esa parte la puedo entender, pero al final del día yo creo que también piensan en un Gilberto Mora que no se acabe ese producto en solo una negociación, porque se lo vendes
2: Claro.
3: al primer club de Europa y dices, si la termina rompiendo, va a salir a otro club en el mismo viejo continente por muchísimo más dinero. Entiendo esa parte que puedes priorizar el dinero en la Liga MX, que seguramente lo podrían pagar tanto Monterrey como Tigres, un largo, etcétera. Pero hay que pensar inclusive a futuro. Y creo que así lo hace Rafael
2: Sí, y es lo que hacen ahora también con la hormiga, ¿no? O sea, piensan en que la hormiga pueda ser revendida en un futuro, como lo fue Santi Jiménez, que al final del día llega al Feyenoord en, ¿qué? 15 millones, y el Feyenoord lo revende por ahí de 30 millones, ¿no? Fue una cosa,
3: 35,
2: o sea,
3: sí.
2: Lo duplicó el Feyenoord. Entonces, para el Feyenoord fue un gran negocio, Raúl.
0: Lo del Chucky Lozano.
2: Claro. Otro, sí.
0: Otro. Más o menos parecido, ¿no?
3: Y que
0: Entonces,
3: aparte el Chucky
0: ellos
3: tenía
0: pueden.
3: a Mino Raiola. Cierto es.
0: Sí, pero eso es lo que estamos esperando, que la hormiga juegue, que llegue, que se gane la titularidad, que juegue, que haga goles y que luego salte a otro fútbol más competitivo. Para que nadie se sienta, no vamos a decir mejor o peor, sino más competitivo.
1: Anfitriona, por si algún griego nos sectoriza.
2: Con más glamour.
0: En Estados Unidos hay muchos griegos y podrían saltar y enojarse, ¿no? Ofenderse, no, no
1: Se desgarra la
0: es
1: toga.
0: fácil. Sí, no, no. Entonces, incluso el mismo dueño del Olympiacos, pues tiene al Nottingham Forest,
1: Sí.
0: ¿no? Así que si cae en la Premier, en el Nottingham Forest, yo creo que estaría bien, daría un buen paso.
3: No, sería un super paso en su carrera, Raúl.
0: Claro, y así, ¿no? Ojalá vaya en aumento su carrera. Eso es lo que estamos esperando todos, con irse a Europa, no nada más es irse a Europa y ya, ¿no? A algunos no les va muy bien, a otros sí les fue bien, jugadores mexicanos, no son muchos, pero esperamos que la hormiga le vaya bien.
3: ¿Tiene hoy lo necesario la hormiga para que le vaya bien en Grecia?
1: De entrada, las condiciones del equipo no.
3: No,
1: O sea,
3: exactamente.
1: porque no es un delantero que llegue a ser
3: No va a
1: necesario.
3: ser titular, no va a ser titular, lo decíamos, no va a arrancar en el once
2: Se lo
3: titular de
2: tendrá que
3: cajón.
2: ganar.
3: Es un
2: Pues al final
3: escenario
2: del día se lo tendrá que
3: muy
2: ganar.
3: similar al de Santi Jiménez, inclusive en las formas, no sé si
1: O
3: estén de
1: peor.
3: acuerdo, o peor inclusive. A ver, las formas me parecen muy similares, porque Santiago Jiménez tampoco había gozado de una trayectoria que fuera exuberante, ¿no? Con la máquina cementera de la Cruz Azul. Es decir, empieza a encontrar un buen momento en los últimos partidos que tenía con Cruz Azul y eso le sirve para dar el paso a los Países Bajos. Ahora, ya la hormiga González tampoco tuvo un paso, a ver, a nivel individual sí, pero en lo colectivo no se logra absolutamente nada y en lo individual inclusive termina siendo un tanto corto. No le estoy quitando su mérito a la hormiga González, 24 goles en un año
2: Sí, ¿te
3: futbolístico
2: parecen cortos
3: fantástico.
2: 24 goles
3: No,
2: en un
3: no, no,
2: año?
3: no, es muy buena cifra, una cifra
2: Okay.
3: que no está acostumbrada a tener el futbolista mexicano,
4: pero yo creo que todavía podía formarse un poco mejor. Si te llega la oportunidad, perfecto, ve y toma la oportunidad.
2: Pero entonces lo mandamos a los 25
4: años. No, a ver, estoy de acuerdo. Si te llega la oportunidad, tómala. Hoy yo no sé si la Hormiga González tiene las herramientas en el apartado futbolístico para competir al tú por tú con los futbolistas que ya están allá.
5: Sí, es complejo.
2: Yo creo que sí puede, competir. Yo creo que sí, porque al final del día también vas a llegar a un equipo en donde ese equipo lo están armando para ser campeón de Grecia. O sea, ese equipo es, si no ganas la Liga Griega, es un fracaso. Si no avanzas a fases más definitivas de la Europa League, que es en donde va a jugar, es un fracaso. Entonces, si llegas a un entorno más amigable que, por ejemplo, el que llegan otros. Cuando se fue Lainez al Betis, el Betis peleaba por la segunda división, por no descender.
1: Jugaba Europa League, otros... Octavio, ¿eh? Jugaba Europa League, no era cualquier cosa. Venía de su mejor ciclo jugando Europa League con Pellegrini.
2: Cuando se fue el Betis andaba ahí en problemado. Y no es un equipo que esté realmente opcionado a ganar la Liga de España. Nunca jamás va a ser un equipo. La única vez que ganó el Betis la Liga fue en el 32. O sea...
1: ¿Ganar la Liga de España? O mejor dicho, ¿ganar la Liga de Grecia? ¿O competir en España y quedar cuarto, quinto lugar? Por ejemplo, el caso de Obed Vargas. ¿Qué prefieres? ¿Jugar de rojiblanco en España o jugar de rojiblanco en Grecia?
2: Bueno, obviamente el
1: entorno de la Liga Española.
2: No, la Liga Española es obvio, pero en algún momento vas a querer ganar algo, Diego.
4: Pues sí, pero también.
2: En algún momento vas a querer ganar algo.
1: Ganas el prestigio de estar en un gran equipo.
2: No toda la vida vas a andar peleando en el descenso. En algún momento quieres ganar algo. Por eso se vino Gignac para acá.
0: Sí, bueno, yo lo que veo es que es un buen paso. Para mí, si lo utiliza. Si él desarrolla su mejor fútbol, vuelve los goles y logra dar un paso más. Si se queda ahí y hace carrera ahí en Grecia, pues no, ya se quedó y ya, ¿no? Entonces, es lo mismo. ¿Qué prefieres dentro del mismo dueño, ser campeón en Grecia o estar a media tabla, abajo de media tabla en Nottingham Forest?
4: No, si te llega la oportunidad del Nottingham, tómala, pero hoy, sí. Claro, pero hoy, sí.
1: O sea, exacto. Todos creo que decíamos... Mientras dudamos ahorita de lo de la Hormiga y el Olympiacos, todo el mundo estaba parado aplaudiendo cuando Edson llegó al West Ham.
4: Por supuesto. Claro. Ya, hoy Edson
2: por
4: Álvarez.
2: Liga, por la Premier.
4: Sí, por la Liga. Sí. Hoy Edson Álvarez está jugando en segunda división, pero sigue siendo una liga competitiva.
1: Ahora, que nosotros opinamos desde ser medios y desde que queremos que el futbolista se desarrolle para ser material de selección.
4: Ah, por supuesto.
1: Depende de lo que quiere el futbolista, si quiere ganar dinero, si quiere ganar títulos, si quiere ganar muchas cosas. Lo que sí creo es que el precio inicial, Raúl, a veces se termina convirtiendo en un freno a futuro. Es decir, hoy la Hormiga le costó 12 el Olympiacos. Si le tiene que repartir una lana al Guadalajara si lo vende, no lo va a vender en menos de 15 en una segunda venta.
0: No.
1: A ver quién paga 15.
0: Es que aquí en lo económico gana Chivas. No sé si gane la Hormiga o cuánto gane. Ahí habrá que ver su salario y todo. Pero el Olympiacos está jugando una apuesta.
1: Sí.
0: El Olympiacos no podemos decir que ganó o que perdió. Está jugando una apuesta y verá con el tiempo si la ganó o la perdió. Si la gana, pues le va a ir muy bien porque lo va a vender en 20 o un poco más, no sé, depende de cómo haya jugado. Y si es un fracaso total, pues por recuperarlo lo venderá en lo que sea también, ¿no? Que les pasa a muchos clubes con algunos futbolistas que te cuestan mucho dinero y que luego pues los tienes que vender más baratos de como los adquiriste porque no te dieron lo que esperabas y necesitas recuperar algo porque ya es una pérdida. Yo creo que eso todo lo tienen calculado, pero vamos a ver, yo estoy pensando que le va a ir bien. Yo, un jugador que es centro delantero y que tiene gol, porque la Hormiga tiene gol, aunque los últimos partidos no los haya hecho.
4: Pero sí, si puede recuperar el gol. ¿Puede recuperar el gol, Raúl?
0: Sí lo tiene. No metió 24 goles en un año por casualidad.
4: No, estoy de acuerdo.
0: Metes 4 o 5 por casualidad, 24 no. Entonces yo creo que tiene gol. Yo creo que le puede ayudar a potenciar la capacidad que tiene. Eso estoy esperando yo, ojalá.
4: Mi única...
2: Son catastróficos con eso de podrá recuperar el gol. Vamos en la fecha 4.
4: No, a ver, claro.
0: No,
4: eso se entiende.
2: Y empezó a jugar en la fecha 2.
4: Pero a ver, Octavio,
3: cuando la hormiga González empieza a ser titular con Chivas, hay que ser honestos, nunca había pasado por una racha negativa. Ahora la está pasando y hasta el momento no se ha sobrepuesto. Es la primera ocasión en toda la carrera de la hormiga González, al menos jugando en primera división, que se tiene que sobreponer en lo mental a ese tipo de situaciones.

0: también. Con este panorama de la hormiga no lo conocemos todavía, ¿eh? Todavía no lo conocemos. Con algo negativo.
1: Bueno, pues es el momento de conocerlo. Vamos a ver si es capaz y justamente lo va... Si él muestra que es capaz, entonces su valor se incrementará. Porque ahí estamos hablando de que este tipo ya pasó por una mala racha, logró superarla y entonces ahí sí su valor se incrementa. Eso es lo que hace incrementar el valor a los futbolistas. De repente es el tema del carácter, el tema de la actitud. Creo que eso es lo que también puede hacer que la hormiga se revalorice en una futura venta.
2: Ahora, las últimas o las dos grandes ventas, creo yo, a nivel mundial en este mercado de fichajes, tienen un contraste muy marcado. Parece que vale más hoy que seas una gran promesa a que seas una gran realidad. El Balón de Oro del Mundial costó 70 millones y costó el doble un tipo que tiene una temporada buena nada más. No sé si realmente, porque, a ver, Chicharo fue de una buena temporada, Hormiga de una buena temporada, y así nos vamos vendiendo Santi jugadores Jiménez de una sola buena temporada. No sé si hay que buscar que el jugador mexicano explote y en cuanto te llegue la primera lo vendes.
3: Pues sí, yo creo que si así está el mercado, pues hay que hacerlo. El asunto es que exploten de verdad, ¿no? Sí. 24 goles fue algo extraordinario, pocas veces visto en un goleador mexicano. Bueno, ahora que vengan otros, que no sea llamarada de petate, nada más salió uno, ¿no? Tienen que salir más. Y bueno, pues eso ya es otra cuestión, ¿no? De la formación de los futbolistas, pero si es así, pues si el mercado está apostando más a los jóvenes, nada más por una buena temporada, aunque Diomandé pues se le ve una calidad y un fútbol increíble, por eso apuestan por él.
0: Sí.
3: Entonces, pues hay que buscar eso, yo creo.
2: Vamos a ver si siguen explotando así futbolistas de un año para otro. Nosotros hacemos pausa y regresamos con más a Línea de Cuatro, porque la Liga MX tiene una nueva estructura y a ver si hay ascenso y descenso algún día. Pausa y volvemos. Dios mío.
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9: Estamos a 23 días de la campaña regular de la NFL y este es el jugador que deberá seguir con los Jets de Nueva York. Para la liga, la selección de David Bailey por parte del equipo de la Gran Manzana resultó una de las más llamativas del draft 2026. El joven pass rusher cuenta con la reputación de ser un gran cazador de quarterbacks, siendo el 2025 el año que lo puso en la élite de próximos jugadores novatos. Y es que en dicha temporada del fútbol colegial firmó la increíble cifra de 14.5 capturas al mariscal de campo, demostrando su dominio en la línea de golpeo. Con tan solo 22 años será un digno competidor cada domingo.
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10: Hank Aaron fue constancia, poder y dignidad. Persiguió y superó una de las marcas más sagradas del béisbol bajo una presión social enorme. Su swing no era escándalo, era precisión, disciplina y grandeza repetida. Aaron conectó jonrones, sí, pero también resistió ataques racistas con una fortaleza admirable. Su historia es la de un hombre que venció al miedo con clase y excelencia.
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11: Nacido en San Paulo, Brasil, Neymar fue figura central del Santos, campeón de la Copa Libertadores en 2011. Posteriormente ganó la UEFA Champions League con Barcelona, así como la Copa América y el Oro Olímpico con la selección brasileña. Su talento, goles y logros lo posicionan como uno de los más grandes de su generación. En la Libertadores lideró un equipo joven

0: para seguir en Línea de Cuatro.
1: Estamos en Línea de Cuatro, gracias a toda la gente que se quedó con nosotros de vuelta después del corte comercial. Hoy la Federación Mexicana de Fútbol se acaba de inventar junto con los 18 dueños Raulinho, el Fútbol Federación, en donde ya tenemos como una pirámide alimenticia, si no es donde todos son caníbales, en donde la Liga de Expansión está arriba de la TDP y después las siguientes divisiones. La Liga MX en teoría es la punta, pero está separada porque no hay manera de llegar a la punta. Son muchas cosas del fútbol mexicano. ¿Por qué simplemente no nos dicen, saben qué, señores, no va a haber ascenso y descenso y se acabó?
2: Exacto. Y se la han pasado así por mucho tiempo, desde que decidieron abolir el ascenso y descenso. Se la han pasado con puras promesas y mentiras, porque han sido mentiras. No pasó nada de lo que dijeron cuando crearon la Liga de Expansión. No provocaron tampoco las condiciones adecuadas para que los clubes de expansión pudieran aspirar a ascender. Y el único que lo hizo, pues, fue a base de billetazos el Atlante, pero comprando una franquicia. Entonces, ese es el modelo. Ya queda claro, no lo dicen claramente, pero eso es lo que están diciéndoles a todos. El modelo es, junten una buena lana y paguen por una franquicia cuando alguien la venda. Ese es el modelo, punto. Entonces, sí que es una cosa que todavía tendrían que explicar muy bien, porque eso de la Liga FMF y la expansión y luego que ya no hay nada, además están también en contra de las leyes mexicanas de competencia. Hay una ley de competencia de las empresas. Tú no te puedes poner de acuerdo con otra empresa. Si tú vendes lápices, no te puedes poner de acuerdo con otra para venderlos al mismo precio, y siempre a un precio alto, y nadie le baja el precio para que toda la gente pague eso. No puedes hacer eso. Entonces, si no permites que haya competencia en la Liga MX, vas contra esa ley también, ¿eh? Entonces, bueno, aquí si no tienes opción de subir al máximo circuito, entonces, ¿para qué estás ahí?
3: Es un chiste.
2: Y todo esto que nos están presentando, que apenas lo empezamos a ver y todo, pues yo la verdad no lo entiendo muy bien todavía, pero lo que sea, es como demagogia, ¿no? No le veo una realidad y algo sólido como para decir, sí está muy bien.
3: Sí,
2: yo al menos eso pienso.
3: A mí aparte me parece irrisorio la forma en la cual se maneja el video, el comunicado donde sale como tal y Barcis niega, y el propio Iturbide, ¿no?, el presidente de la Liga MX, primero con muchos pantalones diciendo que los últimos 4 años fueron el mejor proceso del fútbol mexicano en la historia, que sí, que se ganaron distintos títulos, que se ganó la Copa Oro, que también se pudo romper una racha importante contra Estados Unidos de no vencerlo, que el Mundial ciertamente con las expectativas que había antes por lo menos fue positivo, pero dejan en el camino muchos otros factores, la generación de futbolistas jóvenes, la Copa América que ni siquiera se clasificó de la fase de grupos, y así con mucho desdén, ya diciendo que fue el mejor proceso en los últimos 4 años. Llegan después las modificaciones y es más de lo mismo, porque es alargar y alargar y alargar y decir, en un futuro se van a evaluar si existen las condiciones para regresar el ascenso y descenso. Que no se nos olvide cómo se crea la Liga de Expansión. Se había creado en un inicio diciendo que era para facilitar el tema económico de los equipos de la segunda división por la pandemia que se iba a instaurar después de 5 años, 2026, y seguimos completamente igual. Y vamos a seguir igual.
4: Justo me llamó la atención las palabras de Iturbide, mi queridísimo Octavio, porque dice, se generó durante estos seis años que la federación tenía planeada que no se generara una brecha, sino que se estrechara el lazo entre una liga
5: que
4: y otra.
5: Existiera, o sea, nos prometieron hace 6 años que existiera el ascenso y descenso.
4: Ajá, sí, pero dice, se generó una brecha institucional que hoy hace imposible el ascenso y el descenso. O sea,
3: por favor,
2: explique qué es eso.
5: Pero es que, aparte de todo, estás matando el fútbol, porque no nada más estás matando las plazas que ya no van a tener primera división, plazas que eran buenas, que de repente tenían, sufrían. A ver, Irapuato era una muy buena plaza cuando llegaba a tener equipo de primera división. división y llegaron a tener momentos importantes. Celaya, ese tipo de plazas, ya olvídense, nunca van a tener un equipo de primera división, pero aparte de todo, también están matando plazas que se van a morir de tedio y que están en primera división. Querétaro, Juárez, Puebla, que son equipos que nunca pelean nada y que tienen estadios vacíos porque la gente tiene tedio de ir a los estadios a ver a qué. A nada, al equipo visitante, esos equipos...
1: Por ejemplo, a las Mazatlán, promesas del futuro, te diría Ibarcis Niega.
5: A las Mazatlán, tenía 8,000 personas de promedio. El Atlante en dos partidos ya metió más personas que Mazatlán en toda la temporada pasada.
3: Son equipos sin alma, son equipos sin alma, la mayoría.
5: Están matando las plazas que ya no van a tener primera división, pero aparte las que ya están en primera y que a nadie le importan porque no se pelean nada. Eso es lo único que están haciendo en mi manera de ver.
3: Que a ver, hay un punto interesante que no se está platicando mucho porque creo que hay que reconocer que el ascenso y descenso es lo más importante. Según lo que se maneja en la misma conversación, en el mismo diagrama que presentan, planean hacer un torneo de copa entre Liga MX y la Liga
1: MX. ¿Liga MX?
3: Sí, Liga
1: MX. O sea, ¿lo puntualizaron como Liga MX?
3: Tal cual hay expansión con Liga MX.
1: ¿En qué parte del calendario la van a meter?
3: ¿En qué parte, exactamente?
1: Sí. ¿O ya no van a ir a la disco?
3: No, y a ver, yo no sé porque inclusive en el mismo comunicado y en el video se dice que tratan de estrechar y van a tratar de estrechar lo que es la Liga de Expansión.
1: Me paro y les aplaudo, la neta.
3: Con la Liga MX, pero el calendario, ¿cómo va a quedar? Y yo no sé si lo tengan visualizado para que sea igualmente la Copa MX como antes estaba el formato.
5: Y ahora otra cosa, Iker, ahorita que estás hablando de calendarios, en el momento en el que quieran abrir la expansión de la Liga MX y lleguemos a 22 equipos, ¿en qué momento los vas a jugar? Ya no te alcanza el tiempo. Tienes 17 fechas y dos liguillas. Si tú le amplías el cupo a dos equipos más, van a ser 19 fechas y la liguilla.

0: acá.
1: En total 38 fechas.
0: Acá la única manera que podría darse eso, creo yo, Raúl, es que dejes el fútbol en Estados Unidos. Y no creo que lo vayan a hacer. O sea, que tengas una liga tan poderosa, tan potente económicamente, y que se centralicen los derechos y que los vendas a Sudamérica, Centroamérica, y que te ganes un lanón, aunque te olvides de Estados Unidos. Que pensando con el cerebro de un directivo, de un dueño de primera división, te va a decir, no, no hay que dejarlo, hay que meterle más.
2: Sí, pero si se ponen a pensar cuánto ganan los equipos mexicanos en la Leagues Cup, eso es lo que ganan vendiendo cacahuates en el estadio. $50,000 por partido es lo que ganas en refrescos en un partido. O sea, realmente es que tampoco es como que la Leagues Cup te signifique tanto dinero. Es lo que ganan vendiendo chicharrones en el estadio el fin de semana. Entonces, capaz que en una de esas prefieren los chicharrones que los chicharrones o algo así. O sea, creo que...
3: Sí, no, como sea, es pura demagogia, porque no cabe, por eso lo quitaron, que había un torneo de copa, ¿no? Ya jugaban los equipos de expansión o de la segunda o como sea, ya jugaban, y lo quitaron pues por meter los torneos contra los equipos de los Estados Unidos. Entonces, ¿qué van a hacer ahora? ¿Cómo le van a hacer? Ni siquiera, o sea, esto lo armaron en una noche y lo presentaron. Pues, no, ni siquiera han dicho cómo lo van a hacer.
4: Se acordaron que tenían que entregar la tarea, ¿no? Tenían que entregar la tarea.
2: Es que ve el comunicado y dice la mayoría de los dueños de expansión. O sea, no es una
4: son unos cínicos aparte para presentar la información.
5: No, pues es que también yo creo que UDG, los mismos de siempre que están ahorita en el TAS, dijeron no, ni más.
4: Por supuesto, y están en todo su derecho.
2: ¿Y quién fue el de la expansión? O sea, ¿quién es la mayoría de los dueños de equipos de expansión?
4: Exactamente.
2: ¿Quiénes son?
5: Los que quizá en un futuro veas como equipos de primera división, como Atlante. Porque hay que recordar que Atlante se retiró del TAS.
4: Estaba y se bajó.
5: Sí.
4: Y todos decíamos, creo que ya sabemos por qué Atlante se acaba de bajar. Mira, menos de un año y ya está en primera división.
2: ¿Y de esos quiénes serían? ¿Veracruz? Realmente una plaza seria. Morelia, Veracruz, que puedan llegar a primera división.
3: Sí, es que Morelia... no sé ahora Veracruz, porque son los piratas, no son los tiburones rojos, no sé si estén en condiciones. Ahora el gobierno estatal ahí metió mucho dinero en el estadio, no sé si quedó bien, pero esas cosas son las que ponen como pretexto que no se cumplen, como para tener estos equipos o darles chance de luchar por un lugar en primera división. Entonces, si es así, pues que digan bien qué, ¿no? Porque, por ejemplo, decían de algunos estadios que no tenían estacionamiento, pues el Estadio Jalisco no tiene estacionamiento para comenzar, ¿no?
2: Sí, ¿cuántos
3: años tiene el primer edificio? O sea, son puros pretextos para decir que no. Y va a ser lo mismo. Y va a ser no. Ellos no quieren. Los dueños ya agarraron la Liga MX para ellos y no la van a soltar, y a menos que pase algo como lo que pasó con el Atlante. Pero eso está mal, desde el punto de vista legal, entre empresarios, entre empresas y compañías, no está bien. Tú no puedes tener un monopolio en México. A lo mejor, porque se pasa la ley, lo que sea, eso es otro asunto, pero la ley dice que no, y tú no puedes, es un monopolio entre 18 que no dejan entrar a otros.
4: Sí.
3: Está mal, en ese sentido está muy mal. Entonces, bueno, pues vamos a ver hasta dónde llega esto, pero no quieren, no pueden presentar todo en el diario, hacer un trabajito en la noche y grabarlo como lo hicieron, y diario uno diferente. Lo que el resumen es, no quieren, lo quieren solo para los 18 que están ahorita y no van a dejar entrar a nadie.
4: Y que va a depender también mucho de los directivos. A mí también me llama bastante la atención que en esta semana, palabras, ¿no?, de Gerardo Casanova en Faitelson sin censura, que le preguntaba inclusive si estaría de acuerdo que regresara el ascenso y descenso, recordando que en su momento el Atlas fue uno de los equipos, sí, con otra gestión, que era Grupo Orlegui, pero votó para que ya no existiera el descenso en este sentido. También el propio Emilio Azcárraga diciendo que estaría a favor de que regresara el ascenso y descenso. Yo no sé
6: Yo no sí, sé ya si que... me va a costar la chamba, pero también Azcárraga dijo, depende de cómo esté económicamente.
4: No, pero yo no sé si ya en un futuro, si lo pusiéramos a votaciones, si votarían exactamente como lo están diciendo.
7: Exacto. Es que le han votado en contra.
3: Siempre. El asunto es que no crean las condiciones tampoco para que los otros puedan subir.
0: Ahora.
3: Entonces, no hay forma. Pueden decir lo que sea. Una cosa es decir y otra cosa es hacer.
2: Es que ese es el punto, Raúl, porque al final del día la federación, la liga, les dice a los empresarios, gasten dinero en la Liga MX, vengan, inviertan, compren un equipo de fútbol. Y nunca les dice cómo van a ganar dinero. Y lo primero que tú tienes que hacer cuando vas a poner un negocio es, ¿cómo voy a ganar dinero de esto? Ok, sí, ya me dijiste que me vas a meter un plan aquí para que yo compre una franquicia y me va a costar 150 millones de dólares. ¿Y en cuánto tiempo voy a recuperar yo 150 millones de dólares cuando en taquillas genero cada partido 2 millones de dólares?
5: No es redituable por sí solo el equipo en primera división del Liga MX. O sea, yo no creo que ningún equipo del fútbol mexicano tenga tantas ganancias. Hay algunos que operan como números negros, como Chivas, como América, pero porque tienen grandes pero derechos de transmisión.
2: Entonces el esquema de la franquicia no te va a funcionar. El NFL les dices a los, ¿sí?, a los jugadores, a los dueños, ok, la franquicia te cuesta 1,000 millones de dólares, pero yo al año te voy a dar 500.
0: Ahora
2: el año dice, ah, bueno, que sí, gracias.
4: Ah, pero ¿tú crees que eso se puede traducir al fútbol mexicano?
2: Jamás. Nunca se va a traducir, jamás. No, nunca.
4: El modelo de negocio de NFL con franquicias.
5: No, jamás. Lo que creo que puede darse, pero tienen que alinearse todos los astros, que una moneda caiga dos veces o tres veces consecutivas a Águila, Raulinho, los derechos centralizados de televisión. O sea, creo que se puede llegarse a dar. ¿Qué es lo que pasa?
3: Tendría que ser, eso tendría que existir como existe ya en Europa, en España o en otros países. Pero, a ver, no se ponen de acuerdo para una votación, se odian los dueños y unos y otros, y que salen con que quieren copiar un poco el modelo de la MLS, de las ligas estadounidenses, donde no hay ascenso ni descenso. Sí, nomás copian lo malo. Lo más copian que no hay ascenso y decir, copien lo demás. Primero únanse como un solo ente y que cada quien tenga una determinada cantidad, porque acaban de decir el NFL, en la MLS también. Necesitas $1 billón para poder, para que te acepten en la MLS.
6: Alcanzó con un contrato de 25 millones.
3: Para empezar, ¿no? Entonces, que hagan todo como lo hacen estas ligas, no nada más lo malo. Entonces no es posible, eso sí, para que veas, no es posible. Tenemos que regresar a las bases, y las bases son ascenso y descenso. ¿Por qué? Porque hay competencia, porque tienen oportunidad otras compañías, otros clubes, de jugar en primera división, porque no veías partidos tan malos como los viernes sotaneros.
5: Mañana juega el Toluca ahí, ¿eh?
3: Bueno, pero
6: es viernes sotanero, sí.
3: Yo creo que hay, no sé cuántos partidos a la semana, son 9, ¿no? De 9 hay 3 o 4 en donde no se juega nada. Cada semana, y más cuando va acabando el torneo, hay más partidos donde no se juega nada. Son terribles esos juegos.
2: Y son los mismos equipos de cada siempre. Laguna, Puebla, Juárez, Querétaro,
4: Mazatlán.
2: Ahora el Atlante por lo menos le está poniendo más sabrosura que el Mazatlán. O sea, ya lo quieres más porque, al pero Atlante, porque ¿no?
4: Tiene dueños que sí les importa el equipo. Que lo demostraron inclusive en Liga de Expansión y lo están demostrando ahora.
2: El dueño de Mazatlán y el Puebla, lo único que le importaba era el voto en la federación.
5: Ah, ganó un título en 25 años con 10 equipos distintos, pues era obvio lo que nada
2: más
5: le importaba.
2: Aparte de todo, era como el estómago, ¿no? Equipo que tocaba, sí. Equipo que se iba. O sea, y desapareció. Bueno,
5: al Atlas afortunadamente no le fue así, pero...
2: Sí, pero al resto tocó Morelia, Veracruz...
4: El propio Mazatlán. Mazatlán, Puebla, en una de esas que tenía un porcentaje menor,
5: era difícil de digerir.
2: Y aquí viene la otra, ¿quién va a ser el próximo difunto de la liga? Porque va, alguien va a querer llegar a jugar en la Liga MX, y aquí uno de esos equipos de los que nos estamos hablando ahorita se va a ir.
8: Otra situación es que abran el cupo de la Liga MX, porque decían...
5: Como equipos de expansión.
8: Exactamente, que los requisitos van a ser los mismos para ascender. A ver, en ningún momento se habla de descenso. Que los requisitos para formar parte de la Primera División Mexicana podrían ser exactamente los mismos, y que en un futuro veamos una liga con 19 equipos, con semanas de descanso para los equipos, una liga de 20, es decir,

0: Por lo menos en ese sentido no descartamos.
1: Con calendarios en donde no juegues contra todos.
0: Exactamente, eso, la compra eso, de franquicias.
2: Eso ya le vamos poniendo la crucecita a Juárez.
1: Y a Puebla. Pues dice que van a hacer un nuevo centro de entrenamiento, estadio y mil y un cosas. Y la lana no les falta, Octavio, ¿eh?
0: Y es un
1: no,
0: equipo la que le ha invertido. Sobra, sí. Es un equipo que le ha invertido muchísimo en tema de fichajes.
2: O al Puebla, que también puede ser, Roy.
1: Ahí sí te la creo.
3: No, pues sí. Pero, y ahí entran otras cosas como pasó con Morelia, ¿no? La afición. Sí. Puebla pues, siempre ha sido una plaza futbolera.
1: Un estadio que era de vacío.
3: Sí, imagínate. Y la afición que, bueno, ahora no se retrata mucho porque cada torneo mismo en Puebla siempre está en los últimos lugares. ¿A qué va la gente? Entonces, si se lo llevan, luego va a venir la protesta y todo lo que... En fin, es un círculo vicioso y acá pues nomás nos traen con palabritas y con buenas intenciones que nadie entiende, o al menos yo no las entiendo.
0: Como buen político.
3: Pues como exacto,
0: muchos inclusive tienen pasado en la política, aprendieron bien.
1: Pepe Miguel lo conoce muy bien, déjalo.
0: En unos meses,
1: que ha llenado el estadio más veces que Orlegui en 6 años.
0: Apenas va arrancando, sí, por supuesto,
2: pero apenas va arrancando. Yo no quiero hablar nada del Atlas del Bienestar porque Iker se enoja.
0: Lo discutimos si quiere la última y nos vamos.
1: Fuera de broma, yo creo que el fútbol mexicano necesitaría más dueños como el señor Bejos.
0: Ah, de acuerdo. A ver,
1: o sea, que llega, suelta y así revive a una afición.
0: Tampoco se puede poner un argumento final o una decisión final con lo que puede ser o no Miguel Bejos.
1: Claro.
0: A ver, apenas.
1: Pero imagínate que si le metes ese dinero a Puebla, ¿no va la gente? O sea,
0: por supuesto, y con distintas franquicias. Claro. Querétaro, que ha demostrado que cuando es un equipo que va bien, la afición responde y nos podríamos ir así con distintos equipos.
3: Y que Querétaro cambió de dueños.
0: ¿Sí?
3: ¿Qué ha pasado?
0: Nada.
3: La gente medio se animó, pero no vieron nada claro y pues se aleja del estadio.
2: Y refuerzo les llega a nadie, ¿no? O sea, Luis Querétaro sigue siendo el mismo Querétaro que ha venido durante los últimos 4 o 5 años. Que
0: la el mismo de hace 20 años, ¿eh? Si me apuro, no, bueno, el mismo de hace 20.
2: El de hace 10 no, porque trajeron a Ronaldinho.
0: Cierto. Sí, había inversión. Y aparte tenía
1: muy buen William.
0: Sí, tenía muy buen equipo.
2: Bucetich,
1: Daniel Jumbo, sí. Después llegó Chiquis y... Ya, no.
2: ¿Otro estómago?
1: No seas así, Octavio. No, un fragmento para mandárselo.
0: Se lo mandamos.
3: Qué malos son. Salúdenme al Chiquis, por favor.
1: ¿Cómo no? Bueno, la verdad es que se pone muy interesante todo esto. Yo donde sí creo y sí veo una parte positiva... Es que creo que va a haber más chavos jugando, no a nivel profesional, pero de todos aquellos que después te los encuentras en el llano, con el debido respeto, en la talacha, como le llaman y demás, o sea, los vamos a ver en más equipos profesionales, si lo ponemos entre comillas, porque pertenecerán todos aquellos de la TDP que estaban perdidos por el mundo Raulinho, van a ser de la federación y van a ser fútbol profesional.
3: Se supone que es fútbol profesional, pero pagan por jugar, ¿eh? En la mayoría de los equipos de tercera, de la TDP, los jugadores pagan por jugar.
1: Madre del señor.
3: Sí, es son negocios por abajo del agua, redondos en muchos casos, ¿no?
2: En muchos casos hay noticias de chavos que pagaron 50,000.
0: Sí, no son cantidades menores, ni mucho menos, sí. No son cantidades menores. Yo con lo que me quedo de este anuncio es con los torneos de Copa. De lo benéfico que puede haber, a ver si lo cumplen, como dicen, y como
1: la FIMX.
0: Ojalá, imagínate.
1: Un equipo de TDP contra el Guadalajara.
0: Un sistema que sea y que pueda haber enfrentarse a equipos, deja tú con la TDP, por lo menos de equipos de Liga MX con Liga de Expansión, eso claramente la competencia te va a beneficiar.
2: Ya quiero ver a mis mastines de Naucalpan en la unidad Cuauhtémoc que jugar contra las Chivas. Eso va a ser glorioso.
1: Bueno, eso va a ser un problemón después, Raulinho, querramos o no, o sea, porque hay muchos equipos de la TDP que no tienen un espacio y a ver si se juega como se juega la FA Cup o la Copa del Rey en España. A ver, ve y visita tal unidad, a ver cómo controlas a la gente para que no le pidan un autógrafo a Luis Romo.
3: Sí, pasa lo mismo en Francia, ¿eh? La Copa de Francia es así también, con equipos hasta amateurs. El que se inscriba, que esté afiliado a la asociación, sí, pero ya es algo que ya tienen muy hecho, ya, ya es tradicional y lo tienen de muchos años. Acá pues serían medio inventos, ¿no? Acá como estábamos, pues era con un ascenso y descenso y vámonos.
0: Sí, que sigue. Para resumir...
3: De tercera a segunda, de segunda a expansión y de expansión a primera y vámonos, así de fácil.
0: Para resumir el comunicado, básicamente, si usted que nos escucha en casita, donde sea, esperaba una diferencia, ¿no?, entre el ascenso y el descenso, pues seguimos prácticamente igual. Y así vamos a seguir. Este proceso nada va a cambiar.
4: A menos de que, no, en no teoría...
5: Se centralizan los derechos de televisión, que el primer proyecto era para el 2028, ahora, no sé, 2030, no le pusieron fecha.
0: ¿Pero cambiará para tener otra vez ascenso y descenso?
4: Yo lo veo difícil, muy porque difícil. Los equipos de arriba van a querer el mayor porcentaje. Y
6: los dueños ya no van a querer tener el riesgo de descender. También vas a tener que abrir el tema de, por ejemplo, en la Premier, que cuando desciendes te dan un poco más de dinero para que soportes el descenso.
0: Sí, pues
6: el equipazo que tiene el Wolverhampton. El Wolverhampton este año o asciende o el próximo año empieza a batallar para no irse a tercera.
0: Sí.
6: O sea, ese es el tema, que van a tener que recurrir a esas estrategias.
1: Ya prácticamente se nos ha terminado el tiempo. Muchísimas gracias a toda la gente que se quedó en la sintonía de TUDN Radio. Muchísimas gracias, Iker. Abrazo, Diego, amigos, un placer. Raulinho, fuerte abrazo, que mañana gane el todopoderoso Toluca.
3: Que gane, mi Diego, muchas gracias. Siempre un placer compartir con ustedes.
1: Igualmente, fuerte abrazo. Octavio, un placer, buenas tardes.
6: Señor Peña, buenas tardes y nos escuchamos al rato en la última y nos vamos. Y que mañana gane el Águila, por favor.
1: Vamos a ver si te termina dando el triunfo del cuadro azul crema. Nosotros nos despedimos. Esto fue Línea de Cuatro. A continuación, la Copa Libertadores de América, la gloria eterna en la señal de TUDN Radio.

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1: Willie Mays fue béisbol en estado puro. Poder, velocidad, defensa, carisma e instinto. Podía cambiar un juego con el bate, con las piernas o con una atrapada imposible en el jardín central. The Catch no fue solo una jugada, fue una fotografía eterna del deporte estadounidense. Mays jugaba con alegría, pero también con una superioridad natural que lo convirtió en leyenda.
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2: Babe Ruth cambió el béisbol para siempre. Antes de él, el juego era estrategia, toque y velocidad. Después de él fue poder, espectáculo y home runs. Con los Yankees construyó una leyenda descomunal, casi mitológica. Su swing parecía escrito para la radio, amplio, teatral, demoledor. Ruth no solo llenaba parques, llenaba la imaginación de Estados Unidos. Fue el primer gran superhéroe deportivo del país.
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0: Hola, ¿qué tal? Muy, pero muy buenas noches. ¿Cómo están? TUDN Radio, por supuesto, con la Copa Libertadores de América. Hoy desde Brasil, desde el estadio de Corinthians, que va a estar recibiendo a Rosario Central en un ratito nada más, en la vuelta de este partido, para saber cuál de los dos se queda en los cuartos de final y cuál queda eliminado. Corinthians y Rosario Central en el gigante de Arroyito empataron 0-0, no se hicieron daño, o sea que dejaron todo para la vuelta en este estadio donde pueden entrar 49.000 personas aproximadamente y que creo que va a tener un lleno completo. Para recordarle a nuestro queridísimo productor, que es Tate Gómez Luna, a quien le mandamos un gran saludo, este es el estadio Tate donde Argentina negaró a Holanda por penales en el 2014.
1: Y eso también.
0: Y claro, porque ayer me mandó a decir el Tate, y cómo le va a mi querido Jesús Ordacosta, lo saludo.
2: Un saludo, gracias.
0: Me mandó a decir que ahí, que en Brasil, donde se jugó el partido de